0: que presentó la documentación solicitada por la Comisión Disciplinaria de la Federación Mexicana de Fútbol de los hechos ocurridos durante el medio tiempo contra el Atlas en la zona de vestuarios, sin emitir algún otro comentario.
1: Este miércoles en Charlotte, Carolina del Norte, se llevará a cabo el All-Star Game de la MLS contra estrellas de la Liga MX. Antonio Mohamed, DT de las Estrellas Aztecas, destacó la rivalidad, calidad y desarrollo de la Liga de los Estados Unidos. Dijo desconocer por qué Chivas bajó a 4 de sus elementos. Para este martes, el Skill Challenger, día de competencia de habilidades, de competir, de divertirse y de divertir a los fanáticos. Club América abrió las puertas del nido de la mañana de este martes. Alex Zendejas sigue haciendo trabajo diferenciado. Las Águilas confirmaron al refuerzo colombiano Oscar Perea, quien llega del Racing de Estrasburgo. El extremo de 20 años de edad portará el número 22.
2: La selección mexicana sub-20, que desde el minuto 51 jugó con un hombre menos, con goles de Hugo Camberos de penal y autogol de Brenes, derrotó 2-0 a Costa Rica para, con 2 victorias, estar al frente del grupo B. El jueves se medirá con su similar de Guatemala, que goleó 4-0 a Antigua, también en la grama del Estadio Cuauhtémoc. La selección mexicana femenil de fútbol sub-23 se declara lista para debutar este miércoles en los Juegos Centroamericanos y del Caribe, Santo Domingo 2026, a las 18 horas tiempo del centro, 19 este, 16 pacífico, en el Estadio Cóndor, donde encarará a su similar de Puerto Rico.
0: La selección de Italia ya tiene director técnico oficialmente. Roberto Mancini regresa a la Azzurra, el DT que los llevó a ganar la Eurocopa en el 2021, luego de la crisis vivida en los últimos días, tras el no de Pep Guardiola y de Pirlo, lo que desató la dimisión de Maldini y Leonardo. Zinedine Zidane fue presentado como nuevo director técnico de Francia. Referente histórico del Blues, cumple un sueño por el que esperó pacientemente 5 años, posponiendo o rechazando proyectos. Sissou buscará emular lo hecho en el Real Madrid. Reto nada sencillo.
1: Con la novedad de que el presidente de la FIFA, el fantástico Gianni Infantino, planea crear una empresa de 20 mil millones de dólares para que gestione la Copa con inversores privados, entre los que estaría la familia Kuncher, lo que desató de inmediato una reacción de la UEFA, sentenciando que la FIFA no tiene derecho a venderlo porque ninguno de los asociados es dueño del fútbol. Alemania quiere otro mundial. La Federación Alemana analiza determinadamente presentar una candidatura para la Copa del Mundo del 2038 o 2042. Axel Hellmann, director del ENET, aseguró que el país cuenta con la infraestructura necesaria, destacando el éxito que vivieron en la Copa del 2006. El equipo de fútbol Real Madrid de la Liga de España reportó una cifra histórica de ingresos, 1.221 millones de euros, con un beneficio luego de impuestos de 26 millones de euros, es decir, un 8% más que el ejercicio 2024-2025, números jamás alcanzados por alguna otra entidad deportiva en España.
2: El tackle defensivo Jalen Carter y las Águilas de Filadelfia cerraron un acuerdo para extender su relación por 4 años más. A cambio de ello, recibirá 106 millones de dólares, lo que lo convierte en el tackle mejor pagado en la historia de la NFL. Hay un tema de moda en las grandes ligas. Si los Tigres de Detroit deciden poner transferible al lanzador Tarik Skubal, ¿qué equipos pujarían por sus servicios? Rays y Cerveceros es del dominio público, pero se dice que los Dodgers también le entrarían. En el corte de caja de este lunes, en el medallero de los Juegos Centroamericanos y del Caribe, México sigue dominando con 72 preseas, de las cuales 27 son de oro, 23 de plata y 22 de bronce. Colombia sigue en el segundo escaño con 41 medallas y Cuba es tercero con 31. 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

0: Con el gusto de saludarles, amigos de los fanáticos del deporte. Hoy es día martes, es día 28 de julio del año 2026 y tenemos muchísima información deportiva. Franco Martínez está en la técnica, está Emir Ajena en la producción total, corresponsales, reporteros trabajando por usted. Bienvenido sea a la mesa de trabajo de los fanáticos del deporte. Pues con la novedad de que en menos de lo que canta un gallo, los que parecían poderosos, dueños del equipo, los que ponían y disponían, los que le dieron las gracias a un técnico, bueno, pues ahora se acabó el sindicato, porque no creo que el patrón Nahuel Guzmán, no, bueno, quién sabe, ¿no? Ojos vemos, corazones no sabemos, pero bueno, ya se fue el Bómboro, ya se fue Guido, queda Nahuel y alguien más para hacer el sindicato, pero me parece que hoy vimos cómo se extinguió ese grupo poderoso de jugadores que tenían los Tigres, que hacían y deshacían en el vestuario. Hoy dio un paso al costado sorpresivamente el conde Guido Pizarro, pues porque no se le estaba dando lastimosamente, y en donde, bueno, pues sorprende la decisión. Es la noticia del día, Alexei, con gusto saludarte.
1: ¿Qué tal, doctor? Igualmente un gusto saludarte. Pues el equipo de Tigres está en crisis, ¿no? Tanto en la dirección técnica como en lo deportivo, en los resultados. Sorpresivamente se va Guido Pizarro, presenta su renuncia. Tuvo una charla con Carlos Valenzuela, que estuvo representando en estos momentos a Carlos Emilio González, de los altos jerarcas de Tigres, y estaba un poco inconforme, un poco no estaba contento de que no se le estaba reforzando el equipo como él hubiera querido, y le dijeron que esto de los refuerzos iba a tardar. Además, no le gustó los abucheos del fin de semana, el vestidor está dividido, y Guido Pizarro pues toma la decisión de dejar tirado este proyecto de Tigres, doctores, que me parece pues es sorpresivo, ¿no? Que un equipo tan poderoso, siempre contendiente al título, en la fecha, ¿no?, del fútbol mexicano, esté en crisis en todos los aspectos.
0: Punto de seis posibles no es para Tigres, para una afición que metió 42,000 fanáticos el pasado fin de semana, que vende todos los boletos antes de que arranque el torneo. Y creo que debe de ser muy cuidadosa la nueva directiva. Gerardo Torrado Díez de Bonilla de inmediato se hizo presente, le dio la alternativa al técnico de la selección menor junto con Carlitos Turrubiates, el querido Carlos, para hacerse cargo del partido que viene con Querétaro y además asumir el interinato en la League Cup, que son 2 semanas, o sea, fecha 3 y nos borramos y nos metemos 2 semanas a la League Cup. Creo que es arriesgado lo que está haciendo Tigres, que está en pos de un nuevo director técnico. Pero ya me habían dicho desde hace un par de semanas que habían sentenciado en los cambios administrativos que se acabaron las épocas de bonanza, que había que cuidar el dinero, que había que cuidar las inversiones, y lo vemos, no hay dinero. Del otro lado, negociaron bien la salida de Correa, pero si sale Correa, debe de llegar otro similar, o digo, no lo mismo, pero más barato, debe de llegar alguien de las mismas circunstancias, y pareciera ser que eso no son los derroteros que quiere esta nueva directiva, que quiere ahorrar pesos, quiere cuidar todos los centavos y dejar ir los pesos en la taquilla, porque es una afición exigente, lo que va a exigir resultados de inmediato. Así es que en ese panorama, la verdad, me sorprende que haya dado un paso al costado. A mí me parece que en Guido hay un buen técnico. Me parece que a lo mejor es el karma, porque ¿cómo se caen a Paunovic? Tú recordarás. O sea, llevan en la historia cómo se fue el Kikín Fonseca, cómo se fue Daniel Guzmán, cómo se fue Diego Coca, cómo se fue Belco, cómo se ve el Conde. O en Tigres, o te quieren o no te quieren, te aman o te desdeñan, Alexei.
1: Ocho líneas fue el comunicado de prensa oficial del equipo de Tigres para agradecer todo lo hecho para un elemento histórico, ¿no? Que es Guido Pizarro. Como futbolista le fue muy bien. Ante la salida de Paunovic, pues le dieron las riendas y la oportunidad de retirarse y a sus 35 años, doctores, tomar su primera experiencia como técnico, ¿no? Y los llevó, bueno, creo que a competir en la mayoría de los torneos. Pero cuando ves un comunicado oficial de un club en primera división donde no llegan ni a las 10 líneas, es porque algo se rompió, porque algo no gustó. Seguramente hubo dimes y diretes, hubo diferencias. Y en cambio Guido Pizarro, pues sí se echó un comunicado larguísimo, doctor, de casi 30 líneas, agradeciéndole a Tigres todo lo que habían vivido y cosas así. Pero sí, caray, es creo que inesperado, ¿no? Que una directiva tan seria como la es Tigres, donde siempre ha abundado los billetes, pues esté en estos momentos de crisis. Se fue André Pierre Gignac, no lo reconocieron, ni le agradecieron todo lo que hizo el máximo goleador de Tigres, y sí le agradecen en redes sociales Ángel Correa, un vividor que vino simplemente a comer y vivir bien en el último año. Y caray, o sea, estos directivos de Tigres, doctores, no sé si se cansaron del sindicato o realmente quieren hacer un cambio general en toda la estructura del equipo felino.
0: Bueno, hay que decirlo, ¿no? Había un grupo de jugadores poderosos, respaldados por la afición y respaldados más aún por la historia y resultados. Informamos a la afición que el día de hoy Guido Pizarro tomó la decisión de dejar el puesto de director técnico del club Tigres por motivos personales. Y luego viene el nombramiento ahí de quién se va a hacer cargo. Y dice al final, en cuatro líneas, como lo señala Alexei, agradecemos a Guido su tiempo en el club y más adelante daremos a conocer al cuerpo técnico que tomará la responsabilidad del equipo. Gracias por los títulos, por lo brindado, por lo que se ganó. O sea, no, aquí no le están rindiendo tributo, digo, a un técnico que más allá si quiere o no quiere, ganó o no ganó, se lo merece. Su carrera allí está como jugador referente, el conde Guido Pizarro. Y bueno, pues como dice, seguramente algo terminó mal. ¿Quién va a poner, mi estimado? Ya hay un nombre, danos una luz, dime quién podría llegar. Regresamos al Tuca Ferretti, que se canea chido en la tele. Ya ves que él dice que los jóvenes. ¿Quién vamos a poner en Tigres, Alexei? ¿Quién va a ser ese revulsivo?
1: Ya hay varios. Uno de ellos es Vicente Sánchez.
0: Mirá, Vicentino.
1: Sí, Vicente Sánchez, Sebastián Becachese, que fue técnico de Ecuador y que de repente, de la noche a la mañana, empezó a hablar maravillas de la selección mexicana y del fútbol mexicano. Y el sueño guajiro de toda la afición de Tigres, Marcelo el Muñeco Gallardo, ¿no? Esos son los tres sudamericanos, obviamente, sudamericanos, doctores. Pues son los que estaban mencionando la prensa.
0: No hay un Pérez, no hay un González, un Treviño. Alguien ahí que pueda venir, alguien local, algún hombre mexicano, un Roberto Medina, alguien que le dé quebrada. No hay capacidad en el técnico mexicano, pues no hay un Cavazos ahí.
1: Pues carajo. El vestidor está dividido entre mismos argentinos, doctores. Y si Guido Pizarro no pudo, imagínate, un Triviño, no, que es complicado, ¿no? Tiene que ser un técnico de jerarquía. El grupo está dividido, hay un grupo donde está Bruneta, Gorriarán, el Búfalo, contra lo que era Guido Pizarro, Juan Pablo Bigón y por supuesto Nahuel Guzmán. Entonces no, tiene que ser alguien, un técnico de peso pesado. La verdad, doctor, no me desagradaría que sacaran del retiro a Ricardo Zaretti para poner orden al interior del equipo de Tigres, porque sí está bien marcado. Se están peleando entre mismos argentinos, imagínate, para que entre mismos argentinos se estén peleando es porque la cosa está bastante gruesa.
0: Mientras tanto, no hay entradas. Pues está el tema de las salidas. O sea, no es que fuera la salvación, pero pues tenías a Sánchez Purata. Y Purata era un elemento más que te ayudaba en zona baja y donde te ayudaba para tener ese equipo. Y Sánchez Purata llegó a la ciudad de Guadalajara. Beto Ábalos estuvo con él en el arribo porque va a ser jugador de los Zorrinegros del Atlas.
2: Contento, muy ilusionado, muy emocionado, agradecido también. Y nada, con muchas ganas ya de estar con el equipo.
3: Muchas gracias, nos vemos en la academia.
0: Ahí fue lo que dijo, las palabras al arribo del aeropuerto Miguel Hidalgo y Costilla de la ciudad de Guadalajara. Entonces, pues también había motivo, porque de lo que se dice es el dolor de la afición, que la afición tiene muy poca memoria. Luego está el tema de que se va Correa, pues no te traen a nadie. Donde se va Sánchez Purata, te presentan la lista de refuerzos, como que no ves que vengan en la misma tesitura, pues también me voy, ¿no? Ahí quédense con ese equipo, vámonos, se acabó. Pero es un hierro ardiente lo que tiene la directiva, ¿sí o no?
1: Sí, no, ahorita está complicado la situación, doctores. No se esperaban que Guido Pizarro fuera a dejar el proyecto tirado a tal grado de que no hay plan B, esa es la realidad. 15 días va a estar Turrubiates con Elizondo, estos dos estrategas regiomontanos que, bueno, estuvieron trabajando en las fuerzas básicas, y si ahorita les estaba quitando el sueño saber qué van a hacer con el dinero que les dejó Ángel Correa para traer dos o tres refuerzos importantes, pues agrégale, ¿no? Buscar un técnico que tenga el palmarés para poder manejar un grupo que está dividido, que está peleado de egos, y que el fin de semana quedó claro, ¿no? O sea, cómo se estuvieron ahí peleando entre Nahuel Guzmán y Bruneta. Entonces sí está bien complicada la situación allá con la directiva de Tigres.
0: Y si no se ponen las pilas el fin de semana para la fecha 3, Querétaro en la Corregidora los podría poner en su lugar, ¿eh? Querétaro anda jugando bien, andan encontrándole ya la tecla correcta. Y si los Tigres no se ponen las pilas, podrían sufrir otro revés para la jornada número 3 de la Liga MX. Ya venimos porque habló el Turco Mohamed. Anda ya en Charlotte, North Carolina, la selección nacional mexicana que ganó la noche anoche. Viene la selección femenil también que va a jugar el de mañana. Ya venimos en los Fanáticos del Deporte.
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5: El guardameta alemán de 40 años, Manuel Neuer, continuará como arquero titular del Bayern Múnich durante la temporada 2026-2027. Sin embargo, todo parece indicar que esta será su última temporada en el fútbol profesional, cuestión que admitió en entrevista para el diario Bild.
4: Fútbol de Francia.
5: El Lyon de la Liga Francesa anunció la incorporación del delantero belga, Luis Openda, quien a sus 26 años llega cedido hasta el 30 de junio de 2027 por la Juventus de Italia, quien recibe 3,5 millones de euros por el préstamo. Openda llega para sustituir el lugar que dejó vacante el brasileño Endrick, quien regresó a las filas del Real Madrid.
4: Fútbol de Brasil.
5: Sanción histórica en el fútbol brasileño. El defensa del Inter de Porto Alegre, Víctor Gabriel, fue inhabilitado hasta que el delantero que debutó con el Cruzeiro, Gabriel Peck, regrese a los entrenamientos, luego de haber sufrido una dura entrada, en la que inicialmente se hablaba de un corte en la pierna, pero los exámenes médicos confirmaron fractura en tibia izquierda, por lo que debió ser operado.
6: Ya hace varios años se viene generando una gran rivalidad con la League Cup, con la Conca Champions. Hay muchos enfrentamientos y este es uno más de esos, ¿no? En donde sí es un partido festivo, pero al fin de cuentas cuando rueda el balón todos queremos ganar. Mira, eso yo no tengo una respuesta porque cada equipo conoce su día a día, su intimidad. Y bueno, hay jugadores que ponele Castañeda que llegó ayer con un problema en la rodilla, no va a poder jugar, entonces...
7: Parte de lo que dijo hoy en conferencia de prensa el Turco Mohamed, este miércoles tendremos el juego de las estrellas de la MLS contra los de la MX, el llamado All Star, donde hoy habrá la prueba de habilidades, hoy comenzarán donde a partir de las 7, pues un tema de entretenimiento, de diversión para los futbolistas, penales, tiros a portería, en fin, todo esto que es todo lo previo. Está muy bien promocionado el evento allá. De hecho, a esta hora en Carolina están algunos jugadores, por ejemplo Gallardo, Nathan, Carlos Acevedo, han sido invitados a una sesión de autógrafos, claro, en algunos centros comerciales. Pero bueno, creo que todo esto ayuda, colabora. Y lo de Antonio Mohamed, que pues destaca la labor de la MLS, el trabajo de la MLS hoy, la competitividad de la MLS, y le toca ser el técnico del conjunto mexicano. El saldo, Alexei, es en contra, solamente una victoria de nosotros por 3 de los equipos de la MLS.
8: Así es, y lo consiguió André Jardine, ¿no? Quien fue 2 veces técnico de este equipo de estrellas de la Liga MX ante los jugadores más importantes que tiene la MLS, y ahora le tocó a Antonio Turco Mohamed. Tanto que se quejaba de estos torneos que se hacen entre la MLS y la Liga MX, pues ahora le toca a él tratar de conseguir, pues, ganar en el terreno de juego este partido, ¿no? Doctor, que ha tenido, pues, muchas bajas importantes. Es que, ¿sabes qué, doctor? ¿A quién se le ocurre? La idea no es mala, aunque yo soy más partícipe de que hay que enfocarnos más en el fútbol mexicano, pero ¿a quién se le ocurre organizar un juego de estrellas entre Estados Unidos y la Liga MX y ponerle un partido a las Chivas Rayadas de Guadalajara el viernes? No, pues así sí, como, doctor, sí, no. O sea, eso está mal pensado, está mal diseñado. Te lo aseguro que si hubieran movido Guadalajara para el sábado, para el domingo, Chivas, con todo el gusto, presta a sus jugadores, ¿no? Porque pues también le ayuda para seguir valorizando a esos jugadores, pero oye, juegan el miércoles en la noche, llegan el jueves por la mañana y luego el viernes por la noche, pues obviamente Chivas no te va a querer prestar jugadores para un partido que no es ni oficial.
7: No, y aparte te está costando el tema de la definición, luego enfrentas al Puebla, que no es un caramelo en esta temporada, que están arriba de ellos en la tabla, que además prestaste jugadores para el tema de la Copa y no utilizaron a tu mejor goleador, que además regresa fuera de ritmo. Es decir, no lo culpo, ¿no? No lo culpo al conjunto de las Chivas, pero sí falta planeación, lastimosamente. Que sea para bien. Juan Bruneta, dejemos de lado el tema de los Tigres, habla acerca de todo esto que conlleva el partido de la MLS MX este miércoles.
9: Bueno, al fin y al cabo son dos ligas muy, muy competitivas. Después son decisiones de otro lado. Nosotros, los que competimos en esta liga, la verdad que nos encaramos de jugar, y creo que son dos ligas muy competitivas. También hay torneos donde las dos ligas se juntan y también se ve que son muy parejas, así que nada, la verdad que las veo como dos ligas muy, que compiten mucho. Sí, bueno, es un poco diferente, ¿no? Porque nos enfrentamos casi todos los fines de semana y después venir y estar juntos. Pero también algo lindo conocer también a los chicos de otros clubes desde otro lado, y eso también está buenísimo, así que... Que nada, muy contento de compartir estos días y nada, obviamente venimos a pasarla bien y a tratar de dejar la liga ahí arriba.
7: Bueno, punto y aparte, mañana estaremos hablando acerca de esto y el jueves del resultado de este duelo amistoso, pero de gran rivalidad entre la MLS y la Liga MX. ¿Qué partido el día de ayer de la Selección Nacional Mexicana? La selección sub-20 que está en el eliminatorio de la CONCACAF buscando conseguir un boleto. Primero para Azerbaiyán y para Uzbekistán, Mundial 2027, y luego para el 2028, Juegos Olímpicos. Al minuto 51, Liceaga, el arquero mexicano, es expulsado y deja con uno menos al equipo azteca, que tiene que sobreponerse. Entra ahí Cristo Navarrete, el hijo de Armando Navarrete, aquel cancerbero de las Águilas del América. ¿Y qué crees? Bien el conjunto mexicano, donde termina ganando 2-0. Tuvo también sus problemas porque no bajó los brazos la escuadra de Costa Rica, pero bueno, finalmente termina llevándose la victoria de 2-0, que por cierto, ese primero es un penal que ejecuta Camberos muy bien, y el segundo determina el árbitro central que es un autogol. Realmente, como Inda en la media luna levanta la pelota por un sombrero bien alto, y luego, así como viene de aire mordido, le pegan con la zurda. Sandoval, el Santi Sandoval, el jugador de las Chivas, la pelota la desvían y bueno, pues se termina anidando la portería. Buen resultado, que está en cuartos de final. Enfrentará a Guatemala, Alexei, que le ganó 4-0 a Antigua Barbuda. México solamente le metió 3 el viernes, y quien gane, bueno, pues hasta el momento México con 6 puntos, 3 de Guatemala, pero hay que ganarle porque si no se le complica a lo mejor, ¿no? Por diferencia de goles.
8: Sí, hasta el momento estos chamacos de la sub-20, doctores, pues están cumpliendo con el pronóstico, ¿no? Dos rivales que me parecerían muy accesibles, como lo fue Bermuda y también el equipo de Costa Rica, figurando elementos de Guadalajara, ¿no? Cómo ha cambiado el presente del fútbol mexicano, si las Chivas anda bien, las selecciones mexicanas también, Hugo Camberos y este chico Sandoval han sido las figuras en los dos últimos partidos, y el viernes, lo que tú dices, ahí te vas a jugar el liderato contra Guatemala, en donde creo que México no debería tener problema, doctor. Digo, sí te vas a enfrentar a un rival que también está haciendo bien las cosas hasta el momento, en el grupo B donde está México, pero sí creo que México ha mostrado mayor poderío del medio campo hacia adelante, mayor calidad, y debería de ganarle a Guatemala para asegurar ese primer lugar de este grupo, en donde hay que recordar que los semifinalistas pues llegan obtiene su pase al Mundial de la Especialidad y solamente el campeón obtiene su pase directo a los Juegos Olímpicos.
7: Liceaga en la portería, luego vino el Chisvestre, Hernández, Soto, Simeone, Sigala, Valenzuela, Sandoval, Camberos, Carmona, Inda. De muy buen partido este Inda, lo que formó el conjunto mexicano el día de ayer. Y para este miércoles, a partir de las 6 de la tarde, centro, 7 del este, 3 Pacífico, allá en Puerto Rico, estará la selección mexicana sub-23 femenil, que estará debutando en los Juegos Centroamericanos y del Caribe, donde México, la verdad, está haciendo un papel extraordinario. Pero bueno, ahora toca que las chicas mexicanas hagan un buen trabajo y vamos a escuchar en la previa. ¿Quién es? Nicole Pérez. Nicole Pérez es integrante de la selección mexicana sub-23.
10: Es un torneo en especial, muy especial para todas. Lo sabemos, nos hemos preparado. Como dice Vane, ya esta categoría tiene su experiencia internacional, nacional. Entonces creo que al final sabemos la preparación que hemos tenido. Confiamos mucho en el trabajo que hemos hecho cada una de nosotras como grupo e individual. Entonces emocionadas y listas para enfrentarlo.
7: Pues suerte para las mexicanas, selección. Mañana a esta hora estaremos viendo, a ver, ojalá puedan debutar con esa victoria, porque pues sí, ya son de las selecciones que les vamos a dar obligación de entregar un buen resultado al CEI.
8: Claro, por supuesto, ¿no? Creo que tienen materia prima de la Liga MX Femenil para sacar adelante el objetivo, doctor, que es ganar, pues obviamente la medalla de oro en los Juegos Centroamericanos allá en Santo Domingo. Hasta el momento, por la delegación cumpliendo con las expectativas, y viene el soccer, ¿no? Donde México, me parece, está obligado, tanto en la varonil como en la femenil, en colgarse una medalla, ya sea de plata, de oro, de bronce, saben igual, ojalá que fuera de oro para ambas selecciones.
7: 6 centro, 7 del este, 4 pacífico en el Estadio Cóndor, allá en la República Dominicana, México en contra de Puerto Rico, la selección femenil, y luego vendrá la varonil también de la sub-23, afortunadamente las selecciones menores teniendo mucho trabajo sobre este mes de julio, y lo será al arranque del mes de agosto. Ya venimos con el béisbol de las grandes ligas, porque intensa actividad de los toreteros mexicanos. Ya venimos.
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7: Carlitos Morales, con el gusto de saludarte y bienvenido seas a los Fanáticos del Deporte.
24: Señores, ¿cómo están? Buenas tardes. Información de las Grandes Ligas. Vámonos con el resumen de los mexicanos en las últimas horas allá en el mejor béisbol del mundo. Andrés Muñoz parece que está recuperando la memoria de lo que fue las dos últimas temporadas. Llegó ya a 18 salvamentos en la temporada con los Marineros. El pasado domingo ponchó a los tres rivales que enfrentó en el triunfo de los Marineros ante los Rangers y de esta forma entonces firmó ya su rescate número 18. El que sigue también con muy buenas actuaciones es Sammy Natera, el de Ciudad Juárez, otro buen relevo con el conjunto de los Angels. También el pasado domingo en el triunfo ante los Gigantes colgó el cero en la entrada que trabajó, ponchó también a Rafael Devers con hombres en base, y el que también ha respondido en las últimas horas, Randy Arozarena, par de cuadrangulares en días consecutivos ante los Rangers de Texas. Tanto el sábado como el domingo se voló la barda. El que lo hizo ayer fue Luis Urías en el juego en el que el conjunto de los Blue Jays visitó a los Nacionales en la capital del país. Y también ayer Daniel Duarte, buen relevo con los Mets, dos entradas en blanco, ponchó a tres rivales en el triunfo de los del Queens ante los Bravos de Atlanta. En un cambio que me parece no esperábamos, José Urquidi deja a los Piratas de Pittsburgh y es enviado al sur de Chicago y ahora estará vistiendo la franela de los Medias Blancas, que la verdad han tenido una campaña sorpresiva, primer lugar de su división, de la central. Así es que a José Urquidi me parece que le caen bien el cambio, porque además hay que decirlo, el Mazatleco es un pitcher medianito en temporada regular, con todo el respeto, pero en postemporada el derecho de Mazatlán se crece. Así es que si los White Sox van a llegar a la postemporada con José Urquidi, me parece que tienen un hombre que en experiencia se sabe de todas.
7: Claro, ahí está. Bueno, la actividad de los mexicanos. Mi estimado Che, ahí está Carlitos Morales.
8: ¿Qué tal, Carlitos? Un gusto en saludarte. Oye, platícanos, ya estamos al límite del cierre de mercados de cambios en las Grandes Ligas. ¿Qué va a pasar con Tarik Skubal y quién podría llegar a los Yankees de Nueva York, que también ya llegaron a las 60 victorias en esta temporada? ¿Qué nos espera en estos últimos días donde hay posibilidades de cambios en las Grandes Ligas?
24: Te saludo con gusto. Sí, anoche, precisamente ganándole a los White Sox, los Yankees se convirtieron en el sexto equipo de la campaña y apenas el segundo en la Liga Americana en llegar a las 6 decenas de triunfos. No sé cómo le están haciendo los Yankees para seguir ahí en la pelea por la división con el hospital que son, ¿no? Aaron George fuera. El día de ayer también se confirmó que Cody Bellinger, de mes a mes y medio, fuera con un problema en la corva. Vamos a ver qué hacen los Yankees, ¿no? Porque sí me parece que tiene que llegar gente si es que quieren apuntar al equipo de cara a la postemporada. Hay que ser realistas. Con lo que tienen los Yankees, me parece que en octubre va a ser muy complicado, ¿no? Podría ser por ahí que a lo mejor podrían llegar a avanzar en la Liga Americana, pero ya en cuanto se enfrentan a un equipo de la Liga Nacional, y lo hemos visto en la campaña, ha sufrido muchísimo el conjunto del Bronx, que sí tendría que inmediatamente buscar cambios. El tema de Tarik Skubal, que es el tema más importante en el tema de la fecha límite de cambios, se habla de que los Dodgers no van a preparar un cambio en bomba, no van a soltar grandes nombres, pero sí van a estar interesados junto con los Cerveceros y los Rays, si es que los Tigres de Detroit se deciden por poner a Tarik Skubal en esta fecha límite de cambios. Lo que no gustó mucho el fin de semana, y que Jeff Passan, el hombre de ESPN, fue el primero en ponerlo, que muchos dueños dudan que la próxima campaña se juegue así de duro y directo, y que esto también está teniendo mucho que ver en el tema de la fecha límite de cambios, que entre ellos están hablando de decir, ok, a ver, están tomando lo que te voy a mandar, pero a partir de tal campaña, porque se habla de que va a estar muy complicado estas negociaciones entre dueños y jugadores, y esto está impactando directamente. Por eso es que ahorita realmente los cambios han mantenido muy silenciosos, ¿no?
7: Sí, yo es que hablábamos el otro día al respecto de ese tema. Sin embargo, veía de que son Rays que abiertamente están diciendo yo lo quiero, y ahí están los Rays como líderes del este de la Liga Americana. Otros son los Cerveceros, que ya has hecho referencia de ellos. Pero encuentro versiones encontradas en los Dodgers. Hay quienes dicen que no, pero que ese no es oculto, porque si se puede, lo llevarán al equipo de los Estibadores.
24: Ahora, lo que sí es una realidad es que los tres equipos que suenan más interesados en Tarik Skubal son el mejor equipo de la Liga Americana, los Rays, y los dos mejores equipos de la Liga Nacional, ¿no? Que me parece que si se llegara a dar un cambio en cualquiera de estos tres equipos, las probabilidades de estos equipos de llegar lejos en la postemporada pues aumentarían significativamente, ¿no? Es obviamente uno de los dos mejores brazos junto con Paul Skins en toda la actualidad de las grandes ligas. Entonces, si al equipo que le llegue... A ver, los Dodgers tienen talento de sobra, pero no por eso no tienen espacio para Tarik Skubal, ¿no? Hay que recordar que también el conjunto de los Dodgers es una enfermería en el tema de la rotación abridora, ¿no? Con Glasnow, con Snell, con Otani, que de repente se sube y de repente no, lo que serían los Dodgers con Tarik Skubal, ¿no? Vamos a ver si finalmente, pues, alguien, primero si Detroit lo pone disponible, ¿no? Y después vamos a ver que estarán disponibles a otorgar estos tres equipos a cambio de obtener a uno de los dos mejores pitchers de la actualidad. Pero sí, el tema del 2027 luce bastante complicado, ¿eh?
7: ¿Se te queda algo en el tintero, Alexei?
8: Oye, lo de Mason Miller, finalmente sale de los Padres de San Diego a los Yankees, o se va a quedar esa temporada que reza con los Padres, Carlito.
24: Todavía no hay noticias sobre el mejor relevista de las grandes ligas, y es que viendo el standing, los Padres de San Diego, entiendo que su división ya no tiene absolutamente nada que hacer, pero están solamente juego y medio detrás de Pittsburgh por el comodín. Digo, son muchísimos los equipos que están peleando por el tercer lugar del comodín de la Liga Nacional, pero los Padres todavía por ahí podrían colarse, ¿no? Entonces me parece que es una decisión que tendrán que meditar muchísimo tanto el manager como el gerente general y la oficina de los Padres de San Diego, porque para un futuro te puede servir, pero pensar en esta campaña que todavía te alcanza, por ahí se quedan con el mejor cerrador de las grandes ligas.
7: Totalmente cierto. Carlitos, nos escuchamos primeramente Dios el jueves.
24: El jueves con información también de los centroamericanos, porque ya empieza el fin de semana la actividad del béisbol allá en Santiago, en República Dominicana, entonces también para platicar los grupos y cómo va a ser el formato donde México pues buscará regresar a las medallas en el tema del béisbol caribeño.
7: Vendrá de maravilla. Mañana decíamos arranque el fútbol, soccer, los deportes de conjunto y unos juegos centroamericanos que la verdad estamos arrancando bastante bien. Pues bueno, Carlitos, nos escuchamos el jueves.
24: Un abrazo para todos, cuídense mucho.
7: Gracias.
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7: 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Hay muchas cosas de qué hablar todavía del fútbol soccer, pero vamos a meternos al tema de juegos centroamericanos y del Caribe, Alexei, porque los chavos están, la verdad, partiéndose la mandarina en gajos. Los señores están entregando lo mejor de ellos. 27 de oro, 23 de plata, 23 de bronce, 73 preseas. Muy por encima de Colombia, que tiene 14 de oro, 18 de plata, 9 de bronce, 41. Cuba está rezagado con 32. Venezuela tiene 32, solamente 8 de plata, 8 de bronce, 16. Perdón, 8 de plata, 16 de bronce. El país sede Dominicana con 29. Qué grandes juegos centroamericanos está haciendo México, Alexei, y hay que decirlo con todas sus letras.
8: Fíjate que sí, doctor, porque está dominando prácticamente de principio a fin en la mayoría de las disciplinas. Hace ratito cayó otra medalla de oro en ciclismo. Yareli Acevedo, que fue campeona mundial, pues también en pista cumple con el pronóstico. El taekwondo, doctor, que arrasó en esta edición de los Juegos Centroamericanos en su último día de actividades. Carlos Sansores ganó la medalla de oro en la prueba de más 87 kilogramos. Lo que es bádminton regionalmente, pues también México es poderoso, también consigue un par de medallas para México, pero dominando de principio a fin hasta el momento en esta edición allá en Santo Domingo.
7: De hecho, hace solamente 21 minutos el Comité Olímpico Mexicano, que encabeza la querida Marijose Alcalá, ha posteado: la delegación mexicana suma ya 100 medallas, 100 razones para creer en este equipo, y ya postea con un gráfico acerca de esa situación. México hace historia al convertirse en la primera delegación que alcanza la marca de 100 medallas en la edición 25 de los Juegos Centroamericanos y del Caribe Santo Domingo 2026. Así es que, pues, lloviendo, la verdad, y mañana entra en actividad México femenil. Ya nos decía Carlitos Morales, viene béisbol, faltan los varones. Pues habrá que seguir y sin bajar la guardia, teniéndole respeto mucho a las otras delegaciones. Luego criticamos el deporte, luego se dice, yo creo que hay momentos donde también habrá que resaltar que en el caso del soccer, nuestras selecciones se han dado por todas partes del mundo y es momento de apoyar, pero también exigir. ¿Sí o no, Alexei?
8: Sí, claro, por supuesto. Hay disciplinas donde México, bueno, tiene que cumplir el objetivo. Estaba revisando, doctor, gimnasia rítmica, consiguió 10 medallas en total, 7 de oro y 3 de plata, es un gran resultado. Lo que decíamos de taekwondo, que es hasta el momento la disciplina que más medallas ha aportado al medallero nacional, con 16 en total, 7 de oro, 5 de plata y 4 metales de bronce. Por ahí el tiro con arco, pues quedó de ver en la rama femenina. Vamos a ver a los varoniles, lograron 7 medallas en total, pero 2 fueron de oro. Ahora vienen los deportes en conjunto, en donde México, doctores, pues tiene que también demostrar ese poderío, lo que es el soccer, el béisbol y, por supuesto, el básquetbol.
7: Judo se bañó de bronce. Y también las chicas de polo acuático también con una actuación histórica. En fin, estaremos hablando de los Juegos Olímpicos. Fíjate que me encontré esta nota y le quiero dar el crédito a la gente de ESPN, porque hay una mexicana que va a estar corriendo en lo que es la versión femenina del Tour de France. Así es que hay que estar apoyando a Romina Hinojosa. Hará historia en el Tour de France femenil. Será la primera mexicana en competir en la máxima carrera del ciclismo del 1 al 9 de agosto. Así es que lo metemos, Franco Martínez, a la agencia. Felicidades también a la gente de ESPN.com.mx, que en su red social X, pues nos recuerda que hay que apoyar a esta chica y la vamos a apoyar, Alexei. Hay que seguirla, ¿sí o no?
8: Romina Hinojosa, doctore, que me parece es pareja de Isaac del Toro, es novia de Isaac del Toro, va a estar haciendo su debut del 1 al 9 de agosto en el Tour de Francia femenil, en donde, bueno, pues ella también va a tratar de aportar su granito de arena. Digo, es difícil pronosticar un resultado igual como el de Isaac del Toro, pero sí aportar su granito de arena para tener un año espectacular en el ciclismo nacional. Ella va a estar participando con el equipo belga Lotto Intermarché. esta chica Romina Hinojosa, que es actual novia de nuestro Isaac del Toro, doctor.
7: Muy bien, pues felicidades a Isaac del Toro, que por cierto lo primero que hizo fue regresar hasta San Marino y armar un Lego de Star Wars. Es fanático de los productos de las guerras de las galaxias, punto. Y aparte hablemos de el soccer, Italia, ¿qué te pareció el nombramiento? Ya tiene director técnico luego de que vinieron varias semanas donde la zurra, que si era Pep Guardiola, que si se bajó tanto a Pirlo, se bajaron los que estaban tratando de organizar Maldini y Leonardo. Bueno, pues el día de hoy están regresando al técnico que les dio la Eurocopa en el 2021, Roberto Mancini.
8: La última opción, no quedó de otra, doctor. La sí. última opción, no se pudo Ancelotti, no se pudo con Pep Guardiola, no se pudo Andrea Pirlo, pues regresan, era él o Conte, no había más. Es la última carta. Digo, se fueron a la segura, un técnico que, si bien o mal, pues no logró el objetivo de ir a una Copa del Mundo, pero sí conseguir una Eurocopa. Viene de dirigir en Qatar, si no mal recuerdo, pero yo no me convence tanto, doctor, no sé, no. Yo creo que yo hubiera buscado algo. Digo, es italiano, conoce muy bien la problemática, la situación que vive el calcio italiano, pero a mí me hubiera encantado que Pep Guardiola tomara las riendas de la selección de Italia, pero no se pudo, así que se van pues al último técnico que ha entregado, pues hay algo más o menos importante para la selección italiana.
7: ¿Le das tu visto bueno a Zinedine Zidane con Francia?
8: Sí, claro. Ah, bueno. Sí, por supuesto, por supuesto. Y ahí sí, para que veas, doctores, respetan los procesos, tienen paciencia, 3 Copas del Mundo con Didier Deschamps, no existe mejor lugar en estos momentos para Zidane, y aguantó casi que 3 años, ¿no? 2 años y medio sin dirigir, a él le prometieron la dirección de Francia, mira, se la están entregando, híjoles, qué buen proyecto le dejan a Zidane, un proyecto bien trabajado, 3 Copas del Mundo, y me parece sensacional que Zidane ahora tome las riendas de la selección de Francia.
7: 5 años de espera, lo dijo en la conferencia, 5, o sea, proyectito aquí, pues, y siempre aplazando y agradeciendo. Y mira, pues, ¿qué te parece lo de Gianni Infantino, que ahora quiere hacer una empresa de 20,000 millones de dólares para que gestione la Copa con inversionistas privados? Y llegó a Estados Unidos y dijo, vamos con la familia Kushner. De inmediato, la gente de la UEFA le dijeron, no, a ver, no. La FIFA somos todos. Todas las asociaciones, no es un ente privado, pero Gianni Infantino está revolucionando, quiere más billete, Alexei, quiere hacer de esto una caja millonaria sin fondos.
8: El fantástico Infantino, como lo nombró Donald Trump. Mira, no me parece descabellado, doctor, así se manejan los negocios en la actualidad, con fondos de inversión, ¿no? Es lo que está de moda en estos momentos, seguramente pues debe de dejar muchos dividendos, debe de ser exitoso, pero sí molesta, ¿no? O sea, realmente que lucren demasiado ya con lo que es la Copa del Mundo, el fútbol global. Él dice que tiene pues un plan bien diseñado y que esto es cuestión de presentarlo a todos los socios de la FIFA, y aseguró que van a quedar convencidos de que es lo mejor. Sabemos que la Copa del Mundo, doctor, pues se vende sola, ¿no? Es un proyecto, un evento importantísimo. No me sorprende,

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1: Parte del cuerpo técnico y qué estaba haciendo ahí, ¿no? Entonces, claro, doctores, si se logra determinar que andaba ahí de chismoso, levantando la oreja, tiene que ganar la mesa el equipo de Santos.
2: Caray, qué cosas, ¿no? Yo viendo videos y todo. A mí me extraña que allí en Santos, habiendo tanta seguridad, digo, siempre en los vestidores hay gente de seguridad privada, ¿no? Y no había absolutamente nadie, se arrimaba la puerta y todo. Caray, hasta aquí la información de los fanáticos del deporte.
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2: Este señor se llama Olimpo Cárdenas, nació el 12 de julio del año de 1919 en Vinces, provincia de Los Ríos, en Ecuador. En los años 50 formó parte del trío Emperador, pero Discos Victoria en Colombia le ofreció un contrato como solista y sus compañeros le dieron lo que la llamó la tunda que lo lanzó al éxito.
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2: Olimpo Cárdenas, intérprete de éxitos como Nuestro Juramento o Fatalidad, a lo largo de su carrera grabó 70 discos y más de 750 canciones.
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2: En un día como hoy, 28 de julio, pero del año de 1991, Olimpo Cárdenas salió del escenario enfundado en un traje blanco, encendió un cigarrillo y comenzó a cantar Tu Duda y la Mía. Fue su última canción. Un infarto al miocardio lo fulminó a los 68 años de edad.
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2: Olimpo Cárdenas, el rey del estilo, la voz que hizo llorar un continente y que nunca dejó de cantar.
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2: Señores, y me pongo de pie, diría el finado. Mañana mismo, ahora misma estación, aquí en la radio.

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1: Entonces, cada vez que uno ve la reiteración de la jugada, lo ve más expulsado, ¿no? A Francisco Soler.
2: De roja llega a violeta ya la tarjeta, te digo, cuando vemos la repetición. No, increíble, increíble el codazo que le pegó al muchacho de Santos.
1: Sí, señor. 30 minutos de la primera mitad, Santos 0, UCB de Venezuela 1.
2: Y ahí tenemos fútbol para todos los gustos, también tenemos Liga Femenil.
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0: tardes, amigos de TUDN Radio, sean bienvenidos. Es una nueva edición completamente en vivo en este martes 28 de julio de 2026 de El Vestidor, con mucho, pero mucho que platicar de lo que ha pasado, lo que ha ocurrido en las últimas 24 horas del mundo deportivo. Y vaya que hay temas para platicar. El día de hoy se juega el Skills Challenge, enfrentamiento entre la Liga MX y la Major League Soccer. Además, ayer quedó pendiente, pero hoy lo estaremos platicando, Javier Hernández, e inclusive ya tenemos declaraciones a su llegada futura. Eso sí, hasta 2027 estará jugando en las canchas con Atlético Dallas. Además, la selección de Italia, después de toda la fiesta que recapitulamos el día de ayer, tiene nuevo entrenador. Esto y más, quédense con nosotros a lo largo de las siguientes dos horas, menos cortes comerciales. La voz que ustedes escuchan es de Iker González, a nombre del titular de este espacio, Luis Manuel Tate Gómez Luna, y yo saludo con mucho gusto a quienes me van a acompañar en el programazo que tenemos en la señal de TUDN Radio el día de hoy. Primero, Horacio Joffre, ¿cómo andas? Bienvenido de nueva cuenta a los espacios del Vestidor, ¿cómo estás?
1: Hola Iker, qué gusto saludarte, bienvenidos a todos a este martes donde dicen no te cases ni te embarques, sí, ni del vestidor te apartes, así que tenemos hasta correcto, las 5 de la tarde programa. Lo que vos decías de la selección italiana, ¿no? Pero traen a uno que ya fracasó una vez,
0: sí,
1: o sea, no lo pudo llevar a un mundial, así que me parece que están dando vueltas sobre lo mismo. Bueno, desgraciadamente, mal para Italia, que se embromen con J, como dicen por ahí. Y también hay que hablar de algo, Iker, que lo vamos a estar desarrollando, es que la International Board, la entidad que hace de los cambios en el fútbol, parece ser que se equivocó con la apuesta de Dembélé. ¿Te acordás cuando lo, sí, echan en Suiza contra Argentina?
0: Sí, de acuerdo.
1: También lo vamos a estar analizando, porque lo que me parece a mí, que sigue siendo esto todo un circo, que se colaron un poco tarde, ¿no? Porque el mundial ya terminó
0: un poco bastante tarde, ¿no?
1: El mundial terminó hace muchos días y el partido de Suiza-Argentina fue mucho antes todavía, así que sigue siendo todo un circo muy mal manejado. Y bueno, creo que hay todo un fondo.
0: Oye, pero cómo detrás nos sigue dando de hablar ese partido, ¿eh? Nos da para hablar ese partido, porque ayer inclusive lo mencionábamos, ¿no? Con Guillermo Pacheco Larios, que estuvo en ese compromiso, ese partido, claro, de Argentina-Suiza. Vaya que fue una fiesta, ¿eh, Horacio? Fue un carnaval
1: claro, absoluto. Igual te digo, ¿no? El referee fue un desastre. Piñeiro, sí, el portugués, dirigió malísimamente. Pero el tema de la expulsión de Mbolo, según lo que había anotado la International Board, estaba correctamente expulsado. Ahora, después de 3 semanas prácticamente, dice que no, dan marcha atrás y que no era expulsado. O sea, un verdadero desastre lo que hicieron en estos arbitrajes en este mundial.
0: Una fiesta. El arbitraje, además, últimamente, no solo en la última Copa del Mundo, sino en general, ha dejado mucho, pero mucho que desear. Pero también, Horacio, saludamos con mucho gusto al buen Lalito Leal. Lalo, ¿cómo andas? Bienvenido al Vestidor de nueva cuenta, ¿cómo estás?
2: ¿Qué tal, Níker? ¿Cómo estás, Horacio? ¿Cómo están? Qué gusto
1: saludarles.
2: Muy bonita tarde aquí en El Vestidor. Fuerte abrazo a ustedes, fuerte abrazo a Cabo. Allá está Tate, ya lleva ya un mes. Fuerte abrazo a Cabo.
0: Ya, San Lucas, a ver cuándo se digna regresar. A ver cuándo quiere regresar.
2: Yo creo que ya no, ya le encantó Cabo, y cómo no, no lo culpo.
1: Le tomó el gustito ahora.
0: Sí, le tomó el gusto el buen Tatiño, mi Lalo.
2: Bastante el buen Tatiño allá en Cabo. El mundial, ¿cuánto tiempo ya llevamos sin mundial? Y seguimos hablando del mundial, lo cual me encanta, porque así lo extraño menos. Esperemos que sigamos hablando del mundial,
1: querido Lalo.
0: Y aparte, usted que fue un showman en esos 39 días, fue un hombre del pueblo.
1: De España, Lalo.
0: Un hombre del pueblo, Lalito. Del pueblo y para el pueblo.
2: Y del pueblo, exactamente, para el pueblo. Fui un hombre del pueblo, más feliz no pude estar. Viví los 39 días como nunca antes había vivido un mundial en la mejor sede. Yo me quería ir a Canadá, fíjate, pero qué bueno que no me fui a Canadá.
0: No, qué bueno.
2: Porque
0: qué
2: estuvo
0: bueno.
2: Aburridísimo. En Canadá ni se sintió el mundial. ¿Hubo mundial en Canadá? Ni se sabe. Chicharito, pues poniéndose todavía sus moños de que va a jugar hasta el 2027. Dicen por ahí, yo en lo personal no lo escuché, pero dicen por ahí que tuvo una buena participación en la más reciente Copa del Balón. No lo sé. Yo por ahí escuché los tres comentarios. en lo periodístico.
1: Si sí, yo lo he visto. Sí, oírlo, yo veía muchísimo, muchísima la señal en inglés y hizo un muy buen trabajo. Muy buen trabajo hizo, realmente.
2: ¿No salía con sus mafufadas y con sus cosas
1: no,
2: de derechos?
1: No, para nada. Para nada. Vos sabés que un tipo serio, con un inglés perfecto además.
0: Sí.
1: Serio en sus comentarios, bien ubicado. No, realmente estuvo bien. Estaba acompañado de una periodista que no recuerdo los apellidos, y por Peter Schmeichel. Era el otro hombre que estaba ahí, el gran arquero de Dinamarca, ¿no? El ganador de Eurocopa y todo. Así que no, en ese sentido, periodísticamente, le doy la derecha al trabajo que hizo Chicharito. Ahora sí, en el fútbol, y se va a una liga de segunda acá en los Estados Unidos que tampoco tiene ascenso. Se hubiera quedado en la Liga de Expansión de México para eso.
0: Que, a ver, ese es otro tema, ¿no? Y que, si les parece, podemos arranquear de lleno esta edición del vestidor con lo que quedó pendiente ayer. Porque Javier Chicharito Hernández, bien lo mencionabas, Horacio, bien lo comentabas, Lalo, pues ya tiene nuevo equipo, ¿no? Por ahí, tras su salida de las Chivas Rayadas del Guadalajara, se estuvo diciendo va a regresar al fútbol mexicano, va a ser el fichaje bomba del Atlante. Al final del día, nada de eso, porque a partir de 2027, cuando inicie la historia de este equipo en la liga, que ojo, no es la MLS, es la USL Super League, cuando inicie la historia de Javier Hernández en la historia de este club, mejor dicho, ahí Javier Hernández estará jugando en 2027 con el Atlético Dallas. Horacio, ¿te parece la decisión correcta, decisión equivocada? ¿Qué pensamos en esta sintonía?
1: No, tiene ganas de jugar, de eso no tengo dudas, ¿no? Eso es lo que pasa con Chicharito, tiene ganas de jugar y se va a arrancar jugando en la segunda división del fútbol de Estados Unidos, que te digo, Iker, y estando aquí en Miami tiene dos equipos, no arranca, no arrastra gente, muy muy poca gente la sigue, porque como no hay ascenso ni descenso, porque aquí vos sabés que las franquicias se venden, de la MLS salen mucho dinero, las franquicias se venden, pero bueno, si quiere jugar en Dallas, me parece perfecto que juegue. Yo te digo, la verdad, después de verlo en el trabajo que hizo en el Mundial, para la cadena del zorro, le diría que hubiera seguido con eso, hubiera seguido siendo periodista.
0: En otras palabras, que se retire mejor, que se retire de las canchas, que se retire del fútbol.
1: Sí, porque claro, lo que pasa es que es una liga sin exigencia, ¿viste? La segunda división aquí en Estados Unidos no va a tener exigencia para nada. Dallas es una ciudad que tiene mucha comunidad mexicana también, así que supongo que por ese lado va a estar arropado, pero hubiera seguido, me parece, su carrera como comentarista, que le hubiera ido mejor.
0: Y a ver, yo coincido con lo que mencionas, creo que como comentarista en la Copa del Mundo lo hizo de forma correcta. Lalito, vamos a escuchar palabras de Chicharito, pero antes te quiero preguntar, ¿decisión correcta de Javier Hernández en todavía estirar? Porque da la sensación que es eso, ¿no? Estirar un poco más la liga de su carrera futbolística, ¿o tú qué hubieras elegido en su lugar?
2: Ya retiro, un retiro digno. Chicharito no se ha olvidado del fútbol, pero el fútbol ya se olvidó desde hace tiempo de Chicharito, desde hace mucho tiempo. Imagínense un jugador que tuvo participación en el United, en el Real Madrid, en el Leverkusen, en el West Ham, a sus 38 años dando pena en un equipo universitario de tercera división allá. Da pena, Chicharito, la verdad que ya
0: da
2: vete
0: pena,
2: de forma digna.
0: Así de fuerte, palabras fuertes, declaraciones fuertes de Lalito Leal, da pena Javier Hernández.
1: Y sí, lo que pasa es que tampoco lo hace por dinero, muchachos, porque tampoco va a cobrar mucho ahí, no se crean que le van a pagar los viáticos.
0: Y aparte, aunque cobrara mucho, la realidad es que dinero no le falta a Javier Hernández.
1: No, pero por eso te digo, si no lo hace por dinero, lo hace porque tiene ganas de jugar, pero si hubiera buscado otra cosa, no sé, qué sé yo, realmente no, uno cada cual hace lo que quiere, por supuesto.
0: Sí, claro.
1: Si él quiere jugar, que juegue, me parece perfecto, pero no lo veo, y estoy de acuerdo con Lalo, el fútbol se olvidó ya de Chicharito, se olvidó.
0: Y estoy completamente de acuerdo. A ver, la última imagen que todos tenemos de Javier Hernández, en especial saludos a los aficionados de las Chivas, pues es ese penal, ¿no?, que falla Chicharito contra Cruz Azul. Lalo, no te rías, Lalo, es la verdad, es la realidad, es la última imagen que tenemos de Javier Hernández.
2: Y por su culpa, el equipo de Chivas no fue campeón en ese torneo, por su culpa. Y hay que decirlo, lejos de venir a aportar al Guadalajara, le vino a quitar al Guadalajara. No le veo sentido. No sé cómo estén sus papeles, no lo sé si sea residente, ciudadano, no lo sé, no es algo que le hayan preguntado.
1: No, pero a lo mejor le van a dar un permiso de trabajo. Le van a dar un permiso de trabajo, va a poder trabajar tranquilamente, pero tiene tiempo, porque él recién va a arrancar el año que viene, ¿no?
2: va a cobrar $80 la hora, $80 es lo que va a cobrar aquí en este equipo de las Estrellas de Dallas. Mientras Horacio, la hora la cobra en $400.
1: 450, perdón.
2: Imagínense.
1: Por 400 no me muevo.
0: 450.
1: Y de mi casa me muevo por 400.
0: Así, así está la situación con Chicharito. Si les parece, vamos a escuchar sus palabras, porque ya declaró en relación a por qué toma esta decisión de mantener su carrera, mantenerse como futbolista, pero a partir de 2027 con el Atlético Dallas. Escuchamos.
3: Qué difícil pregunta para responderle en tan corto tiempo, porque abarca tanto contexto el que haya decidido por este proyecto, e intentaré resumirlo porque hay muchísimas cosas positivas. Primero, conocí a Matt y a Sam, que son, digamos, la cabeza de todo este proyecto. Segundo, lo platicaba afuera de cámaras y lo he platicado con muchas personas. Dallas se ha vuelto naturalmente un lugar que se siente como casa. La gente no lo va a creer, pero cuando termino mi contrato en México, la primera ciudad que me recibió, porque afortunadamente mi pareja tiene una casa acá y pude venir acá más tiempo, pues que me acogió y que me recibió fue Dallas, ¿no? Y el poder ser parte de este proyecto tan ambicioso, tan profundo, y también creo que es tan inesperado, que también a mí me llamó mucho la atención, ¿no? Porque yo sí de verdad quiero pasar mis últimos años como futbolista disfrutando, estando con gente con buenos valores y que podamos poner al servicio muchísimas oportunidades, que eso es lo que este club quiere hacer, ¿no?
0: ¿Qué pensamos, Horacio? ¿Qué pensamos de las palabras de Chicharito, entendiendo que, a ver, por lo que él mismo menciona, el proyecto como tal y su decisión de quedarse, de llegar a esta nueva franquicia del fútbol estadounidense, va más por temas inclusive fuera del terreno de juego? Buena decisión de Javier Hernández. ¿Qué te parece después de escuchar sus palabras?
1: Personalmente supongo que sí, porque es más, él está hablando de su pareja que tiene una casa ahí en Dallas, lo que decíamos recién, que en Dallas hay mucha comunidad mexicana, se va a sentir arropado, pero futbolísticamente, no sé, para mí eligió cualquier cosa. ¿Qué quieres que te diga? Repito, en Estados Unidos esta liga no se sigue, es una liga que no tiene repercusión, y es más, ni para sacar jugadores, desgraciadamente sí. Lo tengo que decir, porque los diferentes clubes de la MLS tienen sus propias canteras, sus propias fuerzas básicas, sus propias inferiores, y no buscan jugadores aquí, porque la gran mayoría son todos jugadores grandes los que están jugando en esta liga. No sé, será para él, será bueno, volverá a jugar, tiene ganas de jugar, que lo haga, pero no sé, para mí se está equivocando, para mí se equivoca en el sentido de lo que elige. Ojo, que tampoco da para más, tampoco Chicharito va a estar jugando en un equipo de primera división, no solamente ni de la MLS ni del fútbol americano, de ningún lado. En ningún lado ya no puede jugar más en una primera división.
0: Y creo que eso es lo importante, ¿no, Lalo? Hacer conciencia, ¿no? Y tener en cuenta que sí, Javier Hernández en un tema histórico es quizás top 13 en cuestiones de la historia, ¿no? Del fútbol mexicano, por la carrera, por la trayectoria, lo mencionabas aparte, Lalo, jugó en el Manchester United, jugó en el Real Madrid, que eso a nivel del fútbol mexicano, a nivel de la historia del país mexicano en el fútbol, ciertamente es muy, pero muy positivo. Eso sí, comparar a lo que fue y a lo que era en ese entonces Javier Hernández con lo que tenemos hoy por hoy, ya se ha visto aparte y se vio con su etapa en las Chivas, ya no le da para estar en un equipo que sea de primerísimo nivel, inclusive de este lado del mundo.
2: Ya no le da, ya lo dio todo por el fútbol no le debe nada, él no le debe nada al fútbol. Si va a Dallas a estar con su novia, pues que se vaya de viaje, no tiene que trabajar en Dallas. Ya parece que yo me voy a vivir a Tampico porque una novia tengo en Tampico, pues obviamente no. Mira, Chicharito llega de 38 años a esta liga, este equipo debuta, o sea, Chicharito es la primer contratación y el único jugador que tienen, no tienen otro. Chicharito es el único jugador, va a debutar hasta el 2027. El último partido de Hernández fue noviembre del 2025. Estamos hablando de 18 meses sin competencia real. para Javier Hernández. Y hay que ser sinceros, Samantha, ¿a quién sabe qué otro nombre dijo? Team Samantha, mis grandes amigos, lo contrataron por mercadotecnia para vender playeras.
1: Sin duda.
2: Le vendieron su amistad, le hicieron creer que es su amigo para llevárselo a su club, pagarle una miseria y que Hernández trate de sacar adelante esa franquicia, que lo va a hacer, imagínate. En una segunda división, que un elemento que jugó final de Champions, fue campeón con el Real Madrid de Liga, con el Bayer Leverkusen, fue capo cañoneri. Imagínate un tipo de esta grandeza futbolística, pues que llega a un conjunto de segunda división. Se me hace decepcionante, creo que incluso el Correcaminos de la UAT le serviría más. El Atlante lo quería, El Atlante lo quería,
4: pero
2: le serviría más.
4: Es un pleno de rumores. ¿Tú crees que todavía le alcanzaría para estar en la primera división de México, Lalo?
2: No en Chivas, porque Chivas es muy difícil. Para cualquier jugador es muy complicado.
4: El Atlante también creo que hoy es mucho para Hernández, Hoy es mucho para Javier Hernández el Atlante.
2: Ve a Pizarro, con Pachuca. Perdón,
1: Lalo, el nivel de exigencia de entrenamiento que tiene que tener, no nos olvidemos de eso. Acá en Dallas, él va a ir un ratito a la mañana, va a trotar un poco por el campo, hará media horita de gimnasio y chao, a jugar en un equipo de primera división. El compromiso es mucho más grande, la responsabilidad es mucho más grande, tiene que entrenar todos los días, tiene que ponerse firme, y bueno, eso ya no le da. Chicharito, creo, corríjanme ustedes, sigue siendo el máximo goleador de la selección mexicana, ¿no?
4: Sí, sigue siendo el máximo goleador de la selección
1: mexicana.
4: Eso también
1: le ayuda para venderse,
4: Que a ver, lo va a superar tarde que temprano Raúl Jiménez.
1: Pero por ahora
4: se puede seguir vendiendo en esa forma. Y además, la trayectoria, quieras o no, Horacio, el hecho de llegar a cualquier equipo que entendemos, ¿no? Que ya no le puede alcanzar para los equipos de primera división. Pero llegar a un equipo y decir, mira, jugué en el Manchester United, jugué en el Real Madrid, soy tal, soy Javier Hernández, soy el mexicano con más goles en la historia de la selección, también le suma, también le aporta. Lo cual no quita lo que hemos dicho, Horacio. Hoy por hoy, su nivel ya no lo acompaña y ya no debería de estar jugando fútbol.
1: Exactamente, coincido completamente con vos, pero bueno,
4: son decisiones y que al final del día, si él lo decide, me parece que pues, cada uno tiene.
1: Ojalá que le vaya bien.
4: Exacto,
1: ¿no?
4: Cada uno tiene poder de decisión.
2: Pero qué decirle bien, Horacio, campeón es como quedar campeón aquí. En la dominical, en la sabatina.
1: No, me refiero a que le vaya bien
2: IBM en su HP.
1: No, en eso estamos de acuerdo, ¿no? Que le vaya bien en su estadía, que le vaya bien, que sea feliz con su novia, que haga goles en ese equipo, que esté, se sienta pleno, pero no estamos hablando de triunfos deportivos, porque por más que los tengan, no existen, no van a ser contados para nada.
4: Nadie va a contar
1: el paso futbolístico de Chicharito en Dallas, nadie.
4: Márquenos, si le parece, los números en cabina, 833-867-2346, 833-867-2346, porque la plática en relación a una de las leyendas, porque lo es del fútbol mexicano, ya de la actualidad, podríamos decir otra cosa. La plática está buena, eso sí, acá en los espacios de El Vestidor. Primera llamada del día, bueno, ¿con quién hablamos, amigo?
5: Buenas tardes, muchachos, ¿cómo están? Los saludos del Big Dog.
4: ¿Qué pasó, mi Big Dog? ¿Cómo estás?
5: Eso. Ayer fui el último, ayer fui el primero.
4: Por supuesto.
1: Pero está siempre ahí, eso es lo bueno.
5: Oye, profe, eso de lo de que mencionó ahorita de lo de los árbitros, pues digo, pues si ya se comieron las redes, pues ¿para qué se preocupan por la vaca, profe?
1: Sí, realmente ya no tiene mucho sentido. Lo que pasa es que ya fue. Claro, pero lo peor de todo es que si nos vamos directamente a lo que es la idea, ellos mismos, porque la federación del board este del fútbol, da marcha atrás, ellos pusieron esa regla, pero da marcha atrás con la aplicación de la regla de confusión de identidad para el tipo de jugadas de Mbolo. Ellos dan marcha atrás, pero en su momento la aprobaron, entonces es lo que no se entiende, y el Mundial terminó hace mucho ya.
5: Yo recuerdo, profe, que usted había dicho que ni siquiera la regla tenía el nombre adecuado, porque la regla decía que sí, exactamente, que no era realmente lo que estaban castigando, lo que estaban haciendo como algo disciplinario, y pues ahora vaya, como que se lava las manos y dejan exhibido al árbitro y al VAR que pitó el partido, ¿no?
1: Claro, pero ellos mismos pusieron esa regla y ahora es como que como decís vos, Poncio Pilato, se lavan las manos, bueno, pero ni tendrían que haber salido con esto. Yo creo que le hubiera sido mucho más fácil, Big Dog, decir, bueno, vamos a rever esta regla sin poner el caso en cuestión, porque con esto mueven más el avispero. O sea, como que se equivocaron mal, como se equivocaron en mil cosas en este mundial.
5: Sí.
4: Mi Big Dog, no sé si tengas algo más que agregar, ya estamos por ir a la pausa acá en el vestidor.
5: Ah, no, muchachos, no, un abrazo, los mando un abrazo, cuídense.
4: Abrazote,
1: chao, Big Dog. Gracias por la sintonía.
4: Ahí estuvo el buen Big Dog, como siempre, los números en cabina, 833-867-2346. Pero antes de ir a la pausa, Horacio, Lalo, noticia de último minuto en relación al fútbol mexicano. Guido Pizarro.
2: Ay,
4: Guido Pizarro.
2: No.
4: Sale y ha tomado la decisión de dejar el puesto de director técnico de.
1: ¿Sale o lo salieron?
4: Según el comunicado, si les parece, podemos leer el comunicado. Lo acaba de postear el equipo regiomontano en todas sus redes sociales. Informamos a la afición que el día de hoy Guido Pizarro tomó la decisión de dejar el puesto de director técnico del Club Tigres por motivos personales. Para dirigir el plantel en los compromisos que vienen de Liga y League Cup, Hernán Elizondo, técnico de la Sub-21, asumirá el cargo de forma interina y será acompañado por Carlos Turrubiantes, técnico de la Sub-19, como auxiliar. Agradecemos a Guido por su tiempo en el club y más adelante daremos a conocer el cuerpo técnico que tomará la responsabilidad del equipo. La bomba del día, Horacio. La bomba del día, porque Guido Pizarro no va más con los Tigres.
1: Sí, para afuera había sacado un punto de 6, o sea, esto recién empieza, pero es lo que decíamos, no sé si lo hablamos ayer o el viernes, que esto es el fútbol mexicano, jugás dos fechas, no ganás y te echan.
4: ¿Y te echan?
1: O sea, nadie apuesta nada.
4: Que a ver, también lo de Guido, no sé si estés de acuerdo, Lalo, no había mostrado mucho en relación a lo que podía aportarle al equipo. Sí, llegó a finales, llegó a la final de la Liga contra el Toluca, también contra el mismo Toluca en la final de la Copa de Campeones de la CONCACAF, pero las formas, cierto es, Lalo, nunca acompañaron al equipo de Guido Pizarro.
2: No, efectivamente, Iker, bien me dijo una ex cuando le dije, no te vayas, no te vayas, por favor, no te vayas. Me dijo, lo que empieza mal, termina mal.
4: ¿Y cómo empezó esta historia? Aparte, ¿cómo empezó esta historia, Lalo?
2: Sacando a Siboldi, ¿te acuerdas? Sacando a Siboldi.
4: A Belco.
2: A Pauno, lo sacan de forma completamente ilegítima. Estaba jugando todavía en su época Guido Pizarro, desde el vestidor. Habla con la directiva, le endulza el oído a la directiva, dice que ella quiere ser entrenador, pasa de ser jugador a entrenador, y a partir de ahí, pues Tigres ha llegado a finales, ha cumplido, pero es parte de lo que había dejado Belco, de lo que había dejado Siboldi, y hoy en día el equipo está hundido en una gran crisis, sin técnico, sin proyecto, sin Guiñac y sin idea.
4: Y ojo, porque a partir de entonces queda libre uno de los puestos más atractivos que podría tener el fútbol mexicano, entendiendo lo que es la plantilla y la exigencia de estos Tigres. Vamos a la pausa, pero no le cambie, ya vio, tenemos mucho más de qué platicar acá en el vestidor. Corte y regresamos.
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24: Abel castiga la bola y le dio contra su mano. Se va, se va. Adiós, se fue la bola. Dominicano rola shortstop. Nero lee bien el rodado. Suelta primera y se acabó la sexta entrada. Son ya 16 retirados en fila. Está siguiendo el juego. El envío para Kyle Tucker. Castiga la bola, jardín derecho. Allá va Joe Adell. Se tira por la bola y capturó. Línea al derecho, pero evita daño. ¿Quién más? Ya que le den el guante de oro.
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24: Hola amigos, buenas tardes. Buenas tardes para todos. Martes 28 de julio del año 2026. Estamos en Angel Stadium, en la casa de los angelinos. Los Angels de Los Ángeles reciben en el segundo juego de la serie a los Astros de Houston. Reed Detmers va a lanzar. El zurdo buscará ganar por primera ocasión este año en este parque. Su oponente es Peter Lambert, el pitcher número uno en cuanto a efectividad de los Astros de Houston. Tus Angels buscan hoy empatar la serie. A nombre del equipo estelar en la producción, app oficial Angels Radio, la primera 1330 KWKW, Alejandro Valenzuela, producción general, Yader Valle, y quien les habla, Juan Ángel Ávila, con ustedes, un hombre que ganó 150 juegos para los Angels. Segundo lugar en la historia del club. Acaba de tirar la primera bola el día de hoy. El gran Jared Weaver se llevó el gran aplauso del público. Una pausa y regresamos en breve con la entrevista. La compañera Claudia Gestro, que es comunicadora muy importante de la zona de Los Ángeles del sur de California, nos compartió una entrevista personalizada con José Siri. Volvemos.
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26: ¿Cómo cambia la perspectiva de un pelotero el hecho de convertirse en padre en plena temporada de Grandes Ligas?
27: Tú sabes que esos son bendiciones que... Que al final son la herencia de Dios. ¿Qué te digo? Muy feliz de tener a mi bebé conmigo y nada, concentrarme más y eso para que tú sabes, cuando vaya creciendo también vaya, tú sabes, familiarizándose como gustándole el béisbol. Tú sabes que hay mujeres también que les gustan el béisbol y los niños, cuando son niños. Uno también lo puede apuntar en el béisbol y eso. Cuando son niñas, tú sabes, también le gustan el béisbol, le gustan ir al estadio y que le guste este deporte, que es muy bonito.
26: ¿Y quién duerme menos estos días? ¿José Siri el papá o José Siri el jardinero que tiene que perseguir cada batazo en el jardín?
27: No, yo creo que los dos, porque cuando estoy aquí tengo que meter mano aquí, cuando estoy allá tengo que atender también.
26: Antes de ir a la lista de paternidad, estabas pasando por un gran momento ofensivo. ¿Qué ajustes hiciste en tu swing o en tu preparación para encontrar esa consistencia?
27: Yo creo que trabajando en el K, tú sabes, puedo decir que aparte del trabajo que estaba haciendo, la concentración, tú sabes, el enfoque ahí en el home play, tratar de no chasear mucho, hacer swing a picho bueno y esas cosas.
26: Has tenido que ganarte cada oportunidad en tu carrera y ahora buscas consolidarte con los Angels. ¿Qué significa para ti demostrar que puedes ser un jugador de impacto todos los días?
27: Muy importante, porque tú sabes, no es lo mismo cuando tú sabes, estás todos los días, aunque te vaya mal ese día, tú sabes que el otro día tú estás jugando, que cuando te va mal y al otro día tú no estás jugando, o al siguiente, tú sabes, no es lo mismo. ¿Qué te digo? Mantener la mente positiva y aprovechar cada momento, cada oportunidad.
26: Hablamos de tu defensa y tu velocidad, siempre han sido parte de tu identidad. ¿Cuál consideras que es el aspecto de tu juego que más has evolucionado desde que llegaste a Grandes Ligas?
27: Puedo decir que mi velocidad, claro, pero más en la defensiva. También mi poder. Gracias a Dios he podido demostrar que tengo poder y eso, no tengo que hacer mucho en home play y, ¿qué te digo? Gracias a Dios por ¿cómo se dice? La habilidad y el talento.
26: Este equipo tiene una mezcla de veteranos y jóvenes talentosos. ¿Qué ambiente se vive dentro del clubhouse y qué crees que necesita el equipo para mantenerse peleando durante esta segunda mitad de la temporada?
27: No, mantenernos unidos, hacer la pequeña cosa, hacer en el terreno, que es importante, tú sabes, mantenernos enfocados todos.
26: José, sabemos que eres el rayo por la velocidad y la energía que traes al juego, pero dime la verdad, ¿en el clubhouse eres también el que llega con más energía antes del primer café?
27: A veces, tú sabes que a veces uno viene en su modo tranquilidad, ya en el juego cambia todo, uno tiene que activarse obligado.
26: José, muchas gracias.
4: Ya escucharon ustedes a Claudia Gestro hablando con el Rayo José Siri y pasamos de inmediato a las alineaciones de los equipos para el partido de hoy. Los Astros de Houston presentan a Jeremy Peña en la parada corta bateando de primero. Jordan Álvarez, el cubano designado segundo bate. Isaac Paredes, el mexicano tercer bate. En tercera base, Christian Walker es el dueño de la primera base y cuarto bate. José Altuve, el venezolano, en segunda base, quinto en el orden. Cam Smith, de regreso a la alineación en el right field, bateando de sexto. Taylor Trammell, en el jardín central, bateando de séptimo. Zach Descenso, en el jardín izquierdo, bateando de octavo. Y Cristian Vázquez, en la receptoría. Ya está el primer bateador del juego. El partido va a comenzar y lo dejo con Juan Ángel Ávila.
24: Gracias, Yader. Play ball, dice el umpire. Detmers para home con el primer envío. Compra temprano. Jeremy Peña, que conecta foul para atrás. El pelotero de la semana en la Liga Americana. Aquí está Jeremy Peña. Batió de 26-13 con 5 home runs. La semana anterior lleva 11 en la campaña. Tira de frente Detmers. El zurdo en el balance. Suelta, picheo por fuera. Slider y la cuenta al 1-1. 11 home runs, 30 remolcadas. Para Peña, 6:38 de la tarde, hora de inicio de juego. Temperatura más calurosa que ayer, 81 grados, escala Fahrenheit. Detmers, picheo pegado, conecta foul otra vez, repite el slider, pero ahora no lo tira por fuera, lo tira a las manos. La pelota a la zona oscura y la cuenta al 1-2. 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Lanzamiento pegado, cuenta el 2-2. Ayer alargó Peña con doble. La racha a 9. 9 juegos seguidos dando imparable. Ayer ganó Houston. Anotaron 4 veces en la novena para ganar 6-4. Detmers en 2-2. 3 victorias, 7 derrotas en el año. Lanzamiento gran gancho. Un arco iris, abanique y lo arregló. Tremendo picheo, esa es la curva, la más baja en velocidad de Grandes Ligas en promedio, 72 millas por hora, pero vaya que engaña bateadores, Yader. Tremendo gancho el que tiene Detmers, uno más en el bolsillo.
4: Un arco de barril completamente desfiguró la zona de strike y realmente pues sacó de balance totalmente a Jeremy Peña, que a pesar del esfuerzo no pudo.
24: Recta, Jordan Álvarez a primer picheo. Castiga la bola y la va a sacar por el jardín derecho. Llegó el jonrón 35. 79 remolcadas. Es un tremendo pelotero. Va camino no solamente a ganar el trofeo más valioso mientras recorre las bases. Le podemos decir que este cuadrangular, que le da la producida número 79 en el año para ser más firme su liderazgo en la triple corona y 35 home runs, no solamente pues va en camino a ganar el MVP de la Liga Americana, va en camino a ser triple corona. Houston ganando 1-0, cuadrangular de Jordan Álvarez, discutiblemente el mejor bateador del planeta, el cubano. Ahora el que batea es Isaac Paredes. Primer envío y primer strike. Paredes ayer agarró en la novena un turno largo de 9 picheos. Le dieron un pelotazo y vendría la rebelión de los colgados del equipo de Houston para ganar. 0-1 el conteo para Paredes. El envío pegado. Bola, dice el umpire. Cuenta de 1-1. Paredes tiene 14 home runs. 58 producidas. Con el pelotazo produjo. Y hay una característica en Paredes, él es el pelotero que en promedio más picheos ve por turno, por cada turno en Grandes Ligas. recta, strike, cantado el segundo, le ataca la zona de strike, la parte baja de Edmers, que con el ponche a Peña llegó a 137 ponches, cuarto lugar en la Liga Americana, es noveno lugar en el WHIP, o sea, envasa poca gente, su balance, hits, boletos, por cada nueve entradas es muy bajo, el envío, curva grande, abanica paredes, se va ponchado. Una curva cola de gallo la que tiene Reed Edmers, que lleva dos ponches. Está ganando el equipo de Houston con el tablazo 35 del hombre de las tunas en Cuba, Jordan Álvarez. Se recuperó bien Edmers.
4: En Nicaragua le decimos la colechancho.
24: También.
4: O cola de puerco por la forma, la forma rolliza enredada que tiene. Pero te quería decir que a este bateador, y el primero lo dominó con una gran curva, pero a Jordan Álvarez le vino con un manjar, un picheo por el propio centro del plato.
24: Primera curva y primer strike en la cuenta para Christian Walker. 20 home runs, 61 empujadas. Walker se fue de 3-1 ayer. Bateó hit en la novena. Recta afuera, cepilla la bola del foul para atrás. Cuadro abierto en abanico. Se recarga un poquito nada más. El segunda base Peraza sobre su lado derecho. También Shanuel cubriendo el hueco, primera, segunda. Walker necesita dos hits para llegar a 950 imparables en Grandes Ligas. Detmers en 0 con 2. Allá viene con el envío. Clava el picheo y la cuenta se mueve al 1 con 2. Artista del ponche, Reed Detmers. Apertura 22. La número 12 en casa. Sexta temporada en Grandes Ligas para el pitcher. El último que ha tirado el doble cero para el equipo de los Angels. Y lo hizo de novato en 2022. Lanzamiento, esquina de afuera. No, dice el umpire, y la cuenta se empareja 2 y 2 para Christian Walker, arrancando el juego y todavía con el sol reflejándose en la tribuna de right field. Por allá la puso Jordan Álvarez. Ventaja tempranera de Houston. Lanzamiento pegado, elevado, zona foul. Catcher Hoppy va por la bola, no le puede llegar. La pelota golpea el techo de la zona que se encuentra detrás de home, cerca de la malla. Sigue vivo en el turno Christian Walker. Viene de lanzar un gran juego otra vez el día 22, la semana anterior, el miércoles, contra Cardenales, y perdió 1-0. Solo le han anotado dos carreras, incluyendo la de hoy, en 12 innings a Reed Edmers después del juego de estrellas. O sea, dominante ha estado, pero la suerte le ha dado la espalda. Picheo pegado, slider, abanique, lo arregló también. Tres outs vía ponche. La marca de la casa de Detmers. Jonrón de Jordan Álvarez. Houston 1, Angels por batear. 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
24: Somos Yader Valle y Juan Ángel Ávila en los micrófonos. Alejandro Valenzuela, producción general. Parte baja de la primera entrada. Viene a batear el equipo de Los Angels. Los Angelinos con Zach Nero, Mike Trout, Nolan Shanwell. El juego 1-0 ganando Houston, con un señor tablazo de Jordan Álvarez. Peter Lambert, que ha sido una gran sorpresa para el equipo de Houston en la rotación, abre con sinker pegado y abanique el bateador Zach Nero. 19 home runs, 46 producidas, cerca del 2020 Zach Nero, de 20 home runs y 20 dobles por tercera campaña seguida. Suelta Lambert, pegado el envío, conecta foul, picheo en cambio. Se golpea la pierna izquierda, donde lleva una enorme protección. Pareciera que es de esas protecciones que llevan los taekwondoens, Yader, blancas y largas, que cubren no solamente la rodilla, parte de la rodilla y la espinilla, sino también el empeine. Zach Nero sale de la caja de bateo, está dolorido.
4: Ahora las cosas han cambiado, los accesorios de los peloteros,
24: grandísimo,
4: cada vez quedan muy lejos de lo que era antes. Bueno, antes ni siquiera los usaban.
24: No había cascos.
4: Sí.
24: 0-2 la cuenta. Peter Lambert ha ganado 8 juegos, ha perdido 5. Segunda vez que cruza camino con los Angels. Picheo en recta abajo. ¿Qué ha pasado con este pitcher? Es un caso raro. En marzo, en la pretemporada, lo dieron de baja. El 24 de marzo, los Astros. Y lo firmaron 3 días después, un contrato de ligas menores. Gustó tanto su trabajo que se quedó en el equipo grande. Conecta foul Zach Nero por primera, por tercera. El batazo por tercera. Y la cuenta está en 1-2 todavía. En primera está cubriendo Christian Walker, despegado de la almohadilla. Movido el infield para Zach Nero, que es un alador de bola. Lambert se para en la placa de lado y por el lado de tercera base. Allá viene con el picheo. Afuera el envío. Cambio. Abanique el bateador. Se va ponchado entregando el primer out. Su mejor año en Grandes Ligas para Lambert, que anteriormente estuvo con Rockies. Se fue a Japón un año. En 2025 tuvo como rival a Reed Detmers el 10 de junio en este parque. 6 entradas, 1 tercio, 5 hits, 2 anotaciones. Fue un gran duelo ese entre Detmers y el pitcher Peter Lambert. Detmers solamente permitió un hit aquel día, pero salió sin decisión en un juego que ganó el equipo de Los Angels ante Houston. Primer disparo y primer strike para el bateador Mike Trout. Trout, 18 home runs, 40 empujadas. Ayer, otra vez, agarró boleto. Conecta foul, la pichó pegado. Cuenta de 0-2. Se fue sin imparable, pero con una base por bolas. Es tercer lugar en la Liga Americana en bases por bolas recibidas. Así que el porcentaje para envasarse es muy bueno para Mike Trout. Un out, cierre de la primera entrada. Lambert en el balance. Suelta para Trout, recta, pegada, primera bola. Lambert tira recta cortada, sinker, y el slurp, que tenía un híbrido entre slider y curva, lo convirtió en sweeper. La recta de 4 costuras con menos velocidad, pero ahora hace fallar más bats. Picheo afuera. No, dice el umpire, cuenta en 2-2. 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Paredes en tercera, juega cerca de la raya de Cal con Trout bateando. 340 dobles lleva Mike Trout como Angel. Lanzamiento de Lambert, clave el picheo, cuenta llena, 3-2. Se va lo máximo con Trout, que le está forzando la máquina. Tiene un hit Trout contra este pitcher, fue home run. De acuerdo al reporte de escauteo, tiene 8 picheos en el repertorio. No tira con alta velocidad, pero mueve bien los picheos por todo el cuadrante. El lanzamiento, esquina interior con el cambio. Strike el tercero, lo poncharon a Trout. Al estilo de Lambert, Yader, lo vimos en el juego anterior que tiró aquí. Lanza muchos strikes y siempre anda buscando las orillas, siempre en el borde.
4: Y una de las cosas más importantes de este turno frente a Mike Trout, no solo es que Trout lo llevó al conteo máximo, sino que logró dominar a un bateador derecho, que precisamente son la debilidad de este pitcher.
24: Los zurdos casi no le batean, casi no lo tocan. Muy dominante. Pero los derechos, de 11 home runs que ha permitido, 8 son de derechos. Batea Nolan Channel. 1-0 está ganando Houston. Parte baja de la primera entrada. Lanzamiento bajito y la cuenta al 2 y nada para el bateador. 6 home runs, 37 remolcadas para Nolan Channel. Paredes juega entre tercera y short. El lanzamiento queda alto, lo conecta Channel de foul. Formación defensiva especial. Le dejan mucho territorio sin un fildeador ahí por el lado de tercera. Paredes está como si fuera shortstop. Peña está detrás de la segunda almohadilla. Altuve y Walker cubriendo el hueco primera-segunda con un bateador zurdo. Hay dos outs, bases limpias. Lanzamiento de Lambert, pegada a la recta. Batazo corto al central. Viene el jardinero para adelante. La bola está picando de hit. Apunta el hit 91 para Nolan Channel. Sencillo al central, se barrió por la bola Trammell para que la bola no pasara más. Y viene con hombre en primera y dos outs, Jorge Soler. Soler ayer se fue de tres nada y al final agarró par de boletos. Viene el cuarto bat buscando hacer daño en este que es el juego 2 de la serie. Está ganando Houston 1-0 en la primera entrada. De lado, Peter Lambert tiene en primera Channel. Lo vigila por el hombro y allá viene recta, elevado, corto, jardín central. ¡Se resbaló el jardinero! ¡La bola picó! Pica enfrente de Trammell. Parte tarde y se resbala. Una granada que pica. Channel corre, pasa por segunda y llega a tercera. Hombres en las esquinas con dos outs. Jader no fue el contacto más sólido, pero hay que aprovechar todo con Trammell jugando a profundidad al batear Soler.
4: De pronto la grama le jugó un mal momento, la destruyó por completo en esa zona. Parece que el spike se le clavó ahí cuando trataba de avanzar y eso evitó de que pudiera llegarle la pelota. No, porque este Taylor Trammell, si algo tiene realmente, es esa habilidad y velocidad para fildear batazo.
24: Grissom ayer se fue de 4-3 y aquí batea. Primer envío, conecta foul, se golpea la pierna. 259 de porcentaje, 7 home runs, 43 empujadas. El de ayer fue el cuarto juego de 3 hits para Von Grissom. Pegó home run, produjo 2. Y aquí lo tenemos en acción, 0 y 1 de conteo. Channel en tercera, Soler en primera. 1-0 ganando Houston. El derecho Lambert para Von Grissom. Allá viene el envío, quebrado, le tira Grissom. Conecta foul para atrás. En la noche de la comunidad vietnamita. Hoy en la casa de los Angels, un evento especial antes del juego. Además, Jared Weaver tirando la primera bola, que fue una gran figura histórica para este equipo. Segundo lugar en triunfos, solo superado por Chuck Fielding. 150 victorias. Lanzamiento en cuenta de 0 con 2. Cambio afuera. Abanica Grissom, se va ponchado. Dos hits, no hay daño, una completa. 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
5: Inning número 2 en su parte alta, 1-0 está ganando Houston a los Angels. Batea José Altuve, Detmers para él. Primera recta queda alta. Altuve no pegó hit ayer, pero se envasó al final en un error. Un error del pitcher que propició una anotación. 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Rompiente el envío. Rola por tercera. Grissom se tira un clavado. Ataranta la pelota. Le dio en el guante y le quedó enfrente. Recupera, pero ya no tira. Altuve se envasa en lo que puede ser el primer imparable para José Altuve. Tenemos de esta manera, hombre en primera sin out para el equipo de Houston. 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Curva de 71 millas. Para Cam Smith, primer strike en la cuenta. Juega para doble play la defensa de los Angels. En la parte alta de la segunda entrada con Houston a la ofensiva. El siguiente envío recta le cambió el panorama y abanique el bateador. Y la cuenta se va al 0-2. Néstor Ceja es el umpire en home. En el caso de Ceja parecía que iba a limpiar el plato y darle oportunidad a Hoppy de recuperarse, pues en el seguimiento del swing, en la continuación del swing, Smith le dio en el casco a Ohopi. Detmers en 0-2 con el bateador, ve al de primera, suelta, pichón slider, conecta foul, la bola por tercera, Cam Smith sigue la cuenta igual en 0-2 para el pelotero que tiene 13 home runs y 36 producidas, pero su average es de 206. Aquí está Reed Detmers en acción. Un hombre que recibe de apoyo. Apenas dos carreras cada vez que lanza. Es el promedio. Pegado el envío, conecta foul, la pelota para atrás. Cam Smith en cuenta igual, 0-2. Le toca regularmente a Detmers. Un gallo enfrente, o sea, uno de los pitchers importantes del otro lado de la mesa. Está buscando ganar por primera vez desde el 16 de junio, cuando derrotó en Phoenix a los D-backs. El envío quebrado, conecta Smith, le dio adelante. Foul gigantesco por el lado izquierdo. Casi la pone en el segundo nivel, pero de foul largo el batazo de Cam Smith. La cuenta sigue igual, 0-2. En alerta el infield buscando doble play con Altuve en primera, que está cuidado en el primer saco por Chanwell. Detmers tira de lado. Allá viene curva grande, batazo de foul hacia atrás y la bola cerca de la cabina de transmisión. Aquí enfrente de nosotros, en la cabina de radio de Houston, de los Astros, la radio en inglés en este caso de el equipo tejano. Cuenta igual para el bateador, es Cam Smith. Altuve corriendo en primera, ya está listo Detmers, una inversión alta de picheos al momento. Recta, la tira pegada, cuenta de 1-2. Desde el 24 de mayo, Detmers tiene efectividad de 3.18, pero lo mejor es que tiene 78 ponches desde entonces. Un artista del ponche en la loma. El envío, picheo bajito, 2-2. Parecía que lo tenía, la dejó pasar Cam

0: Smith mejora su conteo a dos bolas con dos strikes, no hay out. Altuve con infield hit corriendo en primera. Grissom jugando sobre la raya en tercera. Profundo el short, Sagnero. Lanzamiento de Detmers, recta, elevado. Jardín central, profundo pero fildeable. Trout rectifica y va para atrás, ahora al frente. Mike Trout se queda con la bola para el out. Hagamos pausa para identificar las emisoras.
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0: Taylor Trammell viene a batear. Trammell pegó home run el domingo y pegó home run ayer. Lleva 5 en la campaña y 14 empujadas. Pelotero que fue muy importante como prospecto de Cincinnati y luego ha estado en varios clubes. El primer envío, cepilla la bola de foul para atrás. El primer strike en la cuenta para el hombre que batea. La diferencia entre la recta de Detmers y su curva es de más de 20 millas. La mayor diferencia entre un picheo y otro que tiene un lanzador abridor en la Liga Americana. Quebrado el envío y por fuera. El slider le camina 84 millas. Su recta anda en 94, 95 millas. Pero vaya que le quita cuando tira la curva. Esa curva enorme, ese arco iris que tiene, que anda en 70, 71 millas, nada más. 1-1 el conteo, el lanzamiento por fuera y la cuenta va al 2-1. Llega a 30 envíos, Reed Detmers. De los 30 primeros picheos son 20 strikes. 1-0 está ganando Houston al equipo de Los Angels. Un tablazo de Álvarez. En primera corriendo al tube, lanzamiento, curva grande, abanique el bateador, el segundo strike. No le pueden tomar el tiempo ese picheo. Gancho gigantesco el que tiene. Los oponentes apenas han pegado 6 hits a la curva de Detmers esta temporada. La tira poco, pero es muy efectivo. Y de eso se trata el asunto. Trammell bateando, al tube en primera, un out, lanzamiento. Por fuera, cuenta llena, 3-2. Una anotación para el equipo de Houston con 2 hits sin pecado. 0 anotaciones, 2 hits sin error para el equipo de Los Angels. Parte alta de la segunda entrada. Le están sacando picheos al abridor zurdo estelar de Los Angelinos. El lanzamiento viene pegada a la recta. Bani que lo arregla también. Cuarto ponche para Reed Detmers. Recordando que este año tiene un juego de 14 ponches. El 24 de mayo contra Texas, un juego donde salió sin decisión y ganaron los Angels 2-1. Viene a batear ahora Zach Descenso. Descenso que fue una selección de ronda 12 en 2022 para Houston. Cubre hoy el jardín izquierdo. Un cuadrangular, 3 empujadas. Le abre con curva a Detmers. Se arrastra el picheo y la primera bola en la cuenta del bateador. Las curvas. Vaya que llegan a batallar los rivales con las curvas. No solo los bateadores, hasta los pilotos de Fórmula 1, ¿no? Recta, le dio con la punta del bat, eleva con profundidad, jardín central, corre Trout, sobre su lado derecho, Mike Trout captura, se acabó la parte alta de la segunda. Entrada y media, el juego. Houston 1, Angels 0, a través de la app oficial Angels Radio y la primera 13:30.
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0: Nos vamos a la playa. En la semana de playa en Angel Stadium viene el pelotero de casa, Wade Meckler, a batear. Ayer no jugó. No estuvo de titular Meckler. Hoy sí, 297 su porcentaje, 2 home runs, 17 empujadas. 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En la primera, 1330 KWKW. Estamos el día de hoy también. Abre con cambio el pitcher Peter Lambert. Abanique el bateador. El primer strike en la cuenta de Wade Meckler. Adentro juega Paredes. 1-0 ganando Houston. El lanzamiento ahora. Slurp. Strike cantado el segundo. Ese híbrido. Una mezcla de slider curva. Tiene también el sweeper. O sea, es un pitcher de verdad complicado porque mezcla muy bien los picheos ahora. El lanzamiento. Cambio afuera. Abanica. Meckler se va ponchado. 4 ponches para cada uno, Yader, en el inicio del juego. Mucha tinta roja en el box score.
12: Están en plena competencia y están ya perfilándose para lo que podría ser un duelo de picheo. Veo que Reed Detmer hoy está como más enfocado en ponchar más bateadores y sabemos de que esa es una especialidad de él.
0: El primer envío y el primer strike en la cuenta de Joe Adell. Adell con 16 home runs, 60 empujadas ayer produjo. Lanzamiento de Lambert en 0-1, rompiente el picheo y bajito y la cuenta se va al 1-1 para el bateador. Aquí está Lambert, que se convirtió pues en un pitcher que mezcla muy bien las herramientas de trabajo que tiene. Está en la zona, picheos de calidad. Y ahí se ha mantenido. La recta es pegada y la cuenta se mueve. Una recta de 94 millas. El año pasado estuvo en la Liga Central de Japón con el equipo de las golondrinas de Yakult. Fue compañero de Munetaka Murakami. El picheo viene pegado, el envío rola por tercera, foul de Joe Adell. Cuenta en 2 y 2 con un out. Sale de la caja de bateo. El manager fue Zingo Takatsu. El manager que jugó grandes ligas también. Un rato nada más. Ese equipo de Yakult juega en Tokio. Ahí tiene su sede. Ahí jugó. Este pitcher ahí lanzó en Japón. El lanzamiento viene, quebrado el envío. Adell le da bien a la bola. Línea con vitaminas al central, pero directamente a Trammell. Se queda con la pelota para el out número 2. José Samuel Hernández en KWKW, el maestro en cabina de la primera, 1330. Lambert con 2 fuera, tiene a Peraza ahora bateando. Oswald Peraza, 7 home runs, 24 empujadas. Saludando siempre a la familia Peraza en Orlando, Florida. La familia de Oswald, pegado el envío y lo golpeó. Un pelotazo para Peraza. El juego 1-0, están ganando los Astros de Houston. En la parte baja de la segunda entrada, Yader, se envasa Peraza y viene Logan Hoppy, que ayer no jugó.
12: Una oportunidad que llega con 2 outs, pero sabemos que Hoppy es un bateador que sabe responder. Y en este tipo de circunstancias, pues, debe aprovechar su condición de bateador derecho, que es precisamente ante quienes tiene mayor dificultad, el pitcher Peter Lambert. Veremos cómo funciona, cómo enfrenta este momento.
0: Lambert de lado, Peraza en primera, 1-0 ganando Houston, recta baja y la primera bola en la cuenta del bateador. Algo que le tocó a Lambert en la Liga Central de Japón el año pasado, todavía, porque va a cambiar la regla, es que esa es la única liga donde no se tiene bateador designado. En la Central no se tiene, en la del Pacífico sí hay bateador designado en Japón. Va para primero el pitcher y regresa el hombre. O sea, le tuvo que agarrar turnos allá en Oriente este pitcher Peter Lambert, además de lanzar para las golondrinas de Yakult. También le tocó, pues, meter mano con el bat, lo que no hace en grandes ligas ya. Bateando Hoppy, 4 home runs en la campaña, rompiente el picheo. El cambio le está funcionando, abanica a Hoppy. El primer strike, 1-1 el conteo. 2 outs, cierre de la segunda entrada, corre en primera Peraza. 1-0 está ganando Houston a los Angels, que aquí buscan regresar en el juego. Va a lanzar el pitcher Peter Lambert. El lanzamiento quebrado y por fuera, y la cuenta se mueve para el bateador. En total agarró 28 turnos como bateador este pitcher. Pegó 3 hits, ¿eh?, y un doble. O sea, tan mal no le fue a Peter Lambert allá en Japón bateando. Pero ya regresó a Estados Unidos y eso ya no lo hace. 2-1, lanzamiento. Quitó velocidad, elevado de foul para atrás. Otra vez cerca de la cabina. 2 bolas, 2 strikes y 2 outs para el hombre que batea, que es Logan Hoppy. 4 home runs, 23 empujadas. Encuentra al cuadro de Houston jugando recargado para él. Altuve juega detrás de la segunda almohadilla, el segunda base. En primera está corriendo Peraza. Lambert para Hoppy. Pegado el picheo, conecta, foul. La bola por tercera, sonó bien el bat. Tronó la madera, pero la cuenta en 2 y 2 porque la bola se abrió. Lambert tiene inversión de 33 picheos al momento. 22 de ellos son de strike. En gira, efectividad de 2.78. Y en julio anda tirando aspirinas. Muy bien, Lambert. En el mes de julio, en este mes, le ha ganado a Tampa, a los Rangers, sin decisión, contra Baltimore y Miami, pero lleva 3 salidas de calidad consecutivas muy buenas. El envío en 2 y 2 para Hoppy, con Peraza en primera. Alto el picheo, 3 y 2. Sagnero esperando turno, buscando regresar rápido en este juego los Angels. Un tablazo de Jordan Álvarez tiene arriba al equipo de Houston. Cuadrangular 35, 1-0 ganando los Astros el día de hoy. Es apenas la segunda entrada y con mucho tráfico en este inicio de juego. Lambert para Hoppy, en cuenta llena, elevado. A picheo quebrado, corto al jardín central. Trammell viene corriendo y ahora sí se detiene y captura. Fly al 8. Un golpe y nada más. Peraza se quedó corriendo. 2 completas el juego. Houston ganando a los Angels 1-0.
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0: Houston ganando 1-0 al equipo de los Angels. Llegamos a la tercera entrada. Reed Detmers, en la historia de los Angels, en ponches por cada 9 entradas, solo es superado por un relevista, por Troy Percival, el relevista campeón de los Angels, campeón de Serie Mundial del 2002, fue el hombre que consiguió los 27, a batazo de Kenny Lofton en este parque. 10.43 en ponches por cada 9 entradas para Percival, 10.02 en ponches por cada 9 entradas para Reed Detmers. Artista del ponche aquí para Vázquez, le abre con curva y la clava de strike. El primero para el bateador, 0-1. Para Cristian Vázquez, ayer vio acción. Hizo daño conectando un batazo de hit clave en la parte final del juego. Brazos arriba de Detmers. Allá viene el zurdo para el plato. Levanta la bola de foul. La bola para atrás. Ohopi va por ella. La pelota en la grada. Detrás de home, cerca del dugout del equipo de los Angels. Y la cuenta en 0-2. 1-0 ganando Houston a los Angels. Tercera alta con el cuadrangular de Álvarez. Aquí la misión de Detmers, volver a colgar argolla. Vázquez ayer con un hit en 4 turnos. Va de 9-3 en los últimos 2 juegos de titular que ha tenido. 0-2. Detmers para home, recta afuera. Abanique lo arregló. 5 ponches lleva Yader. De 7 outs que ha sacado Reed Detmers. ¿Qué ritmo tiene de ponchar gente, no?
12: Y lo más importante es que no ha abusado de la cantidad de picheo, es decir, lleva un buen ritmo como para permanecer de 6 a 7 entradas, lo cual le podría dar aproximadamente un juego de 10 ponches o quizás un poco más.
0: Cambio de velocidad para Jeremy Peña, le tira muy adelante y abanica el primer strike. El shortstop, que decía, ganó el premio al pelotero de la semana en la Liga Americana. 2 juegos, abrió con home run la semana anterior. Es la primera vez que gana el premio. Este año Jordan Álvarez, que espera turno, ha ganado el premio a pelotero de la semana 3 veces. 3 veces ha ganado el premio Jordan Álvarez. Clava el envío, Detmers, es importante ponerlo quieto a este bateador. Bases limpias en la tercera entrada, parte alta. Y es que es importante hacerlo porque luego viene Álvarez y no querrá enfrentarlo con gente en base. Detmers en cuenta de 1-1. La recta es pegada, la conecta de foul Jeremy Peña. Lo ponen en 1-2. Jeremy Peña, José Altuve y Bryce Matthews este año han abierto juegos con home run para el equipo de Houston. Peña lo ha hecho 3 veces, 2 la semana pasada. El lanzamiento quebrado y por fuera. Le tiró un anzuelo Detmers. Peña dejó pasar y la cuenta al 2-2. Es muy alto este Jeremy Peña, del estilo alto como shortstop, de las características físicas de Alex Rodríguez, así lo veo yo. El lanzamiento en 2-2, afuera el slider, abanique lo arregla también. Segunda vez que lo pasa por los strikes, Yader, a Jeremy Peña, y viene el gigante Jordan Álvarez. Acaba de pegar su home run 35.
12: Aquí es donde tiene que buscar cómo maniobrar diferente, no abrir con la recta de 4 costuras, trabajarlo con más picheos rompientes y sobre todo quitarle poder pichándole hacia adentro.
0: El lanzamiento por fuera, la recta alejada, le dio con la punta del bat, foul para atrás. El hombre que lleva la triple corona, Detmers, ha permitido este año 10 jonrones solitarios, incluyendo el que le dio hoy Álvarez. Le han bateado 14, o sea, solo 4 home runs que ha permitido Detmers esta campaña son con gente en base. 0-1, bases limpias, curva pegada, cuenta de 1-1. En la historia de la Liga Americana, 12 veces se ha visto a un ganador de triple corona. En la Liga Americana, triple corona ofensiva. En la Liga Nacional, 10 veces. Hablamos del año 1900 a la fecha. El picheo en cuenta de 1-1, slider afuera, segundo strike en la cuenta para Álvarez. Ayer Álvarez se fue de 4-1, no solamente lidera la triple corona, porcentaje, home runs producidas, también es el mejor en OPS y en el porcentaje para envasarse, recta por fuera. Ahora le dio contra su mano, pero no se va, profundo al izquierdo, va para atrás Meckler, en el jardín izquierdo capturó. Cerca de la barda tiene tremenda fuerza el cubano de las Tunas. Cuelga el cero Detmers en la parte alta de la tercera el juego. En dos entradas y media, Houston 1, Angels 0. Regresamos.
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0: Cierre del inning 3. Detmers retiró en orden la parte alta de la tercera entrada y en la parte baja de la tercera entrada, con Houston ganando 1-0 a través de la app oficial Angels Radio. Y la primera, 13:30 KWKW, vienen Sagnero, Trout y luego Nolan Shanuel. El primer envío, sinker pegado y primer strike para Sagnero, que de por vida tiene 11 home runs en contra de Houston. Es de los bateadores históricamente con más bombazos ante este equipo. Pichó pegado, saca las manos y conecta línea, que parte en dos el diamante y se va de hit al central. Buena pieza de bateo Jader de parte de Sagnero. Le tiraron pegado y sacó las manos para conseguir el imparable.
12: Es un bateador muy habilidoso. Cuando él se enfoca en hacer contacto con la pelota, lo sabe hacer con maestría. Sabe ubicarse bien en el plato frente al lanzador de acuerdo al tipo de picheo que hace, pero sobre todas las cosas es agresivo.
0: Mike Trout con hombre en primera, es el empate el que corre ahí. Lambert de lado, picheo rompiente, conecta foul Trout al sweeper y el primer strike. 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Lambert en 0 y 1. Va para primera porque Sagnero abre mucho. Parece que va a arrancar. Si hablamos de los bateadores con más home runs en contra de Houston, Mike Trout le ha conectado 36 home runs al equipo de los Astros. Ningún pelotero activo ha bateado más home runs que él contra Houston. 0 y 1, picheo al plato, pegado el envío, Trout le dio con las manos, se eleva al cuadro, pide la bola el short, sobre su lado izquierdo Jeremy Peña captura y tenemos el out número 1 en la parte baja de la tercera entrada. El juego 1-0 ganando Houston a los Angels. 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Y la primera, 13:30 KWKW, Shanuel tiene hoy sencillo al central. Llegó a tercera con el batazo de hit de Soler. Y aquí viene a un segundo turno. Mañana, juego número 3, Grayson Rodríguez. No hay pitcher anunciado todavía por Houston. Juega adentro, Paredes en tercera. En primera, cubriendo Walker, al hombre que corre ahí, a Sagnero. El revire del pitcher y regresa el corredor. Sagnero, corriendo las bases este año, tiene 13 robos. Es de los hombres con más robos en el equipo. Abre el conteo aquí para Chanuel Lambert. En el picheo 40, Nero se va, lanzamiento bajito, bola, el tiro del catcher, llega de un bote y llega tarde. Robo de base 14 para Sagnero. Este año, creo yo, Jader, Sagnero tendrá una campaña 20-20-20. 20 home runs, 20 dobles, 20 robos.
12: Está muy cerca de lograrlo y tiene todo para conseguirlo. La juventud, la energía y las ganas de conseguir lo mejor para su carrera.
0: Hombre en segunda, robo 14 de Sagnero. Lanzamiento de Lambert, recta, levanta la bola. Jardín central, Chanuel con profundidad. No se va, cerca de la barda. Trama el captura, pisa y corre para tercera. Cayó el segundo out, fly al 8. Empieza y huye. Llega a tercera Sagnero. El empate en tercera para Jorge Soler. Es el cierre del inning 3. Los Astros están ganando 1-0 a los Angels. Este pitcher, Lambert, viene de ponchar a 10 Orioles el pasado 17 de julio. Tiró 6 entradas para tener su mejor juego de ponches. Con lo de hoy, ya ha ponchado a 98. Está cerca del centenar de chocolates en la temporada. Una gran sorpresa. No estaba en el presupuesto esto. Tira de lado, hombre en tercera, suelta. Recta baja, primera bola para Jorge Soler. Ha logrado mantener a los corredores en su mayoría en las bases. Los batazos que le dan, las pelotas puestas en juego, en su mayoría son contactos no sólidos. Cayó de perlas para este equipo. Rompiente le envió y por fuera. Y la cuenta se mueve para el bateador al 2 y nada. De hecho, salió del equipo Lance McCullers Jr., que duró mucho tiempo lesionado y se fue a Milwaukee. Y este lanzador se quedó ahí. De costado el pitcher. Lambert para home. Quebrado y por fuera. Lo reconoció Soler. Aguanta. Pone su conteo en 3 y nada. Parte baja de la tercera entrada. Corre en tercera Sagnero. Así que el cuadro interior está abierto en abanico. Se sintió muy bien en su última salida. Muy filoso con sus picheos. Y es lo que trata de hacer aquí. Picheo en 3 y nada. El lanzamiento por fuera. Y con 4 disparos lleva a primera con boleto a Jorge Soler. Primera base por bolas. Tiene un golpe que le dio a Peraza. Ha tenido tráfico en las bases. Este es ya el quinto angelito que se le envasa. Viene Von Grissom. Viene a que le pague el billete Lambert, que lo ponchó con 3 picheos en el turno anterior. Se lo quitó de encima rápido Von Grissom, de uno nada con ponche. Uno de 4 chocolates de Peter Lambert. Derecho que fue selección de Colorado. Estuvo ahí unos años hasta que se fue a Japón. Hombres en las esquinas, primer envío, Grissom. Empata el juego. Línea, un cable, tercera short. La pelota se va de hit. Producida 44, no se dejó trabajar. Von Grissom, un cañonazo, Jader. Entre tercera y short, ni Peña ni Paredes la vieron. La pelota pasó de hit al izquierdo. Empate a 1 en la tercera entrada.
12: Cuando te vienen con un picheo por ahí y con poca velocidad, prácticamente es un manjar, un regalo el que te están dando. Y no importa que no hayas visto más picheo, tenés que hacer swing. Fue lo que hizo en este caso Von Grissom, y sabía de que su swing iba a causar un efecto favorable para el equipo. Y ahí está la primera carrera del juego para Los Ángeles.
0: El primer envío, se tropieza en la loma Lambert. El picheo aún así cayó a un lado del catcher. No comete balk porque soltó la bola y de aire la agarró el receptor. Primera bola en la cuenta de Wade Buckler. Se quedó en segunda Soler. Grissom, que pone el juego tablas con su remolcada 44, 1-1 la pizarra. En la tercera entrada, corre en primera Von Grissom. Meckler en uno y nada. Siguiente envío, cambio afuera, abanica. Dos peloteros de la región. Meckler es de Anaheim, nativo. Y el pitcher Peter Lambert es de San Dimas. O sea, no tan lejos de este parque. ¿Qué serán? 30, 40 minutos San Dimas, más o menos. Por allá por San Gabriel está San Dimas, ¿no? El lanzamiento en cuenta de 1-1, esquina interior, strike, el segundo. de San Dimas, California. De ahí lo tomó el equipo de Colorado en segunda ronda en el draft 2015. Media hora de este parque, así que está comiendo comida casera Lambert. Cuenta de 1-2 para Meckler. 2 en base de los Angels. Lanzamiento afuera. Dejó llegar el pichón Meckler. Empuja la bola del foul por el lado izquierdo y la cuenta sigue igual. 1-2. Soler en segunda, Grissom en primera. Ya el público, que hace otra vez una muy buena entrada, está apoyando al equipo, deseando que venga más ofensiva. Empatados a una. Lambert para Wade Meckler. Allá viene el picheo, quebrado y bajo. Lo reconoció el bateador. La cuenta se mueve para Wade Meckler. Lo subieron y desde que lo subieron, sin duda alguna, este Wade Meckler ha impactado con su manera de jugar en el equipo de Los Angels. Debutó el 22 de mayo y ha sido sólido en el outfield. Lanzamiento de Lambert, cambio, rola segunda base, untada al terreno. Altuve la tiene, suelta para primera y sacó el out. Pero con dos outs a la hora cero, batea Von Grissom. Sencillo productor, se empató el juego. Tres completas, Houston y los Angels empatados a una.
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12: Y nosotros nos vamos aquí al cuarto episodio, primera mitad, cuando vienen a batear los Astros de Houston con el juego empatado a una carrera entre los Astros y los Angels. Isaac Paredes, Christian Walker y José Altuve, tercero, cuarto y quinto en la alineación por los Astros frente al zurdo Reed Detmer. Se prepara el pitcher, viene el lanzamiento, adentro bajito el picheo, la recta de cuatro costuras. Dos malas, no hay buena la cuenta para el bateador Isaac Paredes con el número 15 en la espalda. 95 imparables, 43 anotadas, 58 impulsadas, 14 cuadrangulares. Tiene su cuota de poder. Se prepara Detmer, viene el lanzamiento, le tira foul por la parte izquierda. Y la cuenta se mueve a dos bolas, un strike para el bateador Isaac Paredes, que se llevó ponche en el primer episodio en su primer turno. Es el tercer bate de los Astros en este juego. Se prepara el zurdo Detmer. Va de lado, ya se impulsa. Viene el lanzamiento de rompimiento al centro. Strike cantado, qué lindo ese picheo. Una curva que rompió por el propio centro del plato a la altura de la cintura. Y la cuenta se nivela, la cuenta se empareja. La cuenta 2-2. Dos buenas, dos malas, dos bolas, dos strike. Se prepara el zurdo Reed Detmers. Ya se impulsa. Lanza, le tira, foul. Sabía que venía con la curva. Se le adelantó, no la dejó romper. Y la fauleó por la parte izquierda. Los bateadores del equipo de Houston batean poco en promedio. Hay tres bateadores liderados por Jordan Álvarez, que tienen la cuota por línea, por el short, se estira Zach Nero y se llevó la bola de aire, fildeando en sentido contrario de guante invertido. No tuvo que tirarse, iba para eso, solamente se estiró un poco, casi pierde la vertical y capturó la bola para el primer out del inning. Falló Isaac Paredes.
0: Un trueno de Paredes, gran colocación de Zach Nero y reflejo.
12: Un out en la pizarra y viene a batear Christian Walker, la primera base. El bateador derecho le pone en el primer strike, la recta de cuatro costuras, 93 millas. Walker se ponchó en el primer episodio. Batea a la derecha. José Altuve está en el círculo de espera. El juego empatado a una entre los Angels y los Astros. Lanzamiento. Le tira, está elevando un batazo profundo, largo a left field. La bola se va. Y se fue la bola. Es el cuadrangular número 21 para Christian Walker. Wade Meckler buscó esa pelota, pero no había nada que hacer, ¿eh?
0: Eso es lo que tiene, que decías de Houston. Su porcentaje de bateo colectivo es bajo, pero la dinamita ahí está. En cualquier momento te llegan a dinamitar un inning con la fuerza que tiene su lineup. Es lo que hace, ¿no?
12: De hecho, es el tercer equipo en cuadrangulares, sí, en las mayores con 148.
0: Y el número uno bateando jonrones fuera de su parque, que su parque es muy ofensivo.
12: Viene a batear el de Venezuela, José Altuve. El primer lanzamiento le tira y conecta una línea de cañonazo de hit hacia el jardín central. Imparable el batazo para Altuve. Y los Astros colocan corredor en primera base con un out en la pizarra. Los Astros ganan 2-1 a los Angels y a Reed Detmers. Con un out y corredor en la inicial, viene a batear Cam Smith, el patrullero derecho. Sexto bate, le va al center field en su primer turno. De 1-0, batea a la derecha, es un gigante. Luce el número 11 en la camiseta, el uniforme. 13 jonrones, 36 remolques en la campaña. Lanzamiento, aguanta el swing, la deja pasar. Strike cantado la recta de cuatro costuras por el propio centro del plato. Un strike, no hay lanzamiento, malo la cuenta para Cam Smith. Taylor Trammell está en el círculo de espera. En primera abriendo al tubo, lo está cuidando Chanuel. Detmer le echa un vistazo, lanzamiento viene, le tira foul. La pelota rebota en la tela sintética y es el segundo strike en la cuenta para Cam Smith. Ya lo montaron, está en cuenta de ponche. El infield del equipo Angels presenta en tercera Von Grissom, en las paradas cortas Zach Nero. Peraza en segunda, Chanuel en primera, Ohopi en la receptoría, Meckler en el left, Trout en el central, Adele en el jardín derecho. Se mira primera, Detmer quieto, el corredor en la inicial. Dos strikes, no hay lanzamientos, malo la cuenta para el bateador Cam Smith. Altuve comienza a abrir en primera, listo Detmer, lanza de rompimiento, le tira foul por la parte izquierda. Y la cuenta no se mueve, la cuenta se mantiene, la cuenta dos strikes, no hay lanzamientos, malo. Ya esta es la tercera vez que los bateadores ven los picheos de Detmers. Y por supuesto, como buenos profesionales, hacen su respectivo ajuste. Listo el zurdo Detmer, se prepara, lanza, le tira batazo a la derecha, lanzador, no puede el pitcher, atrás fildea el chornero a segundo, un out, pero no hay tiempo de sacar en primera base. En segunda forzaron al tubo por la ruta 64, hay field derecho y jugada de escogencia. Cam Smith queda corriendo en primera y el inning se mete en dos out. Viene a batear Taylor Trammell, es el patrullero central, séptimo en el orden, tiene de 1-0 un ponche, batea la zurda. El juego está 2-1, los Astros venciendo a los Angels. Desde Angel Stadium reciban el saludo cordial y el abrazo fraterno de Juan Ángel Ávila y este servidor Jader Valle a través de KW 1330 AM la primera y la app de Angel Radio AM 830 junto a nuestro productor general Alejandro Valenzuela. Y el máster de los controles, José Samuel Hernández, el número uno. Dos out, bateando Trammell. Zach Descenso está esperando turno. Abre en primera Cam Smith, lo cuida Detmer, también Chanuel. Se prepara el zurdo, lanza, se cuadra para tocar, la deja pasar. Strike, le cantaron la bola rápida de 92 millas. Dos strike, no hay lanzamientos, malo la cuenta para Taylor Trammell. Cuarto inning, primera mitad. Está lanzando Reed Detmer, comenzó el juego con 3 victorias, 7 derrotas, 4.05 de efectividad. Ahora desmejoró, lanzamiento, le tira, está elevando un batazo por el jardín central, busca atrás Trout, llegando a la pelota y captura para el tercer out del inning. Se va la primera mitad del episodio número 4. Los Astros toman la delantera y están ganándole a Los Angels 2-1.
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12: Parte final del episodio número 4, viene a la carga el equipo Angels, está perdiendo por la mínima, los Astros ganan 2-1, 2 carreras, 4 hits sin errores para los Astros, 1 carrera, 4 hits sin errores para los Angels. Se mantiene lanzando Peter Lambert por los Astros de Houston, Joe Adell, Oswald Peraza y Logan O'Hoppe, séptimo, octavo y noveno frente al pitcher Lambert. Adell elevó al center field en su primer turno, batea a la derecha, tiene un strike en su cuenta, listo el pitcher, lanza, le tira, foul, la pelota va atrás. Juan Ángel Ávila y Yader Valle a través de KW 1330 AM, la primera, y la app de Angel Radio AM 830, junto a nuestro productor general Alejandro Valenzuela y el máster de la consola José Samuel Hernández. Lanzamiento alto, el picheo es malo. 55 picheos lleva ya Peter Lambert en este trajinar de 3 entradas frente a los Angels. Listo el derecho, se prepara Lambert, lanza adentro y la cuenta se mueve a 2 buenas, 2 malas, 2 bolas, 2 strikes para Joe Adell, que promedia 243 en la temporada, 60 remolques, 16 jonrones, 99 imparables ya en la temporada. El pitcher vuelve, lanza, le tira, está elevando un batazo de foul que abrió por la parte izquierda. Y la cuenta se mantiene en 2-2. 2 buenas, 2 malas, 2 bolas, 2 strikes. Los Astros de Houston, 53 victorias, 55 derrotas. Los Angels, 42 victorias, 65 derrotas. Listo el pitcher. Lambert, lanzamiento, bajito el picheo. El slider se le enterró. Y la cuenta se va al tope, el conteo máximo del béisbol, la cuenta 3-2, 3 malas, 2 buenas, 3 bolas, 2 strikes. Se acomoda en el box el pitcher Peter Lambert. Joe Adell preparado esperando el picheo, lanzamiento viene, le tira, está elevando un batazo entre right center field, la pide el central, se impone Taylor Trammell y captura la bola. Es el primer out del inning.
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12: Un out en la pizarra y viene a batear Oswald Peraza, el venezolano, jugando la segunda base. recibió pelotazo en su primer turno, batea a la derecha, se prepara Lambert, lanza, le tira descolgado al slider. Este Peter Lambert está ubicado como tercer abridor en la rotación de los Astros de Houston esta temporada. Ya lleva 17 aperturas y está en el mejor año de su carrera. 8 victorias, 5 derrotas, 3.03 de efectividad antes de comenzar el juego. Ya permitió una carrera aquí y la efectividad se movió un dígito. Ahora está lanzando para 3.02. Es un pitcher que promedia 5 entradas, 2 tercios por apertura. Lanzamiento, le tira foul por la parte izquierda. Ha tirado 6 entradas en 8 de sus últimas 17 aperturas y 3 veces ha caminado 7 episodios. Lo hizo frente a los Dodgers, frente a los Marineros y frente a los Tigres. Se prepara el pitcher. Ya viene el lanzamiento, le tira foul, la pelota va atrás. Su promedio de ponche es de 8 ponches por cada 9 entradas y da casi 4 bases por bola por 9 entradas lanzadas. Oswald Peraza bateando, Hopi esperando turno. 2 strikes, 1 bola, la cuenta para el venezolano. Lanzamiento, foul la pelota, aguantando el swing. El juego está 2-1. Los Astros de Houston están derrotando a los Angels. 2 cuadrangulares de Houston. El primero fue de Jordan Álvarez en el primer episodio. Y luego Christian Walker le dio la ventaja a los Astros en el cuarto episodio. El pitcher va al box, se acomoda la gorra. Peter Lambert. El infield juega atrás. El outfield también. Se prepara el derecho, lanzamiento, aguanta el swing, apelan al árbitro de tercera. Strike, dice el árbitro. Qué raro, nadie le contestó al árbitro principal. Y lo ponchan al bateador Oswald Peraza para el segundo out del inning. Es el ponche número 5 que receta Peter Lambert a los Angels en el juego.
0: Tiene buen diferencial, 5 ponches, 1 base por bolas.
12: Con 2 outs viene a batear Logan O'Hoppy, el catcher. Es el 9º bate, le va al center field en su primer turno. Aquí abanica la brisa, la sweeper, la barredora. Un strike, no hay lanzamientos malos, la cuenta para O'Hoppy. Zach Nero está en el círculo de espera. El pitcher va al box, va de lado a coger la seña del catcher. El infield juega siempre atrás. Se prepara el pitcher, lanzamiento, esquina de afuera, es malo el picheo. Vino con la sweeper de nuevo. En su carrera contra Houston batea 3.19, O'Hoppy, 29 hits, 7 jonrones, 16 remolque. Listo, Lambert lanza, le tira, este levanta un batazo hacia el jardín central, busca atrás el patrullero central Taylor Freeman. Y captura la bola fildeando de medio lado para el tercer out del inning. Se va la bateada. Terminan 4 entradas completas, el juego está 2-1. Los Astros venciendo a los Angels.
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12: Inning número 5, primera mitad. 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Vienen a batear los Astros de Houston. Están ganando 2-1 a Los Angels. Zach Descenso, Cristian Vázquez y Jeremy Peña, octavo, noveno y primero, frente al pitcher Reed Detmer, que antes de hacer el primer picheo aquí lleva 63 lanzamientos, 48 strikes. 46 strike, 17 bolas, lanzamiento de rompimiento al centro, la curva strike cantado, linda, preciosa, por el propio centro del plato, Juan.
0: A estas alturas llevaba Ureña la misma cantidad de picheos de Detmers, 64 en la quinta entrada.
12: Descenso está bateando de 1-0 en el juego de hoy, el bateador derecho tiene cuenta de una buena, una mala, una bola, un strike, la cuenta para Zach Descenso, left field, octavo bate. Cristian Vázquez ya está en el círculo de espera. Descenso, un jonrón, tres remolques. El bateador derecho, listo el pitcher, lanza, le tira y abanica el slider, enterrándose. Y la cuenta se mueve a 2-1, una bola. Reed Detmer ha tenido poca suerte durante esta temporada, pero ha hecho faenas monticulares de primer nivel. Listo el zurdo, lanza, le tira y abanica el slider, quebrado hacia la esquina de dentro, abanica la brisa y se poncha Descenso.
0: Hace muchos años un muy buen pitcher que tiró con Atlanta, es de esta zona de Los Ángeles, Horacio Ramírez, nos decía: yo aprendí de Tom Glavin a atacar siendo pitcher zurdo la zona oscura de bateadores derechos. Ahí le tiró el slider Reed Detmers a Descenso, o sea, pegado bajito, muy complicado que le puede dar.
12: Viene a batear Cristian Vázquez, lanzamiento recta por la esquina de afuera, strike, le cantaron el primero.
0: Y a la zona oscura se refería que el bateador casi no puede ver ese picheo cuando va llegando, se le esconde.
12: Vázquez bateando, Peña esperando turno, lanzamiento, alto el picheo. Una buena, una mala, la cuenta para el bateador Cristian Vázquez, bateando 2-14 en la temporada, 41 imparables, 23 remolques, 18 anotadas, 5 cuadrangulares. Poder ocasional. Listo el pitcher, lanza, la curva le quebró demasiado hacia afuera. Y la cuenta se pone en 2 malas, una buena para el bateador. Reed Detmer ya llegó a 70 picheos, 50 strike, 20 lanzamientos malos. Su efectividad ya la empató, la trajo de regreso a 4.05. A 100 empezó el juego, pero ha permitido 2 vuelas cerca aquí. Se prepara el zurdo Detmer, lleva los brazos arriba, lanza, le tira y abanica un picheo hacia la esquina adentro, el slider lo amarró, le puso la camisa de fuerza y la cuenta se empareja para pitcher y bateador. 2 buenas, 2 malas, 2 bolas, 2 strikes, 2-2, 1 out, las bases limpias. Quinto inning, primera mitad, batean los Astros, ganan 2-1 a Los Angels. Listo Detmer, listo el bateador, lanzamiento bajito, el picheo adentro. Y la cuenta se va al tope, el conteo máximo, la cuenta 3-2. Aprovecha el árbitro para darle una pasadita al home play, sacó la brocha, la limpió bien y la dejó reluciente, como nunca. 3-2 la cuenta, el zurdo vuelve, Reed Detmer, ya se prepara, se impulsa. Aquí viene el lanzamiento, adentro, enterrado el picheo, mala la cuarta. Transferencia, boleto de libre tránsito. Y va para primera base.
0: 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Ya está. Entrevista con José Soriano. Nos pasamos buen rato ayer con José Soriano en la charla.
12: 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Jeremy Peña bateando, par de ponches en par de turnos, aguanta el swing, apelan al árbitro de primera y dice que no cruzó el bate.
0: Don Jesús Delgado y familia en Ensenada siempre están al pendiente de la transmisión, son fans de Los Angels.
12: El zurdo Detmer va de lado, abre el corredor en primera base, corre Cristian Vázquez, viene el lanzamiento, le tira y abanica el cambio de velocidad. Son dos picheos que hoy ha utilizado poco, el cambio y la sweeper. Ha trabajado más con el slider, la curva y la recta de cuatro costuras. Y ha ponchado ya a 7 bateadores.

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1: Fuera el picheo, el slider. Y la cuenta, dos malas, no hay buenas para Jordan Álvarez. Bateando 324 en la campaña. Tiene 125 hits. 35 jonrones, líder absoluto. 79 remolques. La triple corona en su poder. Lanzamiento, le tira foul. La pelota va atrás. Y se la llevó un aficionado de aire.
2: El de entretenimiento con guante. ¿Qué te parece?
1: Tiene un guante y parece...
2: excelente atrapada, y le dan la bola a un niño.
1: Y la atrapó de aire el foul de Jordan Álvarez. Se prepara el zurdo. Lanza al centro, strike cantado. Le vino con la recta de cuatro costuras por el propio centro del plato. Y la cuenta se empareja para pitcher y bateador. Dos buenas, dos malas, dos bolas, dos strikes, dos outs en la pizarra. Hombre en primera. Cristian Vázquez corriendo. Listo el zurdo Rittenberg, lanza para Jordan, al centro, bajito el picheo, la recta de cuatro costuras de nuevo, y la cuenta se va al tope, el conteo máximo, y ese picheo en el cuadrito sale que pellizcó la zona de strike, 3-2 la cuenta, 2 out, listo el zurdo, se prepara, lanzamiento, le tira, foul, había salido el corredor, pero tiene que regresar, ¿eh?
2: ¿Vendrá con picheo pegado aquí? ¿Le tirará la curva a Álvarez?
1: No creo que le repita la recta, porque después que le cantaron el strike fue una recta, le repitió la misma recta.
2: No la va a dejar pasar Álvarez.
1: Seguramente le va a venir con un picheo rompiente, posiblemente una curva. 3-2 la cuenta, 2 out. Listo el zurdo, lanza, le tira y abanica el slider. Y se poncha Jordan Álvarez, el noveno ponche que receta el zurdo Reed Detmers. Y termina la bateada, se va la primera mitad del quinto inning. El juego sigue 2-1. Los Angels venciendo a los Astros.
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1: Inning número 5, parte final. Vienen a batear a los Angels. Están perdiendo 2-1 frente a los Astros de Houston. Junto a Juan Ángel Ávila, reciban el saludo cordial de Yader Valle. A través de KW 1330 AM, la primera, y la app de Angel Radio AM 830, junto a nuestro productor general Alejandro Valenzuela y el máster de la consola José Samuel Hernández. Zach Nero, Mike Trout y Nolan Chanel vienen a hacerse cargo aquí de esta situación frente al pitcher Pete

0: Erlamber, que ya puso el primer picheo malo. 2.36 en promedio. 19 jonrones, 46 remolques para Zach Nero, el intocable. Hoy está bateando de 2-1, tiene una base robada, una carrera anotada. Se prepara el pitcher Lambert, va de lado. Ya se impulsa, aquí viene el lanzamiento, esquina de afuera, strike cantado el cambio de velocidad. Y la cuenta se empareja para pitcher y bateador. Una buena, una mala. José Fermín está calentando en el bullpen por los Angels. Se prepara el pitcher, ya se impulsa, lanza, le tira, está elevando un batazo profundo, largo hacia el right field, va atrás, el right field sigue corriendo en la zona de seguridad, se ubica de frente, mete el guante y captura la bola. Es el primer out del inning, falló. Zach Nero le dio bien a ese picheo, Juan.
1: Sí, le dio bien, se quedó un poquito abajo de la bola nada más, pero llevó la bola lejos. Está calentando José Fermín. Detmers lleva 5 entradas de 4 hits, 2 anotaciones con los 2 cuadrangulares solitarios y un ponchadero, 9 chocolates, 84 picheos lleva.
0: Viene a batear el ángel mayor Mike Trout, patrullero central, segundo bate. Está bateando de 2-0 en el juego de hoy, un ponche, batea a la derecha con el clásico número 27 en la camiseta del uniforme. 18 jonrones, 40 remolques para el ángel mayor. Listo el pitcher, Lambert lanza, le tira, foul por la parte izquierda. Hagamos una pausa para que las estaciones se identifiquen.
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0: Mike Trout bateando, Chandler esperando turno. Peter Lambert va al box, va de lado, el infield juega atrás del outfield profundo. Ya viene el lanzamiento, esquina adentro, la recta de 4 costuras, malo el picheo. 2 bolas, 1 strike, la cuenta para Mike Trout. Un solo tablazo de Trout aquí podría emparejar las acciones. Peter Lambert va al box, va de lado, bateando Mike Trout. Listo el pitcher, listo el bateador. Lanzamiento, la deja pasar, esquina de afuera, strike cantado, la recta cortada por la esquina de afuera. Y la cuenta se empareja para pitcher y bateador. 2 buenas, 2 malas, 2 bolas, 2 strikes, 2-2 la cuenta. 1 out en la pizarra. El pitcher Lambert vuelve, se prepara bateando Trout. Lanzamiento viene, le tira y conecta un batazo de línea, de cañonazo, de hit hacia el jardín central. A recortar la pelota Taylor Trammell, el tiro al cuadro, corta la segunda. Y en primera para Trout, con cañonazo hacia el jardín central. Hombre en primera base, un out en la pizarra, amenazan los Angels. La posibilidad del empate está en primera en las piernas de Trout. Viene a batear Nolan Chano, el que batea de 2-1 en el juego de hoy. Juega la primera base, es el tercer bate, batea la zurda. Jorge Soler, el cubano, se ha colocado en el círculo de espera. Comienza a abrir el corredor, Trout en primera, lo está cuidando Christian Walker. Se prepara Lambert, lanzamiento, el primer picheo, le tira, está elevando un batazo. Bien parado, profundo hacia el jardín central. Se mueve de la derecha, Trammell llegando a la pelota, captura el tiro al cuadro. Corta el shortstop y Trout tiene que regresar a la primera base. 2 out, pero el peligro no ha pasado porque viene a batear Jorge Soler. Con un solo swingazo podría poner arriba a los Angels aquí en este cierre del quinto episodio. En primera base está corriendo Trout. 2 out, Soler batea. Von Grissom espera turno. Peter Lambert, el pitcher, va al box, va de lado, echa un vistazo al corredor. Vázquez lo cuida en primera, lanzamiento, le tira, foul por la parte derecha. Saludos para todos los que nos siguen a través de nuestra app AM 830 Angel Radio, y para los que nos escuchan en la ciudad de Los Ángeles y las ciudades vecinas a través de KWKW 1330 AM, la primera. Listo el pitcher, abre el corredor, lanzamiento viene, aguanta el swing, la recta cinqueada de 2 costuras por la esquina de adentro, es malo el picheo. Una buena, una mala la cuenta para Jorge Soler. El cubano lleva 12 cuadrangulares, 47 remolques, batea 2-0-3. Se prepara el pitcher Peter Lambert. Ya viene el lanzamiento, le tira y conecta un batazo de línea hacia el left field, la bola pica, buena, va a ser extra base, va a recortar el patrullero izquierdo, el corredor Grissom dobla por tercera, viene para el home play, el tiro al home play, el tiro es desviado y anota, se empató el juego. Aquí no ha pasado nada, que siga la fiesta. imparable de Jorge Soler. El batazo se metió hacia terreno de left field, cerca de la raya.
1: Buen batazo de Soler. No ha tenido una noche de contactos sólidos, pero lo que son las cosas, ¿no? En ocasiones le dan bien duro a la bola y a las manos. Hoy, batazo al central, una granada que pica y ahora con una mano prácticamente descolgado conecta el imparable para poner el juego tablas. Desde primera anotó el corredor Trout para poner esto tablas. Los dos en la quinta.
0: Hay una conversación en el montículo.
1: Ya no pierde, en este caso, Detmers, si es que se va del juego. No sabemos si ese sea el plan, porque yo veo que no deja de calentar Fermín. Cuando siguen soltando el brazo, cuando su equipo está bateando, es que ya va a entrar, ¿no? Pareciera que todavía tiene gasolina en el tanque, eso pienso yo, ¿no?
0: A mí me da la impresión de que Detmer todavía tiene para seguir.
1: Pero ya no tiene la chamarra, no tiene protección en el brazo. Ya pareciera que está la decisión tomada. Vamos a esperar.
0: Von Grissom a la caja de bateo, 2-1 en el juego de hoy. Encuentra corriendo en segunda a Jorge Soler. El juego se empató a dos carreras. Final del quinto, batean Los Ángeles, 2 out. Lanzamiento la deja pasar. Strike, le cantaron el cambio de velocidad. Un strike, no hay lanzamiento malo. La cuenta para Grissom. La posibilidad de la ventaja para Los Ángeles en segunda base. A 180 pies del home plate. En las piernas de Von Grissom. En las piernas de Soler. Bateando Grissom. Lanzamiento. Le tira y conecta un batazo entre short y tercera. Se tira hacia la izquierda en tercera base. Detiene la pelota, pero no puede retener. Va a ser hit el batazo para Von Grissom. Hasta tercera se metió Soler. En primera queda Grissom. 2 out.
1: Si pasa la bola, toman ventaja Los Angels, ¿eh? La para en un clavado Paredes. Iba a repetir la película Grissom, que va con 2 imparables otra vez.
0: Y viene a batear Wade Meckler, que tiene de 2-0 en el juego de hoy. Joe Adell, el fantástico, a esperar turno. En tercera corre Soler. En primera Grissom, 2 out. Cierre del quinto. Juego empatado a 2. Listo Lambert, se prepara el pitcher. Lanzamiento, le tira foul. La pelota va atrás. Un strike, no hay lanzamiento malo. La cuenta para Wade Meckler. Batea 2.93 en la temporada. Tiene 17 remolques, 2 jonrones. El bateador zurdo. Lambert, frente a los bateadores zurdos, tiene mayor dominio que con los derechos. Se prepara el pitcher abriendo los corredores. Lambert listo, saca el pie ahora, se vira, quieto, regresó el corredor a primera base. Antes del picheo anterior, el corredor de primera base, Grissom, amagó con irse al robo de la segunda. Únicamente creo que fue una finta como para provocar algo en el juego. Meckler bateando, abren los corredores, lanzamiento, esquina de afuera. Es malo el picheo, el cambio de velocidad. Y la cuenta se empareja para pitcher y bateador. Una buena, una mala. Lambert ya llegó a 85, picheo, 56 strike. 29 lanzamientos malos. Von Grissom, Wade Meckler bateando. Abren los corredores. Lanzamiento bien, esquina de afuera. La recta de 4 costuras la deja pasar. Es malo el picheo. 2 bolas, 1 strike. La cuenta para el bateador. 2 out. Wade Meckler con el número 53 en el uniforme, tratando de poner arriba a su equipo. Lanza a Lambert. Aquí viene el picheo, esquina de afuera. Mala la tercera. Y esa es una de las características que tiene este pitcher, de que tiene cierta tendencia al descontrol y da muchas bases por bola. Y por eso su cantidad de picheo se va lejos muchas veces, por esa debilidad. Meckler bateando. Lanzamiento, swing perdido. Abanica la brisa, es el segundo strike. Y la cuenta va al tope. El conteo máximo, la cuenta 3-2. 3 balas, 2 buenas. 3 bolas, 2 strikes. De Los Santos se está calentando en el bullpen por el equipo de Houston. Abren los corredores en tercera y primera. 3-2 la cuenta, 2 out. Lanzamiento, se ve el corredor. Para segunda le tira el bateador, foul por la parte izquierda.
1: empieza a utilizar más el carro, la recta cortada, Lambert.
0: En tercera corre Soler. En primera Grissom, bateando Meckler. Adel espera turno. Quinto inning, parte final. Juego empatado a dos carreras entre los Astros y los Angels. 3-2 la cuenta para Soler. Dos out. Abren los corredores. Se ve el corredor para segunda, lanzamiento. Le tira y abanica el cambio de velocidad y se poncha Meckler para el tercer out del inning. Es el ponche número 6 que receta el pitcher Peter Lambert. Se va el episodio número 5 en su parte final y el juego se empató a dos carreras entre los Angels y los Astros.
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0: José Fermín es el nuevo lanzador por los Angels, pitcher derecho en sustitución de Reed Detmer, que se enfrentó a 20 bateadores, lanzó 5 episodios, permitió 2 carreras, 4 hits, 2 jonrones, uno de Jordan Álvarez, el otro de Christian Walker, dio una base por bola, ponchó a 9 astros. Fermín, pitcher derecho, se va a enfrentar al mexicano Isaac Paredes, Christian Walker y José Altuve. Tercero, cuarto y quinto en la alineación por los Astros de Houston. El juego está empatado a 2 carreras entre los Astros y los Angels. Sexto inning, primera mitad, lanzamiento, afuera el picheo. Una buena, una mala la cuenta para el bateador Isaac Paredes, mexicano. Juega la tercera base, ponche en el primero. Línea al shortstop en su segundo turno. Se prepara el dominicano Fermín, lanzamiento esquina de afuera, es malo el picheo. Dos bolas, un strike la cuenta para el bateador Juan Ángel Ávila y Yader Valle a través de KW 1330 AM, la primera. Y la app de Angel Radio AM 830 junto a nuestro productor general Alejandro Valenzuela y el máster del control José Samuel Hernández. Le tira foul por la parte derecha. La cuenta se empareja para pitcher y bateador. Dos buenas, dos malas, dos bolas, dos strikes. Los Angels tienen a la defensiva Von Grissom en tercera, Zach Nero el intocable en las paradas cortas, el venezolano Peraza en segunda, Chanuel en primera, O'Hoppy es el catcher, Wade Meckler en el left field, Trout, el ángel mayor en el central y el fantástico Joe Adell en el jardín derecho. En 2 y 2 lanza Fermín, afuera y alto el picheo. La recta cinqueada de dos costuras, 96 millas. 3 y 2 la cuenta. La prepara Fermín. Bateando Paredes, lanzamiento, línea de foul por la parte izquierda. Así que Reed Detmer en una gran labor hoy, no va a cargar con la derrota, va a salir sin decisión, no puede ganar. Y ahora la decisión recaerá en alguno de los relevistas, de acuerdo a cómo vaya el juego. Lanzamiento, batazo por tercera, foul, la pelota abrió. 14 jonrones, 58 remolques para Isaac Paredes, promedio de 2.56.
1: Y promedia 5 picheos por cada turno, otra vez turno largo aquí.
0: Se prepara Fermín, lanza, le tira foul por la parte izquierda, está alando mucho la pelota. Esa fue la recta cinqueada.
1: Y este bateador ha pegado 106 home runs en grandes ligas. Todos al jardín izquierdo.
0: Se prepara el pitcher. Listo Fermín, lanza, le tira foul. La pelota va atrás, le vino con el slider. Y seguramente lo va a trabajar con picheo rompiente hacia afuera para evitar que jale la pelota. 3 y 2 la cuenta para Isaac Paredes. Ya regresa a la caja de bateo, se acomoda el casco, agita el madero. Fermín va de lado a coger la seña del receptor. Ya está de acuerdo, lleva los brazos al pecho. Ya se impulsa, viene el lanzamiento, le tira foul por la parte izquierda. Y la cuenta no se mueve, la cuenta se mantiene en 3 y 2. 3 malas, 2 buenas, 3 bolas, 2 strike la cuenta para Isaac Paredes. El pitcher vuelve, va de lado. Se prepara José Fermín. Lanza. Adentro, mala la cuarta transferencia. Boleto de libre tránsito va para primera base. Y los Astros colocan corredor en primera base. La posibilidad de la ventaja en la inicial en las piernas de Isaac Paredes. No hay out en la pizarra.
1: 11 picheos para Paredes en este primer turno ante Fermín.
0: No hay out en la pizarra, viene a batear Christian Walker, es la primera base, cuarto en el orden, tiene jonrón y ponche en el juego de hoy, batea a la derecha, lanzamiento bajito el slider, una mala, no hay buena la cuenta para el bateador. El infield del equipo Angels jugando para doble play. Solo el primera base custodiando al corredor. Batazo entre short y tercera. Se tira el antesalista. No puede. La bola se mete de cañonazo de hit hacia left field. Imparable el batazo para Christian Walker. Y los Astros colocan corredores en segunda y en primera. Sin out en la pizarra. Nadie caliente en el bullpen de los Angels. Y le corresponde el turno a batear a José Altuve. Y a como les dije ayer y se lo repito hoy, ese abucheo no es para mí.
1: Ni para mí, eso creo. No estoy seguro, pero creo que son para Altuve.
0: Yo también creo que son para Altuve.
1: ¿Cree Alejandro Valenzuela que un porcentaje vienen para acá?
0: Ah, ok. José Altuve viene a batear, quinto en el orden, segunda base. De 2-2 en el juego de hoy, batea a la derecha con el número 27 en el uniforme. Cam Smith espera turno, abriendo en segunda, Paredes en primera, Walker. Listo Fermín, se prepara, lanza, le tira foul, la pelota va atrás, la recta cinqueada. Y ahora la cuenta para el tubo está en 2 strike, no hay lanzamientos malos. 2 carreras, 5 hits sin error para los Astros, 2 carreras, 7 hits sin errores para los Angels. Abriendo los corredores, se prepara Fermín, echa un vistazo. Aquí viene el lanzamiento por la esquina de afuera, le tira foul. Cuando rompía el slider, lo atacó y lo conectó, pero fue de foul. La pelota, ese foul cayó por la tercera sesión de gradería y cuando el aficionado se disponía a capturarla, la bola dio en el borde y regresó al palco inferior. Lanzamiento, esquina de afuera, strike cantado al tercero, el slider. Lo retrataron al tubo en su pony y todo cuento, lo poncharon para el primer out del inning.
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0: Un out en la pizarra, viene a batear Cam Smith, el gigante, le tira y abanica, es el primer strike. El slider de 91 millas. En segunda corre Paredes, en primera Christian Walker. Bateando Cam Smith, Taylor Trammell espera turno. Un out en la pizarra, sexto inning, primera mitad, juego empatado a 2 carreras entre los Angels y los Astros. Listo el pitcher Fermín, el bateador aguanta el swing, es malo el picheo. Y la cuenta se nivela para pitcher y bateador. Una buena, una mala. Una bola, un strike. 18 lanzamientos ya en total lleva Fermín. Lanzamiento bajito el picheo por la esquina de afuera. La recta cinqueada 95 millas. Y la cuenta se pone en dos malas. Una buena para el bateador Cam Smith. Hoy está bateando de 2-0. Listo Fermín, abren los corredores. Lanzamiento viene, le tira descolgado al slider. Es el segundo strike.
1: Se lo repetirá, le tirará pegado. Smith extiende brazos.
0: Tiene que trabajarlo con slider, pero en el sentido contrario, para quitarle poder, amarrarle el swing. Dos buenas, dos malas, dos bolas, dos strikes, un out. Abren los corredores. Listo Fermín, listo el bateador. Lanzamiento viene, le tira al slider hacia la esquina de afuera, lo repitió y lo ponchan a Cam Smith para el segundo out.
1: Y creo que aquí termina el trabajo de Fermín, porque viene Trammell, que es zurdo. Qué buen picheo, slider afuera, barredor el picheo. Le falló por un metro Smith, es muy agresivo tirándole la bola a Cam Smith.
0: Y se va José Fermín, va a venir un nuevo lanzador. Vamos a hacer una pausa y ya volvemos.
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0: Brent Suter es el nuevo lanzador por Los Angeles, pitcher zurdo. Se fue Fermín, enfrentando a 4 bateadores, 2/3 de inning, un imparable, un boleto, par de ponche. Deja 2 corredores en base, que de anotar se le cargarían a su cuenta particular. Taylor Trammell le da la bienvenida a Brent Suter. Hay 2 outs en la pizarra, listo el zurdo, se prepara, viene el lanzamiento, rompimiento. Al primer picheo, batazo por segunda, agachadito, recoge el camarero, pasa primera y el out se marca por la ruta 43, por la ruta del zapato grande. Y qué zapato, es el tercer out del inning. Se va la bateada, se va la primera mitad del sexto inning. El juego sigue empatado a 2 carreras entre los Angels y los Astros.
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0: Eniel de los Santos es el nuevo pitcher por el equipo de Houston. Eniel de los Santos está entrando en sustitución de Peter Lambert, que lanzó 5 entradas, permitió 2 carreras, 7 hits, 1 boleto, ponchó a 6, hizo 90 picheos, 59 fueron strike. Joe Adell, el fantástico, le da la bienvenida y le pone el primer strike. Adell está batiendo de 2-0 en el juego de hoy. Oswald Peraza espera turno y Logan O'Happy completará la tanda. El juego está empatado a 2 carreras entre Astros y Angels. Listo el pitcher de los Santos, suelta afuera el picheo, el slider, y la cuenta se mueve a 1-1. Eniel de los Santos con 4.41 de efectividad, pitcher derecho. Se prepara el derecho, va de lado, la base es limpia, el infield juega completamente atrás. Lanzamiento viene, le tira foul a una recta de 4 costuras, recta de velocidad de 94 millas. 2 strikes, 1 bola, la cuenta para Joe Adell, el fantástico. Eniel de los Santos, el pitcher, va al box, cogiendo la seña del catcher, se prepara ahora. El bateador pidió un tiempo, el árbitro se lo concedió. Susak está calentando en el bullpen por los Astros. No se ponían de acuerdo el catcher y el pitcher. El receptor Christian Vázquez fue a conferenciar con el lanzador Eniel de los Santos. Ahora ya regresa a su posición. El juego se va a reanudar. Adell regresa a la caja de bateo. 2 strikes, 1 bola a la cuenta para el fantástico Joe Adell. Eniel de los Santos, el pitcher, va al box, va de lado, se prepara. Se toma bastante tiempo entre picheo y picheo. Aquí viene el lanzamiento, afuera la recta de 4 costuras. Kirby Yates está calentando en el bullpen por los Angels. Se prepara el pitcher de los Santos, bateando a Adell. Ya viene hacia el home, lanzamiento bajito, no le gustó al catcher, la pide.
17: The catcher is challenging the ball call.
0: Está pidiendo el reto ABS y vamos a ver qué dice la tecnología. ¿Lo premia o lo castiga? Strike cantado.
17: It is strike 3. Houston has 2 challenges remaining.
0: Se va ponchado Joe Adell. Así que funciona la tecnología en favor de los Astros aquí. Es el primer out de la parte final del sexto inning. El juego está empatado a 2 carreras entre los Angels y los Astros. Pide batear Osvaldo Peraza a la segunda base, octavo bate. De 2-0 bate en el juego de hoy. El bateador derecho, lanzamiento, le tira foul, la pelota va atrás. Y tira piedra este Daniel de los Santos. Tira duro. Es un pitcher bastante espigado, brazos largos. Un strike, no hay lanzamientos, malo la cuenta para Peraza. O'Hoppy espera turno. Juego empatado a 2 carreras. Listo de los Santos. Lanzamiento, le tira foul por la parte izquierda. Benet Sousa está calentando en el bullpen por los Astros de Houston. Lanzando Eniel de los Santos, pitcher derecho. Se prepara el lanzador, va de lado. bateando el venezolano Peraza. Listo el pitcher, listo el bateador. Aquí viene el lanzamiento, le tira foul, la pelota va atrás, aquí cerca de la cabina. Y la cuenta no se mueve, la cuenta se mantiene, la cuenta está en 2 strikes, no hay lanzamientos malos. Hay un out en la pizarra, inning número 6, parte final, batean los Angels, juego empatado a 2 entre Angels y Astro. Lanzando de los Santos, bateando Peraza, lanzamiento viene, le tira y abanica la recta de 4 costuras. A 95 millas y se poncha el bateador Peraza para el segundo out del inning. 2 outs. Las bases están limpias. El juego está empatado a 2 carreras entre los Angels y los Astros. Parte final del episodio número 6. Viene a batear Logan O'Hoppy. Es el catcher, noveno bate. Tiene de 2-0 en el juego de hoy. Zach Nero se ha colocado en el círculo de espera. Listo de los Santos. Lanzamiento enterrado. El picheo es malo en la primera. Una mala, no hay buena la cuenta para el bateador de turno, Logan O'Hoppy. Zach Nero esperando turno. 23 remolques, 4 jonrones para O'Hoppy. Lanzamiento adentro, el picheo, el slider no le rompió. Y la cuenta se pone en 2 malas, no hay buena para Logan O'Hoppy. Los Astros anotaron 1 carrera en el primer episodio mediante jonrón de Jordan Álvarez, 1 más en el cuarto por cuadrangular de Christian Walker. Lanzamiento, le tira el cambio de velocidad. Los Angels anotaron su primer carrera en el tercer episodio, la anotó Zach Nero precisamente. Y luego en el episodio número 5, Mike Trout anotó la segunda carrera que empató el juego. Lanzamiento afuera, el picheo, el cambio. Y la cuenta se va 3-1. 3 malas, 1 buena, 3 bolas, 1 strike. 2 out, cierre del sexto. Bateando Hoppy, Nero espera turno. Juego empatado a 2 carreras, listo de los Santos. Lanzamiento, le tira y abanica. Y la cuenta ahora va al tope. 3-2 la cuenta. 3 malas, 2 buenas, 3 bolas, 2 strikes, 2 out. Ya regresa el bateador a la caja de bateo, Logan O'Hoppy. 350 en la temporada contra los Astros. 7 hits, 1 jonrón, 3 remolques. Listo de los Santos, lanza. Le tira y conecta un batazo lento por tercera base. Fildeo delante del costal, el antesalista. Foul, marca el árbitro acertadamente. Si se ha quedado un poquito atrás en tercera base, esa, ahí no había manera de sacar al corredor.
1: No dudó el umpire en tercera, esa es la clave. No duda. Rápido hizo la indicación. Estuvo apretada esa,
0: Marcar con autoridad.
1: Sí, rápido. Nada de dudas.
0: Y así ya despeja el panorama. Geniel de los Santos lanzando, relevando a Lambert. Peter bateando Hoppy, 2 out, 3-2 la cuenta. Se prepara el derecho, va de lado cogiendo la seña del catcher. O'Hoppy bateando, listo el pitcher, listo el bateador. Aquí viene el lanzamiento, le tira y conecta un batazo por el short stopfield, hacia adelante el torpedero, recoge, se deshace rápido de la pelota, el tiro a la inicial, out en primera. Por la ruta 6-3, el tercer out del inning, se van 6 entradas completas. El juego sigue empatado a 2 carreras entre los Angels y los Astros.
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1: 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Séptima entrada de este juego de pelota. Yader Valle y Juan Ángel Ávila con ustedes. El juego empatado a 2. A batear vienen por el equipo de los Astros, descenso Cristian Vázquez y luego Jeremy Peña. Viene Kirby Yates a lanzar, relevo número 29 de la campaña para Kirby Yates. En 28 relevos previos, efectividad de 3.65, 24 entradas, 2 tercios de 16 hits, solo ha permitido 2 home runs y ha ponchado a 30. Aquí lo han metido a un rol diferente. Enfrenta aquí a Lamont Wade Jr., que batea de emergente en lugar de descenso. Así que Lamont Wade Jr. acaba de entrar al juego. Pegado el picheo, le arribaron el caballo. Lamont Wade Jr. ha pasado problemas ofensivos, pero ha agarrado en los últimos juegos 11 bases por bolas, lo cual es muy bueno. Ayer, por ejemplo, agarró una base por bolas en la parte final, que fue clave. Cuadro recargado. Lanzamiento viene, Yates clava el primer strike. Alejandro Valenzuela, producción general, a través de la app oficial Angels Radio, en la primera, 1330 KWKW, el maestro José Samuel Hernández. 1-1 el conteo, bases limpias, Lamont Wade Jr., 2 home runs en el año, lanzamiento alto y pegado, abanique el bateador, segundo strike. 2 home runs, 11 remolcadas para este hombre que practica el ping pong, que inclusive lo practica con un robot que lo tiene de rival en la mesa del ping pong, en la tabla. 1-2, el envío, recta, fuera, abanique, lo arregló rapidito Yader, se lo quitó de encima Kirby Yates a Lamont Wade Jr. con el juego empatado a 2 en la séptima.
0: Bueno, no tiene excusa Wade Lamont Jr. porque los dos venían del banco.
1: Sí.
0: Y ahí el pitcher vino más agresivo, y qué bien que lo está haciendo de esa manera Kirby Yates.
1: Cristian Vázquez batea, el catcher tiene ponche y base por bolas. Lanzamiento por fuera y la primera bola. Sammy Natera Jr. me parece que está envuelto para regalo para Jordan Álvarez, porque viene a batear aquí Vázquez y luego viene otro derecho, que es Jeremy Peña. Ya está listo Kirby Yates, suelta, abanicando el bateador, el picheo por fuera, una recta de 4 costuras, la cuenta se empareja, 1-1 para Cristian Vázquez. 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El lanzamiento pegado, quebrado, conecta foul. La bola para atrás. Se le fue encima ese picheo a Vázquez. Y la cuenta es 1-2. Con un out en la pizarra en la parte alta de la séptima. Yates tiró el sábado una entrada en blanco en San Francisco. El viernes también tiró una entrada, pero le anotaron una. Suelta en 1-2. Línea al izquierdo. Foul. Con vitaminas el batazo de Cristian Vázquez. Sigue la cuenta igual, 1-2 para el noveno bat hoy del equipo de Houston, enfrentando a un pitcher que dos veces ha ido al juego de estrellas, un hawaiano como el manager Kurt Suzuki, el primer nativo de Hawái en dirigir en las grandes ligas de tiempo completo. 1-2, un out. Ya está preparado el pitcher. Yates, sin gente en base, suelta adentro. Un splitter, así trabaja. Recta, splitter. ocasionalmente tira el sweeper muy poco, apenas el 2% lo usa. O sea, es un picheo más que nada de desperdicio el de Kirby Yates, el sweeper. 2-2, suelta el lanzamiento, es bajito, conecta foul, otra vez le repitió el split. Sigue la cuenta igual. Acaba de llegar a 100 salvamentos el 27 de junio. Hoy no viene a salvar. El salvamento fue en este parque contra el equipo de los Atléticos, lugar número 13 entre los lanzadores activos en juegos salvados. Kirby Yates pidió tiempo el bateador. Cristian Vázquez, el boricua, entra a la caja de bateo otra vez en una nueva etapa con el equipo de Houston. Ayer también fue clave en la victoria, viniendo de atrás de los Astros. Lanzamiento en 2-2, recta afuera, no, dice el umpire. Cuenta llena, 3-2. Ayer Houston logró su tercera victoria tras ir perdiendo en 8 entradas, o sea, recuperándose en la última bateada. 3-2, Yates para el plato, adentro el envío en recta, abanica y también lo arregló. Hoy solamente Yader, amigos, en la cuarta entrada no hemos visto un ponche del picheo de los Angels. Viene Peña contra Yates. Jeremy Peña en este juego, hablando de ponches, ha llevado 3. No quiere que le pongan las 3 ruedas al auto. Quiere que sea un triciclo nada más. Picheo de Yates. Pegado el picheo. Primera bola y el catcher dice: chécame.
17: The catcher is challenging the ball call.
1: Néstor Ceja, el umpire de Michoacán, México. El umpire es mexicano. Bola.
17: The pitch is the ball. Reto. The catcher is 1-0.
1: ABS.
17: Los Angeles has no challenges remaining.
1: Pierde el reto Logan O'Hoppy y ya no tienen retos. ABS de bolas y strikes. Los Angels. Cuenta de 1 y nada para Peña. Séptima alta, empatados a 2. Yates para el plato. Dejó pasar Peña el envío bajito. Y la cuenta va al 2 y nada. Con Peña cumple Yates la regla de 3. O sea, de 3 bateadores enfrentados como mínimo. Por eso creemos que al ver calentar a Natera Jr., zurdo, lo tienen para Álvarez. Picheo a home. Recta pegada. Primer strike en la cuenta de Jeremy Peña. El pelotero de la semana, pues, en la Liga Americana, estrenando ese trofeo aquí en Angel Stadium. 2-1 el conteo. Cuadro recargado, lanzamiento por fuera. Le tira Peña buscando tablas. Foul para atrás. Cada vez que hace swing, el hijo de Jerónimo Peña busca irse para el pueblo, como dice. Le tira entero, buscando la barda. 2-2. Yates con el picheo más importante de la noche. Empatados a 2. Suelta Yates. Línea, un cable. Arriba del short, va la bola de hit. Sencillo de Peña. Y Yader, la racha sigue. Ahora son 10 juegos seguidos dando hit. El ajedrez del béisbol. Creo que Suzuki va por Yates a la loma.
0: Yo creo que va a ser todo para Kirby Yates. Vimos que con Fermín también aplicó la grúa después de que sacó 2 outs y se metió en complicaciones. Aparentemente, pues no está dispuesto a dejarlos correr largo. Vamos a hacer una pausa y vamos a regresar, ¿eh?
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1: A su relevo 19 en Grandes Ligas han traído a Sammy Natera Jr., el zurdo, para enfrentar a Jordan Álvarez con hombre en primera. Jeremy Peña, que acaba de conectar sencillo con dos outs. Estamos en la séptima alta a través de la app oficial Angels Radio. Y la primera, 13-30, KW. Empatados a dos, batea Jordan Álvarez. Para primera el pitcher, regresa Jeremy Peña de cabeza. En la primera entrada, Álvarez conectó el tablazo 35 de la temporada. Después de ahí, elevado al izquierdo y ponche va de 3-1. Aquí enfrenta a otro zurdo. Se midió tres veces con Reed Detmers. Natera para Álvarez. Otra vez para primera el zurdo. Y regresa de cabeza Jeremy Peña. Natera trabajó el domingo para sujetar la ventaja tirando una entrada con un ponche y una base por bolas. El viernes también relevó en blanco el inning contra los Gigantes. Natera para el plato, la recta cruzada y alta la primera bola en la cuenta de Jordan Álvarez. A Natera ya le tocó salvar un juego el 28 de junio contra Atléticos. Al menos ha conseguido 4 outs en 9 de 18 relevos. Picheo alto, no le tira Álvarez y su cuenta se va al 2 y nada. Es un buen conteo para Jordan Álvarez, peligro aquí. El juego, empate a 2. Houston y Los Angeles, séptima alta. Natera para Álvarez, recta, le tira Álvarez, conecta foul. Una rápida de 4 costuras, 94 millas y la cuenta se va al 2-1. Natera con recta, splitter, sinker y sweeper. Son herramientas de trabajo además del slider que tiene. El envío pegado 3-1.
0: Yo creo, Juan, que Natera ha tenido grandes retos esta temporada, pero el mayor reto de su corta carrera es hoy, en este turno, frente al mejor bateador de las Grandes Ligas.
1: Cuarto novato en presentarse este año en Grandes Ligas para Los Angeles. El envío clavado y Jordan Álvarez agarra la base por bolas. Le tiraron alrededor del cuadrito. Mike Maddux va a la loma. Paredes viene a batear, está en segunda Jeremy Peña, está en primera Jordan Álvarez, y el diálogo del coach de pitcheo de Los Angeles con el lanzador. Álvarez, el hombre que está en primera, buscando la triple corona que no se ve en la Liga Americana desde Miguel Cabrera con Detroit en el 2012. En la Liga Nacional, la triple corona ofensiva hace muchísimas décadas que no se ve, hace casi 100 años. En 1937, la última triple corona en la Liga Nacional la logró Joe Medwick, pelotero de los Cardenales. Fue el mejor en porcentaje, 374, el mejor en home runs de la Liga, 31 cuadrangulares y 154 producidas. Digamos, es un poco más común en la Liga Americana la triple corona. El primer envío para Paredes, recta, le dio por ahí, primer strike en la cuenta, 0-1 para Paredes, séptima entrada, parte alta. Amenaza el equipo de Houston con el juego empatado a 2. Paredes tiene ponche, línea al short y base por bolas. Natera Jr. es el quinto pitcher del equipo de Los Angeles. Se pone de acuerdo con el catcher, hay 2 en base, 2 outs. Natera para Paredes. El envío viene recta. No, dice el umpire. Queda bajito y ya no hay retos. El picheo estaba parecía que arrancaba un pedazo de la zona baja de strike. Conteo parejo, 1-1 para Paredes. Siguiente disparo, afuera, 2-1. No es Natero un pitcher regado. Es un pitcher que tira strikes. Es lo que hemos visto con este pelotero de debut. La base por bolas que regala es la número 10 esta temporada, pero realmente ha sido un pitcher controlado. El lanzamiento en 2-1, adentro 3-1, esperando Christian Walker. Esta es la parte medular del line-up de los Astros. En segunda está corriendo Jeremy Peña con sencillo sobre Yates. En primera, Álvarez con base por bolas. 3-1 para Paredes. El lanzamiento, recta, le tira entero, conecta, foul. La bola para atrás, llenó el conteo Isaac Paredes. 3-2, con dos outs para el tercera base de Houston. Natera tiene terreno aquí para venir con el slider, para tirar la recta afuera, con un alador de bola de tiempo completo. Natera para Paredes. Se descompone el zurdo. Duelo de paisanos, no de la misma ciudad, pero sí de estados vecinos, Sonora y Chihuahua, frente a frente, de diferente generación, claro está. Natera para Paredes. Allá viene el zurdo, línea arriba del segunda base. Salta Peraza un brinquito y se quedó con la bola. Natera cumplió. Trató de conectar una granada a Paredes a una recta baja. Cuelga el cero, el pichó de los Angels. Se va a la parte alta de la séptima. Empate a dos. Regresamos.
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1: Inning número 7 en su parte final. Buen juego, empatados a 2. Nuevo pitcher, Brian Abreu, relevo 40 de la campaña. En los últimos 17 juegos ha tirado muy bien. Se quedó a cubrir el jardín central, Lucas Spence, cubriendo jardín izquierdo. Ahora encontramos a Taylor Trammell. Sagnero bateando, va de 3-1, anotada en la tercera, donde robó. De lado, Abreu, Brian Abreu, pitcher de velocidad, suelta el fuego. Clavado el envío, la primera bola. Eniel de los Santos, una entrada con dos ponches. Empatados a dos, séptima baja. Avanzando el juego en Angel Stadium ante más de 32,000 aficionados. Lanzamiento de Abreu. Recta, le dio por ahí. Primer strike en la cuenta. 32,051 aficionados hoy presentes en el parque de pelota con buen juego. Empate a dos. Listo Abreu. Cuenta de 1-1 para el primero en el lineup de los Angels. Suelta el pitcher. Adentro el anterior. Ahora afuera. Y la cuenta va al 2-1 para Sagnero, que aguantó el bat. Casi se iba con ese picheo que se clavó por fuera. Y la cuenta al 2 y 1. Pide tiempo Sagnero. Esperando turno Mike Trout. Y después de Trout, Chanuel. Trout ya tiene imparable, ya tiene anotada. Chanuel ya tiene imparable también. Han conectado 7 hits. Los Angels han conectado 6. Los Astros el día de hoy. Abreu acepta lo que le pide su catcher. Allá va. Quebrado el envío. Abanique el bateador. Le repitió el pitch

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1: Abreu para Mike Trout, que hoy va de 3-1. Suelta el pitcher, la recta por fuera. Y el primer strike en la cuenta de el legendario Mike Trout. Acaba de conseguir su ponche 495 con el uniforme de los Astros de Houston. Cerca de 500 chocolates, pues, Brian Abreu. El lanzamiento en 0-1, recta por fuera, foul. Cuenta de 0-2. Y ya se le calentó el brazo porque ahora sean de 97 millas. Y eso es lo que tiene este pitcher. Tiene una tremenda potencia. Su recta de 4 costuras. Promedio de 96 millas por hora. 0-2. Para Trout, el picheo alto. Aguanta Trout. Cuenta de 1-2. El pitcher más ponchador en la historia de los Astros. Es un pitcher del Salón de la Fama. El lanzador zurdo cerrador, Billy Wagner. Billy Wagner ponchó 694 bateadores. Lanzamiento afuera, slider, cuenta en 2-2. Y este muchacho, Brian Abreu, lo recuerdo en la época de postemporada con Houston. Es el relevista que tiene más años con el equipo de los Astros. Ahí en el bullpen, 2-2, un out, bases limpias. Lanzamiento recta, levanta la bola Mike Trout hacia jardín derecho. Corre Cam Smith, zona foul y le llegó a la bola. No dejó que picara, fly foul al 9. Tenemos el out número 2, Yader. Larga zancada de este Cam Smith. No se le acabó el terreno, 2 outs, séptima baja.
2: Daba la impresión que no le iba a poder llegar a ese batazo, pero Cam Smith, como tiene una gran estatura, piernas largas, pues además de que le metió bastante velocidad al corring, logró llegarle ya frente a la malla, donde llegó a estrellarse finalmente.
1: Steven Ocker calienta por el equipo de Houston. El primer envío, quebrado por fuera, lo abanique a Channel. El primer strike, 2 outs, bases limpias. Empate a 2 en la séptima baja, Houston y Los Angels. Isaac Paredes juega a la altura de la base, pero movido al hueco. Tercera short, Channel tiene sencillo en la primera, fly al central en la tercera, fly al central en la quinta. Le ha dado por el medio toda la noche. Disparo en recta, conecta foul, dejó llegar la recta. Channel pone su cuenta en 0-2. 0 bolas, 2 strikes en el conteo de Nolan Channel, pasando por buena racha bateadora. Channel es de los que no hace mucho ruido, pero mete mano de verdad. Ha pegado hit en 7 de los últimos 8 juegos. Ayer conectó un imparable, hoy lleva 1. El envío queda alto y la cuenta al 1-2. Tiene gran juicio de la zona de strike. Tal vez no tiene, siendo primera base, los números en poder de otros. Lleva 6 home runs. Pero es muy efectivo para ponerse en los senderos. Disparo a home. Rompiente, conecta foul, Channel. La bola para atrás, golpeando el backstop. Se escuchó el golpe de la bola con el metal atrás de home. Y la cuenta al 1-2, todavía para Nolan Channel. Mañana va a lanzar Grayson Rodríguez por el equipo de Los Angels, buscando su primera victoria en este mes de julio, aquí en casa. 1-2. Abreu para Channel. Allá viene el envío, quebrado, rola por primera. Terreno bueno, Walker baja el guante, toma, pisa la base y se acabó la séptima entrada. Buen juego, 7 completas, empate a 2, Houston y Los Angels.
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5: ¡Vamos a la playa!
6: Octava entrada de este juego de pelota. No estaría mal como los Joao ir a la playa, inclusive en la noche. Calorcito sabroso. Octavo inning, Natera sigue en la loma. Christian Walker lo va a enfrentar. El juego empatado a dos. Natera listo, suelta para Walker, abanicando, le tiró un picheo invisible y el primer strike. Hagamos pausa para identificar las emisoras.
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6: Los Astros han pegado 79 home runs en gira este año, la mayor cantidad en la Liga Americana. Peligro. Lanzamiento de Natera a la recta por fuera, la busca, la persigue Walker y abanica el segundo strike. Tiene el conteo en 0-2 Natera contra el bateador Christian Walker. Natera apagó la rebelión en la entrada anterior. Levanta la pierna, va para el plato, recta, esquina interior. Cántatelo tú, le dijo el umpire Néstor Ceja. Strike el tercero. Ponche sin tirarle para Walker. Gran secuencia, Jader, de Natera para el hoy cuarto va del equipo de Houston.
8: Lo que más impresiona de Natera es la valentía con que afronta cada reto. No le tiene miedo a ningún bateador. Así se llame Jordan Álvarez o cualquier otro nombre que lleva. A Álvarez le dio la base por bola, pero no por temor, sino porque se trata de del mejor bateador en este momento
6: como
8: de la Grandes Ligas.
6: Estrategia, ¿verdad? Resultó.
8: Y fue una estrategia, además de eso, para evitar mayores daños.
6: Uno y nada la cuenta para Altuve. Recta por fuera, le dio con la punta del bat, eleva corto al central, bajando viene el centerfield, Mike Trout, corriendo al frente, se queda con la bola para el segundo out. Dos fuera, le toca batear a Cam Smith. 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Mitch Ferris calienta por el equipo de los Angels. Está un zurdo calentando por el equipo de los Astros también. Walker permanece. Ajedrez beisbolero, empate a dos en la parte alta de la octava. Natera en uno y nada, suelta por fuera el picheo, dos y nada para Cam Smith, que va de tres nada el día de hoy. Sin decisión se van los abridores. Tiraron lo mismo Peter Lambert y Reed Detmers. Lambert, que tiene un hermano, Jimmy Lambert, que también tiró Grandes Ligas con Medias Blancas de Chicago. Los dos, por cierto, los hermanos Lambert, pacientes de cirugía, Tommy John. En dos y nada, el lanzamiento queda alto, conecta foul. Cam Smith, el primer strike en la cuenta. 2-1 en el turno de Cam Smith. Natera, en la inversión de 19 picheos. Cuadro que se recarga. Natera para el plato, recta afuera, la alcanza Smith, conecta foul para atrás. Oscuras intenciones con ese swing de parte de Cam Smith, que en el año lleva 6 home runs. Los 6, por cierto, los ha bateado en la recta final de los juegos. O sea, ha sido un bateo oportuno para el equipo de Houston. Empate a dos, octava entrada, parte alta. Natera, sin gente en base, tira de lado. En dos y dos, para Cam Smith. Allá viene el picheo, recta alta. Abanique lo arregló. En orden se va Houston en la parte alta de la octava. Y que le compren burritos de machaca, Natera. Saca la entrada en blanco. Empate a dos. Siete entradas y media. Regresamos en la primera. 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
6: Inning número 8 en su parte baja. A batear vienen los Angels. Soler ha tenido buen juego, va de 2-2 con una base por bola. Se enfrenta a Steven Ocker, zurdo que viene a lanzar. Se fue del juego Brian Abreu, una entrada en blanco en orden. Alto el envío, la primera bola. Relevo 52 para Steven Ocker en la temporada. Vaya que lo han utilizado este zurdo. 51 entradas y dos tercios ha tirado. Pegado el envío, Soler deja pasar la segunda bola. Dos bolas, no hay strike en la cuenta del bateador Jorge Soler. Inning 8, parte baja, empate a 2. Astros y Angels. Aquí los Angels buscando tomar ventaja en este juego. El envío en dos y nada. Vendió caro el picheo Ocker. Le tira slider y abanique el bateador. Acaba de trabajar el viernes la octava entrada en Chicago. Y de hecho, sujetó la ventaja para el equipo de Houston. En dos y uno, slider otra vez. Abanica Soler. Cuenta en dos y dos. Dos bolas, dos strikes en la cuenta para Jorge Soler. Ocker no pierde tiempo, se pone de acuerdo con el catcher. Allá viene para el cuarto bat, quebrado el envío, levanta la bola. Jardín central, corto fly, Spence va corriendo al frente, un poquito cargado, al callejón con el jardinero derecho, captura, fly al 8, fly al central, cayó el primer out en el inning 8. En su parte baja le toca batear ahora a Von Grissom. Grissom también ha metido mano a la hora de batear hoy. Ayer pegó 3 hits, hoy lleva 2. Va de 3-2, una producida para llegar a 44 en la temporada. 44 remolcadas, marca personal para Von Grissom. Lanzamiento de Ocker, rompiente y primer strike. A nivel Liga Americana, el pitcher Mason Flaherty de Toronto con 56 relevos es el pitcher más utilizado que hay en el joven circuito. Él es 0-1. Disparo clavado y le dio en el zapato. Pelotazo. Y no hay tiempo para quejarse, dice Von Grissom. En cuanto recibió Yader el bolazo, se empezó a quitar toda la armadura que lleva. Esas armaduras medievales, ¿no?, que llevan ahora de protección los peloteros. Pelotazo, hombre, en primera. Se va del juego, por cierto, Grissom. y meten a Guzmán a correr. ¿Qué te parece el movimiento?
8: Denzer Guzmán es un corredor...
6: ¿Ligerito?
8: Es un corredor rápido, y pero por supuesto lo que hay que destacar también es la actitud de Von Grissom. En un momento apremiante sabe de que urge una carrera y no pensó tanto en quejarse, como dijiste bien, y salió enrumbado a la primera base, y ahora pues el manager buscando aquí la oportunidad, como ese corredor avance hasta el home plate.
6: Conecta Faula, primer picheo el Rayo. José Siri viene en lugar de Meckler, que se va hoy de tres nada. Siri, 5 home runs, lleva en la campaña. Ockert, zurdo. Siri, derecho, lanzamiento, recta, pegada. Strike, cantado el segundo, 0-2. En primera corriendo, Denzer Guzmán. Después de Siri, Joe Adell. Calienta un pitcher por Houston. Calienta Farris por el equipo de los Angels. Empatados a 2. Octava entrada, parte baja. Siri esperando, el envío viene, pegado el picheo, Siri le tenía que tirar, conecta foul a la malla y la cuenta igual, 0-2. 18 remolcadas para Siri, que ha sido muy valioso como cuarto jardinero de los Angels. 270 de porcentaje bateador para el Rayo. En primera, Denzer Guzmán, cuidado ahí por Walker. Walker de lado, ve al corredor, manda, se queda alto el zurdo. Cuenta de 1-2 para José Siri. Lo llaman de emergente a Siri. En esta ocasión no inicia el juego. Entra para batear y luego defender en el jardín izquierdo. Ha tomado pocos turnos así de emergente. Este es el turno número 9 de la campaña. El envío por fuera, bola. Y la cuenta se mueve para el bateador. Esto se va al 2-2. En 8 turnos previos, Siri, viniendo de emergente, ha agarrado una base por bolas. Vamos a ver cómo le va aquí. Cuadro recargado, Altuve jugando sobre su lado derecho. El envío rompiente, abanica Siri, se va ponchado. Entrega el out número 2. Cayó de esta manera el segundo tercio. Viene Joe Adell. Ocker va a enfrentar a Joe Adell. Atención. Joe Adell contra un pitcher zurdo. Adell tiene 16 home runs en la campaña. 10 de esos cuadrangulares han sido sobre picheo zurdo. Ocker es zurdo. En primera corre Guzmán. El envío viene recta por fuera. Se pone arriba en la cuenta. Steven Ocker clava el primer strike. 0-1 para Joe Adell, que en el juego va de 3 nada con ponche. Octava entrada, parte baja. En el alambre este juego. Empate a 2. Astros y Angels. Listo el zurdo. Suelta, pegado el picheo. Conecta foul. Primero afuera, ahora adentro. Par de rectas con gran colocación de Steven Ocker. Cuenta de 0-2. Tiene margen de maniobra el pitcher Adell, impulsado por su público. El máximo productor del equipo de los Angels. Ocker en acción. Suelta, recta, pegada. Conecta foul Adell. Le tiene que tirar a todo lo que huele y parezca strike. El último home run de Adell lo conectó contra el picheo de los Gigantes. El domingo, en la Bahía, fue el batazo ganador. Un jonrón de más de 440 pies. Ocker para home, quebrado, línea de foul. Con vitaminas el batazo por tercera, pero se abrió. El primer picheo rompiente de Ocker ante Joe Adell. Adell es de los mejores bateadores en el equipo de los Angels. Contra zurdos, Ocker contra Joe Adell. Guzmán en primera, no se ha movido de ahí. El envío viene recta afuera, abanique y lo poncha. Se acaba la octava entrada, el juego. Empate a 2, 8 completas, regresamos en la primera. 1330 KWKW y la app oficial Angels Radio.
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6: En el número 9, empatados a 2, Astros y Angels. Entra el juego Mitch Farris. Creo que va a cambiar de pitch-com aquí Logan O'Hoppy, porque va al dugout del equipo de los Angels para que le coloquen el nuevo aparato de comunicación en la rodillera, probable, y también el que lleva dentro de la careta. Mitch Farris viene al relevo, el zurdo, con el juego empatado a dos. Farris ayer le tocó descanso, el domingo salvó por primera vez en grandes ligas y en pelota profesional. Relevo 23 para Mitch Farris en la temporada. Siri está en el jardín izquierdo, Guzmán está en tercera y Farris está como pitcher. El que batea es Nick Allen. En lugar de Trammell entra Nick Allen a batear. Deja pasar el primer envío, la primera bola, así que entra gente de la banca del equipo de Houston en esta novena entrada. Con Farris en acción, el envío, esquina interior, strike el primero. 1-1 para el bateador Nick Allen. Un cuadrangular y 11 remolcadas lo que tiene. Juega adelantado Denzel Guzmán en tercera. Farris para home, la recta quedó alta. Consultaron al umpire en primera, que ratifica que no cruzó el bat. Cuenta en 2-1 para Nick Allen. Zurdos calientan por el equipo de Houston. Lanzamiento de Farris, recta, rola por tercera, buena. La bola va de hit. Un trueno y va a la esquina. Allen por primera, Allen por segunda y pega doblete. Abriendo boca aquí en la novena entrada, Jader. Un batazo sólido. Estaba jugando adelantado Guzmán, era imposible para Guzmán porque era un láser lo que salió del bat de Nick Allen, que tiene doblete.
8: No había manera de parar ese batazo con todo y las habilidades felinas de la pantera Denzel Guzmán. Hizo un esfuerzo, pero la pelota pasó cerquita del costal, casi acariciándola, como colocada con la mano. Y ahora la situación es bastante difícil para los Angels en este noveno episodio.
6: Empate a dos a través de la app oficial Angels Radio. Alejandro Valenzuela, producción general. El maestro José Samuel Hernández en cabina de KWKW 1330, la primera. Viene a tocar la bola Spence. Lanzamiento, toca la bola. Toca por tercera. Deja Guzmán que salga la bola de foul. Nick Allen corriendo en segunda. Acaba de pegar su cuarto doble en la campaña. Empatados a dos, Houston y Los Angeles. Aquí la misión de Farris, que no anote el hombre de segunda. El juego está parejo. Parejos los gallos hoy. Aquí en Angel Stadium, en gran juego. Spence en cuenta de 1-1. Adentro juegan las esquinas. Farris para Spence. Viene el picheo, toca la bola, se la llevó con el bat. Foul, segundo strike. Seguirá la orden del manager Espada de tocar la bola. Ya está en 1-2. Ya cuando le tiraron pegado, se ve incómodo. porque se quiso llevar la bola con el bat Lucas Spence, que batea para porcentaje de 156.
8: Yo creo que van a mantener la jugada de toque, pero también con la posibilidad de un bateo libre si el bateador considera que el picheo es apropiado para cambiar a la seña.
6: Uno con dos, Farris para home, abanica, Spence va ponchado. Cayó de esta manera un valiosísimo primer out. No pudo tocar y luego Farris con un picheo rompiente lo elimina con un gran slider de zurdo a zurdo. No la alcanzó Spence. Y viene Vázquez a batear. Sigue en segunda Nick Allen. Lo cuida Peraza pegado al cojín. El primer lanzamiento. Cambio por fuera. Primera bola. Cristian Vázquez tiene hoy ponche en la tercera. Base por bolas en la quinta. Ponche en la séptima. El catcher del equipo de Houston comparte arreos con Jainer Díaz. Recta. Elevado corto a jardín derecho. La bola picó de hit. Pararon en tercera Allen. Una granada de Vázquez a los terrenos de Joe Adell. La bola cayó. La juega al bote Joe Adell. Desesperado Yader. Atacó ese batazo. Le dio con el mango del bat Cristian Vázquez, que tiene su primer hit del día.
8: Qué oportuno ese batazo para los Astros de Houston. Sin buscarlo, logró colocar la pelota a un terreno descubierto. Joe Adell estaba jugando profundo, a como ameritaba la situación, pero de lo peor puede salir algo bueno, porque ahora existe la posibilidad no solo de matar en el home plate, sino buscar la doble matanza para cerrar este episodio.
6: Recta pegada y el primer strike abanicando para Peña. Adentro el infield del equipo de Los Angels. Lanzamiento de Farris, recta por fuera, conecta foul a la parte derecha, la pelota en el segundo piso, en el segundo nivel de la casa de Los Angels, hoy con 32.051 aficionados diciendo presente en este parque. Mañana es el día de la toalla, mañana tenemos el juego también. Farris con hombres en tercera y en primera, un out, novena entrada, empatados a dos. Lanzamiento para Peña, recta por fuera, le tenía que tirar Peña, alcanza a pellizcar la bola, foul. La pelota para atrás y la cuenta igual. Juega adentro Guzmán, adentro Sagnero, también adelantado juega Peraza. En primera base Januel, pegado al cojín con Cristian Vázquez. El lanzamiento, cambio, abanique, lo arregló. Gran picheo. Un paracaídas para Peña y Farris Yader contrarresta la agresividad. De esa manera, descolgado le tiró, apenas con una silla le da.
8: Y por supuesto de que la misma presión del juego, la desesperación del bateador por salir bien, por aportar a su equipo, se fue con ese picheo que inteligentemente lo maniobró, lo pensó y lo ejecutó el pitcher Farris, y que hizo deslucir completamente al bateador y pues le da la oportunidad al equipo Angels de salir de esta situación tan complicada en este noveno episodio.
6: Mike Maddux fue a visitar a Farris porque viene el hombre que manda a tocar la música en la Liga Americana, el hombre que lleva la triple corona de bateo en las manos al momento, Jordan Álvarez. En tercera corre Nick Allen. En primera, Cristian Vázquez. Empatados a dos. Dos outs. Farris contra Álvarez. Primer envío recta. Respondió Jordan Álvarez. Línea, un cable al central que pica de hit. Ya anotó Nick Allen. Para tercera, Cristian Vázquez. Y el juego con la remolcada 80 de Jordan Álvarez lo va ganando Houston. 3 a 2 en la parte alta de la novena, por segundo turno en la noche. Yader le tira primer picheo Jordan Álvarez y castiga con un cable una línea de hit al central ante una recta pegada. Le sacó muy bien las manos.
8: Yo veo de que este Jordan Álvarez es bateador de primer picheo y aún así siempre le abren con recta por el propio medio del plato. Me da la impresión de que el escauteo debería de recomendar o hacer pensar más a los pitchers antes de tirar ese primer envío.
6: recta y primer strike, recta pegada para Isaac Paredes. Quedó en tercera Vázquez, quedó en primera Jordan Álvarez. 3-2 ganando Houston en la novena, parte alta. Lanzamiento para Home, levanta la bola con la punta del bat, contra su mano le dio. Jardín derecho, Joe Adell, debajo de la bola, se queda con ella para el out final de la novena, parte alta. 8 entradas y media, Houston 3, Angels 2. Regresamos con la parte baja de la novena en un instante.
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6: Novena entrada en su parte baja. Serie de movimientos de los Astros. Josh Hader viene a su relevo 24. Entra a cubrir tercera en lugar de Isaac Paredes, Nick Allen. Y en el jardín izquierdo fildea, porque sí estaba en el juego, Jordan Álvarez. Pero con ese movimiento, Yader, desaparece la regla del bateador designado. Así de simple. Y si el juego sigue, pues tendrían que poner a batear un pitcher en algún momento de la noche, ¿no?
8: Y son cosas raras que pasan, sí, en el béisbol, ¿verdad? No todo el tiempo hemos seguido este tipo de cambio.
6: El designado está fildeando. El lanzamiento de Hader para Oswald Peraza, abanicando el primer strike. Le tiró slider. 3-2 ganando Houston al equipo de los Angels. Bueno, lo de Álvarez, hay que decirlo, es el bateo, no es el fildeo. El lanzamiento en 0 y 1, quebrado el envío, va quebrado también. La rola por segunda, Altuve toma, se apura, tira primera, sacó a su paisano. Vía 4-3 el out, hay uno fuera. Logan O'Hoppy viene a la caja de bateo. 3-2 ganando el equipo de los Astros de Houston a los Angels. Viene a la caja de bateo Logan O'Hoppy, que ya le pegó cuadrangular a este pitcher el 9 de junio del año 2024. Le botó la pelota. Hader con el primer disparo, recta. O'Hoppy compra, eleva al central. Spence viene bajando y se queda con la pelota para el segundo out. Fly al 8, dominado Logan O'Hoppy. Sagnero viene a la caja de bateo. No ha perdido oportunidad de salvamento este año el zurdo Josh Hader. Lleva con el de ayer, porque ayer le tocó salvar el juego, ha salvado 13 de 13. Y hoy busca el rescate 14 en igual número de oportunidades. 3-2 ganando Houston a los Angels. Sagnero en acción, va de 4-1. El lanzamiento viene, línea por el medio. Peña tiene la bola, tira primera y el juego terminó. Gana Houston, amarran serie. 3-2 la pizarra final, victoria para Oker. Salvamento 14 para George Hader. En el caso de Oker, que tiró la entrada número 8, parte baja, tiene 4 victorias, una derrota. El juego lo pierde Mitch Farris, cuyo récord se mueve. Y para el zurdo, La marca es de 0-2 en la campaña. Figura de la noche, Jordan Álvarez, que se va de 4-2, dos producidas, una con home run solitario, tres anotaciones, 9 hits sin error para el equipo que gana. Houston Angels, dos anotaciones, 7 hits sin pecado, hoy ante 32,051 aficionados a través de la app oficial Angels Radio y la primera 1330 KWKW. Hemos disfrutado de un buen juego de pelota. José Samuel Hernández en cabina, producción general Alejandro Valenzuela, Yader Valle, Juan Ángel Ávila, gracias por la sintonía. Volvemos con la pizarra final. Hoy aquí ganó Houston, Astros 3, Angels 2. Volvemos en breve.
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6: El juego termina 3-2, pizarra final, gana Houston al equipo de los Angels. Tu comentario, Yader Valle.
8: Hoy estuvimos en un partido donde vimos un poco más de lo que ha estado ocurriendo con el equipo Angels a lo largo de la temporada. El picheo abridor, con algunas excepciones, ha estado realizando faenas monticulares muy buenas en los últimos meses, pero el equipo no termina de carburar. Hay falta de consistencia en el bateo, es decir, se batea con cierta regularidad, pero no con la constancia y la consistencia que amerita. Y el picheo de relevo sigue dando una de cal y dos de arena. Eso también se llama inconsistencia. Y es esa la razón que evita que el engranaje pueda moverse adecuadamente para conseguir los triunfos. Se vio un buen partido, se batalló, se peleó, y al final no se pudo concretar el triunfo. Pero seguramente vendrán algunas movidas en el camino que puedan ayudar al equipo a encontrar ese camino del triunfo. Ya veremos si al menos para el día de mañana se pueda tener una visión más clara de la situación y encontrar pues la forma de ganar al menos un partido frente a este durísimo equipo de los Astros de Houston, que tiene al mejor bateador del béisbol en este momento, como es Jordan Álvarez.
6: De acuerdo contigo, el mejor bateador del mundo, fácil. Es una bestia a la hora de batear, en el buen sentido de la palabra. Un tremendo pelotero, este Jordan Álvarez, que hoy pues gana el juego para su equipo. 3-2 la pizarra final, ganó Houston. Los Astros vencen 3-2 a los Angels. Buenas jugadas el día de hoy, buena ofensiva de los Angels. Primero con Von Grissom. Hombres en las esquinas, primer envío, Grissom. Empata el juego. Línea, un cable, tercera short. La pelota se va de hit. Producida 44, no se dejó trabajar. Von Grissom, un cañonazo, Yader. Entre tercera y short, ni Peña ni Paredes la vieron. La pelota pasó de hit al izquierdo. Empate a una en la tercera entrada. Y luego llegaría el turno de el cuarto bat, Jorge Soler, que hoy tuvo un juego de multihit.
8: Ya viene el lanzamiento. Lestini conecta un batazo de línea hacia Leffy. La bola pica buena, va a ser extra base. Va a recortar el patrullero izquierdo. El corredor Grissom dobla por tercera. Viene para el home play. El tiro al home play. El tiro es desviado. Y anota, se empató el juego. Aquí no ha pasado nada. Que siga la fiesta.
6: Dos veces los Angels lograron empatar este juego. En la novena se resolvió, pizarra final, ganó Astros 3-2 al equipo de los Angels. Ganó el juego Oakland, salva el juego Hader, pierde el juego Farris. 32.051 aficionados presentes el día de hoy. Gran asistencia, gran ambiente en Angel Stadium. Gracias a nuestro productor aquí en cabina, Alejandro Valenzuela. Agradecemos también al coordinador en estudios de la primera, KWKW 1330, el máster, José Samuel Hernández. Próxima transmisión mañana, 29 de julio. Tus Angels se enfrentan a los Astros de Houston. Iniciamos transmisión, 6:30 de la tarde, primer picheo a las 6:38. Yader Valle y tu servidor Juan Ángel Ávila les recordamos, pizarra final desde Angel Stadium. Astros 3, Angels 2. Gracias por escucharnos. 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

0: Ha llegado el momento de viajar hasta la Argentina. ¡Argentina! Y de la mano de Ángel Di María, el reconocimiento y ovación para Giovanni Lo Celso. El partido entre Rosario Central y Racing desde el gigante de Arroyito en la segunda jornada de la Liga de Argentina. ¡Oh, qué remate violento! Lautaro Díaz, demasiada la potencia, faltó la dirección para ver estallado los 20 minutos del partido en 1-0. El guante extraordinario de parte de Facundo Campeses, porque el remate llevaba violencia de Jamilton Campas. Pero nada, se mantenía 0-0. Angelito Di María con la buena zurda, la pelota que termina perdiendo sobre el fondo. Solamente avisaba Rosario Central. Otro aviso, pero sin éxito. Hasta que Santiago Solari, con terreno y espacio. Santiago Solari, otra vez. Remate violento y esa pelota que pega en el palo. Lo que pudo haber sido el 1-0, pero no. Al 47, de nuevo cuenta en dos tiempos. Y el segundo de Santiago Solari, pero la posición ahí está, adelantada. Lo marcamos fuera de lugar, por lo tanto nos manteníamos 0-0. Para el segundo tiempo, al 52, otra vez Angelito Di María. Un tremendo quilombo dentro del área chica. Se está echando el grito de gol, pero había levantado el asistente la banderita. Banderita levantada entonces. No cuenta, no vale. Rosario Central y Racing Club. 0-0.
1: Y cambiamos de frente porque, según detalló el diario francés L'Équipe, contando todas las clasificaciones y premios especiales, nuestro Torito recibió un total de 2.4 millones de euros.
2: El ascenso de Isaac del Toro ha sido vertiginoso. Con apenas 22 años, ya fue subcampeón del Giro de Italia, tercer lugar del Tour de Francia y campeón en varias carreras por etapas y en clásicas y semiclásicas. Con 29 victorias, Isaac del Toro ha hecho más que varias figuras del ciclismo mundial a su edad. El francés Jacques Anquetil, ganador de 5 Tours de Francia, acumuló 15 triunfos antes de cumplir 23 años, edad con la que ganó su primer Tour. Bernard Hinault es otro francés también ganador de 5 Tours y quien antes de cumplir 23 años solo sumaba 6 victorias oficiales. El español Miguel Indurain es otra leyenda, el único que ha ganado el Tour 5 años consecutivos, entre 1991 y 1995, pero que con 22 años solo sumaba 4 victorias oficiales. Su primer Tour lo ganó con 27 años. Y aunque hoy a Lance Armstrong no se le reconocen sus 7 títulos del Tour de Francia, no todas sus victorias han sido borradas. Oficialmente ganó 11 carreras profesionales antes de cumplir 23 años. El británico Chris Froome, ganador del Tour en 4 ocasiones, no registró ninguna victoria antes de los 23 años. Greg LeMond ganó 3 veces el Tour de Francia, pero antes de los 23 años solo presume una victoria. También hay ciclistas que a los 22 años ya se comían el mundo, como el fenómeno Tadej Pogačar, quien sumó 29 triunfos oficiales antes de los 23 años, los mismos que tiene el Torito. Pero la precocidad del esloveno lo llevó a ganar el Tour de Francia por primera vez justo un día antes de cumplir los 22 años. Hoy ya suma 5 campeonatos en la Vuelta Gala. Y no podemos olvidarnos del famoso caníbal, el belga Eddy Merckx, otro quíntuple ganador del Tour de Francia y considerado el mejor ciclista de todos los tiempos gracias a sus 525 victorias, de las cuales 41 fueron antes de cumplir los 23 años. Todo esto es para dimensionar lo que ha conseguido Isaac del Toro. Y lo mejor está por venir.
0: Y momento de también atender, a la pelotita, la de costuras, particularmente con los Rays, que hoy buscaban una cuarta victoria consecutiva después de haber barrido la serie frente a Cleveland en el primero de la serie frente a los Rangers en el Tropicana Field. Con Nicky López. Y Nicky López, elevado de sacrificio. Evan Carter va a anotar la primera para Texas, para los Rangers. Y esto ya era una probadita de lo que tendríamos más adelante, porque Junior Caminero, hacia el izquierdo, Jonathan Aranda lograba alcanzar la tercera base y todo quedaba para la responsabilidad de Chandler Simpson, que además de todo, mira, analiza impacta. Sin embargo, nada. Los Rays se iban con las manos vacías. En el sexto capítulo, de nueva cuenta, Junior Caminero mira hacia la izquierda y al central. Y el triple se registraba. Yandy Díaz anotaba entonces el 2-1, con mucho todavía por atender. Y los Rangers con la misión de poder dar con una segunda alegría consecutiva después de haber barrido la serie frente a Seattle, con Peyton Gray ponchando a Cedric Mullins. Y nada, todo esto en el sexto capítulo. Austin Wins. Y este que se impacta, se escuchó clarito y perfecto para mandarla por encima del jardín izquierdo. 3-1. La primera pactada fue para los Rangers.
1: Seguimos con más del diamante. Los Guardians de Cleveland enfrentando a los Reds de Cincinnati desde el Great American Ballpark en Cleveland, Ohio. En la primera alta, JJ Lidey se prepara y conecta el palo de vuelta entera en solitario para que los Reds hicieran clink clink en la registradora. Julián García, el relevo con corredores en las esquinas. Edges saca el rodado hacia segunda, del 4 al 3 para acabar la entrada. Y continuamos en la quinta baja, corredores en segunda y tercera. Gavin Williams con el wide pitch que permite que Myers pase listo en home. Lo estaban ganando los Reds 2-2-2-2 por 0 en la pizarra. Novena alta, corredor en segunda. Petey Halpin con el batazo largo por todo el central, pero Dave Myers se queda con la pelota aventándose contra la barda para terminar el juego. Al final se lo llevaron los Reds 2-0. Y eso de Manten.
0: Los Yankees también salieron a escena para enfrentarse a los White Sox. Mis Yankees, ay, mis Yankees, me dan alegrías, me dan amarguras. Pero por ahora se buscaba que la segunda pactada, la segunda cita de la serie, fuera con alegría, como ocurrió este mismo lunes 9-5. Bueno, Anthony Volpe conectándose al jardín central. Y la primera rayita ya llegaba a favor de los Yankees. Max Scherzer, doblete hacia el izquierdo. Y el señor Grisham y el señor Volpe, también 3-0, ya lograba darle forma y mucha tranquilidad.

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1: Temporada para su cuenta personal. Aplausos, por favor. Pero lo que importa es esto, la labor de Sandy Alcántara desde la Lomita contra Sosa Chocolate contra Stott. A ver, vamos a ver contra Stott Chocolate y contra Marsh. Venga, Marsh, prepárate, Marsh, que el pitcher anda encendido. Un chocolatito más, bienvenidos a la chocolatería. Alcántara lanzó 7 entradas, no permitió carreras y ponchó a 5 rivales. 111 salidas de calidad para Alcántara con los Miami Marlins. Nos vamos a la novena alta. Pete Fairbanks a cerrar el juego. Se prepara. Se toma todo el tiempo y... out 27, se lo llevaron Miami Marlins. Oye, querido Felipe, nada más si me permites hacer una fe de ratas. 2.4 millones de euros totales el premio en el Tour de Francia, ¿sí? Pero en pesos mexicanos, 3 milloncitos para nuestro Torito.
2: Sigue siendo poco, ¿eh?
1: Para lo que es, sí.
2: Para lo que representa. Torito, estamos contigo.
1: Te queremos.
2: More Muñoz, gracias, fue.
1: Así nos vamos, mira. Deportivo.

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Damas y caballeros, ¿cómo les va? Buenas tardes. Normalmente iniciamos este programa titulando los temas de los que vamos a ir tratando a lo largo del mismo. Pero hoy, lamentablemente, es un día donde la noticia, aunque está relacionada con el fútbol, no está directamente involucrada en el fútbol de cancha, sino todo aquello que pasa a su alrededor. El hambre que despierta toda la plata que mueve el fútbol. Por lo tanto, el programa hoy va a ir transitando por esos carriles, dando opiniones, escuchando la suya a través de los mensajes o las llamadas telefónicas, porque la verdad que nuestra capacidad de asombro no sabemos dónde tiene el límite. Esa es la verdad. No pasa un día que no nos asombremos por algo de lo que está ocurriendo en el fútbol. El tema es que la FIFA está para la venta, que los torneos de la FIFA están para la venta. Hasta hace unos días, y todavía eso continúa, el Real Madrid está para la venta. Bueno, ahora la FIFA, o el producto de la FIFA, está para la venta. Vamos a transitar por ese camino. Pero, sí, las manos así, pero la cuenta de banco, uy, mi Dios, puede que reciba fortunas. En un ratito lo vamos a analizar. Pero surgió una noticia en las últimas 3 horas, diría.

0: Que también sorprende que involucra a una institución del fútbol mexicano que parecía estar transitando la tranquilidad necesaria por el respaldo económico que tiene, pero sin embargo nos enteramos que el técnico dio un portazo y se fue. Tigres se quedó sin técnico. Guido Pizarro renunció a la dirección técnica de Tigres de Monterrey. Saludamos al señor Ricardo Mayorga, saludamos al señor Elmer Polanco, y en el saludo, por favor, no adentrarse mucho en los temas porque los vamos a desarrollar inmediatamente. ¿Cómo le va, Mayorga?
1: A mí muy bien, muy buena tarde, así cortico.
0: Muy bien, perfecto.
1: Espectacular, Jorge, de esas cosas que no se han visto... Quizá en muchas ligas, a lo mejor lo vemos en Rusia, lo vemos en alguna liga en Ucrania tal vez, pero de este lado del mundo no es usual. La denuncia que hoy ha presentado la gente de Santos Laguna, espionaje en Liga MX.
0: ¿Cómo?
1: Han mandado una carta a la Federación Mexicana de Fútbol. Esta a su vez ha levantado una investigación después del partido entre Santos y Atlas del fin de semana.
0: Espionaje.
2: Bueno. Sí. Eran hermanos.
1: Vamos a verlo.
2: Eran hermanos y ahora se pelean.
0: Y ahora se pelea. Bueno, a ver, atención. Ahí, mire, ¿qué tenemos acá? Club Santos.
1: Dice, el Club Santos informa que en atención a la solicitud realizada por la Federación Mexicana de Fútbol derivada a la determinación de la Comisión Disciplinaria de abrir un procedimiento de investigación respecto a un incidente ocurrido durante el medio tiempo del partido ante Atlas, presento la documentación correspondiente de los términos requeridos. Confiamos en que la Comisión Disciplinaria llevará a cabo la investigación correspondiente y actuará en consecuencia para establecer lo sucedido, siempre en apego a la normativa vigente y en favor de la integridad de la competición. Por el proceso, Club Santos no emitirá más comentarios, etcétera, etcétera. Santos Laguna se ha quejado de Atlas porque al medio tiempo uno de los miembros del cuerpo técnico de Atlas se asomó a la puerta del cuadro local, Santos Laguna,
0: el vestidor,
1: ¿no?
0: Del cuadro
1: y
0: local.
1: Se puso a tratar de escuchar qué era lo que se decía en el medio tiempo.
0: ¿Qué decía Ramos y Mayorga?
1: Exacto, y en las cámaras, de hecho las imágenes, vamos a ver si las colocamos más adelante y le damos crédito al amigo que las puso. Han dado a conocer las imágenes, Jorge, del miembro del cuerpo técnico, que es de apellido Martinelli, es el miembro del cuerpo técnico.
0: Y atención a otra cosa que no dijimos, en México también, nuestro colega y amigo René Tobar está diciendo, adelantando, que en cuestión de horas, días, no mucho más, se va a anunciar la separación de la Liga Mexicana de Fútbol con... De la Federación Mexicana de Fútbol. Se van a separar, serán dos entidades diferentes. Vamos a analizar qué puede ocurrir cuando esto se oficialice, cuáles son los pros y las contras cuando esto se oficialice. Miren, por eso les digo, tenemos, hoy acá precisaríamos abogados. Mayorga juega un poco de abogado. Él dice, pero nunca me gradué ni nada. Él llegó hasta la puerta de la universidad y se dio vuelta, pero él juega de abogado.
2: No, a la puerta de la universidad, no, hombre. A la puerta de la universidad pasa cualquiera. No, hombre. Bueno, no, tampoco.
0: Bueno, a ver,
2: no, pero muchacho, no, pero de verdad que se trata de algo más legal, mucho más. De profundidad, de fondo en los temas que se van a tocar. Porque todos de verdad necesitan un abogado en derecho deportivo.
0: Sí, sí, esto es todo un tema. Primero, vayamos, Polanco, cuente lo que sabe. ¿Qué pasó Guido Pizarro Tigres? ¿Por qué dio un portazo y se fue? Hay un comunicado de Guido Pizarro también. En fin, lo dejo a usted.
1: resultado, Jorge, el proyecto de Tigres ya no es el Tigre de los millones. Hoy se arman equipos de acuerdo al presupuesto que hay, más la salida de Correa debilitó al plantel, la expulsión que tuvo el Búfalo Aguirre en la primera jornada limitó para el segundo partido al equipo. En fin, después de toda esa vorágine de problemas y armar el plantel, el técnico ve que realmente habló con la directiva, preguntó sobre refuerzos, están tratando de figurar números para ver quién se acomoda a esto. Entonces el técnico cree que el proyecto no va realmente por donde él espera. Es más, el comunicado que ha dado a conocer Tigres, en donde también firma el futbolista en la parte baja, Guido Pizarro, digo, el ex técnico, en el segundo párrafo, si la producción me puede ayudar para colocar ese fragmento, detalla prácticamente el por qué de pronto él da el paso al costado. No sé si lo podemos ver, Fornito, gracias. Dice, siempre he creído que un entrenador debe liderar desde la convicción plena, y sostengo que en esta profesión exige convicción global. Cuando se pierde la certeza de que el rumbo del proyecto camina en una sola dirección, lo más responsable con el club, con el grupo, con la afición y conmigo mismo, es dar el paso al costado. Se acabó. Hasta ahí, Jorge, parte de lo que él explica posteriormente, pero esto habla también de lo que todo mundo sabe. El equipo va por un lado, el técnico pide, exige, quiere, y sin embargo no quiso asumir esta era que de vacas flacas con todo lo que esto necesita. Aguantar, poner lo que hay que poner, llegarle al jugador y sin decirle, siente la camisa un poco más. Eso es lo que creen que le ha faltado a Guido Pizarro, o que Guido Pizarro no quiso hacer con el equipo. Eso es lo que yo sé a esta hora. Sé que hay muchas versiones, encuentros con la directiva, diferencias con la directiva. Sí, las diferencias eran esas, Jorge. Que la directiva pensaba en unos números, él pensaba en otras cosas.
0: Bueno, es que se ha ido a Tigres sin técnico, ¿no? Entonces.
2: El equipo, ¿perdón?, se ha ido desbaratando. Los históricos de Tigres han ido saliendo de a poco. Y ya los referentes, el último referente es Nahuel, y quedaba Gignac, que ya no está, y quedaba Pizarro, que ahora es técnico. Entonces lo único que queda fresco de la actual
0: plantilla fue Carioca
2: también, pero digo, de los que quedan, queda solamente Gorriarán y Bruneta, son los que quedan ahí todavía como llevando, poniéndole la cara al viento, y lo que va a pasar con el futuro del equipo. Y Pizarro entendió que con esto no le alcanzaba, y pensó que iban a reemplazar bien a Correa, y pensó que iba a haber inversión, y desde la junta directiva le dijeron que ya no eran las mismas, que la llave, que el dinero lo hay, lo tiene la cementera, pero que esa llave se cerró, que ya no van a coger la plata y tirarla para arriba y para donde pedían antes, y que la inversión...
0: O sea, no van a hacer una florentinada, no van a hacer una florentinada, van a manejarse correctamente con lo que entienden en relación a lo que entra y lo que sale. Por cierto, en un rato le voy a contestar a toda la gente que, de acuerdo a mis comentarios de ayer y los números que hoy el Real Madrid sorpresivamente tira, no sé si tuvo que ver algo con lo que yo dije ayer.
2: No, tampoco.
0: Me empezaron a atacar, y me parece bárbaro todo lo que el Real Madrid está recibiendo en facturación. Pero bueno, en un ratito vamos a hablar de ese tema. Esperemos a ver, seguramente ya alguien me dijo Diego Coca, otro me dijo Marcelo Gallardo. No sé.
1: Por ahora será Hernán Elizondo, que era el técnico de la sub-21, es el encargado de tomar el equipo, y van a tratar de incorporar algunos chicos también del equipo del fútbol base, y tratar de armar un proyecto económicamente acomodado a lo que el equipo tiene hoy en día, que no es gran cosa.
0: Yo los felicito. Ahora, también, en base a eso, después hay que tener conciencia.
2: Los resultados, ¿cuáles pueden ser?
0: Exactamente. Pero es un proceso que tiene que arrancar y empezar a armar un nuevo equipo sin tirar y tirar dinero, pensando en dos años y medio ya tener armado ese equipo. Pero lo fundamental va a ser el técnico que se elija para ello. Bueno,
2: por ahora descartan a Coca, descartan a Siboldi y descartan al...
0: ¿Lo descartan a Coca?
2: Sí, a Coca lo descartan.
0: ¿Y a Siboldi también?
2: Siboldi y a Tuca. Sí, no sé qué
0: bueno,
2: pasó.
0: No, Tuca,
1: no,
0: yo no
1: Tuca
0: creo
1: no.
0: que Tuca, Tuca no.
1: Tuca salió
0: Tuca
1: hasta.
0: No,
1: pues,
2: pero
1: sí,
2: Tuca fue la época más exitosa de Tigres.
0: Sí, ya sé.
1: Sí, pero con tantos millones.
0: También la época más exitosa, exactamente. Sí. Tuca es un técnico que en líneas generales le encanta tener mucha plata para tener muchos buenos jugadores. Tuca siempre dijimos, no le gusta dar mucha oportunidad a los jóvenes. Tuca va por otro camino, entonces sí, ganó todo, pero bueno.
1: Pero a ver, pareciera, Jorge, que estamos diciendo que Tigres no tiene un buen plantel, pero si vemos el 11 tipo de este equipo, del actual equipo que tiene, me parece que es un cuadro que quizá es mejor que quizá 10 o 12 equipos de Liga MX.
2: Habla del 11 o del plantel, porque 11
1: del 11, estoy hablando del 11, Mayorga, dije 11.
2: Por eso, el 11 lo tienen todos. Todos arman un 11 más o menos decoroso.
1: No, porque el 11 de Juárez no es tan bueno por 10, 11 equipos de Liga MX, por ejemplo.
0: O el de San Luis.
2: El de 6, 8 equipos que son de los que uno piensa que son favoritos en México. Pero ahorita no, es que ahorita, en este momento, ni siquiera América se puede meter uno dentro de la bolsa de los favoritos de México.
0: Oh, por cierto, un chico uruguayo, Prieto, en la mira del América, está en el fútbol portugués. Tengo la noticia por acá, pero bueno, yo lo vi jugar cuando era muy jovencito en Defensor Sporting, que es de donde salió, y era un buen futbolista, era un buen futbolista, nada extraordinario, pero tiene 22 o 23 años y es lo que le están trayendo entonces a Guillermo.
1: Kevin bueno, Prieto, muchachos, Jorge.
0: Kevin Prieto, está casi hecho, me dicen, está casi hecho. Perfecto. Es un volante
2: entonces,
0: por derecha.
2: La política de América, claro. Y cambiamos de frente con esa hora, jovencitos, no solamente mexicanos, pero sí jovencitos para que trabajen de la mano de un técnico que sabe formar jugadores y levantar jugadores.
0: Hay que tener control con los gastos, no me voy a cansar de decirlo. Pero bueno, a ver, damas y caballeros, hoy The Times de Inglaterra sorprendió al mundo con la noticia. El señor Gianni Infantino, presidente de FIFA, tiene un proyecto. Y la idea es fundar una nueva empresa que empieza con FIFA y algo más.
1: Forward, FIFA Forward Enterprise.
0: FIFA okay. Forward Enterprise. Ok, perfecto. Donde FIFA tendría el 51% de las acciones de esta nueva empresa. O sea, seguiría decidiendo qué se hace y qué no se hace. De allí, más o menos un 19-20% se repartiría entre las federaciones. Y el otro restante, entre 20 y 30%, sería para inversión privada. Esta inversión privada se encargaría puntualmente de la comercialización del producto FIFA, entiéndase, Mundial de Clubes, Mundial Femenino, Mundial Masculino, Mundiales Juveniles. Esos son los productos que tiene FIFA. A cambio de ello, el señor Infantino les promete entregarle después del 2030, que es cuando se termina, se va a reelegir Infantino ahora en marzo.
1: Sí. 31, Jorge.
0: El ciclo terminaría en el 31, ¿no verdad? O después sí. Del Mundial del 30, en el 31 exactamente. Allí, empezaría a funcionar este fondo privado de inversión. El fondo privado de inversión es encabezado por el señor Joshua Kushner, americano él, hermano del yerno del presidente de los Estados Unidos de Norteamérica, el señor Donald Trump. La empresa que se quedaría entre el 20 y el 30% de los derechos comerciales de FIFA sería Thrive Eternal y tendría como un asesor a mi ex jefe, al ex jefe de Ricardo Mayorga y al ex jefe de Elmer Polanco, el ex CEO de Disney, el señor Bob Iger. Esa es la propuesta que se viene y que ya FIFA oficializó. Y me quedó esto por el camino. A cambio de la aprobación de la misma, habría un incremento inmediato a cada una de las de las 211 federaciones o asociaciones de 20 millones de dólares para la mejoría del fútbol en cada uno de los países.
1: ¿Cada cuánto esos 20 millones?
0: No lo sé. Buena pregunta. Okay. No lo sé. Pero me parece que sería... Es una empresa que tendría un valor de 20 mil millones. Esta nueva empresa, que es FIFA Forward Enterprises.
1: Enterprise.
2: Y solo va a dar 20 millones después de un capital de 20 mil millones. Le va a dar solo 20... Le va a tirar una limosna ahí a cualquiera.
0: ¿Cuánto serían 211 por 20 millones? ¿Cuánto sería? A ver, hágame la cuenta.
2: Con mucho gusto.
0: Bueno, entonces, para apoyar los torneos femeninos, torneos juveniles, varones y niñas o damas.
2: 4.220 millones.
0: De los 20 mil millones, 4.220 millones es lo que repartiría. No sé, serán los primeros 4 años, Mayorga. No creo que eso sea anual. No creo que eso sea anual. No creo. Ahora bien, ¿qué pasaría? La idea detrás de esto es que después de que se termine el nuevo mandato, a partir de la reelección en marzo de Infantino pasaría, ya no se puede reelegir de nuevo en el 31. Por lo tanto, Infantino pasaría a ser el CEO de esta empresa, Thrive Eterna.
2: Qué horror.
0: Él pasaría a ser, aunque sí, esto no se ha anunciado.
2: Yo vi que él lo da por descontado. No, claro, ¿sí? Él sería el CEO, eso sí lo está dentro del comunicado ese que dio
1: a conocer. Sí, sería como el comisionado, Jorge.
2: Sí, él sería el comisionado, exactamente.
0: Sería el comisionado.
2: Claro. Pero ahí yo sí veo, Jorge, algo de ilegalidad, porque entonces él está generando una empresa para luego convertirse en empleado. Es decir, creo yo que ahí hay conflicto de intereses. Ahí hay conflicto de intereses.
0: Hay conflicto de intereses, totalmente de acuerdo, hay conflicto. Ahora bien...
1: Para abordar un poco, esta es la segunda vez que el señor Infantino busca inversores para el fútbol, para FIFA. Sí. Ya lo hizo en el 2018, cuando quería armar el Mundial de Clubes expandido, con 24 selecciones, 32 equipos, perdón. Pero UEFA y los clubes europeos se opusieron a aquel entonces. Estaba el banco SoftBank de Japón, que fue el que le dio, ¿cuánto le dio? 25 millones. Le dio 25 millones para comenzar, ¿ya? Pero el resto del mundo del fútbol le dijo, no está permitido.
0: Seguramente en aquel momento estaba el ejecutivo boliviano Marcelo Claure, que era parte de SoftBank en aquellos tiempos. Seguramente él estaba inmerso en esto, ¿no? Pero déjeme terminar de contar la historia y después opinamos todos, ¿les parece?
2: Vale.
0: Entonces, ¿qué pasó? Se conoció la noticia hasta este momento, que estamos al aire, con CACAF, mute. Conmebol, mute. Confederación Africana de Fútbol, mute. Confederación Asiática de Fútbol, mute. Confederación de Oceanía, mute. La única que se reveló públicamente es la UEFA. Y ya facilitó una reacción al mundo con un comunicado de prensa que lo tenemos aquí y lo vamos a utilizar tan pronto podamos. Aquí está.
2: Ahí está.
0: Esto es lo que dice UEFA. Esto cruza una línea que las instituciones rectoras del fútbol nunca deberían cruzar. La UEFA se lo toma extremadamente en serio. también deberían hacerlo todas las asociaciones nacionales de fútbol, así como todos los interesados, ligas, clubes, jugadores, aficionados, gobiernos y todos los que se preocupan por el futuro del juego. El alma y la gobernanza del fútbol no son activos para comercializar o comerciar, especialmente con cero transparencia sobre quién se beneficia financieramente. Ninguno de nosotros es el dueño del fútbol. No le corresponde a la FIFA venderlo. Está bien, UEFA. No, nadie es el dueño del fútbol. Pero tú lo regenteas como que fueras dueña. ¿O no? La Conmebol no es el dueño del fútbol, pero regentea como que es dueña. La Conmebol, exactamente lo mismo. En Asia ocurre... O sea, acá hay líneas que hay que tener cuidado cuando hacemos referencia a ellas. Porque al fin y al cabo, ustedes regentean como si fueran dueños del fútbol europeo, o del fútbol sudamericano, o del fútbol de CONCACAF. O sea, actúan de esa manera, ¿no? Entonces...
2: Es que son gerentes, no dueños, Jorge.
0: Está bien.
2: Manager de la, no dueños de las empresas.
0: Perfecto.
2: La primera pregunta que se nos ocurre es: ¿quién es el dueño de la FIFA?
0: Nadie. Las confederaciones nadie. Y los clubes. Las confederaciones y los clubes, ¿no? Vamos a continuar. Este es un tema que nos va a llevar mucho tiempo. La prensa del mundo es a lo que se está refiriendo en estos momentos, ¿no? Hacemos una pausa en TUDN Radio. Y en Euforia, y en un ratito volvemos con ustedes. Mientras tanto, aprovechamos para solicitarles, por favor, que se suscriban a este canal de YouTube. Por favor, para que agiten la campanita, para que me den o nos den.
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6: Era opinión mía, no la de Mayorga, no sé la de Mayorga. Yo creo que la dignidad queda en tela de juicio. Porque hoy para manejarse en el mundo del fútbol, de los deportes en general, me animaría a decir yo pienso que hay que entrar en la corriente de que hay que hacer lo mejor, lo que más me conviene a mí, y yo, cómo yo me beneficio. Pero bueno, la UEFA ahora está amenazando.
7: ¿Qué le conviene a la UEFA? ¿Qué le conviene a la UEFA, Jorge?
6: A la UEFA y los que integran la UEFA. Sí, es cierto, es cierto. A ver, el tema es que la UEFA sí tiene elementos para poner a la FIFA contra las cuerdas. Elementos que no tienen otras confederaciones. Tienen lo principal. La UEFA tiene a los mejores jugadores del mundo, de todas partes del mundo, los mejores están en Europa. Y la UEFA le está diciendo que no van a competir más, si esto ocurre, en ningún torneo FIFA. ¿Ok? Y seguramente, aunque la Conmebol y la Concacaf quieran participar, la UEFA le va a decir a los jugadores, si ustedes van y participan, no tendrán cabida en nuestros clubes aquí en Europa.
7: Claro.
6: Entonces, la FIFA estaría contra la pared ahí. O sea, que la FIFA tiene que llegar al precio que quiera la UEFA. Así lo digo clarito.
7: Sí, es posible.
6: La FIFA tiene que llegar al precio que quiera la UEFA. Si no, la FIFA o Infantino no va a poder salir con lo que quiere.
7: Perdón. Usted lo está llevando todo al campo del dinero, ¿ok? Es decir,
6: pero esto por plata.
7: Para allá va.
6: Pero claro, para allá va.
7: A ver,
6: es más,
7: ¿usted cree que la reacción de UEFA es por plata? La
6: pero
7: reacción
6: claro
7: de UEFA
6: que lo
7: en
6: es.
7: Este momento es por poder, no por plata.
6: No, también para, poder. Sí, también no,
7: es para
6: pero
7: mí
6: plata
7: es poder
6: también.
7: Por encima.
6: Plata sí,
7: Jorge,
6: también. Y le voy a decir algo.
7: ¿Qué necesidad tenía Infantino de poner a la venta el producto de FIFA con lo que acaba de generar el Mundial de Fútbol?
6: Plata,
7: eso ya
6: la necesidad
7: es
6: la ambición de plata.
7: En términos religiosos se llama gula.
6: Being greedy, angurriento. Eso es lo que
8: ellos,
6: es plata.
8: Ellos descubrieron,
7: plata. Por eso.
8: Ellos descubrieron que con la expansión de los clubes participando en los mundiales y ese ejemplo que pone Infantino en el comunicado que hoy lanza FIFA. De no ser por la inversión que hemos hecho con selecciones como Curazao o Cabo Verde, el mapa o el mundo futbolístico no los hubiese conocido. ¿Podemos nosotros encontrar más selecciones como esas si invertimos? Eso es parte de la retórica que tiene el comunicado que hoy tenemos a conocer.
9: Demagogia.
8: Y que a la larga, y que demagogia a la larga termina total. Siendo pura demagogia total en un total. Entorno que básicamente quiere simplemente exprimir lo que es este negocio y que lleva dos escenarios peligrosos de los cuales Jorge todavía no ha entrado todavía en escena. Uno, el llevar estos mundiales a ciudades específicas donde el torneo se pueda explotar al máximo en la parte económica, es decir, al primer mundo. Póngale Estados Unidos, póngale Londres, Jorge y Ricardo, póngale Golfo Arabia, Pérsico, Alemania, cualquiera de esos
6: Golfo
8: países.
6: Pérsico, Golfo Pérsico,
8: cualquiera de esos países, millones, montañas de plata por lo que quiera. Ese es un riesgo. Y el otro es que la flamante Copa del Mundo cada 4 años nos la pueden de pronto acortar, quizá 2 años, porque se dan cuenta que pueden sacar plata. ¿Por qué
6: esperan
8: 4 años?
6: Ya lo quisieron hacer. Y la UEFA se le paró de punta, pero ya lo quisieron hacer. Y hacia allí quieren ir. Pero
7: ahora yo lo después, único que entiendo, sí, Jorge, entiendo la amistad cercana del presidente de FIFA con el presidente de Estados Unidos, cuando uno de sus familiares.
6: Entiende lo de la roja de Balogun. Ahora entiende lo de la roja
7: entiendo,
6: de Balogun.
7: Entiendo la lambonería de Tantino con Trump.
6: No, lambonería.
7: Lambonería,
6: bueno,
7: claro que sí.
6: Está bien, lambonería no es plata.
7: Trump le
6: está ofreciendo un negocio a Infantino y antes de que el negocio se haga, le dice: me tienes que hacer este favor. Y Trump le pidió el favor y Infantino lo hizo.
7: Pero eso es en el micro, en el macro se sentaron antes en la posesión de Trump. Infantino estaba en la fila 3 en la posesión del presidente. Sí, ya le había entregado, ya se le había bajado el pantalón y le había dicho: usted déjeme hacer el mundial como queremos y usted se monte en el negocio y lo va a montar.
6: Claro,
7: Jorge, va a montar.
8: Jorge, sí. Un dato no menor ante todo esto.
7: Qué asco,
8: es que
7: qué
8: usted
7: asco.
8: Habla de la posible Mayorga, habla de la posible venta del mundial a inversores, pero esto, Jorge y Ricardo, ya pasó. Hay cláusulas de confidencialidad que han pedido algunos inversores, los cuales entre el 15 y el 20% ellos van a entrarle de lleno a este proyecto. Es decir, no es que lo van a vender Jorge Ramos y Mayorga, sino que esto está en proceso de. Está en proceso de.
6: No,
8: está en rumbo de.
7: Está vendido.
6: Si esto es por votación, sí. Gana Infantino como pero el tema es que si la UEFA de verdad no les llegan al precio y les da la espalda, no van a tener mundial de fútbol, no van a tener mundial de clubes, no van a tener mundial de juveniles, no van a tener mundial femenino, porque la UEFA, bueno, el mundial femenino no tanto, pero la UEFA juega un papel preponderante en la calidad que necesitan esos torneos.
7: Entonces, la UEFA tiene los equipos femeninos más poderosos ahora. Tiene Francia, tiene España, que es campeona múltiple. Está Inglaterra, está Suecia, está Noruega, que son las grandes.
6: Sí, la grande del continente
7: es Estados Unidos.
8: Y no mencionó España.
7: Pero yo insisto que es un tema de poder. Yo no sé si es que quiero que sea de poder.
6: Son las dos cosas, Ricardo. Son las dos cosas, poder y plata.
7: No, porque por plata floja todo el mundo. Todo el mundo tiene precio. Desafortunadamente todo el mundo tiene precio. En cambio, si es un tema de poder, ahí la UEFA no va a dejar, porque la UEFA va a querer imponerse.
8: Ricardo, ¿no es sano, pregunto, y yo voy a ser un poco más el incrédulo dentro de la mesa? Porque yo creo que aquí hay cositas que la verdad molestan. La forma como el reglamento se lo pasaron por el arco del triunfo en el Mundial, con los casos que ustedes quieran recordar, traigan cualquiera de ellos. Y con esto que se está haciendo, que rompe un poco esa Copa del Mundo que usted, yo y todos conocimos y disfrutamos cada Mundial. Entonces, A partir de aquí, es bueno que alguien ponga un golpe en la mesa y que diga, señores, respetemos esto, esto es una changoneta, esto es un desmadre. Aquí entra cualquiera y ahora, con la entrada de estos personajes, señores, la competencia se naturaliza mucho más y estos Ramos y Mayorga, aquí sí hay negocio. Aquí sí va a haber negocio. Porque aquí los intereses y el show, Ramos, hay que mantenerlo, ¿eh?
6: Claro, claro. Cuando ya hay tanto negocio es peligroso porque se meten en las decisiones deportivas también.
8: De acuerdo.
6: Digo, siempre tenemos de por sí las sospechas. Siempre tenemos las sospechas. Así que, bueno, esperemos que siga corriendo agua debajo
7: del puente. Es un asco. Lo que propone Infantino es un asco. Es un ambicioso.
6: Yo estoy de acuerdo que es un asco, es un ambicioso. Es el deporte que nos corresponde a todos los que lo amamos y él no tiene derecho a negociar ni el deporte en sí ni su futuro a costa nuestra, porque yo me siento como todos
8: somos parte de esto. Ojo, correctamente. Ojo, hay un detalle entre todo esto, porque esta noticia viene a la espalda de todas las reuniones que él ha tenido a la víspera del Mundial, durante el Mundial en New York, antes de despedirse y desearse buena suerte en el Mundial. A nadie le comentó nada que venía esto. Hoy el directorio y muchos miembros de FIFA se han quedado así como, ¿qué onda acá, eh?
6: ¿Qué está haciendo
8: este hombre?
6: Esto lo sacó de Time.
8: Y eso obligó a la FIFA más tarde a publicar el famoso informe el cual han querido contarle al mundo qué hay.
7: Claro. Ahora, ¿quién filtró? ¿Fue el periodista de Times que consiguió la información o le filtró?
8: Financial Times y el diario The Times son los dos que tiraron la noticia. Después FIFA tiene que reaccionar y decir lo que dijo. Y hasta Blatter, Jorge, salió a decir de que ya paren, grave, que no jodan.
6: ¿Cómo será de grave algo, no? ¿Cómo será de grave? Diga.
7: No, ¿cómo será de grave que Blatter, que tiene rabo de paja, todo el que quiera ya salió alarmado? Es decir, cuando el diablo es el primero que se lamenta, ¿de qué estamos hablando?
6: Bueno, lo increíble es que todos aquellos que vivimos en Estados Unidos por tantos años y teníamos que soportar que el torneo de béisbol eran campeones mundiales de béisbol, que la NBA era el campeón mundial de baloncesto, que creían que no había más plata que la que se ganaba aquí, despertaron. Los estadounidenses del negocio despertaron. No hay plata similar a la que hay en el fútbol. No existe. Y esta, cuidado que las ligas de acá son grandísimas, muy fuertes económicamente, como sobre ligas todo locales.
7: La NFL
6: exacto,
7: es muy poderosa, pero sin tenerla
6: a nivel global no corren. Exacto. A nivel global no corren. No, pero no existen a nivel. Y esto ya lo habíamos dicho muchas veces cuando a mí, por ejemplo, me querían vender la NFL, ¿no? Y que en el mundo, y que en México, y que no sé dónde, y que los ven no sé cuándo. Hermano, nada se asemeja con el fútbol, el dinero que mueve el fútbol. Hoy se dieron cuenta, el primero que se da cuenta es el entorno de Donald Trump y esa es gente de negocios. Y están para el negocio y quieren entrar en el negocio.
7: No siempre negocios transparentes, Jorge, porque la familia Kushner tiene rabo de paja y muy serio.
6: Bueno, no lo sé, cuéntelo, yo no lo sé.
7: El presidente actual indultó al papá de los Kushner. Ojo, hay que leer.
6: Pero espere. Yo estoy hablando de negocio.
7: Por eso
6: mucho más que a lo mejor yo pienso que no tenía que indultar. Pero eso no tiene nada que ver con el negocio. Yo hablo de negocio.
7: Está uno de los Kushner. Es el apellido que estoy dando. No ni estoy dando ningún otro. Está uno de los Kushner. Eso es todo lo que estoy diciendo.
8: Bueno, Jorge, lo que va a pasar esta semana, y es lo que nos faltó contar para cerrar el círculo de toda esta noticia, es que hay una reunión de emergencia de parte de UEFA en donde el tema boicot está sobre la mesa para la decisión a tomar en contra de lo que planea o intentará hacer Infantino en los próximos días. Esta semana hay una reunión pactada vía telemática entre todas las asociaciones para poner una posición conjunta y decir, no es UEFA la oficina, son los agremiados de UEFA los que dicen, señores, la FIFA, jódanse, aquí con nosotros no cuenten con nosotros, algo así.
7: Ahora, bueno, desde la legalidad, la FIFA es un ente sin ánimo de lucro con sede en Suiza que no tiene dueño, que opera bajo las leyes de Suiza, ¿no? Lo que Jorge explicaba al comienzo.
6: Exacto.
7: Ahí, exacto. Legalmente, el marco referencial de lo que quiere hacer Infantino no está fuera de la ley. Lo que está es fuera del ámbito moral.
6: No.
8: Correcto, y la forma como se quiere ensuciar todo lo que hemos conocido como Copa del Mundo y poner invitados de otra cosa que no tiene nada que ver, simplemente creemos todos, factor plata, Jorge, nada más.
6: Esto para mí, y poder también, tiene razón, ¿no? Poder, tiene razón Mayorga. Poder tiene tanta fuerza.
8: Yo hablo por inversionistas.
6: Sí. Bueno, señores, simplemente algo rapidito. Hoy el Real Madrid comunicó que...
8: ¿Vio esos números?
6: Se convirtió en el equipo de mayor facturación en el mundo.
8: Wow.
6: En el año 25-26, con 1.221 millones de euros en esa temporada. Esto fue impulsado principalmente por el Estadio Santiago Bernabéu, que vendieron, recuérdense que vendieron, que iban a hacer conciertos, se hicieron los números, que iban a hacer, bueno, toda clase de eventos, torneos de tenis, que se están haciendo algunos de ellos, ¿sí?
8: Y lo
6: que
8: no se partidos de NFL, Jorge.
6: Y partidos de NFL, exactamente. Ahora bien, está fantástico eso. Y a toda la gente que me escribió para hacerme ver lo equivocado que yo estaba, solo les voy a decir esto.
8: Venga, solo
6: exactamente. Ahora bien, recibió 1.221 millones de euros. Pero el beneficio neto fue de 26.300.000 euros. O sea, el club ganó 26.300.000 euros. Esto a mí me es muy claro. Es curioso que en 1.221 millones de ganancia quede 26 millones. Es como decir, gané 100 dólares. Mirá qué negocio que hice, facturé 100 dólares y me quedaron 2 dólares de ganancia. Es lo mismo, es exactamente lo mismo. Pero les voy a hacer una pregunta. ¿Cómo ustedes creen que un club que ronda los 1.400 millones de deuda puede sobrevivir ganando 26 millones al año?
7: ¿Cómo? Fácil, se lo explico.
6: No, perdón.
7: Porque tiene un ingreso de 1.200 y tanto de millones con ¿cómo? Los que está amortizando la deuda.
6: No,
7: obviamente no le la quedan deuda... libres sino 26 millones, porque con los ingresos del otro amortiza la deuda. Con los mil y tanto que le ingresan amortiza la deuda.
6: 26 millones de euros anuales. ¿Cómo puede amortizar una deuda de 1.400.000? ¿Cómo puede asumir? ¿Cómo puede asumir el tema salarial, que ya no es deuda, es solamente tema salarial de empleados y jugadores con 26 millones?
7: Entiendo, los ingresos fueron 1.200 o 1.000, no tengo la cifra exacta, usted la tiene, la acaba de decir ahí. Con eso se amortiza 1.221. La deuda y con eso se amortiza la deuda, se pagan los intereses que hay que pagar porque la deuda no para. Los intereses hay que seguirlos pagando y se pagan los gastos del club. solamente le quedan de ganancia 26 millones de euros. Eso es muy fácil, es que es muy sencillo, no es cuestión de que los 1.200 millones
6: no voy a decir más nada, No voy a decir más nada, No voy a decir más nada.
7: No, yo esta mañana cuando vi los números pensé en usted, Jorge, porque dije, mira, curioso.
6: Usted haga su cuenta. Vende 1.221 y le quedan 26. De 1.221 le quedan 26. Claro. Eso tiene que pagar salarios por encima de 400 millones de euros. No contemos
7: de la
6: que ahora está comprando jugadores por otros 400 millones de euros.
7: Sí, sí.
6: Señores, urgente, apruébenle a Infantino lo que Mayorga
8: a Florentino
6: para la FIFA. A Florentino, no a Infantino, a Florentino.
7: No,
6: lo que
7: no,
6: Mayorga
7: no, es que es muy fácil, Jorge.
6: Vendan parte de.
7: Ah, también, eso le va a ayudar un montón.
6: Parte
7: del equipo va a ayudar un montón y va a quedar, y va a pagar todas las.
6: Una cosa.
7: Lo que pasa es que han querido hacer ver que las ventas de los equipos es como un delito. No, eso no es un delito, es una herramienta normal de una propiedad que se vende un pedazo. Por eso le explicaba al comienzo, lo que está haciendo Infantino es no querer tomar el molde de Florentino, no, ni más faltaba. Es más o menos lo mismo, el molde que está haciendo
6: Pero está mal en la FIFA y está bien en Real Madrid.
7: Está mal en la FIFA porque la FIFA no es de propiedad de nadie, en cambio el Madrid
6: es de sus socios. Exacto, de los socios.
7: Ellos sí tienen sueños, son los socios los que deciden.
6: Bien. Exactamente.
7: Entonces, la FIFA es un tanque ahí.
6: Y los socios van a reaccionar al Real Madrid como reaccionan socios de la FIFA, sí. Exactamente, porque tienen beneficios. Okay, una de las cosas, vuelvo a lo de la FIFA por un momento, ¿qué va a pasar cuando después los clubes que van a tener acciones en esa nueva empresa quieran vender sus acciones a los inversionistas? A tenerlo, que eso aplica para el Real Madrid, lo había dicho yo. Después que esas acciones pasen a manos de hoy socios, nadie podrá parar.
7: Esa parte
6: nadie podrá
7: acciones,
6: parar
7: esa parte
6: que no se vendan las acciones. No se puede parar eso. No existe que te damos las acciones, pero no la puedes vender. No, eso no existe. No me des nada.
7: Es que lo que se
6: no me
7: vende
6: nada.
7: Es
6: si me vas a regalar el perro y te lo vas a llevar para tu casa, no me lo regales.
7: Pero Jorge, es que las acciones se vende un porcentaje de las acciones, no todas las acciones.
6: Exacto. Bueno, esas acciones que le van a vender a los socios también, esas acciones.
7: A los socios no le van a vender nada.
6: Después. Perdón.
7: Jorge, que se vende es un 20 o un 10 o un 5, no sé, Florentino dijo que era un 5%.
6: Pero a los socios, cambió eso.
7: Nunca ha cambiado nada. El resto sigue siendo de los socios.
6: Perdón, Florentino había dicho que quería darle acciones a los socios.
7: No,
6: a cambio
7: de acciones.
6: Y aparte, vender un 5 o un 10% a inversionistas externos. Eso es lo que había dicho Florentino. Me lo perdí.
7: Los socios se van a quedar con el paquete accionario grande que es el resto, Jorge. Van a ser ellos los dueños del resto.
6: Hay que ponerle un precio al resto. Para poder vender un 5, un 10, todo tiene que tener un precio. Sí, y se dividirá entre los socios.
7: Claro,
6: y cuando un socio quiera vender lo que le corresponde, podrá ir y vendérselo a quien quiera invertir en el Real Madrid. Eso es indefectible.
7: Yo no sé si las acciones son vendibles,
6: pero
7: por lo que escuché.
6: Yo sí.
7: Creo que no son hereditarias.
6: Gracias. Siempre alentando. Un abrazo, siempre alentando. Muchas gracias. Exactamente. Inverosímil facturar 1.200 millones y ganar 26. No, tan atrasado.
8: Ese discurso de que el dinero llega al equipo. Ricardo, voy yo, usted habló. Ese discurso de que el dinero del club pertenece a los socios, ese solo lo vemos cada vez que Florentino habla allá cuando se cumplen 4 años. No, porque él no es de aparecer públicamente.
7: No lo sé.
8: No es de aparecer públicamente.
6: Bueno,
8: a la gente no le dicen. No le dicen ningún discurso, no le cuentan nada a Ricardo, qué sé yo, cada seis meses, oye, la plata tuya ya... No, Ricardo, este es solo uno para la galería nada más, lo que dice el señor Florentino Pérez. A la larga, todo mundo sabe dónde están las finanzas, de que el equipo necesita un salvavidas para que les ayude a cuadrar un poco los números y de manera mantenerse estable. Por lo tanto, ese discurso que le venden al socio... Porque lo vengo escuchando, Ricardo, de varios que ejercen como eso y que no han recibido un solo centavo de parte del club para decirle, mira, aquí están tus dividendos por la parte que te toca del club. Nada, ¿eh?
6: No, no, ay, no me, a ver, yo no y los me atrevo informes a financieros porque... del equipo no tienen la claridad que se necesita. Digo, no lo digo yo. Porque no lo
8: para
6: vi.
8: La gente los que dice, sigue al Madrid, sí, Jorge, dice, todos dicen aleluya. Si no, mire mi amigo que está aquí arriba.
6: No, no, pero no es un verdadero informe financiero, no es un verdadero informe financiero.
7: Que ustedes no lo entiendan no quiere decir que no lo sea.
6: Tenemos que ir en TUDN, nos vamos de TUDN Radio, nos vamos de Euforia, pero mañana estamos de vuelta. Nosotros seguimos de largo aquí en Jorge Ramos y su banda.
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10: 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Pasó a los Warriors de Golden State, en donde brilló y conquistó dos anillos de la NBA. 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
11: Sensei, se levantó temprano.

0: Ah, tan güey.
1: Antonio.
0: Hola, hola, hola. Voy a checar, ahí, ya salí, ahí están los tenis. Hola, hola, hola, hola, ¿cómo están? Excelente, maravilloso y espectacular. Mamá Martes para toda la bandera. Ya 28 de julio.
2: Este ¿qué 2000, es eso, Antonio? ¿Qué
0: 26. Chescarrillas, güey. No, se burlan porque no traigo tenis el día de hoy. Se me mojaron ayer.
2: Son tus tenis mágicos.
0: Se me mojaron. Están húmedos los
1: ¿qué
0: tenis.
1: ¿Qué es eso, Dani?
0: Están húmedos como el dueño. Entonces están secándose allá del no estacionamiento.
1: No. Arriba de tu carro.
0: Arriba de mi carro. Con todo y calcetines. Se están secando. Ajá. Ya, de hecho, ya casi se secan, pero huele a humedad. Entonces, por eso no los metí. Porque para que no huela la
1: cabina. Es que llovió
0: humedad.
1: Mucho anoche, Antonio.
0: Ayer sí me mojé.
2: Estuvo heavy, ¿eh?
1: Sí.
2: A ver, pues, ¿dónde
0: hice,
2: andabas,
0: hice,
2: Antonio?
0: Hice el clásico de que se alcanzó, se alcanzó. Y brinqué. Y no alcancé.
2: Y plup.
1: Ya no vas, antes no te caíste, Antonio.
0: Ya no vas a sentir húmedo.
1: Antonio.
0: Sentí húmedo mi piel.
1: Y dije,
0: bueno, muy buenos días a toda la bandera. En nombre de mi Darinquita Talavera, que anda por acá, el Zuley Ledesma, Toño Murillo y toda la banda que hace posible este espacio. Queremos agradecerles bastante y comprometer.

0: invitarlos a que usted se la va a pasar bien chido en estas más de 3 horas y media quitando cortes comerciales, porque es martes, estamos vivos, hay que pasarla bien a gusto, nada de pretextos de que ay, no sé qué, ya me hizo caras este, ay, que mi suegra, ay, que el químico no quiso bailar como los cuijillos ahí en pleno concierto.
1: Que no quiso hacer el ritual,
0: Andrés. No quiso hacer el ritual en la noche.
1: No quiso hacer el ritual.
0: La Dani, bien romántica, llegó y hizo fogata ahí en su casa. Y el químico no quiso darle vueltas ahí a la fogata.
1: El penacho, Antonio.
0: Sí hubo penacho, pero de... hubo penachón, dale. Pero de esos no. Así que muy buenos días.
2: ¿Qué es eso, Antonio?
0: Me contaron que sí hubo penachón.
1: ¿Quién te contó?
0: ¿El químico? ¿Quién somos íntimos, Dani, el químico y yo?
1: Somos íntimos,
0: nos platicamos todo. Bueno, no todo así, pero no todo con punto y coma, pero todo. Bueno, muy buenos días a toda la bandera, excelente día, se la va a pasar bien padre, va a ver. Miren, Quita Petota Hermosa, ¿cómo estás? Buenos días.
1: Me da mucho gusto saber que están bien, verlos, contentos, pues
0: felices, sanotes.
1: Sanotes. Pues ya, que sea sin tenis, Antonio, pero...
0: Interia.
1: Sí, estás contento y sin tenis, ahora sí, el tamaño. Pero bueno, aún así aquí estamos muy felices de poder darles los buenos días a través de tu DN Radio en Inutilandia. Gracias por ser parte de este programa, de mandarnos sus mensajitos, comunicarse con las llamadas, demás. Hoy tenemos un gran programa para que se queden con nosotros.
0: ¡Claro que sí! ¡Con ustedes, el Zuley Ledesma!
2: Buenos días, Dani. Buenos días, Antonio. A todo usted que nos sigue... Cada día, cada mañana.
0: Cada amanecer.
2: Con nosotros, sí, claro, por supuesto. Antonio, ajá. ¿Por qué no te pusiste unas bolsitas, Antonio?
0: Pues yo que sabía, güey, que me iba a mojar los tenis, güey.
1: O sea, tú pensaste que tu salto era de así, de longitud, así, de los olímpicos, ¿o qué?
0: Como Usain Bolt. A no se
2: puede decir. Le hubieras hablado y te hubieras llevado la garrocha, Antonio.
1: ¡Sole!
2: Ese es el salto con garrocha,
1: sí,
2: Dani.
1: Cierto, sí, cierto.
0: No, pues que no se veía tan acá el espacio. Así la libro y no la libré.
1: Y agarraste vuelo, Antonio.
0: ¿Agarré vuelo?
2: No, pues Antonio.
1: Hiciste para atrás.
0: Pues para atrás.
1: Dos pasos.
0: Un pasito para el frente. Dos pasitos para atrás. Como Kiko.
2: Ajá. Antonio, se ve fácil. Me calculaste mal, Antonio.
0: Me calculé mal. Porque yo calculo con él.
1: La calculadora.
0: La calculadora, dale.
2: Yo me quedé con los pies, Antonio.
0: Y le brinqué y valió gorro. El Gabriel Ayala. Ya ando aquí afuera. Aquí te espero. Pues espérame, güey. Va empezando el programa, tío. Sí, que llegas temprano.
2: ¿Le voy a abrir?
0: Ahorita, eso, ya que te. ¿Eh? Ya que te presente, aguántame. Si no, ahorita vamos. No, ya te presenté, ¿verdad? Ya que arranquemos como tal. Ya. Así que muy buenos días. Oficialmente arrancamos Inutilandia. A la one, a la two, a la one, two, three, four.
3: ¡Échale, vampiro!
0: No te vayas porque es tu rola, pero... ¡Wow!

0: ¡Ni modo aquí!
1: ¡Ni modo aquí! ¡Ay, la cajetilla!
0: ¡No, no, no!
1: ¡Qué poca mouse! ¡Hijo de su mal dormido!
0: No podemos tener visitas porque...
1: ¡Vale, gordo! ¡Él le movió! ¡Él le regó! ¡Ahí está! Bueno, ahí está, oficialmente arrancamos Inutilandia. Pensé que no iba a pasar nada con quitar esa rola. Arrancamos Inutilandia para decirles que este Mamá Martes 28 de julio de este 2026... faltan exactamente 156 días para que finalice este año. Y hoy, Día Mundial contra la Hepatitis, Dare Zuley, a nuestro invitado.
2: Día Mundial,
1: Día Mundial contra la Hepatitis.
2: Oye, qué bien, Antonio.
1: Exactamente. Esta perfecto, enfermedad también, de muchas que no queremos que existan en el mundo, pero ni modo. Sí, y también celebramos a San Nazario. A San Nazario. Que así se llama mi gordito Ronaldo, ¿verdad? Ronaldo Nazario.
2: Sí, sí, Ronaldo Nazario.
1: Qué jugadorazo, güey. Qué jugadorazo,
2: Nazario. La bestia, ¿verdad?
1: La bestia.
2: Ronaldo
1: la
2: Nazario. Bestia. Sí, sí, sí.
1: Oye, aunque tengo una duda, porque también a Batista le decían la bestia, ¿no?
2: También. Sí, ¿no? Pero no, es, no se llama Ronaldo.
1: Él jugaba en el Inter también, ¿no?
2: Ajá.
1: ¿Y si era Batista? ¿O cómo se llamaba?
0: ¿El luchador?
1: No. Sí, el luchador Batista, sí, el luchador claro, Batista.
3: Como pero que
1: había,
3: bárbaro,
1: había un brasileño, también,
0: actor.
1: No. ¡Jugador, Mesa! ¡Jugador, Malgoncillo, ¿no? No como
0: Antonio.
1: Hulk.
0: Antonio.
1: No,
0: Antonio.
1: Ya, ¿a poco no se tanto?
0: ¿A poco no se tanto, Jalía?
1: Ya, frondosas, es estables.
2: Se le olvidaron en el otro pantalón.
1: Estables, con hemorroides, pero estables.
0: Añoño.
1: ¿Cómo se llama? ¿Cómo se llamaba este güey que jugó en el Inter? Que
0: Messi.
1: Cubría el balón bien
2: Hulk.
1: Chido. No, güey, no estaba tan nalgón como Hulk. A ver, acuérdense, Adrián no se llamaba. Que tiene una historia Adrián, bien botana, bueno, no botana, entre triste y acá,
2: porque decidió irse
1: a las a vivir a las favelas.
2: A regresar a sus raíces. A su casa, pues vaya.
1: Y dejó el fútbol.
2: Dejó el fútbol, todo.
1: Pero era bien bueno.
2: Todo lo que representaba el ser figura mundial dentro del fútbol.
1: Como que no era tío, ¿verdad?
2: No, como que no era feliz.
1: Nomás.
2: Y se regresó a su barrio, Antonio.
0: ¿Y fue parte de la selección padre del 2006?
1: Sí, fue parte de la selección. Era bueno, era buen centro delantero. Bueno, pues ahí está. Celebramos los santos de San Nazario.
0: Menos, Antonio, como que ahí se van dando.
1: Debe quedar. Hija de. No sé qué pena. Se van dando.
0: Ahí se van dando. Uy, él de cachetones.
1: Ah, yo y Nazario.
0: Métete al partido, Antonio, por favor.
1: Ah, perdón, Mesa. Yo sí, es cierto.
2: ¿Dónde andas, Antonio?
1: A ver. Observa la foto de Adriano y ve mi notas.
0: Más o menos.
2: No hay tal.
1: No te emociones de más, Dale.
2: No hay tal.
0: Más o menos, Añoño.
1: No, no tengo nada, güey. Lo bueno que por delante.
0: Mira, bueno es que.
1: Es salud.
0: Mira, tal vez Dios no te dio pompis.
1: No, pero.
0: Pero te dio.
1: Anza. ¡Dale!
0: Inteligencia.
1: Me dio.
0: Carisma.
1: Oreja. Tengo todo lo del pozole, güey. Tengo todos los ingredientes del pozole. Tengo oreja.
2: Apenas te diste cuenta, Antonio.
1: Tengo cachete. Tengo panza. Ajá. Tengo. ¿Qué más que el cachete? Ojo, no.
0: Rabadilla.
1: Ojo, no. Rabadilla. Rabadilla. ¿Qué más lleva el mendigo pozole?
2: Rompa, cachete.
1: Cabezota. También lleva.
2: Nenepil.
1: No, no lleva nenepil. No estoy inventando carne.
2: No, bueno.
1: Bueno, vámonos, mi Dani, con las efemérides, por favor.
0: ¿Qué crees, Antonio?
1: ¿Qué creo, mi Dani?
0: Hay algunas cosas que suceden.
1: Claro que sí.
0: Que uno no puede explicarse.
1: Efectivamente. Cosas inexplicables.
0: Inexplicables.
1: Pero
0: no te preocupes.
1: No me preocupes.
0: Todo se resuelve.
1: Yo confío siempre en ti.
0: Claro, un día como hoy, de 1984, inician los Juegos Olímpicos de Los Ángeles de 1984, valga la redundancia, Antonio. La ceremonia de inauguración marcó el comienzo de los Juegos que reunieron a más de 6,800 atletas de 140 países. Fueron los primeros Juegos Olímpicos con un importante modelo de financiamiento privado.
2: Ok, y un día como hoy, 28 de julio, pero de 1996 finalizan precisamente los Juegos Olímpicos de Atlanta. Concluyeron los Juegos de este 1996, donde figuras... ¿Dónde figuras, Antonio? ¿Dónde figuras? Como Michael Johnson. Voy bien, no me regreso.
0: A ver,
1: desde arriba.
2: 3, 2, 1. En 1996 finalizaron los Juegos Olímpicos de Atlanta, Concluyeron los Juegos de Atlanta de 1996, como lo mencionamos, donde figuras como Michael Johnson brillaron con actuaciones históricas, incluyendo las dos medallas de oro en las pruebas de 200 y 400 metros planos.
1: Y un día como hoy, pero del 2019, Egan Bernal conquista el Tour de France, se convirtió en el primer colombiano y el primer latinoamericano en ganar el Tour de Francia. Wow. Con apenas 22 años de
0: chavito,
1: edad.
0: Chavito. Un día como hoy, pero del 2021, México consuma su medalla en Tokio 2020. A ver, la selección mexicana de clavados continuó su destacada actuación en los Juegos Olímpicos de Tokio, reafirmando la tradición del país como una potencia en esta disciplina. Uno ya no sabe, 2020 o 2021. El punto es que se reafirmó.
1: Que se jugó, se disputaron un año después, dale, acuérdate.
0: Ah, Antonio, tienes toda la razón.
1: Sobre la pandemia. Con toda la pandemia del 2020.
0: Pero como la marca, eso sí, como la marca era 2020, o sea, eso sí ya no se podía cambiar porque esa era su marca. Aunque se jugó en el 2021, se tenía que seguir mencionando 2020.
1: Efectivamente.
0: Órale, órale. Fíjese que
2: un día como hoy es cumpleaños precisamente de Marianito Rivera, que nació en 1969, Mariano Rivera, considerado el mejor cerrador en la historia de las Grandes Ligas y miembro del Salón de la Fama, siendo el primer jugador elegido por unanimidad.
1: Y un día como hoy también, Alberto Contador nació, pero en 1982, ganador del Tour de Francia, el Giro de Italia y Vuelta a España, uno de los ciclistas más exitosos de su generación. Viene el momento más esperado por todos.
2: ¡Échale, Antonio!
1: Claro que sí. Deja de hacer lo que está haciendo ahorita. Es el hocico.
2: Take it easy.
1: Taquetita, ahorita no.
0: Respire.
1: Inhale. Inhale dos.
2: Profundo.
1: Exhalen. Inhalen. De esa no. Exhalen. Que le huelan las patas.
2: Antonio, ya ve por zapatos.
1: No, todavía no se saca nada.
0: Inspíranos, Antonio, inspíranos.
1: La frase del día, tuya y yo, para que agarren el pex. Los grandes logros comienzan con un pequeño paso. Da el primero hoy y no te detengas jamás.
0: Ay, güey.
1: ¿Cómo está latiendo mi corazón? Otra vez, porque algún aboso no escuchó la frase. Los grandes logros comienzan con un pequeño paso. Da el primero hoy y no te detengas jamás. Y la pregunta del día.
0: Qué bonito, de verdad.
1: De reflexionar.
0: La vida se define por detalles. A veces creemos que tenemos mucho por hacer y si lo pensamos como un todo nos puede ser un poco pesado, ¿no? Pero si nos damos cuenta que paso a pasito podemos cumplir esas metas, podemos llegar a nuestros objetivos, creo que es lo mejor. Aligera el camino y nos hace llegar bien, seguro.
1: Y disciplina.
0: Claro.
1: Disciplina, claro. ¿No?
0: Poco a poco.
1: Si ya viste un pasito hoy, mañana un pasito igual o dos pasitos.
2: Y no ande brincando pasitos. Charcos como
1: y no ande brincando charcos. Y aparte que no le atienden como yo a osos. Bueno, la pregunta del día. Antes de la pregunta, Javier Chicharito Hernández continuará su carrera con el Atlético Dallas, de la que sería la segunda división de Estados Unidos.
0: Ajá.
1: Ahí le va la pregunta. ¿Creen que esta decisión es la mejor forma de cerrar su carrera histórica o consideran que aún podía competir en una liga de mayor nivel? Esa es la pregunta de hoy, hablando de que Chicharito ya tiene equipo.
2: Ajá.
1: Es el Atlético de Dallas, de lo que viene siendo la segunda división de Estados Unidos. ¿Creen que esta decisión es la mejor forma de cerrar una carrera histórica o consideran que aún podía competir en una liga de mayor nivel? Si Bocinha va a jugar con 40 años en Colo Colo de Chile, el Chicharito la regó en esa decisión. No, pudo haber estado en otra liga
0: es que
1: de mayor nivel.
0: Son posiciones diferentes, Antonio.
1: Pues sí, claro, pero.
0: O sea, un portero todavía, pues, más años puede estar jugando, ¿no? Pero un delantero ya es más complicado.
2: Bueno, y pues, físicamente es más si exigido, ¿no?
1: Ronaldo y Messi van a jugar otro mundial más en cuatro años.
2: Dicen, Antonio, pero vamos a ver si es cierto.
1: Yo creo que
2: dicen, dicen por ahí.
1: Cuando el río suena, Zuley, es porque...
0: Y aparte porque su cuerpo se los permite. O sea, ¿también? Cristiano, por ejemplo, no es un jugador que estemos mencionando seguido, que se lesionó, que no se presenta por lesiones, ¿no? Ese tipo de cosas. Messi sí.
1: Messi sí.
0: Messi sí.
1: O Messi no.
0: O Messi no.
1: O Messi sí.
0: Messi sí.
1: No, o sea, no.
0: Messicito. O Messicito. No, pero sí, no, o sea, bueno, no, es que yo no estoy como muy pues, con ese conocimiento.
1: ¿Qué ruido daré? Un sonido gutural. Messi gutural.
0: Iba a decir una cosa, pero mejor ahorita en el comercial.
1: ¿Te acordaste del penacho?
0: No. De los goles, Antonio, de ayer, ¿te acuerdas?
1: Ay.
0: De eso. Ah. Pero que de pronto así que algunos compromisos de partidos, que por cierto, al rato les cuento chismes sobre eso. Y compromisos de partidos así, y que Messi no juega porque lesión, ¿no? O sea, sí se acuerdan como de eso.
1: Sí.
0: Según dicen que está lesionado, pero...
1: Lo cuidaron mucho antes del Mundial para que estuviera en buenas condiciones. Y la verdad que hizo un buen Mundial, muy buen Mundial.
2: Oye, Antonio, y por cierto, hablando un poquito de Messi en esta situación... Dicen que no va a estar en el partido de estrellas, estrellas de la MLS contra estrellas de
1: la Liga. Y también al ratito hablaremos, ni Morita ni Keylor Navas se bajan del barco, ellos dos también, por parte de los de la Liga MX.
2: De la Liga MX.
1: Pero eso estaremos hablando al ratito.
2: Muy bien.
1: Presentamos a nuestro invitado, que vino desde Estados Unidos, porque anda acá, pues... ¿Anda con la otra familia? No, es cierto. Vino a visitar a la otra familia. No, tranquilos. Con ustedes, Gabriel Ayala. ¿Cómo andas, carnal?
3: Muy feliz, Toñito, de verlos aquí en persona. Jamás me imaginé que esto fuera algo posible para mí.
1: Ah, ¿cómo que no?
3: Gracias, de verdad, te agradezco.
1: No, qué bonito. Nos dio un abrazote que a mí me alegró el alma, de verdad. Que fuimos, le valió gorro que me viera descalzo, güey. No, casi me pisa.
2: Antes no te pisó, Antonio.
1: Antes no me pisó.
0: Y hacienda siempre.
1: Y hacienda siempre con esas fachas, me dijo. No, bienvenido y gracias por escuchar todos los días sin Utilandia.
3: Oh, hermano.
1: Claro. Gracias.
3: Y obviamente no puedo decirte cómo se llamaba el programa cuando inició, pero... Ya te imaginarás.
1: Desde esa época nos escuchas.
3: Sí, desde
1: Órale,
3: que
1: no,
3: pues nos lo pusieron en el mercado en Estados Unidos. Yo inicié desde esa vez y luego la transición al nuevo nombre.
1: ¿Y qué fue lo que más te latió cuando lo escuchaste? La primera vez que lo escuchaste, sí lo entendiste, porque mucha banda dice, no la entendí la primera vez.
2: Porquería de tú, programa.
1: Y tú me caías gordo.
0: Sí, cuesta trabajo, Antonio,
1: de
0: verdad.
1: Sí. Sí, cuesta trabajo la primera vez.
0: Es que sí, o sea, llegas y escuchas
1: este marrano.
0: Puro gritadero. Y oink, oink, y dices,
1: no, ¿qué? ¿Cómo que oink, oink? Dale.
0: ¿Ah, no eres tú? Creo que era una caricatura.
3: Sí, no, les diré que en lo personal, yo sé que para muchísima gente, ustedes... nos hacen el día muy ameno, muy agradable. Yo lo escucho todos los días de lunes a viernes, después de 8. Y pues ya ves que acaban de incrementar el tiempo ustedes, pero
1: sí.
3: Antes era nada más hasta las 11. Gracias por la horita extra.
1: Oye, el Colombia nos entendió mal, güey. O sea, queremos un aumento, pero no de trabajo, güey.
3: Sí, hombre, pero no, lo demás viene después. Primeramente, Dios. Sí, es algo muy hermoso. De verdad, Doñito, no sé. Yo ese abrazo te di y hubiese querido hacerlo a ellos porque los tres.
1: Ahorita de corte.
3: Claro, no, es muy bonito. No, yo tengo una emoción, me siento como qué mis padre. Niños que traigo a jugar aquí a Guadalajara.
1: Oye,
3: de la misma manera.
1: ¿De dónde eres, amigo?
3: Yo soy originario de Los Reyes, Michoacán.
1: Michoacán.
0: ¿Cómo crees?
3: De ahí soy.
0: ¿Los Reyes, Michoacán está cerca de Maravatío?
3: Bueno, relativamente.
0: ¿Sí?
3: Pero de Zamora hacia Los Reyes, para que te ubiques más, entre Zamora y Uruapan, Michoacán. Zamora hacia Los Reyes es una hora.
0: Órale, qué padre.
3: Sí, de ahí soy originario yo, de un pueblito, bueno, un ranchito pequeño. Ajá. Es un municipio, se llama Guatarillo.
1: Guatarillo.
3: Y es municipio de Peribán.
1: Guatarillo y Consum.
3: Más o menos así, Toñito.
1: Ahí viene la canción.
3: Ahí nací yo.
1: Órale. ¿Y en dónde radicas ahorita en Estados Unidos?
3: Radico en Salt Lake City, en el estado de Utah.
1: Ajá.
3: Sí, ya tengo ahí aproximadamente 19 años.
1: 19 años.
2: Qué bonita ciudad, ¿no?
3: Es bellísima. Es bellísima.
2: Sí,
3: nos movimos de California y estuve viviendo ahí aproximadamente 13 años, 14 por ahí. y de ahí nos movimos a Salt Lake City y nos gustó mucho y nos quedamos
2: ahí. Sí, muy padre.
3: Muy, muy bonito, sí, una ciudad muy tranquila.
1: Ah, qué chido. Ay, qué y cuéntale al público, de ahorita te vamos a entrevistar bien y todo eso. Pero, ¿qué te trae por acá en Guanatos? A ver, cuéntale.
3: Pues, pues mira, recibí una invitación de, del profe Efraín Flores para participar en el torneo que tiene en la Copa de él, precisamente de su mismo nombre. Y este... les comenté a los papás de los niños a los cuales yo soy entrenador y no, hermano, tú sabes que este ambiente del fútbol es como que los cerillos, pues, todo rápido, sí, vámonos, y vamos, y vamos, y lo organizamos, sí, este, aquí estamos participando, ayer jugamos nuestro primer juego.
1: ¿Cómo les fue?
3: Bien, ganamos 2-0, este, iniciamos con pie derecho.
2: Muy bien, muy bien,
3: dice Zulí. Así que, sí, muy bonito, muy, muy, este, lindo, lindo, siempre estar en el contexto de fútbol. Yo creo que los que amamos este deporte nos mantiene felices y activos.
1: Así. Qué chido. Y si ganan otro partido, les llevamos las scores. No. Los bolillos, para que se prendan.
2: Justamente iba a mencionar.
1: Ah, de las scores.
2: Grandes experiencias. Espérame, para allá voy. Para allá voy,
1: porque vamos a corte.
2: Son grandes experiencias para los chavos, ¿no? Sí, este tipo de torneo. Sí, claro. Están continuamente jugando, compitiendo sobre todo, y eso los ayuda a crecer muchísimo, ¿no?
3: Sí.
1: Si quedan campeones al table, acaban los papeles. ¡Corte!

0: en la recta final la va a tener con...
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11: 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Koufax no necesitó una carrera eterna para entrar al Olimpo. Le bastó un tramo de excelencia tan alto que todavía parece irreal.
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0: carritos.
1: Ya estamos de regreso en Inutilandia por tu DN Radio. Darín Catalavera, el Zule y Ledesma, Toño Murillo y nuestro invitadazo del día de hoy, Gabriel Ayala, desde Estados Unidos. Se me olvidó, ¿de dónde viene? De
2: Salt Lake.
1: De Salt Lake. De Salt Lake City.
3: Salt Lake City.
1: Que viene a visitar los tables de Guadalajara. ¿Viste? Desde allá, güey, tan lejos. Pongan tables allá en Salt Lake, o sea. Pongan tables allá.
3: ¿Si hay o no hay?
2: Sí, hay, ¿no? Me imagino que sí, como en todos los lugares.
1: Me imagino que sí.
4: ¿Cuándo te conocí, güey?
1: ¡Señora!
3: Yo no encontré ninguno, Antonio, ¿eh?
2: Yo no encontré ninguno. Hasta ahorita. Llegando de regreso.
1: De regreso. Reviso eso. Hacer tu chamba, ¿eh?
2: Claro.
1: De regreso. Bueno, ya estamos de regreso. Y déjeme hacerle la pregunta del día. Como ya todos ustedes saben, Javier Chicharito Hernández continuará su carrera con el Atlético Dallas de la segunda división de Estados Unidos.
3: La USL
1: Championship. Alright.
3: Hey, Antonio.
1: La segunda división de Estados Unidos. ¿Creen que esta decisión es la mejor forma de cerrar una carrera histórica o consideran que aún podría competir en una liga de mayor nivel? Como siempre, agradecer a mi Chapepepi.
4: Ajá.
1: Por la gran pregunta del día que
4: bien,
1: hoy.
4: Antonio.
3: Ah, ok.
4: Gran pregunta.
1: Muy bien. Muy bien, Chatipipi, muy bien. Muy bien, Chatipipi, muy bien. Ahí está. Abrazo a todos ellos. Bueno, antes de continuar con nuestro invitadazo, déjenme comentarles que Santiago Jiménez, delantero, aún delantero del Milan, uh-huh. aún porque se me hace que ya va a pelar gallo con el Milan. Tiene los días contados dentro del conjunto rosonero y su futuro, tranquilos, que se queda en la Serie A de Italia, porque equipos como la Lazio y la Fiorentina están interesados en los servicios de el buen Santiago Jiménez.
3: Es buena noticia, ¿no? Para Santi, para el fútbol mexicano también, porque
1: pues
3: siempre...
1: Pues buenísima, güey, después de que no hizo nada en el Mundial.
3: Antonio, pues no le dieron tanta oportunidad, ¿no?
1: Sí, tuvo ahí unas chancecillas.
3: Una chancecita, no pues, una chancesota debe de ser, Antonio.
1: Ay, ¿cómo? ¿Cómo si le exiges al Santi que sí, más minutos y con mi memote hiciste un drama? ¿Por qué no metieron al memote?
3: A ver, Antonio.
1: ¿Cómo a Santi sí le aplaude? ¿Cómo si te enojas?
3: Antonio, espérame.
1: Me faltaron minutos,
3: hasta aquí. Espérate, déjame te explico.
1: ¡Ponte trucha, güey!
3: No hice drama, primeramente, ¿eh? No hice drama. En segundo, yo creo que el Memote no proporcionó lo que se necesitaba en ese partido. Lo
1: y
3: que
1: Santi
3: Javier...
1: sí.
3: Espérame, para allá voy.
1: Hasta Antonio. Se lesionó el menso.
3: Para allá voy, Antonio. Es una situación que de repente como técnico tú evalúas, a ver, ¿quién me puede dar más? Por la estatura, el Memote, me parece que no fue nada productivo. Y Santi...
1: Pero en la idea sí podía ser productivo.
3: Ah, no, pues en la idea sí. ¿Y dónde, a dónde pues llegamos con esa idea?
1: Pues a no lo pasó mismo nada. De siempre.
3: Desafortunadamente para el fútbol mexicano, ¿no? Pero el intento del técnico en ese momento, te voy a poner un ejemplo muy claro. Las Chivas, ¿qué pasó en el último partido?
1: ¿De las Chivas?
3: Ajá.
1: Ganaron de último minuto.
3: ¿Y por qué? ¿Qué modificaciones hicieron?
1: Pues,
3: ¿Quién puso la asistencia en el gol que marcó la diferencia en el partido?
1: ¿Quién fue? El...
3: Marín.
1: Betis Marín.
3: Ah, y lo metieron precisamente para tener presencia y en un momento dado para también poder asistir a uno de sus compañeros. Como
1: se cambiaron los papeles. Se supone que el Piojo es el que da los pases y ahora fue el que recibió pases.
3: Sí. Pero en ese intercambio de papeles o de rol, como lo puedes mencionar tú, el Piojo Alvarado fue a jugar como medio ofensivo, como 10. Por eso le llegó esa posibilidad de tener la pelota ahí, Antonio.
1: No entiendo por qué vino las Chivas al tema, pero está bien.
3: No, Antonio, es que estamos hablando de las posiciones similares, del Memote, del Santi, con esa inclusión de un centro delantero en un partido en donde no puedes definirlo.
1: Suri, tan sencillo como decir que no hizo buen mundial y ya, ¿para qué te metes tanto rollo, güey?
3: Es que te tengo que explicar, Antonio.
1: A mí,
3: como tú ves el partido o los partidos así de espaldas, pues te tengo que... Que aclarar la
1: porque
3: mente.
1: Porque si le voy a traer la espalda.
3: No, Antonio.
1: Para cuál, Azul.
3: Antonio. Bueno, calma, Antonio.
1: Entonces, ¿podría quedar su futuro en la Lazio o en la Fiorentina, que son también buenos equipos, ¿no?
3: Sí,
1: grandes equipos de allá de Italia, históricos. Y ojalá que le vaya bien al buen Santi Jiménez.
3: ¿Quién te parece mejor equipo, la Fiore o la Lazio?
1: Pues yo creo que la Lazio, ¿no?
3: Ay, me parece que la Fiore tiene más historia, ¿no?
1: Ay, no, la Lazio también es de los equipos de envergadura.
3: Todos están igual, todos están igual,
1: Antonio. Pero la Fiore, ahí jugó Batistuta, en la Fiore.
3: Ah, es cierto, Fiore, es cierto.
1: Ahí jugó el Batigol. Sí. Yo por eso me acuerdo de él, con su uniforme moradito.
3: Ajá, con una franja aquí en el pecho, ¿no? Ajá. Blanca y roja, me parece, algo así, ¿no?
1: Yo me acuerdo del uniforme moradito.
3: Ándale.
1: Los costaditos como grisecito o blanco.
3: Órale.
1: De hecho, mucha atención, Sole. El gol, ¿qué creen? El gol de Cindy López Cabral, anotado por Cabo Verde contra Argentina, que fue,
3: golazo,
1: fue el empate, ¿no?
3: Golazo,
1: fue
3: el empate, sí, el empate.
1: Bueno, pues, ¿qué creen? Fue en los octavos de final y fue elegido como el gol del torneo, Dare, del mundial. Oh. Elegido el gol del torneo.
4: ¿Contra
1: Argentina?
4: Argentina. Sí, sí, golazo, sí, sí. Golazo.
1: Sí, sí,
4: es
1: sí.
4: Buena elección, la verdad, fue un muy buen gol, ¿eh?
1: Le ponemos palomita. Ese día fue el 3 de julio en el estadio de Miami y pues ahí fue el 2-2 en ese entonces de Cindy López Cabral de Cabo Verde, que con eso empataba momentáneamente las acciones en ese partido.
3: Un golazo, Antonio.
1: Ante Argentina, exactamente, un
4: así
1: golazo.
4: Así bien, no me acuerdo cómo fue, pero sí que fue.
1: ¿Fue de fuera del área, Dari?
4: Desde fuera del área y en el ángulo, ¿no?
1: Y al ángulo.
3: Sí, exactamente. Por el lado izquierdo, parte interna, para que la comba cerrara, segundo poste, Antonio.
4: Bárbaro.
1: La comba siempre así, tiene
3: no,
1: que
3: no,
1: estar.
3: Así no, Antonio.
1: ¿Tú también tienes curvilínea, mi Gabriel? ¿Como todos o no?
2: No he checado.
1: ¿Cómo no? Eso desde morro se checa.
4: El disparo.
1: El disparo.
3: Sí.
1: Yo sí le tengo derecho aquí.
4: Hasta
1: me asustaba de morro. Y yo decía, ¿qué pex?
4: Ayuda.
1: ¿Por qué se ve así? ¿No? O sea, ¿estoy deforme o qué?
3: Y le pegas con parte interna o parte externa, Antonio.
1: Pero ya vi que esa curvilínea, por algo, Diosito no se equivoca, por algo es. Por algo es esa curvilínea.
2: Tienes tus puros niños, ¿correcto?
1: Puros niños.
2: Es por eso.
1: Es por eso.
2: Siempre sí. Para el lado que estaba la curvilínea.
1: Bueno, y en más notas, el esloveno Slako Vinic, que árbitro, que fue el que pitó la final de la Copa del Mundo, anunció su retiro del arbitraje.
3: Órale.
1: Una semana después de haber pitado, obviamente, la final que ya comenté entre Argentina y España, y así dijo en sus redes sociales: hoy cierro un capítulo importante al dejar mi puesto como árbitro. Ha sido un privilegio formar parte de este camino, trabajar junto a compañeros tan dedicados y contribuir a un deporte y una comunidad que me importan profundamente. Obviamente lo dijo en eslovaco, ¿no?
3: Ándale.
1: Pero yo hice la traducción.
3: Yo hice la traducción, güey.
1: Entonces, por eso, para que toda la banda entienda. Agradezco la confianza, las experiencias, los retos y las amistades que he forjado, escribió el árbitro esloveno de 46 años en su cuenta de Instagram. Ándale.
3: Participó en 4 partidos en el mundial.
1: Sí, ¿verdad? Exactamente. Y en 6, lleva 6 de mundial en total.
3: En total, ok.
1: Estuvo 2 en el pasado, en el de 2022. Ya no me acuerdo dónde fue. En Qatar 2022.
3: Antonio,
1: bueno,
3: te digo.
1: Se me fue el rollo, güey.
3: Bueno.
1: No me acordé del año.
3: Yo no me acordaba tampoco.
1: Participó en 2, en total 6 partidos aplicado de Copas del Mundo. Y en total ha dirigido 513 partidos en su trayectoria profesional.
3: Y uno de los más importantes, la final, ¿no? Del último mundial.
1: Efectivamente, ¿no? Que pues no hubo temas de polémica, ¿no? Si acaso el
3: gol. Pues al final, ¿no?
1: Pues el gol que le quitó, bueno, no que le quitó, que le anuló a España, ¿no?
3: Pero que ya habían señalado una posición fuera de juego.
1: No, marcaron falta, güey. Marcaron falta con un pisotón.
3: Ok, Yo no vi ni más del pisotón,
1: pero se la doy por buena.
3: En las repeticiones se observaba la falta.
1: ¿Ah, sí? Entonces,
3: sí, Antonio.
1: Yo ni con repeticiones.
3: Es que nos fuimos con la finta de que dejan seguir la jugada. Uh-huh. Y uno piensa que es un tanto más adelante, no previo el pisotón a cómo se el desenlace de la jugada, ¿no? Cómo termina la jugada.
1: Perfecto. Bueno, saludos al Che Oludo, y abrazos, hooligans, desgraciado. Zuli querido, Chucky malvada, Chicharito podía competir, creo yo, en una liga de mayor competitividad. Allá en mi pueblo necesitan un 9.
4: ¿Eso qué?
1: Dice por acá, el Jiki Díaz. Julio Batista, la bestia, jugador de la Roma. Ah, Julio Batista, sí es cierto.
3: ¿Qué? ¿Tiene
1: Batista, que Julio Batista sí existe.
3: ¿Pero qué tiene que
1: decir? No, que nos está diciendo Jiki, güey. Pero que yo me refería era Adriano.
3: Ah.
1: Era Adriano.
0: Adriano le decían el emperador o el tanque. Ay, el tanquesote. Ay, Adriano. Déjame rasco la nalga.
5: Me voy a comer sonido.
0: Ahí por acá. También dice Gabriel Alegría. Ya llegué. Ay, ay, ay. Ya llego aquí. Aquí anda por acá.
3: Qué bueno, Gabriel, nos tenías con pendiente.
0: Buenos días, Jalisquillo, Tarinka. Aquí escuchando. Está lloviendo, pero hace un calor de la ingada. Se me pegan los evos en la pierna y a cada rato los tengo que separar. Es importante la separación de los evos, ¿no? Es importante porque luego se te pegan de más y...
3: Pero te hace daño, Antonio.
0: Dice, es invitado, metiche, habla igual que Octavio Rivero, dice.
4: ¿Tú crees?
0: Y creo que ha de estar igual de federal, así se escucha. Más medillo, güey, más o menos, deseando de ahí.
2: Con Octavito, sí.
0: Es que Octavio... Octavio no lo pueden superar, güey, o sea... Octavio está muy feo.
4: Pero tiene un gran corazón.
0: No, eso sí, la verdad.
4: De verdad
0: eso,
4: que es una eso jamás ha estado.
0: Sí, sí, no. Chuladísima. Nos quedamos cortos.
4: No. Chuladísima.
0: No. Chulados. Sí,
4: Antonio.
3: Pero pónganse lentes, Antonio.
5: Pero está bien feo.
0: La verdad.
4: De personas, de personas.
0: Octavio.
3: Buen corazón, buen corazón.
0: Lo bueno que está dotadón, ya.
3: ¿Cómo sabes, Antonio?
0: Se le ve el zanca al pollo. Dice el Cuisillo. Buenos días, Antonio. Buenos días, Darinka. Buenos días, Zuley.
3: Buenos días
0: al invitado. Una disculpa, Antonio. ¿Cuál es tu frase matona del día de hoy? Es que se me olvidó apuntarla. Cállate el hocico, ya te lo voy a decir. Ya lo dije dos veces. A ver, deja.
3: Dícesela, Antonio. No, dícesela.
0: No,
3: para que la apunte, Antonio.
0: La apunte, cállate el hocico. A ver, se la voy a repetir, pero ya sin música. Va rapidísimo la frase del día, mi querido Cuisillo. Los grandes logros comienzan con un pequeño paso. Da el primero hoy y no te detengas jamás.
4: ¡Ay,
0: güey! ¡Qué frase, güey!
3: Ya te hizo falta la musiquita de fondo.
0: Nah, que ya, cállate los cinco. Quita tu menso y este es el chavo, güey.
3: Pues por eso,
0: chavo del 8. A ver, ahorita vamos a ir con información de más deportes, claro que sí. A ver, amigo, cuéntanos rapidísimo, mi Gabriel. ¿Qué rollo? O sea, les hace la invitación, Efraín Flores. Y, pero ¿cuántos años tienes con esa escuelita de fútbol?
6: Mira, ya tengo con esa academia trabajando desde el 2000. Son casi 6 años.
0: Hace 6 años,
6: sí, que inicié de coach con ellos.
0: ¿En qué categorías?
6: Bueno, la categoría con la que inicié fue los 2010. Uh-huh. Niños nacidos en 2010. Y después pues nos fue muy bien y me dieron los 2009. Uh-huh. Es donde está mi hijo y... Les estaba yendo muy mal al
0: equipo. ¿Ah, sí?
6: Ese, y me dijeron, oye, pues el 2010 le fue muy bien.
0: El otro profe estaba bien. ¿Dejo qué? ¿No se tiene, hombre? ¿Qué tiene?
2: ¿Verdad?
0: No. A ver, ¿verdad?
4: No nos está escuchando. No sabemos.
6: ¿Quién sabe? El que yo tomé su puesto era de Uruguay.
4: Ok.
6: Buenísimo, sí. Muy, muy, muy buen coach. Muy conocedor de fútbol. A veces no se da la química entre los niños.
4: Exacto.
6: Yo pienso que él no estaba para ser coach de niños de esa edad.
0: Ah, okay.
6: Yo pienso que ya para chavos de 17, 18 años. Uh-huh. Estaba trabajando él con el Barcelona en Nueva York y de ahí lo contrataron para acá y no se le dio por X motivo, no sé. Y ya cuando agarré esos dos equipos son los que yo he trabajado con niños nacidos 2010 y 2009. Recientemente en Estados Unidos a nivel nacional cambiaron. Ahora la edad que trabajan es el año escolar.
0: Ajá.
6: Entonces, en base al año escolar ahora, y ahí se nos... Es el primer año que estamos trabajando con eso. Porque ahora mezclas niños nacidos de agosto, de agosto a diciembre, por decir así.
0: Ay, se está saliendo el gallo como el sol.
6: Sí.
3: No es fácil, no es fácil.
6: No es fácil, sí. Y los mezclan con niños de más pequeños del año anterior.
0: Ok.
6: Entonces, estamos en esa transición ahorita, y ahora que vine a participar para acá, traigo niños 2010-2011, es como funciona, pero sí, ya hace casi 6 años voy a cumplir.
4: Ay, qué padre, bien, qué bonito, la verdad, ser parte de los niños en etapas formativas, de verdad que cambia mucho, muchas vidas, muchas vidas.
6: Bellísimo.
4: Sí, qué bonito.
6: Muy, muy lindo, y he tenido la oportunidad de llevarlos a diferentes lugares. El año pasado en enero los llevé a Francia.
0: Ajá,
6: fuimos a Francia. Uh-huh. Un director que estuvo en la academia Seven Elite fue parte de la selección de Francia en el 86.
3: En el 88, ¿no?
6: En el 86, México 86.
3: Ah, México. Ah, sí. Ok, aquí yo creí que era en Francia.
6: Sí, el señor Lindos también, nos fuimos para allá como 18 días.
3: Un campamento. Órale.
6: Inclusive estuvimos hospedados donde se quedó la selección mexicana y practicamos en el campo donde la selección de México practicaba. Tiene su rótulo grandísimo.
3: Órale.
6: Aquí dice Francia 98, aquí entrenó la selección mexicana.
3: Y aquí estuvo Manolo Lapuente y sus muchachos.
6: Sí, lindo, es, cosas tan bellas como esas, es hermoso.
0: Oye, ¿y este tipo de viajes, obviamente lo solventa las familias?
6: Sí, sí, cada papá solventa lo de su niño. A mí, entre todos los papás, me pagan mi viaje de vuelo, sí. En esta ocasión no, yo lo cubrí por mi cuenta porque quería traerlos a los niños aquí. Ya había estado en Francia, después los llevé a Colombia, a Bogotá.
3: Ajá.
6: En junio del año pasado, los llevamos para allá. Nos tocó jugar muy bonito ahí con Millonarios, equipazos.
3: Órale.
6: Y con Bucaramanga.
0: ¿Y te lo fue?
6: Sí.
0: Yo no fui.
6: Y pues ahora que me invitaron aquí a Guadalajara, dije, hoy. Ahí tenemos.
0: Oye, amigo, ¿y cómo se da la invitación? A ver si me entiendo. Ustedes están en una base de datos que se entrega así como a distintas escuelas por el mundo, ya ellos se encargan de, a ver, invítalos a algo, o ustedes, a ver, ¿cómo es el proceso para que los inviten?
6: Bueno, ese es difícil.
0: Me imagino que es una muy buena escuela, pues, para que tengan invitación, pero ¿cómo
6: bueno,
0: es el proceso?
6: Es una academia reconocida ahí en el estado de Utah.
3: Uh-huh.
6: A Francia me invitan por medio del director, que fue director de nosotros, de la Academia del Seven Elite, el señor se llama Jean-Claude, y él me miró cómo el equipo estaba progresando y me dice, oye, ¿por quieres traerlos acá? Les podemos dar entrenamientos y después te busco equipos a nivel estatal, y si la logran, dice, pues te busco en las academias profesionales de la Ligue 1, de la Liga 1 de ahí de Francia. Sí, como el Lyon, Osier, son equipos de las academias profesionales. Y le dije, ¿sabes qué? Se lo comentó a los papás y te dejo saber, ¿no? Hermano, en cuestión de 2 semanas ya estaba que todos que sí. Y así fue como fue esa invitación.
0: ¿Qué les dijiste? Papás, hay una invitación para ir a Francia y devolar a los papás. ¡Vámonos a la quingada! ¡Vámonos! ¡Con Gabriel Aguía!
4: ¡A viajar!
0: ¡A coger!
4: ¡Antonio,
0: a coger sus cosas! ¡A coger sus cosas! Para irnos a viajar.
4: A jugar.
0: A jugar.
4: Fútbol.
0: A cagar.
4: También. Eso no se puede dejar de hacer.
0: Ah, caga que sí. No. Te por día, ¿la
4: qué? Qué bárbaros.
0: Bueno.
4: Oye, y así tú siendo entrenador, pues, ¿cómo ves aquí el análisis que tenemos nosotros en la mesa,
2: Maravilloso.
4: Claro, yo no
0: ¿cuánto,
4: sabía.
0: ¿Cuánto has aprendido de nosotros? ¿Cuánto has aprendido de nosotros?
4: ¿Qué tanto aprendes de nosotros?
6: Ser feliz. Ser feliz, claro. Sonreír.
4: Las personas no manches.
6: Yo admiro mucho al Zuli. A pesar de que.
0: ¿De que está bien viejito o qué?
6: No, de que cuando yo era niño en mi familia soy el único que me llamaron los colores de la América. Sí, hermano, ahora yo amo el fútbol, ¿no?
3: Órale.
6: No importa cualquier equipo, pero yo lo admiro tanto,
4: Ay, qué bueno.
0: A pesar de que era tu rival en aquellos entonces.
6: Sí, bueno, yo nunca he tenido yo así, yo escucho a veces que son muy ofensivos con los, jamás, yo no, nunca, obviamente tú te identificas con algunos colores, y es raro, fíjate, porque mi familia todos son Chivas, mis hermanos.
4: Ah.
6: Yo siempre he querido entender por qué, pero no, hermano, es que mira, en donde yo soy, el único canal que se miraba en aquellos tiempos, estoy hablando hace 40 años, 50, nada más mirábamos el canal 2 de las estrellas, se llamaba.
3: Sí, sí, sí.
6: Entonces, ¿qué te pasaban ahí? Solamente.
0: A la América y a Chavo.
6: A la América, sí. Sí, pero yo Chivas igual, le fui a ver el partido ahora.
0: ¿A poco? ¿Y Chivas por dónde lo pasaban en aquella época? Por
6: creo la, que el 7 o el 5.
0: Que ahora es la
3: competencia. En aquel entonces, sí, el tiempo que yo jugué,
6: sí.
3: Lo pasaba antes de que fuera la competencia real, de Azteca.
0: Se llamaba Imevisión.
3: Imevisión,
0: ¿no?
3: Imevisión.
6: Sí, no, la verdad nunca supe, pues no.
3: El canal 13.
6: Para ver eso tenías que tener una antena de esas grandotas parabólicas.
3: Parabólicas, cierto.
0: Ah, ok.
3: Sí. Por eso no hay tantos videos de Chivas en esos tiempos.
6: Sí, y yo me imagino que eso influenció mucho, porque te meten, obviamente, el producto que venden.
0: Pues claro.
6: Sí, mi hermano es como, yo soy el más pequeño de toda la familia, mis hermanos pues se salían, yo creo, a ver los partidos en donde pagabas.
3: Ajá.
6: Y se juntaban. Pues
0: que te habían llevado, ingratos.
6: No, pues.
0: Bueno, ya casi vamos a la pausa comercial. Se está
7: ¿cuánto
0: yendo
7: tiempo nos queda, Antonio?
0: ¿Una veinte, Dare? ¿Se alcanzamos o no? Híjole. ¿O es muy cortito? ¿O está muy cortito? Mira, como la de Zulay.
7: Ahí les va, de volada.
0: Ah, de volada.
7: De volada. ¿Cómo le va a los seleccionados mexicanos en los Juegos Centroamericanos y del Caribe? México sigue liderando el medallero. Tiene 30 medallas de oro, 25 de plata, 25 de bronce, para un total de 80 medallas. Y bueno, ahí en segundo lugar está Colombia, le sigue Cuba, República Dominicana y Venezuela para completar este top 5. Pero la verdad es que en los oros, pues México lleva una gran ventaja con respecto a los otros países. En las disciplinas que los mexicanos van a estar compitiendo hoy son 24 disciplinas y la verdad es que las medallas se suman muy rápido. Allá son las 10:50 de la mañana, ya son dos horitas más de con respecto a donde estamos nosotros acá en Guadalajara. Entonces, pues las actividades ya comenzaron desde muy temprano. Ya se sumaron preseas durante esta mañana y serán 24 las disciplinas en las que se estarán compitiendo. Seguramente va a ser una jornada, pues, de una cosecha impresionante, ¿no? Para los seleccionados mexicanos.
0: Eso, muy bien, Dari, gracias por la información. ¡Corte, corte, corte!
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0: ¿Cómo va Antonio Comán? Ya estamos de regreso en Inutilandia por TUDN Radio. Darinka Talavera, el Zule y Ledesma, Gabriel, nuestro invitadazo Ayala. Sí, Gabriel Ayala.
1: Gabriel Ayala.
0: Gabriel Ayala. Toño Murillo y toda la banda que hace posible esta porquería de programa. La pregunta del día, ya se la sabe Chicharito. ¿Va a continuar su carrera con el Atlético Dallas de la USL? ¿Cómo suena?
2: Esa. USL.
0: USL.
2: Saca la lengua.
0: USL.
2: Saca la lengua, Antonio. Saca la lengua.
0: USL. USL. USL. El Championship de la segunda división de Estados Unidos. ¿Creen que esta decisión es la mejor forma de cerrar una carrera histórica o consideran que aún podía competir en una liga de mayor nivel? Ahorita vamos con Ethel también para que nos dé su punto de vista, Ethel Coreiro. Pero antes déjenme sacar unos mensajitos. El Chicles dice, al Juan Bárcena se le pegan los evos a la pierna y al Zuli cuando va al baño le pegan los evos al agua. Cuando se siente en la taza. Tu invitado muy apagado, ¿cuál apagado? Cállate los hijos, es educado y respetuoso.
2: Claro,
0: wey.
2: Claro.
0: Aparte dice, tu invitado es parte de la banda, güey. Nos escucha todos los días, es parte del cotorreo de Inutilandia.
2: Claro.
0: Es familia, el buen Gabriel. Yo pienso que ya Chicharito se hubiera retirado. Hay que saber retirarse a tiempo y no andar dando lástimas. Joaquín.
2: A ver, Antonio.
0: ¿Qué pasó?
2: Para.
0: No, para tú, güey.
2: Espera, Antonio. Para. Tú también.
0: Según se puede.
2: ¿Sabes qué? O sea, no está dando lástimas, Chicharo, ¿o sí?
0: Pues sí, ¿no?
2: ¿No lo hemos visto jugar?
0: Pues en Chivas.
2: Nada más.
0: Ahí dio lástima.
2: A ver, espérame. Porque falló un penal ya.
0: No.
2: Ya no sirve para nada.
0: Se fue banca, Sony.
2: Para, Antonio.
0: Lo banquearon.
2: Para, Antonio, porque falló un penal.
0: Que no, o sea, no fue por el penal. Por lo que hizo en Chivas, no hizo mucho.
2: Estuvo lesionado.
0: No
2: estuvo lesionado.
0: Pero cuando jugó.
3: Llegó lesionado.
2: Dari se da cuenta de todo, Antonio.
0: Pero cuando jugó, no la armó.
4: Yo recuerdo el día que se lesionó él. Ajá. Y pues fue precisamente ahí en Salt Lake City.
0: Ah, mira.
2: Para que veas.
4: Él estaba él.

0: todavía con el LA Galaxy.
1: Ajá,
0: y con precisamente LA Galaxy, fue a jugar. Sí. Yo lo vi ese partido, estuve en persona. Para ese Chicharito, yo lo he seguido desde cada equipo que va. Y ese día fue, yo le dije a mi hijo, llevé a mi niño, el que es el pequeño, le dijo, para él, ya se acabó la carrera. Qué bueno que me equivoqué, porque ya a esa edad tarda mínimo un año para recuperarse.
2: Esa lesión es muy dolorosa, ¿no?
0: Sí, se tronó la rodilla.
2: Luxación de Evo.
0: Sí, sabes que también.
1: Casi se le quebra.
0: Hablando de eso, ahorita mi niño, Gabriela, ya la, no pudo venir al viaje porque hace. Se rompió su ligamento cruzado. Jugamos un torneo ahí local en la Copa, ahí en Salt Lake City, y hermano, se rompió su ligamento. Ahorita está fijado y esperando la operación.
2: Híjole, ¿cuánto tiempo lleva fuera de las canchas?
0: No, hace la semana pasada. Y antes de yo venirme para acá, jugué un torneo allá, pues para preparar a los chicos y mira, me tocó a mi hijo.
2: Ya imagino la carita.
0: Con es muy triste eso.
2: Que te dijo, no vayas, papi.
0: Sí. No, fíjate que todo lo contrario. No, dice, ve con mi mami. Dice, yo aquí los espero, ve con mi mamá. Y
2: ¿también estás tu señora aquí?
0: Oh, sí, traigo a mi esposa.
1: Ah, muy bien, muy bien.
2: Ay, señora, marca personal, qué tóxica. Hombre.
0: Sí, hombre.
2: Déjalo un ratito solo, una semana solo.
3: Sí, hombre.
2: Señora, por favor.
1: Es que supo que iba a venir aquí al programa, Antonio.
2: Usted sí aplica hasta que la muerte nos. No, no es cierto eso, ¿eh? Puntos para donde sea, no. Dele su espacio, señora. No sea tóxica. Yo con mi viejo hasta el fin del mundo, señora, no. No, no ande con esas cosas. Denle su espacio.
0: Ya.
2: Por favor. ¿Estás escuchando o no?
0: Sí, sí, sí.
2: Ay, güey.
1: No lo hagas
0: muchísimo. Sí, no, pues 35 años.
2: 35 años.
0: No, así de 15.
2: 35 años y aparte quiere ir a los viajes.
0: Sí, sí, sí.
2: O sea, todos los días lo ve en la casa y aparte quiere ir a los viajes. La señora. ¿Cómo se llama su esposa?
0: Esther Gómez.
2: Señor, la señora Esther. 35 años, que día no lo ve y aparte quiere ir a los viajes.
3: ¿También fue a Francia?
0: Sí.
3: Ah, mira,
0: ¿y a Colombia?
3: No, claro.
1: No quiere, sí, sí, va, Antonio. Sí. No quiere, va.
2: ¡Ah, señor Gastel! ¡Se te pase de verduga! ¿Dónde ir de metiche para todos lados? Si se quiere ir a los burgues, ¿cómo quiere ir?
3: También
2: va a querer ir usted.
3: También.
2: A ver, chicheros. Sí. No se crea, señora Esther, un abrazo.
3: No, qué padre, la verdad.
2: La Dani me encanta porque apoya eso.
0: Claro.
3: Es que sí, maridos. O sea, al final es como son un equipo, sí, o sea, claro. Se apoyan entre los dos y pues si uno tiene esa posibilidad de viajar y puede llevar a la pareja, pues que mejor, sí. ¿No? Qué bonito.
2: ¡En el día! ¡Señorita Lalica!
3: ¡Hola, Kike!
2: ¿Qué me traté?
3: ¿Viene usted?
2: Escuchando la mamada que dice. Por eso entré, porque pasé por aquí y dije, no mames.
3: No vaya a ser que señorita, diga algo coherente.
2: Señorita, señorita enamorada. ¡Oh, mames! Señor veterano, ¿cómo está?
1: Muy bien, sensei, muy buenos días.
2: ¿Esto? Saludo. Agáchate. ¡Ah, Gabriel! ¡Gabriel, cómo estás!
0: Muy bien.
2: A beso, bellaco.
0: Besito.
2: Besito. Ah, escuchando a señora T. Oh, mame. Oh, mame, señora T.
1: ¿Alcanzó a escuchar?
2: Deja ¿sensei? Ahí, pues eso me escuché.
1: Ah, ok.
2: ¿Me escuché?
3: ¿Qué metido?
2: Dije, oh, mame. Sáquense a la Vega, dije. No, pues
3: no, no se fueron a Las Vegas.
2: No van a la Vega.
3: Fueron a París, fueron a Francia.
2: Ah, es que yo me lo quería. Eso es mamada, señorita Esther. Me lo quería llevar a ver Uchitas hoy. ¿Cómo vamos a ir? Darinka,
3: sí,
2: ¿nos
3: cierto.
2: Vamos a llevar a la señora Ter o qué?
3: Hoy es martes de glamour.
2: Sí, martes de glamour.
1: Ah, martes de glamour.
2: Es martes de luchita.
3: Cierto, sí,
1: de
3: cierto.
1: De luchitas.
2: De luchita.
1: Sí, sí.
2: Ah, está que está la verga.
3: Adiós, gente.
2: Ah, está mandilona. No sea tóxica, señora Ter. No mames. Adiós.
3: Adiós, ya lleguele.
2: Bueno, ahí está.
1: Ya bien, se fue. Bien, Dani, bien, Dani, bien.
2: Bueno, vámonos de volada con nuestra compañera y amiga, que siempre la queremos con mucho gusto por acá. Con ustedes, Ethel Colato.
4: Buenos días, Ari, Toñito, Zuli, y también al invitado especial, al miembro de la banda.
2: Sí, a Gabriela Ayala.
4: Don Gabriel Ayala, qué barbaridad. Y yo dije, este Toñito ya lo que quiere cuando llegue, que no haya almuerzo, dije yo. Eso es lo que le está ganando al pobre.
2: No, eso quisiera un almuerzo, no ha tragado nada. Eso es lo que quisiese.
4: ¿Cómo estás? Pero tú ya va a pasar directamente al calabozo con semejante... Exactamente, la promoción que acabas de hacer. Y sabes que con la pregunta de Chicharito, hay una canción hermosísima que me imagino que tal Dari la debe de cantar así de manera excelsa, una canción de Juan Gabriel que dice, pero qué necesidad.
3: Ah.
2: Sí, ¿para qué? Todo problema.
4: Exacto.
3: O sea, tú también crees que ya se debería de retirar.
4: Sí, o sea, decir... No lo vimos en Chivas, lo vimos solamente en la banca, lesionado, con problemas. Ya venía adoleciendo de lo mismo con Galaxy, hizo una primera temporada, pero la segunda temporada también eso sucedió, lo mismo que pasó en Chivas, estuvo en la banca, no hizo nada, va a Chivas, creo que hizo, ¿cuánto? ¿Dos o tres goles?
2: Tres goles en total.
4: Exacto, entonces para un goleador, para... Entonces, y no es que tenga ya la edad o que ya no pueda, que va a dar lástima que esto, lo que pasa es que las lesiones han sido fuertes, han sido severas, entonces a esta edad y ya sin necesidad de lo económico, sin necesidad de trascender, sin necesidad de nada más, entonces yo creo que porque la USL es la segunda división de la liga de la MLS, pero es muy fuerte, pero o sea aquí tenemos nosotros a Orange County, que la radio lo hemos tenido los derechos de ese equipo y los partidos son fuertes y allí están todavía los más jóvenes.
3: Oye, y entonces, bueno, o sea, ¿tú piensas que futbolísticamente ya no podría como aportar algo al equipo en una liga que es fuerte? ¿Pero qué crees que haya visto la directiva para poder fichar este jugador? Que pues él todavía dice, puedo seguir dando, ¿no?
4: No, es más que todo como darse a conocer. Porque dime tú, o sea, ¿estaríamos hablando nosotros del Dallas en este momento?
3: No.
4: ¿O los medios de comunicación?
3: No, definitivamente no.
4: Exacto. Entonces, de eso se trata, de promover la segunda división de los Estados Unidos. Y porque futbolísticamente no es que Chicharito no tenga, o sea, sí estuvo en el Manchester United, sí estuvo en el Bayern Leverkusen, estuvo en el...
2: Pues ya sé cuánto, pues también, o sea.
4: No, exactamente, es porque de verdad, o sea, él tuvo una gran calidad. Que las lesiones ya no se lo permiten, entonces ahí es cuando uno debe de decir, ahora sí y ahora no, en este momento estoy acá y en este momento me retiro. Entonces, por eso, o sea, pienso, por las lesiones no debería de seguirse exponiendo porque no lo necesita.
2: De acuerdo. Ethel, información al
4: Vamos instante. Rapidito, vámonos rapidito al instante porque ahora hay juego de las estrellas de la MLS, y tú dirás, ¿por qué ahora? Si el partido, el plato fuerte es el día de mañana, es que hoy, ahí mismo en el Bank of America, en el Charlotte, en Carolina del Norte, se va a jugar, la primera cita es el día de hoy, el All Star Skill Challenge, es decir, que todas las estrellas demuestran el talento que tienen con diferentes desafíos, así es que van a haber pruebas de precisión, de disparos, de pases, y de todas las diferentes actividades, habilidades técnicas, entonces en un ambiente así más cercano al público, estarán el día de hoy, los precios están bastante accesibles, andan desde los $55 hasta los 188, para que las personas vayan a presenciar vayan a verlos de esta manera, porque lo que sucede es que ya para el partido de mañana encontramos boletos hasta que están superando hasta los $1,000. Entonces, yo creo que ya la situación se va a poner más difícil para irlos a ver mañana, así es que hoy estarán las estrellas ahí haciendo esta exhibición de talento.
2: Bueno, un nuevo reto. Tiro al palo desnudo. Es un nuevo reto.
1: Antonio.
2: El nuevo reto, pues yo qué quieres que haga, güey. El nuevo reto.
1: Es tiro al travesaño, Antonio. desde un poquito fuera del área.
2: Pero desnudo, Zule.
4: Y
2: desnudo.
4: no tendría, ¿por qué desnudo?
2: Pues no sé, para meterle saborcito ahí a la...
4: Sí, ¿para qué?
3: Andas
4: para hacerse viral.
3: Antonio, andas muy enfermo. Muy enfermo.
1: Como en el barrio, unos con playera y otros sin playera.
2: Algo las camisas, acá están algo los calzones. Acá están algo los calzones, exactamente.
1: Okay.
4: Para hacerse virales.
2: Fíjate, la neta, cubriendo ese skin challenge, desnudos, como vas haciendo viscos. La Ethel, patona.
4: Así que así estará la situación del día de hoy. Y es que esto lo hacen, se fija, porque como la MLS está copiándole a las ligas, a las ligas mayores de acá de los Estados Unidos, porque se fija que siempre en básquetbol, en béisbol, hay esos retos un día antes del juego de las estrellas. Por ejemplo, en básquetbol es el encestamiento, o sea, cuánto encestan, y en el béisbol son los jonrones, el duelo de jonrones. Entonces así va a ser en la MLS, esta nueva modalidad. Así es que pero de verdad que importante, porque aquí los padres que no pueden llevar a sus niños a ver a las estrellas de la MLS al partido fuerte, entonces pueden hacerlo en este, y los van a tener inclusive hasta de más cerca, o sea, van a estar más relajados, y van a poder atender más al público, y me imagino que allí dar autógrafos, tomarse fotos, se acercarán a las graderías. Entonces va a ser más fácil para poder convivir con ellos que ya en el partido oficial, ya en el juego de las estrellas.
1: Y que puede ser este Skill Challenge un tanto más espectacular, ¿no? Porque de repente hay competencia ante los arqueros y los rematadores, por decirlo de alguna manera, no los delanteros, porque de repente volantes hay también, en centros desde los costados, remates de primera intención de aire, por decirlo de alguna manera, de dos toques, tratar de conseguir la mayor cantidad de anotaciones, y este tipo de cosas que de repente... Uno lo hace, o los jugadores profesionales lo hacen a manera, de manera recreativa, después de los entrenamientos, ¿no?
4: Para el espectáculo, para el público. Entonces, yo creo que ya para el partido no pueden estar haciendo este tipo de lucimientos.
2: Efectivamente.
4: Entonces, saldrá ganando el público.
2: Claro que sí, Miguel. ¿Algo más, Ethel?
4: Solamente eso, y ya mañana el plato fuerte, pero de eso hablaremos mañana.
2: Muy bien, mi querida. Thank you very much, este Coreiro.
3: Eso, Edu.
4: Un abrazo, un beso, chicos. Saludos para todos y nos reencontramos aquí mañana, Dios mediante.
2: Abrazote, Ethel. Te queremos. Cuídate. Eso, ya le valió gorro.
1: Oye, que por cierto, Messi no va a estar ahí, entonces, Antonio, ¿eh? Messi no va a estar, le van a dar descanso, ¿eh?
2: Ni Morita ni Keylor. Ah, qué buenas bajas.
1: Ni Keylor. Híjole, Antonio.
2: Hay que cuidar a nuestro Keylor. Sí. Vamos con mensajitos, 1, 2, 3.
5: Ay, ¿qué voy a hacer con este puerco pozolero? Sale,
2: carnitas, no pozole. Dame carnitas, güey.
5: Carinca Talavera.
3: Hello.
1: ¿Qué pasó, patrón?
5: Dicen ahí que Chivas no sirve para nada.
1: ¿Quién dice?
5: Que Chivas es un equipo del montón, no lo digo yo, lo dice tu amigo, un frentudito, trompudito, gordito que tienes ahí.
2: Pues no sirve para nada, güey.
5: Supuestamente el pedo productor, ¿cómo se llama? Me apodan el puerco, el cochinita pibil.
2: Me apodan el puerco.
5: El Sancho.
2: Me apodan a Dani,
1: mejor conocido.
5: El tocino con patas. Tú me entiendes de quién hablo.
1: Dani. Okay.
5: Tú también estuviste en cómplices ahí de haciéndole la segunda al puerco.
2: Tómala, David.
5: Chivas un equipo 3. Quiero decirles a los anti-Chiva que gracias a mis Chivas el fútbol mexicano existe. Y vengo con argumentos, señor Mourinho.
2: Ay, qué te lo voy a decir de mensaje, güey.
5: Tu linda cara, porque de guapo no quieres nada. Ahí va el primer argumento. ¿Cuántos jugadores ex Chivas tiene tu equipito tres peleque llamado Pumas? ¿Cuántos jugadores ex Chivas tiene el campeón Toluca? ¿Cuántos jugadores ex Chivas tiene Juárez, León, Tijuana? Todo, casi los 16 equipos, incluyendo al América y al Cruz Azul, gordo. Es que mejor cállate la boca cada vez que hablas de Chiva. Dile algo, mi Sol, y dile algo a ese gordo que...
1: Ya, no te está diciendo usted, patrón.
5: Grito, eso que llegan a hablar de las cabras con pata, como dicen, es una vergüenza, Chiva. Les da jugadores hasta para llevar, gordo, tripón, ceboso, cebolla con patas, papa frita, chau.
2: ¿Y cuántos de esos jugadores fueron campeones con Chivas?
1: Antonio,
2: güey, Antonio, que es Jairo Sico.
1: Antonio, ese es nuevo, cebolla sin patas.
2: Cebolla sin
1: patas. Ese es nuevo.
2: ¿Y cuántos de esos jugadores que tanto menciona este güey fueron campeones con Chivas? Por algo lo sacaron, güey, porque no rindieron.
1: Antonio, ¿hasta dónde llegaron?
2: Pues muchos ni hicieron nada.
1: Antonio, ¿hasta dónde llegaron? Es una pregunta nada más.
2: Fueron campeones. Salieron de Chivas para ser campeones, Antonio, en otros equipos.
1: Antonio, bueno, pero fueron campeones, ¿no?
2: Pero en otros equipos.
1: ¿Dónde se formaron?
2: En Chivas.
1: ¿No son los rehechos en CU?
2: Pues no. Ah, acá sí, los aquí sí los formamos en Pumas. Sí los valoramos. Ah, como allá.
1: Ok, muy
2: acá
1: bien.
2: Acá les abuchean.
1: Pues muy bien, Antonio.
2: No rinden, güey. A ver, vámonos con otro mensajito.
1: Oye, espérame, Nani Gurrusquieta.
2: ¿Qué quiere ese güey?
1: Dice que si le mandamos saludos hasta Michoacán, la capital mundial de la morisqueta. Fíjate bien, Antonio, de la morisqueta, Chiva de corazón.
3: ¿Qué es eso?
1: Y, espérame.
2: ¿Y qué es?
1: También un saludo a su señor padre.
2: Abrazo.
1: Justamente, Juventino Gurrusquieta, Chiva de corazón, que nos está escuchando, y su cuñado también. Y compadre Fidel Flores, que tiene un problemón. Ánimo. Le va a la América. Bueno, ánimo.
2: ¿Ese es el problemón?
1: Sí, ese es el problemón. Y saludos a todos.
2: Ánimo a la familia Gurrusquieta. Un abrazo a todos ellos. Pónganse a hacer algo bueno, güey. Que escuchando esta porquería, güey.
1: Pues es algo bueno, Antonio. Fíjate, ya le mandamos saluditos.
2: Esta porquería, güey.
3: Un mensaje.
1: Todo, Antonio.
3: A ver, mira. Good morning, my friends. Saludos a Gabriel, pregúntale a Toñito si hoy sí puedo opinar o no.
2: No puedes opinar.
3: No puede opinar.
2: Aparte, ya nos dijo Gabriel que son amadas lo que haces tú. Él dice que lleva muchos años viviendo en Estados Unidos y no está hablando como tú, así de Amon, Super Ray. Dice que no ames.
1: Es que se lo paga al Super Ray.
2: Ah, esa mamada. No me dura tanto tiempo hablando así.
1: Bueno, es que te acostumbras, Antonio.
2: Y Gabriel habla bien, güey, tiene como 50 años allá viviendo en Estados Unidos y habla bien, como mexicano, ¿no?
1: Bien,
0: claro, por supuesto que sí.
2: Y le echa el verbo el super ahí de que no tengo con quién hablar español allá. Cállate, seco.
1: Para no, que veas.
2: Qué poca madre. A ver, por acá, más mensajitos. Güey, el amargado, ¿cuánto trae?
6: Inutilandia, les habla la amargada San Francisco Estanco. Oye, gordo, si no escucha el audio, nomás quítalo, porque no voy a andarme escuchando yo solo como menso. ¿Qué te pasa? No importa, no vamos a llorar. Hay como gotos ahí, margaritas que por todo lloran, hombre. Si no se escucha, no se escucha y ya.
2: ¿Y ya?
6: Y menso, no era Adriano, no era la bestia. Adriano tenía otro apodo, nomás que ahorita...
2: Ah, pues ese, güey, era Batista, la bestia. Bueno,
6: él, si no estoy mal, él fue el que empató el último minuto a Argentina en la final de la Copa América en Colombia, que me hizo ganarme a mí una bicicleta, ya ni me acuerdo qué año fue eso. Como 2005. Nada me recuerdo. Pero me gané una bicicleta ahí customizada. ¡Eso!
2: Customizada.
6: Y bueno, el recuerdo que tengo de esa. Y me acuerdo también del gol de Ramoncito. No. Sí, de Ramoncito Morales. Un golazo que metió ahí de tiro libre a Argentina, si no estoy mal también.
1: Simón, sí, sí.
6: Qué golazo.
2: Golazo
6: al ángulo, que nomás se le
1: quedó. Claro,
2: en Perú.
6: No me acuerdo si era el Pato Fondancieri.
2: Sí, ese era.
6: La cosa es que fue un golazo. Ahorita no estoy para recordar tantos detalles, pero sí me acuerdo del golazo.
2: Pues cállate los hijos entonces.
6: Bueno, Darinka, Zuli,
1: buenos días.
6: Invitado ahí, que tengan buen día todos.
3: Gracias.
6: Dios igual. Los consiga, Juanito. Seguimos esperando la completa recuperación, que así Dios lo va a decidir. De tu hija y a Pimpón también, a lo que está a tu hermana, pues siguen estando nuestras oraciones cuando siempre pues se puede, ¿verdad? Así que chao, pescado.
2: Eso. Que por cierto, ahorita les voy a dar la actualización de la hermana del tóxico del ping-pong. Lamentablemente, lamentable y afortunadamente,
1: ajá,
2: la volvieron a ingresar otra vez al hospital.
1: ¿Al hospital?
2: Ahorita les platico por qué digo afortunada y lamentablemente. ¡Corte, corte, corte!

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1: Eso, ya de regreso en Inutilandia, por Tuna de Radio. Vámonos de volada. Dice Joaquín de Luna, ese invitado es un loquito, niños de agosto. Dice. ¿Qué dijiste? ¿Qué dijiste, Gabriel? ¿Sepa? Ven, el menso, te como chule. Ya lo pagaste, menso.
2: Mucha tecnología, mucha tecnología para
1: mí. Ay, Zuli, todo lo que se siente, no una mensa.
3: ¿Quién estuvo, Zuli? Yo creo.
2: No lo regañes.
1: Sí, también la edad tan, tan cultural que es. Y cuando está a un ladito tuyo, se llama mensa. Tan bien que habla, güey.
2: Mira, ya le apretó Antonio. Ya
1: por cierto, Dani.
3: Y me quedo de. ¿Qué me echó?
1: Primera llamada, retorjijo.
3: Primera llamada.
2: Ya llegó la hora.
1: Ok. Gabriel, tú como redescucha, ¿qué sientes cuando yo digo que voy al baño, güey?
2: Ya se la sabe.
4: Muy explícito.
1: Ya ahorita lo vas a vivir ahorita.
2: Claro.
1: Ya, la primera llamada.
2: Sí, en vivo.
3: Esta es experiencia full Inutilandia.
2: Claro, sí. No, yo más o menos tengo los tiempos.
1: Y llega el olor.
2: Sí.
3: De hecho, va a ser hora de que vaya.
1: Dejo, traigo pañal ahorita.
2: Pañal.
1: Bueno, dice por acá también Jiki Díaz. Buenos días, Toñito. ¿Sabes? El día de ayer por la noche ingresaron a mi abuelito a un hospital, ya que sufrió un paro. Está delicado. Ah, mi Jiki, no sabíamos.
2: Ánimo, Jiki.
1: Gracias por avisarnos.
2: Jiki.
1: Un abrazote a tu familia, a tu abuelito. Vas a ver que todo va a estar bien, amigo. Y mira, lo importante de esto de los paros es que ya ingresó al hospital. Sí. La mayoría de los paros o temas así no llegan a los hospitales, ¿no? Y eso es, pero sí, ya llegando... Sí. Hay mucha probabilidad.
2: Hay más oportunidad
1: de que la libre y de que todo esté bien.
2: Claro.
1: De verdad, te lo digo por experiencia propia. Ya les platicé aquí lo de mi papá, cuando me tocó llevármelo en el carro, que la libramos. Y llegando al hospital yo me sentí bien tranquilo porque dije, llegó vivo. Y es llegando, yo creo que es casi un porcentaje muy alto de que la libren, llegando a un hospital, ¿no?
2: Claro.
1: El tema es cuando no alcanzan a llegar o cuando ahí mismo.
2: Sí.
1: Pero,
2: que se tardan mucho, pues, en trasladar.
1: Eso, Mijiki, muchas gracias. Vas a ver que también va a estar en nuestras oraciones.
2: Claro.
1: Tu abuelito, Mijiki, y también para la hija de Juanito, que ya va mejorando muchísimo.
2: Muy bien,
1: un abrazo.
2: Muy bien, Juanito.
1: Y
2: también
1: les decía de lo del ping-pong. El tóxico, hace rato hablé con él, muy tempranito, y déjenles cuento que ya ven que les dije que ayer la dieron de alta, ¿no?
2: A su hermana, sí.
1: Ayer mismo le ingresaron de nuevo al hospital.
2: Okay.
1: De nuevo. Porque, ¿qué creen? Que al mendigo doctor se le ocurrió darla de alta, pero su argumento fue que porque ya tenía muchos días ahí.
3: Ahora.
1: Que ya tenía muchos días el doctor, dice ahí la paciente, pero que lamentablemente tiene agua en los pulmones.
2: Uy.
1: La hermana de ping-pong. Y el cuñado se puso bravo. ¿Cómo que me la regresas, güey? Si todavía no está bien. Y ya la regresaron. Y pues ahí está otra vez en el hospital. Digo, tendrá agua en los pulmones. No sé. Suena delicado. No sé qué tanto sea ya médicamente, ¿no? Desconozco, la verdad, porque me quiero ir de hocico como diario. Pero lo bueno que ya está otra vez ahí en el hospital. Y que la van a estar atendiendo ya, ahora sí, ya en el punto clave que es.
2: Ok.
1: Entonces, muy bien. Pues
2: ojalá
1: para que sigan,
2: todo se solucione.
1: Para que sigan todos en oración. Y recuerda que este próximo viernes, el Cheo Ludo va a ingresar al quirófano.
2: También,
1: nuestro Cheo Ludo va a ingresar al quirófano.
2: Claro.
1: Para que también pidan mucho por él. Ya sabemos, ¿no? El tipo de operación, la jarocha. Es media. Ya sabemos que le va a doler un poquillo, güey. Pero va a tener anestesia y todo. Ya vimos las tijeras que van a usar para el corte y todo. Entonces, Dani, todo está bien checado, Dani. Las tijeritas, todo. Los analgésicos que le vamos a dar para que se los tome y no le duela. Ya le mandamos una almohada para
3: ¿por qué le dirán jarocha esa operación, Antonio?
1: No sé, dale.
3: ¿Tú eres hombre de cultura?
1: Porque te cortan el...
2: Dale.
1: Y te ponen... Esa es la operación jarocha, dale.
2: Okay.
1: Ya le mandé yo una almohada al Cheo Ludo para que para que muerda.
2: Mamá.
1: Para que muerda.
2: ¿Qué es eso?
1: Porque cuando vaya el doctor ahí con las tijeras, para que...
2: Van a ser tijeras
1: porque va sin anestesia, dale.
2: Antonio, son tijeras de esas podadoras.
1: Son tijeras podadoras, sí.
2: Ah,
1: son de largo alcance. Aunque para la fregaderita de Cheo Ludo es...
2: No, pero de todas maneras, tienen que ser afiladas y podadora.
1: De hecho, estamos viendo si en vez de tijeras lo hacemos con un...
4: ¿corta uñas?
1: Con un corta uñas.
2: ¿Qué es eso, Antonio?
1: La operación.
3: Ay, no manches.
1: Con un corta uñas.
2: No, bueno.
1: Bueno, pues, cada quien, abrazo, che, boludo, no, ya en serio, para que pidas mucho por él.
2: Claro, claro.
1: Pues sí, sí hizo una operación delicada. Sí, que van a hacer a Che Oludo. Saludos a Carlos Ochoa. Saludos a Antonio, Darinka y al veterano Ledesma y al invitado. Ayer leí un artículo de Washington Post que menciona que Javier Chicharito Hernández es socio minotauro. Socio minotauro.
3: Wow.
2: Dari, díselo, Dari.
1: Aquí estoy bien baboso para leer. ¿Sí? Y aquí lo tengo, güey. Es socio minoritario de su nuevo equipo.
3: Mira, okay.
1: Quien empezará a jugar hasta el 2027 y por motivos de mercadotecnia, Javier jugaría la primera temporada para ganar tanto para ganar en saber qué en ventas, dice el güey. No se me hace descabellado. ¿Ustedes qué opinan? ¿Para qué quieren nuestra opinión? Cállate los
3: hijos. Puede ser muy real, ¿no?
1: Sí. Dice Macaulay, pregúntale al invitado si llevó mascarilla, porque la van a necesitar cuando regreses del baño. ¿Qué te pasa, güey? Si los olores se quedan allá, cállate los hicos.
2: Y aparte ahí dice cómo es atomizador.
1: Yo siempre llego con mi perfumito. Antes de empezar. Antes, durante y al final.
2: Y adentro y afuera también, Antonio.
1: Todo fumigado. No, de repente sí entra banda y ya huele a rosas en vez de que huele.
2: Órale. Qué bueno, Antonio.
1: ¿Te acuerdas que tengo cuando está? Es que eso es, Dari, es que esto es desde antaño.
3: ¿De qué?
1: De ir al baño.
2: Sí.
1: No creas que es exclusivo de aquí, Dari. En TW también yo iba al baño.
2: En las otras oficinas en donde estábamos.
1: Nada más que en TW, no lo tomen a mal los altos mandos. No estaba tantas horas en cabina, ¿no? Consecutivas. Entonces ahí no había bronca porque pues estaba...
3: Ibas en tus descansitos.
1: Exactamente, estaba en la redacción.
3: Aquí sí se agarra las horas de chamba.
1: Aquí se me agarra las horas de chamba, pues está bien.
3: No eres menso, Antonio.
1: No soy menso. Un bloquecito, a ver.
2: Sí tiene algo, pero así
1: a veces no tan acá. Estoy viendo y le dije, ya se va a acabar el bloque, déjame dejarte un ratito.
3: Ay, sí. No, creo que no.
1: Y luego ya me vuelvo a ir. Ya llevo hecho el verbo de que había mucha gente. Me echo mi dormidita, pues, un ratito. El Quiñone que ya está listo, dice, ya lo voy a lanzar al Quiñone. Ahí voy, Quiñone, déjame poner un mensajito antes de que entres tú. Dice, ojalá que el Tacatrán no haya escuchado tu lista de atributos, porque vas a terminar un jueves en la pozolería en Acapulco y cantando todo el pozole y todo el pozole.
2: ¿Sí conoces Acapulco, Antonio?
1: ¿Dónde?
2: ¿Sí?
1: No, no conozco Acapulco.
2: Hay una gran oportunidad ahí con el Tracatrán, Antonio.
1: ¿Sí?
2: De que conozcas Acapulco.
1: Sí. No, pero me va a querer hacer su pozole, güey.
2: Por eso, Antonio.
1: No, de hecho sí, son de los centros turísticos que quiero conocer.
3: ¿A poco el Tracatrán está en Acapulco?
2: Es de Acapulco.
1: Allá está su pozolería.
5: Él vive en Las Vegas.
3: Sí.
1: Pero allá tiene la pozolería en Acapulco.
2: Sí, la familia de él.
1: Sí. Así que un abrazote. ¡Con ustedes! ¡Luis! ¡Quiñones!
6: ¿Qué pasó, bola de inútiles? Muy buenos días, ¿cómo están? Estaba escuchando atentamente a Toñito y sus aventuras en el baño. Sí, no recuerdo en la otra taquería, en la primera, pero en esta misma taquería, en el primer local que tuvimos.
1: ¿Verdad que sí? ¿Es de antaño?
6: Allí iba temprano, tú llegabas, yo llegaba ahí al lugar tempranito, en la mañana, para esta cochinada de programa. Y recuerdo que ahí con otro compañero de trabajo, uno de los que por supuesto ya él corrió de aquí, uno de los primeros.
1: Mi gran amigo Oscar Valdés, por favor.
6: Y era su compañero de ir al baño, o sea, toda la mañana
1: se iban
6: juntos al baño.
1: A la limón.
6: Ahora uno en un baño, digo, quiero pensar que estaban en baños separados. Y ahí su plática mañanera, conversación, oye, cuéntame cómo te fue ayer. Y ahí tú llegabas a hacer
2: de puerta a puerta estaban,
6: y ahí los escuchabas ahí en su en su plática y te enterabas de todo. Pero sí, el
1: imagínense la escena, ¿no? Problema. Cada uno sentadito en su cubículo.
2: Y con eran dos sentaditos, ¿no?
1: Y con periódico en mano, leyendo, platicando. Sí, está parado, ¿no?
6: No, pero es que mira, es un momento de reflexión, es un momento importante del día que uno debe asumir, por supuesto, con todo el compromiso necesario. Yo en ese momento que voy al baño en la mañana temprano, me dedico a hacer cosas importantes. El vaselino sabe a qué destino yo unos minutos, los primeros minutos de ese momento en que me siento en el trono. El vaselino sabe muy bien.
1: Son necesarios, Quiñones, son necesarios.
6: Claro, por
1: supuesto. De hecho, hasta para escabullirse de la señora un ratito, güey.
6: Claro, no, y se convierten en tu rutina también. O sea, además, el Toño Murillo está aplicando algo que es real. Al Toño Murillo le están pagando por estar en el baño haciendo de aquello. O sea, imagínense, si el Toño Murillo saca la cuenta al año de cuántas horas pasa en el baño.
1: No, le salgo debiendo al UDN,
2: Luis Quiñones, o sea que le pagan por estarla calabaceando.
6: Aparte, o sea, a ver, la calabacea, cuando está sentado ahí en la consola, el picabotones, la está calabaceando, y le están pagando por eso, y después también le pagan por calabacearla allá en el baño, imagínate.
1: Cuando me corran de aquí, cuando me den mi finiquito, vamos a salir tablas, güey, pues, quitándome las horas que me fue al baño.
6: Sí, yo creo que sí. Pero sí, muchachos, qué gusto saludarlos por acá para...
1: Por cierto, Dani, segunda llamada.
3: Ok.
1: Segundo retorjijón.
3: Oye, yo hubieras aprovechado, Antonio.
1: Chequiñones.
2: De veras, ahorita aprovecha, Antonio.
1: No me gusta.
2: Luis Quiñones se va como gordito
1: en tobogán. A mí no me gusta dejar nada a la mitad. No, mejor empezamos el doble completo. Aprieto el fundillo un ratito.
6: Apriételo ahí. Pero sí, muchachos, rapidito para que sigan en lo suyo, porque ya vi que no, este inútil ya pone hasta tiempo y no, en los enlaces. Nada más está el tiempo.
1: No, es que, Quiñones, Tú no te lo tomes tan personal. Si tú nos despachas en 5 minutos, güey, tú ni bronca tienes. Tú ya no vienes rápido, güey.
6: No siempre. Hay días que sí me quedo.
1: Ese mensaje subliminal, Quiñones, pues fue para Romina, fue para Ethel. Que ellas sí se van de todo el mendigo bloque, güey. Y no los podemos parar. No, tú, güey, tú ni bronca, tú. Es más tarde, es más. Ahorita es lo que dura tu bloque, wey, lo que estás cotorreando con nosotros, porque de información. En un minuto, güey, nos despachas, güey.
6: Ay, ay, ay. Ahora resulta que este programa es para dar información. Fíjate, ay, ay, ay.
1: Fíjate.
6: Por favor.
1: Contigo ni el mendigo chatititi me da información, güey. Que es con lo que me hago preguntas, güey. Ni el chatititi, güey.
6: Ah, tú eres de los que ya está usando
1: eso. Ya, para todo, güey. Ayer en Fórmula 1 aquí. Sí. Yo ya preguntándole al Sam, no, oye. Y los neumáticos y que pues todo me lo fumé de chapipipi, el alerón.
6: Ajá. Eres un inútil.
1: Ya, por ejemplo, una prueba. ¿De qué no vas a hablar hoy? O sea, ¿de qué, güey? A ver. Una prueba.
6: A ver, fecha límite de cambios de MLB. A ver, hazme una pregunta.
1: Espérame. Límite de cambios de MLB.
6: A ver, ¿qué te dice?
1: Unas preguntas interesantes. A ver, ¿qué me dice ChatGPT? Vamos a ver. Hijo de la... No, dice, ¿qué equipo está obligado a hacer un movimiento importante antes de la fecha límite de cambios, Quiñones?
6: ¡Wow! ¡Qué gran pregunta, Juan Antonio! ¡Qué gran pregunta!
1: ¡Muy bien! ¡ChatGPT, muy bien!
6: No, mira, yo creo que para responderte esa, Juan Antonio.
1: Otra.
6: Creo que los Yankees. Okay, creo, espérate, okay, vamos okay, por esa, okay. Espérate, inútil. Creo,
1: wey,
6: que
1: son como 10,
6: creo que los Yankees de Nueva York son uno de los equipos más obligados a hacer movimientos, a buscar piezas, porque han sido muy golpeados por las lesiones. O sea, se le lesionó a Aaron Judge, se le lesionó a Giancarlo Stanton. Ahora se lesionó también Cody Bellinger. Entonces, para mí el número uno obligado a hacer movimientos importantes, los Yankees de Nueva York.
1: Y, Quiñones, ¿quién será el jugador más cotizado en el mercado de cambios de este año, Quiñones?
6: A ver, para mí, yo tengo uno y a ver, pregúntale a ver
1: Antonio.
6: Si el ese TTT opina lo mismo que yo. Yo, para mí, es Tarik Skubal, el lanzador de los Tigres de Detroit, el equipo que le gusta el Zully, el que juega por allá por Detroit. Yo creo que ese es el más cotizado ahora mismo, aunque también tienes a un Luis Arráez con los Gigantes de San Francisco, también muy cotizado para esta fecha límite de cambios, pudiera ser una pieza igualmente muy importante. Se habla de CJ Abrams, de los Nacionales de Washington también.
1: Y luego dice mi compa el Chape Pepe, dice, ¿qué el Chape Pepe, ¿qué contendiente necesita con mayor urgencia, Quiñones, reforzar su rotación de abridores?
2: Ay, a ver, Luis Quiñones. A ver, Luis Quiñones, a ver, Luis Quiñones, contesta, Luis Quiñones. Pues
1: déjalo escuchar, güey, ni escuchó.
2: No, es que
1: a
2: está
1: ver, Luis Quiñones. A ver, Luis Quiñones.
2: Está repitiendo la misma pregunta, Antonio, pues, ¿qué es eso?
6: No, porque la estoy analizando acá para dar una respuesta correcta, mi estimado Zuli, creo que es lo más indicado al final de la jornada. Mira, yo creo que de los equipos que están hoy en competencia por entrar a postemporada, si analizamos quién debería buscar reforzar, me iría, por ejemplo, por los Phillies de Filadelfia. De los que están compitiendo, estamos hablando de equipos que están compitiendo, los propios Cachorros de Chicago, que es otro equipo que está compitiendo. ¿Por qué? Porque son, así a priori, los que peor picheo de los que están compitiendo tienen. Los Yankees de Nueva York tienen el mejor picheo de Grandes Ligas hoy en día. Milwaukee, Boston ha llegado a donde está, se ha metido en la competencia gracias al picheo también, y ya le regresó Ranger Suárez. Los Dodgers, ni qué decir, pero creo que sobre todo me iría por esos dos, Phillies de Filadelfia, Cachorros de Chicago, son los que quizás deberían buscar reforzar su rotación de abridores, aunque sabemos, ya te decía hace un rato, Tarik Skubal es uno de los más cotizados, y para mí se va a ir con un equipo grande. Probablemente se habla de los Dodgers, que tendrían preparado un paquete ahí para llevarse a Tarik Skubal.
1: Y la última que va ligada a Tarik Skubal, que estás comentando, Quiñones. Ajá. ¿Qué jugador cambiará de equipo y tendrá el mayor impacto en la carrera por la Serie Mundial? ¿Entonces nos quedamos con ese o hay otro más?
6: Creo que Tarik Skubal. Okay. Creo que Tarik Skubal es ese, es un brazo muy importante y que te pudiera dar resultados inmediatos. Mira, se habla también de, ayer lo comentábamos en Desde el Diamante, para los Yankees, por ponerte un ejemplo, que se trajeran a CJ Abrams y a Paquito Lindor, te cambiaría el panorama, pero completamente en el infield. Un equipo que ha mostrado deficiencia, le hace falta un tercera base, le hace falta un torpedero. Entonces, pero para mí, el que más impacto te va a causar al final de la jornada es el que llegue, se acople rápido y empieza a producir, empieza a defender como se espera de él de inmediato. Ese es el que más impacto al final te va a ocasionar, porque tú puedes decir, bueno, me llevo a Tarik Skubal, me llevo a Luis Arraez, pero si llegan y no se acoplan, no te rinden, se lesionan, pues ¿para qué te lo llevaste, no? Entonces, creo que aquel que resuelva un problema muy puntual de un equipo y que se ve ese resultado lo más rápido posible.
1: Déjale preguntar a ChatGPT, ¿cómo hacer para fruncir el fundillo de
6: Antonio? A ver, pregúntale.
1: ¿Qué le pregunto? ¿Qué le pregunto? ¿Cómo hacer? Eso,
6: ¿cómo hacer para hacer? Para... ¿Cómo, cuál es la mejor manera de aguantar las ganas inminentes de ir al baño?
1: Las ganas,
6: ganas inminentes, ponle así.
1: Inminentes, ganas inminentes de...
2: ¿Cómo ves? ¿Cómo
1: durante esto un programa de radio? Sin que se enoje Vaselino. A ver, su respuesta es: si ya estás al aire y las ganas son muy intensas, no existe una forma segura de aguantarlas durante mucho tiempo.
2: ¿Cómo te conocen, Antonio?
1: Lo mejor es intentar ganar unos minutos mientras encuentras una pausa para ir al baño. Luego dice, algunas estrategias que te pueden ayudar son: no hacer fuerza para contener demasiado, porque puede ser incómodo. Y si es algo recurrente, no es lo ideal para tu salud.
6: A ver.
1: Respirar de forma lenta y relajada.
6: A mí me pasó, y eso lo hemos comentado, en el Clásico Mundial de Béisbol el pasado mes de marzo, ahí en Miami. En la final.
3: No manches, Quiñones.
6: En el juego de la final, me comí algo que se llama Dominican Bowl. Le he echado la culpa al Dominican Bowl, pero para mí no fue
2: Bowl, Antonio.
6: Creo que habíamos venido todos esos días abusando un poquito del estómago, con comidas y con la familia, amistades, etcétera. Entonces, yo le eché la culpa a eso, creo que fue la estocada final, y comienza el juego Juan Antonio. Yo iba a comenzar narrando la primera parte y la segunda parte le iba a narrar el Beto Ferreiro. Y ya como en el tercer inning, de momento yo me empiezo a sentir ya la panza acá medio que... y digo, ah, caray. Y de momento, ya como en el cuarto inning, ya me faltaba narrar todo el cuarto inning y la parte alta del quinto para entregarle al Beto. Ya, ya una vez que yo le entregara al Beto iba a estar más tranquilo porque yo estoy comentando, pero pues el Beto es el que está narrando, me puedo salir, ir al baño, etc.
1: Claro, claro, claro.
6: Pero ya como en el cuarto inning, ya Toñito me dio uno de esos retorcijones así y le digo al Beto, le hago señas. Lo bueno es que mira, el Beto Ferreiro y yo ya llevamos, son 5 años, llevamos 5 años narrando y la verdad nos entendemos muy bien. Y yo le hice seña y él siguió narrando, ni se notó. Yo me salgo de la cabina y voy directo al baño. Y eso que era el baño de la zona de prensa, pues con todas las condiciones, muy limpio, muy cómodo. Además, en los, hay algo que tienen los baños de los estadios de grandes ligas, y es que tienen bocinas donde tú sigues escuchando lo que está pasando en el juego.
2: Ah, yo creí, okay, para entonces, que pudieras hablar, yo creía, como un micrófono.
6: No. Tú vas al baño y no te pierdes el juego porque tienen bocinas dentro del baño con la transmisión, no sé si es de radio o de televisión en inglés, y ahí sigue escuchando.
2: Les hacen falta pantallas ahí, Luis Quiñones, les hacen falta
6: Yo me acuerdo que una vez que cuando nuestro Gabo Sainz narraba en Chivas, ahí una vez fui al baño y arriba de mí estaba la pantalla con el Gabo Sainz y yo ejecutando la... Y acción. Oye, Toñito, no, pues esa primera vez que voy había fila para entrar a la parte del baño. No puede ser. Y bueno, me aguanté, me regresé. O sea, como que nada más necesitaba pararme y regresarme. Me regresé a la cabina, seguí. Pero ya como en el quinto inning ya no pude, tuve que soltarme de nuevo. Y si fueron como 3 veces que tuve que ir allá al baño a correr... Y después, antes de la premiación, también dije, no, déjame asegurar acá arriba antes de bajar al terreno a hacer entrevista, porque... Y tómale que paso también y dejé...
1: No, pues tú estarías peor que yo, güey.
6: Inútil. Fue por una comida que me cayó mal. O sea, andaba mal de la panza, andaba muy mal de la panza ese día. Pero sí.
2: ¿Y qué comiste, Luis Quiñón, ese día?
6: Oh, que lo acabo de decir.
2: Ay, a ver, es que yo antes de que yo ahí. Espérate.
6: Ya quítale la arbolaria, Toñito.
2: Luis Quiñones,
1: es que para él ya es como viernes, güey. Acuérdate.
2: Ya es viernes.
6: No, y la otra que sí, fíjate, no del 2, sino del 1, cuando te estás haciendo pipí también. Ay, cuando yo ruleteaba una vez en el
1: carro. Cuando es doble, güey. Puta
6: madre. No, nada más del uno. Cuando ruleteaba una vez. No, qué bárbaro. Tuve que agarrar una botella y ahí resolver el problema. De verdad.
1: Ya también, Quiñones. Ya nos vamos, güey, a corte. Y ya te estoy diciendo que ya me voy, güey.
6: Aprovecho a todos los que están ya preparándose su desayuno. Un abrazo. Bye, adiós.
1: Los queremos. Corte tú. Espera las 5 de la mañana. Ya, cállate a las 5, que ya me estoy mirando.
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19: Jim Thorpe fue quizás el atleta más completo que haya nacido en Estados Unidos. Brilló en Juegos Olímpicos, fútbol americano, béisbol y más. Su cuerpo parecía preparado para cualquier disciplina. 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En una época marcada por prejuicios, Thorpe compitió con grandeza feroz. Su nombre representa la idea poderosa, el deporte como expresión pura del talento humano.
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22: Billie Jean King fue campeona, pionera y revolucionaria. 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

0: gracias por continuar con nosotros pese a ser un cochinero de programa. La verdad, cochinada de programa.
1: Nomás tantito,
0: tirado para el catre y cada vez está peor. Pero bueno, ahorita tenemos un momento de descanso. Respire con nosotros.
1: Inhale.
0: Exhale. Paz, tranquilidad. Ahorita en unos 9-10 minutitos regresa Toñito. Bueno, vamos a ir con el Tico Solano, que ya está listo para platicar con nosotros. ¿Cómo estás, Tico? Bienvenido, buenos días.
2: Hola, hola, hola, la bella Darinka, Don Zuli y el innombrable que ya volverá. Bueno, anoche jugaron México-Costa Rica en el sub-20 de CONCACAF. La verdad, bueno, voy a empezar por el equipo mío, por el equipo nuestro, uh-huh, de Costa Rica. Pésimo equipo. Zuli, bueno, ahorita voy a comentar algo que me dice un aficionado por ahí.
1: A ver.
2: Pero, cuando vos ves, imagino que a vos te pasa, de tantos años de ver fútbol, uh-huh, uno nota cuando un jugador tiene calidad y cuando un jugador es diferente y cuando un jugador resuelve situaciones y usted dice, ah, este muchacho vale la pena, hay que trabajarlo. Pero ayer, ajá, yo no vi ninguno, o sea, Costa Rica los primeros 15 minutos fue lo que mejor jugó, como suele, okay, pasar con nuestros equipos centroamericanos. Pero cuando vos ves a un muchacho que para definir frente al marco no le sabe pegar a una pelota, vos decís, ajá, pero está bien, esto es formativo.
1: Claro.
2: Pero ya hay cosas que también vos traes y que es trabajo.
1: Sí.
2: Y entonces
1: sí,
2: uno dice, no, y ya después el partido se convirtió en una batalla campal, mucha falta. El árbitro norteamericano, muy permisivo, demasiado permisivo, muchas faltas que se dieron en el partido.
1: Uh-huh.
2: Y al final, bueno, México logra el primer gol, viene una jugada donde sale expulsado el guardameta mexicano. Uh-huh. Y a uno dice, bueno, Costa Rica ahora tiene cómo hacerlo para ir arriba, para poder buscar el tiro o el gol del empate, ¿verdad? Y al final, más bien es México el que consigue con un hombre de menos,
1: ajá,
2: la,

0: el segundo gol y ganan el partido ante, yo digo, una débil y una realidad del fútbol tico que vemos hoy en día con esta, con estos detalles, ¿verdad? Entonces ahora hay que esperar. Y lo peor de todo, ¿sabe qué es, Zuli? Porque vamos a ver, este campeonato son 12 equipos, clasifican 4 a la Copa del Mundo, pero el sistema te da los dos primeros de cada grupo, es decir, 6, más los dos mejores terceros para completar 8. Entonces vienen 4 llaves, 4 series. Y ahí se enfrentarán de acuerdo al mejor uno, el mejor, así van el 1, 2, 3, 4, digamos los 4 mejores contra los 4 no tan buenos. Okay. Por orden de clasificación. Pero lo más llamativo de todo esto es que vos ganás ese partido, vas al mundial.
1: Okay.
0: Así de sencillo, porque clasifican 4, entonces son de esos cuartos, pasan a semis.
1: Okay.
0: Pero el partido importante no es el de semis, sino el de cuartos. Porque es el que te clasifica al mundial.
1: Que clasifica, sí.
0: Del otro año. Okay. Entonces, ayer también ganó Guatemala, pero ahora juega Guatemala con México. Pero como todos tienen Antigua Barbuda, posiblemente Costa Rica también le gane a Antigua y haga 6 puntos.
1: Okay.
0: Clasifique de segundo. Entonces, veremos de cómo queda ahí para ver si le toca un equipo accesible y vaya a una Copa del Mundo. Uno dice, está bien, hay que asistir a los torneos mundialistas, esto es crecimiento, pero uno dice, no, Dios mío, pero así con este fútbol tan lamentable, la verdad que duele. Guatemala sí ganó 4-0, los chapines están contentos, pero no, eso no es todo. La realidad muestra que Centroamérica no anda nada bien, y eso no es nuevo tampoco. Hoy sigue el campeonato, hoy juega Haití ante Cuba. Los cubanos, a pesar de todas sus crisis que tienen internas, que son sociales, políticas, económicas, ahí están, fueron al anterior mundial y ya ganaron su primer partido. Ahora hay contra Haití, que vamos a ver qué nos puede mostrar Haití, que perdió con Estados Unidos, y el partido de la noche es El Salvador ante Estados Unidos, y yo no presagio cosas buenas para El Salvador. Ojalá me equivoque y pueda El Salvador sacar algo con Estados Unidos, que tampoco es que lo vi así como qué bárbaro, qué equipazo. Hoy también se inicia la Copa Centroamericana. Hoy a las 8 de la noche, horario del este, Diriangén contra Plaza Amador, duelo nicaragüense panameño. El verde de Belice enfrentará al Motagua. Y el Olimpia, a las 10 de la noche, horario del este, enfrentará al Deportivo Mixco. Esta Copa Centroamericana, que será todo el mes de agosto, porque en septiembre y octubre y noviembre está la Leagues Cup. La Nation League. La Nation League, que será el torneo de selecciones, y, o sea, terminado el año va a terminar con mucho fútbol. Pero sí, y la otra parte, que yo venía hace días hablando del fútbol de Costa Rica, que yo siento que algo va a pasar aquí, porque hace un año y medio teníamos 12 equipos. Hoy, empezando el campeonato, bajan el equipo de Liberia, donde estaba el Pepe Cardoso, y entonces hacen un repechaje entre el último de la primera y el primero de la segunda, y resulta que no salió el repechaje porque el equipo que descendía estaba con deudas económicas, y entonces le dieron en la mesa el triunfo de Escorpiones de Belén, un equipo que no tiene ni 4 gatos de afición, y empieza el torneo con 5 partidos. Pues resulta que otro de los equipos, San Carlos, tiene una deuda de $150,000 con la Seguridad Social y no puede empezar el campeonato, y entonces pierde los 3 primeros puntos, y todavía no hay viso de que pueda saldar esa cuenta, y viene el segundo partido, y pareciera que entonces ya, en vez de tener 10 equipos, ahora tenemos 9. Oiga, y yo no sé si al final la FIFA va a llegar y decir, miren, señores, ustedes qué están haciendo, y eso que yo considero que la federación no ha hecho cosas malas, sino que ha logrado identificar movimientos financieros irregulares, movimientos financieros de dudosa procedencia. Okay. Entonces, la cosa no anda bien. Muy lamentable, y eso se refleja también ayer con esta, partiendo por el comentario que hacía de esa selección sub-20. Saludo para Raulito Uribe, que anda por Kentucky. Anda, ya dice que ayer fue más bien mucha voladera de patadas, sí, la verdad que culpa del árbitro que estaba. Así que Raúl, sí, Toñito no está, sí, estamos, ya somos dos que estamos felices. Sí. Yo
2: no sé. No sé cuántos bloques lleva Toño, ¿eh?
3: Ay, sí.
0: De felicidad.
2: De felicidad. De desenojo, bueno, eso, más bien dicho.
0: También. Bueno, Zuli, entonces, Leu. Aquí, su hijo juega mañana, ¿no?
2: Mañana, precisamente.
0: Sí, mañana contra Alianza del Salvador. O sea, ya yo lo tengo aquí medido. Yo,
2: qué bárbaro, tico. Échale ojo y ya me da su punto de vista.
0: Sí, mañana, yo es que veo, como he dicho, todo. Así que mañana veo un ratito el partido. Es a las 8. Bueno, a las 8 hay dos. Bueno, tengo dos teléfonos. Entonces veo un teléfono en uno y en el otro. ¿Qué le parece?
2: Ok.
0: Está bien. Bueno, hoy me decían que estaban con mucho material, que tienen entrevistas y todo. Así que los dejo ya para que sigan con el programa más irregular de la radio.
3: All right. Muchas gracias, nah. Tico. Te mandamos un fuerte abrazo.
2: Bárbaro, tico.
0: Oye, no vas a poner nada de música ahora.
3: Pero claro que yes,
0: pero no me pongas a Michael Jackson.
3: No te gusta.
0: No soy muy Michael Jackson.
3: Bueno, entonces, así como de música... ¿De cuál quieres?
0: Música ligera.
2: Esa que dice, ¿cómo dice,
3: música
2: tico?
3: Disco, ¿no te gusta?
2: Esa que va, ¿cómo va, tico?
0: Claro, poneme a los Bee Gees, o poneme a... ¿qué más?
2: Black Box.
0: Frankie Valli, no sé, estamos hablando de la época de Grease.
2: Híjole.
0: ¿Usted vio Grease? ¿Usted vio Grease?
2: Se fue muy para... Sí, claro, se fue muy para atrás.
0: Bueno, eso está...
2: Saturday Night, ¿qué le parece?
0: También eso de la Fever con el John Travolta.
2: Ajá.
0: Bueno, nos vamos.
3: Bye bye.
0: Me voy antes de que llegue Toño.
3: Okay.
0: Que sigan, que estén bien.
2: Bárbaro, tico.
3: Muy bien, bueno, pues vamos con los mensajitos.
2: Ok.
3: A ver qué tenemos por acá. Tenemos un audiecito que nos lo manda el atrevido de San Luis. A ver qué dice.
4: Bueno, buenos días. Toño, pelonete, buenos días. Zuli,
2: buenos días,
4: ¿qué
2: Good
4: tal?
2: Morning, y todo pues, bien.
4: Buenos días a Dari, la dama de Inutilandia. Buenos días, Dari, ¿qué tal? ¿Cómo están? Y pues, qué gusto volver a escucharlos. Aquí andamos ya trabajando. Mucha humedad por acá en el área de Sur Carolina. Mucha humedad y muy caloroso. Hoy vamos a estar hasta los 94, sensación 110. Fahrenheit, o no sé cómo se diga, ¿cómo se dice, Toño?
2: Fahrenheit.
4: Bien, que sea perfecto. Eso, ándale, así mero. Y pues nada, no sé qué vayan a estar hablando el día de hoy, pero pues seguramente el Toño se va a enojar. Pero pues, es que a veces se la pasa nomás en puro cotorrear. Pero bueno, aquí andamos ya escuchándolos y con toda la actitud. Y pues Chivas juega el viernes, ¿cierto? Muy temprano, pero bueno, vamos por esos 3 puntos contra el Camote. Saluditos, el atrevido de San Luis. Chau.
3: El viernes.
4: Toño, y si me permites por ahí saludar también al invitado por ahí. Saluditos, Graviel.
3: Así en fue representación el Graviel.
4: De todos los inútiles. Pues por ahí, si puede darle un zape al pelón en la pelona. Bueno, saluditos, el atrevido de San Luis, ya se la saben.
3: Chao.
2: Ok.
3: Viernes 7:30 de la tarde, noche, a las 7 de acá de México, serían 7, 8, 9, ¿no? Las 9 del este.
2: Uh-huh.
3: Creo que sí, son 2 horas más. A ver, por acá un mensaje que nos lo manda Juan Bárcenas, dice, si el Chicharo va a Dallas a retirarse... Omar Bravo se retiró en las noticias. Estuvo misma liga aquí en Phoenix. Y
2: Claro. Sí, cómo no.
3: Jugaba muy poco, nada más vino para jalar gente al estadio. Es puro marketing. No. ¿Ya viste cómo sí?
2: Just marketing.
5: Market time. Bueno, muchas gracias, Dale. Aquí, ¿verdad? Qué bonito se siente cuando uno recién va del baño, ¿verdad?
3: Cuando recién vas a tu casa. O sea, hoy vienes sin zapatos, haces lo que quieres, nada más estás dice que vas a ir al baño.
2: Claro.
3: Vienes ya relajadito, Antonio.
5: Con el fun bien tranquilo.
3: No manches.
5: ¿A poco el tico ya se fue?
2: Ya, qué bueno. Ya. No, funcionó, no escuché.
5: Salirme la hora del tico, güey. A ver, Juan Bárcena, ya. Eduardo Ramos dice: Toño, el gallo de Don Zuli está.
2: ¿Cuál gallo?
5: En el guión.
2: ¿Cuál gallo? ¿Cuál gallo? ¿Cuál gallo? ¿Cuál gallo? ¿Cuál gallo? Dale.
5: Henry, Antonio, ¿y la visita llevó desayuno con chocolate o solo está de sorbo? Ya mándalo a traer el pozole. Llegó sin nada, fin, güey. Llegó sin nada, fin, güey. Otro mensaje, ¿cuánto trae?
6: Buenos días, Zuli, buenos días, Darín.
2: Buenos días.
6: De nuestro amigo Gabriel. Toñito, ¿puedes preguntarle a Gabriel cómo llegó a Estados Unidos? Y también dile que les inculque a los niños que jueguen para México. Cuando sean grandes, que jueguen para México, para la selección mexicana.
5: Eso, ahí está. El Manny de Chicago, otro mensajito.
7: Buenos días, feliz mamartes
5: para mamá todos martes. Por ahí.
7: Nomás comentario sobre el juego de las estrellas.
5: Uh-huh. A ver.
7: ¿Es el juego de las estrellas sin las estrellas?
5: Ajá.
7: Porque de acá de la Liga MX, y muy bien hecho, por aplaudo a Mauri y a Milito que hayan, no hayan mandado a los 4 o 5 jugadores que iban a estar ahí. ¿Para qué? Un juego de exhibición que solo lo que ayuda es hacer billete a la MLS, hacer más rica la liga. Ahorita deberían de concentrarse en el torneo. Eso fue mala planeación. Hubieran hecho todos los juegos a mitad de, como jugó el Cruz Azul con Toluca, o sea, al principio de semana lo hubieran hecho, doble jornada. Esta semana hubieran descansado y hubieran podido ir a jugar tranquilamente el juego de exhibición, pero siempre con sus malas planeaciones de la liga y
5: o sea,
7: poniendo siempre lo económico antes de lo deportivo. Saludos para todos por ahí.
2: Ok, saludos.
5: Eso,
2: saludos.
5: Papá. Gracias. A ver, deje, pongo el cronómetro para irnos con unas llamaditas. Cronómetro A. Permíteme. Ay, ya no tengo datos, güey. Ya tengo que apagar. a ver por dónde está el cronómetro. Aquí está, cronómetro en mano. Y comenzamos en ese momento. Buenos días, ¿con quién hablamos?
8: ¡Julia!
5: ¿Qué pasó, che, boludo? ¿Cómo estamos?
8: ¡Julia, desgraciado! ¿Cómo vas?
5: ¿Por qué me decís desgraciado? ¿Por qué, Julia? Chuki.
8: Yo le voy a ir aumentando, cada vez le voy a ir aumentando alguna cosita para hacerlo interesante, Julia.
5: Ya te dije hasta Chuki, menso. Che, boludo.
8: Hola, Zuli, querido, ¿cómo estás?
2: Muy bien, muy bien, muy bien. Che, ¿tú qué tal?
8: Bien, acá por recomendarle a Toñito unos tampones de carbón para que evite ir tantas veces al baño.
5: Si no voy tantas veces, voy una vez al día, güey.
2: Díseselo, díseselo, porfa.
8: Sí, Carnol Plus, Carnol Plus, Toñito.
5: Carnol Plus. Cada.
8: Hola, Chuki. ¿Tú? ¿Cómo estás?
3: ¿Cómo estás, Chuki? Qué gusto, digo, guasi.
8: No, ya me cambiaste.
3: Es que ahora traes voz de Chuki, ¿qué pasó?
8: Chuki, hay una sola. Ahí a saludar al amigo Gabriel que está ahí visitando los chicos.
5: Ya se fue.
8: Ya se fue.
5: Ya se fue el Gabrielillo. Ya, es que juega a la 1:40.
8: Ay, mira tú.
5: Oye, no,
8: yo le iba a recomendar ahí, si por ahí nos está escuchando donde esté, que viaje con su mujer a cualquier parte del mundo. Yo he tenido la gran bendición de ir viajar mucho, pero en el único lugar que le recomiendo que no viajen, muchachos, con las mujeres, es al Caribe colombiano. Porque yo cuando estuve con mi última pareja, Lina, una mujer tremendamente bella, ex reina del carnaval de Barranquilla, en Nueva York, una mujer bella. Pero cuando vos vas al Caribe colombiano, hermano, te empieza a girar la cabeza como en El Exorcista, no sabes para dónde mirar. Falta tirar espuma verde nada más por la boca. Son bellas. Es el único lugar en el mundo.
5: Es que usted es un che boludo calenturiento.
8: No, de verdad, muchachos, háganme caso. Y bueno, nada, saludarlos, siempre escuchándolo, divirtiéndome mucho con ustedes, y bueno, nada.
5: Eso, amigo.
8: Ahí con respecto a la operación Jarocha, me has quemado toda la semana. Yo te voy a mandar una fotito antes de la operación Jarocha para que la pongas de protector de pantalla para que veas que no están así como dices, pero te voy a mandar una fotito.
5: Ya le mandé corta uñas al doctor para que haga la operación como debe de ser. Abrazo, sí, che, boludo.
8: ¡Desgraciado!
5: Amigo.
3: Chao.
5: Oh. Eso. A ver, paramos, detenemos, restablecemos y vamos con otra. Buenos días, ¿con quién hablamos? ¡Corre tiempo! ¡Hinche, Juanito!
3: ¿Qué?
5: ¡Ya lo tenemos de regreso, güey! ¡Ya todos los días! ¡Para que se harten! ¡Ahora sí! ¡Cos de la ingada, eh! ¡Para lo que los extrañaban!
9: Yo nomás quiero saber, bueno, creo que ya sé que la Darinka, ahora sí le digo la Darinka porque obró de mala leche.
5: Ay.
3: ¿En quién?
9: Te está dando en toda la torre, Toñito, y ni cuenta te has dado, güey.
5: Bueno, ¿por qué, güey?
9: Te dijo el doctor, Antonio Murillo, trata de hablar lo menos que se pueda para que le des descanso a tu garganta. Ajá. Y a tu laringe. ¿Qué es lo que hizo Darinka? Canceló los audios. Canceló las llamadas, pero te puso que leas todos los mensajes con barra libre.
5: Ajá, fíjate.
9: Y no te das cuenta, güey.
5: Pero ahí viene el camino Lawrence, tú tranquilo.
3: Próximamente
5: Lawrence.
3: Y me vas a extrañar, bueno, Juanito, pero ni modo.
5: De todos, güey. Dari, espero que nunca se vaya, pero si algún día sucede por temas artísticos. Toma la regla, va a seguir, güey, aunque se vaya a dar,
3: Tómala, Juanito, ándale. Por andarte de amarranavajas.
5: ¿Eh?
9: ¿Temas artísticos o temas tuyos? Porque tú eres bueno para correr gente. Así es de que, por cualquiera de los dos lados, mi Dari se puede ir.
5: Ah, sí, pero si bueno. Dependiera de mí, ya hubiera ya dos, tres, güey, ya se hubieran ido.
9: ¿Cómo estás, Francisco? ¿Qué haces, Pelucillo?
5: Bien, amigo, ¿y tú?
9: Bien, bien, hermano. Aquí con la mención de mi jefecito.
5: Qué bueno, amigo.
9: ¿Cómo estás, Pelucillo? ¿Merienda, el rebaño sagrado?
2: Todo bien, Juanito. ¿Tú qué tal?
9: Pues aquí dándole con Toño aquí al camellito, pero no nos queda de otra. Hay que
2: órale, vientos.
9: Con muchas ganas. Ya, mi corazón de melón, melón. Usted tiene la culpa de que la canción ya salga así toda fea. Pero bueno, se fue la de la canción, se aguanta. Mira, Chedari marihuana. Algo rápido, sencillo y a la canilla.
5: A ver.
9: Sobre el partido de anoche... de la selección sub-20.
5: Ajá, que ganó
9: la selección, pues son las Chivas otra vez son las Chivas, porque son como 15 de las Chivas, imagínese, mi Zuli.
2: No, y aparte dos jugadores de Chivas tuvieron que ver en las anotaciones, ¿no? Uno la marcó y el otro disparó.
9: No, es que todos tienen que ver, mi Zuli, porque claro. Todo el cuadro es de las Chivas, todos.
2: Ah, no, eso sí
9: es. Es
2: sí.
9: Que cuando estamos haciendo las cosas bien en el equipo, pues ahí se ve. Cuando los otros papanatas...
2: Se refleja.
5: Esto me encanta. ¡20!
9: Mira, no empieces a contar, güey, porque me distraes, güey. No empieces a contar, por favor, Toñito. Pues ya me voy. Bendiciones a todos. Y mi Dari... Híjole, qué mala leche es usted, mi Dari. Pero ni modo, pues el Toño sí la tiene. Por favor, come back.
5: ¡Vamos! No, Dari, tú puedes ganar por andar de payaso. Tú,
3: ya, dale. Que le llegue ya.
5: Ay, por eso. Y bendiciones, carnal, bendiciones. Ay, colgó. Ni modo.
2: Híjole.
5: 1:20 nos quedan. A ver, déjame si alcanza esto. José Pérez de Chicago. Buenos días a todos. Vamos regresando de San Luis. Mi cuñada pasó a mejor vida. Ah, caray.
2: Uy, mala.
5: Debido a un ataque al corazón. Lamentablemente, una de mis sobrinas está luchando contra el cáncer de seno y ya le practicaron la... ¿Qué? Mastectomía.
3: Cuando te quitan el seno.
5: Okay.
2: Ah, ok.
5: En un seno y esperando un milagro el próximo mes que se hará de nuevo un estudio para saber si ya está limpia después de 4 quimios. Saludos. Amigo, de todo corazón, lamentablemente por lo de tu cuñada, te mandamos un fuerte abrazo. Y de tu sobrina, vas a ver que todo va a estar bien. Vamos a orar todo el mundo aquí, como la familia que somos, para que la fe hace milagros, hermano, ¿eh? La fe hace milagros y mueve montañas, así que te mandamos un fuerte abrazo a ti y a tu familia y nos unimos pues a todo esto que está ocurriendo con tu familia. Un abrazote y tómalo muy en cuenta que estaremos todos rezando para que pues todo las noticias que lleguen con tu sobrina sean buenas. Abrazo y corte, corte, corte, corte, corte, corte.
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21: Mohamed Ali peleó arriba del ring, pero también contra su época. Fue velocidad, palabra, valentía y revolución. Se movía como bailarín y golpeaba como trueno. Campeón mundial de peso pesado, desafió rivales legendarios y se convirtió en símbolo de orgullo, resistencia y convicción. Ali entendió que el deporte también podía tener voz. No solo ganó combates, ganó un lugar eterno en la conciencia del mundo.
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21: Babe Ruth cambió el béisbol para siempre. Antes de él, el juego era estrategia, toque y velocidad. Después de él fue poder, espectáculo y home runs. Con los Yankees construyó una leyenda descomunal, casi mitológica. Su swing parecía escrito para la radio, amplio, teatral, demoledor. Ruth no solo llenaba parques, llenaba la imaginación de Estados Unidos. Fue el primer gran superhéroe deportivo del país.
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0: están chidas las rolas. Yo tenía casetes de los Bee Gees.
1: ¿Casetes?
0: Casetes, sí. Casetes.
2: Sí, pues sí.
1: Órale.
0: Y pues sí, la David Chavionado.
2: No, es que sí, porque pues es una agrupación ya.
0: Ya de antaño.
1: Esa rola, Antonio.
2: Antiquísima.
1: La bailabas laquísima. Así de la
2: antiquísima,
1: mano.
2: Antiquísima,
0: ah. ¿Cómo? ¿Cómo?
1: Y luego le daba la vuelta.
0: Ah, sí.
2: Así, entre los dos.
1: Sí, sí, sí.
2: Ah, sí.
0: Los Bee Gees, qué buena.
2: Ay, qué bonito, Zule.
0: Eso sí me hubiera gustado vivir en esa época para verlos en vivo.
2: Como la época disco.
0: Ajá, los Bee Gees.
1: ¿Los Bee Gees?
0: Los Bee Gees.
1: Pero fíjate los que pocas bueno. ocasiones o pocas oportunidades había de observar a esos grupos en vivo.
2: Sí, antes casi no.
1: Sí, no es como ahora, no es como ahora. Ahora se ven muchos videos de los Bee Gees ya tocando y todo esto.
0: Por ejemplo, los The Doors, ¿habrá venido a México?
1: The Doors, sí, creo que sí vino a México, pero no hay videos como tal.
0: The Trers.
1: Los Cuatro Hours.
0: Los Beatles no llegaron.
1: A la Unión Americana sí fueron.
0: ¿A qué agrupación te hubiera gustado ver, Dari? O sea, que ya no estén, que ya se hayan fallecido o así.
2: A Queen y a. Bueno, Led Zeppelin.
1: A Zeppelin también.
0: Uh-huh. ¿Tú, Sully?
1: A mí me tocó ver a Queen. No me tocó verlo aquí en México. Me tocó verlo en Los Ángeles. En el Forum.
0: Uh-huh.
1: Y aquí vi.
0: ¿Te tocó ver a Queen?
1: Sí, a Queen, claro, con Freddie Mercury, sí.
0: Un espectaculazo, sí, sí. ¿No?
1: Bárbaro, bárbaro, la verdad que fui solo, Antonio.
0: Bendito sea Dios.
2: Sí, o sea, pero que nadie quiso ir, ¿no? Entonces,
1: nadie quiso ir, nadie quiso ir, nadie del equipo, no sabían nada.
2: No sabían
1: en ese entonces.
2: ya saben.
1: Le pedí permiso a Alberto Guerra.
2: Ajá.
1: Y estábamos en un hotel en donde cruzabas nada más la calle.
0: Y ahí estaba el concierto.
1: Y estaba el Forum.
0: Ah, breve.
1: El Forum de Los Ángeles. Estábamos en el, me acuerdo, del Airport Park Hotel.
0: Ah, de lujo.
1: Sí, y nada más cruzábamos y ahí estaban las taquillas y todo eso. En el hotel había información de los eventos que iban a tener ahí en el Forum.
0: Uh-huh.
1: Y ese día Queen era un 15 de septiembre, me acuerdo perfectamente, Antonio.
0: ¿Así tu cumple?
1: 15, 16 de septiembre. Dije, ¿cómo no me voy a dar este regalazo? Pues
2: ay,
1: sí.
2: Ay, no, qué padre.
0: Y esta estuve como menso.
1: No hubo eso, no se usaba en ese tiempo, ¿no?
0: ¿También echaba el grito ese?
1: No, eso fue ya en otro concierto. En Europa creo que fue esa situación. Pero acá me llamaba mucho la atención cómo interpretaban la canción de Rapsodia Bohemia.
0: Uh-huh.
1: Con los coros y con todo eso de que, mamá mía, les digo. Y todo ese rollo.
2: Claro.
1: Y de repente desaparecen del escenario.
0: Ajá.
1: Y nada más juego de luces, desaparecían.
0: Ajá.
1: Y juego de luces. Mamá mía, les digo. Be a devil put aside for me. Y todo ese rollo. Y luego ya cuando entraban con los instrumentos de nuevo. Y volvían al escenario. Pero no. Otro rollo, Antonio.
0: Pues a mí ya.
1: Me ofrecían de todo, Antonio.
0: ¿De todo? ¿Tú le?
1: Sí, a la entrada.
0: ¿De la verde?
1: Pues sí, yo sí. ¿Quieres que andar en el
0: Sky?
1: ¿En el avión o no? No, todo bien, ahí mi lugar está chido.
0: Bueno, pues ahí está. A mí los Bee Gees, ya como dije, y Nirvana. Me hubiera gustado ir a ver a Nirvana en vivo.
1: Órale.
0: ¡Con ustedes! Hablando del avionazo. ¡Ramón Araza!
3: Hola, mis queridos inútiles, qué gusto saludarles. Oigan, qué sabroso está la plática, yo me quería meter, estaba escuchando. Y nada más para dar mi punto de vista, los Doors sí vinieron a México.
0: Sí,
3: 1969, iba a ser el concierto en la Plaza de Toros.
0: Ajá.
3: O en algún lugar grande en el auditorio, pero no se dieron los permisos porque estaba reciente lo que había pasado en Tlatelolco.
0: Ajá.
3: Entonces se autorizó que tocaran en un lugar que, si no me equivoco, se llamaba el Forum, algo así, y ahí se presentaron, pero sí llegaron a venir los The Doors con la agrupación original y todo, y de hecho Jim Morrison siempre fue enamorado de México, de Jim Morrison en México y comiendo sus buenos tacos y le gustaba mucho la cultura mexicana. Y en el tema de los Bee Gees, que también es música que me gusta mucho, nunca vinieron a México, pero Robin Gibb, uno de los hermanos, sí llegó como solista a tocar a la Ciudad de México. Entonces, pues hay dos datos. Y cuando vino Queen a México, no sé si sabían, pero le fue muy mal en Puebla.
1: En Puebla, ¿verdad?
3: le aventaron una lata de cerveza a Freddie Mercury y se enojó y empezó a decirnos de todo.
1: Ajá.
3: Siempre lo recordó y nunca se quedó con un buen sabor de México. Eran otras épocas, pero bueno, solamente quería meter mi cuchara.
0: No.
1: Qué bárbaro.
0: De hecho, te íbamos a
3: preguntar. Queridos compañeros.
0: Abrazo, amigo. De hecho, te íbamos a incluir de volada después de saludarte para que nos dieras tu punto de vista ¿A qué agrupación te quedaste con ganas de ver? ¿Que ya no estén en este mundo terrenal o que ya estén separados?
3: Fíjate que yo no pude ver, cuando vino a México no pude ir al concierto de Michael Jackson y me hubiera encantado por el tema del espectáculo. Me parece que es un artista fuera de serie y desgraciadamente yo no pude asistir a su concierto y me quedé con muchísimas ganas de poderlo ver. Hay muchos grupos que me encantan, que no pude ver, pero a nivel espectáculo me parece que ese es uno de los más, de los que yo más voy a anhelar. Y el que sí pude ver en primera fila, yo trabajé, pero como voluntario para el concierto de Elton John en el Estadio Azteca.
1: Y
3: antes de que comenzara su concierto, ese mismo día hizo el soundcheck, y de regalo a todos los que habíamos estado de voluntarios, nos dejó estar en el soundcheck y prácticamente se aventó una hora tocando. Entonces nosotros estábamos en primera fila viendo al señor Elton John en el Estadio Azteca vacío, y fue un auténtico agasajo. Entonces creo que son momentos que se quedan bien guardaditos.
1: Qué bárbaro, Ramón. Oye, Ramón, también Michael Jackson se presentó en el Azteca, ¿no?
0: Sí.
3: Se presentó en el Azteca en un gran concierto. Ajá. Una auténtica locura. Que por cierto, el Estadio Azteca le van a meter durísimo el tema de conciertos, ¿eh?
1: Mira.
3: Viene justamente.
0: Hay que recuperar.
1: Ok.
3: Va a estar también en el Estadio Azteca. Van a empezar a utilizarlo más para conciertos, entonces lo vamos a ver muy seguido con grandes artistas. Pero sí, Michael Jackson estuvo en el Estadio Azteca. Mira. Estuvo en el Azteca. Bueno,
0: ¿Podrá venir YouTube? ¿Podrá venir Elton John? ¿Podrá venir? Hasta vino el Papa.
1: YouTube,
0: WhatsApp. Podrá venir todo, pero nadie, escúchenme bien, nadie va a superar el escenario giratorio y sobre todo la bataca giratoria de Choche de Bronco en la despedida de este grupo. Nadie lo va a superar eso. ¿A poco no, Ramón?
3: Sí, se murió mi amigo Bronco, caray.
1: Híjole.
3: Nada fue igual desde la partida de Choche.
0: Nada. No, de verdad.
3: No, nada.
0: Sí, nada. Hoy sigue, bro.
3: De todo,
0: güey. Es más, de deportes, ¿qué vamos a estar desgastándonos? De deportes, amigo. Es más, ni tema hay. Bueno, más te voy a hacer la pregunta del día para que participes y ya te despedimos. Porque la verdad, hoy está relax el tema, es Mamá Martes.
3: Órale.
0: Ahí te va la pregunta del día, amigo, para que participes con toda la bandera que desde muy temprano le hicimos. Javier Chicharito Hernández continuará su carrera en el Atlético Dallas de la segunda división de Estados Unidos. ¿Crees, Ramón, crees que esta decisión es la mejor forma de cerrar una carrera histórica o consideras que aún podía competir en una liga de mayor nivel?
3: A ver, yo voy a respetar la decisión de Chicharito Hernández por una sola razón. Creo que si él sigue jugando es por amor al fútbol. Dinero no lo necesita, fama no la necesita. Entonces es simplemente el deseo de seguir jugando, de seguir compitiendo. Y eso yo siempre lo voy a respetar. Entiendo que para muchos de nosotros sea muy fácil decir, se tiene que retirar y hacerlo con dignidad. Pero también hay una situación que es un deseo personal de seguir compitiendo. Y cuando tienes la comodidad de ya poder vivir tu vida y la de tus hijos y tus nietos y tus bisnietos, que van a estar perfectamente protegidos, y cuando lo haces solamente por amor al deporte y a la competencia, yo eso lo respeto. Me hubiera gustado a mí que se fuera de otra forma, pero el Chicharito y sus inquietudes y todo esto que lo ha caracterizado, que además de todo ahora resultó un muy buen comunicador, le fue muy bien en el Mundial y podría dedicarse sin ningún problema a eso también. Entonces yo solamente por eso le voy a respetar y voy a decir que pues es una decisión muy del Chicharito Hernández, y deseando que le vaya muy bien, porque de pronto le hemos tirado en los últimos años, pero también hay que recordar que es el máximo goleador de la selección, que nos dio muchas alegrías y que incluso representó de forma pues brillante por momentos al fútbol mexicano en otras latitudes, ¿no? Entonces bien por el Chicharito.
0: Pues ahí está el Chicharito, que tendrá una nueva aventura ya en el fútbol de Estados Unidos, pero ahora en la segunda división, ¿en la cómo suele? ¿En la qué? USL Championship.
1: USL.
0: USL Championship.
3: Es una liga bastante competitiva, ¿eh? Nosotros de pronto narramos a la USL y son mercados más pequeños, pero son, uh-huh, son mercados muy apasionados, las entradas son prácticamente llenos siempre. Se paga bien, se trabaja de la mano, no es necesariamente una segunda división, se trabaja de la mano con la MLS, pero tienen su propio, es un circuito, digamos, independiente y muy interesante, con algunos mercados más pequeños, pero la verdad es que muy, muy apasionante el torneo.
0: Oye, Ramón, entonces, nada más para corrección, hace ratito, yo en Buenos Días América, en el programa que está antes de nosotros, yo me tocó ir el dar como la introducción de los deportes, hoy brevemente. Y dije la segunda división de la MLS. Entonces, ¿estuve erróneo o estuvo bien dicho?
3: Es que mira, no está mal dicho. Lo que pasa, okay, es que si en algún momento algunos equipos incluso tienen todavía nexos con los equipos de la MLS, okay, y han trabajado a muchos de sus jóvenes en un fogueo de la USL, pero esta liga ya se está manejando aparte con, okay, su propia organización. Y entonces, más que una segunda división, creo que es una segunda liga no tan poderosa como la MLS. Y hay nexos interesantes, pero mantienen sus propias, digamos, sus propias métricas, su propia economía, sus propias decisiones. No necesariamente es una segunda división, no está mal dicho. Digamos que es la segunda liga más poderosa de los Estados Unidos en cuanto a fútbol se refiere. Y hay nexos muy importantes y hay algunos equipos que sí tienen algunas, digamos, sucursales dentro de esta liga. Entonces, digamos que es como un híbrido, por decirlo de alguna manera.
0: Okay. Perfectísimo. Y igual no quise corregir porque dije, ay, aquí la banda de Buenos Aires América es de política y de noticias.
3: No, pero es que, pero creo que no está mal dicho, ¿eh? Solamente, okay, que ha ido creciendo este proyecto y entonces es una liga que va, digamos, de la mano, aunque es menos potente que la MLS.
0: Uh-huh. Ay, qué bueno, porque dije, ya le voy a reclamar a ChatGPT.
2: Antonio.
0: Que ya todo, dale, ya todo lo va a hacer con ChatGPT.
2: O sea, antier odiabas ChatGPT y hoy, uh-huh, ya. Ahora,
0: hasta cuando
2: voy
0: a tener sexo, voy a poner en ChatGPT. ¿Cómo le hago? No, para que esto se ponga muy cachondo, ChatGPT.
3: Oye, qué bueno que escucho a la voz, porque la vez pasada no estuviste, vos.
0: Aquí está,
3: ahora sí en el programa.
2: Ah,
3: no,
2: ya que ando.
3: Los tres fantásticos, no es lo mismo este programa. Exacto. Ahí tienen que estar los tres siempre.
0: Los tres mosqueteros, muy bien.
2: Oye, Ramón, si nada más así como de último, ajá, porque pues la vez pasada. Ah, no, y aparte los cambios se anunciaron apenitas este fin de semana. Los cambios de la Liga MX, bueno, de la Liga Femenil y el patrocinador, porque ya tiene nuevo nombre, nuevo balón, nuevos colores, nuevo todo. Pues, ¿qué te parece también su formato de competencia?
3: Yo honestamente creo que cuando las cosas van bien no se deben de tocar. Se presume, mi querida voz, que la cantidad de vistas, la cantidad de gente que hay en los estadios, la cantidad de todo esto. Y esto ha hecho, bueno, hasta antes de esto había hecho que incluso jugadoras muy importantes del extranjero vinieran al fútbol mexicano femenil. Ahora le buscaron, le rebuscaron, le hicieron toda una situación que yo, francamente, en este momento, si me pides que te lo explique, te voy a decir, mejor dame chance y se lo pregunto a ChatGPT bien para sacar cómo está la situación, porque para mí está muy rebuscada. Buscaban, eso sí, de que los equipos no se trasladaran tanto para bajarle a nivel de costos, y porque hay algunos equipos que sí viajan en avión y otros como Mazatlán se movían solamente en camiones. Creo que está muy rebuscada, van a hacer la famosa prueba acierto y error, a ver si les funciona o no. Dividieron a dos sectores. Uh-huh. Yo honestamente creo que se va a perder un poquito del sabor que ya habíamos venido ganando, y en este momento soy escéptico, aunque pues daré el beneficio de la duda, pero yo creo que le movieron algo que no había que moverle. Entiendo que hay temas económicos fuertes que están presionando a la Liga Femenil, porque decían que había sido creada forzosamente por el tema del Mundial y que tenía que ser apoyada forzosamente por el tema del Mundial, era uno de los requisitos, y al acabarse el Mundial ya muchos decían ya no le quiero invertir tanto. Por ahí creo que va la situación, pero a mí francamente me parece que se rebuscaron demasiado para una liga que ya viene caminando más o menos bien.
0: Perfecto, hermano, fuerte abrazo, como siempre un placer escucharte, y bendiciones para ti y para tu familia.
3: Oye, yo tengo solamente una última petición.
0: A ver.
3: ¿Me pueden despedir con una canción de los Bee Gees?
0: Claro que sí,
3: por supuesto. La que quieran, solamente para irme sabroso. Para
4: ¿la que queramos? ¿Cómo cuál? ¿Cómo cuál, Ramón? ¿Cómo cuál?
3: La de More Than a Woman.
4: ¿Cuál?
3: La que quieran, no importa.
0: ¿Cuál es el sonido?
2: More Than a Woman.
0: A ver, deletréme.
4: More.
0: More.
4: More.
0: T-H-A-N. More, espérame. T-H-A-N. A ver. More, aquí Dan. Está. More Than the Woman. Ah, one, two, three.
4: Antonio.
0: More Than the Woman.
4: ¿Si es esa, Ramón, o no?
3: Sí, es esa. Así nos vamos caminando. Imagínense que así me voy caminando despidiendo de esta transmisión.
4: Bárbaro, bárbaro.
3: Perfectamente. Y mi cabello todos hacia atrás como el señor Travolta.
0: Qué bárbaro.
4: Está para que la disfrutes, amigos.
3: Y como decía un locutor muy importante, no sé si ustedes lo escucharon, pero aquí en la Ciudad de México, don Mario Vargas decía, juego en la pista.
4: Juego en la pista.
0: Un abrazo al Queco Alvarado, que lo invita a revivir.
4: ¿Cómo no?
3: Juego en la pista para aquellos que son amantes del huevo duro.
0: Eso. ¡Abrazo, amigo!
3: ¡Abrazos!

0: todavía sigue enlazado. ¡Avísame, Julio! ¡Avísame!
1: Antonio, lo estás escuchando, Antonio.
0: ¿Por qué los invitados tienen esa mala costumbre de no colgar pronto?
1: Antonio, lo
0: estás escuchando. ¿Uno no puede hablar mal de ellos?
2: ¿Dejar de bailar o qué?
0: Ya. ¿Uno no puede hablar mal de ellos a gusto?
1: Antonio.
0: Bueno, abrazo, amigo.
3: Así.
2: Bueno, la tuya en vinagre.
0: Deja, corroboro que sí cuelgue, güey. Porque...
1: A ver.
0: Escucho su respiración. Todavía.
2: Mi jadeo.
1: Es que está bailando, Antonio.
0: Está bailando. Porque... Es que, güey, ya sabes que aquí cuando despedimos hablamos mal del invitado y no podemos ahorita, güey.
1: Pues espérate, Antonio, todavía no.
2: Como decía el gran Mauricio Garcés, ahí les dejo mi reputación para que la hagan pedazo.
4: Abrazo.
0: Esto va a ver. Ahí sigue, Zuli. Ya dile que huele.
1: Ahora sí, Antonio.
4: Oh my goodness. Dale, algo por allá. Ah, claro que sí. Mira, nos manda mensajito Antonio Padilla. Ajá. Y dice: buenos días, estamos en sintonía. Manden saludos.
0: Abrazo. ¿A quién? ¿Antonio Padilla?
4: Antonio Padilla.
0: Antonio Padilla. Tocayo Padilla. Abrazo.
1: Saludos.
0: Buenos días a todos. Vamos a regresar. Así ya lo leí. Por cierto, un abrazote a mi buen José M. Pérez. A ver, el Tragatrán, ¿qué dice Tragatrán?
5: Pozole, y todo por el pozole, y todo por el pozole, verde, blanco y rojo, si no tienes, yo te copero. Muy buenos días, feliz martes, mi señorita sonrisas.
4: Buenos días.
5: Mi leyenda.
0: ¿Qué pasó,
5: mi ídolo Tragatrán? De las super chivas, Rayal Guadalajara.
0: Buenos días.
5: Pelonote, ya escuché, como yo sé que no es jueves, pero hoy lo vamos a hacer también martes pozolero. Ya escuché que ese marranito está, pero excelente para el pozole, ¿no?
0: Ya está.
5: Pues ya está. Muchachos, se los vuelvo a decir, Mizuli, señorita sonrisa, Dari, Pelonote. Ey. Si un día van para Acapulco, allá tienen donde llegar, de verdad, su pobre casa, en un pueblo, cerquita de un río. O en Acapulco, también tiene.
4: Qué gusto.
5: Su pobre casa.
0: Bárbaro, otra casa.
5: Me avisan para que vayan por ustedes. Todos mis hermanos tienen carro y tienen trocas también, gracias a Dios. El negocio sigue en viento en popa, para que si se quieren echar un pozolito, y no nomás hay pozole, hay también de otras comidas. Camarones a la diabla, pescado a la talla. Tiempo va a faltar para que vayan a conocer a mi lindo Acapulquito. La verdad, la mejor playa de todo el mundo. Acapulco, Sihua y Iztapa. Gerardo Pazio Las Vegas, Tracatrán, hijo de su.
0: Eso me Tracatrán, y Tracatrán. Ah, otro mensaje.
6: Hola, mi Tuñito, ¿cómo anda, mijo? ¿Cómo andas? Desde Asterisco 264, también para Medaria, Meche, Pechicha, bebé. También para mi Zulimán, ¿cómo anda, mi Zulimán?
1: Todo bien.
6: Primero que nada, muchas gracias a mis compas que el día de hoy me mandaron mensaje. Juanito Bárcenas, el sinaloense, Yepayepa, y mi querido amigo, ¿cómo se llama? sí, el Fuercita Puma.
1: Ese me
6: lo dije. No, estaba buscando el nombre, no, pero es, yo nomás lo conozco como a su apodo, no sé cómo se llama el Fuercita Puma. Pero sí, muchas gracias a ellos. Y también pronta recuperación para la hermana del Pimpón. Pues sí, es un tema muy delicado el que nos está comentando Toñito, que nos pasa el reporte de cómo anda. Y pues bendito Dios, la hija de Juanito ya está en pronta recuperación. Es muy bueno. Y también, pues, ¿por qué no desearle una excelente operación de próstata para el Chewasi? A veces echamos carreta, pero en esas situaciones sí le deseo que Dios tome de sus manos a los médicos que lo van a operar para que todo salga muy bien. Chewasi, ¿sale? Arrivederci.
0: Las rolas del taller de Jiki, güey. Vamos a la pausa, no le cambie esto, es Inutilandia.
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7: Joe Montana fue el quarterback de la calma perfecta. En los momentos grandes, cuando el estadio rugía y el reloj apretaba, parecía jugar en silencio. Con los 49ers ganó Super Bowls y dejó remontadas de colección. No tenía el brazo más explosivo, pero sí una precisión quirúrgica y una frialdad legendaria. Montana convirtió el último drive en una forma de arte.
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10: Sandy Koufax tuvo una cima breve pero deslumbrante. Cuando estaba en plenitud parecía imposible batearle. Su recta y su curva dominaron a una generación. Lanzaba con arte y furia, con una mecánica elegante y un brazo.
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12: Magnetismo, cuando apareció el deporte dejó de sentirse exclusivo y se volvió masivo. Su potencia, precisión y mentalidad asesina obligaron a todos a elevar el nivel. Tiger ganó majors, rompió barreras y convirtió cada domingo en una cita nacional. Su historia tiene gloria, caída y regreso. Ingredientes de una leyenda total.
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10: Hank Aaron fue constancia, poder y dignidad. Persiguió y superó una de las marcas más sagradas del béisbol bajo una presión social enorme. Su swing no era escándalo, era precisión, disciplina y grandeza repetida. Aaron conectó jonrones, sí, pero también resistió ataques racistas con una fortaleza admirable. Su historia es la de un hombre que venció al miedo con clase y excelencia.
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13: Kobe Bryant fue técnica, obsesión y fuego competitivo. Su carrera con los Lakers quedó marcada por campeonatos, tiros imposibles y una mentalidad que se volvió una cultura, la Mamba Mentality. Kobe estudiaba rivales, copiaba movimientos, perfeccionaba detalles y convertía el trabajo en una religión. Su legado emociona porque no solo habla de talento, habla de hambre. Kobe jugaba como si cada noche fuera inmortal.
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13: Tom Brady es la definición de longevidad, liderazgo y obsesión competitiva. No fue el más rápido ni el más fuerte, pero sí uno de los más inteligentes y fríos que haya visto la NFL. Convirtió desventajas en combustible y finales imposibles en victorias memorables. 7 anillos de Super Bowl lo colocan en una dimensión propia. Brady hizo de la presión su territorio natural.
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14: Michael Phelps convirtió la alberca en su imperio. En cada brazada había técnica, ambición y una capacidad casi inhumana para competir bajo presión. Es el atleta olímpico más condecorado de la historia y símbolo absoluto del dominio.

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1: La señal de TUDN Radio, como cada día, de lunes a viernes, listos para hablar toda una hora del béisbol de las Grandes Ligas. Un servidor, Luis Quiñones, junto a Alberto, el Beto Ferreiro, que ya lo veo conectado. Por lo que estoy viendo, el Beto está en el Lone Depot Park, donde ayer, hay que decirlo, terminó la mala racha para los Miami Marlins. Le ganaron en el noveno episodio al equipo de los Phillies de Filadelfia, dejándolos al campo sensacionalmente, y cortaron esa racha de 12 derrotas consecutivas. Betico Ferreiro, muy buenas tardes, ¿cómo estás? Bienvenido.
2: Muy buenas tardes, mi estimado Quiñones. Se nota que conoces ya todos los estadios, en todos los parques de las mayores, exactamente. Aquí desde el parco de prensa del Lone Depot Park, donde en una hora y 40 minutos exactamente comenzará el segundo juego de la serie entre los Marlins y los Phillies de Filadelfia. Y como viento apuntas, ayer tuvimos aquí al amigo de la radio, Horacio Yofre.
1: Ay, ay, ay.
2: Horacio Yofre dijo, se acaba la mala racha, hoy gana los Marlins. Yo se lo dije también, vamos a derrotar a Zach Wheeler. Y bueno, ocurrió así. Y lo que es la pelota, mi estimado Quiñones, después de 12 derrotas en fila, estaba pintada la derrota número 3 en fila. Perdían los Marlins por 2 carreras en el noveno. Y vino H.H. Heriberto Hernández y con un hit impulsa las 2 carreras del empate. Y al final, Griffin Conay conecta hit para dejar al campo Conay, que había conectado a jonrón. Y así acabó la racha esa adversa de 12 derrotas consecutivas, la más mala en la historia, la racha más extensa en la historia de la franquicia de los Marlins. Nunca habían perdido 12 en fila, pero bueno, llegó la victoria. Y vamos a ver, porque yo estaba fijándome hoy en la tabla de posiciones y los Marlins tienen a varios equipos por encima, eso sí, en la lucha por el comodín, por el tercer comodín, pero están a solamente 2 juegos, mi estimado Quiñones. Cuando usted quiera más adelante, tengo alineaciones, lo tengo todo. Hoy dije, no, tengo que ir para el parque. Horacio me dijo, ¿sabes cómo los Marlins realmente van a ir a la postemporada? Si empiezas a ir frecuentemente al parque, y estoy aquí en el parque, estoy aquí. Y eso que no narro hoy, de las pocas veces, porque tú sabes que para yo asistir al parque me tienen que pagar, yo no hago nada gratis. Y de las pocas veces que vengo al parque,
1: sí, cobras caro.
2: Tener que narrar un juego de Grandes Ligas. Estoy aquí para representar a TUDN Radio y a mi amigo Quiñones.
1: Qué bárbaro, no, eso se merece un aplauso. Vamos a hablar de los Marlins más adelante, Beto. Hay muchos temas. Ayer ganaron también los Yankees de Nueva York, derrotaron a los White Sox, ese cafecito es bueno. Hay muchos, muchos temas, como siempre, para hablar del béisbol de Grandes Ligas. Pero seguimos en este conteo regresivo, Beto. La fecha límite de cambios ya está ahí al doblar de la esquina. Y en este conteo regresivo, yo creo que de lo más importante, de lo que se sigue hablando, es precisamente de Tarik Skubal. ¿Para dónde va Tarik Skubal? Mira, yo hoy encontré este artículo de MLB.com. Esto está publicado en MLB.com para que vea cómo están los tiros de un lado a otro y todo lo que se está manejando respecto a Tarik Skubal. Los Angeles Times, porque los Dodgers son uno de los equipos que se menciona fuerte para llevarse a Tarik Skubal. Los Angeles Times informaron el lunes que el megacambio ese del cual hablábamos, que involucraba a Justin Robleski, que involucraba a M. Sheehan, que lo vimos lanzar el domingo, por Tarik Skubal, no va, no forma parte de la estrategia de los Dodgers en esta fecha límite de cambio. Eso lo está informando Los Angeles Times.
2: Pero de reputación.
1: The Athletic, que también tiene una gran reputación, mencionan todo lo contrario. Están diciendo que efectivamente se ha escuchado que el equipo, que los Dodgers, se van a mantener involucrados en las conversaciones por Skubal si el pitcher llega a estar disponible, porque esa es la otra. Los Tigres de Detroit, si usted lo analiza, todavía están pegados ahí a zona de comodidad.

0: Dean como varios equipos. John Heyman, de MLB Network, y también en el New York Post, dijo que los Dodgers están mencionando que Blake Snell, Shohei Ohtani y Tyler Glasnow van a estar de vuelta y que no necesitarían a otro abridor, por lo tanto, descartan a Tarik Skubal. Fíjate todo lo que se está hablando, Beto. ¿Y quién tiene la verdad sobre para dónde va a ir Tarik Skubal? Ni el propio Tarik Skubal lo sabe. Ni el propio equipo de los Tigres de Detroit lo sabe. Porque tienen que esperar a ver todas las ofertas que se hagan por Tarik Skubal y ver si hay una que de verdad les convenga para cambiar al estelar lanzador.
1: Claro, eso lo sabemos, Quiñones. Para tú conseguir algo bueno, tienes que dar algo muy bueno a cambio. Es decir, tú vas a dar a Tarik Skubal, pero vas a tener que conseguir algo muy bueno a cambio. Porque nadie aquí es tonto, ¿eh? Los gerentes generales no tienen esa posición porque cayeron ahí en un paracaídas. No, porque no son tontos, porque también son hombres de negocios. Y eso en cuanto a Tarik Skubal. Pero, por ejemplo, ayer, y es un equipo que hemos estado mencionando durante los últimos días, durante las últimas semanas, el equipo que en un momento, y yo sigo pensando que es el más caliente de todas las mayores hoy, con aquella racha de 15, fueron 15, ¿no? Victorias en fila de los Medias Rojas de Boston.
0: 15 victorias consecutivas.
1: Bueno, mi estimado Luisito, aparentemente van por más, quieren
0: pero
1: más.
0: Pero claro, ¿qué van a hacer?
1: Porque consiguieron a Corey Smith de los Nacionales a cambio del lanzador Connelly Early. Esto fue el sábado, ¿verdad? El domingo lo hablábamos.
0: Sí.
1: Y según tú mencionabas a The Athletics, ¿verdad?
0: Sí.
1: La mutación, y que hablaba de Tarik Skubal. Bueno, según The Athletics, USA Today, también ESPN, en los últimos días Boston ha estado buscando mejorar el campo corto, la posición del torpedero. Y según se informa, el equipo tiene interés en, número uno, CJ Abrams de los Nacionales, el líder en impulsadas hoy en todas las mayores, en Zach Neto de los Angelinos, y también el dominicano Jeremy Peña de los Astros de Houston. Es decir, ellos están desesperadamente buscando un torpedero y esos son los tres nombres que se están manejando a esta hora, ¿eh? Jeremy Peña, Zach Neto, CJ Abrams, ¿cuál te gustaría más para llegar a los Medias Rojas de Boston? Se los dejo ahí a los seguidores de Houston, por ejemplo, los seguidores también de los Medias Rojas de Boston, de los Nacionales. Porque CJ Abrams, para tú llevarte a CJ Abrams, tienes que dar algo muy bueno a cambio.
0: Claro.
1: Porque no son tontos. Y este muchacho es un tremendo pelotero, de igual manera como lo es Jeremy Peña, que ha tenido un gran año con los Astros de Houston. Así que es otra de las cosas que se está mencionando, Quiñones, y esto lo hemos adelantado siempre de ayer, hoy, mañana, pasado, hasta el 3 de agosto, todos los días. Vamos a tener noticias como estas y vamos a estar monitoreando de cerca estos tipos de noticias, ¿eh? Porque pudieran cambiar completamente el curso de una temporada.
0: Recordar que ya Boston se llevó los servicios de un jugador adquirido ahora y que, por cierto,
1: Corey Smith,
0: sí,
1: de los Nacionales.
0: Y ayer recibió un pelotazo en la mano. Ojo, que eso creó alarmas. Pero imagínate, te traes un pelotero y en el primer juego termina recibiendo un pelotazo, ¿no? Es para alarmar a cualquiera. Pero sí, o sea, el panorama está todavía con mucho por despejar. No hay nada definido, más allá de esos dos cambios que han sido los más significativos hasta ahora, el que mencionaba, el de Corey Smith y el de José Urquidy, el mexicano, que terminó con los White Sox de Chicago. ¿A dónde va a terminar Tarik Skubal? Nos gustaría leerlos. Escríbanos a nuestras redes sociales y déjenos sus comentarios aquí mismo en nuestro canal de YouTube, en Facebook, en todas nuestras redes sociales, porque es sin dudas la gran incógnita. TUDN Radio, sí, TUDN Radio, arroba TUDN Radio.
1: Para todos lados.
0: Por supuesto. Ahora, no es el único Beto Ferreiro, no es el único, y recuerden que ahí están todos los otros jugadores que tú mencionabas, a CJ Abrams. Hay que mencionar a Luis Arráez, que también es otro de los cotizados en esta fecha límite de cambios. Yo no sé, el tema de Francisco Lindor, Beto, yo creo que...
1: No, pero te digo que es otro de los nombres que se ha mencionado.
0: Sí, pero el tema de Francisco Lindor, lo que pudiera alejarlo un poquito más, es el dinero que se le debe.
1: El contrato.
0: El contrato que tiene Paquito Lindor. A Paquito Lindor hay que pagarle, y no son 4 pesos, ahí hay un billete grande todavía de por medio que hay que pagarle a Paquito Lindor. No es poca cosa, y es donde, por supuesto, estaría hasta cierto punto ese límite, ¿no? Esa situación. Y Beto, uno de los equipos de excepción este año en la Liga Nacional, los Padres de San Diego, ahí hay una pieza que se está mencionando ahora.
1: Aunque Mason viene de excepción, pero todavía con posibilidades,
0: ¿sí? Sí, todavía con chances.
1: Yo te decía,
0: pero ahí está Mason Miller.
1: Pero están a 1.5 los Padres, ¿eh? Todavía con oportunidad de aspirar a un comodín.
0: Sí, mira, se está reportando que Mason Miller probablemente se va a quedar en el equipo, pero también hay reportes, informaciones de que ya algunos equipos estarían llamando a los Padres preguntando por Mason Miller.
1: Seguro todos los equipos han llamado, porque ese es un caballo.
0: No, imagínate. Entonces, Beto, la verdad, va a estar interesante todavía todo lo que resta de esta semana. Oye,
1: señores, me gusta el programa. Me gusta lo que estoy viendo ahí en Facebook,
0: bueno,
1: en YouTube, en X.
0: Qué bueno
1: la
0: que te gusta.
1: Sigue haciendo un trabajo fantástico, como se mueven las cosas. Seguimos mejorando. Y esto comenzó en radio. Después la aplicación Euforia. Después que si la aplicación Euforia va al Trevor, regresamos a Euforia y seguimos en Euforia y Euforia, nuestra red de emisoras afiliadas, pero también en televisión. Y ahora lo que veo, esto es televisión adelantada. Ahora veo cómo se mueven las cosas abajo, los nombres.
0: Gran trabajo. Oye, No es Sash Neto, es Neto
1: del
0: Quijas.
1: Departamento de béisbol, Omar Aldeco, es hora ya que me
0: No, Omar Aldeco. Si supieras que a mí no es el que me le hacen caso, le hacen caso a los otros jefes, yo cuando hablo a mí no me hacen caso.
1: Omar Aldeco sabe el trabajo que usted hace.
0: Bueno.
1: Él está en el partido, ahí en la oficina, que se escucha todo, y él lo escucha usted en este programa y en todo lo... Y Omar Aldeco aprecia mucho el trabajo que usted hace, ya me lo dijo.
0: Ya, que acuérdate que el chicharrón de Guataca no da manteca.
1: No. Bueno, yo estoy hablando por usted, no por
0: hombre,
1: mí.
0: No, ¿para qué? Oye, Beto, un nombre también para seguir con este tema de los posibles cambios, el del cubano Luis Robert.
1: ¿No le gusta que yo hable como Maldeco?
0: Sí.
1: Y le diga lo que usted hace, ¿qué se va a decir?
0: Usted hable con quien usted quiera. ¿Quién soy yo para decirle? Usted hable con quien usted quiera. Yo, si hay algo que no puedo controlar es eso. Oye,
1: Luis, que yo le diga el trabajo que usted hace, ¿o qué?
0: Luis Robert, Betico, Luis Robert, el cubano Luis Robert,
1: otro nombre
0: que es otro que regresó ya de la lista de lesionados, está con los Mets, y también se sigue manejando su nombre como pieza de cambio ahora de aquí al próximo lunes. Los Yankees, hoy me preguntaban temprano cuál es el equipo que más surgido está de moverse. Para mí son los Yankees de Nueva York. ¿Por qué? Por las lesiones que han tenido. No tienen Aaron Judge, no tienen a Stanton.
1: Y ahora es peor.
0: Cody Bellinger. Entonces, para mí hoy.
1: Yo el video que hice en TikTok sobre eso.
0: Pero claro, yo veo todo lo que tú pones y tú estás pegado. Oye, para mí hoy para mí el equipo más urgido es el equipo de los Yankees de Nueva York. Para mí ese es el equipo que hoy necesita con más fuerza hacer cambios.
1: Es verdad, y lo aprecio mucho que tú como yanquista enfermizo que lo digas de esa manera.
0: A mí sácame de eso. No, soy yanquista,
1: me gusta que lo digas porque es cierto, fíjate, si estaban hace 24 horas en problemas, ahora están más en problemas todavía. Y no por nada, Luisito, porque mira, ya tienen por fuera su principal pelotero que es Aaron Judge. Han tenido por fuera casi todo el año Giancarlo Stanton, pero ahora se lesiona uno de sus principales jardineros, tal vez el principal jardinero después de Aaron Judge, Cody Bellinger. Es decir, dos de los tres principales jardineros están por fuera. La lesión de Cody Bellinger es dura porque se une a los que ya están lesionados. Entonces, sí, tú mencionabas lo de tercera base, qué bueno que al fin me haces caso que no hay un tercera base. Qué trabajo te costó, pero ya lo reconoce y lo dice públicamente. Lo del campo corto.
0: Oye, ayer Volpi, ¿tuviste lo de Volpi ayer? Ayer Volpi, el equipo de los Yankees ganando el juego y al final compromete con un error, compromete el juego y se tiene que traer entonces Aaron Boone al cerrador David Bednar. Y de verdad, yo era de esa gente que confiaba en el resurgir de Volpi.
1: Pero
0: Beto con un fly. Pero Beto no fue una jugada difícil. Fue un fly.
1: Lo de Volpi, mira, Volpi es como... ¿Tú te acuerdas en su momento que hablábamos que... ¿cómo se llama? El venezolano que jugó mucho tiempo ahí también.
0: Cabrera.
1: Y en su momento...
0: Oswald.
1: No, Oswald sigue... venezolano que jugó mucho tiempo ahí también en tercera base, que decíamos que lo mejor que está en Detroit.
0: Gleyber Torres,
1: y decíamos que lo mejor que le pasó a Gleyber Torres era salir de ahí. Fíjate, cuando se fue para Detroit ya como que la hombre, ya era incómodo.
0: ¿Qué está queriendo decir usted? ¿Qué está queriendo decir usted? Que no todo el mundo le queda bien el uniforme a rayas.
1: Sí, que hay un momento ya que no, que la presión es tanta que ya no puedes, que ya se es hasta pesado a veces ponerse el uniforme, salir al campo. Libertora se fue para Detroit y vimos diferente cara. Yo creo que eso es lo que pudiera pasar aquí con Anthony Volpe. Yo no creo que Anthony Volpe sea tan malo, sino que ya el agobio es tan grande que creo que lo que mejor le puede pasar a Anthony Volpe es que continúe su carrera en Grandes Ligas, en otra franquicia. Y eso lo hemos visto muchas veces. Cambias de aire, cambias de uniforme, cambias de equipo, de ciudad.
0: Oye, pero Anthony Volpe cuando llegó, yo me acuerdo que lo comparaban con Derek Jeter, ¿no? Se convirtió en el más joven, nosotros, Piñón, que era titular. Pero llegó con esa etiqueta, mi hermano, ¿qué le hacemos?
1: Bueno, pero desde ahí ya le meten, desde ahí ya le empiezan a hacer daño porque le meten una presión. ¿Tú sabes lo que es tú llegar a un equipo cuando llegó, te acuerdas, Didi Gregorius a los Yankees?
0: Sí.
1: Ese fue el peor, porque ese fue a llenar los spikes.
0: Vino después.
1: Y lo hizo bien. No se puede decir que hizo mal trabajo.
0: Todavía sigue por México, creo. No sé si sigue jugando en México. Ya terminó en México también, pero ahí está.
1: Era Derek Jeter. Y Anthony Volpe no es Derek Jeter. Desde Derek Jeter no tiene un torpedero que tú digas, este torpedero te puede llevar al más allá. Y qué cosa es el más allá. No Serie Mundial, ganar la Serie Mundial. Tristemente los Yankees no han tenido ese tipo en el campo corto que te pueda empujar al siguiente nivel. Es así, pero yo se lo vengo diciendo a usted desde hace rato, y ahora es que usted me empieza a hacer caso a todo lo que yo le he dicho, que me decía que es el profeta, el desastre, todo lo que yo le he dicho a lo largo de todos estos años en este programa, ahora ya vienes de forma ya tranquilito y me lo deja caer como ahora, después de tanto tiempo, pero bueno, dicen que nunca, que es mejor tarde que nunca. Gracias, Quiñones, es mejor tarde que nunca. Gracias por escuchar, al menos he dejado algo aquí.
0: Sí, está bien. Hoy vienes tú sentimental. Recibimos con mucho gusto a Daniel Álvarez Monte de nuestros buenos amigos del Extra Base. Daniel, muy buenas tardes, bienvenido. ¿Cómo estás?
1: Me encontré ahorita ahí abajo.
0: ¿Ah, sí?
1: Me encontré. Mira dónde estoy.
0: ¿Te pagó la merienda o no te pagó la merienda?
2: No me vio. Traje hoy mi merienda. Beto es el que tiene que pagar las meriendas. Aquí el hombre de la tarjeta dorada, el de los reales, Beto. No te voy a pagar yo esa merienda. Pero un gusto saludarlos, Beto y Luis.
0: ¿Qué pasó, Daniel? Bienvenido. Oye, ayer por fin, a propósito que están ahí los dos en el Lone Depot Park, ayer terminó la mala racha, 12 victorias, pero no fue fácil para los Marlins cortar esta mala racha, ¿eh? Fue con sufrimiento al final, pero lo importante es que ganaron los Marlins.
2: ¿Sabes que le preguntaba justo de eso a Griffin Conine, que fue el hombre que dio el hit para dejar atendido en el terreno a Filadelfia? Y él dice, me dijo que cuando el juego estaba 5-2, que le anotaron todas esas carreras a Wheeler, él dijo, esto se siente que está siendo muy fácil, una victoria fácil. Y estoy seguro de que no va a ser así, de que ellos van a venir de atrás y que vamos a tener que pelear. Él dijo, no llegué a pensar que íbamos a estar abajo y remontar, pero sí que no iba a ser fácil. Y es lo que ha sido esta racha de los Marlins, porque la realidad es que de las 12 derrotas, 11 fueron por 3 carreras o menos, es decir, fueron juegos cerrados, pero al final lo que importa es el resultado, y creo que lo que estamos viendo es lo que son el equipo que son. Si nos hubieran dicho a Beto, a mí, a cualquiera, empezando la temporada, que los Marlins iban a estar a menos de una semana del deadline, a 3 juegos el comodín, con un juego por debajo de 500, todo el mundo en Miami hubiera lanzado cohetes, creo. Pero la realidad es que esto es lo que creo que son. No creo que tampoco son un equipo que va a mover mucho en el deadline. Podría casi que asegurar que Sandy Alcántara no se va a ir. Que esto es lo que hay.
0: Hoy, de hecho, Beto lanza a Sandy Alcántara contra Aaron Nola. Debe ser un buen duelo de picheo ahí.
1: Sí, el duelo debe favorecer a Sandy Alcántara. Nola no ha tenido un buen año. Todo lo contrario. Fíjate, aquí lo estaba mirando antes de salir al aire. No la tiene 3-8, 5.82. Es decir, Luzardo, Zach Wheeler, Christopher Sánchez, que es verdad, el caballo de esa rotación, pero no la ha estado muy por debajo. Cuando uno mira esto, Daniel, y tú dices, bueno, estás a 2 juegos, ¿verdad? 12 derrotas en fila, lo peor en la historia de la franquicia, pero ayer tenemos tal vez la mejor remontada del año de los Marlins. Remontadas como esta a veces cambian el curso completamente. Entraste al vestuario, ¿qué pudiste ver en el vestuario?
2: Sí, completamente. Y sobre todo los más, mucho más relajados. Sé que ayer intentaron hacer cualquier cantidad de rituales parecidas incluso a las de la película Major League. Uno de los
1: agua, tabaco.
2: Uno de los sí, con todo eso, con yogú y todo. Uno de los Clovis, que es uno de los managers del clubhouse, que además se encarga de cuidar a los umpires y todo eso, fue el bat boy, fue el recogebate ayer, algo que no ha hecho, pero lo utilizaron tres innings, y en esos tres innings anotaron las cinco carreras. Hoy va a volver. Entonces, bueno, empezaron a probar muchas cosas, pero sobre todo Griffin decía, mira, hubo un momento en el que llegaron a sentir que no iban a ganar otra vez. Eso cambia cuando consigues una victoria, y de esta manera también, porque ahora obviamente llegan más relajados y no pensando en tenemos 10, tenemos 11, tenemos 12, sino sencillamente jugar el juego día a día, que fue más lo que se vio y lo que se sintió en ese vestuario cuando tuvieron la buena racha en junio. Es que tenían una emoción por llegar y venir a jugar, y eso se notaba, pero creo que se ha mantenido igual de cierta manera, y bueno, ya veremos qué traen los próximos días.
0: Ya mencionaba, nos quedan 2 minutos y medio para irnos a la pausa. Ya mencionaba, Daniel, se queda Sandy Alcántara, pero por acá preguntábamos al inicio, ¿qué va a pasar con Tarik Skubal? ¿Qué pasa con Luis Arraez? ¿Qué va a pasar con CJ Abrams? Que son los nombres que más están sonando hoy como piezas de cambio de aquí al próximo lunes.
2: Sí, Sandy, yo podría dar un 95% de que se quede en Miami. Yo creo que con Luis Arraez puedo dar un 95% de que se va de San Francisco. Tarik Skubal es complicado, porque los Tigres son un equipo que todavía, yo creo que ellos ni ellos saben qué quieren hacer con Skubal. Claramente no lo quieres perder por nada, claramente lo quieres tener, pero también sabes que un contrato de 10 años, 400 millones, no lo vas a dar. No sabemos qué va a pasar el año que viene con un tope salarial. Hoy pregunté y me dijeron, mira, en verdad no está influyendo tanto lo que venga con el lockout, así que no sabemos, pero yo creería que sí, que Tarik Skubal va a ser cambiado, pero con Detroit puede pasar cualquier cosa. CJ Abrams ni James Wood se van a ir de los Nacionales de Washington. Yo creo que son dos jugadores que están ahí para quedarse por mucho tiempo.
0: Que recuerden a los angelinos del 2023, que perdieron Guira, Calabaza y Miel, que se quedaron sin la chiva y sin los 5 pesos.
1: Siempre pone el mismo ejemplo. Fíjate. Siempre bueno, no va a ser así.
2: Perdieron 10 juegos seguidos después de eso.
0: Ahí te va. Ni fueron a la postemporada, ni obtuvieron nada a cambio de Shohei Ohtani.
1: Siempre no va a ser así.
0: Escúchame. Ni
1: el
0: tampoco pudieron evitar que Ohtani se fuera a los Dodgers, que era lo que quería evitar el dueño, que dijo, lo cambio a cualquier lugar menos a los Dodgers. Y al final, ¿con quién firmó Ohtani en la agencia libre? Con los Dodgers de Los Ángeles.
2: ¿Y tú sabes con quién estuvo cerca de irse Ohtani? En vía cambio. Y Arte Moreno dijo, no, a los angelinos por Junior Caminero. La gerencia de los angelinos quería Junior Caminero, pero Arte Moreno dijo, no se va el hombre de aquí. Imagínate lo que hubiera cambiado la historia. Creo que Tampa Bay va a ser el segundo equipo más agresivo en este deadline.
0: Nos vamos a la pausa. Muchísimas gracias, Daniel. Como siempre, la cobertura en el Extra Base, @ExtraBase. Oye, déjame decirte algo. De Ohtani hay que hablar, pero eso va a ser después, porque eso hay que hablarlo con calma. Está encendido el asunto, ¿eh? Hay una investigación nueva, un podcast,
1: el audio era el
0: bueno, vamos a la pausa, y mañana con calma le damos ese tema. Gracias, Daniel. Gracias, Daniel. Daniel Álvarez Montes del Extra Base. Nosotros seguimos en Desde el Diamante a través de la señal de TUDN Radio. Hacemos el corte comercial y enseguida volvemos.
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0: 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Llámenos para que nos dé su opinión de todo lo que está pasando en las grandes ligas. ¿Para dónde cree usted que va a ir Tarik Skubal? ¿Para dónde cree usted que va a ir Luis Arráez? ¿Se quedará Sandy Alcántara? Como nos estaba diciendo hace un rato Daniel en los Marlins. Óigame, yo no sé, Beto, si desde hace mucho tiempo el propio Sandy Alcántara será el primero que haya tenido ganas que lo cambien a otro lado. No por los Marlins, no lo estoy diciendo por los Marlins, sino por quitarse de arriba esa...
1: Que todos los años está su nombre ahí.
0: Ajá. La palabra se me escapó ahora. Ajá. Es incertidumbre, es la palabra. Es incertidumbre, sí, de que todos los años te digan, te vas, te quedas, que todo el mundo esté hablando de ti, pero precisamente por el tema, ¿no? De un posible cambio. Yo no sé, por eso te digo, yo no sé si el propio Sandy Alcántara sería el primero en que a lo mejor quisiera que lo cambiaran ya de una vez.
1: Sabes que el propio Luis Robert hablaba ayer sobre eso, porque su nombre, el cubano, jardinero central de los Mets de Nueva York, y decía, es realmente incómodo, ¿verdad? Ver, sí, a tu nombre que está ahí siempre, porque no es fácil mudarse de la noche a la mañana.
0: No.
1: Eso lleva es la logística, ¿verdad? La familia, tú, si tienes hijos es peor aún, porque está en la escuela, mudarse de ciudad, a no ser que se quede en esa ciudad, entonces tú te vas solo. Entonces sí, pero lleva sacrificio de igual forma, y aparte lo rápido que se tiene que mover todo. Por ejemplo, Luis Robert, supongamos, está en Nueva York ahora, y supongamos que es cambiado a Boston, o hace de Nueva York a Boston, conseguir ahí en Boston donde quedarse, no hay problema porque hay mucho dinero, ¿verdad? Y eso te lo ayudan y todo, pero no es fácil la mudanza esa de la noche a la mañana. Sandy, por ejemplo, mira, Quiñones, cuando tienes esa cantidad de billetes, Sandy firmó hasta el 2026, 5 años, por 56 millones, del 2022 al 26. Ya tiene 56 millones, tiene tu vida garantizada. Pero sí, no es menos cierto lo que acabamos de lo que tú acabas de decir, lo que te acabo de explicar ahora de Luis Robert, ¿no? Cuando tu nombre está todos los años ahí, como uno de los primeros en la mesa, este hombre va a ser cambiado, es inminente el cambio. El año pasado era inminente el cambio. Uh-huh. El año pasado en este parque lo despidieron porque... suponíamos que era la última vez que iba a lanzar.
0: Se hablaba que era su última salida
1: de los Marlins.
0: ¿Eh?
1: Hoy pudiera ser su última apertura como lanzador de los Marlins. Y si dicen que no, pero bueno, habrá que ver. Un gran pitcher, 30 años de edad, un hombre que ganó Cy Young hace que en el 2020, oye, como pasa el tiempo, es rápido. 2022 fue el Cy Young de Sandy. 2022.
0: Ya llovió.
1: Entonces, ha llovido, ahora mismo está lloviendo aquí, gracias a Dios que hay techo aquí en el Long Depot Park en Miami, porque está cayendo un palo de agua allá afuera tremendo, aquí como si nada. Entonces, sí, Quiñones, hoy pudiera ser la última apertura con el uniforme de los Marlins, lo más probable es que no, lo hablábamos ahora mismo con Daniel, lo que dicen los que cubren los Marlins, la misma gerencia que ha dicho es, no se va a cambiar a Sandy Alcántara, es un lanzador generacional, no solamente el mejor de este equipo, sino de los mejores del béisbol, pero vamos a ver, Hoy una victoria, porque repito, los Marlins no están eliminados, una victoria acercaría más a los Marlins a ese tercer comodín. Están a solamente 2 juegos. El tema es que tú dices, sí, están a 2 juegos, pero el tema es cuántos equipos están por encima ahora mismo de los Peces. Y no es un tema menor.
0: Claro.
1: Porque estás dependiendo no solamente que tienes que ganar, tiene que conseguir victorias, pero tiene que depender de otros que también que están arriba que pierdan. Por ejemplo, hoy Chicago tiene el primer comodín más 5.5, Filadelfia el segundo más 2. Luego Pittsburgh y Arizona, fíjate esto, Piratas y D-Backs con idéntico récord 55 y 52 comparten el tercer comodín. Pero aparte de eso, a un juego Washington, a 1.5 San Luis y San Diego, y a 2 vienen los Marlins. Es decir, mirándolo de esta forma, 1, 2, 3, 4, tienen los Marlins, 1, 2, 3, 4, 5 equipos por encima.
0: Claro.
1: En la lucha por el tercer comodín. No es imposible, pero se complica, se ha complicado muchísimo con estas 12 derrotas en fila.
0: Porque no depende nada más de ti y de otro equipo, claro, para usted decir, bueno, gano yo, se mete aquel en una mala racha, nos enfrentamos en una serie, los barro, me pego, y ya estoy en zona de playoff. No, no, puede pasar eso, pero si los otros 4 equipos que decía el Beto en esa cuenta que él sacó, terminan por ganar, por jugar medianamente bien, se van a mantener arriba de ti. Esa es la realidad, y por eso es que estos equipos tienen que tomar la decisión objetivamente. O sea, objetivamente. No es solamente decir, ah, estoy a 2 juegos, voy a clasificar. Pues me voy a quedar con Sandy Alcántara. ¿Cómo le pasó aquella vez a los angelinos? Que yo pongo el ejemplo y que Alberto le molestó ahorita. Pero es la realidad.
1: Oye, pero otra vez.
0: Es la verdad. Le pasó a los angelinos. Perdió la Chiva y los 5 pesos. Y era un año donde se sabía que no iba a clasificar. Y usted se acuerda que aquí conversamos aquella vez.
1: Ni que 5 pesos.
0: Y al final, ¿dónde están los angelinos? ¿Dónde mismo? ¿Dónde Chivo, mismo? ¿Dónde mismo estaban cuando tenían a Otani? Llegaron a tener a Otani. Llegaron a tener a Otani. Llegaron a tener a Mike Trout. Llegaron a tener a Anthony Rendón en su mejor momento, antes de todo el desastre.
1: Ya eso es pasado. Ya,
0: de lo que fue la carrera de Anthony Rendón.
1: Mira, ya eso es pasado, pero lo que sí es presente, presente inmediato, y hasta te puedo decir que es futuro. Oye, ayer otra vez lo hizo Aroldi Chapman, hermano.
0: Sí.
1: Ayer Chapman consiguió su salvado número 25 con los Medias Rojas de Boston, que ya te comentaba temprano, se está hablando de 3 torpederos que los Medias Rojas de Boston están ahí con la mira, están queriendo reforzar esa posición con Zach Neto de los Angelinos, con CJ Abrams de los Nacionales, con el dominicano Jeremy Peña de los Astros. Pero ayer, por ejemplo, ayer fue un lunes productivo para los Medias Rojas de Boston, porque si llevan el triunfo Quiñones, una victoria importantísima, porque hoy están metidos en postemporada 4-2 a los Atléticos, y en el noveno viene Aroldi Chapman, y Aroldi Chapman los 3 outs que saca, lo saca por la vía del ponche, le conectaron un hit, pero su promedio de efectividad 1.82, y ha llegado a 25 juegos salvados. No, esto no es una repetición del programa de la semana pasada o de los programas, porque hablamos de Chapman en un par de ocasiones. Es realmente algo bonito lo que estamos viviendo, para decirlo de la mejor manera. Usted como un tipo romántico, es bonito verlo viendo este hombre a sus 38 años de edad y con 17 temporadas en Grandes Ligas. Qué gran historia. Como la gran historia de los Medias Rojas de Boston, ¿quién iba a decir que este equipo hoy iba a tener un récord de 55-50 y que iba a tener uno de los comodines, Quiñones?
0: Eso era impensable hace unos meses atrás.
1: Y Jesús, José en Dominicana con la novia. Se ha perdido todo esto.
0: Peyton Tolley, no, pero él desde allá está viendo. Peyton Tolley, ayer, 23 años tiene este pitcher, 5 1/3, consiguió su 6ª victoria. Le hicieron solamente 2 carreras, ponchó a 7 y la efectividad la dejó ayer en 3.32. Lo que mencionabas de Chapman, le conectaron un hit, pero dio esconde ponches para cerrar ese juego, y Sedán Rafaela con su jonrón número 11 de la temporada, impulsando esta victoria de Boston, pizarra final de 4-2. Perdían 1-0, el rally de 4 en el 6º inning para irse arriba. Lo que mencionaba por ahí, las alarmas que se prendieron con Cortis Smith, que recibió el pelotazo, tuvieron que sacarlo del juego. No pudo continuar en el juego de pelota. Pero ahí están los Red Sox de Boston, efectivamente metidos de ayer en la lucha. Hoy los Medias Rojas tienen el 2º wild card de la Liga Americana. Y están en playoff, que es al final de cuentas lo importante. Colarte a la postemporada, estar en playoff. Y ojo, que si hoy acabara la temporada, tendría que ir el equipo de Yankees contra Boston. Se repetiría el wild card del año pasado, Boston Yankees, recuerden que los Yankees el año pasado eliminaron a los Red Sox en esa lucha, en ese primer wild card, en ese primer comodín. Los Yankees de Nueva York terminaron eliminando a los Red Sox, después que los Red Sox en toda la temporada regular habían tenido un tremendo dominio sobre los Bombarderos del Bronx. Hablando de los Yankees, ayer en el inicio de una de las series más atractivas de esta semana, el venezolano Ali Sánchez conectó su primer jonrón en Grandes Ligas para guiar la victoria también de los Yankees 9-5 sobre los Medias Blancas, en un encuentro donde no fue la mejor salida ya en este regreso de Max Fried. 13 entradas completas de labor, le hicieron 3 carreras, regaló un par de boletos, le conectaron 5 imparables, ponchó a 4 Max Fried, pero el bullpen de los Yankees ayer se comportó a la altura. Y lo que te mencionaba, Beto, cuando parecía que iba a prescindir ayer Aaron Boone de su cerrador, de David Bednar, ganaba el juego 9-4, ventaja de 5 en el noveno inning, pero ese error de Volpi termina complicándolo todo, y dice Boone, no, espérate, yo no voy a correr riesgos, y se termina trayendo a su cerrador, a David Bednar, para evitar cualquier tipo de situación. La verdad fue un error infantil, un flycito, que, repito, la ventaja seguía siendo amplia para los Yankees, pero termina por comprometer. Era el out 27, flycito ahí detrás de la posición del segunda, en lo corto del jardín central, y le da en pleno guante a Anthony Volpi, Beto, por lo cual ya tiene que traer entonces Boone a Bednar a sacar el último out.
1: Sí, sí, exactamente, Quiñones. Ahora mismo, por eso decíamos temprano, ese equipo de los Yankees tiene que moverse inmediatamente. Están a 2.5 con 60-46. Tampa sigue arriba en su división, en el este de la Americana, 62-43. Y bueno, después ya Boston a 7, Baltimore a 11 y Toronto a 14. Oye, ¿viste ayer quién se robó los reflectores en Grandes Ligas? No fue un pelotero precisamente. Fue, ¿lo viste, no? A sí, ver si me lees la mente.
0: La ardilla.
1: La ardilla negra. La ardilla negra, hermano. Ahí en el Comerica Park. Bueno, los aficionados se quedaron locos. La pelota, el lunes tuvo ese invitado, la ardilla negra, que fue increíble. Una verdadera locura. Leody Taveras, el jardinero dominicano de los Orioles, quien la pudo ver desde muy cerca, hasta se asustó y todo. No es exactamente raro que una ardilla negra aparezca en el estadio de los Tigres, pero ya lo hemos visto en reiteradas ocasiones, pero esta llamó bastante la atención hasta la temporada pasada, cuando pasó corriendo por el bullpen a nivel del terreno y le dio un buen susto a un relevista de los Tigres de Detroit, pero se llevó todos los reflectores. Ahí lo veíamos en los resúmenes después, en la jornada del lunes, como la ardilla casi un inning completo, haciendo odisea ahí en el parque, empezando en la zona de aviso, donde se negó a ser acorralada a través de una puerta abierta en la cerca. En su lugar corrió hacia la parte corta del bosque del izquierdo, y luego revisó las líneas de foul antes de acomodarse por un rato junto al coach de tercera base de Baltimore, Buck Britton, quien le lanzó alguna semilla. Es como usted, a la ardilla le dieron comida y la ardilla cayó. Es como usted, a usted le dan comida y usted se olvida de todo. Si es amigo, enemigo, si es fea, si es linda.
0: No.
1: Tú sabes que la ardilla no me hizo así, recordar usted.
0: No hable así tan a la ligera. No hable así tan a la ligera.
1: Usted es la ardilla del parque.
0: A usted le dan comida y ya.
1: A usted lo comen por el apetito. A usted se
0: lo
1: dan por ahí.
0: Te voy a decir una cosa. A mí, aunque usted me ponga lo que me ponga adelante, me condicione de la manera que me quiera condicionar.
1: No, usted es una ardillita. Usted
0: hay gente que no, mi hermano, ¿eh? Te lo digo así, en serio, ¿eh?
1: Si usted cae mal a alguien, esa persona, yo le digo, señores, si usted piensa que Quiñones no simpatiza contigo, cómprale comida.
0: Sí. Que me compre lo que sea para que vea cómo lo mando al mismo lugar, y lo voy a seguir mandando al mismo lugar.
1: Oye, compadre.
0: No, pero lo increíble es la cantidad.
1: Pero la cantidad de gente
0: que estuvo tratando de agarrar la ardilla ayer en el terreno de juego y que no podía. O sea, no es que haber una ardilla.
1: Gatos
0: que se meten, algún perrito. Sí, también.
1: Perrito. La ardilla, pero linda la ardilla con su cola negra.
0: Sí.
1: Señores.
0: También.
1: Pero bueno, la dieron comidita. Es como usted. A usted le dan comidita y se olvida de Beto Ferreira.
0: Sí, cómo no.
1: Es así.
0: A lo mejor me puedo olvidar de ti.
1: En Filadelfia, en Filadelfia le dieron comida y se fue para otro restaurante donde yo no estaba.
0: Sí. Muy probablemente me puedo olvidar de ti. pero depende, o sea, si es alguien que no se preocupe que no. Usted fue el que nos dejó botado a mí, a Vitico Sosa, un día.
1: ¿A dónde?
0: Que no sabemos dónde te metiste, te dejamos en el terreno de juego, no sabemos con quién te quedaste y te nos perdiste como media hora. Te perdiste como media hora con la ardilla.
1: No, pero eso fue una ardilla. De cola rosada.
0: 1-833-867-2346 es el teléfono en cabina, 833-867-2346. Llámenos, comuníquese con nosotros. Aquí estamos.
1: Los yanquistas desaparecieron. Desde que ahora se les complicó mucho el tema de ganar el este de la Americana, desaparecieron. Lo de los Astros de Houston siguen desaparecidos. Me encantaría que la primera llamada sea de Houston. Vamos a ver si alguien de Houston llama al 1-833-867-2346. Los seguidores de los Marlins hace rato están de fiesta. A los seguidores de los Marlins, yo lo he dicho muchas veces, es en la aplicación Euforia y me siguen escribiendo.
0: Oye, Mario ayer me llamó. Usted que felicitó tantas veces, usted que saludó tantas veces el domingo al amigo Mario y ayer no llamó, ¿no? Ayer yo no me acuerdo que haya llamado.
1: Ayer sí llamó Mario.
0: Sí llamó Mario.
1: Sí, Mario. Mario llamó. Es más, Mario, demuéstrale a Quiñones que ayer tú llamaste y que vas a volver a llamar ahora. No, Mario es de los pocos, de verdad, en Miami que está en la aplicación Euforia, porque era muy lindo cuando estábamos ahí en la emisora de Miami, cuando estábamos en la emisora de Nueva York, de Houston, pero cuando han tenido que bajar la aplicación Euforia para escucharlo, y eso que es gratis, ¿eh? El día que se nos ocurra cobrar esto, ahí todo el mundo va a querer venir a llamar.
0: Oye, Beto,
1: pero Mario siempre ha estado, Quiñones.
0: Ayer también comenzó la serie, una serie histórica, una serie que siempre se vive con mucha intensidad. Entre los Cachorros de Chicago y los Cardenales de San Luis, ahí en el Busch Stadium de la ciudad de San Luis. Y victoria finalmente para los Cachorros, pizarra de 7-3 en ese desafío. Jonrones de Alex Bregman, su cuadrangular número 11 de la temporada. Y de Nico Horner, que llegó a 5 David Peterson. Nico Horner, su jonrón número 5 de la temporada. David Peterson, 5 2/3, permitió par de carreras que fueron limpias. Se anotó la sexta victoria para él en la temporada. Los Cachorros de Chicago con 60-46. Por cierto, ayer perdieron los Cerveceros, pero son 6 juegos todavía de diferencia. Barrida de los Gigantes sobre los Cerveceros, pizarra final de 3-0. Y bueno, con este triunfo, el equipo de los Cachorros de Chicago pues aprovechan para afianzarse allí en puestos de, en la lucha por puestos de comodín, de clasificación. Tienen el primer wild card del viejo circuito, 60-46, Filadelfia el segundo, 57-50, y Pittsburgh está en el tercer comodín, ¿quién lo iba a decir? Los Piratas de Pittsburgh, metiéndose a postemporada. Y esto es bueno, Beto, porque sería ver a un Paul Skins, a un O'Neill Cruz, jugando en el mes de octubre, algo que no sabe lo que es Paul Skins, desde que debutó en el 2024.
1: Sí, no es atractivo que todas esas estrellas estén en una postemporada. Quiñones, te lo había prometido y como yo lo que prometo te lo cumplo, te voy a dar las alineaciones aquí. Estamos en directo desde el Lone Depot Park, la casa de los Marlins, en minutos 6:40 exactamente. Los Marlins contra los Phillies de Filadelfia en el segundo juego de la serie. A ver si los Marlins ahora, después que ganaron ayer, pueden seguir aquí con el impulso. Bueno, va a salir Filadelfia de la siguiente manera. Fíjate qué clase de alineación esta, Quiñones. Trey Turner, primer bate en el campo corto. Bryson Stott, segunda base, como segundo del orden. Bryce Harper, tercero designado. Alec Bohm, cuarto bate en primera. Brandon Marsh, quinto en el jardín izquierdo. Edmundo Sosa, sexto en tercera. Como séptimo y jugando jardín central, Justin Crawford. Brian de la Cruz, ex Marlins, octavo bate en el jardín derecho. Garrett Stubbs, noveno bate receptor, y actuará como lanzador Aaron Nola. 3 victorias, 8 derrotas, 5.82 es la efectividad. Así va a salir Filadelfia. Los Marlins, por su parte, Quiñones, con Otto López en el campo corto primero, el líder de los bateadores y en varios otros departamentos ofensivos. Kyle Stowers, segundo bate en primera. Heriberto Hernández, HH, tercer bate en el izquierdo. Xavier Edwards, cuarto bate en segunda. Liam Hicks, quinto designado. Como sexto en el jardín derecho, Griffin Conay, el héroe anoche. Jacob Marcin en el jardín central, séptimo. Graham Pauly, tercera base, octavo. Joe Mack, receptor, noveno. Y bueno, lanzando Sandy Alcántara, con 10 victorias, 6 derrotas, 4.01 de efectividad. Ahí esas son las alineaciones, Quiñones, para este segundo juego de la serie, y todo va a quedar listo para mañana, que es el tercero de la serie. Ah, lo que están escuchando en Miami, que piensan venir a mañana que piensan venir mañana al parque, mañana juego a las 12 y 10. Si llegan aquí como hoy, ya no va a haber pelota. 12 y 10, el último juego de la serie. Está anunciado Luzardo por Filadelfia. Los Marlins todavía no han anunciado a su abridor. Así que
0: yo pensé,
1: hoy y mañana.
0: Yo pensé que me iba a decir, si llegan mañana a esta hora no va a haber boleto, ¿no? Pero boleto ahí en el London Depot Park siempre hay.
1: No, boleto no, sí. no va a haber juego. Estarán los Marlins en el avión rumbo a los Nueva York para enfrentar a los Mets a partir del jueves.
0: Sí,
1: ¿tú te imaginas, Quiñones, que haya béisbol aquí en postemporada? Tienes que venir para Miami, este estadio que usted hizo estrados.
0: Sí.
1: Hay béisbol aquí en postemporada, lo están esperando aquí.
0: Ahí en su
1: me
0: casa.
1: Preguntan las que limpian aquí, las chicas muy amables, María, Rosa, Domitila, Maraya, la gringa que a usted le encantó. Todas me preguntan, oye, ¿dónde está tu amigo? ¿Dónde está tu amigo? El que es responsable que el baño fuera clausurado por varios meses. Todas me preguntan por ti, Quiñones. Ojalá que llegue.
0: Oye, no, sería si tremendo, loco, ¿puedes quedar en mi casa? Estoy loco por ir de nuevo allá para volver a probar el Dominican Bowl. Usted sabe que yo tengo, yo soy un poquito, yo a veces estoy un poquito terco en la vida.
1: Entonces.
0: No, yo soy terco en la vida. A mí es difícil que me gane una batalla alguien o algo. A lo mejor el Dominican Bowl me ganó un primer round. Bueno, el Dominican Bowl puede que me haya ganado un primer round, pero como estaba tan
1: bueno. Tuviste una final caótica. ¿Tú sabes lo que es la final? Estados Unidos-Venezuela, el clásico mundial. Y que usted ha estado enfermo durante todo el juego producto del Dominican Bowl.
0: Tú sabes que yo he pensado lo que me han dicho por ahí, pero bueno, eso lo dejamos así mejor. Eso mejor lo dejamos así. Oye, Betico, hoy inicia, hablando de que ayer no jugaron los Tampa Bay Rays, hoy inician serie contra los Rangers de Texas. Este equipo de Tampa que sigue liderando el este de la Liga Americana, sigue siendo el primer lugar. Los Tampa Bay Rays de Junior Caminero, de Jonathan Aranda, del cubano Yandy Díaz. Y hoy pues van a comenzar esa serie en Tropicana Field contra los Rangers de Texas, y lo decimos porque los Yankees de Nueva York, aunque el Beto dice que la gente está, es el Beto hablando de los Yankees, ¿qué le vamos a pedir? Los Yankees de Nueva York siguen estando en esa pelea por entrar precisamente a los playoffs, pero como líder de su división, líder del este de la Liga Americana, y ahí es donde van a tener que estar muy atentos precisamente a lo que hagan estos Tampa Bay Rays, que es un equipo que sigue enamorando, que sigue jugando un gran béisbol. Hoy estará en la lomita por el equipo de Tampa, Griffin Jacks, mientras que por los Rangers de Texas, el abridor será Cal Quantrill. Estará en el montículo para esta serie, Tampa 62-43. Los Rangers 54 ganados, 52 perdidos. Recuerden que la diferencia, la ventaja de Tampa sobre los Yankees es de solamente 2 juegos y medio. Así que mañana aquí le vamos a estar informando de lo que suceda en ese desafío. Betico, vámonos, nos despedimos.
1: Cuídate, Quiñones, un abrazo. Gracias a todos los que nos acompañaron y mañana a la misma hora aquí junto a ustedes, un abrazo.
0: Quédese con Jorge Ramos y su banda a continuación aquí en la señal de TUDN Radio, y desde hoy los invitamos a nuestro domingo de Grandes Ligas, el próximo domingo a las 4 de la tarde, tiempo del este, 4:10, Padres de San Diego contra los Gigantes de San Francisco. Tome nota, Beto Ferreiro. Domingo, 4 de la tarde, arrancamos la transmisión. 4:10, inicia el juego. Gigantes de San Francisco contra los Padres de San Diego. Vamos a estar ahí en el Petco Park llevándoles ese desafío. Que tenga buenas tardes, quédese.
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14: 19 de septiembre de 1988, Washington D.C. vio nacer al que se convertiría en uno de los jugadores más determinantes de la NBA, Kevin Durant. 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Pasó a los Warriors de Golden State, en donde brilló y conquistó 2 anillos de la NBA. Es por esto que Kevin Durant es el icono de la canasta en TUDN Radio.
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15: Sandy Koufax tuvo una cima breve pero deslumbrante. Cuando estaba en plenitud parecía imposible batearle, su recta y su curva dominaron a una generación. Lanzaba con arte y furia, con una mecánica elegante y un brazo de leyenda. Koufax no necesitó una carrera eterna para entrar al Olimpo. Le bastó un tramo de excelencia tan alto que todavía parece irreal.
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4: Jerry Rice es el receptor más grande en la historia de la NFL. No vivía solo del talento, vivía del trabajo obsesivo, de rutas perfectas, manos seguras y una
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4: Lou Gehrig fue poder, resistencia y nobleza. Durante años fue el corazón silencioso de los Yankees, un hombre de números enormes y carácter inmenso. Su despedida en Yankee Stadium sigue siendo uno de los momentos más conmovedores del deporte. Gehrig nos enseñó que la grandeza también puede ser humilde. Su historia no termina en la enfermedad, termina en la dignidad de un gigante.
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19: Jim Thorpe fue quizás el atleta más completo que haya nacido en Estados Unidos. Brilló en Juegos Olímpicos, fútbol americano, béisbol y más. Su cuerpo parecía preparado para cualquier disciplina y su talento desbordaba las reglas de su tiempo. En una época marcada por prejuicios, Thorpe compitió con grandeza feroz. Su nombre representa la idea poderosa, el deporte como expresión pura del talento humano.
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0: Rosa Costa, ¿cómo estamos? Muy buenos días, arrancando este miércoles, pues 29 de julio, aunque usted no lo crea, sí señor, del 2026. Gracias por su sintonía, gracias por conectar con nosotros desde bien tempranito a través del 1-833-867-2346. Gracias por hacer lo posible y por hacer este programa junto a nosotros hasta las 10 de la mañana, hora del este. Bueno, todo el equipo listo, que digo listo. Listísimo a esta hora y conectado también a través de nuestras plataformas de streaming, Euforia, TuneIn y todas las que son, pues, están disponibles para que usted pueda escuchar la radio completamente en vivo. Recuerde siempre buscarnos como TUDN Radio. En los controles, Oliver Figueroa. En la asistencia técnica, Brice, hoy no viene, hoy tiene el día libre, Brice, mira, qué sinvergüenza. Janet Vázquez en la producción del espacio frente al micrófono, Lalo Leal en los deportes, y está su servidora Andreina Gandica. ¿Cómo están, muchachos? Con los buenos días.
1: Hola, hola, Andreina, buenos días a Oliver, buenos días a Lalo, buenos días a nuestra hermosa y maravillosa audiencia. Aquí vamos un día más, ya es ombliguito de la semana, Andreina, ombliguito, estamos a la mitad, ni para atrás ni para adelante. Y como ayer les decía, ya estamos más para allá que para acá en el año. Cuando hablábamos del 2026, yo digo que ya estamos más para allá que para acá. Porque ya pasamos la mitad, Andreina. Así que bueno, pues aquí vamos. Hoy miércoles de inmigración y tenemos mucha información que darles a conocer. Así que bueno, pues los invitamos a que se queden con nosotros.

0: muchísimas gracias a toda nuestra gente que ya está mandando sus mensajes. ¿Podría bajarle un poquito a la música, Oliver? Con los buenos días, ¿cómo estás? ¿Cómo amaneces?
1: ¿Cómo están? Buenos días, Andreina, Janet, Lalo, a la gente que nos acompaña. Feliz miércoles, acá estamos con toda la actitud, bastante contentos ya para que nos empiecen a llamar, para que opinen de los temas que les vamos a dejar en la mesa en este miércoles. Así que, bueno, quédense con nosotros por las próximas 4 horas acá en Buenos Días América.
0: Sí, señor. Lalito, ¿cómo vamos con los buenos días?
2: Hola, Andreina, ¿cómo estás? Buenos días, qué gusto saludarte a ti, a nuestro Oli, a nuestra Yane, a nuestra gente, a toda nuestra audiencia. Buenos días, miércoles 29 de julio, ya tan solo instantes para que acabe este mes. Y estamos aquí listos y comprometidos con toda nuestra audiencia para en este medio tiempo, entre tiempo de la semana, mantenerlos bien informados.
0: Mejor descripción imposible. Bueno, vámonos a contarle a nuestra audiencia lo que ocurrió mientras usted dormía.
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0: Bueno, es noticia, ICE que arresta a más de 12.000 personas tras recibir información del programa para menores no acompañados.
4: Pareja es ejecutada al regresar a Guatemala deportado, su bebé sobrevive junto a los cadáveres.
0: También se habla del rescate que conmueve a todo el país. Un salvavidas de 16 años desafió enormes olas para salvar a un niño en California.
4: Le contamos también que UCIS modifica las reglas de asilo afirmativo para acelerar procesos y evita enviar casos directamente a jueces de inmigración. Un abogado ha explicado los detalles aquí en Univisión.
0: También es noticia un poderoso tornado en Wisconsin que deja un escenario devastador tras permanecer más de 20 minutos en tierra.
4: Donald Trump y Benjamin Netanyahu se reúnen por primera vez desde que empezó la guerra contra Irán. La reunión a puerta cerrada duró casi una hora y media y fue positiva y productiva, según la secretaria de prensa de la Casa Blanca.
0: Bueno, atención, los amantes de los fenómenos astronómicos tendrán una cita con el cielo en agosto. En este año, cuando la luna protagonice uno de los eclipses lunares más llamativos de los próximos años. Estamos hablando del eclipse lunar de agosto, mejor conocido como la luna de sangre.
4: Un terremoto de 6.8 grados golpea el sur de Japón y deja 80 heridos y daños en infraestructura.
0: Y si nos vamos pues a las ciudades, nos vamos a Nueva York porque habilitan 51 refugios nocturnos por peligro de inundación en la ciudad.
4: Ciclosporiasis genera temor en Estados Unidos. Consumidores evitarían algunas frutas y verduras.
2: Y pasamos a los deportes porque Roberto Mancini vuelve al rescate de Italia. Tras perderse el tercer mundial, Roberto Mancini es el nuevo técnico de la Azzurra.
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0: Bueno, como siempre y a esta hora, pues hablamos de nuestra pregunta del día, ese tema que colocamos sobre la mesa para que usted pueda llamar, pueda formar parte de la conversación, se anime a dejar su comentario o sus impresiones, y si de alguna manera u otra ha vivido alguna experiencia similar, compártala con nosotros a través del 1-833-867-2346. Ese es nuestro punto de contacto, nuestra línea telefónica. Gracias por unirse a la conversación. Fíjense, hoy pues tenemos sobre la mesa que ya ni preguntar, te ven cara de latino y te detienen. Con esa frase, Lupe Muñoz, ciudadana estadounidense de origen mexicano, describió el temor que, según ella, sienten muchos hispanos ante el incremento de los operativos migratorios. Y aunque ella es ciudadana estadounidense, asegura que el ambiente ha cambiado y que el miedo ya no lo viven únicamente quienes no tienen documentos, sino también personas con residencia permanente, con visas e incluso ciudadanos que sienten preocupación por ser detenidos, cuestionados o señalados simplemente por su apariencia, su acento o por hablar español. Y le preguntamos a la audiencia, ¿alguna vez usted ha sentido que te juzgaron o te trataron diferente por tu apariencia, tu apellido o por hablar español? ¿Alguna vez un policía, un agente o una autoridad te pidió documentos y sentiste que fue por tu espacio o por tu aspecto, mejor dicho, latino? ¿Has vivido algún momento incómodo en un aeropuerto, un supermercado, en la carretera o en tu trabajo por ser hispano? Bueno, esas son las preguntas que hoy nos estamos haciendo y seguramente usted ha tenido algún episodio y pudiese equivocarme, pero la verdad es que sí, yo sí lo he sentido y lo he vivido. Que tengo miedo de que ICE me aborde en la calle. Tengo miedo no por lo que pueda desencadenar, sino por la actitud que puedan tener algunos de ellos conmigo. Porque, bueno, a priori no sabe que yo soy una ciudadana de este país, pero mi aspecto evidentemente latino seguramente le llamaría la atención y se acercaría, ¿no?, a pedirme documentos. No tengo problemas ninguno en mostrarles mis documentos. Gracias a Dios tengo mis documentos en regla, los documentos de mi vehículo en regla, por si me paran en el tránsito, puedo mostrar todo lo que tengo, mi seguro, mi licencia, los documentos del auto. Eso no me preocupa. A mí me preocupa es la actitud con la que pueda venir y lo que pueda desencadenar, porque uno no sabe si viene de mal humor, si viene con ganas de arremeter contra ti, porque bueno, son personas frustradas, uno no lo sabe. No sabes con quién estás enfrentando. Y también me da muchísimo miedo que se le ocurra algún carro a un auto con vidrios oscuros o personas encapuchadas a querer abordarme, porque yo creo que mi instinto va a ser salir corriendo. O salir disparada con mi carro, porque yo no sé quién está allá adentro. O sea, yo soy una mujer, y a mí me daría mucho miedo que a mí me abordaran personas encapuchadas con carros no identificados, autos no identificados, y que pretendan llevarme a un lugar, o entrar a mi carro, o bajarme de mi carro, porque puedo saber yo para dónde me van a llevar, o qué va a hacer de mí. Y todas estas preocupaciones la tiene una persona que es ciudadana. No me quiero imaginar una persona que está en un proceso de asilo, en una persona que sus documentos no los tiene en regla en este país, y bueno, teme por su seguridad, porque al final no ha cumplido o no se le ha dado un trámite migratorio, pero eso no lo hace un asesino, no lo hace un delincuente peligroso. Yo creo que en ese punto nos encontramos y nos encantaría conocer su opinión. Llámenos al 1-833-867-2346. Ese es nuestro punto de contacto, nuestra línea telefónica. Gracias por unirse a la conversación, que ya tenemos llamada. Ya tenemos llamada. Gracias, Oliver. Ahí tenemos a Joel. Joel, buen día. ¿Qué tal estás? Good morning.
5: Bien.
0: Hola, Joel. Buen día.
5: Sí, aló.
0: Ajá, bien tempranito, te agarré con las manos en la masa. Ay, no lo estoy escuchando bien. Joel, por último, ¿estás allí o no? Ahora sí mejor, Joel, adelante, ahora te sí. Escucho.
5: Pues mira, yo soy de esos blancos que tienen pecas y hasta parece presumir que soy ciudadano porque ya lo he dicho anteriormente. Hablo inglés y me han pedido el seguro social 2 veces. Y para sorpresa mía, me los pidió un hispano. Cada vez diferente persona, pero era un hispano. De descendencia hispana, pero pues, ¿te imaginas? Uh-huh. Lo que espera uno que dice, pues, si me está pidiendo a mí que puedo tener otra apariencia, ¿qué no hacen con el resto de la gente? Y pues, desafortunadamente. Fíjate, la otra vez, hace un tiempo te decía yo que dicen que hay como 2 millones de hindús que se quedaron sin papeles en este país, pero yo no escucho que digan que deportaron 5 por lo menos a la India. Entonces, sí hay un perfil racial contra nosotros aquí.
0: Sí, hay una fijación contra los hispanos.
5: Sí, hombre, sí. Pero fíjate, ahorita que le dijiste a Oliver, ¿le puedes bajar a la música? Se te escuchó como regaño.
0: Es que no podía hablar. Tenía la música demasiado alta.
5: Ah, bueno. Pero bueno, es muy triste lo que está pasando, de verdad.
0: Sí, es muy triste. Y estoy de acuerdo contigo. Creo que hay una fijación, hay una persecución innecesaria contra los hispanos y no se vale. Porque al final, de nosotros se sirve muchísimo.
5: Nunca se lo mencioné.
0: ¿Perdón?
5: Sí, el Seguro Social, a esos policías que me pidieron el Seguro Social, yo no se los di porque ya le había dado una identificación que es mi licencia de conducir. Con esa él puede encontrar todo lo que necesite. Así es que no se la di. No me insistió.
0: Claro, y es que además en tu licencia está claramente registrado internamente en el sistema si tú eres ciudadano, si tú eres un residente permanente, o sea, eso está evidente allí. O sea, a veces lo hacen, no sé, no tienen oficio, quizás vayan a buscar a los que tengan que buscar, a los delincuentes que están en la calle robando. Pues, en fin, yo estoy de acuerdo contigo, Joel, y gracias por conectar con nosotros.
5: Sí, buenos días.
0: Buenos días. Nos vamos a una pausa. Esto es Buenos Días América. Seguimos recibiendo sus llamadas al 1-833-867-2346. Ya regresamos.
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8: Sandy Koufax tuvo una cima breve pero deslumbrante. 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
11: Grandes, cuando el estadio rugía y el reloj apretaba, parecía jugar en silencio. Con los 49ers ganó Super Bowls y dejó remontadas de colección. No tenía el brazo más explosivo, pero sí una precisión quirúrgica y una frialdad legendaria. 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
13: Tiger Woods cambió el golf con una mezcla brutal de talento, concentración y magnetismo. Cuando apareció, el deporte dejó de sentirse exclusivo y se volvió masivo. Su potencia, precisión y mentalidad asesina obligaron a todos a elevar el nivel. Tiger ganó majors, rompió barreras y convirtió cada domingo en una cita nacional. Su historia tiene gloria, caída y regreso. Ingredientes de una leyenda total.
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Los deportes, buenos días América, miércoles 29 de julio del año 2026. Zinedine Zidane vuelve a casa, empieza una nueva era en Francia. Sisu ya es oficialmente el nuevo entrenador de la selección francesa, firmó por 4 años hasta el Mundial de Uruguay del 2030. Comenzará sus funciones a partir del 1 de agosto y reemplazará a Didier Deschamps. Después de una etapa de 14 años, será el 18º seleccionador en la historia del conjunto galo. No es un nombramiento cualquiera, Zidane es uno de los mayores símbolos del fútbol francés. Disputó 108 partidos con la selección, marcó 2 goles en la final del Mundial de 1998 y fue el conductor del equipo campeón de la Eurocopa 2000. Ahora regresa para intentar conquistar como entrenador lo que ya consiguió como futbolista.

0: He
1: tenido propuestas durante estos 4 o 5 años para hacerme cargo de algún club.
0: Y lo rechacé todos
1: por dirigir la selección de Francia.
0: La selección para mí es lo único que quería hacer.
1: No tengo más palabras, tengo la oportunidad de ser entrenador de este equipo y lo voy a hacer todo.
0: Para que el equipo llegue a lo más grande.
1: Eso es lo que me anima. El poder trabajar
0: por este equipo de France,
1: la selección de Francia
0: a ganar.
1: Y seguir ganando. Zinedine Zidane quiere seguir cosechando títulos, pero ahora como entrenador de Francia. Es por eso que nos preguntábamos, siempre que había un equipo grande que se quedaba sin entrenador, iban a Zinedine Zidane y lo rechazaba porque estaba esperando esta gran, pero gran oportunidad. Zinedine Zidane va a jugar con la selección francesa como si estuviera en el Real Madrid.
0: Oui, de toute façon, ça ressemblera à ce que j'ai fait pendant toutes ces années au Real Madrid. Je crois qu'il y a l'équipe de France et la suite pour moi. Et après, pour ce qui est de l'équipe d'Espagne, comme je l'ai dit plusieurs fois,
1: vamos a jugar todos estos años como hemos jugado con la selección de con el Real Madrid, pero ahora con la selección de Francia.
0: Pour le moment, c'est pas mon objectif de penser à l'équipe d'Espagne.
1: Vamos a jugar como el Real Madrid, aunque honestamente para mí no es el momento de hablar del conjunto merengue. Zinedine Zidane. Ahora escuchemos a Kylian Mbappé, por supuesto, principal referente de la selección francesa, hablar de su ídolo, Zinedine Zidane.
2: Eso muy bien. Zizou es un ídolo para mí como francés y ahora como madridistas. Zizou representa muchas cosas para nosotros los franceses. No te toca a Zizou. Y si Zizou únicamente hace la sonrisa con mi juego, soy el chico más feliz del mundo.
1: Pues, ¿cómo no ser el chico más feliz del mundo cuando eres novio de Esther Espósito? Imagínate, sería una locura. Ya lo de Zinedine Zidane es lo de menos. Y pasamos a otra selección grande que ha quedado de ver, como Francia, el caso de Neymar, el caso de la selección de Brasil. Neymar Jr. se retira de la selección brasileña, pero a decir verdad, la selección brasileña lo retira.
3: Lo agradezco. Agradezco, pero ya no es lo mío.
1: Ya no es lo mío la selección brasileña. Creo que le pasó esa historia ahí. Estoy tan feliz. Viví muchas cosas de mi sangre, de mi vida. Luché. Peleé por la canarinha, pero ya no quiero más. Qué triste despedida de Neymar en una entrevista banquetera diciendo que se va de la selección francesa. Era para que lo hiciera como Guillermo Ochoa, con un gran video, con una conferencia de prensa, con todos los medios de información tendidos a sus pies. No, con la gorra atrás, con una playera negra, pareciera que saliera de dormir. No así, pero bueno, lamentablemente fue una gran travesía, pero nunca pudo consolidarse con la selección de Brasil. Chicharito Hernández llega a su nuevo equipo en Dallas.
4: El mensaje de Chicharito en su llegada a Dallas.
5: Hey Dallas, I'm here. Very excited to make history with you. See you soon, guys.
1: Vámonos, Chicharito Hernández llegando al Atlético Dallas. La gente que me está escuchando, ¿quién es ese equipo? Pues juega en la quinta división. Es un equipo que no existe, honestamente, un equipo que no tiene jugadores, que va a debutar en el 2027 y el único jugador que tiene en su plantilla es Chicharito. No tiene otro más. En ese equipo, Chicharito se va a retirar. ¿Qué cosas con Chicharito? Javier Hernández no se ha olvidado del fútbol, pero el fútbol hace muchos, pero muchos años se olvidó de Javier Hernández. Javier Hernández retirándose en un equipo de cuarta en los Estados Unidos, en un equipo de universitarios. Estos fueron los deportes en Buenos Días, América.

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2: 6:30 minutos de la mañana en el este, ya el reloj marcando las 5:30 minutos de la mañana en el centro y 3:30 minutos de la mañana en el Pacífico. Aquí recibiendo sus llamadas, gracias por hacerlo posible al 1-833-867-2346. Hoy estamos hablando de los inmigrantes y cómo se siente usted con todos estos operativos que se están desarrollando a lo largo y ancho del país y con la promesa de Donald Trump y de Tol Homa que esto será cada vez mayor. Pues la pregunta que hoy tenemos sobre la mesa es si alguna vez usted ha sentido que es juzgado o lo tratan diferente por su apariencia, por su apellido o por hablar español. ¿Alguna vez un policía, un agente o una autoridad le pidió documentos y se sintió que fue, pues, algo directo, algo personal por su aspecto, por lo que usted representaba en ese momento? Pues llámenos al 1-833-867-2346. Es nuestro punto de contacto, nuestra línea telefónica. Ahí tenemos a Armando en la línea. Armando, ¿qué tal estás? Good morning.
3: Buenos días, preciosa. ¿Cómo
2: amanece? Buenos días, Armandito. Salud. Aquí vamos, sirviéndome el cafecito.
3: Un saludito a todos, un apapacho. Apacho. Mañanero. Mira, qué bonito, ¿eh? Con una taza de café. Ese es el sueño de todo. Estar contigo, tomándose una taza de café.
2: Ya, ay, véngase para acá, Armando. Necesito compañía aquí en Miami.
3: Ay, voy a caerte un día de esto. Para que tomemos un café y parlemos.
2: Por supuesto. Bienvenido.
3: Sí. Mira, saludos a todos ahí. Mira, esto de que está pasando es cierto, es una cosa tan terrible. Tú vienes de un país de donde tú sabes lo que es enfrentar la ¿cómo se llaman? Las fuerzas públicas, por ponerle así, que son tan agresivas, sí, que son tan arbitrarias, y tú no tienes ningún derecho desde que te hablan contigo. Y así está pasando aquí, tú no tienes ningún derecho. Ya, ellos pueden hacer cualquier cosa contigo, incluso si tú le presentas tus papeles como ciudadano americano. Ya te comienzan a preguntar que dónde naciste, que cómo viniste, que quién es tu padre, de dónde nació tu padre y tu madre. Eso lo están haciendo. A mí no me ha tocado, pues. Yo camino mi licencia, que es la federal, que pues la puedo viajar en avión y todo eso, y también ya tengo copia de mi pasaporte pequeño, del tipo carnet. Pero sí, fíjate, yo soy de las personas que trato de no llamar la atención. Mira, yo nunca he andado una bandera de mi país, de donde nací, de Nicaragua, en mi carro. Nunca he puesto nada de eso.
2: Y porque esto es un país libre.
3: Sí, pero se te prestas a, te pre, más ahora, te prestas a esto, a ¿cómo se llama? A acoso, ¿ya? Ya te llaman por eso, mientras que es mejor pasar percibido, porque no ganas nada, con eso no se gana nada y se puede perder mucho, porque ya te dije, es arbitrario, las cuestiones son arbitrarias. Yo no le tengo temor, porque yo el inglés me defiendo como gato panza arriba, no tengo problema por eso. Ya, sí. Pero hay personas que son bien vulnerables, y esas son las personas que más me dan pesar a mí, que no pueden hablar y que definitivamente por el aspecto van directo a atacarlo, ¿me entiendes? Y espero que, bueno, que esta cosa se solucione. Estamos en el año número 12, ¿se acuerda que les dije del comienzo que nos iba a tocar duro y nos está tocando más duro?
2: Y él lo dijo. Él lo dijo, el presidente lo dijo, que nos va a tocar sufrir, y mira, está cumpliendo su palabra. Sí. Armando, muchísimas gracias por conectar con nosotros. Cuídate, pues. Ahí tenemos también a Nelson. Nelson, buen día, ¿qué tal estás? Good morning.
4: Sí, buen día, Andreina. ¿Cómo te va? ¿Bien?
2: Muy bien, gracias, Nelson.
4: Sí, mira, el señor Biden, en el 2023, según el DHA, deportaron o mandaron para atrás 24,000 canadienses. El problema está que los hispanos hacemos olas, somos los que más vinimos ilegal. Hay muchos hispanos aquí, ciudadanos americanos, pero hay casi la misma o más cantidad de inmigrantes ilegales. Y por eso Mira, ayer estabas hablando y se me olvidó decirte que en Nueva York había una ley que pusieron un proceso que se llamaba Stop and Frisk. Y eso detenía a la gente, sin importar quién fuera. Cogían un grupo de gente y el que estaba armado en ese momento se lo daban preso. Y bajó mucho el crimen, pero ya empezaron los grupos socialistas demócratas a decir que estaban haciendo discriminación, que nada más que cogían a los que parecían hispanos negros.
2: Bueno, ahí está. Usted, la experiencia y lo que ha vivido, seguramente tiene algo que compartir con nosotros. Seguimos recibiendo sus llamadas a la vuelta.

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0: Bueno, y escuchamos a Michael Jackson. Llega a streaming, Janet, porque es que Michael Jackson no ha dejado de ser noticia en los últimos meses después de que salió su película documental, que no es tan documental porque hay cosas que son ciertas y no son ciertas. Bueno, estas mezclas tan extrañas que hace Hollywood y hace todas estas productoras hoy en día, que te voy a echar el cuento, pero el cuento no es tan exacto como te lo estoy echando, sino más o menos. Es así, pero no te digo que es verdad y que no es cierto. Yo, esas cosas me fastidian un poco.
1: Sí, Andreina, como que uno quisiera ver exactamente cómo ocurrieron las cosas, pero bueno, siempre al cine hay que meterle un poquito de drama y un poquito de más cosas para que puedan pegar. Pero sí, Michael, todo un éxito en taquilla, en el cine, recaudó más de $1,000 millones, Andreina, y ahora la noticia es que Michael llega a streaming, así que ya podremos ver desde casita esta película biográfica de Michael Jackson, Michael 2026. Está disponible ya para alquilar o comprar en plataformas de video como Apple TV, como Amazon y otras también. Se transmite también a través de la plataforma Starz, entre otras. Así que bueno, pues Andreina, ya podemos ver no solo en el cine, sino también ahora en casa esta película de Michael.

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1: Bueno, aquí queriendo escuchar a nuestra audiencia a través del 1-833-867-2346. Casa llena tenemos, así que vamos a seguir escuchando a nuestra gente. Vamos, Oliver, si me apoyas con Zuli. Zuli, buen día, ¿qué tal estás? Good morning.
2: Buenos días, Andreina. Buenos días a todos en cabina.
1: Muchas gracias, Zuli.
2: Aquí escuchándote ahorita que mencionaste de Michael Jackson o de Hollywood, y ahí es donde uno dice, ahí es donde entra esa célebre frase de nuestra gran Chimoltrufia. Yo como digo una cosa, digo otra.
1: Ay, sí. No es esto ni lo otro, sino todo lo contrario.
2: Exactamente.
1: Ay, ay, ay. Sí, es una cosa enredadísima. Entonces te venden una historia como cierta, pero obviamente te ponen un disclaimer donde dice, pues, toda la historia que usted está viendo aquí no es exactamente como ocurrió. Entonces tú al final dices, bueno, ¿pero qué es? Pues, ¿me estás echando la verdad o me estás echando un cuento? ¿Me estás contando algo que no es cierto? Entonces te dejan siempre como con la expectativa, ¿no?
2: Exacto, exacto. Y en cuanto al tema, Andreina, si me dejas comentarte algo.
1: Sí, claro, venga.
2: Sobre lo que está pasando de migración, ¿verdad? Recuerdo hace años, ya casi yo recién llegado aquí a Estados Unidos, como allá por los años lejanos noventas. Me recuerdo que una vez estábamos cuatro amigos en el estacionamiento platicando. Y en eso pasó una patrulla del Border Patrol en aquel entonces, que se le llamaba así. Y dos de mis amigos se echaron a correr en cuanto la vieron, sin ninguna razón, simplemente miraron y se paniquearon y corrieron.
1: Claro.
2: ¿Qué hizo la patrulla? Se regresó y se metió en el estacionamiento. Mi otro compañero y otro amigo y yo nos quedamos allí. Entonces los agentes se bajaron y se dirigieron a los dos que corrieron, a nosotros, o como dicen, ni nos pelaron.
1: Exacto, y pudiste haber sido tú el que estaban buscando.
2: Exactamente, ¿verdad? Y entonces a lo que voy, ahora estamos viendo un patrón en estos agentes que contrataron de la noche a la mañana para hacer un trabajo en el cual ellos no están preparados.
1: De acuerdo.
2: Y que ellos escogen al azar y que, como lo mencionaste hace rato, probablemente están enojados por esta retórica que nuestro señor flamante presidente creó contra nuestra comunidad y que les inculcó a la comunidad blanca de que la invasión y todo. Entonces ahorita estamos viendo eso. Mucha gente de los anglosajones, sobre todo los magas, que están enojados porque se les vendió una idea de que venimos a invadirlos y están enojados, ¿verdad? Por eso cuando
1: pero Zuli, o simplemente están haciendo ese trabajo porque necesitan el dinero y le pagan y qué fastidio, ¿entiendes? Vamos a salir de esto y lo pago con el hispano porque se me pega la gana, o sea, puede ser también eso.
2: Antes estaban preparados. De acuerdo, sí. Que un amigo mío se metió a migración, pero él estudió, él tuvo que estudiar para poder entrar allí.
1: Claro.
2: Después se salió porque no le gustó, pero él tuvo que estudiar. Ahora no, ahora los levanta, ¿sabes qué? Se está solicitando empleo como cualquier otro empleo.
1: Sí, y vaya para la calle, y qué peligroso, ¿no? Porque además esas personas no saben ni de psicología, ni de conducta, no saben de nada. O sea, no están preparados, como bien lo dices tú, para enfrentar situaciones y no herir, y no porque al final lo más importante en todo esto es la integridad física, tanto de la persona que está ejecutando la labor y la persona a la que van a abordar, ¿no? Al final, como digo, no son delincuentes peligrosos. Simplemente están buscando personas que no tienen documento y eso no los hace un asesino, ¿no? Ni una persona peligrosa para la comunidad, y hay una gran diferencia en eso. Gracias, Zuli. Víctor, buenos días. ¿De dónde nos llamas? Good morning.
3: Okay.
1: Adelante, Víctor. No te estoy escuchando bien. ¿De dónde nos llamas?
3: ¿De dónde?
1: Sí, ¿de dónde? Cuéntanos.
3: Bueno, Andreina, muy buenos días. me parece todo lo que ha pasado con estos temas de migración, personas que han perdido la vida por personas que no están preparadas para hacer su trabajo. Aunque yo sé que hay personas que por políticas de Estado están haciendo un trabajo que muy posible no les gusta, pero lo hacen. Y no están mirando las consecuencias de las cosas que han pasado con otras personas que han perdido su vida, porque hay personas que no saben abordar a migrar. Y más triste de todo es saber que hay personas que llegaron muy posiblemente en la misma condición que cualquier otro migrante, o sea, que entraron por aeropuerto, cruzaron frontera, pero se siente con la capacidad de discriminar a su propia gente. He escuchado muy tristemente personas que llaman a hablar basura, personas agresivas que no tienen la razón y su parte de cultura simplemente la reflejan dando un testimonio absurdo. Da mucha tristeza que hayan hispanos que estén justificando lo que ha pasado, la muerte de otras personas, las justifiquen de esa forma. Da mucha tristeza. Uno pensaría que el hispano protege al hispano, lo apoya, pero no es así.
1: Sí, es muy doloroso y estoy completamente de acuerdo contigo. Y aquí en este programa también lo notamos. Vámonos con Gaspar. Gaspar, buen día. ¿Qué tal estás? ¿Tú qué opinas? ¿Te ha pasado algo similar por simplemente ser hispano o lucir así?
4: Bueno, gracias a Dios, Andreina. Yo estoy en un estado santuario y en una ciudad que no ha permitido que las políticas de este gobierno nos afecten tanto, ¿verdad? Pero hablando del tema específicamente, Andreina, podemos dilucidar algunas cosas que son obvias. Este gobierno está teniendo mucho éxito en propagar el miedo y el terror en nuestra comunidad. Este gobierno está haciendo lo que está haciendo porque lo quiere hacer y porque nosotros lo permitimos. Y todo eso de que está hablando la gente, de que tenemos tristeza, de que tenemos miedo, todo eso, nos debemos de preguntar, bueno, ¿hasta cuándo vamos a permitirlo? ¿Hasta cuándo vamos a estar soportando esta situación? Que nosotros mismos nos metimos, porque mucha gente permitió que este gobierno ascendiera al poder. A lo mejor engañada, a lo mejor con falsas expectativas. Pero ahorita ya es claro lo que está haciendo. Entonces yo quiero que se pregunte la gente, ¿qué va a hacer ahora para cambiar esta situación? Porque una cosa es quejarse y tener miedo, y otra cosa es tomar las cosas y cambiar la situación, nuestra realidad. La vez pasada que hablé contigo te dije, la realidad la hacemos todos. La realidad la hace cada uno cada día que se levanta haciendo lo que tiene que hacer.
1: Totalmente de acuerdo contigo, y cada quien tiene que hacer su parte, y así construimos un gran país y una gran comunidad. Gracias, Gaspar. Bueno, Estados Unidos ofrece $2,600 y vuelos gratis para incentivar el retorno de haitianos a su país sin TPS. Escuchemos.
5: Por mucho tiempo, esa primera entrevista con UCIS ha sido una práctica habitual, y allí los solicitantes de asilo abordan su temor de sufrir daños y persecución en sus países, pero ahora el gobierno dice que no es una obligación, y este cambio en las reglas del proceso de asilo afirmativo podría afectar hasta 1,500,000 de solicitantes cuyos casos irán directamente a las Cortes de Inmigración. El Departamento de Seguridad Nacional afirma que el cambio entrará en vigor el martes y que tiene como objetivo reducir el retraso de las solicitudes de asilo afirmativo, mejorar la eficiencia de las operaciones, salvaguardar la seguridad nacional y también la seguridad pública. Abogados especializados en inmigración temen que esto se utilice únicamente para acelerar las denegaciones de asilo y las deportaciones. Por otra parte, más de 300,000 haitianos podrían quedar bajo la mira de un operativo a gran escala de ICE tras el fin del TPS para esa comunidad. Las calles de Little Haiti en Miami, Florida, por ejemplo, están vacías, muchos de los negocios cerrados o solo abren a clientes conocidos. conocidos. Con la amenaza de estas redadas masivas, el ambiente pues se respira miedo. Según la Universidad de Pensilvania, la Florida es el estado donde se encuentra el mayor porcentaje de inmigrantes con TPS, con más de 400,000 personas, seguida de Texas, Nueva York y California. Además, los datos revelan que un 70% de los haitianos con TPS trabajan en la industria de la salud como enfermeras o en el cuidado de ancianos. Y expertos advierten que la falta de estos trabajadores podría generar una crisis de personal en ese sector. Escuchemos.
6: También tiene un impacto en cuanto a la economía del país, porque muchas de estas personas son o dueños de negocios o son empleados de negocios que van a perder la fuerza laboral.
5: Sin embargo, el Departamento de Seguridad Nacional hizo un llamado a los tepecianos y dijeron que no tienen que volver a Haití, pero que no pueden quedarse aquí. Y les ofrecieron también un cheque de $2,600 y un vuelo gratis de regreso a casa. Es la información de mi parte. Regreso con ustedes.

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3: Michael Jordan no fue simplemente un basquetbolista, fue el rostro de una era. Con los Chicago Bulls transformó la NBA en un fenómeno global. Ganó campeonatos, finales, premios y momentos imposibles. Su salto parecía suspender el tiempo, su mirada intimidaba rivales y su competitividad rozaba la obsesión. Jordan convirtió la excelencia en espectáculo y la presión en arte. Cuando el balón quemaba, él pedía la última jugada.
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4: Jerry Rice es el receptor más grande en la historia de la NFL. No vivía solo del talento, vivía del trabajo obsesivo, de rutas perfectas, manos seguras y una preparación casi militar. Con San Francisco, construyó una carrera de récords, campeonatos y momentos decisivos. Rice hizo parecer simple lo imposible. Cada recepción llevaba una lección. La grandeza se entrena cuando nadie está mirando.
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4: Lou Gehrig fue poder, resistencia y nobleza. Durante años fue el corazón silencioso de los Yankees, un hombre de números enormes y carácter inmenso. Su despedida en Yankee Stadium sigue siendo uno de los momentos más conmovedores del deporte. Gehrig nos enseñó que la grandeza también puede ser humilde. Su historia no termina en la enfermedad, termina en la dignidad de un gigante.
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5: Magic Johnson hizo que el baloncesto sonara como música. Su visión de juego convirtió cada pase en espectáculo y cada contraataque en teatro. Con los Lakers, el Showtime transformó la NBA en una experiencia vibrante. Era alto como delantero, creativo como base y carismático como una estrella de cine. Magic jugaba con una sonrisa, pero competía con fiereza. Su legado es imaginación, grandeza y alegría.
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5: Billie Jean King fue campeona, pionera y revolucionaria. Ganó en la cancha, pero su impacto más grande fue abrir camino para la igualdad en el deporte femenino. Su famosa batalla tenística contra Bobby Riggs fue mucho más que un partido, fue un momento cultural. King entendió que la visibilidad tenía poder, cada golpe suyo llevaba una causa, su legado sigue jugando.
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6: Simone Biles llevó la gimnasia a una frontera que parecía imposible. Su potencia, control corporal y creatividad la colocaron en una categoría única. Tiene movimientos con su nombre porque hizo cosas que nadie más podía hacer. Pero su grandeza también está en hablar de salud mental, presión y humanidad. Biles recordó que incluso los más fuertes también sienten, y que cuidarse también es valentía.
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1: Esos memes maliciosos, no, terrible, no lo soporto. Ya termina el año y ya en enero comienzan a enviar memes de julio. Qué capacidad para producir material. No, increíble. Aquí está todo el equipo listo, listísimo. Oliver Figueroa en los controles, atendiendo sus llamadas, musicalizando el show. Janet Vázquez en la producción del espacio frente al micrófono. Lalo Leal en los deportes y está su servidora Andreina Gandica. Recuerden ustedes que miércoles de inmigración en este programa, como siempre. Ya yo no sé cuántos años tenemos haciendo este servicio público para toda nuestra gente. Cada miércoles a las 9 de la mañana, hora este, 8 centro, 6 pacífico, tenemos a un abogado o a una abogada que nos visita. Hoy estará la doctora Velasco, quien estará con nosotros, Isadora Velázquez, abogada de inmigración, acompañándonos para responder a sus preguntas. Así que atentos y llámenos. En el momento en el que indiquemos que ya las líneas están abiertas, ya lo saben, a las 9 de la mañana, hora este, para que usted mismo pueda hacerle la pregunta directamente al abogado. Yo sé que hay muchas interrogantes, que hay mucha confusión, que hay mucha expectativa alrededor de temas de inmigración y situaciones puntuales, sobre todo con esta redada de ICE, que están dándose ahora mucho más fuertes en diferentes ciudades del país. Más del 85% de sus nuevas incorporaciones serán exagentes. Y bueno, vamos a hablar un poco de eso, ¿no? Ese tema lo vamos a tocar en profundidad. Así que usted también puede participar en esa conversación de manera activa con la abogada. Espere la hora de la entrevista. Bueno, vámonos a contarle a nuestra audiencia lo que ocurrió mientras usted dormía.
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1: Uy, una dolorosa historia, una pareja que es ejecutada al regresar a Guatemala deportados. Su bebé sobrevive junto a los cadáveres.
3: UCIS modifica las reglas de asilo afirmativo para acelerar procesos y enviar casos directamente a jueces de inmigración.
1: ICE arresta a más de 12.000 personas tras recibir información del programa para menores no acompañados.
3: El rescate que conmueve a todo el país, un salvavidas de 16 años desafió enormes olas para salvar a un niño en California.
1: Un poderoso tornado en Wisconsin deja un escenario devastador tras permanecer más de 20 minutos en tierra.
3: Donald Trump y Benjamin Netanyahu se reúnen por primera vez desde que empezó la guerra contra Irán.
1: Luna de sangre 2026 será el eclipse lunar aquí en agosto. ¿Y dónde verlo? En Estados Unidos, se los comentamos y compartimos más adelante.
3: Es un lujo enfermarse en el país. Millones permanecen en empleos para conservar su seguro médico en Estados Unidos.
1: Y si nos vamos a Nueva York, aumenta a 6 el número de muertos por la enfermedad del legionario.
3: Ciclosporiasis genera temor en Estados Unidos. Consumidores evitarían algunas frutas y verduras.
1: Alguacil de Palm Beach, esto en Florida, alerta de estafadores que suplantan a un capitán. Así funciona el engaño.
3: Operativo de ICE en Tampa enciende alarmas. Detuvieron a un trabajador que fue a almorzar a un camión de comida mexicana.
1: Y trabajador arrestado por el agua en Down Grove no habría sobrevivido. Esto ocurre en Illinois.
3: Amaba este país. La comunidad recuerda a la soldado de Queens muerta en ataque de Irán en Jordania.
4: Y por supuesto que regresamos a la información deportiva porque Zinedine Zidane cumple su sueño y toma las riendas de la selección de Francia. El contrato es por 4 años hasta el Mundial del 2030.
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1: Y vamos a recoger una frase que dijo el presidente Donald Trump: murió haciendo el trabajo para el que nació. Era verdaderamente un gran político. Es lo que afirma Trump al recordar al senador Lindsey Graham en la Catedral Nacional en Washington. El presidente elogia la firmeza del legislador en debates sobre seguridad nacional y presupuesto militar, al tiempo que destaca pasajes personales de su juventud en Carolina del Sur y su dedicación a la función pública hasta sus últimos días. Asimismo, destacó su sentido del humor.
2: Un representante en todo el mundo. Durante más de 30 años, nada de consecuencia sucedió en este Capitolio sin que Lindsey Graham supiera al respecto. Nada significativo sucedió en ningún lugar del mundo sin que Lindsey Graham tuviera una perspectiva al respecto. Y ningún proyecto de ley fue promulgado en la república más excepcional de nuestra historia como humanidad sin que Lindsey Graham tuviera una opinión y contribuyera. Este hombre le dio al país todo su poderoso corazón, hasta que ese mismo corazón ya no pudo más. Pero aunque la vida de Lindsey fue interrumpida cuando él seguía lleno de vida y de vigor, no queda ninguna duda de que vivió absolutamente al máximo. Murió haciendo el trabajo para el que nació. Era verdaderamente un gran político, sirviendo a un país al que amó y lo sirvió profundamente. Falleció en la cima de su carrera. Era una leyenda. Y muchos de los que estamos aquí presentes el día de hoy tuvimos la fortuna de conocerlo. Un amigo que nunca olvidaremos. Verdaderamente no ha habido nadie como Lindsey Graham. Su casa en Carolina del Sur, ahí fue donde él primero aprendió el arte de la política. Sus padres tenían en la calle principal un bar con un cuarto en la parte trasera donde pasaba tiempo la familia. Y como decía Lindsey, su padre le enseñó que la clave para ser un dueño de bar exitoso es que tienes que ser lo suficientemente chistoso que la gente va a regresar, pero también lo suficientemente duro para permanecer en negocio y prosperar. Es una combinación muy difícil de lograr. Durante toda su carrera, esa persona fue Lindsey Graham, la primera persona que te hacía reír y una de las últimas personas con las que quisieras luchar.
1: Bueno, ahí está. Y cambiamos de tema porque la portavoz de la Casa Blanca define como positivas las reuniones de Donald Trump con los presidentes de Ucrania e Israel. El ejecutivo estadounidense evalúa incrementar el respaldo militar a Kiev mediante tecnología antiaérea, al tiempo pues que aborda con Netanyahu la estrategia con Irán y las negociaciones para pacificar la región de Medio Oriente.
3: Se les comento que ya ambas reuniones han terminado y la secretaria de prensa de la Casa Blanca, Karoline Leavitt, las define en un breve comunicado en redes sociales de haber sido reuniones positivas y productivas. La primera fue con el presidente de Ucrania, Volodymyr Zelensky, y ahí, según el propio Zelensky, habría discutido con el presidente Trump la licencia que la Casa Blanca le prometió para la construcción de esos sistemas interceptores de misiles Patriot. Esto ha sido clave en la efectividad que ha tenido en los últimos meses Ucrania en el campo de batalla, en esa lucha contra Rusia. Y es que también el propio presidente está tratando de explorar diferentes movidas diplomáticas con el apoyo de los Estados Unidos, claro, para tratar de lograr ese acuerdo de paz entre Ucrania y Rusia. Y es que según expertos, Ucrania en este momento estaría mejor posicionado, ya que en los últimos días ha logrado mover ese conflicto armado a territorio ruso, y por eso el presidente Donald Trump estaría dispuesto a brindar mayor apoyo militar a Ucrania. Por otra parte, una reunión también de suma importancia fue, como ustedes mencionaban, ese primer cara a cara desde que empezara la guerra en el Medio Oriente entre Estados Unidos e Irán, de Trump y Netanyahu. Ahí ambos discutieron, obviamente, ese conflicto con la República Islámica, pero también con el expandir los acuerdos de Abraham y un punto importante que es clave para el presidente Trump: lograr un acuerdo de paz y que también se respete el cese al fuego entre Israel y el Líbano. La reunión entre Netanyahu y Trump duró cerca de una hora y media, pero todavía estamos a la espera de que la Casa Blanca dé mayor información de lo que ahí se discutió. Pero con respecto al conflicto entre Estados Unidos e Irán, los mensajes mixtos se siguen dando. Por una parte, Trump dice que la negociación sigue avanzando, pero Teherán la niega rotundamente. Vamos a escuchar parte de lo que dijo el mandatario Trump.
4: We're having good talks, so we'll see what happens. I think there's a good chance that something could happen, and if it does, good. If it doesn't, we go back to doing what we were doing.
1: Sucede bien, si no, volvemos a hacer lo que estábamos haciendo hace dos días.
3: Con respecto a la reunión entre Trump y Netanyahu, hay un asunto que sí le molestó al presidente, y es el hecho que antes de la reunión, Netanyahu hablara abiertamente de inteligencia que ellos tenían sobre la montaña Pickax, que es un lugar que alberga material nuclear dentro de Irán. Trump dijo en una entrevista con la cadena Fox News que Netanyahu no tenía por qué hablar en público de eso y que más bien debió haberlo discutido primero de manera personal con él, ya que estaban pronto a reunirse en la Casa Blanca. Pero Trump recalcó que Estados Unidos tiene múltiples cámaras en esa dirección y que no necesitan información de otras fuentes porque ellos están al tanto de todo lo que ocurre en territorio iraní.
1: Bien, vámonos a las líneas 1-833-867-2346. Si usted está recién incorporándose a nuestra transmisión, bueno, déjenme recordarles cuál es el tema que estamos abordando esta mañana. Estamos abordando el tema de cómo lucimos y si eso en algún momento lo ha perjudicado o lo ha diferenciado de mala manera frente a otros. ¿Por qué traemos este tema? Bueno, porque tenemos testimonios. Ya ni preguntan, te ven cara de latino y te detienen. Con esa frase, Lupe Muñoz, ciudadana estadounidense de origen mexicano, describió el temor que según ella sienten muchos hispanos ante el incremento de los operativos migratorios. Y aunque ella es ciudadana estadounidense, asegura que el ambiente ha cambiado y que el miedo ya no lo viven únicamente quienes no tienen documentos, sino también personas con residencia permanente, con visas e incluso ciudadanos que sienten preocupación por ser detenidos, cuestionados o señalados simplemente por su apariencia, su acento o por hablar español. ¿Alguna vez usted ha sentido algo similar? Llámenos y cuéntenos. Tenemos a Filiberto. Filiberto, un abrazo, buen día, ¿qué tal estás?
5: Perfectamente bien y mejorando en la vida. Oye, Reina, fíjate que nosotros como yo estadounidense, de descendencia hispana, y yo sabía muy bien que la mancha cultural que tenemos, sabiendo que hay personas de nuestra misma etnia que son malas personas, sabemos que así nos iban a tratar. Yo le pregunté, yo tengo amigos familiares y amigos muy allegados que trabajan en el ICE, hispanos, y yo les pregunté lo mismo, y dije una pregunta sí o no, a ver, ¿todos los ilegales son malos? No, pero tienes violadores, asesinos, rateros, sobornadores y todo. Y dije, okay, ¿y cómo los catalogas? Si es que no los catalogas, ellos solo se dan a descubrir que corren en cuanto nos ven. Y ahora, Andrín, una pregunta para ti. ¿Tú crees que todo el departamento de la ICE son malos?
1: No.
5: Todos los
1: migrantes. Claro que no.
5: Bueno, entonces la narrativa. Bueno, entonces la narrativa. Fíjate dónde cambia todo, porque me dijo, mira, todos piensan que los que trabajamos para el ICE somos malos, pero así las ponen las noticias, para que la gente crea eso, y todos los demás nos tengan miedo. ¿Sabes tú qué agentes del ICE que han salvado la vida? ¿Sabes tú qué agentes del ICE que han agarrado personas, violadores, que tienen personas secuestradas menores de edad? Y eso no lo ponen en las noticias.
1: Pero es que ese es el deber ser. Miedo. Ese es el deber ser.
5: No, espérame.
1: O sea, ellos están ahí para eso. Y cuando no lo hacen, pero Filiberto, o sea, es como en el trabajo. Si tú estás haciendo tu trabajo y todo está marchando, a ti no tienen por qué andar felicitándote todos los días. Te pueden hacer un reconocimiento. Pero tú estás haciendo lo que tienes que hacer y para lo que te pagan. Cuando las cosas van mal, obviamente vas a resaltar por hacer las cosas mal. Tienes que corregirlas.
5: Dame ese derecho a contestarte.
1: Sí.
5: Mira, fue lo mismo, y me dijo, mira, es como tú, cuando ves a un ilegal, dices tú, ok, está corriendo y todo, yo no sé quién es, yo no sé qué ha hecho, y se está dando a correr, a huir y todo, o anda buscando a alguien, el que esté junto con él puede que sea cómplice, y los tenemos que tratar igual. Es como aquellos que dicen, a los agentes no están aptos para hacer el trabajo, ¿Y a poco el delincuente va a tener algo, algún récord criminal, Andreina?
1: Claro, pero como en este país y en otros países, en la mayoría de los países, Filiberto, usted es inocente hasta que se demuestre lo contrario. No puedes llegar a tratarme como un delincuente solamente porque tú lo sospechas. ¿Me explico?
5: Pero es igual,
1: entonces. ¿Y qué punto?
5: Sí, no, sí te explicas muy bien, pero entonces es que es lo malo, Andreina, que el delincuente, cuando hace un crimen, toda la población está en riesgo.
1: Claro, obviamente, porque es una persona peligrosa, pero una persona que no tiene papeles.
6: El 19 de septiembre de 1988, Washington D.C. vio nacer al que se convertiría en uno de los jugadores más determinantes de la NBA, Kevin Durant. 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
13: Jim Thorpe fue quizás el atleta más completo que haya nacido en Estados Unidos. Brilló en Juegos Olímpicos, fútbol americano, béisbol y más. Su cuerpo parecía preparado para cualquier disciplina y su talento desbordaba las reglas de su tiempo. En una época marcada por prejuicios, Thorpe compitió con grandeza feroz. Su nombre representa la idea poderosa, el deporte, como expresión pura del talento humano.
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15: Willie Mays fue béisbol en estado puro. Poder, velocidad, defensa, carisma e instinto. Podía cambiar un juego con el bate, con las piernas o con una atrapada imposible en el jardín central. The Catch no fue solo una jugada, fue una fotografía eterna del deporte estadounidense. Mays jugaba con alegría, pero también con una superioridad natural que lo convirtió en leyenda.
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16: Mohamed Ali peleó arriba del ring, pero también contra su época. Fue velocidad, palabra, valentía y revolución. Se movía como bailarín y golpeaba como trueno. Campeón mundial de peso pesado, desafió rivales legendarios y se convirtió en símbolo de orgullo, resistencia y convicción. Ali entendió que el deporte también podía tener voz. No solo ganó combates, ganó un lugar eterno en la conciencia del mundo.
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0: escuchando la canción de Die Die. ¿Cómo le fue en este mundial en comparación a otros, no?
1: Te la pongo por si extrañabas el mundial.
0: Solo un poco.
1: Bueno, estamos escuchando Die Die de Shakira, que además se posiciona como el himno del mundial más alto ha llegado en el Hot 100 de Billboard. Andreina, Shakira ostenta las dos entradas que ha alcanzado el top 40, y es que sí le fue bastante bien a esta canción de Die Die de Shakira y Burna Boy, que se colocó ahí entre el himno del mundial que más alto ha llegado. El éxito se posiciona como la canción oficial del mundial que ha llegado más alto en el Hot 100 en el ranking del primero de agosto. Entra en el top 40, subiendo de 42 a 17 en las posiciones, y supera a la única otra canción de ese tipo que llegó al top 40, que fue, ¿cuál crees, Andreina?
0: A ver, Waka Waka.
1: Sí, por supuesto. Por supuesto, creíamos que Waka Waka iba a quedar siempre como en lo más alto, la canción más escuchada de los himnos del mundial, ¿no? Pero ¿qué crees? Die Die ha superado a Waka Waka, así como lo hemos escuchado, Waka Waka del 2010. Die Die acumuló 8,6 millones de streams oficiales, un aumento del 69%, es decir, 13 millones de audiencia de radio y 7,000 ventas, que fue un aumento del 322% en los Estados Unidos entre el 17 y el 23 de julio, según datos de la empresa de seguimiento. Así que bueno, pues ha rebasado Die Die a Waka Waka.

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1: Y las líneas siguen llenas y queremos escucharlos a todos. 1-833-867-2346. Tenemos a Ever en la línea. Ever, ¿qué tal estás? Muy buenos días. ¿De dónde nos llamas, Ever?
2: Buenos días, Andrina. Un saludo a todo tu equipo. Fíjate, yo hablo aquí de McAllen, Texas, frontera con Reynosa, Tamaulipas, México.
1: Sí.
2: Mi comentario es el siguiente. Fíjate que yo tengo una oficina muy cerca del puente, ¿verdad? Entonces, yo alguna vez comenté que venían muchos niños de Estados Unidos, perdón, de México a Estados Unidos, que cruzaban a diario para venir a estudiar acá, ¿verdad? Son niños estadounidenses, bueno, ciudadanos que viven en México y cruzan. Entonces, por lo regular siempre los acompañaba la mamá o el papá, ¿verdad? Pero ahora están quitando muchas visas de turistas a personas que hayan tenido hijos acá en Estados Unidos, ¿verdad? Eso yo me he enterado aquí en el puente. Y pues ahora lamentablemente estos niños pues van a tener que cruzar solos el puente porque pues ante el temor de las madres o de los padres de que les van a quitar la visa, pues es terrible.
1: Eve, pero para entender mejor, estos niños estadounidenses cruzan de México a Estados Unidos para ir a estudiar a la escuela, pero sus papás tienen visa de turista, no son estadounidenses obviamente, y quizá algunos de ellos no tienen ni siquiera un papel para entrar a los Estados Unidos de manera legal. ¿Eso es lo que me quieres decir?
2: Exactamente.
1: Wow.
2: Así es. Y ahí cerca de donde yo tengo mi trabajo, llegan los autobuses y se hace un caos porque son demasiados esos niños que cruzan acá para Estados Unidos para ir a la escuela. Entonces, sí es lamentable. Fíjate, otra cosa que quiero opinar, Andrina, si me permites,
1: sí, claro.
2: Yo soy ciudadano, ¿verdad? Mis hermanos somos todos ciudadanos, aunque yo me crié en México, ¿verdad? Por eso es como yo hablo bien mi español, porque yo crecí en México y hasta los 18 años ya decidí ya venirme a estudiar.
1: Orgullosamente mexicano.
2: Así es. Entonces yo ya hice ya mi vida aquí. Yo quiero opinar sobre el ya tan famoso inventado Filiberto, que él dice que habla con mucho orgullo estadounidense, pero su español, tengo entendido que vive en Oklahoma, pero su español no es de un ciudadano o de un estadounidense.
1: Vaya,
2: él habla también el español, ándale, él habla también el español, que yo estoy seguro que él creció o se crió en México, ¿verdad?
1: Sí, igual sí, que él, y lo ha dicho.
2: Bueno, porque él dice que él es estadounidense, que no sé qué, y entonces, tanto él como el famoso Diego también son unos, perdona la palabra, son unos colaprietas que se creen estadounidenses, ¿verdad? Reniegan de su origen. Entonces, no son más que unos con las prietas que con mente de estadounidense, o no sé cómo decirles, ¿verdad? Yo soy ciudadano, gracias a Dios, pero también, o sea, soy de origen mexicano, yo me crié en México, aunque yo vivo en Estados Unidos, pero yo me crié en México y es más, yo de mi casa de McAllen, Texas, a mi casa de México, yo hago 25 minutos, entonces yo trato de ir, ¿verdad? Entonces, sí es terrible porque aquí en el Valle sí ha habido muchas redadas, he visto mucha gente, lamentablemente, que los han capturado.
1: Sí, y es muy doloroso ver a tu gente así, definitivamente, tengan o no tengan papeles, tengan culpa, no tengan culpa, como tú lo quieras, pero esa gente se para temprano, trabaja y aporta a este país, ¿no? Más allá de que no ha tenido la fortuna de canalizar sus papeles, por una u otra, pero no son perros, ¿eh? Son seres humanos, y eso jamás se nos puede olvidar. A ver, profe, buen día, ¿qué tal está?
3: ¿Cómo estamos? Saludos para todos.
1: Gracias.
3: Mi comentario, quisiera hacerlo directamente para responder a Filiberto, en el sentido de que si ponemos en la balanza las acciones de ICE, creo que la balanza se inclina más por las malas acciones o procedimientos que ellos hacen. Quizás tengan algunas buenas acciones, pero se inclina más la balanza por las malas acciones y la forma que ellos actúan. Por decir un ejemplo, que un carro que se dio a la fuga, ellos salen y comienzan a dispararle al carro. Eso no es una buena estrategia. Uh-huh. Exacto. Por ejemplo, la NYPD, la policía de Nueva York o la policía de Los Ángeles, no hace ese tipo de acciones, ¿no? Pero ellos las hacen. Pero quisiera agregar solamente que ese tipo de situación que vive el país es por el presidente, porque él de un comienzo ha basado su política en atentar contra los inmigrantes. Empezó con el presidente Obama diciendo que no era estadounidense y ha continuado así. Yo vivo en este país 42 años y nunca he visto este tipo de acciones que están persiguiendo a todos los inmigrantes. Muchas gracias, Andreina.
1: Sí, y mucha gente, gracias, profe, un abrazo. Y mucha gente que tiene muchos años viviendo aquí, 20, 30, hasta 40 años, dicen que jamás habían visto algo parecido. Bueno, aumenta la presión del presidente Trump sobre el líder del Senado, John Thune, para avanzar con la aprobación de la ley Save America, una iniciativa que busca exigir prueba documental de ciudadanía al momento de registrarse para votar en elecciones federales. Escuchemos.
4: Aumenta la presión por parte del presidente Donald Trump sobre el líder de la mayoría del Senado, John Thune, para que continúe el proceso de aprobación, dice él, de este proyecto que tanto le interesa, Save America, que busca que las personas presenten una prueba de ciudadanía al momento de votar. Y esto de cara a las elecciones del próximo noviembre, a estas elecciones intermedias. El presidente Trump ha sido enfático en pedir a Thune que persista, que impida que los senadores salgan a este receso del mes de agosto y hasta que no aprueben este proyecto de ley. Trump le ha dicho enfáticamente que tiene que hacer su trabajo a Trump. Y aunque los republicanos tienen la mayoría o al menos 53 escaños en esta Cámara, al menos se necesitan 60 votos para superar el filibusterismo y dar paso a la votación final. Y en medio de estos pedidos de reformas electorales por parte de Donald Trump, recordemos también que el gobierno le pidió directamente este lunes a la Corte Suprema que apruebe también una normativa que permita endurecer, poner más cortapisas a esa votación por correo. Y esto ya le está generando duras críticas. Una de ellas, por ejemplo, de hoy día, la del gobernador de California, Gavin Newsom, que ha dicho que si la Corte Suprema da paso a estos pedidos de Donald Trump, se estará destrozando al voto por correo, Elian. Y es que así están las cosas en esta cuenta regresiva, cuando ya están faltando menos de 100 días para las elecciones intermedias y en medio también de las dudas que está intentando sembrar el presidente Donald Trump sobre este proceso electoral de noviembre.

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3: Michael Jordan no fue simplemente un basquetbolista, fue el rostro de una era. Con los Chicago Bulls transformó la NBA en un fenómeno global, ganó campeonatos, finales, premios y momentos imposibles. Su salto parecía suspender el tiempo, su mirada intimidaba rivales y su competitividad rozaba la obsesión. Jordan convirtió la excelencia en espectáculo y la presión en arte. Cuando el balón quemaba, él pedía la última jugada.
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3: Babe Ruth cambió el béisbol para siempre. Antes de él, el juego era estrategia, toque y velocidad. Después de él fue poder, espectáculo y home runs. Con los Yankees construyó una leyenda descomunal, casi mitológica. Su swing parecía escrito para la radio, amplio, teatral, demoledor. Ruth no solo llenaba parques, llenaba la imaginación de Estados Unidos. Fue el primer gran superhéroe deportivo del país.
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4: Kobe Bryant fue técnica, obsesión y fuego competitivo. Su carrera con los Lakers quedó marcada por campeonatos, tiros imposibles y una mentalidad que se volvió una cultura, la Mamba Mentality. Kobe estudiaba rivales, copiaba movimientos, perfeccionaba detalles y convertía el trabajo en una religión. Su legado emociona porque no solo habla de talento, habla de hambre. Kobe jugaba como si cada noche fuera inmortal.
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4: Tom Brady es la definición de longevidad, liderazgo y obsesión competitiva. No fue el más rápido ni el más fuerte, pero sí uno de los más inteligentes y fríos que haya visto la NFL. Convirtió desventajas en combustible y finales imposibles en victorias memorables. 7 anillos de Super Bowl lo colocan en una dimensión propia. Brady hizo de la presión su territorio natural.
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semana, hace 10 días exactamente, se acabó la justa balompédica más importante a nivel internacional. Y Aitana se llevó con esta canción el Mundial. Superestrella, no solamente acaparó todos los reflectores de la selección de España, sino el mundo entero se entregó a esta canción. Esta debería de haber sido la canción oficial del Mundial, no aquella de Shakira, no me acuerdo qué dice, diririri, duririri, no sé lo que diga, pero esta canción se robó nuestros corazones. La escuchamos y nos acordamos de la Copa del Mundo. No la superamos, nunca la vamos a superar. Hace 10 días éramos felices, hoy simplemente somos sombras.

Deportiva, por supuesto, súbale el volumen a su radio porque el panel de reglas admite el error en la expulsión de Mbolo. La expulsión del delantero suizo Brill Mbolo frente a la Argentina durante los cuartos de final del Mundial fue considerada incorrecta por el panel encargado de analizar las decisiones reglamentarias. El reconocimiento llega demasiado tarde para modificar el resultado, pero vuelve a colocar bajo escrutinio la actuación arbitral en partidos de máxima trascendencia. Es decir, el panel de reglas a nivel internacional ha señalado que Suiza se quedó con 10 hombres de forma injusta y que Mbolo nunca debió de haber sido expulsado frente a la Argentina. Neymar Jr. responde en la cancha y conduce a sus Santos a los octavos. Cuando las críticas comenzaban a intensificarse, Neymar apareció con jerarquía para liderar a Santos rumbo a los octavos de final de la Copa Sudamericana. El astro brasileño volvió a demostrar que cuando encuentra continuidad y confianza, todavía posee el talento necesario para cambiar el rumbo de una eliminatoria.

0: Raúl, los Tigres de allá en Monterrey se quedaron sin técnico. Guido Pizarro se hizo a un lado. Guido Pizarro se hace a un lado y los Tigres, uno de los equipos con mayor poder económico en México, no tiene entrenador. Y lo que se está viviendo allá en la Sultana del Norte es un verdadero caos. Nuestra querida compañera y amiga Linda Cavazos amplía el tema.
1: Guido Pizarro renuncia al puesto de dirección técnica del equipo de los Tigres y se hace una reverenda turbulencia en el plantel felino. Y es que justamente hoy, en este 28 de julio, amanecimos con la sorpresiva noticia de que Guido Pizarro se abre a un costado de este proyecto con el equipo de los universitarios. Obviamente toda la gente está ahorita, mira, súper escéptica de lo que está pasando, porque la verdad es que no se veía venir. A ver, si bien es cierto, este es un problema que no viene desde la apertura 2026, porque no es el tema de los resultados. No es que hayas empatado con el San Luis, no es que hayas perdido contra los Cholos de Tijuana, no, esto viene todavía desde mucho más atrás. Se dice por ahí que es un tema mucho más personal el que Guido Pizarro haya tomado esa decisión. A pesar de que llevó al equipo de los Tigres a dos finales y que ninguna de las dos pudo concretarse, pues prácticamente él estuvo buscando la manera de poder seguir adelante con este proyecto con lo poco que tenía a su alrededor dentro de la institución. Sí, buscó gente que le sumara, gente que le pudiera dar consejos, gente que estuviera arropándolo precisamente en esta nueva etapa dentro de su dirección técnica, pero al final de las cuentas fue demasiada la presión de la afición, fue demasiado el tema de los abucheos, no solo a él, sino también a los jugadores, el tema de la falta de refuerzos, el tema de la falta de claridad en el proyecto, precisamente en este momento con el equipo de los Tigres, lo que ha llevado al Conde a tener que abrirse a un costado. Y no esperen una situación linda en estos próximos días. Se vienen momentos complicados, se viene una temporada bastante gris para el equipo de los universitarios, y ojalá y este tema de los espectáculos con grupos musicales, con regalitos, con sorpresitas y demás, no termine por convencer a la gente, a la afición, porque realmente la gente no se deja engañar por haber traído un grupo musical después de que no tienes refuerzos, después de que no tienes cara, después de que no le haces una despedida oficial a tu máxima leyenda de la institución. Eso es lo que más le duele hoy a la afición de Tigres.
0: Tremendo, tremendo análisis de Linda Cavazos explicándonos lo que está pasando allá con los Tigres de la U. Y a nivel internacional, súbale el volumen a su radio y escuche esto. Gianni Infantino, presidente de la FIFA, quiere vender a la FIFA. Lo escuchó muy bien. Está siendo vendida la FIFA. Así lo explica el periódico Marca.
2: Gianni Infantino quiere privatizar el Mundial. La frase dicha así quizás no se entienda, pero eso es lo que hay detrás de la información que publica el diario británico The Times. El presidente de la FIFA planea convertir el Mundial en una compañía privada y vender las acciones. Estas se repartirían entre inversores privados, fondos de inversión y las federaciones nacionales. Y ojo, que no afectaría solo al Mundial de Selecciones, también al flamante Mundial de Clubes. ¿Y por qué quiere hacer esto Infantino? Para aumentar los ingresos que se obtienen por cada Mundial, que ahora mismo no son pocos. Recordemos, pasaron de 7.500 millones de dólares de ingresos en 2022 a casi 15.000 en el último Mundial. La primera reacción ha llegado desde la UEFA, que ha emitido un duro comunicado y ha advertido de que la gobernanza del fútbol no es un activo con el que se pueda negociar. Y claro, todo esto se pone mucho más turbio cuando vemos que en la información se revela que el CEO de esa futura empresa sería el propio Infantino y estaría asistido por JP Morgan y el hermano del yerno de Donald Trump. ¿Qué te parece? ¿Qué opinas de estos planes de Infantino? Te leo.
0: ¡Vámonos! Gianni Infantino quiere vender a la FIFA, y la FIFA no es de Gianni Infantino, él es solo presidente. Es como si yo quisiera vender a TUDN Radio, pero TUDN Radio ni es mío. Soy un empleado, el mejor, pero solo un empleado. Estos fueron los deportes en Buenos Días América.

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1: Ay, levante la mano el mejor empleado de tu DN Radio. Oye, Lalito, hoy me estoy enterando de este premio, de esta exaltación que te han hecho.
2: ¿Qué pasó, Mioli? ¿Qué pasó? ¿Cómo esa chicharra? ¿Cómo esa chicharra? El mejor. He sido el empleado del mes, Andreina, y no me va a dejar mentir Oli, porque ahí está mi placa. He sido el empleado del mes desde diciembre. Y es julio. No hay mes que no sea el mejor empleado. Ahí está mi placa, ahí. Es correcto. En la cocina, mira. Es correcto.
1: De lo que uno se entera en este programa, mira, mira. Oh, bueno, entonces felicidades.
2: Oh, gracias, no, se lo debo a mis compañeros nada más.
1: Sí, nada más.
2: Salud, salud, salud. Es martes, no miércoles, pero salud.
1: En ese estamos, señoras y señores. Bueno, pues, bueno, vamos a recordarle a la audiencia que el 1-833-867-2346 está a su entera disposición. Muchas gracias por conectar con nosotros. Hoy un programa maravilloso, así que oído el tambor, porque vamos a estar hablando de Perú y de la toma de Fujimori. Vamos a estar hablando de este encuentro entre Netanyahu y Donald Trump el día de ayer. Vamos a estar hablando del mal de amor, porque hoy es el Día Internacional del Mal de Amor. Seguramente usted ha vivido un poquito de eso, ¿verdad? También tenemos nuestro miércoles de inmigración a las 9 de la mañana. Usted tiene también la libertad y la oportunidad de llamar a nuestro número en cabina para hacerle pregunta a la abogada Isadora Velázquez, que ya nos va a estar acompañando un poco más adelante. En fin, tenemos muchísimos temas para abordar esta mañana, como siempre. Así que gracias por unirse a la conversación. 1-833-867-2346. Vámonos con Nelson, que nos ha llamado nuestro número en cabina. Nelson, ¿qué tal estás? Good morning.
3: Good morning. ¿Cómo están todos ustedes? Espero que estén pasándola bien en este día lluvioso aquí en Nueva Jersey. Sí, ahora mismo acabo de presenciar precisamente una redada de inmigración. Uy. En Jersey City, exactamente en la calle Patterson Street. Se llevaron unos muchachos que estaban comprando su pan aquí en una panadería colombiana. Uh-huh. Y quiero darle un aviso, tal vez la familia lo conoce. Dice que la camioneta tiene un rótulo que se llama Nueva New Creative Construction, el teléfono 201-736-7528. Dejaron aquí la camioneta de los muchachos que estaban trabajando, o sea, que iban a trabajar. Esta compañía está ubicada en Union City, Nueva Jersey. Da pesar, bueno, yo estaba llamando porque me da pesar lo de Heliberto, que le llamo yo, no es Filiberto, sino Heliberto. Yo creo que los papás de este señor no lo querían sus padres, porque, y lo entiendo, porque ir por la vida con ese nombrecito haber sido bien duro, porque imagínese llamarlo Filiberto en la escuela, ni quiera Dios. Bueno, discúlpeme, muchas gracias por su tiempo y espero que todo esté muy bien.
1: Bueno, ahí está nuestra gente. Vámonos a irnos a una pausa, pero antes habla la madre de Jacob Freites, el niño de 12 años asesinado en el Bronx. Escuchemos esta triste declaración.
4: Un hombre de 44 años, 45 años que vivió su vida, le quitó la vida de un muchachito.
5: Sin creerlo aún, la madre del menor se mantiene frente al altar improvisado en la entrada del edificio, mirando fijamente la foto de Jacob.
4: En verdad esto fue un crimen, sin necesidad. Había policía toda esta semana en cada esquina y ese día, un día que saben que iba a ser la parada, iba a ser todo, deberían de estar ahí, un día caliente, un día que todo eso está lleno.
5: Un tío del padre, quien es un ex sargento del NYPD, revela cómo lo siente la familia paterna.
6: Ay, mi sobrino está que no puede parar de llorar, bendito, por eso estoy sufriendo yo, para el sufrimiento de mi familia.
5: Los videos revelan la conducta imprudente del pistolero, al disparar contra varias personas, hiriendo dos más, mientras habían inocentes circulando, incluida la víctima Jacob Freites, de 12 años, frente al 104 de la avenida Elliot, en el Bronx.
4: Debe de haber una ley diciendo que si mata a un niño de menor de edad, que debe de ser vida, pero esta gente juran que puede coger el abogado y coger 15, 18 años, y eso no es nada comparado a la vida que le cogieron a mi hijo, mi niño.
5: En medio del dolor, tanto el tío como la madre se mostraban renuentes a creer el constante decomiso de armas que anuncian las autoridades.
6: Me duele el alma que un inocente que morir por casualidad de una arma.
4: Si ese día lo hubieran estado fresca, es que el muchacho le hubiera encontrado esa alma.
5: El acusado, William Ferrer, de 45 años, con un largo historial delictivo, compareció este lunes en la Corte Criminal del Bronx, bajo los cargos de asesinato, intento de homicidio y otras acusaciones.
7: Será este viernes cuando el caso pase a manos de un gran jurado. Ferrer permanece detenido por orden del juez, sin fianza. Gary Merson, N+, Univision 41.

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2: Sandy Koufax tuvo una cima breve pero deslumbrante. Cuando estaba en plenitud parecía imposible batearle. Su recta y su curva dominaron a una generación. Lanzaba con arte y fútbol.
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4: Fue el quarterback de la calma perfecta. En los momentos grandes, cuando el estadio rugía y el reloj apretaba, parecía jugar en silencio. Con los 49ers ganó Super Bowls y dejó remontadas de colección. No tenía el brazo más explosivo, pero sí una precisión quirúrgica y una frialdad legendaria. Montana convirtió el último drive en una forma de arte.
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5: Tiger Woods cambió el golf con una mezcla brutal de talento, concentración y magnetismo. Cuando apareció, el deporte dejó de sentirse exclusivo y se volvió masivo. Su potencia, precisión y mentalidad asesina obligaron a todos a elevar el nivel. Tiger ganó majors, rompió barreras y convirtió cada domingo en una cita nacional. Su historia tiene gloria, caída y regreso. Ingredientes de una leyenda total.
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2: Hank Aaron fue constancia, poder y dignidad. Persiguió y superó una de las marcas más sagradas del béisbol bajo una presión social enorme. Su swing no era escándalo, era precisión, disciplina y grandeza repetida. Aaron conectó jonrones, sí, pero también resistió ataques racistas con una fortaleza admirable. Su historia es la de un hombre que venció al miedo con clase y excelencia.
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6: Michael Phelps convirtió la alberca en su imperio. En cada brazada había técnica, ambición y una capacidad casi inhumana para competir bajo presión. Es el atleta olímpico más condecorado de la historia y símbolo absoluto del dominio. Phelps no nadaba carreras, construía capítulos de leyenda. Su cuerpo estaba diseñado para el agua, pero su mente fue diseñada para ganar cuando el mundo entero miraba.
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7: LeBron James llegó a la NBA con el peso de ser elegido y respondió durante más de dos décadas. Fuerza, visión, inteligencia y consistencia. Un jugador total. Ha sido anotador, pasador, líder y arquitecto de equipos campeones. Su carrera es una obra de resistencia física y mental. LeBron no solo persiguió la historia, la fue escribiendo temporada tras temporada, con el mundo entero encima.
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2: Ted Williams fue uno de los bateadores más puros que ha visto el béisbol. Su ojo, paciencia y técnica eran casi científicos. Además, interrumpió su carrera para servir como piloto militar y aún así volvió a producir con grandeza. Williams entendía la zona de strike como un mapa secreto.
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8: Nacido en Argentina, Ricardo Enrique Bochini ganó 4 Copas Libertadores con Independiente y fue figura en la Intercontinental de 1984. Su estilo de juego pausado e inteligente inspiró a Maradona. Pasó toda su carrera en el rojo, siendo símbolo de lealtad en una época dorada. Su conexión con el torneo y con el club lo convirtió en una leyenda viviente.

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1: Reina Gandica, ¿cómo están, muchachos? Con los buenos días.
2: Salud, muy buenos días. Oigan, apenas sí. Es miércoles, mitad de semana.
1: Cafecito con leche, ahorita bueno. Me lo acabo de servir, míralo.
2: Bien portadita.
1: Ahí está. Sí, bien portadita, estoy sin azúcar, tú sabes, con leche light, bueno, eso dice.
2: Ok. Buenos días, Andreina, buenos días a Oli, buenos días a Lalito, buenos días a nuestra hermosa y maravillosa audiencia, miércoles ya, 29 del mes de julio, se nos está yendo este mes, ¿eh? Rapidito, y bueno, ya vamos a comenzar el octavo mes del 2026. Así de rápido pasa el tiempo, así de rápido se nos pasó el mundial, lo seguimos extrañando, sí, lo seguimos llorando.
1: Pero creo que ya es más que cualquiera de nosotros.
2: A otra cosa debo decirlo. No, yo creo Lalito se la pasó en el FanFest, pero todos los días, día y noche.
1: ¿Qué extrañará más, el FanFest o las Primes, Lalito?
2: Yo creo lo segundo.
3: Pues yo creo que lo segundo, querida Andreina, lo segundo, lo que se vivía ahí en el Fan Fest era único. 10 días y todavía no puedo entender cómo nos quedamos sin mundial. Yo pensé que este mundial, por tantos partidos, 104, tantas selecciones, 68, iba a ser eterno, iba a durar toda la vida. Es por eso que yo quiero un mundial cada 2 años de 64 selecciones. Ay. Yo quiero un Fan Fest que esté puesto todo el año.
1: Ay, Diosito.
3: Lamentablemente, pues.
1: No se puede vivir así, de fiesta en fiesta todo el año. Oliver, tú también te la pasabas en el Fan Fest. Buenos días.
4: Buenos días, ¿cómo están? No tanto como Lalo. No, imposible. Oh. No, eso ya son otros niveles. No. Alguna vez fui, sí, y me engenté, como decimos, saca. Oh, entonces,
1: ¿de eso? Explícate.
4: Sí, cuando hay mucha gente y te hartas un poco, así.
1: Sí. Yo tenía una maquilladora que me decía, es que a mí me da como alergia a la gente. Y entonces yo sentaba en la silla, ¿no? Que ya me estaba maquillando y yo le decía, pero yo soy gente. No me malinterprete, esos lugares donde hay mucha gente. Yo no puedo, a mí me da como una cosa. Yo, bueno, explícate. Ella dice que le da alergia a la gente.
3: A mí me encantaba la gente, la multitud, 70,000 personas vueltas.
1: Empujándote,
3: y de repente, Andreina, nos llovía, porque es época de lluvia en Guadalajara y casi llueve todos los días, nos llovía y todos nos hacíamos muéganos hasta atrás en un teatro y todos así mojados, empapados, no tenías ni 2 centímetros para moverte. Era hermoso, era precioso, era un ambiente maravilloso.
2: Suena eso.
3: Ya me conocían, yo llegaba con mi termo bien servido, con mi sándwich, con mis tenis, con la playera del equipo que iba a jugar, compré las playeras casi de todos los equipos.
1: Un pastelero cualquiera, pues.
3: Exactamente.
1: Por el FanFest. Nadie sabía el FanFest por cuál iba, pero bueno, está bien. Te lo disfrutaste, Lalo. Yo creo que esos espacios son justamente para eso. Ojalá que usted también lo haya disfrutado en la ciudad donde le correspondía disfrutarlo. Bueno, vámonos de inmediato a contarle a nuestra gente lo que ocurrió mientras usted dormía.
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1: Una terrible noticia, pareja es ejecutada al regresar a Guatemala deportado. Su bebé sobrevive junto a los cadáveres.
2: Ahí se arresta a más de 12,000 personas tras recibir información del programa para menores no acompañados.
1: El rescate que conmueve a todo el país, un salvavidas de 16 años desafió enormes olas para salvar a un niño en California.
2: USCIS modifica las reglas de asilo afirmativo para acelerar procesos y enviar casos directamente a jueces de inmigración.
1: Poderoso tornado en Wisconsin deja un escenario devastador tras permanecer más de 20 minutos en tierra.
2: El presidente Donald Trump y su homólogo Benjamin Netanyahu se reúnen por primera vez desde que empezó la guerra contra Irán.
1: La encrucijada de más de 300,000 haitianos amenazados con perder el TPS y tener que volver a un país en llamas.
2: Microplásticos en el cuerpo, estudio revela su posible impacto en pacientes con problemas cardíacos.

0: Pasamos, por supuesto, a la información deportiva porque fue presentado ante los medios de información Zinedine Zidane como nuevo entrenador de la selección de Francia. Jugaremos como un 10, señaló.
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2: Bueno, y vamos a hablar de Perú porque comienza una nueva etapa política. Keiko Fujimori asumió la presidencia el día de ayer después de ganar una segunda vuelta extremadamente cerrada por una diferencia inferior a los 50.000 votos. Ya está con nosotros Gabriela Navarro, quien es politóloga de la Universidad Nacional Mayor de San Marcos en la ciudad de Lima, Perú. ¿Cómo estás? Muy buenos días y gracias por estar con nosotros, Gabriela.
3: Muy buenos días a todos, encantada de estar aquí.
2: ¿Qué representa la llegada de Keiko Fujimori a la presidencia de Perú?
3: Definitivamente fueron unas elecciones bastante ajustadas. Por hecho, la presidenta Keiko Fujimori, lo primero que ha hecho en su mensaje presidencial ha sido pues enviar un mensaje también conciliador, especialmente para todos los sectores vulnerables, ¿no? Con algunas medidas específicas, y también mandó un mensaje a la oposición, que bueno, pues va a ser este contrapeso político, mencionando de que hay que pensar en las futuras generaciones y no en las futuras elecciones.
4: Sí, muy buenos días, Gaby, un gusto tenerte. Bueno, pues el apellido Fujimori, ¿no?, que sigue dividiendo también a Perú. El país votó por Keiko o por la promesa de recuperar el orden y la seguridad. ¿Tú cómo lo ves?
3: Sí, bueno, Keiko Fujimori tuvo durante todo el discurso de la primera y la segunda vuelta de traer nuevamente el orden y la seguridad al país, y esto es algo que se ha reforzado también en este mensaje presidencial lanzado el día de ayer, en el cual ella anuncia pues que sus prioridades van a ser combatir la inseguridad ciudadana, que es un problema que nos tiene a todos los peruanos en vilo, y por otro lado también mandar acciones de prevención frente al fenómeno del Niño, que es un evento climático que nos va a afectar a toda la costa norte y sur del Perú.
2: Sí, y justamente, Gabriela, quería preguntarte, la diferencia electoral fue de menos de 50.000 votos. ¿Con qué nivel de legitimidad comienza su gobierno ahora?
3: Bueno, esta diferencia de votos es bastante la polarización, ¿no? Se podría ver desde un punto de vista exterior, como la confrontación entre una bancada de derecha versus una bancada de izquierda. Sin embargo, en el Perú no es así, ¿no? Siempre la señora Keiko Fujimori ha mantenido un electorado bastante fuerte, que ha hecho que ella llegue a la segunda vuelta en tres ocasiones anterior a esta. Entonces, ella ha sobrevivido políticamente, ¿no? Algo que quizás no muchos candidatos habrían hecho. Y siempre ha salido un candidato de oposición que lo que viene a hacer es representar a estas minorías olvidadas, ¿no? Que vienen a estar ubicadas en la región amazónica, altoandina, ¿no? Sin embargo, el triunfo de la señora Keiko Fujimori es también precisamente debido a que ella mantiene bases populares que buscan un cambio a través de la reactivación económica, y son también personas que pueden estar ubicadas dentro de los sectores D y E.
4: Sí. Gaby, y preguntarte, también asume el poder en un día que es el Día de la Independencia para los peruanos. ¿Esto qué significa para ustedes? Y también si nos puedes comentar un poco sobre cuál es el sentir del peruano. ¿Hay un sentimiento de esperanza, de incertidumbre, de preocupación, o cómo lo ves tú?
3: Bueno, los peruanos nos sentimos bastante orgullosos de nuestra identidad, ¿no? Siempre sacamos pecho cuando se habla de nuestra gastronomía, de nuestros destinos turísticos, ¿no? Sin embargo, digamos, el anuncio de la presidenta Keiko Fujimori nos recuerda que la política impacta sobre muchas decisiones, ¿no? Nosotros tenemos necesitamos la política para que se impulsen medidas que justamente lo que haga es que el Perú trascienda las fronteras y que refuerce todo lo que es nuestra historia, nuestra cultura, nuestro legado. Definitivamente todos los peruanos cada 5 años renovamos la convicción de seguir trabajando desde cada uno desde su espacio, ¿no? Y aportar este granito de arena para que nuestro país tenga un futuro mejor, ¿no?
2: Gabriele, muchísimas gracias por compartir tus impresiones con nosotros esta mañana. Deseo suerte, éxito y mucha paz y tranquilidad para tu pueblo y para tu nación.
3: Muchas gracias a ustedes por sus buenos deseos y nosotros seguimos aquí celebrando nuestra peruanidad y deseando los mejores éxitos también a nuestra presidenta.
2: Qué bien. Gabriela Navarro, politóloga de la Universidad Nacional Mayor de San Marcos en la ciudad de Lima, Perú. Bueno, de esta conversación recogemos elecciones muy ajustadas, mensajes a la oposición diciendo que deben pensar en el futuro y en los más jóvenes. Ha sido parte del discurso de la nueva presidenta y durante su discurso resaltó volver al orden a todo el país y combatir pues la seguridad ciudadana y mandar acciones de prevención frente al fenómeno del Niño. También en esta conversación con Gabriela hablamos de la legitimidad de su elección tras mantener pues un margen pequeño de votos que le permitió ganar estas elecciones. Así que agradecemos a Gabriela por estar con nosotros. Bueno, vámonos de inmediato a hablar de otro tema que ocupa especial atención definitivamente, y esto tiene que ver con esta reunión entre Donald Trump y Benjamín Netanyahu. Ya está con nosotros Gabriel Ventas-Gal, analista experto en Medio Oriente y terrorismo islámico. ¿Cómo estás, Gabriel? Muchas gracias por acompañarnos.
5: ¿Qué tal? Un gusto.
2: ¿Cuál fue el verdadero objetivo de esta reunión entre Trump y Netanyahu?
5: Bueno, yo creo que probablemente debe haber sido para decidir el futuro bélico de los ataques contra Irán. Y cuando hablo de bélico, me refiero principalmente si se va a hacer algo alrededor de la montaña de Mashhad, que es donde supuestamente hay todo tipo de capacidades bélicas, o la continuación del plan nuclear iraní. Y luego, si Estados Unidos se va a dedicar a atacar las infraestructuras del régimen de Irán, específicamente para debilitarlo aún más económicamente. Creo que son dos puntos importantes. Evidentemente no sabemos otro punto importante, y es si al fin y al cabo Estados Unidos va a venderle aviones F-35 a Turquía y si han logrado convencer a Arabia Saudita a unirse a los pactos de Abraham.
4: Sí, muy buenas tardes para ti, Gabriel. Y preguntarte sobre esta reunión, ¿crees que Trump sigue siendo un aliado incondicional de Israel o está empezando a poner límites a Netanyahu? Aunque bueno, pues la reunión se ha calificado como positiva y productiva, ¿no?
5: Mira, si nos dejamos guiar por lo que dijo Netanyahu después de la reunión, dijo: es la reunión más corta y más exitosa que he tenido con mi gran amigo Donald Trump. Pero la verdad que nosotros no nos dejamos guiar por eso. Vamos a decir las cosas como son. Acá no hay una coordinación y una conjunción de intereses al 100%. Por ejemplo, Israel no depende del petróleo del Estrecho de Hormuz. Y a Israel los cambios en el Estrecho de Hormuz no le afecta como a Estados Unidos. A Estados Unidos un bloqueo en el Estrecho de Hormuz le aumenta el precio del crudo. Y ustedes como ciudadanos norteamericanos lo están pagando en primera persona. O sea que vemos ahí una diferencia de intereses. Israel tiene elecciones, pero las elecciones a primer ministro no tienen el mismo efecto que las elecciones en Estados Unidos intermedia con Donald Trump. Probablemente Netanyahu vuelva a ganar las elecciones en Israel, cosa que Donald Trump no es seguro que pueda mantener algún tipo de mayoría en su Congreso. O sea que no es que hay una coincidencia de intereses al 100%. Por lo tanto, al no haber esa coincidencia de intereses, evidentemente hay ciertas tensiones entre los objetivos de unos y de otros.
2: Gracias, Gabriela, por acompañarnos esta mañana. El audio se me había ido. Gracias por estar aquí, ¿eh?
5: Un abrazo, gracias a ustedes.
2: Gabriel Ventas-Gal, analista experto en Medio Oriente y terrorismo islámico. Definir el futuro bélico ha sido la prioridad en esta corta y exitosa reunión, que así lo ha señalado Netanyahu frente al presidente Trump. Y por supuesto que hay tensiones, evidentes tensiones entre los dos pueblos en medio de esta guerra. Nos vamos a la pausa, ya regresamos. Buenos días, América, de costa a costa.

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0: Chiquitinas y chiquitines, ¿cómo están? Buenos días, América, no las escucho. Bien. Ese bien se escuchó muy de kinder.
1: Bien, profesor, ya... estamos muy bien, firmes.
0: Eso, firmes, ya.
2: Sí, capitán, aquí estamos listos.
0: No los escucho.
2: Bob Esponja, Bob Esponja.
0: Ya fueron a ver Toy Story.
2: Ay, no.
0: Y yo ya fueron a ver La Odisea.
1: Este fin de semana voy a ver Spider-Man. Ya tenemos para ir al cine.
0: Órale.
2: ¿Ya se estrenó o ya se va a estrenar, no?
1: Creo que se estrena el 30 o el 31, pero nosotros vamos el sábado. Ya ayer mi hijo se puso en marcha y bueno, fue una encerrona. Me dijo, ¿vamos o vamos? Ah, bueno, sí, vamos.
2: Bueno, ya que hiciste, vamos.
0: Yo no he ido desde que fui a ver con mi sobrina Mario Bros. No he ido desde ese entonces. Creo que...
1: Eso fue en el año 2000.
0: Más o menos. Creo que ya fue mucho mundial, ya es momento de aterrizar.
1: Por favor, tu sobrina necesita ir al cine.
0: Sí. Vaya que sí. Yo creo que vamos este fin de semana a ver La Odisea. Dicen que está buena. Dicen, ya me tocará criticar.
1: Dicen. Vamos a ver. Miren, Estados Unidos, Spider-Man se estrena el 31 y el 29 en gran parte de América Latina y España. Así que sí, en estos días, 29 y 31. 31 en Estados Unidos. Así que para los que quieren, ya no hay ticket para el cine este fin de semana.
0: Ahí estaremos, querida Andreina. Vamos a escuchar a Andreina, Jane, a Javier el Chicharito Hernández. Él llega a su nuevo equipo, el Manchester City. Llega a un equipo de cuarta, a un equipo que ¿sabes con cuántos jugadores cuenta Andreina?
1: ¿Cuánto?
0: Uno.
1: Chicharito.
0: Un jugador integra su plantilla y es el Chicharito. No tienen a ni un solo jugador. Esta franquicia arranca en el 2027. Hasta el 2027 arranca. Es una franquicia de universitarios, solteros contra casados,
1: Gorditos, 30 más gorditos.
0: Pelones contra peludos.
1: Mira.
0: Si tú quieres jugar en esa liga, nada más tienes que registrarte vía correo electrónico, ligabananera@banana.com y ya puedes jugar en esa liga banana.
1: No seas así, Lalo, tampoco. Es que no quieres a Chicharito ni un poquito.
0: No, sí lo quiero, pero creo que la está regando al llegar a esta liga. Créeme que si hubiese fichado por la UAT, por el Correcaminos, sería un mejor fichaje.
1: ¿Y dónde está situada la liga? La liga, exacto.
0: Es la segunda división, está bajo de la MLS. Si nadie ve la MLS, Apple está perdiendo dinero con la MLS.
1: De verdad.
0: Está perdiendo. Nunca había perdido dinero con nada, Apple, con nada. Cosa que saque, cosa que vende. Pero con la MLS está perdiendo dinero. Si nadie ve la MLS, ¿tú crees que van a ver la segunda división?
1: Se viene a Estados Unidos a la segunda división.
0: A la segunda división. Y lo peor, Andreina, es que no hay ascenso y descenso, como en España, Inglaterra, Francia, en los mejores países. No hay ascenso y descenso. O sea, no tienes la aspiración de llegar a la primera división, a la Major League Soccer, que es una motivación muy grande, empezar de cero e ir escalando. Aquí no. Aquí, como en la Liga Mexicana, no hay ascenso ni descenso. Y Javier Hernández se va a quedar en segunda, pues ya lo que le resta de carrera. El fútbol se ha olvidado de Javier Hernández no se ha olvidado del fútbol, pero cuando el fútbol te olvida, te da la espalda y nunca más te voltea a ver. Así que Chicharito Hernández, a su llegada a Dallas. ¿Y sabes por qué eligió Dallas?
1: ¿Por qué?
0: Por mandilón, porque ahí vive su novia.
1: Por mandilón. Malo. Ay. Y bueno, ¿y tú por qué corres tanto a Pachuca?
0: No, por mi familia.
1: Okay. Pensé que tú tenías a alguien por ahí escondido también.
0: Fíjate que no tengo project acá, no tengo project.
1: Bueno, no tengo. Ni Prime ni Project.
0: Ni Prime ni Project.
1: Muy bien.
0: No, todavía no. No, la verdad que por el momento no.
1: Okay.
0: Estamos bien así. Las palabras de Chicharito, querida Andreina.
3: Gada a Dallas.
4: Hey Dallas, I'm here. Oh. Very excited to make history with you. See you soon, guys.
0: Okay.
1: Eso fue todo.
0: Okay. Eso fue todo.
2: Se ve muy emocionado.
0: Se ve como si estuviera llegando al West Ham, ¿eh? Se ve pleno, emocionado, radiante, feliz. Creo que ya es momento del retiro, ¿no? ¿Por qué les cuesta tanto trabajo retirarse? Lo hizo muy bien de comentarista en el Mundial reciente. Lo hizo muy, pero muy bien. ¿Por qué
1: estuvo
0: no retirarse?
1: En Fox, ¿verdad?
0: En el zorro.
1: Sí, cierto, en inglés. Lo escuché. Correcto, sí, ya lo estoy recordando.
0: A mí no me gustó, pero hubo gente que tuvo buenas críticas hacia su trabajo. A mí no me gustó.
1: No lo hizo mal. Es decir, he visto a exfutbolistas haciéndolo, queriendo hacerlo y no le sale tan bien. Pero la verdad es que Chicharito, más allá de lo que podamos pensar de su actitud, de su proceder reciente, de las cosas que hace y fuera de toda coherencia, pues creo que allí lo hizo medianamente bien.
0: Medianamente bien, sí, medianamente bien. Exacto, así lo definiste de forma perfecta. Es por eso que le preguntamos a nuestra audiencia lo siguiente. ¿Qué te parece la llegada de Chicharito al Atlético Dallas? Inciso A, su carrera ya se acabó hace muchos años. Inciso B, ya da pena. Inciso C, que se dedique a ser comentarista, punto. Inciso D, ya a nadie le importa Chicharito. Inciso E, yo no lo soporto por su penal en donde Chivas no fue campeón. Ahí invitamos gente a votar. Chicas, chicos, quiero escuchar su opinión. ¿Qué les parece la llegada de Chicharito? ¿Hubiese llegado un equipo un poquito, pues, más arriba de la MLS? Yo lo estaría festejando, ¿no?
1: Oye, yo te hago una pregunta. ¿Ningún equipo de la MLS lo quería?
0: Ninguno, Andrés.
1: O sea, es decir, no sé, hablemos de Houston, hablemos de no sé.
0: Timbers.
1: Sí, quizás alguno que, bueno, no esté súper rankeado. Pero ni siquiera la MLS, o él quiso porque tiene algún propósito puntual con este equipo de Atlético Dallas. No sé, se me viene a la mente que de repente quiere comprarlo, quiere hacer algún negocio y por eso está entrando aquí. Pero a mí me cuesta creer que ningún equipo de la MLS lo quiera.
0: Ningún equipo lo quiere, ningún equipo de la MLS. Y dices, bueno, ya, ninguno de la MLS. Arabia, que agarra cualquier pedacera, ¿no? Cualquier pedacera que fue leyenda, la agarra. Arabia, ningún equipo de Arabia lo quiso. Ningún equipo de segunda de la Premier lo quiso, porque él deseaba regresar a Europa y ningún equipo lo quiso. Ningún equipo del fútbol mexicano lo quiso. Se hablaba de los Potros de Hierro del Atlante, no lo quiso. Y termina reculando en este conjunto, ¿no? De segunda división. Se me hace muy, pero muy incoherente, ¿no?
1: Profesor, es que no dejó margen para una respuesta decente, entonces no sé qué responder.
0: La respuesta positiva.
1: No, o decente, porque su carrera se acabó hace muchos años. Ya da pena que se dedique a ser comentarista. Ya a nadie le importa Chicharito. Yo no lo soporto por su penal. Chivas no fue campeón. No, le diste duro con todas las respuestas posibles.
0: Podría ser la C, la más decente, ¿no? Ya que se dedica a ser comentarista.
1: Bueno, sí, podría ser. Me voy por la C, profesor.
0: Muy bien, alumna, muy bien, muy bien. Bien, va bien usted. Señorita Vázquez Jarquín Janet.
2: A ver, ¿qué te parece la llegada de Chicharito al Atlético de Dallas? Yo me voy con la B. Perdón. Ups.
0: Ah, qué fuerte.
2: Ya da pena.
0: Fuerte,
2: sí, no, ya. Yo creo que hay que retirarse con dignidad, ¿no? Tenía su momento para hacerlo glorioso, para hacerlo bien, para no dar pena. Y ya se le pasó y bueno, pues ahora a ver qué hacen con el Atlético Dallas. La verdad no espero mucho. No espero mucho. Él va a seguir haciendo su contenido en las redes sociales, como que alguien le está asesorando de que sí, sigue, tú crea contenido. Te va muy bien. Te va muy bien, le han dicho.
0: Gracias, imagínate, esa gente que te aconseja mal. Oliver Figueroa.
3: Yo me voy por la A. Me parece que ya su carrera ya dio lo que tenía que dar, ya está estirando demasiado la liga. Ya, o sea, en parte creo que va con un poco el inciso B, ¿no? Ya se tiene que retirar. Tanta lana que tiene también, ya, o sea, ya. Ya
1: ¿Tiene
3: ya.
1: mucho billete, Chicharito?
3: Sí.
1: Sí. ¿Sí? No. Bueno, está quizás haciendo lo que se le pegue la gana. No es algo coherente con su carrera, quizás. Pero dijo, quiero estar donde quiero. Y aquí, quién sabe qué negocio tendrá con Atlético Dallas o qué aspiración tiene, ¿no? Quizás hay algo por allí más allá del fútbol como tal. Fíjate que Mario Enríquez dice, inciso C, que se dedica a ser comentarista. Parece que gustó, Lalito.
0: Parece que gustó allí en la televisora del Zorro. Parece que gustó Chicharito. Yo no lo vi porque, pues, obviamente en México no lo pasaban.
1: Ah, claro.
0: Pero dicen que sí estuvo bien Chicharito Hernández. Estuvo ahí con Landon Donovan, dos personajes muy queridos y muy amados por México. Landon Donovan y Chicharito Hernández.
1: Mira, por aquí tenemos más comentarios. No sé si lo quieres leer, Lalito.
0: Claro, Chicharito va a Dallas para hacer la de Waterboy. Pues sí, la verdad que sí. Chicas, chicos, ¿se acuerdan que Cucurella dijo antes de empezar el Mundial que si ganaba la Copa se iba a tatuar el rostro de Luis de la Fuente?
1: Sí, claro.
0: Su técnico, pues lo cumplió. Aquí las imágenes y en radio se las narramos. Cumplió. Vean el tatuaje que se hizo. Viste la fuente. Con la copa del mundo en el brazo, bien chistoso. Ay, no. Le quedó bien, ¿no?
1: Pero como caricatura, más o menos, ¿verdad? Como caricatura y retrato. Es una mezcla.
0: Una mezcla y ahí con la copa del mundo. ¿Ustedes tienen tatuajes, chicas? Oliver sí tiene tatuado el logo del Atlas.
3: No, hombre, no.
2: Pero, no,
3: ¿sí?
2: Ay, yo pensé no es para que tanto, sí. ¿Verdad? No es la para espalda, tanto. Toda no, la espalda así
3: no es
2: grande,
3: para tanto,
2: ¿no?
3: Mi amor al equipo, no, para tanto, no, o sea, sí, amo a mi equipo, no, no para tanto, mi Lalo, no.
1: Oliver
3: para
1: no
3: tanto.
1: Tiene cara de tener tatuaje, parece una persona muy conservadora, no, no, ¿sí
3: no
1: o
3: tengo,
1: no?
3: No tengo
1: no
3: tatuaje.
1: Tiene, ¿eh? No tiene, ¿eh?
2: Es un niño no, bueno.
1: No tengo, no tengo. Sí, ¿tú, Jane, tienes?
2: No, no, no me gusta.
1: Tú, Lalo, creo que tampoco, ¿no?
0: No, no tengo tampoco.
1: Este programa es libre de tatuajes.
2: ¿Libre de tatuajes?
0: Libre de tatuajes. ¿Sí? ¿Quién será el primero?
2: Andreina, pero el la Iker. Mariposa que tienes atrás en la espalda.
0: ¿No? No, no, no creo.
1: No tiene.
0: No.
1: ¿Y Toñito?
0: No, sé. Tampoco.
1: No, porque no, la esposa no le pega, sé. Creo.
0: Seguramente, seguramente.
1: Se le da... No. Oye, de verdad que este programa es libre de tatuajes, raro, ¿eh? Porque hoy por hoy, yo conozco, bueno, aquí, si yo hago un censo entre los que trabajan aquí, creo que la mayoría tiene tatuaje, al menos uno
0: pequeñito. Sí, en Estados Unidos sí es muy común, ¿no?
1: Uh-huh. Bueno, exacto. La directora del colegio, la principal del colegio de mi hijo, tiene tatuajes en las piernas, o sea, además que ella es una... Tipazo, es una mujer. Pero entonces va con unos chores y va con, o sea, con unos tenis y se le ven todos los tatuajes en las piernas. No, o sea, esto aquí es común a cualquier nivel.
0: Ay, no, no, sí, no, imagínate.
1: En mi país, tener una directora con un tatuaje, eso no existe.
2: Bueno,
0: no,
2: pero.
0: Aquí, jamás.
2: Todavía,
0: jamás.
2: Actualmente.
1: Ya no estamos hablando, pero no te escuchamos.
2: No me escuchan.
0: No. Jane, nos vamos a corte, Andreina, vamos a corte, nos quedamos en redes vamos. Para leer todos sus comentarios. No se despeguen de esta emisora.

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2: Lou Gehrig fue poder, resistencia y nobleza. 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
11: Nuestra meteoróloga Arlety Roque ya está lista para darnos, como siempre, como todas las mañanas, el reporte del tiempo. ¿Qué está ocurriendo, qué está por ocurrir en las próximas horas de costa a costa? Buenos días, Arlety.
4: Hola, ¿qué tal? Muy buenos días para todos. Vamos a comenzar hablando sobre las condiciones en el tiempo en el noreste del país. Tenemos un sistema de baja presión sobre los Grandes Lagos que va a seguir impulsando un frente frío hacia el este, y sectores como Nueva York, Nueva Jersey, Nueva Inglaterra hoy se encuentran bajo un riesgo de lluvias excesivas nivel 3 de 4. Desde las primeras horas del día ya se han estado registrando lluvias intensas en algunas áreas. Se espera que las tormentas puedan repetirse sobre las mismas zonas. Así que pues se mantiene ese pronóstico indicando tasas de lluvias de 1 a 2 pulgadas por hora con acumulados de 2 a 4 pulgadas que pueden ser localmente superiores. Eso va a estar aumentando el riesgo de inundaciones repentinas, sobre todo en áreas urbanas y donde el suelo permanece saturado. Hacia la noche se espera que ya la intensidad de las lluvias vaya disminuyendo gradualmente, y todo eso mientras el sistema se desplaza hacia el este. Un poco más al sur, nos movemos ahora hacia el sureste, tenemos un frente estacionario que se extiende desde las llanuras del sur y del centro hasta la costa del Golfo y el sureste. Va a estar favoreciendo aguaceros, tormentas entre hoy y el jueves, y sobre todo la costa central del Golfo pudiera estar viendo esas tormentas de lento movimiento capaces de producir tasas de lluvias de 1 a 2 pulgadas por hora con acumulados de al menos 3 pulgadas. Allí también hay riesgo de inundaciones, aunque un poco más localizadas, y el nivel sería en la escala de 4, nivel 1. En cuanto al riesgo de tiempo severo, pues hoy el sur de Georgia, el norte de Florida, incluyendo áreas cercanas a Tallahassee, Albany, Thomasville, están bajo un nivel de riesgo 2 de 5. Nivel 1 de 5 para sectores cercanos a Jacksonville y Gainesville. Se esperan tormentas capaces de dejar esas ráfagas severas de viento superando las 58 millas por hora durante la tarde y la noche. Orlando y Miami están fuera de ese riesgo de tiempo severo para esta jornada. En Texas, incluyendo Houston, Dallas, Austin, San Antonio, el principal riesgo seguirá siendo el calor. Calor extremo, temperaturas en los altos 90 grados, algunos sectores pudieran alcanzar los 100 grados, pero lo que más preocupa es cómo se van a sentir esas temperaturas. Y el índice de calor indica valores entre 105 y 115 grados Fahrenheit, dejando ese riesgo mayor extremo de sufrir las enfermedades relacionadas al calor, golpes de calor, agotamientos por calor. Por lo que se recomienda la exposición pues al aire libre durante las horas más cálidas del día, y por supuesto mantenerse muy bien hidratado. Hasta la región de las cuatro esquinas, donde converge Arizona, Nuevo México, Utah, Colorado, el patrón activo relacionado al monzón continúa, algunas tormentas posibles durante la tarde y la noche, riesgo de inundaciones repentinas también se mantiene en algunas áreas, sobre todo las áreas que ya han estado afectadas por los incendios forestales. Y en cuanto para las condiciones principales para Arizona, el principal riesgo seguirá siendo también la actividad monzónica, pero también el calor, calor extremo con temperaturas superando los 110 grados Fahrenheit. Hacia California, poco a poco vamos a estar viendo condiciones más calurosas, sobre todo hacia el fin de semana. Hoy las condiciones más cálidas se esperan en el Valle Central y hacia el sur del estado de California.
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11: Bueno, y hoy es el Día Internacional del Mal de Amores, un día con el que probablemente muchas personas se sientan identificadas. Cuando comienza una relación, pensamos en los momentos bonitos, en los planes y en todo lo que queremos construir, pero casi nunca pensamos en lo que puede doler cuando el amor termina. ¿Quién mejor para hablar de esto que Cecilia Alegría, conocida como la doctora Amor? ¿Cómo está, doctora? Muy buenos días.
12: Buenos días, Andreina. Buenos días, América. Bueno, este es un día que todos hemos experimentado alguna vez, el día de la ruptura amorosa, ¿no? Cuando de repente el corazón queda más que partido, como diría Alejandro Sanz.
11: Sí, doctora, ¿y por qué una ruptura sentimental puede llegar a doler tanto?
12: Porque se produce algo que va más allá de las emociones y tiene impacto en el físico, en el organismo humano. Veamos, como antes, cuando estábamos enamorados, en el mejor de los momentos, teníamos las hormonas en ebullición, como yo le digo, la oxitocina, la dopamina, las endorfinas, todo eso estaba haciéndonos sentir en éxtasis, en el séptimo cielo, y de repente eso se corta, por cualquiera que sea la razón, se corta, y todas esas hormonas dejan de ser liberadas. Entonces no se produce esa sensación maravillosa, sino por el contrario, entra la tristeza, la falta de apetito, la falta de sueño, la falta de concentración. Inclusive la persona siente que ya no tiene ganas de vivir y su productividad laboral también cae. Todo esto en perjuicio de su salud.
13: Doctora, muy buenos días, un gusto saludarla. Y bueno, hace ratito decían que era el mal de amores, ¿no? Esa situación de sufrimiento, de malestar físico, emocional, todo lo que nos está comentando. Pero, ¿cómo podemos saber si estamos viviendo eso duelo normal del desamor o si de verdad está afectándonos más allá nuestra salud mental, emocional y que nos pueda hacer daño un mal de amor?
12: Buena pregunta, porque fíjate que muchas personas alargan el duelo más de lo necesario. Es decir, va a haber un duelo, porque una ruptura amorosa siempre nos va a doler. Ahora, tendría que ser una relación demasiado corta para que no haga mella en nosotros. ¿Cuáles son las dos medidas para saber qué tan larga debe ser esa etapa de duelo? Primero, cuán larga fue la relación en sí. Por ejemplo, si tú me dices, es que tuve una relación de 3 meses y estoy sufriendo por 1 año, yo te diría, estás mal. Estás mal, aquí hay algo mucho más raro que simple y llanamente el impacto que causó la relación. Porque si la relación duró 3 meses y tú llevas de duelo 1 año, no es proporcional. Tiene que ser proporcional. Si la relación duró 3 meses, lo más probable es que en 2 semanas ya se te haya pasado todo esto del corazón partido. Y si la relación duró 20 años... bueno, ahí yo podría decir entre 1 o 2 años de duelo serían normales. Y luego la intensidad. Hay relaciones más intensas que otras. Las relaciones muy apasionadas, tipo telenovela, esas dejan más huella.
14: Doctora, ¿cómo está? Perdón, Lalo.
15: No, perdón.
11: Échale, Oli, que lo vemos interesado.
14: Los dos tenemos el corazón roto, doctora. Los dos tenemos el corazón
12: buenos
14: roto.
12: Buenos días. ¿Qué tal? Buenos días.
14: Doctora, buen día, ¿cómo está? Decíamos del duelo, muchas personas viven el duelo también en la relación, ¿no? Antes de cortar, hay quienes viven el duelo y generalmente es una en la relación y la otra no se lo espera. Y cuando viene ya la ruptura, muchas veces una persona ya superó esa etapa o ya no le cuesta tanto y la otra apenas va comenzando, ¿no? ¿Por qué se da también como esta dualidad?
12: Has dicho bien, porque hay parejas que ya están en una etapa de desencantamiento tal, de tan profunda decepción, que por ejemplo están viviendo bajo el mismo techo por razones que no tienen nada que ver con su amor, como podría ser porque hay hijos o por la situación económica, pero ya como que no existe nada. Entonces, en el momento en que se divorcian o se separan, ya ese duelo posterior al divorcio no va a ser tan largo. En cambio, en aquellos que en apariencia estaban bien y de la noche a la mañana uno de los dos dice, ¿sabes qué? Esto se acabó, y la otra persona reacciona como diciendo, ¿y por qué? ¿De dónde sale esto? Yo no me lo imaginaba, yo no me lo esperaba. Obviamente que el duelo va a ser más largo para la persona que se lleva la desagradable sorpresa.
15: Doctora, qué gusto saludarle. Doctora, ¿qué errores cometemos de forma más común cuando intentamos superar una ruptura?
12: Bueno, lo principal es querer utilizar la famosa frase de un clavo saca otro clavo. Y me vas a disculpar, pero esto lo hacen más los varones que las damas. Porque los varones, en cuanto termina la relación, dicen, ah, yo quiero mostrarle a ella que yo puedo conseguir una así, rapidito, a la primera. Entonces, a la semana que terminó la relación, ellos ya se están paseando con otra, mostrando a la otra las redes, inclusive teniendo intimidad física con esa otra, para supuestamente compensar la pérdida. Pero eso es jugar con los sentimientos de la nueva mujer que llega a su vida, ¿no? Entonces tengamos mucho cuidado con lo que se llama en inglés el rebound, que sería el peor error que se puede cometer.
11: Doctora, ¿cómo afecta el desamor a la autoestima?
12: Bastante, querida Andreina, mucho. ¿Por qué? Porque uno se pregunta, ¿es que yo no valgo lo suficiente como para que esta persona continúe a mi lado? Y la respuesta es, tú puedes valer muchísimo, no es tu problema. Es el problema de la otra persona que terminó la relación. Porque atención, ¿qué duele más? ¿Uno terminar una relación o que le termine? Obviamente la segunda opción, claro. Sí. Duele muchísimo más porque uno no quisiera eso. Y eso sucede. Entonces tenemos que levantar nuestra autoestima haciendo 2 cosas. Número 1, evaluando qué errores cometimos para no repetirlos en la futura relación. Y número 2, no sintiendo culpa, porque la culpa no nos conduce a nada, la culpa agrava más el problema. Entonces, ¿qué debemos decirnos? Todo ser humano falla. Tal vez me equivoqué, tal vez metí la pata, como decimos en el lenguaje popular, pero me siento íntegra en el sentido que no estoy partida o escindida como si fuera una mitad. Por eso se habla mucho de la media naranja o de la otra mitad, porque a la hora de la ruptura amorosa uno dice, me quedé incompleto, incompleta. ¿Dónde está mi otra mitad, mi media naranja? No, usted es entera o entero y así tiene que continuar en esta vida. Inclusive si está solo o sola por un largo tiempo, como dice otro refrán, mejor sola que mal acompañada.
13: Oiga, doctora, y cuando rompes con tu pareja, ¿es recomendable tener contacto cero? ¿Romper por completo, bloquearse de las redes sociales, no tener nada de comunicación? ¿O se puede mantener, no sé, una relación quizá que después pueda ser de amistad? No lo sé.
12: Depende, ¿usted qué recomienda? Querida Janet, depende de tantos puntos, pero el punto principal sería si la pareja tiene hijos, por ejemplo. Si la pareja tiene hijos, no va a poder aplicarse la ley del contacto cero, que siempre yo recomiendo para aquellas parejas que no tienen hijos y para aquellas parejas cuya ruptura ha sido muy dolorosa. Porque, por ejemplo, uno de los dos era infiel, o había mucha violencia física, o había adicciones, en fin, graves problemas. Si el problema que suscitó la ruptura es de índole grave, preferible el contacto cero, que sería muy bueno para sanar más rápido. Porque eso de estar yendo y viniendo, ¿cómo estás? Yo quiero ser tu amigo o tu amiga. No, no, por favor, no cortemos la relación. El corazón está siempre con la sensación de puede haber otra oportunidad. Y si la cosa no marchó, no funcionó bien, ¿para qué seguir albergando esperanzas bobas en nuestra cabecita cuando sabemos que esa persona no es la indicada para nosotros?
14: Ahora, en este proceso de recuperación, digamos, del duelo, ¿qué es lo ideal? El no tener, digamos, muchas personas se alejan, ¿no? O sea, para vivir su duelo muchas personas necesitan estar solas, o muchas personas necesitan estar en contacto con la gente. Después de un duelo tan complicado, ¿qué sería lo ideal o qué es lo mejor para una persona?
12: Claro, por ejemplo, la persona introvertida, si yo le digo, mira, para que se acorte tu etapa de duelo, ve y busca amigos o amigas que nunca has visto porque tanto tiempo que ha pasado, o reúnete con familiares, ve a reuniones sociales, reúnete con gente alegre, pero es introvertida esta persona. Entonces lo más probable es que me diga, mira, no tengo ganas, voy a preferible quedarme en casa viendo televisión, pero atención, no vean telenovelas en esa etapa. No escuchen música de tipo lamento perpetuo, como podría ser tangos o boleros para cortarse las venas. O sea, busquen inputs que ingresen a su mente y su corazón, que sean alegres para cortar con la profunda sensación de tristeza y desolación. Pero si la persona es espontánea, la persona ya de por sí es extrovertida, y yo le digo, rodéate de gente alegre, le va a hacer mucho bien, sí. Le va a hacer mucho bien porque es su naturaleza, ¿no? Y cuántas veces por una relación descuidamos, ajá, a las amistades. Entonces es cuestión de contactarlas y decir, ¿sabes qué? Terminó mi relación, vamos a salir a disfrutar. Y atención, sí pueden tener muchas amistades. Lo que les pedí antes es que no vayan con el rebound inmediatamente a que el clavo saque otro clavo, a buscarse, ajá, una pareja para compensar la ausencia de la otra persona.
16: Doctora, ¿dónde podemos encontrarla?
12: Ay, sí, muy fácil. Vayan a mi página web, ladoctoraamor.com. Ahí está la sección consultas para los que quieran consejería individual o terapia de pareja, y ahí están mis 17 libros, entre los cuales tengo muchos que obviamente hablan de este tema. Gracias, claro, chicos.
16: Gracias a usted, doctora Cecilia Alegría, mejor conocida como la doctora Amor. Bueno, dejando un mensaje muy importante y puntual, déjense de esa sinvergüenzura de buscar un clavo para sacar el otro clavo, que eso no funciona, no está bien. Vámonos a la pausa, ya regresamos.

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2: Joe Montana fue el quarterback de la calma perfecta. En los momentos grandes, cuando el estadio rugía y el reloj apretaba, parecía jugar en su...
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0: acompañe y nos impulse hasta las 10 y hasta el viernes. No, Lalito, de verdad que tú eres un caso. Janet tiene razón, de verdad.
1: No siempre tiene razón, ¿eh? No siempre, vaya que no.
0: Ay, bueno, todo el equipo listo, listísimo.

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1: Donald Trump y Benjamin Netanyahu se reúnen por primera vez desde que empezó la guerra contra Irán.
2: Aumenta a 6 el número de muertos por la enfermedad del legionario en Nueva York.
1: Le contamos también que la ciclosporiasis genera temor en Estados Unidos. Consumidores evitarían algunas frutas y verduras, entre ellas la lechuga.
2: Abogado del acusado de asesinar a El Tiger dice estar dispuesto a aceptar acuerdo con la fiscalía en el sur de la Florida.
1: Es un lujo enfermarse en el país. Millones permanecen en empleos para conservar su seguro médico en Estados Unidos.
2: Alerta por reto viral en TikTok. Hay consecuencias legales y pone en riesgo la vida de las personas. Información que nos llega desde Houston, Texas.
1: También le contamos que American Airlines reanuda vuelos tras resolver una falla técnica que suspendió despegues en Estados Unidos.
3: Aaron Rodgers confirmó que será su última temporada mientras Pittsburgh comienza a preparar la transición hacia la era de G.J. McCarthy de Michigan.
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2: Bueno, en distintas comunidades de Estados Unidos continúa la preocupación por los operativos de ICE, las detenciones y la posibilidad de que una persona sea interceptada en su casa, en su trabajo, en la calle, bueno, en cualquier lugar mientras esté haciendo el día a día. Vamos a hablar un poco de lo que está pasando justamente con estos operativos, con la abogada Isadora Velázquez, abogada de inmigración. Doctora, gracias por estar con nosotros, qué maravilla.
5: Para mí un placer compartir esta mañana con ustedes.
2: Bueno, creo que hay muchas preguntas alrededor de estos operativos. ¿Qué está ocurriendo actualmente con estos operativos de ICE en diferentes ciudades del país?
5: Bueno, lo que estamos viendo es un averaje de 2,000 arrestos por día. Y como bien mencionaste en los titulares, se está utilizando información de nuestras aplicaciones. La información más reciente es la aplicación de estas aplicaciones de menores. Particularmente lo que es la información de los sponsors, lo cual es altamente preocupante. Recordemos que los sponsors son las personas que dijeron en su momento que iban a cuidar de estos menores, no se necesitaba que los sponsors tuvieran estatus, y lo que vimos fue un aumento de ese 12,000 personas arrestadas, estos sponsors que no tenían estatus, que tomaron a los menores en sus aplicaciones y ahora se ven detenidos. También hemos visto un aumento en los vuelos, personas que tienen estatus, un asilo pendiente, deciden viajar, y recordemos que una licencia o hasta un permiso de trabajo no es un permiso para quedarse en el país, un asilo pendiente es un estatus, pero no necesariamente previene una detención. En un vuelo doméstico, el New York Times está reportando un aumento en detenciones en los aeropuertos. Esto aumenta estos 2,000 arrestos por día, y es por eso que los operativos son tan dramáticos, aun si no los vemos en la magnitud como veíamos antes en Chicago o en Minneapolis, simplemente es en los números en los que se refleja.
2: 2,000 arrestos al día.
5: Correcto.
2: En toda la nación.
5: Es así.
2: Pero fíjese, doctor, usted acaba de mencionar algo que justamente ayer lo volví a pensar y no me cabe en la mente. Justamente un colega venezolano que además conozco y trabajé con él, fue arrestado aquí en el sur de la Florida, me imagino.
5: ¿Sí?
2: Que sabe.
5: Muy familiarizada con el caso.
2: Sí, él tenía un asilo, un caso de asilo pendiente. ¿Sí? Y fue arrestado y parece que se lo van a ingresar en CROM, o sea, ¿sí? No sé, ya me dirá usted, pero el asunto aquí es que si él está en este país bajo un proceso, ¿sí? Él ingresó su proceso, él está esperando respuesta. ¿Por qué no le dan respuesta de sí o no se puede quedar aquí en vez de agarrarlo en la calle?
5: Es por eso que estoy dando la alarma, lamentablemente, a las personas que tienen un asilo pendiente, que aunque estamos haciendo todo correctamente, muchas veces entramos legalmente al país, sometemos nuestro asilo a tiempo, nunca hemos estado fuera de estatus. Eso simplemente en estos momentos, bajo esta administración, no es suficiente. Hemos visto que un asilo pendiente no nos está otorgando la protección que debería. Lo vemos en nuestros aeropuertos.

0: Lo vemos en nuestro día a día, porque así como tu colega, hemos visto casos de recientemente un padre colombiano, en el simple hecho de parar en una gasolinera, personas están siendo arrestadas, aún haciendo lo correcto de no manejar, con licencia vigente, no manejar, simplemente pasajeros en un auto de otra persona manejando, la persona ni siquiera recibe una citación, es el pasajero, y por hacer acercado, se acerca un oficial, suelen ser arrestados. Esas son las situaciones absurdas que nos estamos presentando en la costa.
1: Voy a ir con el mismo caso. Caso de asilo pendiente. El detenerlo, el arrestarlo, ¿es una acción deliberada? Esa no es la palabra que quiero usar.
0: Está haciendo a propósito. La palabra correcta es algo que se está haciendo... Está siendo a propósito y va atado a los... Volviendo a los titulares que mencionaba anteriormente... USCIS acaba de anunciar que está agilizando el proceso de asilo, mandando a las personas, en vez de un asilo afirmativo a una entrevista, directamente a la corte. Recordemos que la administración anteriormente le había dado el permiso a USCIS a hacer esto, pero no lo estaban implementando tal vez con la facilidad o con la rapidez que quisieran. Y ahora se vuelve una regla oficial desde el 27.
1: La palabra es arbitraria. ¿Esta es una acción arbitraria por parte de la gente o...? Está contemplado en la ley, es lo que quiero saber.
0: No me atrevería a decir que es arbitrario, me atrevo a decir que las personas que están siendo detenidas son personas que ahí se está buscando y lo hace a propósito. Ahí sabe que tienes una aplicación de asilo pendiente y lo hace con el propósito de agilizar esta aplicación de asilo para que te veas obligado a presentarte a la corte. El gran detalle es la detención. Cuando uno está detenido, dependiendo cómo uno haya entrado a los Estados Unidos, a veces se ve que no tiene el privilegio de una fianza. Ese derecho ha sido eliminado en muchos estados y se ve transferido, por ejemplo, uno en la Florida, se ve transferido a estados como Luisiana, Texas, donde ya no tiene, California, donde ya no tiene este derecho a la fianza. Y esto sí es hecho deliberadamente para que uno no pueda ejercer ese derecho.
1: Claro, ahora, si esta persona es detenida y está bajo un proceso de solicitud de asilo, ¿qué pasa cuando esa persona llega a este centro? ¿Le agilizan el caso? ¿Va con el juez? ¿O lo deportan? ¿O él tiene el derecho de decir, ¿saben qué? Llévenme al aeropuerto porque me quiero ir para mi país. ¿Qué pasa ahí?
0: Las primeras dos opciones. Okay. El caso se agiliza, uno se ve obligado a presentarse frente al juez, y un caso que típicamente conllevaría tal vez años, preparación, una entrevista, se lleva a un juicio final. Uno tiene una audiencia preliminar y luego un juicio final. Este asilo que estaba pendiente ahora va a tener un juicio final. Al mismo tiempo, no tiene la opción de pedir una salida voluntaria si uno no tiene un récord criminal, o de pedir, como bien mencionabas, presentarse a firmar y tomar una orden de deportación. Hay que tener mucho cuidado, y una advertencia que quiero dar: los oficiales de inmigración están de ICE, tal vez lo hacen con buena intención, no lo sé, pero están ofreciendo lo que llaman una salida voluntaria administrativa, y le piden a las personas que firmen con la opción de que esto se lo pueden eliminar más adelante. Cualquier persona que firme entienda que está firmando una orden de deportación, y esto le eliminará a usted el derecho a aparecer frente a un juez. Esto no es una salida voluntaria que usted puede eliminar, así que si usted es detenido para mantener su derecho de aparecer frente a un juez, usted no debe firmar ninguna orden de deportación. Esto no es una salida voluntaria. Tenga cuidado con lo que le dicen, ya que tal vez lo hacen con la mejor intención, pero la información está errada.
1: Si una familia hoy, porque todas están bajo una situación de ilegalidad en este país, está pensando salir para encontrar el mejor beneficio, ¿no? Dentro del marco de su estatus y espera volver años después, quizás. ¿Cuál es su recomendación? ¿Cómo pueden ellos gestionar su salida sin que los metan presos, sin que los maltraten, sin pasar malos momentos?
0: Miren el tiempo que llevan en los Estados Unidos. Recuerden que personas que lleven más de 180 días son sujetos a 3 años de penalidad de no poder regresar. Personas que lleven más de 1 año son sujetos a 10 años de penalidad que no pueden regresar. Así que evalúen el tiempo que llevan aquí. También recuerden que programas como CBP Home, todavía CBP One, todavía están disponibles. Uno puede tratar de buscar esos incentivos gubernamentales de los $2,600 si usted quiere tratar de tener un récord claro y limpio de que salió del país. Si usted está detenido, espere aparecer frente a un juez para pedir la orden de salida voluntaria. Es la mejor manera de coordinar su pasaje para poder coordinar su salida, es la mejor manera. Si usted simplemente quiere prevenir esta detención, puede comprar su pasaje, pero trate de que su trámite migratorio esté limpio, de comunicarle a Inmigración que usted ha salido, que usted ha hecho todo correctamente para que su caso quede limpio, con un récord claro de que usted ya no está acá.
1: Claro. ¿Es legal grabar un operativo migratorio desde un lugar público?
0: Un operativo migratorio sí, una corte no.
1: Claro. ¿Y ICE puede realizar arrestos dentro de las escuelas, de los hospitales? ¿Cómo se está manejando esto en diferentes estados?
0: ICE lo que está haciendo, lamentablemente, es esperar fuera. Recordemos que ICE necesita una orden judicial para entrar a este tipo de lugares. Estas órdenes judiciales no se están otorgando, así que lo que suele ocurrir es que espera fuera. Esto también aplica a los empleadores, lo cual es importante más ahora que el TPS para Haití ha terminado, entre otros TPS para otros países. Un empleador, igual que una escuela, un hospital, se reserva el derecho de admisión, puede negarle la entrada a cualquier oficial de ICE que quiera entrar. Nuevamente, lo que solemos ver es que ICE espera fuera de los lugares para las personas, porque nuevamente tiene una orden de arresto para la persona que está buscando.
1: Abogada, aquí le hacen una pregunta: ¿qué diferencia existe entre tener una orden de deportación y tener un caso pendiente?
0: Una orden de deportación es algo final que se va a ejecutar. Uno puede, al ser detenido, ser puesto en un avión y para ser deportado a su país. Un caso pendiente le da a usted la oportunidad de poder presentar su caso migratorio. Si usted simplemente tiene un caso en la corte, puede presentar un remedio migratorio. Todavía no tiene una orden final, puede todavía defenderse para quedarse en los Estados Unidos.
1: ¿Qué deben preparar desde ahora las familias con hijos menores de edad?
0: Tiene que buscar, si su hijo es ciudadano americano y usted quiere que su hijo se quede acá y usted no tiene estatus, lo principal es buscar qué familiar puede ser o qué persona, amigo, conocido puede ser esa persona, ese contacto en caso de que usted no esté disponible. Esa conversación incómoda se tiene que llevar a cabo y dejar la documentación necesaria para que esa persona pueda tomar decisiones por usted en caso de que usted no esté disponible. Lo mismo aplica para documentación de que su hijo es ciudadano americano, dónde nació, cómo usted lo mantiene, porque esa documentación va a ser la esencial para que usted pueda salir de detención en caso de que eso ocurra y para que usted pueda someter un remedio legal en su caso migratorio.
1: Doctora, hay mucha ansiedad en el ambiente cada vez que una persona que está en riesgo de ser detenida, sus familiares quedan como con el corazón en la boca esperando a que esa persona regrese y que no sea captado por estos operativos, pero si se sospecha, porque esa persona no aparece, no llegó a su destino a la hora que por lo general llega, quieren buscar a alguien que podría estar detenido, ¿cómo pueden localizarlo?
0: Hay una página que se llama ICE Detainee Locator. No tienen que aprenderse la palabra, solamente ponerlo en Google le va a aparecer, va a ser la primera página. En esa página le van a pedir o el número de alien de la persona y la nacionalidad, y si no tiene esa información, como mínimo tiene que saber su apellido, su fecha de nacimiento y la nacionalidad. Con esos dos detalles va a poder conseguir dónde está la persona. Si le aparece un resultado cero, pero usted sabe que la persona está detenido, va a aparecer los números de ICE, donde usted puede llamar y saber. Por ejemplo, acá en el sur de la Florida es muy común que uno sea detenido en la oficina de Miramar y que no sea procesado. Por ende, el resultado va a salir cero porque no es procesado. Y pueden pasar días que uno pase en la oficina de Miramar antes de ser transferido a Chrome, Broward o otro, cualquier otro centro de detención. Así que tenga paciencia en lo que aparece el cero, pero va a aparecer un número 800 de ICE al cual uno puede llamar, contactar y asegurarse de que la persona está allí. También cuando uno es detenido, uno tiene derecho a una llamada telefónica, aunque le llevan su celular, a una llamada telefónica. Así que si usted se va a reportar o a una entrevista donde sabe que puede tener un contacto con ICE, tenga un papel a la mano con ese número de teléfono para llamar en caso de
1: emergencia. Abogada, ¿dónde podemos encontrarla?
0: Siempre nos pueden llamar al 305-938-0676, nuevamente 305-938-0676 para servir.
1: Muchas gracias como siempre, Isadora Velázquez, abogada de inmigración. Nos vamos a la pausa, regresamos ya.

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0: Se prende la ley. Oye, pero mi querido Lalo, estamos entusiasmadísimos porque no solamente vamos a hablar con una gran estrella que nos ha dado tanta felicidad en el béisbol de las grandes ligas, sino que además es un hombre que se ha caracterizado por seguir su instinto artístico. Y lo hemos visto, por supuesto, cantar, bailar, más allá de la pelota, mi querido Lalo.
1: Mucho más allá de la pelota, queridísima Andreina, qué placer, privilegio y honor tener aquí en cabina Candelita Iglesias. No solamente es un pelotero, sino también va a ser un gran, pero gran actor de Broadway.
2: Gracias, Lalo, buenos
0: sí.
2: días.
1: Candelita. qué gusto tenerte por acá.
3: Gracias, gracias a ti, gracias Andreina por tenerme acá en este gran semecno.
0: Bueno, vamos a poner en contexto a nuestra gente. Buenavista Social Club es uno de los musicales más requeridos en Broadway. Yo tuve la oportunidad de ir a verlos hace un par de meses, pero ¿qué les parece que Candelita Iglesias va a formar parte del elenco? Creo que a final de agosto, principio de septiembre, ¿no?
3: Estaré presentándome desde agosto 26 hasta octubre 3. Estaremos esas 6 semanas dándolo todo en ese teatro, disfrutando, conectando con tanta gente linda. La verdad que una oportunidad súper, súper, súper única de ser el primer jugador latino en actuar en Broadway, en una obra como es Buenavista Social Club. Es increíble.
0: Subir a las tablas más importantes del mundo, ¿no? Y la más prestigiosa en esta industria tan competitiva. Pero ¿qué papel vas a tomar allí? Cuéntame un poquito de lo que vas a hacer dentro del musical.
3: Bueno, ahí uno sabe cómo llega, pero no sabe cómo termina. Pero tentativamente estaré narrando la historia, ¿no? De la creación de esta banda. Estaré cantando El Cuarto de Tula, una canción que amo con tanta energía. Estaré narrando, cantando, interactuando con los muchachos, siendo parte de un gran elenco.
1: Candelita, fuerte abrazo. Participar en esta producción representa una gran oportunidad para ti, ¿no? De celebrar tus raíces cubanas, conectar tus dos grandes pasiones, la música y el espectáculo. Esto es inspirado en el álbum legendario Recuerdo de 1997 y se cuenta una historia de supervivencia, de segundas oportunidades y del poder de la música en toda nuestra comunidad cubana.
3: Mira, ¿sabes qué? Representar, uno, estar en el teatro, ¿no? En mi respeto a todas esas personas que han dedicado su tiempo, ¿no? En ese bello mundo que es el teatro. Entonces yo, honestamente, nunca he tenido de ese sueño, pero se me a veces la pelota va en una dirección que tú no esperas, pero definitivamente representar a esta gran banda de mi tierra, representar a este gran elenco, estar en Broadway, ¿no? Como hispano, como latino, representando especialmente todo lo que pasamos como latino, como inmigrante, representando también a mi pueblo cubano que vivimos con tanta represión y luchando por nuestra libertad. Creo que es un momento único también para esos muchachos que no solo hacen arte, sino también que practican deporte, que son electricistas, plomeros, que sabes, como que los sueños no necesariamente sean los que tengas en tu cabeza, sino los que Dios te tenga en el camino. Y la verdad que, bueno, súper contento, ¿no? Súper contento de representar a mi tierra, representar a esta gran banda, participar con este gran elenco que es Buenavista Social Club. Y nada, lo único que he escuchado ha sido cosas positivas, energías lindas. Me encanta servir de ejemplo para esos atletas que también tienen un sueño, ¿no? Fuera del terreno y ser el primer latino en dar ese paso, que Dios quiera que sea una puerta para los demás.
0: Y fíjate que una de las cosas que más me gusta de este musical es que todo el parlamento está desarrollado en inglés, pero todas las canciones se cantan en español. Entonces, pues llega un momento en que tienes esta dualidad, en que tienes esta integración, en que sientes la salsa y la música cubana tan cerca de ti, que me imagino que tú, la primera noche del estreno de Candelita Iglesias allí montado sobre las tablas, va a ser mágico e inolvidable.
3: Sí, sí, no, ni me lo imagino, ¿sabes? Muchos dicen me imagino, ni me lo imagino. La verdad que será algo único, algo que nunca he hecho, algo que es completamente ingenuo para mí, auténtico, ¿no? Porque, pero sabes que, sí, como dices, el guión, el script es en inglés, las canciones se cantan en español, pero es que la sonoridad, la energía de esa canción, bueno, caminó el mundo, ¿no? Caminó el mundo en ese idioma, con esa energía, so, ¿para qué cambiarla? Al final del día, todos hablamos un mismo lenguaje que es de energía y es vivir, y creo que eso lo transmitió Buenavista Social Club.
1: Candelita, ¿qué te provoca más nervios? ¿Un turno al bate con el juego empatado en la novena o salir frente al público de Broadway?
3: Esa es una muy buena pregunta.
0: ¡Qué nervio!
3: Muy buena, muy buena, muy buena. Mira, sabes que cada cosa tiene su responsabilidad, su cosa, ¿no? Definitivamente eso que acabas de decir me para los pelos, porque lo he vivido y sé lo intenso que es, y sé que no teniendo el resultado hasta pierdes horas de sueño. Me imagino que, no sé, es muy difícil, pero diría que cada una tiene su propia identidad, cada una tiene su propia adrenalina. Te diré después que me pare ahí arriba por primera vez, tendremos una experiencia para comparar, pero cada una debe tener su magia, cada una debe tener su adrenalina. So, pero si tuviera que escoger una, ya que me preguntaste, escogería después que me presente el 26 de agosto.
0: Te estaremos llamando para que nos cuente.
3: Te contaré cómo será el 27, si quieres te cuento.
0: Oye, sí. Fíjate que pienso que además, Lalo, el mundo artístico y esto que este don que Dios te dio, no lo experimentarás por primera vez, ¿no? Ya te hemos escuchado Oh My God y hemos pues visto cómo has hecho canciones, has producido y has estado en el ambiente artístico más allá de lo deportivo, así que esto no es ajeno para ti.
3: Mira, ¿sabes qué? Me encanta, amo conectar con las personas, amo transmitir energías. Bueno, esta canción Oh My God fue el himno, ¿no? De los New York Mets en el 2024. El cartel OMG está en Cooperstown en Nueva York.
0: Qué bonito.
3: Tuve la oportunidad de cantar. Mi primera vez que canto fue delante de 55,000 personas en City Field.
0: Coreando, Oh My God.
3: Sí, canté Oh My God, los muchachos, el equipo corriendo, una química en toda la ciudad. La verdad que fue otro sueño, ¿no? Que nunca tuve en mi mente. Canción número uno en Billboard. Y la verdad que después se me sube a la canción en el remix. Sale Pitbull, Silvestre Dangond. Ambos me acompañaron en esta gran canción, y la verdad que me encanta conectar, y creo que también Buenavista es una rama increíble para llegarle a mi comunidad latina, a la comunidad americana, a simplemente seguir liderando como ejemplo, ¿no? Para las próximas generaciones.
0: Así es, eres inspiración.
1: Candelita, ¿cómo reaccionaron tus amigos del béisbol, tus amigos cercanos, tu familia, cuando les dijiste, me voy a Broadway?
3: Mira, me tomó total de sorpresa. La verdad que yo cojo el teléfono y me dicen, José, y yo, tenemos este plan para ti. Y yo le digo, ¿usted está seguro que están hablando
0: con
3: ¿a quién llamaron? Y entonces me dicen, no, a ti. Digo, a ver, deletrea mi número. Entonces, pues, veo que sí era yo. La persona que querían, la verdad que regresar a Nueva York, ya que bueno, el 24 pasó una temporada mágica, entonces el 25 desafortunada y afortunadamente tuve participación con los Padres de San Diego en el otro extremo, y entonces pues regresar a Nueva York, que es como mi ciudad, la ciudad que vivió el Oh My God con ese New York Mets, ese 2024 que fue histórico. La verdad que regresar a Nueva York significa mucho para mí, de una manera u otra, esta vez sobre los escenarios, no en el terreno de juego. La verdad que tiene mucho, mucho valor por el respeto y el cariño que le tengo a esa ciudad y a toda la fanaticada de los New York Mets.
0: Nos imaginamos que el público va a estar lleno de fanáticos del béisbol. Entonces, pues, se van a cambiar los papeles en ese teatro.
3: Ahí yo creo que se me va a olvidar el guión, porque van a empezar. ¡Oh, my God!
0: Sí, seguro. ¡Qué alegría, qué energía! Me lo estoy imaginando y se me paran los pelos.
3: ¡Qué bonito!
0: De cómo, ojalá que pueda estar allí. Voy a hacer todo lo posible poder estar en ese momento para poder verte y apoyarte. José, El béisbol, no te has retirado de manera oficial este año, no has jugado como ya lo has mencionado. ¿Qué planes tienes?
3: Mira, ¿sabes qué? Al final del día tengo una idea, los planes los tiene Dios. Honestamente, estoy disfrutando mucho esta etapa de mi vida también. Tengo 3 hijos, tengo una familia, tengo a mi mujer. Entonces, es algo que también estoy experimentando, ¿no? Ya que nosotros nos sacrificamos, nos vamos 8 meses fuera de casa. Entonces, ya mis hijos como que, papi, llévame aquí, papi, vamos al parque, papi, llévame a bailar, papi. Y eso es también un balance. Yo creo mucho en el balance, creo en que todo pasa por algo. Uh-huh. Y sabes que hasta cierto punto, aunque no esté de acuerdo, estoy muy contento de no haberme ido a jugar. Uh-huh. Para pasar más tiempo con mis hijos y también para que se diera esta gran oportunidad de experimentar lo que es el teatro de Broadway, especialmente en una obra como Buena Vista Social Club.
1: Candelita, ¿y esperas que los aficionados del béisbol, de otros deportes, te vean a ti y digan, vaya, me interesa Broadway?
0: ¡Oh, my God!
3: Mira, claro, es lo que te dije temprano. Creo que romper ese hielo como atleta, ¿no? Estar en Broadway por primera vez como pelotero latino. Creo que sí, como te comenté, ojalá que sea la puerta para otras generaciones, para otros muchachos que también tienen sus sueños. Daré lo mejor de mí, conectaré, disfrutaré cada segundo de esta gran musical. Y como te digo, ojalá que sea la puerta de muchos muchachos que tienen el sueño fuera del terreno de cumplirlos.
0: Qué maravilla tenerte, José. Gracias por tu humildad, por tu carisma, por eso que entregas, bien sea en el terreno de juego o en las tablas, que seguro te vamos a ver. Y pues estar siempre dispuesto, ¿no? Por lo que acabas de mencionar, me dejó pensando en lo que tenga preparado Dios para ti, ¿no? Siento que eres creyente, y si la pelota pues terminó para ti, pues recibes con los brazos abiertos estas oportunidades maravillosas que seguro te van a hacer sentir cosas muy distintas y muy bonitas al lado de la gente que quieres y amas.
3: Seguro.
0: Gracias por venir a este programa. Fue
3: gracias
0: un honor
3: ti,
0: tenerte acá.
3: Muchas gracias también por tenerme, Lalo, Andreina. Muchísimas gracias siempre.
0: Bueno, allí está. Búsquenlo.
1: Ahí nos mandas boletos, Candelita.
3: Seguro, sí.
0: Buena Vista Social Club con José Candelita Iglesias. Debutará en el exitoso musical que además está en Broadway y que nos tiene a todos muy entusiasmados. Nos vamos a la pausa. Regresamos ya.

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12: 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Simone Biles llevó la gimnasia a una frontera que parecía imposible. Su potencia, control corporal y creatividad la colocaron en una categoría única. Tiene movimientos con su nombre porque hizo cosas que nadie más podía hacer. Pero su grandeza también está en hablar de salud mental, presión y humanidad. Biles lo recordó que incluso los más fuertes también sienten y que cuidarse también es valentía.
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14: Mohamed Ali peleó arriba del ring, pero también contra su época. Fue velocidad, palabra, valentía y revolución. Se movía como bailarín y golpeaba como trueno. Campeón mundial de peso pesado, desafió rivales legendarios y se convirtió en símbolo de orgullo, resistencia y convicción. Ali entendió que el deporte también podía tener voz. No solo ganó combates, ganó un lugar eterno en la conciencia del mundo.
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0: Pero qué buen tema
1: ya para cerrar esta mañanita.
0: Mexicana. Ándale, aquí vamos con todo, echándole, ¿cómo es que usted dicen? Echándole todas las ganas.
1: Sí, ¿verdad?
2: Echándole exacto. Desmadre.
1: Echándole para adelante. Adelante.
2: Eso, bueno, es más dominicano, ¿no?
0: Sí.
2: Vamos para adelante, vamos arriba. Ustedes dicen vamos arriba, ¿no?
0: Vamos arriba, no. Nosotros los venezolanos decimos, le echamos pichón.
1: Nosotros decimos, chúpale pichón.
0: Ay, no, Janet. No, no, eso es otra cosa.
1: ¿Sí? Ay, Dios mío, no. No, yo no, hablaba de otra cosa.
0: Quédate quieta con eso.
1: Bueno, en México significa otra cosa, no sé.
0: Ay, no,
1: no sé, en Venezuela, en tu mente, ¿o qué?
0: Yo después te explico.
1: Ok, está bien. Así lo dejamos. Vamos para adelante, vamos para adelante.
0: Ay, ay, ay, ay, ay. Bueno, Cari León, no, primera cita, qué buen tema, Premio Juventud, que ya lo tenemos cerquita y ayer dimos una primicia también aquí en el programa, Janet.
1: Ay, sí, Andreina. ¿Y qué te parece si nos vamos? Si nos vamos allá a celebrar.
0: ¿Nos vamos?
1: Nos vamos.
0: Claro, me parece extraordinario, vámonos.
1: Es la primera vez en la historia de los Premios Juventud que van a cruzar el océano, Andreina. Los Premios Juventud se van a realizar en Europa.
0: Sí, señor. En Europa, vamos a saltar el charco.
1: Vámonos para Marbella, España, donde se van a llevar a cabo los Premios Juventud, la cadena Televisa Univisión, que ha anunciado oficialmente los detalles de esta 23ª edición de los galardones, Andreina, que se van a llevar a cabo el 3 de septiembre. Tenemos tiempo para hacer maletas, para comprar vuelos, para todo, y nos vamos allá a Marbella, España. ¿Qué te imaginas transmitir en vivo y en directo? Buenos días, América, que sería buenas tardes.
0: Me gusta
1: tardes.
0: Cómo piensas.
1: Buenas tardes, mira, ni nos tendremos que despertar tan temprano. A mí me gusta, ¿eh? ¿Qué les parece?
2: Sería el programa en la tarde, pero exacto. Para América, para este continente sería temprano.
1: Exacto.
2: Ey, Lonio, ¿qué? Hoy sí amaneciste, pero con las ideas
1: lúcida,
2: al 100, ¿eh?
1: Lúcida, como lúcido, siempre, este. Como siempre.
0: Totalmente.
1: Estaríamos, imagínense, despertándonos como un 11 de la mañana, empezar a transmitir como a las 12. Está maravilloso. Mediodía. Ah, me gusta, sí. Pero bueno, Karim León es el que lidera las nominaciones en esta edición de los Premios Juventud. Andreina, Lalo, Oliver, ¿qué les parece? La verdad es que tiene ahí varias nominaciones Karim León, que lo ha hecho bastante bien para mucha gente que le encanta Karim León, cómo canta, en su música, este talentoso intérprete mexicano se consagra como el indiscutible rey de las nominaciones al acumular 9 menciones en total. Todo un éxito lo que ha estado haciendo Karim León. Tiene ahí varias nominaciones, 9 nominaciones, y está por arriba de incluso de Cani García, que también está ahí con varias nominaciones, 7 nominaciones. También Rauw Alejandro, que tiene otras 7. Y Vele.
3: Nunca he sabido cómo se pronuncia. 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
1: Es un artista colombiano que también tiene otras 7 nominaciones. Pero también está Karim León por arriba de Karol G, de Shakira, de Romeo Santos, de Manuel Turizo, de Farruko, Quevedo, que también por ahí se encuentran entre los nominados. Así que son 50 categorías diseñadas para reconocer lo mejor de la música, la televisión, el streaming y la cultura pop actual. Así que se va a poner interesante, Andreina. España, que va a ser la sede de estos Premios Juventud, que se van a llevar a cabo en septiembre.

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1: Y sorpréndete con la calidad. 1-833-867-2346. Ese es nuestro punto de contacto, nuestra línea telefónica. Gracias por unirse a la conversación. Tenemos a Diego en la línea. A ver si nos escucha. Diego, con los buenos días. ¿Qué tal estás? Good morning.
2: No, días, Andreina.
1: Buenos días. Sí, señor, le escuchamos.
2: Aquí escuchando ya. Pues mire, todo un tiempo emigración ha trabajado de esa manera. En el tiempo de Obama, la policía local se encargó en ejecutar eso. A mí me consta, a mí me han parado muchas veces. Pero si usted ve, váyase a un centro de detención. Ahí están morenos, están blancos, están latinos, judíos, armenios. Esa calumnia viene diciendo que por la cara latina, claro que porque la cara latina, no solo los latinos, sus corridotes, borrachotes, manejando en la calle, marihuanotes. Entonces, su banderota pegada atrás con esa águila de México, de Guatemala, donde sea. Por eso está persiguiendo el gobierno así, de esa manera, pues. Queremos venir a hacer lo que nos da la gana. Queremos implantar nuestra cultura de la muerte aquí en Estados Unidos, como los secuestros, los robos, las extorsiones de nuestra América Latina. ¿Por qué se han venido esa gente huyendo? Porque esa gente han votado por esos zurdos asquerosos que han puesto como un infierno a nuestro hemisferio. Y no digan que no, comenzando desde el México delincuente para abajo.
1: Bueno, ahí está, ahí Diego con su opinión. Gracias por llamarnos, Diego. Abrazo fuerte para ti. Mire, vamos a hablar del paso de un tornado por Wisconsin. Lo hemos mencionado en los titulares, pero es que provocó la destrucción de casas dañadas, cableado eléctrico y comunidades afectadas. Las autoridades continúan en la evaluación de los daños mientras equipos de emergencia trabajan para restablecer servicios y atender a los residentes afectados. Imagínense, lo habíamos comentado en los titulares. Esto fue tan, pero tan profundo que este poderoso tornado dejó este escenario devastador. Estamos viendo las imágenes ahora mismo. Permaneció más de 20 minutos en tierra. Imagínense eso. Escuchemos.
3: Efectivamente, estamos en lo que es considerada la zona cero aquí en la ciudad de Menasha, una población de unos 18.000 habitantes, y que quiero mostrarles cómo ese tornado EF3 con vientos sostenidos de hasta 126 millas por hora ocasionó esto. Realmente trajo, arrasó casas, las dejó en el suelo, y también esto han pedido las autoridades paciencia, porque la reconstrucción de esta zona devastada por ese devastador tornado pues tomará tiempo, y por eso le han dicho a las personas que tengan paciencia, que no se acerquen a esta área, porque todavía hay peligro, sobre todo con ese cableado eléctrico que quedó en el suelo. Pero ustedes ven como al fondo pues están toda la destrucción de estas casas, incluso carros que realmente fueron arrastrados, volteados por la intensidad de los vientos, y las casas, miles de familias aquí perdieron todo y están recibiendo pues la asistencia de las autoridades en algunos refugios que se han habilitado justamente para ellos. Ustedes ven cómo, de todas maneras, hacia el fondo están las personas tratando de hacer esta labor de limpieza, de remoción de escombros, y en una actualización que dieron las autoridades aquí en la ciudad de Menasha, dijeron que tomará días el restablecimiento del servicio eléctrico y que ellos consideran esto una prioridad. También aquí aplicará un toque de queda entre las 10 de la noche y las 5 de la mañana. ¿Con qué propósito? Pues precisamente que los equipos de emergencia tengan la oportunidad de llegar hasta esta área para cumplir con esas labores de remoción de escombros. Así que nosotros también estamos viendo cómo sigue la situación en otros estados del país, porque el estado de Illinois también fue azotado con fuertes tormentas que ocasionaron daños y también el derribo de techos, no solamente en negocios, sino también en casas. Y las personas allí también se encuentran en esa labor titánica de la remoción de escombros. Quiero de todas maneras concentrarnos aquí en la zona devastada por este tornado EF3 aquí en la ciudad de Menasha. Pero el tornado, que se dice duró unos 26 minutos y que se desplazó por cerca de 12 millas, pues no solamente ocasionó daños aquí, sino también en los poblados aledaños, como el poblado de Nina y también el poblado de Appleton, que fue el primero precisamente en ser azotado por este tornado. Nosotros estamos también en la labor de buscar los testimonios de las personas, por supuesto, afectadas, pero ellas están buscando la ayuda de las autoridades en esos tres refugios que se han habilitado justamente para ellos. Ustedes ven cómo está la situación, realmente es devastadora, hay personas frustradas precisamente con esta situación. Regreso con ustedes.
1: Wow, ahí escuchábamos a nuestra periodista Viviana Ávila. Vámonos a las líneas 1-833-867-2346. Tenemos a Javier. Javier, ¿qué tal estás? ¿De dónde nos llamas?
4: Muy buenos días. Yo le estoy llamando de aquí en Nueva Jersey. Primero que nada, quiero saludarlos. Tienen un excelente programa. Siempre los escucho, aunque no llamo. Y voy a disculpa, de rápido, porque sé que no hay mucho tiempo para acabar el programa. Sí. Mira, es triste que gente como la que acaba de llamar hable de esa forma de su propia gente, ¿sí me entiendes, latino? Mira, yo tengo en este país como 35 años ya, vivo en New Jersey, en un pueblo bien calmado, y no había visto migración nunca como en esta ocasión, nunca ha estado como ahorita. Ahí yo voy a una iglesia, han agarrado hermanos de la iglesia, están sobre las rutas parando gente, solo paran latinos por la facha de uno, ¿sí me entiendes? Porque uno se ve latino. Es triste que personas como este señor que llamó hable tan mal de uno, ¿sí me entiendes? Que se exprese así, es mentira que están llenos los... ¿Cuántas veces he ido a un centro de detención a ver que está lleno de morenos, que está... Eso es mentira. Yo conozco gente que ha estado ahí y no hay esa gente, eso es mentira. Yo he hablado con gente que ha estado ahí, ya están en Guatemala, ya están en sus países, y eso es mentira. O sea, me da muchísima tristeza oír esto, Andreina, porque en lugar de que estemos pidiéndole a Dios y orando unos por otros, que haya gente así, que tal vez Dios lo ha bendecido con un papel y puede estar en este país, y ya se refiere a las personas hispanas de esa forma. Y siempre lo he dicho, Andreina, ya de rápido, mira, yo sí soy de las personas que digo que yo no pondría mi bandera de México en mi carro sin ponerla de Estados Unidos. ¿Por qué? Porque este país me ha dado de comer, lo amo con mucho, como todo mi corazón, pero que gente como esta, que por favor que paren, porque hay que apoyarnos y estar unidos en esta situación que es tristísima. A mí me da miedo de salir a la calle, Andreina, te lo digo, me da muchísimo miedo porque está muy feo donde yo vivo, casi no salgo, nuestros hijos están viviendo esta situación, es de veras triste, triste.
1: Wow, sí, y te escucho atentamente y de verdad es que comparto tu dolor y comparto lo que dices, definitivamente, Javier, y gracias por conectar con nosotros esta mañana. Bueno, nos toca despedir el show. Gracias por conectar. A ver, ¿nos vamos con qué? ¿Con algo sabroso? Porque hoy es el Día Internacional de la Lasaña, Janet. Estamos aquí con ganas de comer algo sabroso.
5: El Día Internacional de la Lasaña y también el Día Internacional de la Alita de Pollo, Andreina.
6: Ay, ¿de la alita? ¿De prima? ¿La alita?
1: La alita.
5: Alita de pollo.
6: Ay, sí, de la alita.
1: Ay, ay, ay. Vámonos, bueno, vámonos comiendo. Hasta tomorrow, gente. La

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2: 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Cuando estaba en plenitud parecía imposible batearle. Su recta y su curva dominaron a una generación.
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buenos días, un gusto estar con ustedes este miércoles 29 de julio. Los saludamos con el gusto de todas las mañanas. La Cámara Nacional de la Industria de la Radio y la Televisión expresó en un comunicado una gran preocupación ante los lineamientos generales para la protección de los derechos de las audiencias que fueron presentados ayer en Palacio Nacional. Se anunció que habrá ahora 20 días de consultas antes de que se legislen, se voten y se aprueben. Según la Cámara de la Industria de la Radio y la Televisión, estos lineamientos contienen riesgos de una regresión democrática y amenazan la libertad de expresión, entre otras cosas. Al regresar del corte, vamos a hablar con Norma Solano, la comisionada presidenta de la Comisión Reguladora de Telecomunicaciones, la entidad que elaboró estos lineamientos generales. Ha empezado un debate que no es nuevo, pero que bueno, se está dando y que de entrada ya ha traído una primera inquietud entre los concesionarios de radio y televisión de México. Al regresar de corte, hablaremos con Norma Solano, comisionada presidenta de la Comisión Reguladora de Telecomunicaciones. La comisión técnica que investiga las posibles trampas que habrían cometido algunos aspirantes a entrar a la UNAM aseguró que esta misma semana, es decir, hoy, mañana o el viernes, van a dar una solución para que el proceso de ingreso se apegue a los principios de inclusión.

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1: Donald Trump, pero incluso hay especialistas que consideran que ante la actual inflación en Estados Unidos las tasas podrían subir. Ayer Donald Trump le volvió a dar otro golpe al tratado comercial con México. Dijo que es un tratado o un acuerdo, como lo llaman allá, que le interesa a los canadienses y a los mexicanos, pero que a él, a su gobierno y a su país, a los Estados Unidos, no les interesa en lo más mínimo. Parte de lo que tendremos hoy, quédese con nosotros, estamos por la mañana, hacemos una pausa y al regresar con toda esta información, al regresar, comenzamos.
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9: Sur de California, buenos días, es KWKW 1330, la primera, informa. Temperatura máxima para el Centro Cívico Angelino será de 84 grados, mínima de 67 grados, con cielo soleado. Para mañana, 83 como máxima, mínima de 67. La supervisora del condado de Los Ángeles, Kathleen Berger, rindió homenaje ayer a 9 miembros del personal de Camp Glen Rocky durante la audiencia pública de la Junta de Supervisores del Condado de Los Ángeles por su extraordinario valor y rápida capacidad de reacción al rescatar a 3 miembros de una familia tras un accidente automovilístico ocurrido durante el incendio Eli en San Dimas. Y en Los Ángeles, ayer por la mañana, al concluir el mes del orgullo de la discapacidad, la supervisora del condado de Los Ángeles, Jenny Hahn, rindió homenaje a la doctora Sue Elgesen, defensora de los derechos de las personas con discapacidad y educadora, quien fue coronada Miss Silla de Ruedas, California 2026. La doctora Elgesen, residente de Bellflower, fue designada por Hahn para integrar la Comisión de Servicios Sociales Públicos del Condado y también forma parte del Comité Asesor Estatal sobre Equidad en el Envejecimiento y la Discapacidad. En otra internacional.

0: Lima. La conservadora Keiko Fujimori asumió el martes la presidencia de Perú por los próximos 5 años con el desafío de alcanzar la estabilidad después de una década de crisis política y frenar la alta criminalidad. Fujimori juró ante el Congreso e indicó que defenderá la soberanía nacional, la libertad, la democracia y la independencia de poderes. La conservadora, de 51 años, añadió que cumplirá y hará cumplir la Constitución, que respetará las leyes y velará por la integridad física y moral de todos los peruanos, en especial de los que han sido históricamente postergados. Y hasta aquí nuestra información en KWKW 1330, la primera, que le presenta de 1 a 3 de la tarde, Zona L, con Mario Antonio Amaya y Armando Aguayo.
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2: 7:09, Lourdes, buen día.
3: Ciro, buenos días a todos. El Universal, en su primera página, en portada, dice: en riesgo libertad de expresión por lineamientos. Esto dice la Cámara de Radio y Televisión. Dice: la Presidencia de la República anunció nuevos lineamientos de la Comisión Reguladora de Telecomunicaciones que contemplan multas para los concesionarios de radio y televisión que incumplan con los derechos de las audiencias. Rechazó que se trate de censura y sostuvo que únicamente se busca garantizar el derecho a recibir información plural y contar con mecanismos para exigir rectificaciones cuando se difunda información falsa. La Cámara Nacional de la Industria de Radio y Televisión expresó preocupación al considerar que algunas disposiciones podrían generar discrecionalidad gubernamental y representar riesgos para la libertad de expresión. Es parte de lo que dice la nota.
2: Bueno, ayer, como lo presentamos aquí, se dieron a conocer estos lineamientos, los lineamientos generales que forman parte de la ley de telecomunicaciones, los lineamientos en defensa de las audiencias, y pues rápidamente vino este comunicado de la Cámara de la Industria de la Radio, Cámara de la Industria de Radio y Televisión, acusando, como decías, el riesgo de una regresión democrática y amenazas a la libertad de expresión. Considera infundada esta preocupación. Norma Solano, comisionada presidenta de la Comisión Reguladora de Telecomunicaciones, que fue la entidad que elaboró estos lineamientos. Buen día. Buen día, Norma.
4: Buen día, Ciro. Muchas gracias por el espacio. Primero decir que a partir del lunes de esta semana están a consulta pública los lineamientos generales para la protección de los derechos de las audiencias y estarán hasta el 21 de agosto. Sí. Y bueno, lo que queremos es participación de todos los actores, de por supuesto concesionarios, la academia y muy importante pues de las audiencias, que como ya hemos dicho somos todas y todos los que consumimos todos los días radio y televisión. Y por otro lado, el comunicado que hace la CIRT nos parece muy valioso porque primero reconocen que vamos a avanzar en el tema de la protección de las audiencias, es decir, el mandato regulatorio para avanzar, y esto es una muy buena noticia porque el derecho de las audiencias no se puede hacer efectivo, eficaz, sin el acompañamiento de los medios. Esto es muy importante y sabemos que es del interés de los medios de comunicación cuidar a sus audiencias, escuchar a sus audiencias y en su caso atender a sus audiencias, que es el objetivo de estos lineamientos. Y por otro lado, pues también importante que la CIRT pues señala que no es censura, y eso también es valioso para construir en este proceso de consulta pública lo que serán los lineamientos definitivos, que lo que hacen es ser un mecanismo para las personas. Estos lineamientos contemplan básicamente 3 ejes, yo diría.
2: Sí.
4: Uno, un catálogo de derechos de las audiencias que ya están previstos en la ley en materia de telecomunicaciones y derivan de un mandato constitucional, de texto constitucional que mandata la protección de los derechos de las audiencias, y no solamente tiene que ver con información veraz, hay un catálogo de derechos, por ejemplo, el derecho a que se mantengan niveles uniformes en audio y video, es decir, durante los contenidos, durante la programación, pero también cuando hay cortes comerciales, que no haya subido de volumen, sí, en cortes, o por ejemplo que se respeten los horarios de programación, si hay algún cambio que se comunique, derecho de accesibilidad, uso de lengua de señas mexicana, subtitulaje, no discriminación, a que se distinga claramente cuando se está comercializando un bien o servicio y no se trata de un contenido editorial, a que se distinga entre información y opinión, y desde luego pues el derecho constitucional y legal a recibir información veraz, entre otros, Ciro.
2: Tres ejes, hablaba de este catálogo fundamentalmente.
4: Este es un catálogo, sí, de derechos que se recogen, sí, en estos, sí, lineamientos. Sí. Y otro es las personas defensoras de audiencia. Uh-huh. Y estas personas son las que designan los propios medios de comunicación. Y nosotros decimos, son el intermediario entre las audiencias y los medios. Y lo que hace esta persona defensora es que va a ser la responsable de recibir las quejas de las audiencias, de atenderlas y eventualmente, si se considera que hubo alguna vulneración a un derecho de audiencias, pues hacer las recomendaciones al medio para...
2: Pero no va a ser una persona, como se dice, que va a estar sentada aquí enfrente de nosotros diciéndonos que sí, que no.
4: No,
2: pidiendo el contenido de los programas.
4: No, absolutamente. Estos lineamientos, el derecho de las audiencias, no se trata de contenido, se trata de un mecanismo de las personas para que puedan acudir ante su propio medio de comunicación a través de los defensores que designe el medio y se les atienda y se les escuche y se les resuelva cualquier inconformidad que tengan. Nosotros creemos no solamente que es del interés de los medios cuidar a sus audiencias, escucharlas, sino también de atenderlas. Entonces, estos lineamientos establecen el catálogo de derechos, la defensoría de las audiencias, sí, los códigos de ética que también son emitidos por los propios medios y un procedimiento claro, tanto para los concesionarios como para las audiencias, de cómo pueden hacer llegar sus quejas para que se les escuche y se les atienda. Básicamente esos son los ejes de estos lineamientos y desde luego está la consulta pública y escucharemos todos los muy atentos, todas las sugerencias para la comisión en su tarea regulatoria. Las consultas públicas son importantes porque nos ayudan a identificar, sobre todo, que sean regulaciones que sí se puedan cumplir, que sean operables, que sean accionables. Muy no bien. Sea una disposición pues que no se cumpla, que solamente responda a una obligación legal.
2: Bien.
4: Y pues, segunda, sí. Pues incorporar las preocupaciones.
2: Bueno, entonces considera un comunicado muy valioso el emitido ayer por la Cámara de la Industria de Radio y Televisión, a pesar de que habla en uno de los primeros párrafos de que ve riesgos de una regresión autoritaria y amenaza la libertad de expresión.
4: Nosotros lo que vemos es que apoyan el mandato para avanzar en el tema de la protección de las audiencias y estamos seguros de que están convencidos y es su interés proteger a las audiencias.
2: Bien.
4: Los medios quieren escuchar a sus audiencias, se deben a sus audiencias, quieren que sus audiencias se queden con ellos y también quieren responderle a sus audiencias. Entonces creo que ahí hay un punto de coincidencia y en ese punto se avanza sobre la protección de audiencias, las
2: audiencias. Audiencias que parten de una enorme libertad para estar con nosotros o abandonarnos en el momento que quieran sin darnos ninguna explicación.
4: Pero también audiencias que tienen derechos en la ley, en la Constitución. Entonces, la ley establece que se habilite el mecanismo y eso es lo que estamos haciendo con estos lineamientos y las personas deciden ejercer bien ese mecanismo ante el propio medio.
2: Bueno, está siempre ese tema tan difícil, creo yo, de difundir para quienes nos dedicamos a esto, cuando en los lineamientos marcan no difundir información falsa. Algo tan controvertido y que se presta a cualquier clase de subjetividad. Presidenta Norma Solano.
4: En los propios códigos de ética que emiten los medios son los que establecen los criterios editoriales y programáticos para establecer las medidas de la información noticiosa. Entonces, también ahí es algo que determinan los propios medios y las defensorías con base en estos códigos de ética que ya tienen y que actualizarán en cuanto se emitan los próximos lineamientos, pues responderán a sus audiencias con base en esos criterios que tienen establecidos en sus códigos.
2: Entonces, a partir de lunes, estas consultas, estos foros, van a ser a distancia, ¿verdad? No serán en un lugar físico.
4: Pueden ingresar a la página de la CRT y ahí les aparece inmediatamente la liga para que puedan participar. Ahí están los lineamientos, la propuesta de lineamientos, y estaremos atentos a los comentarios. Ya regresaremos para contarles cómo fue el proceso.
2: Ojalá y ojalá en estos días, que creo que van a ser intensos, van a aparecer varios personajes, se van a dar, espero, buenos debates, podamos mantener comunicación con usted, Norma,
4: claro,
2: Solano,
4: sí.
2: Presidenta de la Comisión Reguladora de Telecomunicaciones.
4: Muchas gracias, Ciro.
2: No, al contrario.
4: Gracias,
2: muchas gracias. Gracias a usted. A ver, vamos a hacer una pausa porque entendemos las preocupaciones y además algunas de ellas las compartimos de la Cámara de la Industria de la Radio y la Televisión, pero, hijo, esta es como una película que ya hemos visto cuando menos dos veces. ¿Qué es lo que la haría diferente en este 2026? Vamos a pausa, regresamos con un comentario final sobre el tema y tenemos mucho más. 7:20, volvemos.
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2: 7:24. Bueno, para cerrar este tema de los lineamientos, sí se llaman lineamientos generales para la protección de los derechos de las audiencias. Yo una reflexión hoy escribo hoy en el Excelsior que me parece un poco como, ¿te acuerdas de aquella película, El Día de la Marmota? Hijo, como algo que ya vimos y que ya vivimos.
3: Que ya sabemos.
2: Supongo que algunos experimentaron ayer, a mí me pasó, la sensación de regresar a un escenario familiar. Como en esa película, la del Día de la Marmota, parecía que habíamos despertado en el mismo sitio. Y bueno, ayer despertamos, literalmente. Pues temprano se presentó en Palacio Nacional este anteproyecto de los lineamientos generales para la protección de los derechos de las audiencias. Recordé las apasionadas discusiones, debates sobre el tema después de las elecciones de 2006, cuando se hablaba también de la ley Televisa, la reforma política del año siguiente que cambió las cosas en la relación de los medios con el poder, con los partidos políticos. Recordé también la reforma constitucional de 2013 que consagró precisamente los derechos de las audiencias, ¿se acuerdan? Aquellas reformas estructurales del gobierno de Peña Nieto, cuando nombraron entes preponderantes a Televisa y a Telmex, también se habló mucho de las audiencias y se consagraron los derechos. Luego, el Congreso eliminó buena parte de esas obligaciones para los medios en 2017 y ese mismo año la Suprema Corte dejó sin efectos la reforma al considerar que el procedimiento legislativo había sido incorrecto. Por eso, cuando ayer la consejera jurídica de la presidencia, Luisa María Alcalde, anunció la celebración de esta consulta pública de 20 días, que va a comenzar el lunes, en torno a las audiencias, pues sentí que el guión era idéntico y en lo esencial, con los mismos protagonistas. A lo mejor han cambiado algunas caras, pero pues son esencialmente los mismos de hace 20, 10, 8 años. Al igual que en las ocasiones anteriores, la Cámara de la Industria de la Radio y la Televisión calificó de ambiguos a los lineamientos y señaló que podrían afectar la libertad de expresión. Así es que ni hablar, pues vamos a volver a convivir con la marmota y con esto de los derechos de la audiencia. Pues qué decir, como periodista y como comunicador, trabajador desde hace muchos, muchos años en un medio como Grupo Fórmula, en un medio de radio y televisión, decir pues que aquí esperamos esta nueva temporada. Nosotros aquí estaremos, nosotros los que, Miriam, nunca terminamos de irnos. Pues aquí seguimos, ¿sí? Pues sí, el derecho de la audiencia y la reforma del 2007 y los medios vendeos y los medios van, y luego el 2013 con el gobierno de Peña Nieto. Ahora regresamos al tema. Muy educada la presidenta de la Comisión Reguladora de Telecomunicaciones, cosa que siempre se aprecia, Norma Solano, diciendo lo que estamos pidiendo son derechos elementales. Valoró, consideró, como dijo del comunicado de la CIRT, un comunicado valioso.
3: Valioso, nos parece valioso.
2: Y bueno, pues vamos a partir de lunes a 20 días de debate, lunes.
3: Sí.
2: ¿Qué más dice el comunicado de la Cámara de la Industria de Radio y Televisión?
3: Bueno, entre otras cosas, Ciro, dice la CIRT está analizando los lineamientos generales para la protección de los derechos de las audiencias, mismos que están en consulta pública por parte de la Comisión Reguladora de Telecomunicaciones. Dice, los lineamientos son ambiguos y dan lugar a discrecionalidad por el gobierno. El proyecto permite al gobierno definir qué es información falsa o descontextualizada, desvirtuando los mecanismos de autorregulación y anulando al defensor de las audiencias, quien queda como subordinado a la autoridad. Y dice, los lineamientos deben aclarar que no está permitida la presentación de quejas anónimas, de lo contrario, se puede prestar a mecanismos de presión contra comunicadores y periodistas, y bueno, dice que ellos también van a ir a consulta. Dice, la CIRT hará un ejercicio de consenso con sus más de 1,200 estaciones afiliadas para fijar una posición unificada y esta sea presentada en la consulta pública que se está desarrollando.
2: Los medios y los periodistas estamos sujetos a presión. Vaya que si le hemos vivido y cierto, el sexenio anterior una presión abierta, una hostilidad, una malignidad del poder. Y además, las personas que consideran que han sido tratadas indebidamente por nuestro trabajo tienen también una buena cantidad de recursos legales para presentar demandas, ¿no? En algunos casos pueden ser denuncias, pero generalmente demandas. Si alguien considera que se le ha llamado, por ejemplo, en este programa de manera indebida, pues puede recurrir ante la autoridad. Una autoridad que además, me imagino, en este momento recibiría con simpatías sus acusaciones y punto, ¿no? Pero bueno, vamos a ver de qué termina este nuevo capítulo de la protección de los derechos de las audiencias. Seguiremos inevitablemente en el tema. Estamos en la marmota, Lourdes.
3: Estamos en la marmota.
2: A ti te tocaron todas esas, ¿no?
3: No, esa no la vi.
2: La del 2006, ¿no estabas acá?
3: Esa no la vi.
2: ¿No
3: esa no la vi, pero prometo
2: reforma
3: que
2: del 2007, no, me refiero
3: a... Ah, las reformas, claro, claro, sí. Sí, ya estábamos aquí contigo, sí. Ciro, hace tantos años.
12: Bueno, y luego... ¿No existe un derecho de réplica? Dijo, para empezar.
2: Bueno, que los derechos de réplica, sí. Además, que y los más... códigos de ética. En fin, bueno, ¿y tú qué?
12: No, pues yo nomás venía pasando por aquí, dijo.
2: ¿Tú de dónde saliste? Miriam, buen día, venga, rápido.
12: Rapidísimo. Ciro, sí. Sobre el tema del hotel... Paradox Santa Fe, donde vimos, donde presentamos este caso aquí en ese noticiero de un golpeador maltratando a la recepcionista, golpeándola, insultándola, tratándola de humillar. Estamos hablando de Jorge Octavio Cortés Jiménez. Este es el agresor que identificamos aquí. Como dijimos ya, nosotros teníamos información de que se había judicializado el caso, que había una orden de aprehensión, que lleva una alerta migratoria, incluso una alerta también internacional. Y el tema es que ya le preguntaron a la fiscal Berta Luján sobre este tema y ella confirma lo que dijimos aquí la semana pasada, sí se le está buscando, la investigación en lo penal está concentrado en él, se le está buscando ya, también se está revisando la actuación del otro personal que vemos en el video. Uno de ellos es el guardia de seguridad privada que no actúa, no hace nada por evitar la agresión. Dice que se está revisando la actuación del guardia de seguridad y también del mismo hotel, pero hasta el momento aclara, si esto es importante, no ve o no se ha visto responsabilidad penal en otro de los involucrados, pues no. Pero se está trabajando
2: en
12: este análisis.
2: Es un señor que está parado ahí al lado.
12: Sin hacer absolutamente
2: que
12: nada.
2: Según el abogado que estuvo con nosotros, el abogado de la víctima era un huésped
12: que es el que realmente interviene y es importante la intervención para que se frene la agresión. ¿Qué dice la fiscal? En pocas palabras, se está buscando, confirma la información,
2: o sea,
12: que dimos.
2: Sí, aquí. Hay orden de aprehensión.
12: Sí, hay orden de aprehensión. Ella
2: ya
12: dice
2: concedida.
12: Judicializar.
2: Sí,
12: obviamente
2: sí.
12: Hay una orden de aprehensión. Se está investigando, determinando si hay otra conducta de alguno de los que se ven y participan en esta agresión, como el guardia de seguridad que tiene una inacción. También la actuación del hotel. No habría, se estaría revisando. Importante, ella también aclara que sobre la empresa de seguridad privada, pues hay una intervención y una revisión ya de la Secretaría de Seguridad Ciudadana de la Ciudad de México, también como lo informamos aquí, Ciro, pero pues bueno, el caso avanza y se confirma que se busca por todos lados
2: el
12: ya
2: señor
12: a
2: Cortés Jiménez.
12: A Cortés Jiménez, Jorge Octavio Cortés Jiménez.
2: Bueno. Gracias, Miriam.
12: Gracias.
2: Y felicidades, porque así como se critican algunas cosas, felicidades. Ayer se llevó a cabo un homenaje para reconocer un éxito, el éxito del Mundial de Fútbol ayer en la parte de seguridad, este plan Kukulcán, que fue exitosísimo, qué bueno. Ahí estaba el gabinete, había muchos invitados, por cierto, no... Algunos periódicos destacan que había embajadores, pero no estuvieron los Estados Unidos y Canadá. Pero un reconocimiento a todos los que participaron ahí, muy en especial el trabajo que hizo el Gabinete de Seguridad, Omar García Harfuch, la Defensa Nacional, todas las autoridades que participaron, los gobernadores de Jalisco y Nuevo León, los gobiernos de Jalisco y Nuevo León, desde luego el gobierno de la Ciudad de México. Y México escribió una historia de éxito entre el 11 de junio. ¿Y qué día fue el último partido? El 5 de julio, el juego contra Inglaterra. Fue una historia de éxito. Ahí estuvo Gabriela Cuevas también. Recibió un reconocimiento. Y todo esto encabezado por la presidenta Sheinbaum. México tuvo en este 2026, dificilísimo año, dificilísimo, como son casi todos en México. Siempre años dificilísimos. Escribió, supo escribir una historia de éxito. Qué bueno que se reconozca, que se celebre. Felicidades a todos los que participaron en el plan Kukulkán. 7:35, volvemos.
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16: ChatGPT actualizó sus controles parentales y ahora avisará a los padres si detecta un uso indebido de la herramienta o notificará de situaciones de riesgo mientras el adolescente usa el chatbot. Para tener acceso a la función de controles parentales, los padres o tutores deben vincular su cuenta con la del adolescente y una vez realizado, podrán gestionar determinados ajustes como establecer horas de descanso o reducir el contenido sensible. Esta vinculación no permite a los padres leer ni supervisar las conversaciones del joven, pero en situaciones de riesgo, OpenAI puede enviar una notificación de seguridad por mensaje SMS, correo electrónico o notificación push. Si el chatbot identifica actividad que pueda indicar problemas graves de autolesión o si una cuenta de adolescente vinculada se suspende por conversaciones relacionadas con actos de violencia, OpenAI envía la notificación de seguridad y solo comparte la información necesaria para ayudar a proteger su seguridad. Soy Aide Rivera. 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
18: Estas son las Stevie Bites con Steve de TV. Spider-Man, un nuevo día, parte de una idea brillante. ¿Qué pasa cuando salvas al mundo y nadie recuerda que lo hiciste? Después de Sin Camino a Casa, Peter Parker perdió a sus amigos, su identidad y la vida que conocía. Ahora Marvel deja atrás el multiverso para regresar al héroe de barrio, enfrentándolo por primera vez a Punisher y a una ciudad que ya no sabe quién es. Además, el director Destin Daniel Cretton tomó como inspiración los videojuegos de Spider-Man de PlayStation para diseñar varias escenas de acción, porque esta no es una historia sobre salvar a Nueva York, sino sobre volver a encontrar a Peter Parker. Spider-Man, un nuevo día, ya está disponible en los cines de todo el país. Estas fueron las Stevie Bites con Stevie de

0: Explorando la naturaleza.
1: El monte Etna, Italia, localizado en Sicilia, es el volcán activo más alto de Europa. Sus erupciones son frecuentes y ofrecen un espectáculo de fuego constante. La fertilidad de sus laderas permite cultivos de viñedos y cítricos, demostrando cómo la vida florece, incluso cerca del calor del magma.
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4: El fiscal de Michoacán, Carlos Torres Piña, solicitó al Congreso local la ampliación de su licencia para separarse del cargo por 45 días más, para seguir conteniendo en el proceso interno de Morena rumbo a la candidatura al gobierno de la entidad. La jefa de gobierno, Clara Brugada, reconoció a elementos de la Secretaría de Seguridad y Bomberos, así como personal de Protección Civil, ERUM, de Salud y dependencias del gobierno capitalino por su trabajo en el operativo Kukulcán del gobierno federal, a fin de garantizar la seguridad de habitantes y visitantes durante el Mundial de Fútbol. La organización Red de Mujeres Periodistas de Morelos condenó las agresiones, intimidaciones y restricciones de movilidad ejercidas contra la periodista Rosy Linares durante la cobertura de un operativo de seguridad realizado en la presidencia municipal de Temoac. Acusó que se vulneró la libertad de expresión. Informó Amy Arriaga. 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
6: 7:39. ¿Qué dijo ayer esta comisión? ¿Cómo se llama? La comisión.
7: Comisión Técnica para la Revisión del Proceso de Ingreso a la Licenciatura 2026.
6: Dios santo, ¿cuántas palabras? Son como 12 palabras. Pero bueno, ¿qué dijo la comisión de la UNAM?
7: Bueno, la comisión de la UNAM dice: con el objetivo de dar certeza y transparencia a la sociedad, la Comisión Técnica para la Revisión del Proceso de Ingreso a la Licenciatura 2026 comenzó a trabajar de manera inmediata con la información proporcionada por la administración, además de solicitar a diferentes instancias de la propia universidad las evidencias que ha considerado relevantes para su análisis. Y además, bueno, dijo que ellos esperaban que esta misma semana pues dieran ya una solución.
6: A ver,
7: para
6: esta misma
7: lo
6: semana
7: pasado.
6: Lo dijeron ayer. Así, martes, hoy es miércoles.
7: Hoy es miércoles.
6: Es decir, la propuesta se da a conocer hoy. ¿Mañana o pasado mañana?
7: O pasado mañana.
6: Supongo que no estarán considerando esta semana hasta la noche del sábado.
7: Pues espero que no.
6: O la mañana del domingo. Bueno.
7: Porque ellos dicen que darían una solución para el proceso de ingreso que se apegue a los principios de inclusión y equidad, así como a la ética y a los valores propios de la universidad. Es lo que dice la comisión que va a investigar, Ciro. Y ayer mismo, ya más tarde, la empresa responsable de utilizar este software para el examen, se llama Territorium, la empresa, es una carta de 3 páginas que iba dirigida a la comisión técnica, dice: con un genuino interés de colaborar con la comisión técnica. Bueno, ellos quieren aportar la información, experiencia y elementos técnicos que puedan resultar útiles para la formulación de recomendaciones relacionadas con el proceso de ingreso a la licenciatura 2026 de la UNAM. Celebramos la decisión de la universidad de conformar esta comisión técnica. Explican que tienen 14 años aplicando estas tecnologías. Dice que tienen dice: actualmente nuestra tecnología, orgullosamente desarrollada en México, es utilizada por más de 300 instituciones educativas en Estados Unidos y por más de 12 millones de estudiantes en México.
6: Dicen que ellos no fueron y que están a la orden de la UNAM.
7: Están a la orden, Ciro, y respecto al examen de la UNAM, dice: Territorium participó como proveedor de la plataforma y de los mecanismos de seguridad tecnológica del proceso que en conjunto con la universidad hemos venido trabajando desde el 2024. La plataforma operó conforme a lo previsto, atendió de manera simultánea a más de 10,000 participantes en cada turno y ejecutó los requerimientos tecnológicos de seguridad establecidos para esta aplicación. Es parte de lo que dicen.
6: Bueno, pues llegamos a media semana y con una promesa de la comisión de tener una propuesta para esta semana. Héctor Hernández Bringas, investigador del Centro Regional de Investigaciones Multidisciplinarias de la UNAM y un especialista, un gran conocedor de la UNAM que nos ha acompañado el lunes, el martes. Gracias por estar hoy también con nosotros. Aquí estamos a media semana, Héctor. ¿Tienes algo más de información? ¿Cómo ves las cosas hoy?
8: No, mira, muy buenos días, Ciro. Pues efectivamente ayer pues la novedad fue el comunicado del presidente de la Comisión Técnica, en el sentido de que pues ya esta semana dará las recomendaciones a las que lleguen. Y esto pues no podía esperar más, como ya lo comentábamos en días pasados, Ciro. Esto pues tiene plazos perentorios que tienen que cumplirse, ¿no? Entonces, la verdad lo que se espera es la recomendación de qué es lo que se va a hacer para corregir las deficiencias en el proceso. Si bien entre sus tareas está el diagnóstico de lo ocurrido, la verdad es que ya tenemos claro qué fue lo que pasó, más allá de los detalles técnicos de que si hubo teléfonos alternos, cámaras, en fin, todos estos trucos que pudieron haberse implementado. Lo que sí está claro es que fue una conjunción de factores, y eso creo que está claro para todos. Hubo fallas en el software utilizado, aunque la empresa ahora dice que no. Hubo fallas de supervisión y de control por parte de los responsables en la universidad, sin descartar hechos de corrupción. Y también hubo aspirantes dispuestos a hacer trampa y un mercado externo, sí, que abrió esa posibilidad de que ocurriera casi siempre, o en todos los casos, con afán de lucro también, ¿no? Hay un negocio ahí también metido. Se esperaría desde luego que el diagnóstico sirviera para fincar responsabilidades dentro y fuera de la universidad. Y de hecho, pues ayer la misma presidenta sugirió la posibilidad de la participación de la fiscalía, y tal vez a eso responde la reacción de la empresa Territorio, ¿no?
6: Sí.
8: Porque la presidenta fue, pues, lo sugirió de alguna manera. Lo que queda esperar entonces es una decisión que habrá de tomarse para reponer el proceso, yo creo, porque las otras alternativas pues realmente no están a la mano, no son viables. La decisión ideal de discernir entre los buenos y los malos pues parece que no es viable, porque ya se habría hecho hasta, sí, al día de hoy, ya lo hubieran aplicado.
6: Lo que decíamos ayer, Héctor, ¿cómo van a discernir?
8: Cuando hay un problema, se identifica un problema o una mala práctica, pues se puede suspender el examen o cancelar el resultado. Así que al parecer solo queda un camino, Ciro, la repetición del examen en forma presencial. Yo creo que más bien ocurre que en estos momentos se están haciendo las valoraciones de lo que implicaría esta decisión. Mira, por ejemplo,
6: valoraciones fundamentalmente en presupuesto, en logística, o valoraciones políticas,
8: pues,
6: o
8: yo
6: valoraciones
8: creo que de todo
6: académicas.
8: Tipo. Hay que hacer valoraciones logísticas, porque no es que se pueda armar de un día para otro el examen presencial. Implica el acuerdo con instituciones privadas, la contratación de personal, en fin, es una logística importante. Pero también valoraciones políticas. Mira, con esta decisión de reponer el proceso, Ciro, estarían de acuerdo el 87% de los que presentaron el examen, es decir, los rechazados, ¿no? Y hay que decir que muchos de esos rechazados lo fueron injustamente al ser desplazados por quienes hicieron trampas, ¿no? Y sobre los restantes, los 22,000 personas que sí fueron aceptados, pues también había que hacer valoraciones como la de quitarle el derecho a quien actuó correctamente. Y mira, hay un aspecto jurídico que a mí me inquieta un poco. Cada uno de los que fueron aceptados de estos 22,000 aspirantes tiene ya una carta formal,
6: sí,
8: que se llama carta de asignación, en la que la UNAM comunica su ingreso a la institución. Entonces, esto debe tener también, debe ser materia de valoración, porque tendrá implicaciones jurídicas ante la posibilidad incluso de amparos que puedan solicitar a quienes no se les reconozca su ingreso. Creo que esto han de estar, en las valoraciones de logística, financieras y, por supuesto, en las valoraciones políticas, antes de dar la determinación, ¿no?
7: Y justo, doctor, porque hemos visto dos protestas. Primero, los que llegaron a la UNAM para pedir que se hiciera el examen físico, que estar de manera presencial, y ayer algunos otros que llegan y que dicen que ellos ya se quedaron en la universidad y que quieren que se les respete este derecho.
8: Pues sí, efectivamente, tenemos dos bloques, uno muy mayoritario, casi del 90%, que quiere que se repita, porque han sido rechazados y así tendrían una nueva oportunidad de ser aceptados o de participar.
6: De contender.
8: Exactamente. Sí. Y son casi el 90% de los que realizaron el examen, ¿no? Y está la otra parte, ya minoritaria, de 10-12%, que pues simplemente también querría que se respetaran los resultados.
6: Bueno, sí.
8: Entonces, parte de la valoración política que se está haciendo.
7: La universidad podría, doctor, si ya les mandó esta carta de aceptación a los estudiantes que sí se quedaron en alguna de sus facultades, ¿podría enviarles ahora esta otra carta diciéndoles que
6: siempre,
7: pues, que
6: no.
7: siempre no y que ahora que tendrían no. que regresar a hacer todos los trámites para hacer el examen?
8: Pues tendría que hacerlo, pero la verdad es que a mí sí me preocupa la implicación jurídica de aquellos que ya tienen una carta de aceptación y que no se les puede demostrar que hicieron trampa, ¿no? Entonces, sí tendría que comunicarse oficialmente que se repondrá el proceso y que la primera carta no es válida, ¿no?
6: Bueno, pues muchas gracias, Héctor. Miércoles, aquí sí, cada día es importante. Miércoles, ya media semana, la promesa, o el más que promesa, el compromiso de la Comisión Técnica de tener una propuesta antes de que termine la semana, el plazo de inscripciones abierto, el inicio de clases a 10 días, 10
8: a 10,
6: 10 a 10 días, y qué cosa para la universidad, Héctor Hernández Bringas.
8: Sí, los plazos están cortos y tampoco habría que descartar, Ciro, que se hiciera una posposición del inicio de clases, ¿no? Esto, pues, a veces ocurre ante contingencias, pues, y no habría que descartar.
6: Una posposición de semanas, de meses, de días, una posposición que va a afectar a toda la UNAM.
8: Así es, que va a afectar a toda la UNAM.
6: Interesante. Recuérdanos nada más a grandes rasgos las cifras. ¿Cuántos muchachos participaron, presentaron el examen?
8: Números redondos. Fueron 157,000 y sí. De ellos
6: sí.
8: 22,000 fueron aprobados.
6: Sí.
8: Y el restante
6: 135,000
8: fueron rechazados.
6: ¿No? O sea, ese es el tamaño del asunto. 135,000 rechazados y 22,000 más o menos, poco más de 20,000 muchachos que dicen, yo ya aprobé, ya me dijeron que aprobé, ya tengo además mi carta de aceptación, ¿por qué me la quieren quitar? Y entre esos 22,000 muchachos se sabe que algunos de ellos hicieron trampa.
8: Efectivamente.
6: Lo que no se sabe es, ni se va a saber, es quiénes fueron.
8: No, porque ya habrían aplicado el reglamento,
6: pues sí.
8: Ya lo habrían hecho.
6: Bueno, pues atentos y ojalá podamos seguir conversando contigo. Te agradecemos mucho este acompañamiento, para nosotros fundamental y valiosísimo que has estado haciendo aquí esta semana, Héctor Hernández Bringas, investigador del Centro
8: Regional
6: de Investigaciones Multidisciplinarias. A ver qué pasa, a ver qué pasa mañana.
8: Estamos atentos, Ciro.
6: Gracias.
8: Y un abrazo.
6: No es todavía un movimiento de masas, de protesta. Se puede convertir cuando tienes a 120,000 jóvenes a los que les dices no fueron aceptados. Y sin embargo entrarán algunos que hicieron trampas, pues el caldo de cultivo para una inconformidad, para una indignación está ahí. No la ha habido. Ha habido pequeñas manifestaciones de... La de lunes decían que eran 300, ayer creo que ni siquiera fueron 300 personas, pero
7: hay que esperar,
6: posibilidad de que esto se convierta en un asunto de muchos está ahí.
7: Está ahí, Ciro. Sobre todo, yo creo que la gran mayoría de estos 22,000 estudiantes que sí se quedaron en alguna de las escuelas de la UNAM están esperando porque recibieron esta carta y hace 4 días la universidad les mandó también correos diciéndoles que quedaba suspendido, por lo menos de manera provisional, todos los trámites de inscripción, toma de fotografías y demás, y que estuvieran pendientes porque la universidad les iba a informar lo que decidiera esta comisión técnica. Entonces, están esperando.
6: Bueno, en una de esas, antes de que termine el programa, conocemos la propuesta de la comisión técnica. Moisés, buen día.
9: Ciro, buenos días. Lourdes, buenos días.
6: Buen día. ¿Dónde habló Donald Trump ayer? ¿Dónde nos volvió a mandar otro mensaje en contra del tratado comercial?
9: Habló en entrevista con Fox News, Ciro, su medio favorito. Volvió a dirigirse al tema del Tratado de Libre Comercio de América del Norte. Dice que a Estados Unidos no le interesa firmar el acuerdo, no está en sus intereses y que prefiere ser independiente. Dice textualmente, México nos necesita, Canadá nos necesita, nosotros no necesitamos necesitamos a ellos. El acuerdo es importante para ellos y no es importante para nosotros.
6: ¿Lo tenemos por ahí?
9: Sí,
6: lo podemos ver en inglés. Vuelve a leer rápido para no tener que traducir sobre la marcha.
9: Dice: no me importa el acuerdo, la verdad es que no quiero firmarlo, prefiero ser independiente. México nos necesita, Canadá nos necesita, nosotros no los necesitamos a ellos. El acuerdo es importante para ellos y no es importante para nosotros.
6: Eso venga, Trump. Venga, Trump.
10: So the USMCA, are you looking to update that?
11: I don't care. I mean, I don't really want to. I'd rather be independent. Here's the thing. Mexico and Canada need us. We don't need them. The deal is important for them. It's not important for us.
6: ¿Qué quiere decir en español? We don't need them.
9: No los necesitamos.
6: ¿Otra vez?
9: No los necesitamos, dice el presidente Trump.
6: ¿El mexicano sería cómo?
9: ¿Cómo lo quieres frasear?
6: ¿Al qué? Al ca...
9: Yo no lo dije.
6: Eso. Esa es una buena traducción, ¿no? No solo la literalidad, sino...
9: No.
6: Sí, sí. Así que nos vale...
9: Nos vale un cacahuate.
6: Por no decir otra cosa. Donald Trump ayer, ¿en cuántas entrevistas dio ayer? ¿7, 8, 9, 12?
9: Las que quieras 17. Contar, Ciro, es un número correcto.
6: Sí, bueno. Más las que dé hoy.
9: Correcto. Y estamos esperando la siguiente reunión entre México y Estados Unidos para
6: ¿por qué no le
9: seguir
6: el trato
9: al presidente Trump?
6: Sí, sí, sí, sí.
9: No creo que me conteste.
6: Pues, ¿por qué no? Pues si da 17 entrevistas al día, ¿por qué? Inténtalo.
9: Pero si no le importa el acuerdo comercial,
6: no
9: ¿qué le
6: importa, pero salir en un medio de comunicación, sí.
9: No, nos dedicamos a buscarlo ahorita por la mañana.
6: Sale, sí.
9: En una hora a ver si.
6: No, si no hoy, mañana.
9: Lo en la semana.
6: Y lo entrevistas.
9: Va.
6: Y vas haciendo la traducción en mexicano.
9: Con las traducciones adecuadas.
6: Una traducción mexicana, porque pues eso de we don't ¿qué?
9: We don't need them.
6: Y traducen, no los necesitamos. No, métele, métele. Como decían en la universidad, ¿fuiste a la universidad?
9: Sí, sí.
6: Connotación mexicana. ¿Viste qué término? Connotación, significado profundo mexicano, no nada más. ¿No?
9: Está bien, si lo buscamos.
6: Nosotros lo podemos hacer aquí con inteligencia artificial. ¿Sale?
9: Sí. Bueno. La siguiente reunión nada más entre México y Estados Unidos será en septiembre, esperando los nuevos aranceles que propondrá Estados Unidos para dentro de la sección 301 para México y diferentes países.
6: Y consigue una entrevista con Trump.
9: Me dedico a eso.
6: Sí, búscala. Cuando menos llenó una de esas.
9: Al menos Marco Rubio por ahí.
6: No, Trump. Marco Rubio cuida sus entrevistas. Aparece con un, supongo, un sentido estratégico de difusión. Trump sale a cada rato.
9: A disparar.
6: Consíguela.
9: Sí, Ciro.
6: Sale. Lourdes,
7: mientras,
6: vamos a pausa.
7: Vamos a pausa, Ciro. Mientras Moisés intenta hablar con Donald Trump, nosotros vamos a pausa.
6: Y lo va a conseguir, vas a ver.
7: Ojalá.
6: Si se pone a trabajar. Sí, como suelen hacer ustedes. Dicen
7: Ciro.
6: Sí y... Se desaparecen hasta el día siguiente.
7: No, sí va a trabajar, venga. Ciro. Nosotros nos vamos a un corte y regresamos con mucho más que tenemos todavía aquí por la mañana. Síganos en nuestras redes sociales. Nuestros teléfonos, si nos quieren llamar por teléfono, dejar algún comentario, 55-5279-2291, 55-5279-2291, Ciro Gómez L en X, Facebook, Instagram y Threads, Ciro Gómez Leiva, YouTube, Ciro Gómez Leiva Oficial. Pausa y regresamos.
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13: KWKW 1330, la primera, informa. Para el día de mañana, jueves, se esperan temperaturas alrededor de 83 grados y mínimas de 67. En Los Ángeles, California está experimentando un aumento en la actividad del COVID-19 este verano, con los funcionarios de salud reportando un aumento en las tasas de positividad, las visitas a urgencias y otros indicadores que sugieren que el virus está propagando más que hace un mes. En la semana que finalizó el 18 de julio, el 3.4% de las pruebas de COVID-19 realizadas en California dieron positivo, según los funcionarios de salud. Eso es un aumento frente a poco más del 1% del mes anterior. La supervisora del condado de Los Ángeles, Catherine Berger, presentó ayer una moción para ofrecer una recompensa de $20,000 por información que conduzca a la identificación, aprehensión y condena del individuo o individuos responsables de dos actos separados de vandalismo antisemita en el templo y centro judío de Pasadena. La moción será votada por la Junta de Supervisores del condado de Los Ángeles la próxima semana. Un ataque motivado por el odio contra una comunidad es un ataque contra todos nosotros, dijo la supervisora. Y por última nota internacional, en Seúl, Corea del Sur, las autoridades surcoreanas ordenaron brevemente una evacuación de civiles el martes después de lo que describieron como una fuga de fósforo blanco en una base militar de Estados Unidos cerca de la capital Seúl. Funcionarios de la ciudad de Yeongtaek instaron a los residentes cercanos a trasladarse a un lugar seguro y evitar el contacto con la piel después de que la fuga se detectara alrededor de las 5 de la tarde en la base aérea de Osan. Varias horas después levantaron la orden de evacuación y señalaron que se habían completado los trabajos de descontaminación, según mensajes de texto enviados por la ciudad. 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

0: 8 de la mañana saludamos a las personas que a partir de este momento se suman a nuestro programa a través de Telefórmula. Muy buenos días. Y a quienes han estado con nosotros desde hace una hora en radio, en YouTube, en las plataformas digitales, quienes ya escucharon y pudieron escuchar a la presidenta de la Comisión Reguladora de Telecomunicaciones hablar sobre estos derechos de las audiencias y demás. De nueva cuenta, muy buenos días, gracias por estar con nosotros desde hace una hora. Deyanira.
1: Buen día, Ciro. Vamos con un resumen de la información. El comunicado de la Cámara Nacional de la Industria de la Radio y Televisión nos parece valioso porque reconoce la protección de audiencias y porque afirma que los lineamientos generales para la protección de los derechos de las audiencias no buscan la censura. Aseguró por la mañana Norma Solano, comisionada presidenta de la Comisión Reguladora de Telecomunicaciones. Dijo que todos los comentarios y sugerencias serán escuchados en la consulta pública que comenzará el lunes de la próxima semana. La Comisión Técnica de la UNAM debe hacer valoraciones logísticas, económicas y políticas para ver cómo es que se repone el proceso de admisión. Lo más viable es que el examen se repita, aunque eso podría tener consecuencias jurídicas. Aseguró por la mañana Héctor Hernández Bringas, investigador del Centro Regional de Investigaciones Multidisciplinarias de la UNAM. Ayer fueron asesinadas 38 personas en México, de acuerdo con cifras preliminares publicadas esta madrugada por la Secretaría de Seguridad y Protección Ciudadana. El estado más violento fue Chihuahua, donde se registraron 10 homicidios dolosos. En estos momentos, el dólar interbancario se cotiza en 17 pesos con 45 centavos.
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0: Sofía, buen día.
3: Buen día, Ciro. Allá en Palacio Nacional está el secretario de Economía, Marcelo Ebrard. Están anunciando una inversión de parte de Kia, la automotriz Kia. Van a invertir 650 millones de dólares entre el 2026 y 2028 en los próximos 2 años. Y además están anunciando que van a mudar la producción de su auto eléctrico, de uno de sus

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1: Es este coche de producción eléctrica completamente. Entonces, en eso están, Ciro, pero en cuanto le pregunten al secretario Marcelo Ebrard sobre Trump o algún otro tema, te reporto.
2: Muy bien. Pues, muy bien. Pues, mientras tanto, vamos a pausa.
1: Pues, mientras tanto, hacemos una pausa y regresamos aquí por la mañana. Tenemos todavía mucho más. Escríbanos arroba Ciro Gómez L en Twitter, arroba radio guión bajo fórmula en X también. Pausa, volvemos.
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7: Buenos días, es KWKW 1330, la primera, informa. En Huntington Beach, una avioneta realizó un aterrizaje de emergencia sobre la arena en una playa de Huntington Beach poco después de despegar el lunes pasado. La aeronave, un Piper PA-28 Cherokee, aterrizó de emergencia en Huntington State Beach, cerca de Magnolia Street y Pacific Coast Highway, poco después de las 2 de la tarde. En el momento del accidente iban dos personas a bordo, el piloto y su sobrino de 16 años. No hubo heridos, ni siquiera entre las personas que estaban en la playa durante el aterrizaje. Dos bomberos resultaron heridos por la caída de rocas mientras combatían un incendio forestal en el Bosque Nacional de San Bernardino, cerca de Yucaipa. Incendio que resultó en una advertencia de evacuación. El incendio Green comenzó el lunes alrededor de las 5:42 de la tarde y ha consumido aproximadamente 33 acres. Se originó en la ladera de la montaña cerca del área de Picnic, Turman Flat, y a lo largo de la autopista 38, según Cal Fire. Varias agencias respondieron al lugar, entre ellas Cal Fire y los bomberos del condado de San Bernardino. Y por último, en Miami, Genevieve se convirtió en un gran huracán en el Océano Pacífico el domingo y se espera que se intensifique muy al sureste de México, pero que se mantenga muy mar adentro en una trayectoria aproximadamente paralela a la costa. Genevieve registraba vientos máximos sostenidos de 140 millas por hora, lo que lo convierte en un huracán de categoría 4, según el Centro Nacional de Huracanes en Miami. El centro de Genevieve se ubicaba a 530 millas al sureste del puerto de Manzanillo y avanzaba hacia el oeste-noroeste a 14 millas por hora. Y hasta aquí nuestra información en KWKW 1330, la primera, que le presenta de 4 a 5 de la tarde a los jefes.
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0: vamos con Ciro Gómez Leyva por la mañana.
1: Ocho con nueve. Gracias, muchas gracias por sus comentarios. Y hoy en especial sobre este tema de los derechos de las audiencias. Y algunas personas critican y dicen que es muy diferente la situación que vive México hoy de la que se vivía hace 20 años. Yo lo que digo es que este tema de las audiencias se empezó a, cuando menos, ya se empezó a discutir y a debatir con mucha intensidad después de las elecciones de 2006, las elecciones que perdió López Obrador, a pesar de tener todas las ventajas para ganar, y nunca reconoció esa derrota, como Trump, que sigue sin reconocer su derrota en el 2020, porque ellos dos nunca van a reconocer que perdieron. Se discutió mucho, se empezó a discutir sobre los derechos de las audiencias. De hecho, vino una reforma al año siguiente, en el 2007, donde se le impusieron condiciones increíblemente severas a los medios de comunicación. Muchas de ellas prevalecen hoy. Por ejemplo, la relación con los partidos políticos, el tiempo que tienen que ceder los medios de comunicación a los partidos políticos, al gobierno. Vino ese debate. Finalmente no se legisló sobre las audiencias, aunque hubo ciertos avances. Recuerdo, por cierto, en aquel entonces muy participativo en ese debate al todavía joven, el legislador, creo que era el legislador Javier Corral, y todo un grupo ahí que lo acompañaba. Miren los giros que van dando las cosas. Luego, cuando llegó el gobierno de Enrique Peña Nieto, pese a haber ganado las elecciones con un buen margen de ventaja, López Obrador volvió a hablar de un fraude. Ya no recuerdo ni por qué decía que hubo un fraude, pero le echaba la culpa, en buena medida, a la televisión. Enrique Peña Nieto, junto con los dos partidos que eran sus adversarios políticos, el PAN y el PRD, decidieron reunirse, juntarse, buscar un acuerdo en lo que se conoció como era el Plan México. El Plan México se llamó, a ver sí. Si estoy citando en memoria, creo que fue el Plan México, que era fundamentalmente un acuerdo entre las fuerzas políticas que tenían el 90% de los votos para sacar adelante una gran cantidad de reformas, las famosas reformas estructurales. Creo que se aprobaron 13 o 14 de ellas, entre otras la educativa, que luego tiraría López Obrador, la energética, que luego tiraría López Obrador, y la de telecomunicaciones, que en gran medida también tiraría López Obrador en 2018. En la de telecomunicaciones se discutió y se consagró, como dicen los legisladores, una ley que establecía una serie de derechos de audiencias no muy distintas de los que plantean los lineamientos hoy. Estamos hablando del 2013. Años después, todavía en el gobierno de Enrique Peña Nieto, buena parte de las obligaciones que marcaba esa ley se revirtieron y la Suprema Corte de Justicia terminó tirando esa parte de la reforma por considerar que se había legislado mal. Cuando yo hablo de que estamos en este tema como en el día de la marmota, ese día en el que te despiertas y todo es lo mismo, todo es lo mismo, todo es lo mismo, yo me quedo con esa sensación hoy cuando vuelven a decir derecho de la audiencia, defensor de las audiencias, código de ética, diferenciar opinión de información, detectar las mentiras en los medios de comunicación. A mí me da la impresión de que es una discusión ya muy vieja. Obviamente se activan los propagandistas del régimen, hoy los pueden encontrar en algunas columnas en los diarios diciendo lo mismo que han dicho desde el 2006-2007, exactamente lo mismo. Si uno lee algunos artículos hoy, son los mismos que escribían desde aquel entonces y parten de un punto central. No aceptan y no toleran la idea de que en México desde hace muchísimos años, los ciudadanos escuchan en la radio y ven en la televisión lo que se les pega la gana. Cada vez hay más medios de comunicación y qué bueno en México. Muchos de esos medios de comunicación son del gobierno. Alguna vez fueron públicos, hoy son absolutamente oficialistas y del gobierno. Y las personas, los ciudadanos, tienen una gran cantidad de opciones. ¡Pero enfurecen! Enfurecen todas esas cosas porque nosotros estamos aquí al aire y llevamos no sé cuántos años. Y dicen que cómo es posible y que no damos acceso a voces distintas, pues si uno prende la radio, la televisión y hay puras voces. Todos los programas ves gente cercana al régimen dando opiniones, pero les enfurece. Y no lo aceptan, y qué lástima, porque porque siguen corriendo los años, ¿no?
2: Los años
1: ya pasaron muchos años. Enfurecen, porque las audiencias, durante muchos años, han decidido seguirnos escuchando y seguirnos viendo a nosotros y a muchos otros programas. Eso no lo toleran, pues qué pena.
2: Pacto por México se llamó este
1: acuerdo. El Pacto por México.
2: ¿No? Político.
1: Yo que dije el Plan México.
2: Plan México
1: es otra cosa. El Pacto por México. ¿Te acuerdas, no?
2: Sí.
1: Que lo firmaron.
2: Este acuerdo político.
1: Enrique Peña Nieto con, no recuerdo quién era el presidente del PRI, del PAN y del
2: PRD.
1: Creo que era Carlos Navarrete. Saludos a Carlos. Así que aquí estamos en el año de la marmota, en la Cámara de la Industria de Radio y Televisión, diciendo esencialmente lo mismo que ha dicho siempre, que creo que es la posición, cuidando, desde luego, porque ese es el interés, de que pueda haber una expresión libre en los medios de comunicación a partir del criterio de que esta es una sociedad donde los ciudadanos ven y escuchan lo que quieren escuchar. Nadie en México, nadie obliga a un ciudadano a escuchar o ver a Joaquín López Doria. Saludos al querido Joaquín, por cierto, qué emocionante ayer lo que dijo, sus expresiones sobre este tema. Qué emocionante, porque al igual que nosotros, pues Joaquín ha de haber visto esta película. Ya, además, él creo que la vio desde los tiempos de López Portillo, que desde entonces se hablaba de estas cosas, ¿no? ¿Quién obliga a alguien a ver y escuchar a Pepe Cárdenas o a Chumel después de nuestro programa? Nadie. Si ven a Joaquín, a Pepe, a Risco, a Chumel, las personas, si los escuchan, es porque quieren. Y si no les gusta y si van en su coche y no les aburre algo que están diciendo ellos, ¡pum!, le cambian. Y se acabó y no le tienen que dar cuentas a nadie. Eso es el principal derecho de la audiencia. Ojalá no se pierda nunca en México, aunque enfurezcan los gagas, ¿no?, que llevan tantos años haciendo corajes con los medios de comunicación. Sofía, ¿qué pasa en la mañanera?
3: Ciro, ya le preguntaron al secretario Marcelo Ebrard sobre las declaraciones del presidente Trump sobre el tratado comercial y podemos escuchar lo que dijo el secretario.
4: Bueno, acaba de estar el embajador Greer en México. Estamos trabajando muy de cerca con su equipo, como sabes. Las decisiones que se tomaron la semana pasada, si lo ves en el cuadro general de países, México tiene el mejor trato, lo cual también explica por qué ha crecido nuestra exportación a Estados Unidos. Entonces, pues la realidad de lo que estamos trabajando es esa. ¿Por qué? Por la integración entre los dos países y sobre todo por un dato que hay que tener presente. México es el cliente número uno de Estados Unidos. Nadie le compra más a Estados Unidos que México. Si sumas a China, Alemania y Japón, nosotros compramos más a Estados Unidos. Somos su cliente número uno. Entonces, pues por eso hemos buscado mantener esa relación. La presidenta nos hizo favor de recibir al embajador Greer y directamente está conduciendo estas decisiones comerciales. Y bueno, el resultado está a la vista, ¿no? Ahora, evidentemente cada semana hay que estar alertas, hay muchas cosas, vamos a ver qué sucede en los próximos meses, pero hoy por hoy vamos bien.
1: Y tiene toda la razón Marcelo Ebrard, y ahí están los indicadores, y México es el país con las mejores condiciones comerciales hoy en el mundo, con Estados Unidos. Somos principal comprador, crecen las exportaciones y aquí, aunque se enojen los otros, hace un rato hablábamos de los gagas propagandistas 4T, aquí aunque se enojen los otros, que no son menos duros, lo que está logrando México, ha logrado México en este año y medio de administración Trump en el terreno comercial, y repito, en el terreno comercial, es casi una hazaña, ¿eh? Es casi una hazaña. Aunque enfurezcan los de allá, Lourdes.
2: Aunque se enojen.
1: Que también sino... son furiosos, ¿eh?
2: Sí, que saben enojarse.
1: Tanto como los del otro lado. ¿Vamos a pausa?
2: Vamos a pausa nosotros y regresamos con mucho más aquí por la mañana.
1: 8.
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4: 8:24, muchas gracias por sus mensajes. Vamos a dejar ya este tema del derecho a las audiencias. Nos dice un querido amigo, dice, mi humilde opinión sobre las audiencias, deberían censurar, eso dice él, todas las mentiras que se dicen en las mañaneras. Bueno, gracias por sus comentarios. Hoy, antes de cambiar de tema, nada más una precisión sobre el Pacto por México. Dije que lo había firmado por el PRD Carlos Navarrete. Carlos Navarrete no era en ese 2013,
5: sí. No era el presidente del PRD, sino del PRD. Por el PRD firmó Jesús Zambrano.
4: ¿Qué eran ellos los presidentes? ¿No era Zambrano y luego Jesús Ortega y Guadalupe Acosta?
5: Y Navarrete.
4: Y Carlos Navarrete. ¿Y quién eran los presidentes del PAN y del PRI?
5: Del PAN, Gustavo Madero, fue quien firmó este Pacto por México. Sí. Y por parte del PRI, la presidenta interina en ese momento era Cristina Díaz. Fueron los tres que firmaron el Pacto por México.
4: Luego llegaría al PRI
5: César Camacho.
4: César Camacho, sí. Mexiquense. Y entonces un exgobernador del Estado de México, Enrique Peña Nieto, era presidente de la República, y un exgobernador del Estado de México sería el presidente del partido. Cuando menos la primera parte del sexenio, César Camacho. Cambio de tema, Lourdes.
5: Cambio de tema, Ciro. El domingo en la madrugada se descarriló un tren allá en Sonora con material químico. Fue en el municipio de Naco. Es un municipio que ya colinda con Arizona en Estados Unidos. Y bueno, desde entonces el municipio pues ha dicho que están en alerta porque lo que se derramó eran material químico. El presidente municipal de Naco, José Lorenzo Villegas, ha dicho que pues ya, que no es la primera vez que se descarrilan los trenes, que esto afecta severamente al municipio y que algo hay que hacer con esto. Está en la línea Michelle Rivera, ella es nuestra corresponsal, compañera de Fórmula allá en Sonora. Michelle, buenos días.
4: Buen día, Michelle.
6: Buen día, qué gusto saludarte, Ciro, Lourdes. Sí, efectivamente, el descarrilamiento de este tren en Naco provocó el derrame de miles de litros de hidrosulfuro de sodio, además de concentrado de cobre, luego de que tres vagones resultaran afectados durante este accidente de Ferromex en Naco, en la Sierra de Sonora, como bien mencionabas, en la frontera con Arizona. El titular de Protección Civil Municipal de Naco, Armando Sobarzo López, informó que fue, de hecho, el sábado por la noche cuando se registró el descarrilamiento de este tren de carga, en el que resultaron afectados tres vagones. Uno de ellos transportaba aproximadamente 39,000 a 40,000 litros de hidrosulfuro de sodio, mientras que los otros dos vagones llevaban concentrado de cobre con una carga estimada de 38 toneladas por góndola. Estamos hablando de tres góndolas. Como consecuencia de este accidente, tanto el hidrosulfuro de sodio como parte del concentrado de cobre se derramaron sobre el cauce de un arroyo ahí en ese municipio. Y bueno, las intensas lluvias, porque estaba lloviendo casi en todo el estado, provocaron que los materiales fueran arrastrados por la corriente, extendiendo la posible afectación ambiental a lo largo de aproximadamente 2.5 kilómetros, de acuerdo con la evaluación realizada mediante un dron. E insisto, esto lo confirmó Armando Sobarzo López, titular de la Unidad Municipal de Protección Civil. Tras este reporte, Ciro, sí, autoridades de los tres niveles de gobierno desplegaron un operativo donde participaron Protección Civil Estatal, la Guardia Nacional, el Ejército, Grupo México, Profepa, Conagua y la Fiscalía, además de Ferromex. Platicamos en exclusiva con Lorenzo Villegas, alcalde de Naco, y apuntó varias situaciones luego de este derrame. Lo hizo en entrevista para Radio Fórmula Sonora.
4: ¿Sí?
6: Dijo que de entrada están analizando emprender acciones legales contra la empresa porque no es la primera vez que contamina la zona municipal. Hace 3 meses también le mencionó que por la imprudencia del conductor de Ferromex una mujer fue atropellada. Y pidió a la empresa hacerse responsable de sus actos con la mayor transparencia, que el municipio va a cooperar también. También dijo que la afectación pudo llegar al municipio de Cananea, sin embargo dejará a la alcaldesa de esta población que sea la que informe a medios y a sus gobernados los hechos. También Ciro Lourdes confirmó que las autoridades federales van a medir exactamente el impacto ambiental con las muestras que ya se llevaron desde este fin de semana y siguen a la espera, obviamente, de las autoridades federales, confirmando lo que obviamente la presidenta Claudia Sheinbaum dijo, que autoridades federales se están encargando de la investigación para determinar la afectación y también qué fue lo que ocurrió en este descarrilamiento.
4: Pues digamos que no mucho, Michelle, para el tamaño de lo ocurrido. Eso están estudiando acciones legales contra la empresa, contra Ferromex, ¿no? Las autoridades federales dicen lo que dicen siempre, que están investigando. Vete tú a saber si este sea un caso en que lo hagan o uno más de los muchos en que no hacen nada. Sí, un cálculo de las afectaciones, pues a media semana no parece haber mucho, Michelle.
6: Sí, yo pregunté al alcalde, Ciro, si hay alguna alerta a la población. Me dijo que justamente eso es lo que lo mantiene con la duda, porque no han llegado los resultados, no ha llegado una alerta, así hay que informarles que habrá una afectación. No estamos hablando, insisto, de hidrosulfuro de sodio y concentrado de cobre. Y obviamente esto les ha recordado lo que ocurrió hace años en el río Sonora con este concentrado de cobre y sobre todo este espacio de silencio, sino no por parte de la empresa que provoca este accidente. Y pues necesitan saber de verdad para informarle a la población si debe tomar otras medidas, si la flora y la fauna pues está afectada y si el agua que corre en este arroyo, este cauce natural, afectará a otras comunidades. Y todavía hay silencio. Creo que es importante que aceleren las investigaciones.
4: Sí, pero no se ha tendido un cordón.
6: No.
4: Y sanitario, nada.
6: Nada, nada.
4: Ahí están a la espera.
6: Solamente el cordón de las obras para la limpieza.
4: Híjoles.
6: Que tenemos las imágenes, solo eso. Hasta el momento no hay un impedimento para acercarte por las investigaciones o que anuncien la gravedad de la zona. Nada, absolutamente nada.
4: ¿Qué dice el gobierno del estado?
6: El gobierno del estado ha informado el día de ayer, hubo conferencia de prensa, que será el gobierno federal el que se va a encargar de la investigación y aclarar qué fue lo que exactamente derramó la empresa a través de este descarrilamiento. Es decir, que el gobierno federal atrajo este caso.
4: Híjoles.
5: El gobierno federal, la Fiscalía General de la República, llegó ayer a esta zona donde se dio este descarrilamiento. Llegaron apenas ayer, el descarrilamiento fue el sábado en la noche.
4: Bueno, pues sentido de urgencia visto desde aquí, desde el centro del país, no parece haber, Michelle. Quizás estamos equivocados, pero frente a lo que podría ser un caso grave de daño ambiental, parecería que no hay un sentido de urgencia.
6: Así es, por eso la solicitud del presidente municipal y de continuar este silencio, de no activar una advertencia, ahí es donde inicia el análisis para emprender acciones legales para que no ocurra de nuevo, o al menos estos municipios donde transita este tren de Ferromex, pues estén protegidas ante cualquier otra situación. Y espera que el gobierno federal pues tome las medidas necesarias para obviamente evitar otra situación como esa. Estamos hablando de toneladas y toneladas de tóxicos que cayeron sobre cauce. Y luego las lluvias, bueno, también si no ayudaron mucho.
4: Bueno, muchas gracias. Gracias, Michelle Rivera, Fórmula Sonora, muchas gracias.
6: Al contrario, Ciro, le damos seguimiento al caso.
4: Gracias.
6: Muy bueno.
4: Lourdes.
5: Ayer el gobernador Ciro Alfonso Durazo, el gobernador de Sonora, pues dijo que reconocía que había derrame, pues este daño ambiental provocado por este descarrilamiento de un tren, pero pues dijo que debía que atenderse con seriedad, pero pues nada más. Reconoce el daño, que hay que atenderse con seriedad, pero bueno, hay que esperar a que las autoridades digan, y ya nos decía Michelle, que serán las autoridades federales quienes van a determinar y van a informar los daños ambientales, pero mientras tanto, pues a la gente no le han dicho nada. Y cambiando de tema, Ciro, ayer un juez especializado de control dictó prisión preventiva oficiosa en contra de Marisol Romero Zamora. Ella es la viuda del alcalde de Temoac, Valentín Lavín Romero, asesinado el miércoles de la semana pasada dentro del Palacio Municipal, y también contra Giovanni Emanuel González Morellano, él es el director de la Policía Municipal, porque se acreditaron los delitos de extorsión agravada. Y en las notas decían que la esposa, Marisol Romero Zamora, la esposa del alcalde asesinado, pues amenazaba a las personas por al aplicar este delito de extorsión agravada, Ciro. Así es que bueno, allá en Temoac sigue esta información. Temoac es ya un municipio colindante con Puebla, tiene una población de 16,574 habitantes, de acuerdo con el Censo de Población y Vivienda de 2020, y únicamente tenía seis policías para 16,000 personas. Y bueno, el alcalde asesinado el miércoles de la semana pasada, detenido pues varios ya integrantes de su familia, entre ellos la esposa, vinculada a proceso el día de ayer. Y las investigaciones,
4: ¿Qué historia, Ciro? Asesinan al alcalde, que estaba investigado, como seguramente están investigados muchos otros alcaldes, de no solo de Morelos, sino del Estado de México, uh-huh, de Michoacán, investigados. Por ejemplo, tenemos el caso de Taxco, ¿qué ha pasado con el caso del alcalde de Taxco? Lo cierto es que lo mataron. Al parecer tenía nexos con grupos criminales, lo habían tratado de matar a principio de año, no lo lograron, lo hirieron y lo mataron la semana pasada. Y unos días después meten a la cárcel a la esposa, supongo que con elementos sólidos de que formaba parte de las organizaciones criminales. De hecho, dice este reporte, como señalaba Lourdes, que ella personalmente hablaba para hacer las amenazas. Y luego enfurecen cuando dicen que en este país hay narcogobiernos y que buena parte del territorio está controlada por estos grupos. Volvemos.
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16: La orina de los gatos brilla bajo la luz ultravioleta debido a que sus componentes químicos naturales la hacen fluorescente.
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17: 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El verdadero reto de Márquez no estará en la cancha, sino en la gestión del entorno. El banquillo nacional es una olla de presión mediática que requiere de un estratega capaz de transmitir mensajes claros, además de combinarlos con un fútbol que entregue resultados positivos y certeza a la afición, directivos y medios de comunicación. 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
20: Una jueza de control vinculó a proceso a Dana Janina N. por el delito de feminicidio en agravio de Dafne, la adolescente fallecida en una academia militarizada en Ciudad Madero, Tamaulipas. Consideró que existen elementos suficientes para que lleve su proceso en reclusión en el Centro de Ejecución de Sanciones de Altamira. La Cámara Nacional de la Industria de Radio y Televisión consideró acertada la apertura de una consulta pública sobre los lineamientos generales para la protección de los derechos de las audiencias, a fin de definir con pulcritud la regulación para no poner en riesgo la libertad de expresión y la decisión de las audiencias sobre la programación que consumen. El terremoto de magnitud 7.1 que sacudió la prefectura de Kumamoto en Japón ha dejado hasta el momento 18 muertos, de acuerdo a datos del gobierno central. Los equipos de rescate continúan con la búsqueda de supervivientes atrapados bajo escombros de edificios, incluyendo un centro comercial. Informó Amy Arriaga. 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
21: Continuamos con Ciro Gómez Leyva por la mañana.
22: Sofía.
23: Ciro, le preguntan a la presidenta en Palacio Nacional, le pregunta el reportero de Milenio sobre un reportaje que publicó el periódico Milenio la semana pasada, en la que revelan que unos documentos de 1993 tienen unas declaraciones de Joaquín El Chapo Guzmán acusando al exgobernador de Baja California, Ernesto Rufo, de darle protección al cártel de los Arellano Félix. Le preguntan a la presidenta qué opina de esto y si cree que la fiscalía debería hacer una investigación. Y la presidenta responde, ya que la fiscalía vea si es necesaria una investigación, y dice la presidenta, esa acusación es parecida a la publicación que hizo Felipe Calderón en 2017, un tuit de Felipe Calderón de 2017, que incluso pide la presidenta que otra vez se lo pongan en pantalla, en el que decía en octubre del 17 que algo que habían entregado al cártel de los Arellano, pero finalmente dice la presidenta, pues que la fiscalía determine si hay que investigar eso o no.
22: 2017, recordarlo, el año en que renunció Margarita Zavala al PAN para buscar la candidatura independiente, y Ernesto Rufo fue muy duro con ella. Dijo que se iba del partido, el PUS del partido es lo que se estaba alejando. Declaraciones muy duras. Estos señalamientos de la inacción o de la poca efectividad de Ernesto Rufo contra los grupos criminales en el periodo que él gobernó Baja California entre 1989 y 1995 son los mismos que se le han hecho a tantos y tantos gobernadores y que se siguen haciendo hoy día. Y por supuesto, las voces más críticas en aquel 2017 contra las palabras de Ernesto Rufo fueron de Margarita Zavala y sobre todo de Felipe Calderón. Como dicen, o como decía el clásico, el señor que sigue escondido allá en Tabasco, no puede haber nota, como decía, no puede haber texto sin contexto. Pero aquí se les olvida, así decía, ¿no? Texto sin contexto. Pero aquí se les olvida el contexto. Por cierto, hablando de gobernadores, hoy Jorge Fernández Menéndez en su columna en Excelsior, que por cierto recupera esta parte, su columna se llama Rufo, mal gobernador, negligente y víctima, recuerda este momento, el 2017, recuerda Jorge que él desde mucho tiempo antes había señalado la inacción
4: de Ernesto Rufo como gobernador para abrirle paso a un cártel criminal, el de los Arellano Félix, y de ahí se va al presente y habla de que pues, eso no significa que haya pruebas hoy en contra de Rufo. Hace el recuento que han hecho varios, que hemos hecho aquí, de cómo pues este gobierno y esta fiscalía, con datos, con evidencias mucho más sólidas, no hace nada, por ejemplo, contra la red de huachicol de Tamaulipas, no se mete nunca con el gobernador, con Américo Villarreal, y recupera el tema de esta refinería clandestina que se clausuró hace unos días, una refinería que nadie veía, operaba ahí en Reynosa sin problemas, hasta que un día alguien la clausuró, ¿no? Y cierra, y aquí cierra su columna diciendo, ayer en Matamoros fueron incendiadas como represalia por el no pago de extorsiones 57 camionetas repartidoras de la empresa PepsiCo. Los empresarios de Matamoros han demandado desde hace semanas que se acabe con las extorsiones. Nadie los escuchó, pero de esas cosas no se hablan en las mañaneras, ¿no? ¿Qué más? ¿Ya?
23: Le preguntaron rápidamente en otros temas. Sí, la determinación del juez Brian Cogan de que el Mayo Zambada, o la recomendación para que el Mayo Zambada cumpla su condena en un centro médico penitenciario, es una prueba de que acordó con Estados Unidos, y la presidenta dice simplemente esa es la sentencia, y siguen las investigaciones aquí en México para ver cómo es que fue llevado hacia Estados Unidos.
4: Ahí, salvo que la presidenta dijera que el Mayo es un héroe o que lo deberían ejecutar en caliente, pues ya lo que diga el gobierno mexicano sobre el tema es absolutamente, completamente anecdótico. Lourdes, cambio de tema.
5: Sí, a las 11 de la mañana el Comité de Trabajadores del Hospital General Joco y del Sindicato Único de Trabajadores del Gobierno de la Ciudad de México van a ofrecer una conferencia de prensa, dicen ellos, que para denunciar la grave situación en la que está actualmente el Hospital Joco Ciro, y lo que le piden a las autoridades, pues que les resuelvan estas demandas, y si no, ellos amenazan con el cierre del hospital. Esto será a las 11 de la mañana, pero en este momento está ahí Vania Pasarán desde el Hospital Joco.
4: Buen día, Vania.
0: Buen día, Ciro. Buen día, Lourdes. Así es, me encuentro a las afueras del Hospital General Joco, aquí en la Ciudad de México, donde precisamente el Comité de Trabajadores del Hospital General Joco y también el Sindicato Único de Trabajadores del Gobierno de la Ciudad de México, particularmente la sección 21, convocaron hoy a una rueda de prensa a las 11 de la mañana para convocar algunas y pedir precisamente a las autoridades a unas exigencias que ellos denominan como urgentes. Algunas de ellas es la destitución inmediata de la directora Angélica Joana Bonfante, del subdirector médico Jorge Fortuna, así como la inmediata evaluación, así lo describen ellos, la inmediata evaluación de riesgos por parte de los comités de seguridad, higiene y protección civil aquí del Hospital Joco. Además presentaron un pliego petitorio del cual también exigen que se cumplan todos los puntos, y bueno, de recibir una respuesta negativa por parte de las autoridades, ellos dicen que van a suspender las actividades aquí en el Hospital de Joco. Y precisamente vamos a hablar con Francisco Hernández, él es trabajador de base del Hospital General Joco y también es representante en la mesa de trabajo del Hospital Joco. Buenos días, Francisco, para preguntarte, ¿a quién le hacen este llamado específicamente? ¿Quién debe responder a sus exigencias?
1: Bien, gracias por esta entrevista, y primero que nada quiero ser muy claro y puntualizar que la convocatoria de la cual se están refiriendo y que se subieron a los medios del chat y demás, nosotros no la convocamos. Es más, esa convocatoria, si ustedes se fijan, no tiene una firma quien se hace responsable de ello. Mucho menos queremos ni cerrar ni violentar a la autoridad. Nuestro lema siempre ha sido diálogo y nunca cerrar. De hecho, desde marzo que empezó este movimiento, nunca se ha cerrado el hospital. Hemos hecho las denuncias pertinentes del trato indigno, como de algunas situaciones que en cada área del hospital, previas y posterior a la remodelación, surgieron. Y con esto quiero decirles que nosotros estamos próximos en 48 horas a una mesa de trabajo que tenemos, que estamos reiniciando con el doctor Humberto Vadillo, que es el coordinador de la región 6, del cual tiene pues autoridad sobre este hospital y otros más. Entonces nosotros estamos en diálogo y por eso es que quiero aprovechar esta entrevista, porque nosotros no vamos a cerrar, no queremos cerrar, y lo que queremos es un diálogo. Y por eso lo aprovecho y les doy las gracias por esta entrevista.
0: Ok, Francisco, particularmente el diálogo, entonces, ¿para qué sería?
1: El diálogo es justamente para terminar de darle solución al pliego petitorio que desde marzo se entregó a algunos medios de comunicación que estuvieron en su momento. También se les entregó a todas las autoridades, tanto de la Secretaría de Salud de la Ciudad de México como a la Coordinación del IMSS-Bienestar de la Ciudad de México, es decir, coordinadores como el doctor Ortiz, Jesús Ortiz, como el doctor Humberto Vadillo y algunas otras autoridades administrativas, tanto de uno y otro institución, tienen documentos que están de recibido desde el 20 al 25 aproximadamente del mes de marzo.
0: Ok. Para preguntarle sobre el tema de la evaluación de riesgos dentro del hospital, sobre el Comité de Higiene y de Protección Civil, ¿a qué se refieren con ello?
1: Bien, en nuestras condiciones generales de trabajo tenemos un capítulo que habla de riesgos de trabajo. En ese capítulo dice bien que el trabajador tiene que tener la seguridad y la certeza que en el lugar que desarrolla su profesión, como cualquier otro, debe tener la garantía de no sufrir ningún riesgo, accidente o enfermedad por su propio ejercicio de profesión. ¿Qué estamos solicitando? Bueno, estamos solicitando que se cumpla esa normatividad que existe debido a que hubo un proceso de remodelación e inclusive de demolición y construcción en su momento. Claro, hay datos en donde quiero también ser muy certero, en donde se le han tratado y se ha dado el paso por la autoridad para ir solucionando algunos de estos temas. Hace dos semanas nosotros tuvimos la oportunidad de charlar y hay aproximadamente entre 6 y 8 áreas.
2: Uy, a ver.
1: Trabajando en ello. Eso sí lo observamos.
2: Okay. Bueno, Vania, okay. ¿Van a cerrar o no el hospital?
0: De acuerdo con lo que nos dice Francisco Hernández, no van a cerrar
2: en caso
0: de que no se haga, no hoy, por lo menos hasta ahora y después de la rueda de prensa, hoy no van a cerrar, sí.
4: Es un hospital importantísimo en esa región de la Ciudad de México, en la zona pues ya muy cercana a Coyoacán, parte de Churubusco, y bueno, pues atentos. ¿Van y algo más con el señor Hernández?
0: Nada más, Ciro, por ahora seguiremos pendientes y cualquier situación aquí estamos para actualizarles.
4: Bueno, entonces hay estas demandas, la solicitud de dialogar y encontrar una solución pronta, pero al menos el día de hoy no van a cerrar el Hospital Joco.
0: Así es.
4: Bueno, muchas gracias. Gracias, creo que quiere decir algo más, levantó la mano el señor Hernández.
1: Sí, solamente pues agradecer y enfatizar que nosotros tenemos en 48 horas un diálogo en la coordinación regional con el doctor Humberto Vadillo.
4: Sí.
1: Justamente para ir solucionando estos problemas de la manera más civilizada posible, respetando las leyes, las normas y nuestras condiciones generales del trabajo, lo cual me parece que es una puerta para todos y que nos va a beneficiar a todos, incluyendo principalmente a los pacientes. No va a haber cierre, sí quiero volverlo a decir, no hay en nuestra estrategia ningún cierre de hospital, ni hoy, ni en los siguientes días. Comunicado que salió, ni en los siguientes días. Lo que salió en ese comunicado, vuelvo a repetirlo, nadie lo firma, nosotros no comunicamos ni convocamos a esas situaciones.
4: Bien.
1: Convocamos al diálogo, y de ahí que el doctor Humberto está en la mejor disposición.
2: Muy bien. Le agradecemos mucho, señor Hernández. Gracias, Vania.
4: A ver si regresamos contigo
0: gracias,
4: un poco más adelante.
0: Pendientes.
4: Gracias. El Hospital Joco, en la zona de Churubusco, de Coyoacán, en la Ciudad de México. El tan importante, yo diría, crucial en esa zona de la ciudad, Hospital de Urgencias Joco. Cambio de tema, Rosy Pereda, Fórmula Matamoros. ¿Cuántos camiones repartidores de PepsiCo fueron incendiados, quemados ayer por grupos criminales? Rosy, buen día.
3: Sí, buenos días, Ciro. Te saludo con gusto. Y bueno, pues efectivamente fueron 57 camionetas de esas repartidoras de los diferentes productos que tiene PepsiCo. En este caso sería sobre todo la marca Sabritas, que son las que tienen ellos en estas bodegas, que fueron pues prácticamente no quedó nada de ellas, ya que bueno, pues el incendio de grandes dimensiones alcanzó a prácticamente toda esta flotilla de vehículos.
2: Pero este ¿cómo incendio, cómo bueno, estaban pues, estaban todos estacionados? Era un estacionamiento de la empresa.
3: Así es, esta zona es una bodega, es un área que tiene PepsiCo, tiene una nave de bastante grande, una bodega de muy grandes dimensiones. Esta fue la madrugada, por eso pues toda la flotilla estaba bajo resguardo en este estacionamiento también muy grande, que donde se inició pues prácticamente este incendio. Y posteriormente, bueno, pues los cuerpos de socorro, bomberos, protección civil y todas las ambulancias que tenemos aquí en Matamoros acudieron al lugar y pues efectivamente lo que se logró fue que el fuego no alcanzara la bodega, pero desafortunadamente pues sí la destrucción de todos estos vehículos.
2: ¿Qué dice la empresa?
3: La empresa no ha dado a conocer nada oficialmente. Lo único, bueno, pues están en espera de que se dé lo que es este reporte de Protección Civil de las causas sobre este incendio, que como te digo, pues fue prácticamente en la zona de donde se ubicaban los vehículos.
2: Sí, pero difícil pensar que haya sido un incendio, ¿no? En esa zona. Eso fue, obviamente, eso es un, parece ser un ataque, Rosy.
3: Así es, bueno, pues oficialmente se ha manejado que pudiera ser un incendio provocado y precisamente esto es lo que están pues investigando por parte de Protección Civil y estas instituciones que pues de alguna manera hacen los peritajes para pues conocer qué fue lo que provocó que se iniciara este incidente. Entonces, y pues posteriormente saber pues cuáles fueron todos los daños. Bueno, los daños
2: se quemaron, se quemaron y se destruyeron 57 camiones.
3: Sí,
2: la autoridad dice que está investigando y la empresa no ha dicho nada. Y la empresa no ha dicho nada, la empresa afectada.
3: No, la empresa no. La empresa no ha dicho nada. Nada más se manejó de manera también extraoficial, ya sabes, en redes sociales, que la empresa pudiera irse de Matamoros. Sin embargo, tampoco ha sido un tema que haya tratado la empresa.
2: Muchas gracias. Gracias, Rosy.
3: A tus órdenes, Ciro.
2: Otra vez, Tamaulipas, se quemaron 57 camiones repartidores. Hay versiones sólidas de que esta fue la represalia de un grupo criminal, de esos que ya no operan en el país, pero fue represalia de un grupo criminal. Y llegaron al lugar y quemaron, fueron 57, de haber estado ahí estacionados 78, habrían sido 78. La autoridad, más de 24 horas después, dice que está investigando. Y la empresa, le pedimos, a ver si nos puede dar una opinión, le pedimos a PepsiCo, hasta el momento no ha dicho nada. Tamaulipas, México, verano del 2026, volvemos.
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7: KW KW 1330, la primera, informa. Temperatura máxima para hoy, Centro Cívico Angelino, se anticipa en 84 grados y mínima de 67 para esta noche. En el ámbito local, en Mount Baldy, familiares, amigos y miembros de la comunidad lloraban la muerte de una maestra preescolar de 22 años que perdió la vida trágicamente en un accidente en el condado de San Bernardino. Corina López era una joven con una sonrisa radiante y un alma bondadosa y auténtica, dice su familia. López sufrió heridas mortales en un accidente que ocurrió el 17 de julio, justo al norte de Sheen Road, en Mount Baldy, según la Patrulla de Caminos de California. En otra información, el Departamento de Justicia de Estados Unidos ha tomado medidas para desestimar su caso penal contra un dirigente sindical que fue arrestado mientras protestaba por la ofensiva del gobierno del presidente Donald Trump contra la inmigración en California. La Fiscalía Federal en Los Ángeles presentó una moción el lunes para desestimar su caso contra David Huerta, presidente del Sindicato Internacional de Empleados de Servicios de California, que cuenta con más de 750 mil afiliados, entre ellos conserjes, guardias de seguridad y otros trabajadores. Y por último, en México, varias unidades de un tren de carga se descarrilaron en un municipio del estado norteño de Sonora, junto a la frontera con Arizona, lo que provocó un derrame de 59 mil litros de hidrosulfuro de sodio, una sustancia química peligrosa y tóxica, informó la Procuraduría Federal de Protección al Ambiente de México. En un comunicado, la Profepa indicó que aunque el compuesto es un químico peligroso, el derrame no representa un riesgo inmediato para la población. Según los análisis preliminares, no obstante, calificó la situación de emergencia ambiental. El hidrosulfuro de sodio se usa en diversas industrias y en la minería. Y hasta aquí nuestra información en KWKW 1330 La Primera, que le presenta hoy de 5 a 5.30 de la tarde, Fanáticos del Deporte.
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28: 9 por la
12: la mañana. Más allá de las declaraciones del presidente Trump sobre el T-MEC, México tiene el mejor trato comercial con Estados Unidos y los resultados están a la vista. Evidentemente, cada semana hay que estar alertas, pero hoy por hoy vamos bien, aseguró esta mañana el secretario de Economía, Marcelo Ebrard. Dijo que México es el cliente número uno de Estados Unidos y esa es la realidad en la que se trabaja hoy. El comunicado de la Cámara Nacional de la Industria de la Radio y la Televisión nos parece valioso porque reconoce la protección de audiencias y porque afirma que los lineamientos generales para la protección de los derechos de las audiencias no buscan la censura, aseguró por la mañana Norma Solano, comisionada presidenta de la Comisión Reguladora de Telecomunicaciones. Dijo que todos los comentarios y sugerencias serán escuchados en la consulta pública que comenzará el lunes de la próxima semana. Lo más viable para la UNAM es que el examen de admisión se repita, aunque eso podría tener consecuencias jurídicas. La Comisión Técnica de la UNAM debe hacer valoraciones logísticas, económicas y políticas para ver cómo es que se repone el proceso, aseguró por la mañana Héctor Hernández Bringas, investigador del Centro Regional de Investigaciones Multidisciplinarias de la UNAM. En estos momentos, el dólar interbancario se cotiza en 17 pesos con 52 centavos.
13: Sofía.
23: Pero anuncia la presidenta que el viernes va a estar en Palacio Nacional la secretaria de Anticorrupción y Buen Gobierno, Raquel Buenrostro, y la consejera jurídica Luisa María Alcalde, y dice la presidenta, vienen porque voy a emitir un decreto relacionado con la transparencia, con que todo debe transparentarse y los casos de excepción. Es
13: los
23: todo lo que adelanta la presidenta.
13: De una vez digan lo que digan, será todo lo que tenga que ver, por ejemplo, con el gobierno de López Obrador. Por poner, ahí siempre habrá excepción con las obras, con las grandes obras del sexenio anterior, ahí habrá una excepción. Pero dicen que todo se va a transparentar cuando sabemos que no es así. Cada vez que hay un hecho sensible, que hay un tema sensible, que hay una tragedia, que hay un gran hecho de corrupción o que parece ser un gran hecho de corrupción, aplican los criterios de que es información protegida por las razones que sea. Vamos a ver qué presentan el viernes, Sofía.
23: Sí, y sobre todo justamente cuáles son los casos de excepción en los que consideran que no debe de transparentarse.
13: El acrónimo, cuatro letras, AMLO, todo lo que tenga que ver con AMLO, todo eso será protegido. ¿Qué más?
23: Y le preguntan, veíamos ayer que tomó protesta Keiko Fujimori, ya asumió el gobierno de Perú, le preguntan cómo vamos con las relaciones con el gobierno del Perú. La presidenta dice que el canciller habló directamente con la presidenta de Perú, dice estamos avanzando, evidentemente nosotros queremos que se le dé el salvoconducto a Betsy Chávez, la expresidenta del gobierno de Pedro Castillo.
13: De Pedro

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1: Al estudio, y hoy, a propósito de que se acaba de publicar, hace unos días se publicó un libro de él que se llama Interesantísimo, La Era de la Ira. Al regresar estará aquí con nosotros.
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1: Volvemos.
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2: Sur de California, buenos días, es KW 1330, la primera, informa. En Los Ángeles, una persona fue arrestada y otra hospitalizada tras un apuñalamiento en un estacionamiento del centro comercial Westfield Topanga. El martes por la tarde informaron las autoridades. Agentes del Departamento de Policía de Los Ángeles acudieron a la altura del número 6600 de Topanga Canyon Boulevard tras recibir un aviso sobre un apuñalamiento. Al llegar al lugar, una persona fue trasladada al hospital, mientras el sospechoso permaneció en la zona y fue puesto bajo custodia. Y también en Los Ángeles, ayer por la mañana, al concluir el mes del orgullo de la discapacidad, la supervisora del condado de Los Ángeles, Jenningham, rindió homenaje a la doctora Sue Elgesen, defensora de los derechos de las personas con discapacidad y educadora, quien fue coronada Miss Silla de Ruedas California 2026. La doctora Elgesen, residente de Red Flower, fue designada por Ham para integrar la Comisión de Servicios Sociales Públicos del Condado y también forma parte del Comité Asesor Estatal sobre Equidad en el Envejecimiento y la Discapacidad. Y por último, nota internacional, un terremoto de magnitud 7,1 sacudió la isla de Yushu, al sur de Japón, provocando derrumbes estructurales, descarrilamientos de trenes y heridos en toda la prefectura de Kumamoto. El segundo piso del centro comercial Aeron Mall en Kashima se derrumbó, dejando a varias personas atrapadas y entre 20 y 30 empleados desaparecidos mientras continúan las labores de rescate. Se emitió una alerta de tsunami que se levantó en 2 horas. Las autoridades advirtieron a los residentes que se prepararán para posibles réplicas en los próximos días. Y hasta aquí nuestra información en KW 1330, la primera, que le presenta a las 5:30 de la tarde Copa Sudamericana, Vasco de Gama contra Independiente en Medellín.
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1: Decía antes de ir al corte que mantengo comunicación, que además le tengo un aprecio personal a Agustín Basabe desde hace muchos años. Mantenemos comunicación, valoro enormemente que nos acompañe casi todas las mañanas. Me hace llegar comentarios sobre el programa. Él vive en Monterrey, Agustín Basabe, con una larga trayectoria política. Lo último que supimos de él ya en el espacio público fueron los años en que fue presidente del PRD, y yo sigo con mucho interés y además con mucho gusto sus colaboraciones los lunes en Milenio. Entonces le dije desde hace tiempo, cuando vengas a la Ciudad de México, ojalá pases al programa, no faltará tema. Y me dijo, voy a la Ciudad de México en tales fechas porque voy a presentar un libro que saldrá, creo que salió la semana pasada o hace unos 10 días, y aquí está con nosotros hoy, Ciudad de México, Agustín Basabe. Gracias por venir.
2: Encantado, gracias, Ciro, muchas
1: gusto,
2: gracias.
1: Un gusto.
2: Muchas
1: Agustín,
2: gracias.
1: Antes que nada, ¿cómo estás? Antes de entrar con la era de la ira.
2: Jubilado.
1: ¿Cómo está Monterrey?
2: Jubilado, escribiendo y abueleando, y no necesariamente en ese orden.
1: Pero bien. Todo bien. Es, además, Agustín es un gran conocedor del fútbol, un gran aficionado. ¿Cómo vivieron el Mundial en Monterrey? ¿Cómo lo viviste tú?
2: Muy
1: tú
2: bien.
1: Que eres rayado, además,
2: ¿no? Bien, porque además los equipos, casi todos los equipos se quedaron no tan cerca de donde yo vivo. Entonces era pasar por ahí y ver a los jugadores saliendo, la gente alrededor, o sea, el ambiente estaba por todos lados. El Fan Fest fue una locura.
1: Sí.
2: En fin, yo tuve la oportunidad de ir a un partido, te comentaba, el de Países Bajos contra Marruecos, un partidazo.
1: Partidazo. Sí, sí. El último, ¿no? Sí, ¿no?
2: Perdón.
1: Fue el último de los cuatro que jugaron
2: allá.
1: Sí,
2: y ese lo pude ver en el estadio. Excelente el ambiente, el partido, una maravilla, un privilegio poder ver eso.
1: Un muy buen evento para México, ¿no?
2: Sí, el salió Mundial muy bien. Yo siempre he dicho, mira, la FIFA es una cosa impresentable, pero el fútbol es maravilloso.
1: ¿Lo escribiste?
2: Es maravilloso.
1: Sí, sí, sí.
2: Y no lo puede manchar ni la FIFA.
1: Pero pudo haber sido un Mundial muy complejo, con dificultades, con recuerdos traumáticos, sí. Y terminó siendo una gran fiesta.
2: Gran fiesta.
1: Con el hecho ahí lamentable de las personas que murieron en la celebración del Ángel. Pero fue una gran fiesta en las tres ciudades y en el país.
2: Y a mí lo que me gustó de esas manifestaciones de la gente en espacios públicos en el país es que nos recordaron que sí existe México como nación, que sí existe la mexicanidad y que es de todos.
1: Y así se sentía en Monterrey.
2: Sí.
1: Porque aquí había una mexicanidad, no quiero decir un nacionalismo, muy bello, muy emotivo. Sí. También se vivió en Monterrey.
2: Se vivió en Monterrey.
1: Los amigos regios no son medio especiales.
2: No.
1: Los amigos, los queridísimos amigos regios.
2: No, se vivió igual la gente en las calles, en los espacios estos donde se veían, donde estaban las pantallas, con sus camisetas, gritando, bailando, haciendo volar a los extranjeros, que estaban muy contentos. Sí. No, muy bien. Pero insisto, ver a todos, más allá de clases sociales, de partidos políticos, de filiaciones, de regiones geográficas, todos por México, todos por la selección, todos disfrutando, gozando, apoyando, fue un recordatorio de que sí existe México como nación. Benedict Anderson decía que la nación es una comunidad imaginada. Está en las cabezas de las personas. Cuando un grupo de personas se sienten parte de un país, de una nacionalidad, existe la nacionalidad. Bueno, pues aquí nos demostramos que está México en nuestras cabezas. Y sí existe, a pesar de que muchos quieren dividir y polarizar.
1: Sí. Pues qué gusto, y qué gusto escuchar esto desde Monterrey, ¿no? ¿Qué te trae a la Ciudad de México? Lo sabemos muy bien. Hoy en la tarde presentas tu libro, La Era de la Ira.
2: Así
1: hoy
2: es.
1: Hoy en la tarde.
2: Es hoy a las 6.
1: ¿Dónde va a ser?
2: En Purrúa, Condesa. Es pues es la primera presentación, va a haber otras más adelante, una en Monterrey el 26 de agosto, otra en la FIL de Monterrey, va a haber dos en Monterrey, y quizás en la FIL Guadalajara después también. Pero por lo pronto este es el arranque, porque es la presentación en Sociedad del Libro, que acaba de salir, como dices, uh-huh. Y que es una... Retomé un estudio que ya había hecho, un libro que publiqué hace tiempo, que se llama La Cuarta Socialdemocracia, y lo actualicé y le metí capítulos adicionales, populismo en México, populismo en Estados Unidos, un epílogo nuevo, muchas cosas nuevas, para actualizarlo con los tiempos que vivimos. Porque la tesis del libro es, el populismo es una reacción a los excesos neoliberales, sí, a la concentración de la riqueza. Mira, yo digo que la globalización trajo dos cosas, una buena y una mala, y mezcladas son una bomba, Molotov. La buena es la redistribución de la información por Internet, el acceso al conocimiento, al saber, y la mala es la concentración de la riqueza. Y cuando las juntas, resulta que los muchos que tienen poco saben lo suficiente para reclamarle a los pocos que tienen mucho.
1: Y están muy indignados.
2: Sí.
1: Que es un elemento que has manejado durante muchos años en, sí, tu análisis, y que es dominante en la era de la ira.
2: Sí. Hay enojo social, sí, en todas partes, en todo el mundo prácticamente, mucho enojo social, y si bien siempre en las democracias se ha votado con una dosis de sentimiento, una dosis de emoción, hoy esa dosis es casi del 100%.
1: Sí, sí, sí, lo dices, y esa indignación en muchos países de América Latina, una América Latina que con los gobiernos neoliberales de la derecha no pudo resolver los grandes problemas, los tumores, como tú los llamas en el libro, violencia, corrupción, pobreza, desigualdad, llegaron al poder. Pero varios de ellos ya se fueron del poder, sí, sin haber corregido.
2: Es correcto.
1: A ver, me estoy adelantando antes.
2: No.
1: A ver, me regreso y ahora vamos al contenido de la era de la ira, nada más. Hoy presentas entonces en Porrúa a Condesa, 6, sí, 6 de la tarde. ¿Quiénes te van a acompañar?
2: Carlos Bravo Regidor y Verónica Malo.
1: Ah, buenísimo, sí, buenísimo. Saludos muy en especial a Verónica, sí, qué gran trabajo está haciendo,
2: sí,
1: todos los
2: muy
1: días,
2: bien,
1: ¿no? Y... qué gran trabajo, qué dedicación, y pues va a estar muy bien. La era de la ira, el declive de la socialdemocracia y el ascenso de la posracionalidad. Agustín Basabe lo publica en Debate. Felicidades, Agustín.
2: Gracias.
1: Gran libro.
2: Gracias.
1: Además, muy, muy bien escrito, muy emotivo.
2: Gracias.
1: Y el manejo que haces de tu crítica hacia todas las debilidades y errores de los proyectos socialdemócratas, toda tu crítica que haces sobre esto que decías de la globalización, el ascenso de los gobiernos de derechas, como los califican, sobre todo en América Latina, la parte que dedicas a México, y ahora vamos a hablar de eso, el trabajo sobre lo que llamas la posracionalidad en Estados Unidos, preguntando si esta es la fase superior del populismo, lo que estamos viviendo hoy.
2: Es correcto.
1: Hoy. Y esto en un libro de reciente publicación, La Era de la Ira. ¿Por dónde quieres empezar? ¿Empezamos por México, por América Latina, por Europa?
2: Pues yo,
1: Estados Unidos, ¿por dónde? Porque tiene muchas entradas.
2: Sí, sí. Yo empezaría por el populismo, porque yo creo que el populismo es una respuesta al enojo social. El líder populista se monta sobre la ola de indignación, atiza el odio, la polarización, el choque, la confrontación, pero sobre todo el líder populista es un anestesiólogo. El paciente, en este caso México, tiene cáncer, tiene tres tumores cancerosos, sí, el de la corrupción, el de la desigualdad y la pobreza, y el de la violencia. Y el anestesiólogo llega y le dice al paciente, ¿sabes qué? Te voy a hacer que la te cures, te pongo anestesia. Y el paciente que venía con mucho dolor dice, ya me siento bien, qué bien me siento.
1: Vaya. Gracias, doctor.
2: Gracias, doctor.
1: ¿Qué es, cómo se lo puedo retribuir, doctor? Pues ahí el día de las elecciones vota por nosotros.
2: Es correcto. Oiga, ¿y no me va a pasar a la sala? ¿No me van a operar? ¿No van a sacar los tumores? ¿O no? ¿Cómo se siente?
1: No, pues ya no me duele, doctor.
2: Bueno, pues ya está. ya está. Es el populismo.
1: Es una metáfora llevada un poco al extremo, sí, ¿no?
2: Ese es el populismo. Sí. Lo hizo también, sí, Trump en Estados Unidos, con otras reivindicaciones.
1: Y lo hizo hace, ya vamos, casi un siglo, hace 80 años, Perón en Argentina.
2: Correcto.
1: Y Getúlio Vargas en,
2: correcto,
1: Brasil. Lo refieres en, sí, en el libro. Tampoco, sí, es algo tan
2: nuevo. No es nuevo.
1: Lo hizo durante algún momento Chávez en Venezuela, sí, a principio de siglo.
2: Correcto.
1: No lo inventó López Obrador.
2: No, para nada. Pero lo sublimó, lo manejó muy bien, lo llevó a niveles muy, muy sofisticados. Yo llamo a lo que hace López Obrador, a lo que construyó, le llamo la mitocracia. Es decir, es el poder de un relato fantástico.
1: Mitocracia.
2: La mitocracia.
1: A ver, vamos a dejarlo ahí porque tenemos que hacer un corte y regresamos. Lo que hizo López Obrador, yo lo llamo, déjame anotarlo, se me olvida, mitocracia. Estamos hablando con Agustín Basabe de muchos temas, entre otros de su libro La Era de la I.
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1: 9:24 y seguimos conversando con Agustín Basabe sobre distintos temas. Ya hablamos del Mundial en Monterrey, pero hoy está aquí con nosotros, primero porque vino a la Ciudad de México, cosa que agradecemos. Segundo, porque hoy a las 6:00 p.m. presenta en Porrúa Condesa. Uh-huh. Su libro, La Era de la Ira, se lo van a presentar Verónica Malo y Carlos Bravo, regidor. Y como dices, el declive de la socialdemocracia y el ascenso de la posracionalidad, el populismo, América Latina, Estados Unidos, desde luego México. Y nos quedamos con López Obrador y tú decías el régimen de López Obrador fue esencialmente el de la mitocracia.
2: Gracia. El poder del mito, del relato fantástico. Pues, o sea, él hizo un relato en donde explicaba la historia de México diciendo que era la lucha de conservadores contra liberales. Los liberales habían ganado en tres ocasiones antes de él, la independencia, la reforma y la revolución, y él llegaba para hacer el cuarto triunfo liberal, sí, y crear una sociedad maravillosa, sin problemas, con armonía, la República del Amor. Bueno, eso es un relato fantástico, sí, no es verídico, es verosímil, sin embargo, y entonces la gente le gusta, le atrae, se monta sobre esa ola, como todos los populistas, de enojo social. En el caso de él, el enojo era contra Peña Nieto, la corrupción.
1: Contra muchos años ya acumulados.
2: Sí, ya, muchos años acumulados de digamos, sí, de gobiernos ineficaces, corruptos.
1: Que además describes muy bien en el libro.
2: Y llega, se monta sobre eso y promete dos grandes cosas. Digamos, sus dos grandes ofertas, sí, políticas eran combatir la corrupción. Es más, él hablaba de acabar la corrupción y combatir la pobreza y la desigualdad. Cumplió una e incumplió la otra. Cumplió porque puso programas sociales, repartió dinero entre la gente más necesitada, sí, pero en el tema de la corrupción, pues fue un fracaso absoluto. Sí. Hubo escándalos de corrupción gigantescos, Segalmex, La Barredora, y sobre todo el huachicol fiscal.
1: Por no hablar de los medicamentos, y habría también...
2: Hay muchísimos, muchos, pero hay fracasos.
1: Por cierto, el viernes anunció la presidenta hace un rato que el viernes va a estar la secretaria anticorrupción, Raquel Buenrostro, pero que pues, van a decir que van a hablar de la corrupción y transparentar información, pues, y qué casos son los que se mantendrán reservados. Pues, eso va a ser el viernes.
2: Que nos platique del huachicol, sí, fiscal.
1: Rufo. ¿Sí? Rufo y Rufo. Huachicol fiscal, Rufo.
2: Sí, sí, pero el problema es que el huachicol fiscal en ninguna parte puede funcionar sin el apoyo del gobierno, es más, sin el control del aparato.
1: Mira la refinería clandestina en Reynosa que nadie veía.
2: Aduanas, puertos, sí, los impuestos, el SAT. O sea, si no controla el aparato del Estado, esa corrupción no funciona. No hay corrupción. Eso es un negocio gigantesco manejado desde el poder. Bueno, pues que nos digan qué pasó con el exsecretario de Marina, el que estaba con López Obrador, que nos digan qué pasó con Adán Augusto, que nos digan qué pasó.
1: Está en el Senado.
2: Ah, bueno, pues sí. Ahora resulta que todos esos grandes sospechosos de corrupción, además a gran escala, pues no se les toca. Y en cambio a otros se les pone como ejemplo, se les pone en la picota como ejemplo de corrupción desde la iniciativa privada, además, cuando sabemos que el huachicol fiscal solo funciona desde el Estado.
1: Bueno, pues, ¿se puede disentir con el autor?
2: Claro.
1: El régimen de López Obrador, híjoles, ojalá fuera solo una mitocracia, ¿no? Un gran relato. El régimen de López Obrador fue dinero en abundancia. Sí. Para los fines de López Obrador, desde sus obras hasta como lo explicas bien en el libro, los programas sociales, el repartir mucho dinero, que tú lo tomas como uno de los dos grandes logros. Otro fue el demostrarle a los neoliberales que se podían mejorar las condiciones salariales y laborales, sí, sin afectar la macroeconomía. Pero eso que tú llamas mitocracia fue un dinero, una barbaridad de dinero. Fue una Fiscalía General de la República, una Procuración de Justicia despiadada en algunos momentos. Sí. Fue el uso criminal, dictatorial del SAT. ¿Te acuerdas las persecuciones, sí, fiscales, claro, de buena parte del sexenio? Decía, claro, sobre todo de la primera mitad del sexenio, pero buena parte del sexenio. Y pues fue una mitocracia de una agresividad maligna. Entonces, sí, mitocracia, híjoles.
2: Hay una parte del libro donde digo, se dice que se hace campaña en poesía y se gobierna en prosa.
1: Sí.
2: Yo digo, los populistas hacen campaña, gobiernan y posgobiernan en clave de injuria. Ya, sí, no es ni poesía ni prosa, es el ataque verbal, es la descalificación, es el insulto constante Porque ellos llegaron al poder gracias al enojo social y quieren mantener el enojo social para mantenerse en el poder. Entonces mantienen viva la crispación con ataques constantes, con desprestigios o campañas de difamación contra diferentes personas, con cualquiera que no esté de acuerdo. Y para mí lo más grave que sucedió en el sexenio de López Obrador fue casi la desnacionalización de los opositores, quitarles la calidad de mexicano. Fíjate, guardando las enormes distancias, guardando las grandes distancias, pues es lo que hizo el dictador de Nicaragua, es lo que hizo Daniel Ortega, nada más que acá no lo hicieron formalmente, allá les quitó la nacionalidad en los hechos de jure a los opositores. Pero acá prácticamente, pues no declaró traidores a la patria a los que votaron en contra de su reforma energética.
8: Sí.
2: No declaraba traidores inmediatamente a cualquiera que litigaba.
8: ¿No persiguieron a los jueces? Y a los, ¿no persiguieron a los jueces?
2: Ah, claro.
8: Bueno, los siguen persiguiendo. Claro. Incluso jueces, magistrados que ya renunciaron a sus cargos, los siguen persiguiendo. Algunos de ellos creo que con acusaciones de traición a la patria.
2: Es correcto.
8: ¡México! ¡México! Sí.
2: Eso es lo más dañino, eso es lo más dañino. Esa idea de que ya no son mexicanos o aquellos que se oponen a la 4T. Retirar la bandera cuando llegaban al Zócalo los opositores.
8: Una sola vez.
2: Pues con
8: una
2: esa basta.
8: Vez, sí.
2: Pues, ¿Qué más
8: una
2: síntoma?
8: Sola vez también.
2: ¿Qué más síntoma quieres de la idea de que México es mi propiedad? Privatizamos la bandera, privatizamos la mexicanidad. Nada más los que estén conmigo en la 4T son mexicanos. Veía o escuchaba un comentario sobre el Mundial. Decía, uno de los ideólogos de la 4T decía, adentro del Estadio Azteca están los que pudieron pagar los carísimos boletos.
8: Como en el Super Bowl, en la Serie Mundial,
2: afuera,
8: en el tenis.
2: Pero fíjate, sí. Afuera están los mexicanos.
8: Eso. Pues sí.
2: O sea...
8: Sí, el partido de fútbol, para ya me imagino quiénes son, pero no digas su nombre porque se van a pedir réplicas y demás. En el Estadio Azteca cabían 80,000 personas. Los partidos de la selección fueron vistos en televisión por más de 50 millones de personas cada partido. ¿A qué se refieren? Pero bueno, escribe Agustín Basabe, página 123. Con esto terminamos México, porque hay que ir a Estados Unidos, Trump, el momento actual, tus conclusiones. Pero escribes en la página 123. A juzgar por los resultados electorales y las encuestas, la de la 4T es una historia de éxito populista. Desde el punto de vista de su legado como gobierno, es... un gran fiasco. Dos puntos. No resolvió ningún problema de fondo y descompuso aún más el tejido social. López Obrador, su protagonista central, mantuvo intacto el engranaje de la corrupción mexicana y trajo consigo la obsesión del pensamiento único. Desperdició la oportunidad única que le dio su enorme capital político para construir un Estado benefactor que trascendiera el asistencialismo. Sí. Agustín Basabe en La Era de la Ira.
2: Sí, yo creo que así es. Toma cualquier política pública que desempeñó, que diseñó y luego desarrolló López Obrador, la que quieras. Salud es un fracaso, el manejo de la salud. La seguridad, bueno, no se diga, abrazos y no balazos.
8: Se está corrigiendo.
2: El crecimiento de la extorsión, el aumento territorial.
8: ¿Viste lo que pasó en Matamoros?
2: Sí,
8: no muy lejos allá de tus tierras. Y la empresa no dice nada. Y la autoridad dice que está investigando. Les quemaron 50 y tantos camiones hace dos noches.
2: Es el laissez-faire de la seguridad de López Obrador.
8: Déjenos hacer. Que te lo decían generales, gobernadores, ahí los tenemos, pero la orden es no tocarlos. Bueno, vamos a hacer una pausa y concluimos esta conversación con Agustín Basabe. La posracionalidad en Estados Unidos, preguntas, ¿es la fase superior del populismo? Trump y lo que estamos viviendo.
2: Sí.
8: Interesante, porque tú eres un hombre liberal, eres un hombre de izquierda. Lo ha sido siempre, lo sigue siendo, y desde ahí tu crítica dura al populismo, pero también al fracasado en muchos sentidos modelo liberal o neoliberal. Hacemos una pausa y concluimos con Agustín Basabe. Por cierto, vamos a tener una opinión de Sofía sobre el derrame de Grupo México sobre este accidente que se dio hace unos días en Naco, Sonora. Todo eso ahora que regresemos de la pausa. 9:35, volvemos.
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19: Tulum, Quintana Roo, es el único pueblo mágico con una zona arqueológica frente al Mar Caribe. Sus playas blancas y atmósfera sustentable lo hacen destino de moda. Aquí, la historia maya se fusiona con un estilo de vida relajado, cenotes sagrados y selva.
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21: Adrián N., el 20, presunto jefe regional del Cártel del Pacífico, fue detenido en la sindicatura de Villa Unión, municipio de Mazatlán, Sinaloa. La Secretaría de Defensa señaló que habría participado en ataques contra militares durante los operativos de captura contra Ovidio Guzmán en 2019 y 2023. El INEGI informó que durante el primer trimestre de 2026, las entidades federativas que registraron los mayores incrementos en su actividad económica fueron Colima, con un alza de 3%, y Michoacán, con 1.7%. El Comando Central del Ejército de Estados Unidos dio a conocer que frustró un intento de ataque sorpresa con misiles balísticos lanzados desde Irán contra tropas estadounidenses desplegadas en Oriente Medio. El hecho ocurre después del encuentro entre Donald Trump y Benjamin Netanyahu, premier israelí, en Washington. Informó Amy Arriaga. 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
22: Continuamos con Ciro Gómez Leyva por la mañana.
8: ¿En qué va la mañanera, Sofía?
23: Ya terminó la mañanera, sí. Ya terminó la conferencia, y nada más insistir en que la presidenta la regresaron al tema de la UNAM, y la presidenta insiste en defender a la UNAM. Dice: es una gran institución, podemos tener diferencias que ni siquiera son diferencias, dice la presidenta. No es momento de plantear mi opinión personal, pero lo importante aquí es que se resuelva este tema por el prestigio de la UNAM, dar certidumbre a los jóvenes, dice la presidenta, y que se resuelva este tema, porque dice la presidenta incluso que no cree que haya habido mala intención, que hay que revisar el tema de la empresa, si hubo algún fraude, pero en general, dice la presidenta, no hubo mala intención en el tema de la UNAM, y la defiende por completo. Es una gran institución y todos los mexicanos tenemos que trabajar por el prestigio, dice la presidenta. Y en otros temas, Ciro, ya decías antes del corte, este caso del tren,
8: el descarrilamiento
23: de un tren allá en Sonora, un tren propiedad de Grupo México, de Ferromex específicamente, un tren que llevaba material químico, el peligro que esto corre y las denuncias o las quejas del presidente municipal de Naco, Sonora, porque ya se había dado esta situación anteriormente. Nos pide de Grupo México darnos unas precisiones sobre esto. Está en la línea Héctor Villarreal, es el subdirector de comunicación corporativa de Grupo México.
8: Buen día Héctor, te escuchamos, buen día, gusto
3: Ciro,
8: saludarte.
3: Gusto, muchas gracias por el espacio, gusto saludarlos, muy buen día, y bueno, simplemente, pues nos parece muy importante en esta circunstancia platicarles brevemente lo que ocurrió, el estatus de las cosas, y sobre todo un mensaje de tranquilidad absoluta a la población. Efectivamente, como se ha dicho ya, en la madrugada del domingo tuvimos este evento. Hay que decir que fue causado por una lluvia excesiva, realmente atípica, que tuvimos. De hecho, había una alerta para que circularan despacio los trenes. Esto provocó un deslave alrededor de una coladera que afectó la vía y entonces se ladearon algunos de los carros, entre ellos un carro tanque que contenía algunas sustancias químicas. Ocurrió así, los carro tanques vienen perfectamente protegidos. Y de inmediato se activan protocolos de respuesta de protección civil, se informa a las autoridades, rápidamente se movió personal hacia allá. En este momento y desde el domingo prácticamente está recogido todo lo que se derramó, fue un derrame realmente menor, fue una zona completamente despoblada. Tuvimos la presencia inmediata y el apoyo de personal de protección civil del estado, del municipio, incluso personal del ejército. Esto de que no está acordonado es completamente falso, desde el primer momento se acordonó, además de que no había población alrededor, no hubo afectación a ninguna persona, no hubo lesionados como consecuencia del accidente, y en cuestión de horas, afortunadamente, pudimos recoger todo el material. En este momento, la Profepa, que también de inmediato se presentó conforme corresponde a los protocolos, inició sus inspecciones, siguen llevando a cabo esa tarea. Ellos ya sacaron un comunicado que me extraña que de pronto no se cita, porque sí. La Profepa fue sumamente clara y dijo absolutamente que se descartan daños personales y ambientales en su visión, en su visita preliminar. Ellos tienen que agotar la revisión, hacer una serie de pruebas que ya se están haciendo, inicia un procedimiento administrativo que seguramente podrá traer recomendaciones. Nosotros estamos aportando toda la información que ellos nos piden, pero realmente lo que más nos importa y por lo que agradecemos, Ciro, el espacio que ustedes nos dan, es que la gente esté absolutamente tranquila. Entendemos la preocupación del alcalde, que ha dicho que pues quiere saber, le informaremos también.
8: El alcalde de Naco.
3: El alcalde de Naco, que fue en las inmediaciones de este municipio de Naco, en Sonora, sí. Donde ocurrió. Como te digo, no fue cerca del municipio ni de una zona poblada, sino una zona completamente lejana, es una vía que lleva y trae a veces insumos a la operación. Pues
8: te agradecemos esta precisión. Gracias, Héctor Villarreal.
3: Con gusto, un abrazo y gracias.
8: Subdirector de Comunicación Cooperativa de Grupo México. Gracias, Héctor.
3: Hasta pronto, Ciro, gracias.
8: Bueno, la opinión de la empresa. ¿Algo más?
23: Nada más, para terminar el tema de la conferencia mañanera, lo que se anunció hoy por parte de Kia son 650 millones de dólares que va a invertir México, que va a invertir Kia en México. Entre esas cosas, lo que va a hacer es que su modelo EV3, que es un modelo eléctrico que se produce actualmente en Corea del Sur, ahora se va a producir completamente en Nuevo León.
8: Los coreanos en Nuevo León, aprovechando, Agustín Basabe.
2: Hay muchísimos coreanos en Nuevo León, hay un municipio del estado que se llama Pesquería y ahora le llaman Pescoría. Hay muchos en el edificio de apartamentos donde yo vivo, la mitad de los inquilinos son coreanos. Sí, pues está la inversión de Kia, que es muy grande.
8: Y que pues, va a seguir, ¿sí? Según anunciaron hoy en la mañana. Bueno, Hemos conversado con Agustín Basabe sobre distintos temas, aprovechando que está en la Ciudad de México y que está presentando su libro La Era de la Ira, el declive de la socialdemocracia y el ascenso de la posracionalidad. Y dijimos que antes de terminar ya nos va a dar tiempo de hablar de América Latina. A ver si puedes decir algo breve, ¿no? Sobre América Latina, pero Estados Unidos, Trump, esto que tú preguntas, si lo que estamos viviendo hoy es una fase superior, el estado máximo del populismo.
2: Sí, la posracionalidad. Vivimos en la era posdemocracia, posverdad, y yo le llamo ahora posracionalidad, que es la articulación de muchas posverdades en otro relato fantástico, otra mitocracia. Sí. Hay un caso muy interesante que yo cito en el libro de una secta que surgió en Estados Unidos que se llama QAnon. Esta secta, entre religiosa, política, comercial, porque venden también muchas cosas, dice que Donald Trump es un ángel, no es una metáfora.
8: Sí, sí, sí.
2: Que tiene como misión limpiar el pantano de la corrupción del deep state, del estado profundo de Estados Unidos, y que se basa en teorías conspirativas. Bueno, podrías pensar, son un grupito, un puñado de loquitos. No, son millones, millones en Estados Unidos, en Europa. Hay sucursales, entre comillas, de QAnon. Y todo su relato de conspiraciones y de cuestiones casi religiosas es absolutamente demencial. Demencial. No tiene nada que ver con la realidad. Y cuando tú ves eso, dices, bueno, ¿no será eso a lo que apunta el populismo exacerbado, a donde lleva el populismo, pues ya en sus últimas expresiones? Porque si tú crees en un relato fantástico falso, si tú crees lo que te está diciendo el gobernante populista a pie juntillas, aunque sea absolutamente, flagrantemente mentira, pues entonces vas a vivir en otro universo. Vas a vivir en un universo posracional. Ya no vas a racionalizar las cosas. Simplemente las vas a asumir como dogmas de fe. Eso es lo que estamos viendo allá, en ese grupo. Y menciono otro que es muy distinto, que es unos libros que se han publicado por ahí, que hablan de que todo lo que es la democracia, el progresismo es malo, que hay que regresar, que los estados deben tener no un presidente sino un CEO. Hay unos textos que hablan del apocalipsis zombie. Eso es la posracionalidad. Todo eso es la posracionalidad.
8: Y eso es lo que estamos viviendo, y con Trump en el poder, con la cuarta transformación en México, con la izquierda prácticamente borrada de los gobiernos de América Latina, porque hacíamos un recuento el otro día en el Excelsior, pues de izquierda queda en América Latina, sin contar algunos pequeños países de las Antillas, del Caribe, y sin contar desde luego los proyectos derrotados y aislados de Nicaragua y Cuba, quedan dos. Finalmente, democracias participativas,
2: Brasil,
8: son Brasil y Uruguay.
2: Y Uruguay.
8: Y el modelo mexicano. Como dicen ustedes en Monterrey y en Corea, whatever that means, sea lo que sea el modelo mexicano. Sí. Mira América Latina, que dice, es que están borrando a la izquierda pues por tres votos. Por tres votos estarían gobernando en Honduras, estarían gobernando en Colombia, estarían gobernando en Perú, y no sé si en Chile también. Tres votos.
2: Yo no creo que la ultraderecha o esta derecha populista que hay en Argentina, ahora va a haber en Colombia, vaya a yo espero y quiero creer que no va a llegar a México, esa derecha, esa ultraderecha. Creo y espero que haya una oposición que se articule de aquí al 2030 y que sea lo suficientemente inteligente para plantear un proyecto de centro-izquierda. Eso es lo que creo que debería de pasar. La única manera de rebasar el populismo izquierdista que hay en México es con una propuesta de verdad, de un estado de bienestar de verdad.
8: Son tus conclusiones.
2: Sí. No, dice la presidenta Sheinbaum, vamos a tener salud universal. Maravilloso. Todos vamos a poder ir a cualquier hospital, sí, pero ¿y sin reforma fiscal cómo le vas a hacer? Para financiar todo el aumento de infraestructura
8: hospitalaria. Y con reforma fiscal, si inventas nuevas obras faraónicas, ¿O sigues únicamente expandiendo? Y
2: si
8: qué
2: te
8: bueno
2: comes
8: los
2: el gasto
8: programas
2: público.
8: Sociales y todo eso.
2: Sí.
8: Pero en fin, qué pena, porque hay muchos, muchos temas más para comentar, para preguntarte sobre la era de la ira, pero se nos acaba el tiempo. Te agradezco mucho.
2: Al contrario.
8: Que hayas venido desde Monterrey.
2: Claro,
8: primero al programa y luego la presentación de tu libro. Hoy repítenos 6 de la tarde. ¿En dónde?
2: En Porrúa Condesa.
8: Porrúa Condesa. Y te van a acompañar
2: Carlos Bravo, regidor, y Verónica Mano.
8: Muy bien. Sí. Qué gusto, Agustín Basabe.
2: Hombre, al contrario, muchas gracias. El gusto es mío. Me siento como en casa. Yo los veo todos los días.
8: No nos dejes de ver.
2: Yo
8: no,
2: los veo todos los días y ya.
8: ¿Conocías a Deyanira?
2: Sí, a Deyanira también. A Sofía, a todas.
8: A todos. Lourdes.
2: A todos.
8: Y eso que a Peregrino.
2: ¿Peregrino dónde anda?
8: Lo mandamos a descansar. Es que luego se tiene. Peregrino hay que resetearlo de repente.
2: Yo le llamo Manuel Peregrino porque pasa de un programa al otro.
8: Sí.
2: Peregrino.
8: Vamos a resetearse unas horas, pero ya va a estar por acá.
2: Bueno,
8: te agradecemos mucho. Suerte en la tarde, suerte con la era de la ira. Y gracias, como lector. Gracias. Libro, además de que lo disfruté, es un libro muy útil, para anotar 4 o 5 conceptos.
2: Gracias.
8: Que por ahí te vamos a, no a plagiar, pero vamos
2: a
8: adaptar en futuros textos.
2: Adelante.
8: Y si no son adaptaciones y es literalidad, dándole crédito.
2: Adelante,
8: maestro, qué gusto, Agustín. Qué gusto verte, suerte hoy en la tarde, suerte con tus futuras presentaciones y con la era de la ira.
2: Muchas gracias. Sí.
8: Gracias, Agustín Basabe.
2: Gracias.
8: Deyanira.
4: 9:51 por la mañana.
2: Gracias.
4: Más allá de las declaraciones del presidente Trump sobre el T-MEC, México tiene el mejor trato comercial con Estados Unidos y los resultados están a la vista. Evidentemente, cada semana hay que estar alertas, pero hoy por hoy vamos bien. Aseguró esta mañana el secretario de Economía, Marcelo Ebrard. Dijo que México es el cliente número uno de Estados Unidos y esa es la realidad en la que se trabaja hoy. El comunicado de la Cámara Nacional de la Industria de la Radio y Televisión nos parece valioso porque reconoce la protección de audiencias y porque afirma que los lineamientos generales para la protección de los derechos de las audiencias no buscan la censura. Aseguró por la mañana Norma Solano, comisionada presidenta de la Comisión Reguladora de Telecomunicaciones. Lo más viable para la UNAM es que el examen de admisión se repita, aunque eso podría tener consecuencias jurídicas. La Comisión Técnica de la UNAM debe hacer valoraciones logísticas, económicas y políticas para ver cómo es que se repone el proceso. Aseguró por la mañana Héctor Hernández Bringas, investigador del Centro Regional de Investigaciones Multidisciplinarias de la UNAM. Y en estos momentos, el dólar interbancario se cotiza en 17 pesos con 48 centavos.
8: Lourdes, antes de irnos.
5: Quiero, parecido a los mensajes que te escribieron más temprano, el expresidente Felipe Calderón publicó en su cuenta de X y cómo se va a defender el derecho de las audiencias contra las mentiras cotidianas del gobierno. Esto después de la presentación de los lineamientos generales para la protección de los derechos de las audiencias, es lo que se pregunta el expresidente Felipe Calderón.
8: Pues sí, y hay varias personas que también nos escribieron en ese sentido. Muy bien. Aplíquenle la nueva ley. ¿A quién te gusta aquí? A Peregrino. Por la mañana con Peregrino. Y en las mañaneras, no, eso es información. Eso es información de Estado. Y además, ahí nunca se miente. Y además ahí se cuida la presunción de inocencia. Por ejemplo, nunca se dice que un acusado tiene muchísimas pruebas en contra. Pero pues eso, ¿no? Así es la vida hoy en México y en muchos otros países, ¿eh? Como nos lo acaba de contar en extenso hace unos momentos aquí Agustín Basabe. Por cierto, muchas gracias por los comentarios. Le vamos a hacer llegar algunos de ellos a Agustín Basabe, la era de la ira. Nos vamos, nada más. No hubo respuesta de PepsiCo sobre los vehículos quemados en Matamoros. Pues las versiones más sólidas dicen que fue una represalia de los grupos criminales porque no se pagaba extorsión. Pero ante eso buscamos la información. La autoridad dice que está investigando, que es raro. La autoridad siempre dice que está investigando. No investigan gran cosa, pero siempre dicen que están investigando. Y la empresa, por la razón que sea, y pueden ser razones muy atendibles, entendibles, entre ellas la preocupación de nuevos ataques, ha preferido guardar silencio. No descartaría que en las próximas horas emitan una comunicación o no. Les quemaron, ¿cuántos? 50 y...
5: Más de 50 camiones.
8: Más de 50 camiones repartidos.
5: Que estaban estacionados en
8: estaban
5: esa
8: estacionados.
5: Bodega.
8: Esto fue la noche del...
5: La madrugada del lunes.
8: La madrugada sí. De domingo para lunes.
5: Sí, de domingo para lunes.
8: Bueno. Nada más.
5: Ciro, ayer se cumplieron ya 2 años de las elecciones en Venezuela del 28 de julio de 2024, dijo. Donde pues la oposición asegura que ganó Edmundo González. Ayer hubo varias manifestaciones allá en Venezuela y bueno, María Corina Machado mandó un video a través de sus redes sociales y dice la transición viene y es con la gente, pues sí. Es lo que dijo María Corina.
8: Y por lo pronto ese brutal, brutal, porque trajo mucho dolor, mucha sangre, mucho castigo a los opositores, le costó a Nicolás Maduro no solo dejar el poder, sino estar hundido en una cárcel en Estados Unidos, donde seguramente pasará, si no el resto de su vida, buena parte de lo que le quede de vida. Gracias, se quedan con Chumel Torres. Buen miércoles. Pásela muy bien.
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6: Sur de California, buenos días, es KWKW 1330, la primera informa. Temperatura máxima para hoy, recuerden, el centro cívico angelino se anticipan en 84 grados, mínimas de 67 con cielo soleado, vientos de 8 millas por hora. Para mañana máxima de 83 grados y mínimas de 67, también día soleado. En Los Ángeles, un ligero alivio de las altas temperaturas en el sur de California está por llegar, pero ya se aproxima otra ola de calor extremo. Tras una semana abrasadora, una ligera brisa marina ha llegado al sur de California, bajando las temperaturas unos pocos grados. El alivio durará poco, ya que los pronósticos indican la llegada de otro sistema de alta presión más adelante en la semana. En otra información, las peligrosas corrientes y el aumento del oleaje han motivado la emisión de advertencias de fuerte oleaje y alertas de seguridad reforzadas en las playas del sur de California. Los socorristas del condado de Los Ángeles realizaron cerca de 2.000 rescates acuáticos durante la última semana, una cifra que representa un fuerte incremento respecto al promedio habitual de 200 a 300 rescates en un fin de semana de verano. Se les pide a los bañistas y surfistas a extremar las precauciones, nadar cerca de las torres de vigilancia activas y desplazarse en paralelo a la costa si se ven atrapados en una corriente. Y por último, una importante cadena minorista especializada en el estilo de vida rural estará cerrando decenas de tiendas de mascotas de su cartera en todo el país, mientras reevalúa tanto su presencia actual como sus plantas de crecimiento. Tractor Supply publicó la semana pasada un informe de resultados más reciente y dio a conocer sus planes de cerrar 75 establecimientos de pet tents en todo el país. En su comunicado, la empresa informó que a finales de junio contaba con 209 tiendas pet tents by Tractor Supply distribuidas en 23 estados. Y hasta aquí nuestra información en KWKW 1330 La Primera. Gracias y buen día a todos.
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33: Señora bonita, mi amigo, amo de casa, ¿ya vi el reloj? ¡Ya son las 10!
34: Into the thick of it.
33: Y es miércoles, ombliguito con pelusa de la semana, al que ya se le siente el rumbo hacia el ansiado viernes, pero todavía no llega ni a la esquina. Échele valor, que ya casi la libramos. Mientras tanto, prenda la tele o súbale a su radito, porque estas horas no son horas. ¡Sigue el drama! Que sí pasaron el examen de la UNAM, ya también se echaron su marchita para que no les cancelen el lugar. El examen del millón. La empresa que hizo la prueba de la UNAM ya facturó más de 200 melones con la universidad y otros, pero dicen que ellos son inocentes. Pato a patito. Diputada de MC quiere legislar contra la compra impulsiva de patos como si no hubiera problemas de adebis en el país.

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0: Ya estamos de regreso en vivo, Gabriel.
1: En vivo. Este lunes. Hoy lunes.
0: Hoy lunes. Oye, va a estar bueno el juego de la selección contra Corea. Siendo hoy las 7:25. Oye, no, espérame, estamos en vivo, güey. Bueno, nosotros sí, Kavinsky ya no. Es que este DJ me gustaba un chorro. Yo sé, Gabriel, que te hace música de drogadictos y no llevas y no mientes, pero los drogadictos también tienen su corazón. Está y bien, hoy este DJ-sazo, bueno, sí es muy famoso por Kid Cole, pero ya varios lo conocíamos en la escena de
1: en la escena electrónica.
0: Perdón, pero a ver,

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1: Vayamos juntos.
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0: Ya sabemos cómo va el país. Ahora veamos con qué van a salir mañana.
1: Bonjour. Ah, perdón, es que está.
2: Bonjour,
1: no, lo que pasa es que me quedé pensando en Francia, Gabriel. Entonces,
2: claro, claro, claro.
1: No, te estaba educando acerca de esta electrónica francesa, porque el día de hoy se murió el señor Don Kavinsky, el DJ. Él empezó una

0: cosa que se llama la French Touch, Gabriel, que era con, permíteme, era una disquera que se llamaba Ed Banger, que estaban los de Justice, que son Gaspar Auger y Javier de Rosé, que los de las perfecciones son. Y este lo dirigía Pedro Winter, y ellos eran esta onda electrónica. Bueno, hasta Macron dijo, no, hombre, Mikavinsky, un beso hasta el cielo.
1: Al que le pega a su mujer, ¿te refieres?
0: Al que le pega a su vieja, sí, sí. Ya le mandó un saludo ahí, y entonces ahorita ya está remixeando a Mama Coco allá en el cielo de los DJs.
1: Bueno, pues Dios nos lo guarde. Sin duda la música perdió hoy a uno de sus pilares, y pues.
0: No te burles, porque si era bien bueno.
1: No, de ninguna manera.
0: Haz de cuenta que el de electrónica es como así, a ti si se te muriera así de que la gana, así.
1: Así de plano ya o sea, ya
0: en la electrónica ya, francesa, sí.
1: Ya va pues, ya va personal con el.
0: No, sé claro, no, ¿sabes qué? Porque
1: el Aragán. Oye, no te estás metiendo con Monsieur el Aragán.
0: No. mi Lord Aragán. No, porque cuando vino se portó bien buena onda el señor Aragán. Oye, Gabriel. Sube el piano, baja el piano, gordo, porque ahora ¿sabes qué es lo que me choca? Lo único que sí. De dar las noticias, es que te toca el ping y el pong, pero hasta el día siguiente. Entonces mañana es el ping y luego al día siguiente el pong y luego así, ¿no? Porque le dijimos, hicieron trampa los chavos porque contrataron un servicio todo furris de tecnología en el examen de la UNAM.
1: Algunos.
0: Pong.
1: La mayoría. Al parecer, la mayoría.
0: Así que un vato había sacado dos exámenes 100% bien de medicina. No, es que lo hice con cada mano acá. Y entonces, bueno, y luego después hicieron una marcha. Los que no se quedaron así de que, pues, ¿cómo que yo no me quedé? Sí, todos hicieron trampa. Y luego, ahora ya, los que sí quedaron, ya ahora tienen ahora una marcha. Van a hacer una marcha.
1: Ya la hicieron, fue ayer. Y vamos. Entre el fin de semana y ayer se estuvieron manifestando los aspirantes que fueron rechazados, ¿no?
0: Sí.
1: Esas fueron las primeras protestas. También ahora recientemente ya se manifestaron los
0: que sí pasaron.
1: Los que sí quedaron, porque también hay que ver su punto de vista, ¿no? O sea, este es un problemón para la UNAM porque.
0: Sí, a ver. El único que está quedando como estúpido es la máxima casa de estudios. O sea, porque unos dicen, oye, güey, pues cómo hicieron trampa y no pasé. Y luego los que sí pasaron, ¿cómo sabes si hice trampa? Yo me esforcé. Y al medio está la UNAM, pues es que no sabemos, no tenemos manera de saber. Y luego ya hay un.
2: Here comes a new challenger.
0: Porque ya llegó otro. Porque ayer se la estaba. Es que nos oyen. Aquí el análisis que hicimos ayer. Esto les escucharon, Gabriel, Que dijimos, bueno, y la empresa esta Tecnomundo IPEC, Examex. No. También ya la están haciendo de jamón. Pero bueno, vamos con lo primero. Ya la torre de rectoría y los padres de familia, decenas de estudiantes se acudieron a la torre en Ciudad Universitaria para exigir el pliego petitorio que le decía al rector, al señor Leonardo Lomelí, que continúe el proceso de inscripción. No, están pidiendo demasiado. Para el ciclo 26-27-1, el cual fue suspendido temporalmente en lo que una comisión de investigación va a poder saber a ver qué pasó. Las consignas eran como 118 aciertos, no fue suerte, fue esfuerzo. La consigna de 118 aciertos, no fue suerte, fue esfuerzo. Y lo todo se pasó en el
1: lugar. Sí, güey. No, lo que pasó es que ayer mismo, entre el domingo entre el lunes y ayer, se estuvo ya corriendo el rumor de que ya se había confirmado que se iba a repetir el examen. Entonces estas personas. Era un rumor. Estas personas que sí pasaron el examen dijeron qué hubo. Pues si yo ya pasé, güey, ¿cómo que se va a repetir?
0: Aguántame, mi chavo, sí, como que ya pasé así luego. No, señor.
1: Baja las patas del bocho, mi carnal. Yo ya pasé. Y digo, hasta cierto punto también se entiende, mano, porque digo, sistema de seguridad o no, copias o no, los que ya pasaron, pues que les digan, por ejemplo, mi chavo, tu examen no va a valer. Pues si es, oye, güey, pues si yo ya pasé de entre tantos que si... Porque vamos, Chumel, hay que recordar que no se quedan todos los que pasan. Es una cantidad estúpida de gente que participa en esto, y de todos los que pasan seleccionan a algunos que se quedan dentro. O sea, también hay que pensar que hay mucha gente que sí pasó y que no se quedó porque tiene un cierto cupo, tiene un tope de cupo.
0: Ah, ya entendí, sí.
1: ¿Me
0: ah,
1: entiendes? No, entendí, entonces, sí, entonces sí. Que
0: o te sea, digan... no todos los que pasan entran, sino que
1: sabes que sí, pasó sí, un absoluto, gente, absolutamente.
0: Pasan los 100 menos bueno, mejores resultados.
1: Ni siquiera creo que agarren a los mejores resultados. A mí se me hace que hacen, pues, de alguna manera hacen una selección de los aprobados. Y se y
0: vamos, nada,
1: y
0: se queda.
1: Es que yo no creo que sea tan así, o sea, digo.
0: ya te entendí. O sea, tú quisieras que fuera más transparente.
1: Sí, sí, sí.
0: Y tienes tus dudas. Como
1: sí, absoluto.
0: Basados en nada, ¿verdad? Vamos a ver qué fue lo que dijeron en la UNAM con este pliego petitorio. Los alumnos ahora, pero los que sí pasaron. Hecho.
3: Uno, continuar con el proceso de inscripción en los términos, en los tiempos determinados por la convocatoria emitida por la Universidad Autónoma de México, y con ello garantizar lo establecido en el artículo 3 constitucional. No nos priven el derecho de estudiar, respetando el proceso de exhibición que cumplimos en forma honesta. El tercero, no sé si usted ve.
4: Adelante.
3: Tercero, se solicita respeto y atención a los aspirantes seleccionados con las particulares referentes al cambio de plantel, cambio de modalidad de cambio de carrera y aspirantes a la segunda carrera. Este con el motivo de respeto a los tiempos administrativos que las diferentes facultades manejan y que puede limitar la inscripción acorde al cronograma estipulado por la misma universidad. Esos serían los 3 puntos.
0: Mira, Gabriel.
1: Ya sé qué vas a decir. Ya sé qué vas a decir.
0: Qué bueno que yo no soy reportero, güey. ¿Por qué?
1: O sea, no. Reportero sí eres. Lo que no eres es periodista.
0: No. O sea, que no me mandan allá al campo. Así.
1: Ah, los señores son periodistas.
0: A sí, los sí, que bueno, mandan a campo. Qué bueno que no me toca ese trabajo.
1: Justamente nosotros somos reporteros porque eso hacemos. O sea, damos un reporte. Ellos son periodistas los que van. Los que...
0: Oye. gracias por la presión, güey. Oye.
1: Güey, es la importancia de saber distinguir y saber leer.
0: Ajá. Y entonces.
1: No, me refiero. Güey, yo lo que estoy intentando es cubrir porque vas a decir alguna barra basada de.
0: Claro que no, Gabriel. ¿Cómo crees que
1: es una barra basada,
0: Gabriel? Por favor, Gabriel, yo nomás digo.
1: ¿Por qué empezaste? Qué bueno que no soy periodista.
0: Qué bueno que no soy periodista. ¿Por qué? Periodista de los de allá. Porque si yo estuviera ahí. Si yo así punto que me dijera el señor Fórmula, hijo, vete a cubrir allá al Sonic. Que hasta
1: no, claramente yo quiero pensar que
0: eso, uno.
1: ¿Un papá?
0: Ojalá sea un papá. Y no sea un señor que está haciendo el examen de admisión a sus 40 primaveras.
1: No, pues imagínate. Mira, después de 20 años de hacerlo, ¿te quedas? Qué gacho que te digan, ya no te quedas.
0: Y luego, eso es un principio. Dos. Ahí estaba Pumba leyendo ahí las cosas. Ahí de que, y luego, estás viendo que estás en entredicho si hiciste trampa. Y luego se te salen una ahí. Yo le doy 4 de 5... Vilchis a esta lectura, o sea,
1: cuatro lises,
0: 4.5 lis Vilchis, o sea, porque para resolver la crisis integrada por la comisión de compadre, a eso estás, güey. O sea, eso es lo que se está en entredicho. ¿Me entiendes? Como digo, a ver, a lo mejor los nervios se te agolpan y ahí uno no es el mejor.
1: La emoción
0: se te acongoja en el cogote, pero yo entiendo. Pero ojalá este sea un alumno y no, digo, o sea, el papá de un alumno, porque ya está en edad de Ya estamos ahí en el negocio propio, ya. O sea, es que...
1: Y lo otro, lo de la empresa esta de que ahorita. A ver,
0: eso sí,
1: a
0: yo sé que decirlo ahorita después del corte, sí, porque sí, es todo sí. Bueno. Es que aquí lo padre de nuestro programa, Gabriel, es que como nos oyen los que tienen que arreglar esto, al día siguiente se arregla lo que dijimos ayer, güey. ¿Me entiendes cómo? Yo lo que le digo es: UNAM, hagan el examen otra vez, ni modo, así lo tienen que hacer. Vacía tiene que ser. Yo aquí lo dejo a 10 segundos. Voy a un corte comercial. Ustedes medítenlo y volvemos con Turbomundo Computación. Échale.
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0: estamos de vuelta. 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
1: Ya estamos de regreso, mi querido Gabriel. No son horas, le estaba yo platicando a usted acerca de, pues, electrónica francesa, los conflictos en la UNAM. Este programa es como... Es como un
2: día, Gabriel. Cosmopolita.
1: Es como aquel programa de la mañana, un nuevo día. Yo soy Rebeca de Alba. Y entonces,
2: En lo rubia, especialmente.
1: Yo soy Rebeca de Alba. Y entonces, en andar con Ricky. Pero yo con Ricky Moreno. No se puede todo en la vida. Oye, y luego estamos platicando acerca de la contramarcha de los chavos que sí estudiaron y pasaron en el examen. Y aquí un estudiante, esperemos, estaba leyendo un pliego petitorio, agolpado ahí, por el sentimiento, para ver qué se va a hacer. Ya dijo la comisión técnica.
2: ¿Cómo eres ladilla?
1: ¿Qué, güey?
2: ¿Cómo eres ladilla?
1: ¿Qué dije yo?
2: Nada más.
1: ¿Dije yo?
2: Bueno, y luego... ¿Qué tal si es un papá? ¿Qué tal si es un señor padre?
1: Yo creo que es un papá. Y mira, es que casi me convence más de que no. Porque si me entiendes, o sea...
2: Ok, pero bueno, ¿qué resolvió la Santísima Comisión esta?
1: La Comisión Investigadora del... Que no, que en esta semana, ¿va? En esta semana se da el veredicto. ¿Tú qué le vas?
2: Yo no creo que lo repitan por la logística y porque pues tendrían que desembolsar aún más varo.
1: Más varo, porque se les fueron aquí que 130.
2: Pues eso es lo que, vamos, ayer precisamente el Universal sacó ahí un muy buen artículo en el que le da una checadita a esta superempresa, conocidísima uh-huh. empresa, uh-huh. y resultó que tiene contratillos con...
1: Ah, que ya,
2: ajá. Pues con varia gente pesadona, o sea...
1: Digo, aunque parece que la empresa que tiene nombre así de que no existe, se llama Territorium Life. Es más, Territorium ni es palabra, creo.
2: ¿Cómo no? ¿O es latín?
1: Territorium. Y luego
2: Territorium.
1: Life. Y luego Life. ¿Por qué Life? Pues así, no me voy a meter eso. que la gente le ponga un nombre, el nombre falso que quiera a su empresa.
2: O sea, mira, tú ponle a cualquier cosa, ponle una palabra en latín o en griego y una palabra en inglés.
1: En inglés, ¿no?
2: Va a sonar, güey. Esto va a sonar.
1: No, yo le quiero poner Mex a todo, así como nuestro negocio de vallas, Vallamex.
2: Vallamex.
1: Y Carpemex, la de carpetas de investigación. Bueno, pues Territorium Life. tras este escándalo, como le dijimos ayer, ¿y estos señores son tan? ¿Y por qué no salen ni nadie dice nada? Pues resulta ya que hubo una investigación, una revisión del portal de transparencia hecha por El Universal.
2: El Universal. Ahí está el crédito. ¿Cómo no?
1: Ahí está el crédito.
2: Con todo gusto.
1: Una investigación hecha por El Universal. Y entonces, ¿qué ellos hicieron? Que esta empresa, Territorium Life, ha facturado más de 218 millones de pesos en docenas de contratos con clientes como, fíjate, el INE, el Consejo de la Judicatura Federal, que le pagó 50.5 millones de pesos por los exámenes a los jueces. Ah, aquellos exámenes de la judicatura, claro. Y también ha trabajado con universidades como la UANL y la UAP, que es la Universidad de Puebla y la Universidad de Nuevo León. Ahora, ya dijeron estos señores, los cofundadores son Carlos Guillermo Elizondo y Gerardo de Jesús Sáenz. Ellos son los de Territorium Life. Y entonces Territorium dijo, óigame, este es mi Territorium, yo ya le sé muy bien hacer esto.
2: ¡Momento!
1: This Territorium is my life. También no me va a decir que no me sé mover en ese territorio. Sí, is my life.
2: ¡Momentum! Dijo.
1: ¡Momentum, sir! This is Territory is my fucking life. Y entonces dice que no, nosotros ya hemos trabajado con instituciones de educación y otras y no había pasado esto. El problema es de la UNAM. Dice, porque en el presupuesto que les bajamos para hacerles el software y llevar a cabo la de esta, había una sugerencia de que tenían que poner un supervisor por cada 150 aspirantes. Eso lo tocaba a la UNAM. Y la UNAM puso a nadie, pero y, ajá, entonces el tema dice, a mí que me expulquen y yo quiero ver una audiencia ahí para aclarar esto, porque nosotros le dijimos que los algoritmos de inteligencia artificial para el monitoreo establecían una proporción de vigilancia de apenas un supervisor por cada 150 aspirantes. Y entonces, en su defensa, dijeron que el sistema soportó a más de 10,000 participantes simultáneos en cada turno y que la integridad de una evaluación de alta demanda pues, no depende solamente de la seguridad tecnológica, sino también de la seguridad académica. O sea, por todos lados, la que está saliendo atorada es la tía de Gap. Entonces, la UNAM.
2: Oye, pero digo, obviamente no van a salir a decir, sí, nosotros fuimos, a ver cómo lo arreglamos. No, pues van a salir también a tratar de quitarse la culpa, ¿no?
1: Mira, yo nomás voy a hacerte una acotación. Salieron. O sea, eso ya implica que dicen, a ver, hijo, yo hice esto y esto. Porque en otros casos, las empresas que han hecho este tipo de cosas y fallan así de, ¿quién fue? No, pues quién sabe quién falló. ¿Tú te acuerdas de lo del Tren Maya?
2: Sí,
1: que
2: claro.
1: Dijeron, oye, la empresa que puso los tabiques, no, pues quién sabe quién sería. Ajá. O sea, a mí se me hace que una empresa que sí sale y dice, a mí no me echa la culpa y me ponemos una audiencia, ¿eh? A mí se me hace que, obviamente no van a decir, sí, yo la regué, no sé qué. A mí el tema de que la empresa haya dicho, a mí no me estén acusando de cosas y si quieren nos vemos en la audiencia. A mí se me hace que más bien, fíjate, yo, ahí está mi apuesta, te voy bajando las cartas, ¿eh? Van a hacer la audiencia contra Return Life y le van a decir, nosotros le dijimos a la UNAM que pusiera un supervisor por cada tantos, ellos no lo pusieron y luego no, pues porque es que a mí va a decir al rector, es que a mí me dijeron que la austeridad, que ajá, algo por ahí va a ser, que ya hemos gastado mucho dinero y que no queríamos poner tanta gente vigilando, pero mientras son angas o mangas, güey, los chavos están sin empezar el ciclo. Sin inscribirse. Y están los que sí pasaron diciendo, a mí respétenme mi lugar, y los que no pasaron diciendo, oye, pues cómo sé si no hicieron trampa los otros. En medio de este, está horrible este quemonzote, a ver cómo le va a hacer la UNAM. Esta semana tienen que dar el dictamen y la novela se está poniendo buenísima, cuaracuacua.
2: Qué gacho, mano.
1: Sí. Oye, vámonos hasta la Ciudad de México porque...
2: Hablando de cuaracuacua,
1: ay, Dios mío, es que hay gente que neta no entiende México. O sea, México es un estado mental. Y cuando fue lo del Pato Merlín, volamos muy cerca del sol, Gabriel. Volamos cerca del sol. Sí. Y la señora y el chavillo ahí, que no, en todos lados, el niño durmiéndose, pobrecito. En la mañanera, a mí me picoteó ahí con la Azucena. O sea, lo traía todo. Le sacaron boleto de la lotería, güey. Le sacaron merch, le sacaron tu playera, no sé qué.
2: Le dieron su cantón.
1: Le dieron a su casa, le dieron una casa porque era un pato, mujer. Y sacaba el mundial y esa fama emigró, Gabriel. Sí. Voló en B hacia ALB.
2: Emparvada.
1: Emparvada, güey, porque no, ya no estaban monetizando. Es que sí se le olvida a la gente. Es el Bart Simpson del Yo No Fui. Todos hemos visto o hemos ido a ese One Hit Wonder, Gabriel. Sí. ¿Sí me entiendes? Como, no te quieres agarrar de ahí. O sea,
2: sí.
1: Hizo un Patito Ruiz. O sea, este. Bien. Y ahora resulta que todos los sin qué hacer de una diputada local de Movimiento Ciudadano, se llama, o sea, Luisa Fernanda Ledesma, dijo: yo quiero frenar la compra irregular de patos. ¡Ay, qué importante, señora! Gracias, no, hombre, híjole, qué vital. No, ya, está. No, vaya a ser su casa. Yo creo que ahí le atinó ya los problemas de México. Ahora resulta, o sea, digo...
2: Vamos, el conflicto no es los derechos animales, están chidos.
1: No.
2: Pero hay otras cosillas,
1: O sea, es que ese es el tema. O sea, porque dicen... Pues es que es muy importante la vida de los patos. Hay descuartizados en Sonora, corazón mío. O sea, si me entiendes, como, o sea, pero es que le entran a estos toritos para dar la nota, para que hablemos de Luisa Fernanda Ledesma y jamás la vamos a... Ledesma, no, esto no es cierto.
2: Sí.
1: Con su petición, Gabriel, no me digas que esto es cierto.
2: Sí.
1: Bueno, la diputada justificó su petición advirtiendo sobre el síndrome de Nemo. No es un doctor, no es un científico.
2: No es un capitán, no es el capitán no del el Nautilus.
1: Capitán, no es el nombre del Nautilus. No, es el pececito de Pixar, donde la fama mediática o de películas animadas dispara compras que terminan en abandono al desconocerse los cuidados.
2: Se refiere a cuando salió la película de Nemo, sí, y que sí, todos se pusieron a comprar peces.
1: Pez payaso. Ajá. Pero eres diputado, güey. O sea, si me entiendes, como no puedes basar tu grosonamiento y de. ¿Vieron cuando Mufasa le dice el hombre, güey? Sí. Es que cómo me divertiría.
2: Que no vea Bambi, la señora, porque.
1: Ah, no, exacto. No le enseñen Bambi porque. No, fíjate. No le enseñen la de My Girl porque va a matar a todas las abejas así de. ¡No te sometes! ¡No puede ver sin lentes! Hace cuenta comercial y regresamos. Usted no se haga Nemo. Vamos y volvemos.
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12: Una jueza federal de Estados Unidos aceptó la petición de la Fiscalía estadounidense para desestimar los cargos y una orden de aprehensión en contra de Ismael el Mayo Zambada. Las acusaciones eran por crimen organizado, tráfico de metanfetamina, cocaína, heroína y marihuana, conspiración para traficar y lavado de dinero. La gobernadora del Estado de México, Delfina Gómez, agradeció al personal que participó en el plan Kukulkan, estrategia que se implementó durante el Mundial de Fútbol. Señaló que durante este torneo México se ganó el corazón de los visitantes, por lo que fue reconocido como el mejor anfitrión del evento internacional. La Cámara Nacional de la Industria de Radio y Televisión anunció que hará un ejercicio de consenso con sus más de 1.200 estaciones afiliadas en torno a los lineamientos generales para la protección de los derechos de las audiencias, a fin de que abonen a la regulación en materia de sanciones de definiciones e inconformidades.
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1: Ya estamos de regreso en Sonora, señora bonita. Amigo de casa, le estamos platicando en el bloque pasado acerca de... ¿qué era?
2: El pato.
1: ¿De la UNAM? ¿Eh?
2: Lo del pato, la UNAM.
1: Lo del pato, de... pobrecito Matito Martín. Es que, o sea, yo creo que deberíamos empezar a dar esas asesorías, Gabriel. O sea, cuando empiezan a ver un personaje así, como hablarles y decirle, ahorre, señora, porque...
2: No, pues yo te voy a dar un consejo mejor.
1: A ver.
2: No vayan a la mañanera, güey.
1: No vaya, ese
2: es el jinx, güey. Ese es el jinx.
1: Esa es la ruta, porque ya le fue al Bogueto.
2: Sí.
1: A Julieta.
2: Oye, que Julieta ya. ¿Te acuerdas que quitó los comentarios? Ya quitó el video, güey.
1: No, quitó los comentarios luego. O sea, casi sí, luego. Sí. La subió.
2: Y ya quitó el video.
1: Como su papá. Y ahora ya quitó la rola. Pero ¿sabes qué? Ahora ya quisiera escucharla en un concierto. La neta.
2: O ¿la sea, canción o
1: la rola? Julieta. Sí, se me hace que estaría chistoso. Nah.
2: Digo, a Julieta sí es padre.
1: No, vivo, Julieta, pero... máximo respeto. Mira, y nomás porque tiene una cara bien sólida y pudo aguantar esta, ¿eh? Pero esta no te aguanta cualquiera, güey. O sea, sí. Así, una canción así de mala y con esa proyección, así de condescendiente y todo, nomás porque Julieta tiene una carrerotota y todo mundo la amamos en México, fue de... Óndale pues, pero que no se vuelva a repetir.
2: Sí.
1: Así, tal cual, sí, porque sí. Nos hirió en nuestro 2000ero. Es como cuando Jonacito, que es mi brother, lo amo mucho, hizo ahí, vamos todos con Samuel, 1, 2, 3, 1, 2, 3, todos de Jonás, ya. Ajá.
2: Fue el PRI de Juan Gabriel, güey.
1: El PRI de Juan Gabriel. Sí. Ni temo, ni chete, ese. Oye, ¿viste el video de Luis Miguel fascista? Está bien bonito. ¿Qué le dicen?
2: Sí,
1: ¿y a ti como quién te gustaría que ser, querido Luis Miguel? Pues yo creo que como Napoleón o como Hitler, el otro.
2: Ok.
1: Pero eran otros tiempos. Sí. Bueno, vámonos hasta Veracruz porque justo está buenísimo, no lo había visto, ¿verdad? La gobernadora Rocionale, que tenía su video ahí con la inteligencia artificial cambiando de vestido, muy bello. ¿Sí lo viste?
2: Sí. Y sí que urge regular a la inteligencia
1: artificial. No urge regular la inteligencia artificial, Gary, porque tenemos gobernadores ahí. Splash. O sea, sí. Se siente mirando a Prince,
2: haciendo un morphing ahí bien raro. Ajá, sí, bien raro.
1: Ya, el otro vestido. O sea, ¿qué piensa que decimos todos de qué barba? Dale.
2: No, pero, güey, es que. Te debes imaginar el momento en el que tu equipo te trae el video y mire, gobernadora, lo que le hicimos, con todo cariño.
1: Y luego, ay, chavo, está bien bonito. Y luego de repente así, mirando a Priestley, Andrea. Andrea, who is Rocío Nale? Así, Lady Gaga de, what the fuck? Andrea, bring me Rocío Nale. Y luego, espérate, cállate. Y entonces Rocío Nale está ahí con sus vestidos ahí cambiantes. Chequenlo, está muy bueno ese video. De los top usos de la inteligencia artificial que nos ha regalado el internet. Y ahora nombró a una nueva secretaria de educación en Veracruz. Esa se llama Raquel Bonilla. No tiene que ver con lo espero, pues espero yo. Hay muchas Bonillas. Y la particularidad, lo que llamó la atención de esta secretaria de Educación, de la nueva secretaria de Educación, pues fue que mucha gente la estuvo criticando mucho.
2: Su perfil, básicamente, perfil, lo que llamó la atención.
1: Y tú dirías, pues ¿por qué? Pues, ¿será que tras dejar la dependencia envuelta en protestas magisteriales y saneamientos por un presunto desvío de 557 millones de pesos? No solamente eso. Uno diría... pues 557 mil pesos sí está muy
2: como
1: muy...
2: quiera se pierden.
1: Sí, como quiera se pierden. El tema es, güey, cuando la gente empezó a decir de ¿secretaria de qué? De Educación de Veracruz. Pero oiga, pero si las jaivas no van a la escuela. No, los niños de Veracruz. Exacto. De niños de Veracruz. Resulta que la investigan y tiene la escuela trunca. La señora.
2: Sí, güey, sí.
1: La señora Bonilla, ahora secretaria de Educación, no acabó la escuela. ¿Qué es este país, güey? O sea, mira, entiendo que metas a alguien que no le sabe a su trabajo, que ya ha pasado. Cuando pusiste a Jiménez Chespirito, que era ingeniero agrónomo, a la Secretaría de Comunicación y Transportes, va, por lo menos le dice el licenciado, güey. A la señora no tiene ni estudios, güey. Vamos a ver el qué fue lo que pasó en este byte con Bonilla, la secretaria ahora, secretaria de Educación en Veracruz, trunca, échala.
3: Muy contenta de haber tenido la oportunidad, gobernador, de representarnos, de hacer la parte de ese legislativo, sumándonos por el bien de Veracruz. Y hoy, la verdad es que muy honrada de poder continuar caminando de su mano, trabajando por las niñas y los niños veracruzanos. Y hoy nos sumamos con mucho honor, con mucha responsabilidad también asumida desde este nuevo espacio para seguir construyendo y transformando por mucho, mucho amor a Veracruz.
1: Pues mucho amor, pero nada de licenciatura, mijo. O sea,
2: No, sí tiene su licenciatura de alguna manera, ¿no? De alguna manera.
1: De alguna manera.
2: Sí, porque obtuvo su licenciatura de Derecho por la Universidad Huasteca, máxima casa de estudios.
1: ¿Sí? La UAS.
2: Así es. Y vamos, tiene. Mira, aquí la preguntota es:
1: ajá.
2: ¿Por qué ella y no alguien con experiencia educativa, ¿no?
1: Ajá.
2: Además de su perfil, ¿no? Que le están sacando por ahí que es Balín, sus estudios son Balín.
1: O sea, lo que está sucediendo aquí es que no solamente no tiene experiencia, no solamente tiene un escándalo de desvío de 557 millones de pesos. ¿Qué? ¿Tú dices la verdad? ¿Por qué
2: sí,
1: te ríes?
2: Sí.
1: Me estás regañando mucho hoy. Creo que te afectó Kavinsky.
2: No.
1: Andrea.
2: Lo que estoy temblando es que digas una.
1: ¿Qué?
2: Que digas ahí alguna barrabasada.
1: ¿Cómo qué? A ver,
2: no, por lo pronto es.
1: Este ejemplo.
2: No, pues de que digas que es por culpa de las mojarras o algo.
1: No, creo que no. A ver, el tema es que primero no tiene experiencia. Segundo, tiene un escándalo de desvío de 557 millones de pesos. Tercero. Acompañó a Cusco a Cuscotopía allá y no encontraron una.
2: Pues.
1: Y
2: pues, güey, eso es lo que. ¿Por qué, güey? ¿Por qué?
1: No sé.
2: Íbamos bien, ya faltaban 15 minutos, güey.
1: En mi ADN. Aparte, era papá de Tiger Lily en no. Peter Pan. Y le. Oh. No, espérate. Bajista del Caballo Dorado. Y luego. Ya, no te mío. Pero el tema es que
2: el sistema de información legislativa
1: que tiene una licenciatura de Derecho por la Universidad Huasteca de la Huasteca, bueno, no sé cómo se llama. Y luego decían, oye, espérame, pero cuando estaba en la Cámara Alta, decía que su carrera estaba trunca. Así ahora es. Que ya es secretaria, ya pasó la carrera.
2: Ese es lo que le discuten muchos, por ejemplo. Además de está este asunto del perfil de por qué no alguien con experiencia.
1: Y ahora ya no se trunca. ¿Y ustedes qué?
2: Pues sí, ¿qué les importa, güey?
1: Oye, Gabriel, se vámonos a lo de la camioneta, güey.
2: Ah.
1: Pero resulta que durante una sesión del Instituto Nacional Electoral, el representante de Morena, ay Dios mío, es Morena, ¿qué es Donald Trump? El representante de Morena, diputado federal Ernesto Alejandro Prieto Gallardo, presumió su rectitud al afirmar que hay varios casos. ¿Ernestos honorables?
2: Sí, ah. él comentó que hay varios.
1: Ah, él se decía a sí mismo honorables. Honorable. Ah, ok. Sí. Decía, hay muchos Ernestos honorables, que provocó la reacción de Marco Antonio Baños, que dijo. Le jaló y dijo, momento, señor. El representante de Somos México que le respondió que en el pleno no veía esa honorabilidad, rematando con la frase, es deudor alimenticio, hay que decirlo con toda claridad. Marco, espérate, hombre.
2: Está bien.
1: Uno se estaba acá ensalzando de, hay gente igual de honorable que yo. Si ustedes ven honor en el diccionario y son una foto mía, no se sorprendan. Deudor alimentario no tiene nada que ver eso con el honor. Vamos a ver qué fue lo que dijo Marco Antonio Baños con respecto a Ernesto Alejandro Prieto allá en el Instituto Nacional Electoral.
4: Dice el diputado Ernesto Alejandro Prieto Gallardo
5: que hay Ernestos honorables, pues yo no veo en él esa parte. No sé si ya haya pagado la pensión de alimentos y haya concluido un procedimiento que tenía instaurado, porque hay que recordar que cuando en marzo del 25 él vino a rendir protesta, hubo incluso consejeras que se retiraron de este pleno. Es un deudor alimentario, hay que decirlo con toda claridad. Entonces, no me venga con que es impoluto, que son ustedes la octava maravilla del planeta, porque no los puede uno señalar ni siquiera con el pétalo de un argumento.
1: Mal puesta la frase al final. Pero es que es eso, no te hagas el santo. No te hagas el santo, y si traes cola que te pisen, güey.
2: Ya deja eso. Esto pasó hace algunos días. Ahora
1: eso resulta, es un primero. Eso
2: ahora
1: primero.
2: Ahora pasó.
1: Y ayer. Ahora, este deudor alimentario, ojalá haya pagado, quién sabe si ya pagó. Porque es como si dijeras de, Gabriel, si tú dijéramos de, no, es que nosotros en esta vida de sobriedad que vivimos, Gabriel, a mí los excesos no se me hacen bien.
2: ¿Sabes cómo? No tengo dinero, el clásico, pues no tengo dinero para pagar, soy deudor alimentario. Ajá. Porque no tengo lana para pagar.
1: Mira, dinero.
2: Mis hijos estarían gorditos, sonrosados y gorditos.
1: Aquí es donde la puerca trae el trago, Gabriel, porque se dio a conocer que el legislador le compró a su novia, no a la señora que le debe el dinero del niño, no, a su novia. Ah, porque ¿cómo andan con este? Me acabo de ver un mensaje de una amiga que me manda un abrazo, de dice, oye, ¿cómo se dan superioridad moral? Y luego así, pura embarazada de casado y juntada con amante del quién sabe qué, así, bueno, resulta que el señor a su novia le regaló una Infiniti QX50. 1.5 millones de pesos para la camioneta.
2: Oye, pero dime una cosa. Yo no voy a hablar de ninguna manera mal del caballero.
1: No vamos a hablar aquí mal de nada.
2: Tienes una novia bonita venezolana.
1: Ah, ahí está la cosa. No, carnal, así cuando te dicen. No,
2: lo que la muñequita merece, sí, es una nave, no, una ahí, nave ahí, de 1.5 millones.
1: Ahí voy a abogar por mi neto Prieto. Si dice, es que a mí me gustaría una camioneta.
2: ¡Ay,
1: mira, güey!
2: Dos camionetas.
1: ¿Cuántos colores hay, mi reina? O sea, sí que dice, es que yo batallo mucho para irte a ver a ti, papi. No.
2: El papi. Ajá,
1: ¿sí entiendes?
2: El papi, sí.
1: Es que yo, para poderte cocinar lo que te gusta, necesito. No, hombre, agárrate la mix, mija. Sí, ¿verdad? Sí. ¿Y qué va a quedar en su cumpleaños? Pues una camionetica, una X-Infinity QX50.
2: Mira, ahí está en los videos. Si usted está por radio en video, bonita, estamos viendo la entrega del camionetón. Del camionetón. Personalizado,
1: no,
2: con,
1: pues,
2: los,
1: ¿cómo no?
2: Con
1: los, sí, con, no,
2: con los colores de Venezuela.
1: Ya se vio ahí. No, sí, no. Es un no vamos a
2: y tus hijos, mi Chumi.
1: A ver, Gabriel.
2: Que traguen aire, güey. Que traguen aire.
1: Ahorita estamos en la fiesta, Gabriel. Sí. Cuando se ve el niño,
2: estamos hermanando a los pueblos.
1: Estoy hermanando a los pueblos. Soy el Simón Bolívar, estúpido. Gracias por mi camioneta, papi. Loco. Hombre, gorda. Las que quieran. Sí, sí. Y el niño. Mamá, ¿ya puedo ir a la escuela? Y luego, yo no soy tu mamá, hijo, ya estás ciego.
2: De hambre. Levántate, chamaco, no seas dramático.
1: Levántate, chamaco, no seas dramático. Tienes que irte a vender chicles al crucero. Pero mi padre es diputado. No importa eso, no importa. Órale, ve. ¿Y qué haces? La novela. ¿Qué haces? Que llegue y le limpia el vidrio a la venezolana. Y yo, niño. Y
2: la reconoce.
1: ¡Híjole! Prisionera de amor, ¿no? La camioneta del amor se llama. Y no le limpia el vidrio. ¿Por qué tú estás trabajando a esta tan temprana? Es que mi padre no me da. Acá, yo te voy a llevar. ¿Quién es tu papá? Y lo. ¡Tintererín! ¡Ernesto! ¡Tintererín!
2: No se pierda el próximo episodio de Conductora de Amargura.
1: De Conductora del Corazón.
2: Conductora de Amarguras.
1: Limpiabrisas de amor. Oye, bueno, pues ojalá que se
2: esclarezca. El clutch del corazón.
1: ¿Eh?
2: El clutch del corazón.
1: El clutch del corazón. La atracción del amor. Y entonces, bueno, ojalá que se esclarezca la
2: si no, digo, ojalá y que pague, digo, si ya hay varito para un patas de hule, para tu novilla. ¿Eh? Pues mi hermano.
1: Patas de
2: un... Sí, oye, si tienes para el whisky, tienes para los hielos, mi carnal. Afloja el pal sándwich de la chamacada.
1: Oye, y hablando del Cono Sur, güey, vamos a ver una que no hemos podido decir, pero está muy buena. Lo de Honduras.
2: Ah, ok.
1: Resulta que la Policía Nacional de Honduras, que son dos capibaras con pistolas,
2: ¿no? Capturó. Güey, acabas de salir ya de lo de Ecuador, güey.
1: ¿Qué dije de Ecuador? Que los traíamos de hijos. Hace dos semanas. Traíamos de hijos en el mundial. Y por eso. Y luego. Y que Argentina necesitaba terapia. Yo voy a pelear con toda Latinoamérica, güey. Entiéndelo. Así. Ahora, es gente en Honduras. Imagínate que era así de.
2: Casi lo que cuesta Honduras. No, no es cierto.
1: Sí, el presupuesto de Honduras. Sí, sí, sí. Exacto. El presidente le iba a dar así la banda. No, pues quédatelo, mijo, porque ya no te podemos pagar. No, son como 123 mil pesos mexicanos. En pesos argentinos son 13 trillones 400.
2: Hackeaba cajeros, mano.
1: Hackeaba cajeros. Pues él dice que también los cajeros en Honduras es un enanito dentro de la caja y dándote billetes.
2: Dando dinero.
1: Es como los de Piedradura, así le das un patadón y te daba las lempiras ahí. Y luego lo arrestaron, güey.
2: Le cayeron
1: billetes de 500 lempiras, tenía una la nota. Y está arrestado en una cárcel por estafa y acceso no autorizado a sistemas informáticos, cabrón.
2: Vamos con Honduras. Le cayeron ahí.
1: De regreso a Culiacán. En cuanto les alcance, va a pagar el vuelo porque ahorita no. Exacto. Ya se nos acabó el tiempo. Muchas gracias por acompañarnos. Mañana en punto de las 10 de la mañana. Se quedan ustedes con el señor Marco Antonio Regil. Nosotros ya nos vamos y nos vemos hasta mañana. Usted ya se puede ir a trabajar. Amén.
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5: Los saludamos con música de Los Simpson desde la Ciudad de México a toda la República Mexicana y el sur de los Estados Unidos, especialmente California. Muchos abrazos para allá. Oigan, y queremos, hablando de cumpleaños, mandarle todo nuestro amor a Ana Mar Orihuela, que es una de nuestras invitadas consentidas, que hoy también cumple años, psicoterapeuta y la protectora número uno del niño interior. Hoy es el día del cumpleaños de nuestra querida Ana Mar Orihuela. Hasta donde te encuentres, Ana Mar, te mandamos mucho, mucho, mucho amor. Y también hoy es Día Internacional de las Mujeres Matemáticas. ¿Y por qué es relevante el tema de las mujeres matemáticas? Bueno, porque justamente por décadas y décadas no se ha reconocido el trabajo de las mujeres en la ciencia, el trabajo y sus aportaciones. La fecha coincide justamente con el nacimiento de Mariam Mizrahi, primera mujer en ganar la medalla Fields, considerada el premio Nobel de Matemáticas. Y es importante recordar que ha habido mujeres extraordinarias en la ciencia y las matemáticas, como Katherine Johnson, que realizó cálculos clave para las misiones espaciales de la NASA, Ada Lovelace, que es considerada la primera programadora de la historia, sus ideas pioneras sobre la computación, muy importantes, Mariam Mizrahi, revolucionó áreas de geometría y teoría de matemáticas, y Patia de Alejandría, una de las primeras mujeres matemáticas registradas de la historia, etcétera, etcétera. Arriba las mujeres en las matemáticas, arriba las mujeres en la ciencia. Les mandamos un abrazo con todo cariño. Bueno, hoy el programa lo abriremos con nuestra querida invitada al podcast de la semana, que es Gaby Pérez Islas, tanatóloga. Vamos a poner un segmento con ella al principio del siguiente segmento y vamos a hablar justamente. Estaban riendo aquí, ya sé que está en podcast, me estaban ya, no, ella no viene, no, la tenemos en video y vamos a comentar algunas de las cosas interesantes, muy interesantes, que Gaby Pérez Islas como tanatóloga nos está comentando en el podcast. Una de ellas es cómo nos podemos, si no nos cuidamos, hacernos adictos al dolor. Sí, la adicción al dolor, la adicción a algo que nos lastima puede aparecer. ¿Cómo aparece la adicción al dolor y cómo podemos sentir dolor no solo por lo que hemos perdido, sino por lo que no se ha manifestado en nuestras vidas? Y también más adelante viene Lisa Queijeiro, historiadora y escritora, para hablar de la nueva serie de televisión donde Belinda y Bárbara de Regil estarán ahí encabezando el elenco de Carlota, que se va a estrenar en HBO Max, y estaremos hablando justamente de este personaje de Carlota, lo que se ha dicho, lo que no se ha dicho, porque se va a poner de moda hablar de Carlota. No sabemos qué línea o qué sesgo traiga la nueva serie que va a encabezar Belinda y Bárbara de Regil, pero estaremos hablando de Carlota hoy en el programa Chismecito Histórico. Quédense con nosotros aquí en Radio Fórmula, Telefórmula, los acompañamos durante un par de horas y volvemos y arrancamos con el contenido después de esto.
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9: República, fíjense que en Tijuana están abriendo veterinarias móviles para esterilizar animales de compañía gratis. El gobierno de Tijuana, Baja California, le mando un abrazo a toda la gente de Tijuana, puso en marcha 2 unidades móviles de esterilización, pero están preciosas, uh-huh. Lo estaba viendo en redes sociales, para perros y gatos con capacidad para atender hasta 40 animales al día en forma gratuita. El programa arrancó este lunes y busca reducir la sobrepoblación y abandono de animales en situaciones de calle. Además de las esterilizaciones, también van a ofrecer atención veterinaria básica acompañadas de adopción, y las autoridades señalaron que el programa busca acercar servicios veterinarios a comunidades con difícil acceso y estiman realizar alrededor de 6,000 esterilizaciones al año.
10: Wow.
9: Saca la calculadora.
10: Yo fui al Kumon, dime. Cálculo mental.
9: 6,000 por 7.
10: 6,000 por 7, si me das de 7 por 8, 42,000.
9: 42,000. Wow. Fíjate, nada más en la primera generación, uh-huh. Una pareja de perritos tiene aproximadamente 7 perritos. En la primera generación. Entonces, nada más con esa esterilizada estarían, ¿cuánto?
10: 42,000.
9: 42,000 perritos que no llegarían y no acabarían en las calles. Ahora, si tomamos en cuenta que los perritos tienen perritos y esos perritos tienen más perritos y tienen perritos, te sigues. Pero nada más en primera generación estás hablando que esas esterilizaciones que van a hacer en Tijuana podrían evitar que más de 40,000 perritos llegaran a la calle.
10: Claro.
9: Lo que están haciendo ahí en Tijuana es un verdadero ejemplo. No sé ni quién es la, honestamente, no recuerdo quién es el presidente o la presidenta municipal o qué partido es. No sé, pero lo aplaudo. Quien sea que lo esté haciendo, lo aplaudo, y ojalá que en toda la República tomemos el ejemplo. Hay ciudades donde lo están haciendo, no es la única Tijuana, pero celebramos que así sea.
11: Que así sea y que se replique en otros estados, por favor.
9: Esterilización es la clave y parar la venta clandestina de animales. Porque si no, no se puede adoptar a todos. Es una locura. No se puede.
10: De acuerdo con información de Gemini, ajá. El partido político que gobierna Tijuana actualmente es Morena y el alcalde actual es Ismael Burgueño Ruiz, que va a estar del 2024 al 2027.
9: Pues le mandamos un aplauso. Pero fuera del partido que fuera, le mandaríamos, uh-huh, el mismo aplauso. No estamos aquí haciendo promoción política. Aclaramos. Y también noticias de Baja California. Hombre, o sea, me da gusto cuando hay justicia. Uh-huh. ¿Me explico? Porque cuando hay impunidad, las cosas siguen pasando. Y en Mexicali enviaron a prisión a un hombre, imagínate, que abusaba sexualmente de una perrita.
10: ¿Qué pasa?
9: Imagínate, traía la perrita, andaba una husky que la traía en una Jeep Cherokee y salió a la luz que la agredía y la violaba en la camioneta. O sea, imagínate la enfermedad. Ese hombre, ese sujeto, el siguiente paso es que lo haga con humanos. Pero aunque no lo hiciera con humanos, es crueldad animal.
11: También, claro.
9: Y si no se aplica la ley, entonces estas cosas siguen sucediendo. Pero la Fiscalía General del Estado de Baja California informó que Francisco N. fue vinculado a proceso y permanecerá en prisión preventiva por el delito de maltrato y crueldad animal.

0: tras las denuncias y los hechos que ocurrieron. Así que aplaudimos que no haya impunidad. Qué bueno.
1: Fuerte, qué bueno.
0: Siguiente paso, maltrato, crueldad animal, siguiente paso es con humanos. Siguiente paso con humanos, para que vean que no solamente por compasión con los animales, es también por detener a los delincuentes. Prevención. Siempre empiezan con los animales, siempre empiezan ahí.
1: No lo puedo creer.
0: Así que bueno, pero qué bueno que no hay impunidad, por eso lo estamos diciendo. Okay, en estos casos aplaudimos que no hay impunidad. ¿Qué tienes por ahí, mi querida Gina?
1: Tengo una noticia muy bonita y es que resulta que Finlandia cambió el plástico por barro en parques infantiles. Y esto es una gran noticia porque varios parques infantiles comenzaron a reemplazar superficies de plástico y concreto por barro, tierra, pasto y vegetación natural como parte de un proyecto para mejorar la salud y la convivencia de las infancias.
0: Bien.
1: De acuerdo con investigaciones, las infancias que jugaron durante 28 días en estos espacios desarrollaron una microbiota más diversa y mejores defensas.
0: Claro.
1: Y este proyecto justamente busca formar parte de una estrategia para reconectar a los menores con la naturaleza y reducir problemas relacionados con alergias y enfermedades autoinmunes.
0: Wow. ¡Qué buena onda! Fíjate que nuestra querida amiga Sofía Galicia, que está en Monterrey, le mandamos un abrazo, que es nuestra comadre, nuestra directora de operaciones de nuestra operación del podcast y cursos en línea, se va a ir a vivir a Mérida. Entonces, justamente fue este fin de semana a buscar una escuela para sus hijos y encontró una así.
1: Una Waldorf.
0: Que está, sí, pues no sé si es qué nombre sea la escuela, le podemos preguntar luego, pero dice que tiene los salones de clase como, no en un edificio, sino que están afuera y los niños juegan con lodo y, o sea, a la antigüita.
1: Sí.
0: Y que es como una nueva tendencia en la educación, y está fregoncísimo y le gustó mucho.
1: Yo les voy a contar rápidamente, Alberto Pérez Soria en 1969 creó esculturas de concreto para parques aquí en México. ¿No se acuerdan?
0: No.
1: De esas jirafas, rinocerontes. Hay en parques en la del Valle, en la Condesa, en Parque Pushkin, que en realidad eran espacios artísticos con esculturas para que las infancias jugaran.
0: Ajá.
1: Y luego vino esta revolución del plástico y sí se ve bastante decadente, ¿no? Yo pienso en estos lugares que eran muy mágicos, muy pensados para las infancias.
0: A mí chiquito me llevaban ahí a Coyoacán y al Parque Hundido, ahí en la del Valle.
1: Ahí habían de estas esculturas de concreto.
0: Sí.
1: Sí,
2: sí, de animales.
0: Pero
1: animalitos.
0: Pero jugabas en el lodo y los columpios, te caías en la tierra y escalabas árboles.
1: Y te metes unas raspadas con las resbaladillas.
0: Sí. Qué bueno que hay una nueva tendencia a regresar ahí porque se plastificó todo. Y eso no es buena noticia. Noticia ahí del espectáculo, pero muy positiva también.
2: El espectáculo. Pues fíjate que Verónica Castro.
0: No, espectáculo relacionado con crecimiento personal. Cosas buenas que celebrar.
2: Pues el estudio Ghibli recibe el premio Princesa de Asturias 2026. Y pues obviamente recordaremos este estudio Ghibli por Mi Vecino Totoro, La Princesa Mononoke, El Viaje de Chihiro, y pues recibió el premio de Princesas de Asturias de Comunicación y Humanidades por su impacto cultural y artístico en la animación.
0: Es un muy buen estudio, ¿no?
2: Muy bueno. El Viaje de Chihiro es súper oscuro.
0: Sí, no lo he visto yo, El Viaje de Chihiro.
1: Pero además estaba leyendo a propósito de este premio, que es de los poquísimos estudios que no hipersexualiza a las mujeres.
0: Ajá, qué bueno.
1: Todas son inteligentes, hacen cosas magníficas, no te fijas en qué ropa traen.
2: Exacto.
1: Eso también es
2: no depende de un hombre. Sí. Pero deberías de ver El Viaje de Chihiro. No, la verdad es.
0: Sé que la música es buenísima.
1: Todo.
0: Sí,
1: todo.
0: Sí, pero quiero aprender en el piano. Está en mi currículum de mi estudio de piano, del Marco el futuro pianista.
2: Ay, al rato ya va a poder amenizar cenas, bautizos.
0: Sí, me voy a presentar en la Casa de la Cultura Miscuac algún día. Algún día.
1: Ahí estaremos. Amigo,
0: algún día. Un domingo en la noche donde no haya nadie. Voy a dar concierto. Oigan,
2: amigos.
0: Un segmentito del podcast de Gaby Pérez Islas esta semana está buenísimo. Cómo soltar lo que duele, amor, familia, trabajo, sueños. Ella nos dice que el dolor nos puede provocar adicción. Así de raro como suena, nos dice que el dolor puede provocar adicción. Aquí está. ¿Cómo saber si después de un tiempo prolongado de dolor estoy honrando realmente a mi ser querido que se fue? ¿O si ya me estoy haciendo adicto al dolor?
3: Voy más por el lado de que se vuelve una adicción, como se vuelve todo lo que es tóxico y todo lo que es no sano, y regresas ahí. ¿Por qué estoy llenando con dolor algo que yo debería de llenar de amor? ¿Por qué me quedo aferrado a un clavo ardiendo cuando duele tanto, cuando me estoy haciendo daño? ¿Por qué no lo suelto? Y no lo suelto porque estoy confundido y creo que el dolor y el amor son la misma cosa. Las ganancias secundarias cuando estoy aferrado al dolor es que todos los demás están más preocupados por mí que yo mismo. Ay, ¿quién va a pasar por la tía? Porque ya ven que después de lo que le pasó, pues ella ya no maneja. ¿Quién la va a recoger? ¿Cuánto nos va a tocar en la oficina cada quien de dar para la fiesta? Bueno, a ella no le cobren, porque pues ella no, con lo que le pasó, a ella mejor que ella no ponga. Empezamos a ganar con la simpatía, la atención de los demás, el cuidado amoroso, y nos engolosinamos y no lo queremos soltar. Y además porque me identifico con ese dolor. ¿Quién soy? ¿Te acuerdas la película de Gladiador?
0: Sí.
3: Era un hombre resentido en búsqueda de venganza. Era el esposo de una esposa asesinada y el padre de un hijo asesinado. Pero conforme avanza su camino del héroe, al final dicen, hónrenlo, es un soldado de Roma. Ya no era un hombre resentido, ya era un hombre que había vuelto a sus valores, todo, que pudo soltar el dolor y quedarse con el amor. Sí se puede, porque al principio están así, entrelazados. Tú tienes que ir en el trabajo de duelo soltando, dejar que el dolor se vaya, pero el amor se queda. Si sueltas el dolor, no sueltas el amor.
0: Qué hermosa reflexión, ¿no? De Gaby Pérez Islas.
2: Lo máximo, Gaby.
0: Si sueltas el dolor, no es que estés soltando el amor. O sea, ella nos decía, es que nos da, sentimos que si la estamos pasando bien, estamos traicionando a nuestro ser querido que se fue.
2: Claro.
0: Y es todo lo contrario. Entonces te da culpa. Entonces dices, es que me la tengo que pasar mal. Es que tengo que sufrir. Uh-huh. Porque si no, ¿qué va? ¿Qué va? Pues no, ya se murió. No es un ser humano con ego y con...
2: No, y la vida sigue y no tienes que...
0: Oye, imagínate, nosotros pues todos nos vamos a ir, ¿no? Uh-huh. Entonces imagínate, los seres que amamos, ¿qué nos daría más felicidad ya que nos fuimos? Pues seguramente verlos felices.
2: Claro, que no, te festejen.
0: No estar, qué bueno que llora por mí. Si no llores porque no me ama. Entonces creemos que si no vivimos el sufrimiento, es como una traición al ser querido, claro, que se nos fue. Y es un pensamiento muy limitante.
1: Sí. De verdad que esas reflexiones ayudan también para bajarle al currículum emocional.
2: Sí, porque luego uno crece con el duelo, ¿no? Claro. De que no, es que tienes que guardarle luto un año. Claro.
0: Sí, soltar no es dejar de amar, al contrario, uh-huh, puedes amar de otra manera, honrar ese amor de otra manera, y si te la puedes pasar bien después dentro del sufrimiento, qué bueno, qué claro, bueno, es lo que ese ser querido querría para ti. Gaby Pérez Islas está con nosotros en el podcast Cómo Soltar Lo Que Duele, Amor, Familia, Trabajo, Sueños, en mi canal de YouTube, Marco Antonio Regil TV, y en cualquier aplicación de podcast. Está buenísimo, buenísimo los episodios del podcast. Muy buenos episodios. Hacemos una pausita y volvemos porque viene Chismecito Histórico. Belinda va a ser Carlota.
2: Ajá, así como lo escuchas.
0: Y mi primita Bárbara de Regil, ¿quién va a ser?
2: Enriqueta, no sé qué. Ahorita nos dice Elisa Quejero.
0: Ahorita nos platica. ¿Y tú cómo sabes tanto de espectáculos?
2: Pues porque yo soy espectáculo.
0: Volvemos.
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14: Sur de California, buenos días, es KWKW 1330, la primera, informa. En Los Ángeles, una persona fue arrestada y otra hospitalizada tras un apuñalamiento en un estacionamiento del centro comercial Westfield Topanga. El martes por la tarde informaron las autoridades. Agentes del Departamento de Policía de Los Ángeles acudieron a la altura del número 6600 de Topanga Canyon Boulevard tras recibir un aviso sobre un apuñalamiento. Al llegar al lugar, una persona fue trasladada al hospital, mientras el sospechoso permaneció en la zona y fue puesto bajo custodia. Y también en Los Ángeles, ayer por la mañana, al concluir el mes del orgullo de la discapacidad, la supervisora del condado de Los Ángeles, Jenningham, rindió homenaje a la doctora Sue Elgesen, defensora de los derechos de las personas con discapacidad y educadora, quien fue coronada Miss Silla de Ruedas California 2026. La doctora Elgesen, residente de Bellflower, fue designada por Ham para integrar la Comisión de Servicios Sociales Públicos del Condado y también forma parte del Comité Asesor Estatal sobre Equidad en el Envejecimiento y la Discapacidad. Y por último, nota internacional, un terremoto de magnitud 7,1 sacudió la isla de Yushu, al sur de Japón, provocando derrumbes estructurales, descarrilamientos de trenes y heridos en toda la prefectura de Kumamoto. El segundo piso del centro comercial Iron Mall en Kashima se derrumbó, dejando a varias personas atrapadas y entre 20 y 30 empleados desaparecidos mientras continúan las labores de rescate. Se emitió una alerta de tsunami que se levantó en 2 horas. Las autoridades advirtieron a los residentes que se prepararán para posibles réplicas en los próximos días. Y hasta aquí nuestra información en KWKW 1330, la primera, que le presenta a las 5:30 de la tarde Copa Sudamericana. Vasco de Gama contra Independiente en Medellín.
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0: El hermano de Carlota.
2: El padre.
0: El padre de Carlota.
2: Ya. El padre de Carlota. Bélgica es muy joven y muy rico. Es sí. Un reino joven y rico.
0: Carlota era de Bélgica.
2: Es Carlota de Bélgica. Sí. Es la tercera, digamos, en el trono. Sí. Después de que muere su madre, en lugar de hiperconsentirla o no saber cómo tratarla, cambia las costumbres y le enseñan, igual que a sus hermanos, dice, no más princesita consorte.
15: historia, geografía, técnicas de guerra, idiomas, hablaba 5 idiomas. Entonces,
0: la preparan como hombre.
15: Como hombre.
0: Lo cual fue bueno para
15: Buenísimo.
0: Ella.
15: Buenísimo, o sea, le regresa el poder a través de la educación. Por eso Leopoldo de Bélgica sabía que ella podía gobernar. Maximiliano lo podemos adorar, pero a nivel de legado de, bueno, hay que ver si lo quieren adorar.
0: No, adorar no.
15: No.
0: No.
15: No,
0: no adorar no.
15: No, pero a ver, o ¿Cómo? Sea, es que lo realmente lo admiraban mucho. Y era admirado, pero era un segundón.
0: Ajá.
15: Porque no podía ya heredar el trono, su hermano ya tenía hijos hombres. De hecho, cuando Carlota se enamora de él, es curioso, porque primero le traen al heredero de Portugal, joven heredero, guapetón, y dice, ay, como está insípido.
0: Ajá.
15: Y luego le traen al heredero de Sajonia, que era gordito, viudo, con hijos, dijo, tampoco. Y cuando va a llegar a Maximiliano, dice, de aquí soy. Cada quien sus
0: y ella se enamora, genuinamente Carlota
15: genuinamente
0: se enamora de Maximiliano.
15: Se enamora de Maximiliano.
0: Maximiliano de Carlota no.
15: Nunca.
0: Pero Carlota de Maximiliano
15: de
0: sí.
15: De hecho, él estaba enamorado de la princesa de Portugal. Y nunca.
0: Toda una novela.
15: No, sí, ¿por qué creen que lo vamos a hacer? Que se va a hacer película, ¿no?
0: Claro, por eso. Que, todo eso es lo que vamos a ver en la serie.
15: Ojalá, y yo lo único que le pido así a los escritores, claro que tiene que ser novelada y tiene que estar la villana y todo, pero. Sí. Pero respetar al personaje de Carlota porque se vuelve sumamente poderoso.
0: A ver qué sesgo tiene. Va a ser dirigida por Alejandro. Bueno, ya imagino que ya le están grabando. Ya le están filmando. De hecho, Bárbara anda.
15: Acaban de regresar, creo que de España.
0: Sí, Bárbara andaba en España. Alejandro Bazzano, el director de La Casa de Papel. Eso pinta bien.
15: Ok.
0: Eso pinta bien. Y Ana Lorena Pérez Ríos, que dirigió Como Agua para el Chocolate.
15: No, pues bien.
0: También bien.
15: De ahí vamos bien.
0: Que es la nieta de Chespirito, pero no le gusta que digan que es la nieta de Chespirito, pero ya lo dije. Ni modo. Es que, ¿cómo no lo vas a decir? Es muy buena, pero es muy buena, no porque sea la nieta de Chespirito. En fin, son dos buenos directores.
15: Nombres que pesan. Pero son muy buenos directores y es una gran historia. Sobre todo, a mí me encantaría ver a la mujer que llegó a México a gobernar.
0: Ajá.
15: Esto que hizo su padre va a cambiar su carácter para siempre.
0: Sí.
15: Sus cartas, creo que para conocer a un personaje hay que leer sus cartas. Sí. Y ella busca y le habla constantemente a su abuela y le escribe a su abuela y le dice, espero estar siendo una buena emperatriz. Sumamente enojada con la Iglesia Católica de ese tiempo, con todo y que ella es educada católica. Ellos firman las leyes de reforma y nadie nos los dice. Nos dice, a esta iglesia ya se le olvidó.
0: Claro, que ahí está el tema, a ver qué tanto sale en la serie, ¿no? Porque el tema es que los conservadores la traen para restituirle el poder a la iglesia y no lo hace.
15: Y le sale el tiro por la culata,
0: no lo hace. O sea, Benito Juárez, las leyes de reforma, le quita el poder a la iglesia, ¿correcto?
15: Correcto. 1861, ajá, guerra de reforma.
0: Sí.
15: Y, a ver, el 70% de la población, Marco, de la población del territorio nacional, discúlpenme, le pertenecía a la iglesia.
0: O sea, la iglesia eran los que mandaban.
15: Y le prestaba liberal a los conservadores, hacía lo que quería, y del territorio útil.
0: Y Benito Entonces, Juárez le quita ese poder a la iglesia.
15: Le quita el poder a la iglesia, recupera todo ese terreno, y cuando los conservadores, ya que nos invaden los franceses,
0: ajá,
15: porque Benito Juárez les dice, pues, ¿cómo dice el dicho? Tengo, no niego.
0: Debo, no pago.
15: No tengo, o algo así, sí. No tengo. Sí. Bueno, pues les dice, no les voy a pagar. A Francia, España e Inglaterra.
0: Ajá.
15: Y entonces España e Inglaterra negocian, pero Francia dice, de
0: era
15: aquí
0: pretexto,
15: soy.
0: Pero claro, era un pretexto.
15: Napoleón III invade, solamente no perdimos el 5 de mayo, no perdimos Puebla, fue todo lo que no perdimos.
0: Pero el resto de...
15: Llegamos, y cuando llegan ganaron, y cuando llegan a la capital, entonces los conservadores les dicen que quieren a un emperador católico constitucional europeo. Eso se lo inventan los conservadores
0: de México.
15: Y les
0: mandan a Carlota y Maximiliano y tómala, no
15: pero
0: les salieron.
15: Además, Napoleón era enemigo de Maximiliano. Pero dice, con esto nos hermanamos.
0: Okay.
15: Y la familia de Maximiliano le dice, su hermano le dice, tú aceptas esto y te quedas sin nada.
0: Okay.
15: Pero Leopoldo le dice, es que no tienes nada.
0: El papá de Carlota. No tienes nada, pues vete. Entonces ellos dos llegan a México y no estamos celebrando ni aplaudiendo ni queríamos
15: nada, lo reciben franceses. Sopilotes en Veracruz.
0: Sí, pero llegan y resulta que no eran conservadores. O sea, no le regresan el poder a la iglesia, firman
15: liberales.
0: Las leyes de reforma, o sea, conservan lo que Benito Juárez había hecho y se ponen a gastar de su dinero, de su fortuna personal para abrir escuelas.
15: Escuelas, son los primeros en tener una oficina para asuntos indígenas, por ejemplo. Carlota hace 3 leyes que nadie nos cuenta, ¿no? Maximiliano se va a gobernar por México. Ellos le piden a Benito Juárez, hay una carta de Maximiliano, hagámoslo juntos, creo en lo mismo que tú. Lo que pasa es que llegan aquí para confirmar que no queremos unos extranjeros, pero venían liberales, jóvenes, realmente a querer gobernar bien.
0: Claro, pero la idea de ser un imperio de
15: europeo, no cabía.
0: No nos gustaba y obviamente no, y qué bueno que no fue así, pero Carlota no es tan mala como la pintan en la historia.
15: Claro que no. Por ejemplo, las primeras jornadas laborales, el que exista un número de horas de trabajo, es una ley de Carlota. El que no puedas golpear a tus empleados, gracias, 1865, y la gente golpeaba a sus empleados, a los campesinos, a los obreros.
0: Ley de Carlota.
15: O que no dejaran a las hijas en prenda de deuda.
0: Imagínate, te debo dinero, te dejo a mi hija en prenda de deuda. Exacto. Y eso lo prohibió Carlota. Ojalá que la serie toque esas cosas.
15: Es importante. Mira, Carlota se levantaba cerca de las 4 de la mañana, hacía sus oraciones y después mandaba llamar a los ministros. Imagínate, hombres conservadores y mayores, y los manda a llamar una princesita que pensaron que venía con su vestido strapless a hacer
0: adorno, test. Ornamento.
15: Y no, y le dice, ¿qué pasó con lo que le encargué ayer? Pues me lo encargó ayer, ¿no? Ajá. Pues por eso, ¿qué ha pasado? O sea, vino a gobernar y se fue quedando sola.
0: Hacemos una pausa y volvemos con más. Elisa Queijeiro, historiadora y escritora. Estamos hablando no de la serie de HBO Max que se va a lanzar, pero sí de Carlota, que es el personaje principal, que será esterilizado por Belinda y también Bárbara de Regil como gran villana de esa serie de HBO Max. Estamos repasando qué sucedió con Carlota y Maximiliano cuando llegaron a México. ¿Qué irá a contar la serie? No lo sabemos, pero aquí nuestra historiadora nos está platicando un poquito de chismecito histórico de Carlota y obviamente de Maximiliano en la época en que vinieron a gobernar a México. Pausa y volvemos.

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7: Un solo rayo contiene suficiente energía para tostar 100,000 rebanadas de pan en una fracción de segundo.
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8: La presidenta Claudia Sheinbaum adelantó que recibirá este miércoles al presidente del Banco Mundial, Ajay Banga, para fortalecer el Plan México e impulsar el desarrollo del país.
9: Ha estado trabajando muy de cerca con la Secretaría de Hacienda en el fortalecimiento del Plan México, principalmente en esquemas que ellos tienen de préstamos a empresas privadas para el desarrollo de cierta política. En este caso, pues, es el Plan México. Plan México significa producir más, con más empleos y mejor remunerados para el mercado interno y para la exportación.
8: El Servicio Federal de Seguridad de Rusia emitió una orden de búsqueda y captura internacional en contra del fundador del servicio de mensajería Telegram, el ruso Pavel Durov, por presuntamente cooperar con el terrorismo, delito penado con cadena perpetua.
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10: Pero estamos hablando de Carlota porque Belinda y Bárbara de Regil van a ser las actrices estelares de Carlota, la serie de HBO Max, dirigida por Alejandro Manzano de La Casa de Papel y Ana Lorena Pérez Ríos de Como Agua para Chocolate, que se estrenará próximamente en HBO Max. Entonces estamos haciendo un repaso histórico del personaje controvertido de Carlota. No sabemos la serie qué sesgo vaya a tener, porque todas las historias tienen un sesgo, no sabemos a quién vayan a presentar. Pero entonces estamos hablando de que Carlota llega a México y no le sale conservadora a los conservadores. Ellos querían a alguien que viniera a darle de regreso el poder a la iglesia, que tenía antes de Benito Juárez el 80%,
11: el 70%,
10: 70% de las tierras de todo el país.
11: De todo el país.
10: Qué locura, ¿no?
11: La Iglesia Católica era dueña
10: de México.
11: Claro, era un abuso brutal. Y una posesión de todo esto. Y ellos llegan muy liberales, pues traen todas estas ideas ilustradas de Europa. Y Carlota se va quedando muy sola, Marco, porque lo último que querían era, o sea, no se comporta como la mujer tradicional que obedece, sino es gobernante.
10: En las ilustraciones las ponen siempre con esos vestidos como de reina y todo. ¿Es cierto que los usaba?
11: No, ese vestido nunca se lo puso. Con sus perlitas bordadas y straples jamás se
10: nada
11: lo pone.
10: De eso.
11: Esa se la pinta Winterhalter, que era el pintor de, digamos, de la sociedad de aquel momento, porque Maximiliano era muy bueno con el PR. Era muy bueno con el diseño. Él hace todos los diseños, el de también su imagen con la que llegan MMI, Maximiliano México Imperatum, los que serían los logotipos actuales, que eran los escudos.
10: Como el gobierno de la República ahora, pero
11: exacto.
10: En ese tiempo era...
11: Y entonces el pintor a un busto a un maniquí, le pone ese vestido y la pinta, pero él, ella nada más posó, digamos, del cuello hacia arriba.
10: Ella era más sencilla que
11: muy
10: eso.
11: Muy sencilla, se vestía okay. con negro, con gris, con un cuellito a lo mejor blanco. Fíjate, su madre era católica y su padre protestante, y yo veo la personalidad de Carlota de pronto mucho más un sesgo protestante, en el sentido que buscaba a través del trabajo ganarse el cielo. Y hay otro detalle que no vemos, ¿no? De pronto conocemos sus habitaciones y todo Ajá. esto, y pensamos lujo, derroche. Mira, la vida íntima Ajá. de los emperadores era todo menos privada.
10: Nula.
11: O sea, y nula.
10: Pero no había, ¿no?
11: En 2 años, este famoso verbo de nunca la visitó, porque Ajá. eran en habitaciones separadas.
10: Claro.
11: O sea, 2 años, aquí por lo menos, o sea, entre el 64 y el 66, una sola noche... No, ni uno al otro, ni la otra al uno.
10: No había cuchicuche entre Carlota y Maximiliano. No, pero Carlota siempre enamorada de Maximiliano. Siempre y Maximiliano, andaba en su mundo.
11: Y siempre mi Maxi. Ahora, si es verdad, hay una Pobrecita. Línea de investigación.
10: Chiquita. Esa. Chiquita, Carlota.
11: Es esta canción popular, Ajá. muy cruel, de Oh, mamá Carlota, la gente se alborota de verte tan gordota, narices de pelota. Qué horror, ¿verdad?
10: ¿Quién cantaba eso?
11: Es una canción popular okay. que cuando la revisas... A veces te narran más de la historia que hasta los libros de historia.
10: Ajá.
11: Y esta es otra de las partes controvertidas de Carlota, porque ella toma una decisión en julio. Napoleón los abandona, se lleva a la gente, Benito Juárez ya está ganando. O sea,
10: todo el mundo, nada más para traer el contexto, todo el mundo estaba en contra de Carlota, porque Benito Juárez obviamente quería regresar al poder. Exacto. Obviamente. Los mexicanos no querían un emperadores franceses o extranjeros.
11: Extranjeros.
10: Bueno, de Bélgica y de Francia.
11: De Bélgica y de Austria.
10: Y de Austria, perdón, sí. No querían emperadores extranjeros. Los conservadores no los querían tampoco porque no hicieron lo que ellos creían que iban a hacer. Entonces nadie los respaldaba. Napoleón tampoco los respaldaba.
11: Nada.
10: Estados Unidos va y negocia con Napoleón directamente para que no los respalde. O sea, se quedaron solos.
11: Solos. Y luego ella sola, porque Maximiliano no le hace caso.
10: Entonces, solita.
11: Solita.
10: Sola. Era Carlota sola contra el mundo.
11: Sola. Y no queremos que después se rompa la psique. De pronto, cuando dicen, es que debe de haber venido de una profunda frustración, lo que se determina que tiene es delirio de persecución con una esquizofrenia. Y te voy a decir por qué el delirio de persecución.
10: Pues todos, que es chit, literalmente, todos estaban contra ella.
11: Pues es que se
10: México,
11: queda
10: Benito
11: sola.
10: Juárez, los conservadores, Napoleón, Estados Unidos, nadie la quería.
11: Y mira, hay una línea que dicen, Carlota se va en julio, decide regresar para pedir ayuda, y fíjate, sale de noche totalmente tapada, Marco, Ajá. y no sale de su camarote todo el viaje, un mes. En sí. el barco, empieza a pedir comida rara, y cuando llega a ver a Napoleón, hay una frase documentada que me encanta, que le dice, se me olvidó que yo soy una de Borbón y tú un Bonaparte.
10: Madres.
11: Nunca debí de haberte hecho caso.
10: Hay niveles.
11: Exacto, algo así.
10: Hay niveles.
11: Y luego se empieza a ver el desayuno, ya casi no comía, y le tira un jugo de naranja a Napoleón y empieza a gritar que la quieren volver loca, que la quieren volver loca, que la quieren matar. Y te voy a contar esa otra línea.
10: Ajá.
11: Resulta que después se va a ver al Papa, y cuando está con el Papa, llega un momento que no le pone atención y mete los dedos en el chocolate del Papa y le dice que la quieren matar.
10: Ajá.
11: Entonces el Papa manda a llamar a los hermanos y demás. Esta línea de Marta Zamora me parece brillante en la investigación, porque ella tiene una mujer, una dama de compañía que es mulata indígena.
10: Ajá.
11: Y todas las noches le daba una pócima para que se acercara a ella Maximiliano. Y después se sabe que esta mujer era aliada de Benito Juárez y que le había prometido a Benito Juárez que la emperatriz nunca se iba a embarazar.
10: Ok.
11: Entonces, pues la quieren matar, esquizofrenia, delirio, o sí.
10: Oye, pero también el hermano de Carlota le roba el dinero, ¿no? O sea,
11: no, fíjate, ¿no que es eso? Es una creencia de que le roban el dinero. Carlota muere como la mujer más rica del planeta.
10: Pero no le quitan el dinero porque van y explotan en África y traen hule.
11: No, en África hizo un desastre y era terrible, pero
10: no aquí, ella. No ella, no, él, el hermano, no. el hermano.
11: Ella cuando, después de esa escena con el papá, la dejan encerrada en Trieste 10 meses. Y eso es muy triste, pero no la deja encerrada su familia, la deja encerrada Austria-Hungría porque corría un rumor de que Carlota estaba embarazada de su general.
10: Claro.
11: No de Maximiliano.
10: Ajá, tenía un novio.
11: Entonces,
10: general.
11: Un novio general que por eso salió toda tapada, que por eso no la habían visto. Si ese hijo nace, se lo quitan. Este general, después de escribir un libro, se suicida. ¿Cómo no hacer una serie, Marco?
10: Porque, claro, es un drama, es no,
11: super
10: de aquellos.
11: Drama.
10: Sí.
11: Pero entonces, si le quitan al hijo, va a ser su cuñada, la reina ya María Enriqueta, la que va por ella, y la tratan muy distinto. Comían con ellos todos los días, puede salir a pasear, le da a cuidar a su propio hijo para que Carlota sea la institutriz de su hijo, y ella se va recuperando, Marco, con amor y con cuidado.
10: Pero la encierran, ¿no? La destierran, la encierran en un...
11: ¿No?
10: O sea, el Papa no la apoya, obviamente.
11: El Papa, obviamente.
10: No le iba a apoyar si ella no apoyó a la Iglesia Católica cuando la mandaron a México.
11: Claro, entonces, que la encierran es el Imperio de Austria-Hungría.
10: Ajá.
11: El hermano la recupera después de pagarle un dineral. El imperio
10: pero
11: de
10: el hermano era un pillo, ¿no?
11: El hermano va a ser terrible en lo que hizo con el Congo.
10: En el Congo.
11: En el Congo se lo adueña ni siquiera como parte del reinado.
10: Sí.
11: Y hacen una explotación terrible de la gente con unas matanzas espantosas. Pero yo te voy a contar lo que está pasando entre mujeres aquí.
10: Ajá.
11: Porque es María Enriqueta, su cuñada, la que recupera a Carlota.
10: La esposa del hermano.
11: La esposa del hermano. Okay. Y todavía no sucede el Congo. El Congo va a suceder después del 17. Y entonces Carlota se va recuperando, pero en el 67 fusilan a Maximiliano.
10: ¿Y no le dicen a Carlota?
11: Al principio no.
10: Ajá.
11: Cuando le tienen que decir, porque ya viene el cuerpo de regreso, se lo va a decir el padre de Champs. Y es muy interesante porque Carlota llora y dice que recuerden a mi Maxi con honor y no con enojo.
10: Ajá.
11: Pero Carlota se rompe realmente un año después cuando el sobrino que ella está cuidando muere.
10: Ajá.
11: Ahí no volvemos a saber de Carlota.
10: Ya.
11: Y entonces va a vivir 60 años más de ese momento.
10: Encerrada.
11: Ya en un castillo.
10: En un castillo.
11: Pero resguardada. No vive encerrada. Vive como la mujer más. Bueno.
10: Sí, sí. No puede, pero al jardín puede salir, pero no puede salir de las.
11: No.
10: ¿O sí puede salir?
11: O sea, no puede salir porque está ya totalmente enferma. Pero vive cuidada, Marco. O sea, toda esta idea de que le hicieron como a Juana de Castilla, que la tenía encerrada el padre, el hijo y el esposo, con Carlota no sucede así. Y está la otra documentación que luego los historiadores, te digo que ¿cuál versión vamos a seguir?
10: Sí, no, hay varias versiones. Por eso el libro sí se llama, ¿no, Andrea? 60 años de soledad. Que es el libro donde cuenta que estos 60 últimos años de la vida de Carlota, que fueron horribles.
11: El gobierno de Bélgica saca hace unos 10 años las cartas de Carlota en ese tiempo, que se llama Una emperatriz de noche.
10: Ajá.
11: Y lo que estamos viendo ya es, ella sigue escribiendo, escribe desde los 8 años, cartas y cartas y cartas y cartas, y la vemos perdida. Pero en general, por ejemplo, cuando viene la Segunda Guerra Mundial, hay un letrero afuera que dice, he aquí una princesa de Alemania, resguárdenla y cuídenla. Y Carlota va a vivir en oscuridad ya por su propia enfermedad después de la muerte de su sobrino.
10: Uh-huh.
11: Pero toda esta idea del maltrato que hacen y que con su dinero lo destronan es una versión de los historiadores, me llegó igualmente el libro, pero está comprobado por sus propios, le encargan a tres, digamos, administradores de ese entonces que no toquen la fortuna de Carlota hasta que muere. Ella muere en el 27. Y en el 27, ¿a quién va a heredar? Y entonces sí, es cuando su hermano se queda con el dinero, un hombre sumamente ambicioso,
10: sí,
11: y que hizo un daño no malo, terrible.
10: Terrible, era un sanguinario.
11: Ser, parecen 10 millones de muertos, o sea, está considerada una de las matanzas más espantosas y de las torturas más espantosas,
10: claro,
11: en el Congo. Ese era el hermano, pero después de la muerte.
10: Ese es todo el tema de que jamás podrías entender la bonanza y la riqueza de Europa si no fuera por los saqueos terribles que se hicieron en África y en lo que ahora es América Latina.
11: Exactamente.
10: O sea, entonces...
11: O sea, el colonialismo.
10: El colonialismo, por eso el tema de no romantizar la conquista y no estar diciendo que Hernán Cortés vino a mezclarse y a enamorarse y a amar y a ya terminar con la esclavitud.
11: Que, como lo platicamos una vez, ¿no? La que aquí fue brillante fue Malintzin.
10: Ajá.
11: Ella se ve en medio de este conflicto y guarda una manera de ser.
10: De sobrevivir.
11: De sobrevivir en ese momento, Marco, donde también tenemos que hablar, no romantizando, de los aztecas, ¿no? Que tenían años de opresión a los otros.
10: Sí, eran imperios.
11: Eran imperios. Pero sí, de ahí a que, ay, es que Carlos, Malinche se enamoró de Cortés, no. Malinche sabía que no tenía nada con Cortés, por eso lo que decide es que mejor se va a casar con quien ella decida y va a tener hijos con quien ella decida, ¿no?
10: Claro. Y hubo esclavitud, y hubo explotación, y hubo matanzas, y hubo, o sea, hubo abuso. Como todos los países colonialistas, España, Portugal, Inglaterra, que llegaban a colonizar, pues es lo que hacían.
11: Sí, la diferencia aquí sí es que por más que quisieran solamente destruir y hacer, traían un mandato directo desde Isabel la Católica, donde aquí se venían también a evangelizar y a mezclar. No hay más castas,
10: claro,
11: en ninguna parte del mundo que en México en ese momento.
10: Ya.
11: Y al principio incluso gobiernan parte de la porción indígena, la gobiernan otros indígenas aquí.
10: Ajá.
11: Entonces la mezcla en México, o sea, tú y yo somos resultado del mestizaje.
10: Sí,
11: lo que hay que voltear a ver es el mestizaje, esta raza nueva, por llamarla raza de alguna manera, ¿no? Esta mezcla poderosa que hay sin romanticear, ¿no?
10: Pero no fueron episodios pacíficos, tranquilos, llenos de amor.
11: Guerra.
10: Una guerra, y hubo sangre, y hubo esclavos.
11: Dolorosa, pero da luz.
10: Y los convirtieron al catolicismo, pero a punta de fusil, o sea.
11: Fíjate que yo creo que ahí hay como dos situaciones. Una, ellos al principio ni les afecta que les hablen de otro dios.
10: Claro.
11: Pues si quieres lo sumo a mi panteón, el problema es que te diga que es el único.
10: Claro, y que ya dejes de practicar cualquiera otra cosa.
11: Cualquiera de tus creencias.
10: Sí.
11: Lo que no nos ponemos a pensar es el quiebre interno indígena cuando tú entregaste hijas, hijos o esclavos para ser sacrificados, para que salga el sol o haya lluvia, y de pronto ya no hay eso. ¿Y qué sucede? Que sigue habiendo sol y lluvia. Entonces, esa fractura interna,
10: claro,
11: eso se llama apocalipsis, ¿no?
10: El darte
11: se
10: cuenta que los sacrificios que hiciste...
11: Que era mentira también.
10: Mentira, sí.
11: Que era una creencia. Mm. Como ahorita toda esta parte de violencia que estoy estudiando, no hay nada que genere más violencia que falsas creencias.
10: Mm-hmm.
11: Entonces, ellos están también rotos por dentro, y es cuando llega el catolicismo como una posibilidad frente a lo que ellos también perdieron. Entre 1532 y el 36, sobre todo en el 34, tenemos una conversión masiva indígena voluntaria, de la cual nadie nos habla. Y esa conversión se da porque lo mío ya tampoco me sostiene.
10: Yeah.
11: Entonces busco algo más, nada más que coincide con la aparición de Tonantzin en el cerro de Tonantzin. Y Guadalupe lo que va a hacer para ese momento es el fenómeno de conciliación interna en la búsqueda de una nueva creencia que les ayude después de haber perdido todo.
10: Claro. Entiendo. Sí, no hay que romantizar ni una cosa ni otra.
11: No.
10: Ni a los aztecas, ni a Hernán Cortés.
11: No, porque esa fue la historia que también nos contaron, ¿no? Y lo peor, que una mujer es la culpable de todo eso. Por favor, crezcamos a nivel histórico.
10: Otra vez a las mujeres.
11: Una mujer y que no se puede defender.
10: Eva fue la culpable, la Malinche fue la culpable.
11: Lilith, y ahora nada más a Carlota la vamos a dejar como la emperatriz que se volvió loca, pues no.
10: Yoko Ono fue la culpable. Florinda Mesa fue la culpable. Siempre es la tendencia.
11: Yo creo que ya es momento de volvernos adultos frente a la historia.
10: Ajá.
11: Y creo que de lo que sí somos responsables es de no indagar, Marco, ¿no? De no indagar un poquito más, de no quedarnos ni con una historia ni con la otra, sino crearnos nuestra propia. Por eso yo amo estudiar y venir y compartir, y sé que de Carlota, ojalá que terminemos enamorados como lo merece también.
10: Regresa ahora que lancen la serie y la vamos comentando los episodios.
11: Me encanta.
10: Va a estar muy bueno. Lo que sí hay que entender es que Carlota, si bien obviamente México no quería emperadores europeos, Carlota no fue una villana.
11: ¿No?
10: O sea, de hecho, ella ayudó mucho y tenía un compromiso con mujeres y con indígenas.
11: El pueblo la adoraba igual que a Maximiliano.
10: O sea, de no haber sido competencia, se habría llevado muy bien con Benito Juárez.
11: Ah, no, claro, era lo que buscaban.
10: Ella.
11: Sí, también. Y él busca ser también ese emperador liberal, pero llegan en un mal momento. Llegan a reafirmarnos que no queremos un extranjero.
10: No, obvio, no queremos.
11: Pero su ideología y su capacidad fue mucha. A ver, de verdad, la primera oficina de asuntos indígenas. Dice, no hay nada más valioso en este país que su cultura y su historia.
10: Le metieron dinero propio de su fortuna personal a la educación.
11: La primera vez que tenemos un hospital para atender a las mujeres prostitutas, a las mujeres de la calle que las encerraban en manicomios, es Maximiliano.
10: Wow.
11: En la iglesia de los sanjuaninos, ahí lo convierte en hospital para enfermedades venéreas.
10: Y eso no le hizo nada feliz a los conservadores.
11: No, claro que no.
10: Porque los conservadores querían algo diferente a Benito Juárez, y llegan esos y hacen lo mismo.
11: quieren, claro.
10: No cambia la línea.
11: Están entre fuegos. Cuando hay el fusilamiento de Maximiliano, también llega un momento que lo traen a México en lo que es hoy el Munal. Le hacen tan mal la embalsamada, Marco, que lo tienen que colgar para que se desinflame el pobre cuerpo y la gente empieza a hacer filas y filas y filas para irlo a ver como una reliquia. Obviamente Benito Juárez, furioso, ¿no? Mándenlo de regreso. Y hay toda esta historia de si realmente sí lo asesinó o que no, porque los dos eran masones. Esa es otra línea.
10: Hay otra línea de historia
11: otra
10: ahí.
11: Otra línea, ¿no?
10: Pero Benito Juárez tenía que hacer lo que tenía que hacer. Tenía que recuperar el poder porque estaba en manos de extranjeros.
11: Estaba en manos de extranjeros. Él es muy hábil. No
10: por
11: se
10: más
11: queda
10: que podrían haber coincidido en algo. Eran extranjeros y había que recuperar a México.
11: Sí, ahora Benito Juárez, pues también hombre de luz y sombras, ¿no?
10: Sí, como todos los seres humanos.
11: Yo a veces no lo quiero minimizar, pero a Benito Juárez lo salvó la angina de pecho. Que se murió, Marco, porque si no se hubiera perpetuado en el poder. Se hubiera perpetuado.
10: Ese es otro tema interesante.
11: Ese es otro tema, vamos a tocarlo. Es otro tema. El benemérito de las Américas se lo inventó Porfirio Díaz.
10: Ok, Porfirio Díaz.
11: Él se crea la historia para 1910 y es cuando hace todo el hemiciclo a Juárez y demás. Y Porfirio es otro personajazo.
10: Otro personajazo. Bueno, pues regresa pronto, Elisa Queijerio. ¿Dónde te encontramos en redes sociales y para las visitas al Castillo de Chapultepec?
11: Muchas gracias. Me encuentran como Elisa Queijerio en todas las redes sociales, por favor. Y para las visitas al Castillo de Chapultepec, que podemos tener esta oportunidad de tenerlas privadas, de contar la vida de Carlota ahí. Sí. Si entran a mi página, elisa.mx, ahí está el link para que se puedan inscribir. Son privadas, son chiquitas, y obviamente está disponible para todas las personas que se inscriban. Es abierto para todas las personas que se inscriban, pero es una delicia poder contar la vida de Carlota donde ella vivió.
10: Maravilloso, pues continuará el tema con Elisa Queijerio. Gracias por haber estado con nosotros.
11: Al contrario.
10: Y ayer hablábamos del pensamiento crítico. Cuando hablamos con historiadores, no todos los historiadores coinciden. Aquí ese es el tema, de no hacernos fanáticos de una historia o de otra, sino abrir nuestra mente, usar el pensamiento crítico y decir, oye, qué interesante, no me rasgo las vestiduras, voy escuchando. En Telefórmula se quedan con Maxine Goodside. En Radio Fórmula continuaremos después de una pequeña pausa. Tenemos más aquí en el programa. Quédense con nosotros. Volvemos.
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13: Sur de California, buenos días, es KWKW 1330, la primera, informa. En Los Ángeles, una persona fue arrestada y otra hospitalizada tras un apuñalamiento en un estacionamiento del centro comercial Westfield Topanga el martes por la tarde, informaron las autoridades. Agentes del Departamento de Policía de Los Ángeles acudieron a la altura del número 6600 de Topanga Canyon Boulevard tras recibir un aviso sobre un apuñalamiento. Al llegar al lugar, una persona fue trasladada al hospital, mientras el sospechoso permaneció en la zona y fue puesto bajo custodia. Y también en Los Ángeles, ayer por la mañana, al concluir el mes del orgullo de la discapacidad, la supervisora del condado de Los Ángeles, Jenningham, rindió homenaje a la doctora Sue Elgesen, defensora de los derechos de las personas con discapacidad y educadora, quien fue coronada Miss Silla de Ruedas California 2026. La doctora Elgesen, residente de Bellflower, fue designada por Ham para integrar la Comisión de Servicios Sociales Públicos del Condado y también forma parte del Comité Asesor Estatal sobre Equidad en el Envejecimiento y la Discapacidad. Y por último, nota internacional, un terremoto de magnitud 7,1 sacudió la isla de Yushu, al sur de Japón, provocando derrumbes estructurales, descarrilamientos de trenes y heridos en toda la prefectura de Kumamoto. El segundo piso del centro comercial Iron Mall en Kashima se derrumbó, dejando a varias personas atrapadas y entre 20 y 30 empleados desaparecidos mientras continúan las labores de rescate. Se emitió una alerta de tsunami que se levantó en 2 horas. Las autoridades advirtieron a los residentes que se prepararán para posibles réplicas en los próximos días. Y hasta aquí nuestra información en KWKW 1330, la primera, que le presenta a las 5:30 de la tarde Copa Sudamericana. Vasco de Gama contra Independiente en Medellín.
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10: Hablamos ayer del pensamiento crítico y es la magia de la historia. Escuchar la historia y entender que los historiadores pues están haciendo su chamba y tienen sesgos, ¿no? Y un historiador te va a decir una cosa y otro otra cosa. Alguna vez tuvimos aquí el debate con nuestro buen Arno Burkholder y Sun Tzu-Nehi, justamente con el tema de la conquista, y eran dos opiniones distintas. Entonces, claro, escuchar opiniones distintas y formar tu propio criterio.
22: No, y además, bueno, en la carrera de historia hay una materia que dura como 3 semestres que se llama metodología de la investigación. Uy. Justamente para evitar estos sesgos.
10: Pero sí los hay.
22: Los hay, ¿no? Por supuesto los hay por tu contexto histórico, por tu biografía personal, por muchas cosas que terminan influenciando tu opinión.
10: Sí, por ejemplo, yo admiro mucho a Benito Juárez. Sin embargo, entiendo que no todo fue bueno. Entiendo que tiene lados oscuros y que cometió errores, y he leído también sobre eso. No me quita el tema de que estoy de acuerdo en que haya creado las leyes de reforma y quitarle el poder a la iglesia, imagínate.
22: Por supuesto.
10: Imagínate, el 70% del país era de la iglesia católica. Pues no, ¿eso qué tiene que ver con el mensaje de Cristo?
22: No,
10: nada.
22: Es fuertísimo.
10: Nada,
22: es fuertísimo.
10: Muy fuerte. Oye, a ver, Gina Jaramillo, nuestra maestra en historia del arte. Hay una noticia. China está tomando un lugar de liderazgo en el mundo que Estados Unidos ha dejado vacío, porque por mucho Estados Unidos está haciendo las cosas incorrectas desde hace ya. O sea, siempre ha estado involucrado en guerras y todo, pero con lo de Trump estamos en el extremo. Pero a ver, esta noticia. ¿Qué opinan, socios y socias? ¿Qué opina Gina? Recientemente China condenó a muerte a dos exministros de defensa por cargos de corrupción y sobornos. Las sentencias forman parte de una campaña anticorrupción impulsada por el presidente Xi Jinping, que ha alcanzado a altos mandos del ejército chino. Es decir, dijo, aquí hay corrupción, ahí les voy, y voy con todo para que no haya impunidad y les dé miedo. Expertos señalan que estas acciones también fortalecen el control político entre la cúpula militar en medio de una amplia purga que ha removido decenas de generales y funcionarios de alto nivel. Aunque las condenas son de pena de muerte, la legislación china establece que podrían convertirse en cadena perpetua sin posibilidad de libertad condicional. O sea, el gobierno de China encuentra a alguien en el gobierno o en los militares en actos de corrupción y los manda a cadena perpetua o les da cuello. ¿Cómo ves?
22: Uf, me parece súper extremo, por un lado. Sin embargo, cuando pienso en la situación global y en los niveles de violencia, de corrupción y de crueldad a los que hemos llegado, o sea, la pena de muerte me parece un exceso. O sea, sí creo que... Pero cadena perpetua me parece una buena salida, sobre todo cuando hablamos de crímenes de crueldad, de abuso sexual infantil. O sea, hay muchas otras situaciones en las que creo que deberíamos caminar hacia allá definitivamente.
10: O altos niveles de corrupción.
22: ¿Por qué? Porque como tú mismo lo has dicho en este programa, el tema de la impunidad habilita que sigan haciendo este tipo de ejercicios criminales, porque son unos pillos, son unos criminales, son delincuentes.
10: Yo estoy de acuerdo contigo, no estoy a favor de la pena de muerte, pero la cadena perpetua a criminales súper comprobados, o sea, altos criminales de alto nivel, coludidos con el crimen organizado, que han abusado de la gente, o sea, con crímenes comprobadísimos, no suena mala idea, porque la pensarían dos veces.
22: Por supuesto. A ver, ahora entra la otra parte, que de pronto nos enteramos de múltiples casos de personas que están en la cárcel sin haber cometido ningún delito. Claro. O sea, tendríamos que de verdad ajustar
10: por eso,
22: y apretar bien esas tuercas.
10: Tendrían que ser casos donde está súper, que no fue un caso, no fue un robo, no fue un acto de corrupción, sino fuera ya sistemático. Sí. Es lo que está haciendo el gobierno de China.
22: Pero
10: está
22: fuerte, definitivamente,
10: ¿no?
22: Tenemos que cambiar como sociedad, Marcos. Si estamos llegando a un lugar preocupante y muy triste.
10: Yo no sé cuál es la solución, porque pues no soy experto en cuál es la solución, pero sí sé que la impunidad no es la solución.
22: No, definitivamente.
10: Y cuando hay impunidad, todo el mundo hace lo que se le da la gana, y es tristemente lo que estamos viviendo todavía en nuestro país. Hay mucha impunidad.
22: Y que hay cosas legales e ilegales. No hay nada en medio. Esa es la realidad.
10: Bueno.
22: Sí.
10: Ay,
22: qué temas.
10: Una pausita y volvemos con más después.
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10: Mensajes.
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5: Eres mujer, cantante venezolí.
6: Primera vez que la escucho.
5: Nunca has escuchado los asuntos para jóvenes. No.
6: Qué barbaridad.
5: Lupillo Rivera.
6: Fíjate.
5: Lupillo Rivera, ¿quién? La Fórmula. Está con nosotros nuestra querida Claudia Rampazzo, sexóloga clínica y psicoterapeuta que no es fan de Lupillo Rivera, no porque no le guste, sino porque nunca lo había escuchado. Pero vamos a hablar, tienes algo muy interesante. ¿Por qué será que esos olores? Vas al gimnasio y estás sudando y le dices a la gente, no, no me abraces, que esto huelo a chivo correteado, huelo feo, huelo a sudor. Pero si es alguien que te gusta y a la hora del cuchicuchi y estás sudando, te atascas y dices, ay, qué rico hueles,
6: ¿claro?
5: Me encanta tu sudor. Y ahí andas de rinconero metiéndote en lugares en donde de otra forma
6: no te meterías.
5: No te meterías.
6: Exacto.
5: ¿Por qué será que a la hora del cuchicuchi nos gustan los sudores? Los líquidos.
6: Depende, depende mucho de la persona, ¿no? Justamente lo estamos platicando. O sea, no es una tendencia generalizada.
5: ¿No?
6: No. Por naturaleza solemos rechazar ciertos olores que tienen que ver con la infección, que tienen que ver con la putrefacción, que pueden implicar un riesgo para la salud.
5: Claro, sí,
6: ¿no?
5: Sí.
6: Cuando un alimento te huele medio mal, no se te apetece comértelo.
5: No, no estoy hablando de alguien que se esté pudriendo.
6: No.
5: Alguien que huele. Pero fíjate
6: que hay olores fétidos en el evento. Eventualmente, ¿no? O sea, fétidos en los genitales, sobre todo si hay infecciones, ¿no?
5: No, bueno, ya me bajaste la libido.
6: Pero
5: ¿no?
6: Déjame decirte.
5: Ya me dio el ataque.
6: Hay personas que tienen el fetiche del mal olor.
5: ¿Ah, sí?
6: Sí, claro. Eso se llama osmolagnia.
5: Osmolagnia, el fetiche del mal humor. Del mal olor,
6: exactamente. Porque normalmente, mira, o sea, el olor, el hecho de que percibamos como agradable o desagradable un olor corporal de algún fluido, tiene que ver con la neurobiología, ¿no? Se ha visto que en aquellas personas en donde la atracción es hacia ciertos olores que no consideraríamos tan agradables, como el sudor, como el olor a pies, el olor axilar, el olor de los genitales a lo mejor no lavados, puede estar relacionado a cierto condicionamiento, es decir, a que cuando te autoerotizabas de chavito, de chavita, relacionabas estos olores con la excitación. Entonces hay una asociación, ¿no? Es como decir, bueno, a lo mejor te autoerotizabas en tu cama, ¿no? Tocabas tus genitales que a lo mejor no estaban tan limpios, ¿no? La cama, olía a tu sudor y relacionas ese placer erótico a lo que olías en ese momento. Eso es una de las explicaciones.
5: ¡Qué interesante!
6: Sí, es interesante, ¿no? Y además, bueno, pues el olor sabemos que nos relaciona con ciertos recuerdos, tiene que ver con el sistema límbico, con la amígdala, con un sistema, o sea, con gran parte del sistema cerebral que te hace relacionarlo con algo agradable o desagradable. Entonces, el hecho de que una persona no sienta esa atracción hacia olores desagradables, bueno, pues es entendible. A veces se apaga el deseo sexual, así son los pacientes, ¿no?
5: Claro.
6: Bueno, es que, no sé,

0: intenté realizar sexo oral y pues resultó ser que el olor emanado de los genitales no era tan agradable y eso me desexcitó. Bueno, pues es entendible, ¿no? Pero hay personas que se sienten tremendamente atraídas por esos olores. Tan es así que hay negocios de venta de ropa interior sucia.
1: No. Sí, he escuchado eso.
0: Sí, has escuchado.
1: He escuchado de chicas que en su OnlyFans venden su ropa interior
0: usada. Claro, claro, hasta ponen. Llevo una semana sin quitármela. Y hay quien la compre.
1: Y hay quien la compra. No, oye, entonces, vamos a abrir la encuesta.
0: Negocio, sí, sí, sí.
1: En el canal de YouTube de Grupo Fórmula vamos a abrir la encuesta. Ojito que hay una falta de ortografía. Se puede corregir. Dice, durante el cuchicuchi, ¿qué tan importantes son los olores íntimos para ti? Durante el cuchicuchi, ¿qué tan importantes son los olores íntimos para ti? ¿Mucho, poco o nada? La encuesta la acabamos de abrir. Lleva poquitos votos. Ahorita la revisamos. Pero va 82% dicen que sí. Poco 18%, nada 0%, pero acabamos de abrir la encuesta, o sea que todavía no es una encuesta confiable. Sí, confiable. Todavía no le llegamos a los 100 mexicanos, dijeron.
0: No, todavía no llegamos.
1: Todavía
0: no
1: llegamos.
0: Ahí,
1: ya cuando llegamos a 100.
0: Pero ya casi. Pero ya casi.
1: Oye, dice los estudios de la Universidad de Groningen que el deseo sexual tiene la capacidad de desactivar las áreas del cerebro que procesan el rechazo a fluidos u olores fuertes. Es decir, que cuando estás
0: muy excitado,
1: te importan menos o te excitan olores que de otra forma incluso hubieras sentido rechazo.
0: Claro, claro, claro. Sí, sí, hay estudios muy interesantes que además tienen que ver, por ejemplo, no creo que sea este estudio, pero hay otro acerca de la histocompatibilidad. Es decir, el que sintamos afinidad hacia una persona y no hacia otra tiene que ver con el hecho de que la misma naturaleza hace que te atraigan personas cuyo sistema inmunológico más diste del tuyo. Y esto tiene que ver con el hecho de que si eventualmente te reproduces con esa persona, hay más posibilidades de enriquecer la genética del ser que venga. Ajá. ¿No? Eso también aplica entre hombres y entre mujeres, ¿no? Que siendo estrictos no se podrían reproducir con sus óvulos y con sus espermatozoides porque son del mismo sexo. Pero eso pasa en todos los seres humanos, entonces hay una explicación biológica. Y por otro lado, bueno, también es entendible, ¿no? Que el hecho de que haya olores que en ciertos términos consideraría poco atractivos, pero que a través del deseo sexual y ya una vez que se echó a andar la dopamina en mi cerebro, la feniletilamina, todos estos neurotransmisores, bueno, pues se minimizan los aspectos, digamos, disruptores. Ajá. Del placer sexual. Pero eso no ocurre en todas las personas, ¿no? Y bien sabemos.
1: Ah, no todos se bloquean con el deseo sexual.
0: O sea, no todos se desbloquean con el deseo sexual. No, si no perciben todos un olor desagradable, muchos se desconectan, ajá, ¿no? Y empiezan, bueno, pues todas estas historias de que entonces necesito bañarme, necesito usar un desodorante, necesito, ¿no? ¿Cuántos productos no hay para darle un olor distinto a los pies, a las axilas, a los genitales? Sí. Antes no existían las lociones para los genitales. Y ahora, bueno, parecería ahora sí, que mientras más te huele a pino o a fresa, pues es mejor, ¿no? Claro, claro, hay cierta satanización.
1: Es un pino y me huele a pino, ándale.
0: Hay cierta satanización de los olores corporales.
1: A mí deme olor a carro nuevo, ¿no?
0: Sí, claro, claro. Sí,
1: okay. O sea, sí, sí es cierto que te venden como
0: muchísimos productos, justamente.
1: Pero entonces hay gente, disimular. Sí, porque digo, a todos nos ha pasado, ¿no? Hay gente, por ejemplo, parejas que se despiertan y se agarran a besos y se comen y se hacen. Hay otras que no, que despiertan y dicen, no, es que me tengo que lavar los dientes. Claro, pues, o vete a lavar los dientes.
0: Claro, no, primero ritual, ¿no?
1: No puedo, sí, claro, darte besos ni que me
0: ni
1: beses.
0: Ni nada, con la boca así, o con las axilas así, o con los pies así, o con los genitales así, ¿no?
1: Entonces, y hay gente que no puede tener sexo si no se baña primero.
0: Totalmente. Y hay personas que no pueden permanecer en paz si no se lavan después de tener sexo también. O sea, que después del encuentro sexual se van corriendo al baño, lo cual es absolutamente mata pasiones. Sí. ¿No? Pero bueno, hay muchas personas que así son, sobre todo las personas con trastornos obsesivo compulsivos, por ejemplo.
1: Y hay, ¿no?, gente que no, que dice, siento jugo, me gusta, ven para acá.
0: Jugo, exactamente, sí, no te bañes porque ahí voy. No, no te bañes porque ahí voy. Entonces, digamos, es un asunto muy personal, muy particular. Insisto, hay una parte del cerebro que nos alerta, ¿no?, de que ciertos olores pueden implicar cierto peligro para la salud, pero bueno, pues hay personas que sienten esa afinidad. Ahora, hay personas que si no presencian este mal olor, no pueden funcionar eróticamente.
1: Necesitan el olor a sudor, tantito,
0: exactamente,
1: algo,
0: no
1: algo.
0: Lo pueden controlar, les genera cierto aislamiento, les genera conflictos interpersonales, entonces bueno, ahí estaríamos hablando de un trastorno parafílico, okay, ¿no? Una parafilia relacionada con el olor, ¿no? Entonces, siempre y cuando no implique que sea consensuado, siempre y cuando me aísle, no lo pueda parar, no sea impostergable, me genere angustia, ya estamos hablando de un trastorno. Pero mientras sea un gusto, bueno, pues se vale.
1: No pasa nada. ¿Qué porcentaje, con base en tu experiencia en la consulta, del 100% de la gente que tú ves en consulta, qué porcentaje sí les gusta ese olor a sudor, a intimidad y todo, si los prende, y qué porcentaje es como que, no, si no estamos perfectamente limpios y bañaditos, yo no puedo?
0: Yo creo que la mayoría sí siente agrado por los olores corporales. Yo diría de mi consulta el 60%, ¿no? Que entienden, por ejemplo, el olor genital, el olor genital, de genital limpio, sin infección, es agradable.
1: ¿No? Si te gusta la persona.
0: Es uno, sí, te gusta.
1: Sí. Claro. Sí, no.
0: Pero es un olor, digamos, sui generis, ¿no? O sea, que dices, bueno, es como la orina, ¿no? ¿A qué huele la orina? Bueno, pues a orina, ¿no? Los genitales tienen olor a genital. Ajá. Si están limpios y te agrada la persona, es un olor que te puede resultar atractivo. A lo mejor no te excita igual que otras cosas, pero no lo rechazas. O sea, no, claro, es un olor que consideres un riesgo para tu salud.
1: Claro, no, porque si no, no habría interacción oral.
0: Exactamente. No habría interacción oral. Entonces, bueno, de la mayoría de mis pacientes percibo que si hay higiene, les agradan los olores corporales y sirven para estimularse eróticamente. La minoría, ¿no? A ver qué dice la estadística.
1: La estadística, ahorita después de mensajes.
0: Es curioso saber.
1: Para que sigan votando. La pregunta durante el cuchicuchi, ¿qué tan importantes son los olores íntimos para ti? ¿Mucho, poco o nada?
0: Sí,
1: voten en el canal de YouTube de
0: Fórmula. Y en el discurso, en la narrativa de muchas personas es, ¿no? Después de tener relaciones sexuales fui y me limpié. Ajá. ¿No? Después del sexo oral fui y me lavé los dientes. Después de la eyaculación me tuve que limpiar. O sea, atribuyéndole a las secreciones corporales está, pues este significado de suciedad, o esta, como si fuera sinónimo de suciedad. Y en realidad, bueno, lo que produce el organismo no necesariamente es suciedad.
1: Ya.
0: ¿No? O sea, las secreciones corporales. Ya. Los fluidos no lo son.
1: Bueno, vamos a hacer una pausita. Estamos con Claudia Rampazzo, doctora, sexóloga clínica, psicoterapeuta, hablando de por qué lo que durante el día a lo mejor nos daría asquito a la hora del cuchicuchi nos excita, nos prende, los olores, los líquidos, los sudores. A ver qué tanta gente está de acuerdo con que esto prende. Vayan a votar al canal de Grupo Fórmula, le dan clic en vivo, estamos, y pueden votar. Y volveremos después de mensajes. ¿Qué hacer cuando tú y tu pareja, pues, no son compatibles en eso? ¿A ti te gusta bañadito con los dientes recién lavados y no puedes hacer nada? Y para la otra persona es un apagón, te mata la pasión que te manden a lavar los dientes o que te manden a bañar antes o después del cuchicuchi. ¿Qué hacer? Se aman, pero son distintos en eso. Volvemos con más en Fórmula.
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1: De Gardenia. ¿Esa sí te suena, Claudia?
0: Sí, claro, esa sí. Claro.
1: Claudia Rampazzo, doctora sexóloga clínica, psicoterapeuta, hablando del por qué a la hora del cuchicuchi, a la mayor parte de la gente, me incluyo, pues sí, nos gusta los olorcitos así de la pareja, y hay otras personas a las que no. En encuesta, el 73% de la gente dice que sí. Durante el cuchicuchi, ¿qué tan importantes son los olores íntimos para ti? 73% dice que sí, 27% dice poco, o sea, mucho 73%, poco 27%, nada 0%. O sea, no hay nada que diga.
0: Ok, pero el 73% es que les agraden o que.
1: Mucho.
0: O sea, que les importan.
1: Que les importan
0: ¿en
1: mucho.
0: ¿En qué sentido? Si huele bien o huele mal.
1: Podemos hacer otra encuesta.
0: Sí, exacto. ¿Qué tanto?
1: No, pues es que obviamente cuando te gusta la persona, pues para ti no es. No, si lo percibes como rico.
0: Pero ahí no discierne eso.
1: La estadística pero no dice, ese ya sería otro tema, o sea, que te huele mal y te gusta, no.
0: Exacto, sí, eso sería interesante. Ah. O sea, ¿qué tanto te importa el olor? Yo creo que la mayoría efectivamente todos, sí, nos importa.
1: Pues planteamos mal la pregunta.
0: A ver, a lo mejor
1: no podemos hacer encuestas en las universidades. A ver, ¿cómo hacemos la encuesta entonces?
0: Bueno, podríamos incluir el hecho de qué tan importante es el olor agradable en un encuentro sexual o qué tanto te interfiere el olor desagradable.
1: Pero
0: o
1: es, sea, como no, pero es subjetivo. ¿Eh? Porque es subjetivo, ¿no? Porque si es desagradable, pues obviamente no te va a gustar, a nadie le va a gustar, pero el tema es que se te hace agradable lo desagradable cuando andas calenturiento, ¿no?
0: Bueno, tal vez habría que entonces estipular.
1: ¿Te gusta, ¿no? te gusta
0: el olor corporal sin desodorante cuando estás excitado?
1: No, bueno, tampoco sin desodorante. A ver, ¿y qué tal si ponemos otra pregunta, algo que diga? A ver, lo que encuentras distinto en tu consulta es que hay gente que dice, para tener sexo nos tenemos que bañar primero.
0: Claro.
1: Y hay gente que dice, no, ¿cómo va? No importa. Oye,
0: venga,
1: vengo.
0: ¿Del gym?
1: Vengo
0: sí, no importa.
1: Del gimnasio, vengo del todo mi día. Claro, vamos a darle.
0: Sí.
1: Tú dices
0: sí,
1: que la mayor parte de la gente no le importa que no estén limpiecitos.
0: Exacto, que no le importa.
1: Entonces, ¿por qué no hacemos esa pregunta?
0: Bueno, así, ándale.
1: A la hora del cuchicuchi, ¿necesitas que tu pareja esté recién bañada?
0: Exacto, ándale, me ahí parece
1: está
0: muy bien.
1: ¿Sí o no?
0: Exacto.
1: Ahí está.
0: Exacto,
1: sí, vamos. A la hora del cuchicuchi, ¿necesitas que tu pareja esté recién bañada?
0: Sí, sí, sí.
1: ¿Sí,
0: sí
1: o
0: sí,
1: no?
0: Sí, sí,
1: y ahí incluyamos, pues, el tema de lavarse los dientes para dar un beso.
0: Sí, o sea, por exacto. Ejemplo,
1: en las parejas que van a tu consulta, ¿qué porcentaje dirías tú que cuando se despiertan se pueden besar y cuántas dicen no, hasta que no te laves los dientes no hay beso?
0: Pues yo diría que el tema de la boca, o sea, fíjate, el beso de lengua suele ser más íntimo, creo yo, que el coito incluso.
1: Sí, claro.
0: ¿No? Entonces, sí, si bien no son, digamos, como muy cuidadosos con el tema genital, de que me tengo que lavar los genitales para tener relaciones sexuales, el tema oral general sí les preocupa más, ¿no? O sea, el contacto lengua con lengua, boca con boca o boca con genital es más importante que el contacto genital con genital en términos de higiene.
1: Okay.
0: ¿No? O sea, el que entren en contacto los genitales, aunque no estén muy limpios, no les importa mucho. Ajá. Pero el que haya un beso de lengua sin lavar los dientes sí les importa más. O el que haya sexo oral y que no estén lavados los genitales sí les importa más.
1: Si una pareja viene contigo y te dice, suponiendo el caso, seguramente te ha pasado, obvio, sí. Has visto todo.
0: Sí, claro.
1: Entonces te dice él o ella, no importa quién es la pareja, una A y B. A te dice, es que Claudia, yo me despierto y le quiero dar besos, quiero besos, quiero besitos, quiero acariciar, quiero que sea orgánico. Y B te dice, no, pero es que tiene que lavarse los dientes. Uh-huh. Y A te dice, pero es que se pierde lo espontáneo, claro, pues ya me tengo que lavar los dientes, ya se me quitaron las ganas.
0: Claro.
1: Y B te dice, pues sí, pero yo no quiero besos. ¿Eso es común?
0: Sí, es muy común y tenemos que llegar a una negociación o a lo mejor a algo intermedio que no necesariamente sea la lavada de dientes, a lo mejor puede ser un buche con un vasito de agua que tengas ahí, y claro, sí, que no sea tan disruptivo, ¿no? Porque de repente también el sabor de la pasta de dientes tampoco es tan agradable recién despertado, así como que me den un beso y, ¿no? Que huela... Pues sí, a bicarbonato, a todo lo que huele la pasta de dientes. Entonces, ahí se tendría que negociar. O sea, eso que estén tan polarizados es muy común, ¿no? Que a uno le guste algo que para el otro es imposible.
1: Ajá.
0: Hay que ver qué tan negociable es. La mayoría de las veces es negociable. Entonces, ok, bien, no me quiero lavar los dientes porque es disruptivo, pero a lo mejor, bueno, me los lavé la noche anterior y en la mañana al despertar hago un buche, escupo el buche, ¿no? Eso normalmente puede quitar gran parte del mal olor de la boca con un buche, bueno, pues arrastro mecánicamente todas las bacterias que acumulé.
1: Pues sí.
0: ¿No? Esa podría ser una alternativa. Entonces,
1: pues si ya te pones a pensar así ya...
0: El chiste sería negociar, chiste sería negociar, ¿no? Porque cada quien tiene su forma de manejar su propia higiene.
1: ¿Y si se logran las negociaciones?
0: A veces sí, a veces no. Hay veces que, bueno, mira, justo es el tema de terapia de pareja, o sea, cuántas cosas son negociables y cuántas son de plano, como le dicen los americanos, un deal breaker, ¿no? O
1: deal
0: sea,
1: breaker.
0: Eso significa que si no se resuelve, eso implica la ruptura de la relación, ¿no? Entonces, en esos casos, bueno, pues evidentemente, si es algo no negociable y que no se puede cambiar, bueno, pues eso es un indicativo de que hay problemas en esa pareja, ¿no? Que normalmente no son estos temas, ¿no? No son temas, digamos, como el olor corporal, si me lavo o no los dientes, si me baño diario o no, o sea, no suelen ser tan determinantes. Hay otras cosas que sí lo son más, ¿no? Como, qué sé yo, ciertas prácticas sexuales que no se puedan consensuar, ¿no? O actividades laborales que no nos parezcan, relaciones con la familia de origen que consideremos tóxica, consideremos dañinas para la persona. O sea, hay un sinfín de cosas, el dinero, ¿no? O sea, hay un sinfín de cosas que no son negociables y que vale la pena tomar en cuenta. Pero esto de los olores, o sea, en lo sexual, en lo erótico, la mayoría de las cosas se pueden negociar y se pueden moldear, ¿no? Es como la persona a la que no le gusta el sexo oral y que le da asco los genitales.
1: Para allá iba. Te iba a preguntar. ¿Qué tan común es que una de las dos personas diga, es que a mí me encanta el sexo oral y me encanta dar sexo oral?
0: Claro, claro.
1: Y la otra día es que yo no me gusta recibir. ¿Qué tan común es eso?
0: Es bastante común.
1: ¿Bastante común?
0: Bastante común.
1: ¿Qué porcentaje?
0: Muchas mujeres no quieren la felación, o sea, no quieren realizarle sexo oral a sus parejas.
1: Ajá.
0: Por el asco, porque lo consideran una conducta sumisiva, ¿no? Porque se sienten inferiores, porque sienten que...
1: ¿Qué es más común en las mujeres? ¿Que no quieran dar actividad oral o que no quieran recibir actividad?
0: Que no quieran dar.
1: Que no quieran dar.
0: Oral. Sin embargo, también tengo pacientes que sienten mucho pudor.
1: Ajá.
0: O que de plano no sienten gran satisfacción. Porque como en
1: sucias.
0: Todo.
1: Sí.
0: No, más que sucia les da, o les da pena a veces, ¿no? Ajá. Sienten vergüenza, pudor. Y otras veces dicen, pues es que no siento nada, yo me toco mejor que lo que siento con la lengua de mi compañero, ¿no? O de mi compañera. Entonces, bueno, pues se vale, no todo el mundo le gusta todo.
1: ¿Y los hombres, qué tan común es que el hombre no quiera actividad oral?
0: Que el hombre no quiera recibir sexo oral porque no le guste, la minoría, pero sí hay.
1: Hay algunos que no les gusta recibir.
0: Que no les gusta.
1: Y que no les guste dar.
0: Y que no les guste dar también, ¿no? Sobre todo aquellos que son más obsesivos, ¿no? Que se fijan mucho en este tema de las secreciones, que dicho de manera coloquial son asquerositos, ¿no? Y entonces dicen, no puedo creer que mi boca esté allá abajo, y la secreción, y la lubricación, y todo lo que sale. etcétera.
1: Por eso, ¿no?, hay que conocerte bien antes de irte a vivir en pareja y, o casarte, ¿no? O sea, el tema de casarte. Yo sé que gente por su religión y todo dice, no, pues yo voy virgen al matrimonio, ¿no?
0: Sí, claro, todavía, sin conocer nada, claro.
1: Pero que está delicado, ¿no? Porque sí, pues sí, es un tema fuerte después de...
0: Por supuesto, bueno, pues es que es la compatibilidad erótica, de repente, si no la tienes descubierta, la descubres para cuando ya estableciste un compromiso muy formal y a largo plazo, que digo, no es irreversible, lo único reversible es la muerte, lo sabemos, ¿no? Pero, pues sí, hay personas que se enfrentan a estas novedades, ¿no? De todo, ¿no? De la corporalidad, de las secreciones, de los gustos por el sexo, del deseo sexual, de que uno se le apetece más que el otro, ¿no? O a lo mejor se topan con disfunciones que no conocían, como la anorgasmia, o como la disfunción eréctil o la eyaculación precoz, y lo descubren hasta que, pues, debutan, ¿no?, con su vida sexual mutuamente, y se dan cuenta que no hay mucha compatibilidad. Recordemos que el olfato también nos ayuda a descubrir ciertas compatibilidades, es decir, cuando te acercas a una persona y sientes que hay compatibilidad olfatoria, habitualmente es buen síntoma, desde lo erótico.
1: Pero no tienes que, a ver, yo siempre he pensado, justo lo que estás diciendo, que no tienes que llegar al cuchicuchi para darte cuenta si va a la química o no, desde que te tomas de la manita y te besas, porque cuando besas, hueles.
0: Sí, claro, cuando te besas hueles, pues es una forma de percibir el olor que...
1: Hasta cuando saludas a alguien.
0: Claro,
1: cuando saludas a alguien que te gusta ya no es lo mismo que un saludo de cachetito, sino que ya das más un besito
0: más cercano, más prolongado.
1: De los labios.
0: Claro.
1: Y hueles así como perrito.
0: Hueles algo más.
1: Desde ahí te das cuenta,
0: por supuesto.
1: Y si hay que hacerle caso al...
0: Sí, hay que hacerle caso. Definitivamente, sí. Hay muchos casos de incompatibilidad olfatoria, así lo veo en las parejas que me visitan. Lo que dicen es que nunca me gustó como huele y me sigue sin gustar.
1: No, pues ¿qué haces ahí?
0: Claro, pero bueno, sabemos que las relaciones no solamente son atracción olfatoria, ¿no? O
1: sea, pero está cañón.
0: Me gusta la forma de ser, me cae bien, es simpática, es simpático.
1: Oye, Clau, pero si de por sí es complejo hacer que una relación funcione a largo plazo, ahora sin que te guste la pareja.
0: Claro, pero bueno, hay muchas parejas que no tienen actividad sexual y entonces la incompatibilidad olfatoria pasa a segundo término.
1: No, pero ok, ponle que no hay actividad sexual, pero pues hay abrazos, te agarras la manita, un besito, cercanía, estás haciendo una película.
0: Digamos que eso juntos. Lo disimulan bastante bien, ¿no? Bañándose, usando perfume.
1: Ay, qué triste suena.
0: Perjúmenes.
1: Son tus perjúmenes. Qué triste suena esa vida, Claudia.
0: Sí, pero bueno, es una realidad. O sea, porque además, déjame decirte, hay enfermedades y hay condiciones que van cambiando el olor corporal, hay hábitos y costumbres que van cambiando el olor corporal, lo que uno come tiene que ver con el olor corporal y las secreciones genitales.
1: Es cierto eso.
0: ¿No? Entonces, bueno, pues hay cosas que se pueden mejorar a través de lo que ingiero y de lo que me unto.
1: Tienes razón.
0: Puede minimizar esta situación.
1: Eso lo noté hasta conmigo. Cuando dejé de comer carne y ultraprocesados y todo eso, mi olor, yo mismo lo noto. O sea, cambió mucho. Sí.
0: Mira.
1: Cañón. Bueno, y me han dicho por ahí. Han dado haciendo encuestas. Oye, hacemos una pausita, regresamos con Claudia Rampazzo, doctora, sexóloga, clínica, psicoterapeuta, y les decimos cómo va la encuesta. A la hora del cuchicuchi, ¿necesitas que tu pareja esté recién bañada? ¿Sí o no? ¿Sí o no? Voten en el canal de Grupo Fórmula, le dan clic en vivo, aquí estamos. Voten, volvemos después de la pausa.

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7: Las tortugas de tierra o agua son mascotas que destacan por su longevidad y calma. Requieren cuidados específicos de temperatura y luz ultravioleta para mantener sano su caparazón. Son ideales para personas que aprecian la observación y buscan un compañero de vida muy duradero.
6: Conoce más.
7: Las huellas dactilares de los koalas son muy parecidas a las de los humanos. Incluso podrían confundirse, ya que tienen patrones similares.
6: Datos relevantes.
7: El cerebro humano genera más impulsos eléctricos en un día que todos los teléfonos del mundo juntos en ese mismo lapso.
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10: Marcelo Ebrard, secretario de Economía, anunció una inversión de la automotriz Kia México por $649 millones entre 2026 y 2028. Reveló que iniciará la producción de un vehículo eléctrico que actualmente se hace en Surcorea y ahora se armará en su planta en Pesquería, Nuevo León. La Fiscalía General de la República abrió una investigación por el derrame de cerca de 59 mil litros de hidrosulfuro de sodio en Naco, Sonora. El hecho se originó por el descarrilamiento de un carro tanque de un tren de carga de Ferromex, subsidiaria de Grupo México. David N., alias El Ocra, presunto miembro del cártel de Santa Rosa de Lima y líder huachicolero, fue vinculado a proceso por participar en un homicidio ocurrido en Zumpango, Estado de México, en 2019. El sospechoso fue detenido por la Interpol en Estados Unidos y entregado a las autoridades mexicanas. Informó Amy Arriaga. 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
12: Pues me está sorprendiendo. No sé si no se fijaron bien al responderla, porque dice: a la hora del cuchicuchi, ¿necesitas que tu pareja esté recién bañada? La mayoría dice que sí.
13: Mira.
12: 58% dice sí, 42% dice no.
13: Fíjate. Bueno, habría que ver cuántos son hombres, cuántas son mujeres.
12: Claro.
13: Pero sí, definitivamente estamos muy influenciados por todos los desodorantes, las lociones. O sea, como que lo de hoy es oler a otra cosa que no sea el cuerpo, ¿no? Hasta hay desodorantes para todos lados, nomás sí. Falta que te lo puedas echar en la boca.
12: Sí.
13: ¿No? Que lo puedes, ¿no? Abajo sí. De las mamas.
12: Y hay marcas para hombres,
13: sí,
12: también,
13: claro.
12: Para que...
13: Sí, sí, sí, así, por supuesto. Entonces, digamos, yo creo que es una tendencia social, ¿no? Como la satanización al mal olor, o la satanización al olor natural del cuerpo, o sea, es como...
12: Sí. Hay una marca para hombres que está enfocada en los testículos. O sea, venden desde artículos de limpieza para quitarte el vello sin cortarte.
13: Claro, claro. Bueno, si hasta todo. Botox ponen para que estén lisitos.
12: ¿Cómo
13: las
12: crees?
13: Las bolsas escrotales, claro.
12: ¿Te pones botox en las pelotitas?
13: Para paralizarlas.
12: ¿Cómo crees?
13: Tengo varios pacientes.
12: ¿Te paralizan las pelotas? ¿Cómo?
13: Sí, el músculo cremaster. Entonces,
12: ¿cómo crees?
13: Bueno, y otros músculos que
12: pero
13: están
12: te
13: ahí.
12: ¿Te meten una inyección ahí abajo en la pelotita?
13: Varias inyeccioncitas de botox. No. Entonces quedan tus bolsas escrotales lisitas.
12: ¿Cómo crees?
13: Claro, claro, es parte de lo que hay en la cosmética y en las intervenciones cosméticas.
12: ¡Qué locura!
13: Sí, pero es reversible.
12: Pero si son dos súper delicados, ¿cómo te vas a...?
13: Claro, pero bueno, pues a muchos no les gusta verlos arrugados.
12: ¡Qué cosa! ¡Qué cosa!
1: Así es, así es.
12: Entonces, oye, Clau, entonces el consejo es que hay que conocerte.
13: Hay que conocernos, hay que ver con qué podemos y con qué no podemos, ¿no? Hay que negociar con la pareja, qué tanto me estorba que no te laves los dientes o qué tanto me estorba que huelan más los genitales, ¿no? Porque no todo el mundo le pueden agradar los olores desagradables relacionados con la falta de higiene, con la suciedad, y se puede entender, ¿no? Pero en pareja se tiene que negociar todo eso porque la relación suele ser muy íntima y muy cercana, entonces, bueno, pues ni modo que me dé asco o que me vomite por acercarme con la cara a tus genitales. Claro. Pues eso tampoco se vale.
12: Aquí José Sebastián dice, pero bañados como con agua y jabón o bañados en sudor, porque con este calorón pues ya no sabemos.
13: Claro, sí.
12: No, pues, bueno, es que también no estamos exagerando, obviamente. Si vives en Mexicali, en Mérida, en Monterrey, en Tampico.
13: No, bueno.
12: No, y llegas todo empapado, pues obviamente.
13: En Mérida, no sé si.
12: Mérida, en línea. No se te va a antojar. No, nada, claro, más estamos hablando como del sudorcito acumulado de un día normal.
13: Exacto, de un día normal, ¿no?
12: Que estuviste en el aire acondicionado.
13: No, sí, claro, claro. Hay olores a olores.
12: No, pues si trabajas en el manejando un Uber, no sé, y andas todo sudado todo el día, pues llegas a. No, pues sí, echo una bañadita.
13: Claro, claro. Sí, y una cosa es el olor a sudor y otra cosa es que tengas olor a infección, otra cosa es que huelas a materia fecal.
12: No, no, no, no, por favor.
13: Bueno, pues los coprofílicos están en.
12: Hay de todo.
13: O sea,
12: hay de todo.
13: Una parafilia hacia la materia fecal, claro que les encanta. Sí. Y no solamente el olerla, ¿no?
12: No.
13: Jugar con ella.
12: No, ya anda, Claudia, ya no entremos en eso. A lo que te has enfrentado en tu consultorio.
13: Sí, sí, imagínate
12: tú. Y te cuentan esas cosas y tú tienes que poner cara de seriedad.
13: Sí, hasta me llevan calzones en un Ziploc para que yo detecte de verdad que se debe esa mancha, ¿no? O sea,
12: ¿cómo crees?
13: Sí, te lo juro, ya me pasó.
12: ¿Te han llevado calzones de la pareja para que detectes?
13: Sí, sí, me será infiel. Y yo, pues, ¿qué voy a saber si no soy vidente de calzones?
12: ¿Quieren que huela los calzones?
13: Que los huela, sí, claro, claro. Bueno, y en automático les digo que, bueno, pues a eso no le sé, ¿no? O sea, que... Sí, sí.
12: Para eso fuiste a la universidad.
13: Para eso estudié, como decía mi abuela, tanto estudiar para eso.
12: Para que te graben llevando calzones a la consulta.
13: Claro, claro.
12: Ay, Dios mío. Bueno, oye, Claudia Rampazzo se va a quedar con nosotros aquí en el programa. Para los que quieran ir a consulta antes de que nos cambiemos de tema, te vas a quedar con nosotros.
13: Sí, sí, sí.
12: ¿Dónde te encontramos para consultas? Si es que tienes consultas disponibles.
13: Sí, sí tengo consultas disponibles. Estoy en el Hospital Español aquí en la Ciudad de México. Ajá. Y en las redes me encuentran como la verdadera Claudia Rampazzo, porque la otra se la piratearon. La verdadera Claudia Rampazzo, y estoy en Instagram, y si no, busquen Claudia Rampazzo sexóloga en internet y salen todos mis datos, mis teléfonos.
12: Claudia Rampazzo se escribe con doble Z, como pizza.
13: Pizza, exactamente.
12: Como pizza, Claudia Rampazzo.
13: Exacto.
12: Okay. Quédate con nosotros, mi querida Claudia.
13: Claro que sí.
12: Y le quiero mandar un abrazo a todas las enfermeras de México y del mundo, y las enfermeras para mí, pues, son mujeres que trabajan durísimo y que no siempre son reconocidas, y hoy tenemos justamente con nosotros a María García, que es enfermera especialista en perioperatorio, o sea, todo lo que tiene que ver desde antes de la cirugía, durante la cirugía, después de la cirugía, representando a las enfermeras de México. Le damos un aplauso.
14: Hola, chicos, bienvenida. ¿Cómo están?
12: Nos viene
14: un
12: a contar las historias de ultratumba que viven las enfermeras.
14: ¿Será? ¿Será?
12: ¿Cómo estás? Feliz día, amiga.
14: Bueno, primero que nada, pues muchas gracias por la invitación. Yo estoy maravillada de estar aquí. La verdad es que creo que una enfermera que salga del hospital y se encuentre en la televisión, en la radio, pues es como súper guau. Entonces, toda una experiencia nueva. Y pues muy feliz porque justamente este día es natalicio de Florence Nightingale, de ahí viene que sea el 12 de mayo.
12: ¿Quién era ella?
14: Ella es la madre de la enfermería moderna, quien digamos, la encargada de crear la primera escuela de enfermería en Inglaterra, y de ahí surge pues todos los séquitos de enfermeras que tenemos en el mundo gracias a ella.
12: Oye, tú eres muy bloguera, eres enfermera bloguera, ahí te encontramos justamente.
14: Sí.
12: ¿Tu Instagram cómo se llama?
14: Pueden encontrarme en todas mis redes sociales como mi-enfermera en turno, ahí estamos en todos.
12: Mi-enfermera en turno. A ver, las enfermeras, cuando no te has puesto a reflexionar, a veces las ves como los asistentes o las asistentes de los doctores. Yo sé, pero por eso te trajimos. Defiéndete, a ver. Porque dices, ah, no, está el doctor, manda a la enfermera, es como la asistente del doctor. ¿Qué es una enfermera realmente? ¿Qué hace una enfermera?
14: Justo ayer tenía una ponencia en el hospital de Legaria y yo le hacía las preguntas, ¿qué definirías como una enfermera para ti? Y varias se quedaron pensando, digo, si te hacen la pregunta, ¿tú qué dirías? ¿Qué define una enfermera? Justamente tenemos un problema con la palabra vocación, porque a veces intuyen que vocación es pues justo que no puedes cobrar por tus servicios o que no tienes por qué pedir de más, pero yo creo que una enfermera pues obviamente es el pilar fundamental de un hospital, quien se encarga de ese trabajo, y sobre todo que las van a ver en todas las áreas, desde que tú naces hasta que tú falleces totalmente. Ajá. Entonces, somos parte de la vida del ser humano y nos atendemos a los cuidados de las personas, a las necesidades que requieran para poder pues sobrellevarlas pues a otro nivel dentro del hospital.
12: Son las que realmente te cuidan, porque el doctor, te vas a hacer una cirugía y pues llegas, ves al doctor antes del operatorio, ya pasa todo y se va, pero lo que te quedas en manos de las enfermeras, ¿no?
14: Sí, justo. No sé si alguna vez te han operado.
12: Sí, varias veces. Ay, soy cliente.
14: Pues justamente mi especialidad, bien lo acabas de mencionar, habla de un pre, de hacer una visita preoperatoria, conocer justamente al paciente, a la persona, saber algunos temores o ansiedad para reducirlo y decir, oye, pues mira, yo voy a hacer que voy a instrumentar tu cirugía o quien va a circular, y pues eso en un transoperatorio, es decir, durante la cirugía, pues ya se ve reflejado. Sí. Disminuye la TA, la frecuencia respiratoria, porque yo les digo siempre como equipo quirúrgico, el paciente lo que menos está pensando es si nos caemos bien o si nos llevamos bien. Él está pensando que salga todo bien, que yo despierte y que no pase nada. Entonces, pues es una labor muy importante estar en el quirófano como enfermera quirúrgica o circulante, que son las que pertenecen a esa área.
12: Yo cuando voy, ¿a ti te han operado, Claudia?
13: Sí, sí, me han operado, sí, por supuesto. Sí, todo muy bien. Y también tengo amigas muy queridas enfermeras. Y hice un año de ginecobstetricia y bueno, eran mis maestras, las que ya llevaban más tiempo ahí, ¿no? Que llega, ¿no? Que llegas al R1 y que dices, ay, Dios mío, ¿cómo es esto? Que ya no me acuerdo. Hay enfermeras que saben muchísimo más que algunos médicos en términos, digo, prácticos y de conocimientos, así. Sí, son de gran apoyo.
12: Les enseñan, ¿qué le enseñan a los médicos, a las enfermeras?
14: Bueno, de justamente en los hospitales que yo he rotado, cuando llegan los R1, que son los residentes de medicina de primer año, pues ellos también vienen egresados de la licenciatura, nuevos. Entonces, justo como hay enfermeras que tienen 10, 15 años, les enseñan a preparar todo el campo quirúrgico, cómo utilizar las pinzas, recomendación, doctor, eso no lo voy a utilizar, porque justamente la evidencia, todo lo de la experiencia hace que pues sea un plus muy diferente. Así que desde enseñarles a colocar los guantes de manera estéril, así como armar toda una parte quirúrgica o a darles recomendaciones o tips justo para que no se contaminen y la cirugía pues sea lo más estéril posible.
12: ¿Y los doctores se agarran la onda?
14: Sí, yo creo que la verdad es que creo que como residentes justo en esta, yo creo que ahorita hay una brecha generacional tremenda. Ajá. Donde yo desde mi punto de vista considero que ya no ves esta rivalidad entre médico y enfermera, al contrario, es una colaboración que tenemos que hacer, porque en algún momento cuando tú seas un R3, R4, vas a tú tener que enseñarme en algún momento, porque tal vez te fuiste a algún país y vienes con otra nueva tecnología o vas a aplicar una nueva cirugía, y pues hay que explicar a las enfermeras cómo se va a hacer o cómo utilizar justamente alguna pinza o alguna técnica que vienen innovando. Entonces es un trabajo en equipo.
13: Pero de que hay rivalidades las ha habido siempre, ¿no? Sí,
12: para bueno, es que el hospital es un ambiente de trabajo bastante fuerte.
13: Sí, bastante rudo y con jerarquías, y desafortunadamente se dan sus encontronazos.
12: Sí, pero entre médicos,
13: médicos y asistentes o enfermeras,
12: les dan sus novatadas, como que te tienes que ganar tu lugar ahí en el hospital. O sea, el detrás de cámara de los hospitales
13: tiene lo suyo.
12: Por eso se han hecho tantas series de televisión y películas de los hospitales. Luego también hay romances.
14: Con un médico no, por favor.
12: ¿Por qué? A ver, ¿por qué le dirías a una enfermera que no caiga? Porque los doctores, hay algunos que son bastante tiraondas.
14: No hagan eso, por favor, la mayoría son casados, entonces no.
12: Pero sí, mira, los médicos y los pilotos de avión tienen fama.
14: Sí, los pilotos de avión.
12: Los pilotos con los, sí, que son coquetos con los sobrecargos, y los doctores que ahí con otras doctoras y que madre, pasan muchas horas ahí. Pero ¿por qué le dirías a una enfermera, no te relaciones con un médico, además de que esté casado? Ponle que no esté casado.
14: Es que es un evento canónico, así le dicen, o sea, cuando una enfermera tiene una o le gusta algún médico, es de no, amiga, aléjate de ahí, va a ser tu evento canónico, de verdad.
12: ¿Por qué evento canónico?
14: Porque va a marcar un transeúnte de que posiblemente va a dañar ahí la relación y ya no va a ser lo mismo en el hospital, porque justamente el pasar tanto tiempo encerrado, por así decirlo, tantas horas, te hace ver atractiva a la otra persona que tú no veías atractiva.
12: ¿En serio?
14: Sí, o sea, llega un momento que dices, bueno, pues no está tan feo, o sea, ya después de pasar tantas guardias, tantas horas, y pues en un mismo justo hospital.
12: Sí.
14: Puede llegar a pasar, pero yo no lo recomiendo, por favor.
12: Oye, las guardias son mortales, se quedan ahí 36 horas, 41. ¿Cuánto es lo máximo de guardias que te toca?
13: Más de 36.
12: ¿Más de 36 horas?
14: De hecho, ahorita ya se busca a nivel nacional que se erradique, que las guardias disminuyen, porque justamente se ha hecho. O sea, yo no me imagino un doctor después de 24 horas que siga operando. O sea, es inhumano, ya no.
12: No, y una enfermera que sigue atendiendo. O sea, si yo cuando hacía el teletón una vez al año y que no dormíamos, o sea, me sentía yo disminuido de mis facultades. Ahora tú estás con pacientes. O sea, es una locura que la industria de la salud esté matándole la salud a,
13: sí, claro,
12: a médicos.
13: Te puede dar un brote psicótico por eso.
12: ¿Un qué?
13: Brote psicótico. O sea, te desconectas de la realidad por no dormir, por la supresión de sueño. Sí, claro.
12: ¿Y todavía sigue siendo normal 36 horas de turno?
13: Pues hay guardias ABC, AB, todavía. Depende, en algún lugar. Sí,
12: a ver, cuéntanos.
14: Como instituciones públicas o también privadas. Por ejemplo, en el caso de las enfermeras, nuestras guardias son de 12 horas.
12: ¿A 12?
14: 12 horas, tres veces a la semana. Uh-huh, en el caso de instituciones públicas.
12: Okay.
14: Entonces también puede variar y justamente llega un lapso que ya después como de 10 horas ya te comienzas a desgastar, a deshidratar. Bien, acaba de decir la doctora, llega un punto en que ya estás estresado y a veces ya solo estás como en automático.
12: Claro.
14: Entonces pues es un riesgo, es un peligro. Entonces pues como compañera siempre tienes que colaborar la manera. Entonces yo digo, si yo 12 horas no me imagino un médico 24 horas.
12: Entonces ya hay un movimiento porque eso baje y trabajen menos.
14: Para los médicos sí,
13: claro.
12: ¿Y para enfermeras no?
14: No.
12: ¿Qué es lo que hace falta? A ver, si tú tuvieras aquí a la presidenta Claudia Sheinbaum, imagínate que Claudia, mira, está Claudia. Claudia Rampazzo es Claudia Sheinbaum.
13: No, no, bueno, no, tampoco.
14: ¿Por qué no?
12: Así como de terapia.
13: Bueno, entonces jugamos entonces.
12: Estamos jugando. Okay, vamos.
13: Okay, vamos a
12: jugar.
13: Un roleplay.
12: A ver, imagínate que tienes a la señora Sheinbaum enfrente de ti. No, de verdad. Y sí. Si le dieras voz a todas las enfermeras de México, ¿qué le dirías? ¿Qué le pedirías?
14: Lo primero es que le sube el sueldo a todas las enfermeras.
12: Ganan mal las enfermeras,
14: lamentablemente.
12: Muy mal.
14: Todavía hay en el país se divide en tres categorías: un auxiliar, un técnico y un licenciado. Entonces, si tú quieres egresar para un posgrado, hacer una maestría en enfermería, necesitas ser licenciado sí o sí. Un auxiliar no puede hacer un posgrado o una maestría. Lamentablemente hay enfermeras que a veces ganan 4,000 a la quincena.
12: ¿Qué? ¿4,000 pesos a la quincena?
14: 7,000 pesos. ¿Qué haces con 7,000 a la quincena? ¿Qué haces con 14,000
12: al mes?
14: ¿Qué haces con
12: una
14: eso?
12: Una locura, nada.
14: ¿Y tienes hijos?
12: ¿Y el transporte?
14: ¿Y el transporte y la comida?
12: ¿Pero cómo es posible que les paguen si es un trabajo súper calificado?
13: Bueno, los médicos también, pues, o sea, y no minimizando la licenciatura en enfermería, ¿no? Pero como médico, los sueldos tampoco son buenos.
12: En hospitales públicos son muy malos los sueldos. Entonces, ok, qué horrible. Entonces, que le suban el sueldo a las enfermeras. Uno, dos, ¿qué más le pedirías?
14: Aumentar la beca justamente a los pasantes de enfermería. 300 pesos.
12: ¿De beca?
14: O al mes, o a veces ni siquiera beca. Entonces, justo tenemos ese choque de a ver si yo estoy arriesgando literal mi salud al ser un estudiante, porque no un trabajador, un estudiante dentro de un hospital público privado, y que yo obviamente tengo que llegar ahí, regresar, no puedo, o sea, no vivo con eso, sobrevive siendo estudiante. Entonces, creo que hace falta una regularización del sistema de salud para formación de profesionales, porque imagínate, llegas a un hospital ya desmotivado como trabajador de realmente esto me van a pagar, realmente pues buscan.
12: Desmotivada, cansada, mal comida, frustrada,
13: enojada. Claro, enferma.
12: ¿Con qué te diviertes? ¿Con qué creas un patrimonio? ¿Cómo le haces?
14: Claro, hay enfermeras que tienen hasta 2-3 trabajos y no por gusto, sino por necesidad, cuando no debería ser así. Tú tendrías que tener una jornada de 8 horas y con esas 8 horas decir, estoy viviendo bien, no sobreviviendo, viviendo bien. Y lamentablemente no es así.
12: Luego hay enfermeras, yo conozco algunas que las contratan a nivel privado y luego las familias las tratan como si fueran meseras o están ahí para cuidar al paciente.
14: O sea, como...
12: Ve y tráeme café, tráeme, no sé qué, o sea, ve y tráeme, ay, límpiala aquí, límpiala.
14: Sí.
12: O sea, como si fueran personas de limpieza o...
14: Se hizo hasta viral en el estado de Puebla, cuando grabaron una enfermera que le decía que barriera, que limpiara los toda la cocina, y pues obviamente todo el gremio de enfermería pues respondió, porque de haber uno va a realizar los cuidados, sí, claro, a la persona, pero no quiere decir que vamos a ir a limpiar a tu casa,
12: no,
14: o sea, está súper mal gestionado eso.
12: ¿Qué más le pedirías a la presidenta?
14: Pues un reconocimiento a nivel nacional de los posgrados.
12: ¿De los posgrados?
14: Y sobre todo, porque aquí va un dato curioso, en el caso de los médicos, a ellos se les paga cuando hacen su residencia médica, cuando se especializan reciben un pago. Ajá. Nosotros pagamos por estudiar, pagamos porque podamos ejercer un posgrado.
12: ¿Cómo van a pagar por estudiar? No entiendo.
14: Sí, o sea, nosotros en lugar de que nos den una beca por estudiar un posgrado, nosotros tenemos que pagar a las universidades para que podamos estudiar un posgrado.
13: Bueno, a los médicos extranjeros también. Yo como médico extranjero, yo hice un año de ginecobstetricia, pero yo pagué como extranjera con residencia permanente en México, pero por el internado, mis papás pagaron en dólares, mi servicio social en un pueblo pagué en dólares, y por el R1 también. Entonces,
12: qué fuerte, porque
13: terrible.
12: Estamos de acuerdo en que la salud es un derecho.
14: Total.
12: Pero hay que cuidar a la gente que nos cuida, si no...
14: Justo, ¿no? Y aparte la promoción a la salud que realizamos, cuando son las campañas de vacunación, enfermería tiene que salir a la batuta para poder justo concientizar por la importancia y por qué sí tienes que vacunarte y no caer como en la paranoia o que es un golpe de estado o diferentes cosas que pues nada que ver.
12: En el COVID, pues me acuerdo que médicos y enfermeras se jugaron la vida estando ahí con los pacientes, y luego cuando salió todo esto que era un control del gobierno y que las vacunas y no, y la agarraron contra gente que estaba en servicios de salud, o sea.
14: De hecho, por ejemplo, el instituto, el INER, te recomendaba que los trabajadores salieran con ropa de civil porque se les agredía físicamente si llevabas justo el uniforme. O sea, ya eras una amenaza para la población.
12: Qué fuerte, ¿no? El mundo de cabeza.
13: Sí, el mundo de cabeza, y en otros países, bueno, pues están, ¿no? Como en el pico de, ¿no? de la sociedad, de las personas mejor pagadas y más valoradas.
12: En Estados Unidos pasó lo mismo. Pero yo al principio del COVID me acuerdo que vivía en Austin, Texas, y a las 5 de la tarde salíamos todos a los balcones a aplaudir y hacer ruido para reconocer a la gente que trabajaba en servicios de salud. Al principio, porque después se vino toda esta ola de que no, de que la vacuna y que Bill Gates y no sé qué tanto rollo, y entonces se fue, ya sé.
14: Se perdió totalmente.
12: Sí. Oye, pues a todas las enfermeras de México, a nuestro nombre, mándales nuestro cariño, nuestro reconocimiento, mucho, mucho amor para todos ustedes. Y lo que me dices es muy fuerte, así que aquí tienes la plataforma abierta. Si quieres venir si quieres un día vienes, regresas y hablamos un poquito más en detalle.
14: Yo encanta.
12: De estos temas, porque los sueldos, ¿cómo pueden estar con sueldos?
13: Además, el acompañamiento humano que dan ¿no? el personal de enfermería es básico para la evolución positiva del paciente.
12: O sea, oye, bueno, y otro tema.
13: Muy cerca.
12: El acoso sexual en los hospitales.
13: Ah, bueno,
12: mucha gente que trabaja en el servicio de salud por el podcast y el programa me han contado lo que pasa en los hospitales. El acoso está cañón.
14: No, y aparte, justo a muchas de nosotras, porque lo digo nosotras porque fui parte de ese porcentaje que tienes el comentario tal vez de que ya eres enfermera. Entonces, recuerdo que estoy estudiante y el médico se acerca y como, ya llegó mi nueva novia, ¿no? Entonces,
12: ándale.
14: Yo para eso tenía que 18, 19 años, iba iniciando la carrera. Entonces, pues eso no causa risa, de hecho, da temor porque obvio. Yo dije...
12: Ya nos vamos, pero sigues regresa y seguimos platicando el tema. A las enfermeras y a las doctoras jovencitas que están entrando.
13: Terribles.
12: Sí, hay cada pillo.
13: Habría que hablar.
12: Hablemos de eso. Chicas, muchas gracias. Claudia Rampazzo, gracias. María García, ¿nos recuerdas dónde te encontramos, amiga?
14: Recuerden que estoy en todas las redes sociales como mi-bajo, enfermera en turno, y pues pueden enviar un mensaje. Y pues de verdad, muchas felicidades a todas las enfermeras y enfermeros de este país. Hacen una gran labor y son un gran ejemplo pues para toda la población.
12: Les mandamos un aplauso con cariño. Claudia Rampazzo, ¿cómo es la
13: verdadera? La verdadera Claudia Rampazzo, médico, sexóloga, terapeuta de pareja.
12: Ahí la tenemos. Y yo soy Marco Antonio Regil, así me encuentran en redes sociales. Se quedan con Enrique Acevedo y nos escuchamos y nos vemos mañana en Telefórmula y Radio Fórmula a partir de las 11 de la mañana, tiempo del centro. Gracias.
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15: ¿Cómo le está yendo al equipo de los Angelitos en esta serie contra el equipo de los Astros de Houston? Hay que recordar que el pasado lunes se inició la serie con una victoria de los Astros de 6-4. En el segundo partido de la serie, que fue precisamente el día martes, bueno, pues el equipo de los Astros volvieron a ganar. En esta ocasión, el marcador que quedó 3-2 a favor de los Astros de Houston. Hoy se juega el tercer juego de la serie a las 6:38 de la tarde, y posteriormente el día viernes, estarán descansando el jueves, el día viernes estarán jugando contra el equipo de los Cerveceros de Milwaukee, día viernes, sábado y domingo. Sigue en el último lugar el equipo de los Angels de Los Ángeles, 42 ganados, 63 perdidos, han ganado 4 de los últimos 10 encuentros, abajo de Atléticos, Marineros, Astros y Rangers de Texas.
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0: Señoras y señores, amigos, ¿cómo estamos? Qué gusto saludarles a través de Zona LA, en KW, KW 1330, la primera. Mario Antonio Amaya está con ustedes. Armando Aguayo también. Y por supuesto, usted que nos escucha, ya hacemos tres. Qué gusto saludarle. Bueno, se llama Antonio Amaya, la FIFA abre el expediente. Y a ver si suspenden a los jugadores de Argentina por haber sacado la pancarta de las Malvinas.
1: Claro, claro.
0: Ahora sí, parece ser que les va a llegar. Y también la bronca que se armó al final del partido. Un expediente a todo el equipo de Argentina. Esto no va a parar, señor Mar Antonio Amaya.
1: No. Tienen que, bueno, pues... Lo que pasa de que ahora que ya no va a estar Messi, pues Argentina ya pues prácticamente va a ser una selección más de las que califiquen al Mundial.
0: Sí.
1: Ya no va a ser la consentida, ¿no? Porque no era lo mismo, no es lo mismo ver a Argentina con Messi que verla sin Messi.
0: No es lo mismo la cómoda de su hermana.
1: Sí, que ella acomode muy bien la ropa.
0: Exactamente. Usted lo ha dicho. No es lo mismo el encaje de hilo negro.
1: Sí, de que cambie de otro color.
0: Muy bien, usted lo tiene. La final será en el Estadio Banorte. La Copa Oro va a regresar a México, señor Mar Antonio Amaya. UEFA, CONCACAF y la Copa Europea se pone en presión contra la FIFA para que Infantino no venda el fútbol, que es para todos, no solamente para los que tengan billete. La Liga Mexicana se está ubicando en el lugar número 21 del mundo. Y Chicharito dice, en Chivas se me fueron las ganas de jugar.
1: Ya son varios jugadores que han mencionado eso, no solamente el Chicharito. El Guti Gutiérrez también mencionó lo mismo. Alan Pulido ha dicho lo mismo también.
0: Que en México se les van las ganas de jugar. Pero vienen para acá y no juegan.
1: Sí, que se les cuando estaban con Chivas se les fueron las ganas de jugar.
0: En Chivas.
1: Sí. Oh. Pues estamos hablando de Chicharito, de que
0: como un denominador.
1: Exactamente.
0: Cierto. Ah, perdón, señor Mar Antonio Amaya, no había recaído en eso, que todos tienen el algo en común. Todos jugaron para Chivas.
1: Exactamente. Pero bueno, ¿qué te parece si fue la presentación no flamante de Javier Chicharito Hernández? Lo estaremos escuchando precisamente y con esa aseveración que se me hace injusto, ¿no? Porque al final de cuentas surgen de Chivas, pero pues ellos también no se les dio las cosas en esa segunda oportunidad que tuvieron, pero bueno, cada quien habla según como le haya ido en la feria, ¿no? Así que escuchamos a Javier Chicharito Hernández y aparte escuchamos también al Turco Mohamed. Porque sabes que se está mencionando que sería el hombre que pudiera llegar a sustituir a Scaloni. Y ya no sería la Escaloneta, sino que sería la Mohameta.
0: ¿La Mohaneta?
1: La Mohaneta, mejor se oye mejor, ¿no? La Mohaneta se oye mejor que la Mohameta.
0: Scaloni pasa a ser una persona honrada.
1: Honesta.
0: Y honesta.
1: Seria.
0: Ecuánime. Uh-huh. En comparación a Mohamed.
1: Sí.
0: Mohamed también es una fichita.
1: Totalmente. Ya se quejó del juego de las estrellas, que por cierto es hoy, ¿no?
0: Es hoy. ¿Y se va a tener aquí?
1: Ni la menor idea, fíjate.
0: Bueno, es que nuestros compañeros de ESPN.
1: O de TUDN.
0: No, los de ESPN no lo van a tener.
1: Ah, ok.

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1: Y te lo digo porque ahorita le están cayendo al pobre Wiki. Qué suerte lo que tiene Wiki.
2: Por el momento.
1: Sí, exactamente.
2: Porque tiene un título MX y tiene una liga de campeones. Bueno, campeones. Que es una copa de campeón de campeones.
1: Jardine no necesitó jugar un partido para quedarse con la campeón de campeones. Uh-huh. A él se lo entregaron cuando ganó el segundo título.
2: Claro, claro.
1: Ahora.
2: Ya la ganó sin jugarlo.
1: Es correcto. Pero lo de Wiki. Es que dicen, es que también tuvo suerte Jardine, le entregaron un equipo armado.
2: Bueno. Lo cual es cierto, ¿no?
1: Igual al Wiki.
2: Sí, también, y que los dos supieron aprovechar que ya los equipos estaban armados.
1: Mira, América y Cruz Azul, por ahí va. Bueno, es que como el hijo tiene que emular al papá. ¿Cuántos técnicos tuvieron que pasar para que América quedara campeón con Jardine?
2: Tres.
1: Piojo. ¿No?
2: Uno.
1: El otro es.
2: Solari. Dos.
1: El Tano.
2: Tres.
1: Ortiz. Y Jardine.
2: Y cuatro.
1: Y no contamos los que llegaron interinos, ¿verdad? No los vemos. Para que el proyecto Cruz Azul levantara el título, empezamos con Anselmi.
2: Sí, sí, sí.
1: Y en la misma camada de jugadores. Anselmi. Uh-huh. Vicente.
2: Sí, sí, sí, Chentito.
1: Larcamón. Y Chente sí entregó la Conca Champions.
2: Sí, sí, sí.
1: El Arcamón. Uh-huh. Y vino Wiki y está ganando los títulos.
2: Claro.
1: Con el mismo equipo.
2: Sí, sí, sí.
1: Uh-huh. No, simplemente yo creo que Jardine estudiaba la América y sabía los jugadores que podían jugar qué posición. Lo mismo que está haciendo Wiki.
2: Claro.
1: Él está haciendo jugar a los jugadores que manejan y dominan una posición. Es lo más básico en el fútbol, Amay. Tú eres extremo derecho, me juegas por el extremo derecho, no te voy a poner defensa central. Uh-huh. Tú eres lateral izquierdo, ahí me juegas lateral izquierdo. Así los acomodaron.
2: Y ojo. Jardine supo acomodar a sus
1: amai.
2: Piezas.
1: Entonces, uh-huh. Aquí viene esto. La última jornada, la última temporada, ¿qué le dijeron a Jardine? Ven, Jardine. Te entregamos al equipo.
2: Uh-huh.
1: ¿A quién quieres traer? ¿No se trajo a tres brasileños?
2: Sí, sí, sí.
1: ¿Y qué pasó?
2: Fueron un fracaso.
1: Un desastre total, ¿verdad?
2: Sí, sí, sí.
1: Terminó yéndose. Ojalá y se mantenga a Wiki y sienta lo que es tener un torneo largo.
2: Uh-huh.
1: Con competencias en medio.
2: Ah, ese sería ya el primer, ¿no? La primera parte del torneo largo.
1: Sí. Todo este torneo.
2: Uh-huh.
1: Y el que viene por ahí atrás... Es el equipo de Pumas.
2: Sí.
1: Porque también el mismo Mohamed inició con Pumas. Ni fu ni fa. Después vino. ¿Quién fue? Antes de Juárez. ¿Quién fue el que estuvo a un lado? Amaya, no me acuerdo. Después vino Juárez.
2: Uh-huh.
1: Y ahora, pues Pumas fue y le pegó al equipo de Toluca.
2: Uh-huh.
1: Puede ser que Pumas pueda ser el que siga después de Cruz Azul.
2: Bueno, y aparte Esteban Solari, pues ya estuvo con Pachuca, ¿no?
1: Sí. Ahora. ¿Qué? Y todos. O sea, la América le critican. Que inició la temporada y está muy mal la América. Y que debe estar mejor. Y que hoy en día no es ni siquiera para alcanzar la liguilla. Que el Cruz Azul. No, oh, pues es que es suertudo.
2: Claro.
1: Y al punto que quiero llegar es que. ¿Y por qué al Guadalajara no le exigen igual?
2: No.
1: A ver, Amaya. Tiene disques jugadores de selección. ¿Sí, uh-huh. ¿sí o no? Sí. Es base de la selección.
2: Uh-huh.
1: Tienen al mejor centro delantero mexicano.
2: Sí.
1: Tienen al portero de la selección mexicana.
2: Uh-huh.
1: Hay jugadores que deberían estar jugando en Europa. Se trajeron a dos refuerzos como Carrillo y Kevin Castañeda de
2: sí.
1: los Cholos.
2: Sí.
1: Y a estos les tenemos que dar esperar en el proceso a que en dos temporadas ya florezca este equipo, Amaya. ¿En serio?

0: Le tiran al Cruz Azul, le tiran al América. Ah, no, Chivas, hay que esperarnos, hay que...
1: ¿Pero quién dice eso?
0: Pues la prensa, May.
1: ¿A poco? Maya. ¿A poco dicen eso?
0: Y él, es que Chivas ganó de último minuto con un gol agónico del Piojo.
1: Sí,
0: que los jugadores de Chivas, es que estaban en la selección... No los voy a prestar al juego de las estrellas porque tenemos que estar motivados para el equipo.
1: Están en su derecho.
0: ¿En serio,
1: Amaya? Están en su derecho, pero bueno.
0: Pero los del Cruz Azul, los del América, ¿no?
1: También están en su derecho de lamentarse hoy.
0: Es bueno, que no Cruz están Azul, lamentando, no. Le están cayendo con todos los dos equipos. Pero el de Chivas, no.
1: No le cae.
0: No. A Pumas también, porque lo golearon 3-0 en el primer partido inaugural, Amaya. Okay. Y gana el segundo. No. De los llamados cuatro grandes. Ah, es que Chivas prestó mucho jugador a la selección. Y no.
1: Bueno. Mejor. Ahorita yo te contesto cuando regresemos de la pausa.
0: Sí. Espero que usted sea coherente en esta ocasión.
1: No creo. No, es que no tengo el mismo punto de vista tuyo.
0: Ah,
1: vamos
0: usted,
1: a la pausa.
0: Usted es el que más... El que apoya, acaricia, lo moldea y está cantando.
1: Claro que sí, ahorita vamos a platicar más del tema, pero antes hay que ir con el capitán Chávez Valdivia. 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

0: Continuamos, amigos, aquí con ustedes. Muchísimas gracias por estar con nosotros. Mario Amaya, Armando Aguayo, Zona LA, en KW 1330, la primera. A ver, señor Antonio Amaya, ¿qué tiene que usted decir en su defensa?
1: No, simplemente, licenciado, no estoy de acuerdo, porque eso que usted dice de que el equipo de Chivas prestó, fue el que el equipo que más aportó a la selección, eso no es una mentira, es una verdad. Y se molestaron mucho porque, bueno, pues se les quitan los jugadores precisamente cuando el equipo de Chivas y toda la liga pues estaba en la liguilla, ¿no? El fútbol mexicano. Y al final de cuentas salieron perjudicados, que deben de calificar. Es más, Chivas, yo creo, de ya con Milito, ya por lo menos tiene que estar peleando la final de este torneo. No, es que simplemente, pues sea... Que simplemente vamos a ver si hacemos bien las cosas. No, ya no es así. Hoy por hoy los mismos jugadores lo han mencionado. Ahora hay que ver de quién viene esta crítica o esta solapación de los periodistas que están, pues, como, valga la redundancia, ¿no?, solapando al equipo de las Chivas. Creo que no debe de ser así. No se puede solapar a ningún equipo que hayan prestado o no hayan prestado. Yo creo que Milito hoy tiene que demostrar por qué está en el equipo de las Chivas.
0: Pues, a ver... Perdió su primer partido el equipo de Chivas.
1: Sí.
0: Su primer partido inaugural. Y el segundo lo ganó apenas.
1: Sí, por 1-0, sí.
0: 1-0. Y los comentarios en el periodismo mexicano.
1: ¿Qué dice?
0: Es que tienen que tomar en cuenta que estuvieron en el Mundial. ¿Quién estuvo en el Mundial, Amaya? ¿Eh? ¿Cuántos jugadores de Chivas jugaron todos los partidos en el Mundial? Ajá. Uh-huh. En primer lugar fue...
1: Creo que 4 o 5, ¿no?
0: El Piojo. Ese sí jugó todos los partidos.
1: El Tala. Luis Romo.
0: Así, en ese orden. Jugaron todos los partidos. Nada más. El Gutiérrez entraba de cambio y en los últimos minutos, Amay.
1: Pero jugó.
0: Sí. Estamos hablando de 4 jugadores, Amay. Y el muchacho que jugaba aquí en el Galaxy, ¿cómo se llama?
1: Efraín,
0: que bien pudo venirse al Mundial.
1: No fue.
0: No vino.
1: Sí.
0: Las corporaciones nuevas, el Jordan Carrillo.
1: Sí.
0: El Kevin Castañeda.
1: Sí.
0: Del equipo. No vinieron al Mundial.
1: No, pues no.
0: Ajá. Y fueron las contrataciones.
1: Ajá.
0: El resto del plantel, quitando esos 4 jugadores, está completo, Amaya.
1: Ajá.
0: Y estuvieron a las órdenes de Milito.
1: Sí.
0: Y si le agregas de que el Piojo... Ajá. Sí, está jugando. Jugó estos 2 partidos, Amaya.
1: Claro.
0: Entonces, ¿por qué quieren verlo de esa manera? ¿Pero qué pasó con Cruz Azul? Uh-huh. Ah, es que está teniendo suerte, Wiki. Ganó sus 2 partidos y en el primer partido iba perdiendo 2-0 y se levantó un 3-2, Amaya. Uh-huh. Y todavía está ganando el campeón de campeones. Es que está teniendo suerte. Y le están cayendo. Y ya escuché a Carlos Hermosillo que ¿por qué dicen que el Cruz Azul está teniendo suerte con Wiki?
1: Claro.
0: Bueno, puede serlo, ¿no? Pero está poniendo a jugar a los muchachos y está ganando. Y después, este América no sirve para nada. No se ve que sea un equipo fuerte, que pueda llegar a la liguilla y que teniendo la manera de estar jugando... Estamos en la jornada 2, caramba.
1: Apenas.
0: Y ya están diciendo que el América es el peor.
1: Hay que correr a Guillermo Almada, ¿cómo?
0: Sí, y que está en quinto lugar el América.
1: Okay.
0: Chivas está en el lugar número 11.
1: Sí. Una victoria, una derrota y una victoria.
0: Y Pumas, uh-huh, que también perdió el primer lugar, el primer partido, pero uh-huh, ganó el segundo. No, pues, es un equipo que... Va a pelear de 1000 batallas y creo que le va a ir mal este torneo.
1: Ok.
0: Ah, caray.
1: Apenas es la segunda jornada, como tú dices. Creo que no podemos todavía.
0: Bueno, entonces, ¿por qué? ¿Por qué hay que mimar al Guadalajara, Amaya?
1: ¿Pero en qué sentido lo están mimando? Porque todavía no alcanzo a comprender tu punto de vista.
0: Otra vez. Déjame explicártelo
1: con
0: otra vez.
1: Con peras y manzanas.
0: Uh-huh. Si Chivas perdió su primer partido y ganó el segundo apenas...
1: Ajá. Uh-huh.
0: No anden buscando excusas que porque estuvieron en el Mundial, Amaya.
1: Pero los jugadores son los que están buscando excusas, los periodistas. Porque hay, porque hay que ponerle en contexto. Porque el jugador, yo no he escuchado al jugador que esté quejando.
0: No, y es que yo no estoy hablando de los jugadores, Amaya. Yo estoy, uh-huh, hablando del periodismo en México.
1: Ah. ¿Okay? ¿Y ese periodista que comentó eso le va a Chivas o...?
0: Pues no sé si le vayan a Chivas o no, pero era el tema común en este lunes y martes, que se terminó la jornada, Maya.
1: Ok.
0: Ah, no, pues es que Chivas, hay que verlo, espérense, apenas está iniciando el torneo, no le tienen por qué caer tanto a la Chivas, si es que vienen de recuperarse de un mundial. Ok. Pero sí, estos mismos periodistas le caen al América, le caen al Cruz Azul.
1: Puede ser que no le vayan al equipo de las Chivas, pero puede ser que sean antiamericanistas, que también esa es una realidad, ¿no? Que hay periodistas que son antiamericanistas y que le van a tirar, le vaya bien o le vaya mal.
0: Sí.
1: Pero en realidad yo creo que no debe de justificar el hecho de que Chivas haya prestado 4 o 5 jugadoras a la selección. Eso no, eso ya es borrón y cuenta. Y es más, hasta hace 2 semanas que terminó el Mundial. No deben de tener excusas, no debe de haber excusas.
0: Terminó el Mundial, pero México terminó su participación mucho antes,
1: sí.
0: Ok.
1: Entonces ya son 3 semanas.
0: Sí. Y aún así se le están dando tantos días de... Bueno.
1: Bueno, se le dieron 2 semanas de descanso a todos los jugadores.
0: Pues ni... Bueno.
1: Los que quisieron, ¿no? Hay unos que acortaron sus vacaciones y ya se incorporaron a
0: como
1: sus
0: Acevedo.
1: Equipos. Como Acevedo.
0: Sí.
1: Como el mismo Obed Vargas.
0: Hoy fue la Hormiga, también estuvo en el Mundial, que jugó como 10 minutos, Hormiga, como 5 o 6 minutos. A ver, yo no sé, ir a la selección le afectó, el muchacho no ha anotado gol.
1: Sí, no. Okay. Bueno, creo que no jugó la primera fecha, ¿no?
0: Pero el Piojo sí jugó, Amaya.
1: El Piojo sí.
0: Y el mismo Tala, esos sí jugaron. Y jugaron todos los partidos.
1: Sí, pero ahí fue, yo escuché lo que dijo Milito de que parece de que sí no estaba en buena forma la Hormiga. Por eso no lo metió a jugar. No estaba en buena forma. Ahí sí, pues él lo vio, ¿no? Él en el entrenamiento, pues quién sabe qué le pasó. Como dicen, no, hay jugadores que se pueden caer después de regresar de la Copa del Mundo porque tal vez no tuvieron los minutos que ellos esperaban. Al final de cuentas, pues ahí era el técnico, el Vasco Aguirre, el que decide, ¿no?
0: Sí,
1: ¿qué va a pasar?
0: Hay jugadores que puede ser que su mentalidad se sea
1: chiquita.
0: Y ahora hay que trabajar para regresarle la confianza que tiene.
1: Sí, le va a llevar tiempo nuevamente. Y aparte, pues Sepu está jugando bien. Aparte, pues vamos a ver los otros delanteros que tiene el equipo del Guadalajara. Ahora sí hay una competencia, pues, mucho más amplia, ¿no? Que va a tener ahora la Hormiga ahí en el equipo de Chivas.
0: Pues sí, el Piojo jugó desde el arranque y el Tala contra el Toluca.
1: Son los únicos dos, ¿no?
0: Que perdieron.
1: Contra el Toluca, ok.
0: Sí, no jugó la Hormiga, entró el Ángel Sepúlveda, que salió expulsado. Campillo sí jugó. Bueno, de los que fueron a la selección mexicana. Eso fue contra el Toluca. Después contra el equipo de... ¿Con quién fue el segundo partido, Amaya? Si mal no estoy. Ah, pues
1: contra Juárez. Última.
0: Juárez, sí, cierto, que ganaron con gol de último minuto. Ya entró la Hormiga.
1: Pero tampoco.
0: Jugó el Piojo. Mira, el Piojo está jugando bien. No sé si él está contento, pues él hizo...
1: Sí, creo que el Piojo se le ve bien. Desde que llegó el Mundial, él también ha cambiado mucho la mentalidad. Pues creo que le sirvió estar a las órdenes del Vasco Aguirre, ¿no?
0: Le funcionó muy bien. Y mira, el mismo Tala estuvo bien. Mantuvo su portería en cero. Y hay que llevarlos despacito a los juegos del Guadalajara, Maya. ¿Ah, al sí? equipo de Guadalajara.
1: No, yo no estoy de acuerdo con eso, que hay que llevarlos despacito. Bueno, no, yo, de una vez.
0: Yo aquí te dije que fui a ver al América contra el Galaxy.
1: Sí.
0: Y te dije, no, esto va a pasar un montón. Va a estar cañón hasta que le entiendan al señor Almada. Todo, tienen que borrar todo lo que huela, lo que se esté escrito, que diga Jardine. Todo le van a cambiar. Y a los jugadores les va a costar. Pero tiene 5 puntos en el torneo, Amaya. Perdón, 4. Ajá. Tiene 4 puntos, está en la cuarto lugar. ¿Por qué al América sí? No, este equipo está mal. Y digo, y no. Y me pongo así. Después lo que más me lleva, y eso que no le voy al Cruz Azul, Amaya. Es que Wiki ha tenido suerte.
1: Sí, caray, pues sí,
0: vi que... cómo le jugó Toluca aquí, Amaya.
1: Sí, pero es que sí se... No sé, yo también he llegado a pensar de que ha tenido suerte también. He tenido suerte porque las cosas se le han dado, ¿no? Pero pues, no es que el equipo de Cruz Azul haya jugado mal y de suerte haya ganado.
0: No, se los ha ganado los 3 partidos que... Es más, Wiki ha ganado todos los partidos.
1: Claro, claro.
0: Todos, Amaya. Uh-huh. Como su mentalidad de Wiki es un partido a la vez.
1: Así es.
0: Y así lo lleva. Y mi, lo dijo Eric Lira, y después escuchando yo al chamaquito Campos, que eran chamaquitos.
1: Ajá. Sí, sí, sí.
0: Digo, no, y los dos coincidieron. Es que a mí me dijo Wiki, tú eres mi extremo, mi lateral izquierdo, y tú te me vas a jugar a la izquierda. No, ajá, tienes, ajá, que estar jugando de media cancha para arriba.
1: Claro, claro.
0: Y a Eric Lira le da libertad para que recorra de derecha a izquierda y viceversa la media cancha, man. Por eso funciona el equipo del Cruz Azul.
1: Claro.
0: Y allá arriba, sin tener un centro delantero nato, Cruz Azul está metiendo los goles. ¿En dónde está la suerte?
1: No, pues sí.
0: O sea, el tipo sabe lo que está teniendo. Y Cruz Azul, porque ya ganó los dos primeros partidos, a punto para ser el bicampeón. Tranquilo. Ya perdió Toluca. Uh-huh. Oh, se está desmoronando el Toluca ya de Mohamed. Ay, Dios de mi bendito, amay.
1: Y bueno, pues
0: ahora sí me entiende.
1: Hay equipos que han perdido el primer partido y son campeones. Como sí. Es en el 2022, Argentina se coronó campeón del mundo. El equipo de Chivas perdió su primer partido y a lo mejor podrás estar celebrando el campeonato de Chivas en este torneo. Vamos a la pausa, mis amigos.
0: La peor comparación que he escuchado. Vámonos.
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0: Muy bien, amigos, aquí regresamos una vez más con ustedes. Gracias por estar con Zona L. Y a ver, ya que estamos hablando de Chivas, ¿qué pasó con el Chacharito?
1: ¿Pero no le gustó mi comparación?
0: No, Maya, ¿no? No.
1: De veras.
0: No, Maya, ¿qué tiene que ver una cosa con la otra?
1: Bueno, yo...
0: Algo de que pasó hace 4 años, Maya, no juegues.
1: Pero pues sí, sí fue cierto que Argentina perdió el primer partido.
0: Y salió campeón.
1: Salió campeón, ¿sí o no? ¿Sí o no?
0: Pues no te hubieras ido hace... O sea, te hubieras ido año y medio atrás, hace 2 temporadas.
1: ¿Quién?
0: El América arrancó perdiendo el partido la temporada y salió campeón. Fue el bicampeonato.
1: Ay, pues que ese no lo vi. Ese no lo vi, para que veas, no lo tengo en mi memoria.
0: Señor Mar Antonio Amaya. Pues sí. Hay una, eso más adelante lo digo y lo platico. ¿Tú sabías que hay varios equipos en España que no, su nombre actual no son originales? El Barcelona, Athletic de Bilbao, Atlético de Madrid, Real Gijón, el Real Santander, uh-huh, el Sevilla, el Valencia. Uh-huh. No se llamaban así toda la vida.
1: Ah, bueno, pues.
0: Cambiaron de nombre todos estos equipos.
1: Entonces, ahorita no
0: ahorita lo platica. Sí, señor.
1: Pero vamos a escuchar, ¿no?, las flamantes declaraciones que diera Javier el Chicharito Hernández en esta presentación. Uh-huh. Se llama el Atlético Dallas, así se va a llamar este equipo de la USL. Uh-huh. Que para ser sincero, pues es una liga de medio pelo, ¿no? A pesar de que, ajá, nosotros ya estuvimos narrando buenas temporadas del equipo de Lawrence County, sigue siendo una liga de medio pelo, pero bueno, se mantienen los equipos y se están abriendo más plazas, ¿no?
0: Ah.
1: Pero vamos a escuchar a don Javier Hernández con estas declaraciones que le tiró al equipo de Chivas también.
2: Que yo estoy feliz con esta decisión para llegar a primera división en Chivas. También jugué en primera A, segunda división. Es una liga que está en crecimiento. Este proyecto es muchísimo más que ese nivel. Créeme que yo creo que esto se debería de tomar a la inversa. Después de tener 38 años, después de no pasar 2 buenos años en Chivas, yo decidir tomarme un año sabático, por decirlo así, que un club y que genere todo esto, este movimiento, habla más de mi carrera de una manera positiva que negativa. Entonces, yo estoy feliz de poder colaborar para esta liga, para poder ayudar no nada más a este club, que es como mi familia. Ya lo dije y lo dijeron ahí unas palabras, que Dallas siempre me hizo sentir como en casa y ahora sí lo puedo llamar como mi casa. Te digo todo esto de que así yo lo percibo. Ahora, hasta cuando estaba en el Real Madrid fui cuestionado, entonces... los cuestionamientos me dan igual. Me han dado perdón y me han devuelto las ganas por jugar fútbol, así de claro. Si me tomé el año sabático es porque ya no quería jugar y estaba pensando si me iba a retirar o no, pero era porque así terminé en Guadalajara, sin ganas de querer jugar fútbol, y estas personas me devolvieron esas ganas y esa oportunidad en una liga que mucha gente la puede menospreciar, pero yo, por ejemplo, estando en el Galaxy, perdí una cuartos de final, creo que eran de la US Cup contra Sacramento, por ejemplo, que, y ese equipo llegó hasta la final, por ejemplo, la perdieron, creo que contra, no sé si fue contra Houston o Orlando, no me acuerdo. Entonces, toda la gente siempre va a decir misa y va a querer decir lo que quieran, pero para mí, el poder ser una pieza fundamental en una liga, en un proyecto a corto, mediano y largo plazo, es una bendición y es un agradecimiento eterno.
1: ¿Cómo te quedó el ojo?
0: Chicharito, es noticia siempre. ¿Te acuerdas cuando llegó a Guadalajara con bombos y platillos? El estadio lleno. Y yo voy a hacer este equipo campeón, porque Chivas está en otro nivel. Chivas está en otro torneo, carnal.
1: Sí, me recuerdo también que llegó.
0: Y ahora tirado.
1: Con esas ínfulas de grandeza, ¿no?
0: Y no, sí, se vendieron más camisetas en la historia de Guadalajara. Pero claro, no contribuyó a que ganara el equipo de Guadalajara.
1: Sí.
0: Y que uno puede menospreciar esta liga de USL. Chicharito, no es que se menosprecie.
1: De la realidad.
0: Es una realidad, sí. De hecho, aquí jamás se va a convertir en una filial de la MLS. Uh-huh. Porque aquí todas las ligas son independientes, pero al final de cuentas todas están incorporadas a la Federación de Fútbol de los Estados Unidos.
1: Así es.
0: Que hay mucho jugador de la MLS que terminan ahí jugando. Uh-huh. Hay mucho jugador veterano mexicano que ha venido a jugar. Aquí jugó Omar Bravo, uh-huh, en esta liga, Torrado. Ahorita estamos viendo a Bueno, llegó, Jürgen Damm está jugando también aquí. Sí, en el equipo de Monterrey Bay. El mismo Sebastián Leguet del Galaxy. Ah. Vicente Sánchez, que llegó a ser el técnico de Cruz Azul, estaba jugando acá, Maya. Uh-huh. O sea, son ¿quién fue el que vino aquí? Creo de Guadalajara también.
1: Estuvo el Cubo Torres.
0: Cubo Torres, es correcto. Uh-huh. O sea, se paga bien, claro que sí. No se va a pagar así como ganas en México, pero aquí estás ganando en dólares.
1: Sí, se paga lo suficiente para mantenerte, ¿no?
0: Sí, y hay jugadores que los han sacado y se han ido a los primeros equipos de la MLS. Aaron Long, por ejemplo, el capitán de LAFC, salió de esta liga.
1: También el que vimos jugar nosotros con el Orange County, que es a Ilowski.
0: Ilowski,
1: sí. Milan Ilowski salió de...
0: Se fue a San Diego, no lo aceptaron y creo que ahorita está en Charlotte.
1: Y está anotando goles.
0: Uh-huh. Yeah.
1: Y que era goleador del equipo del Orange County. Tiene 25 equipos esta liga de la USL, pero sigue siendo pues considerada como una segunda división.
0: Sí, sí, sí. Y Sacramento en los últimos 5 o 6 años ha sido el equipo fuerte. Uh-huh. Que cuando llegó la pandemia, ellos iban a ser el siguiente equipo de la MLS antes que San Luis y San Diego. Pero uh-huh. como llegó el COVID, frenaron todo el sistema, todo la aplicación y todo, y la MLS les quitó pues la franquicia que ya tenía para Sacramento.
1: Claro,
0: porque
1: claro.
0: todos los patrocinadores se retiraron.
1: Uh-huh.
0: Y se quedó desnudo Sacramento.
1: Así es.
0: Y ahorita ya está otra vez Sacramento queriendo agarrar una franquicia, y como quieren llegar a 32 equipos, pues Sacramento está uno de ellos.
1: Me dan ganas de ir a ver un partido de Monterrey Bay. Me gusta esa ciudad.
0: Ah, no, está preciosa.
1: Lo único que es lástima que Monterrey Bay está en el último lugar, pero estaría bien ir a ver un partido ahí, ¿no?
0: ¿Y por
1: primer
0: qué
1: no? lugar va en el Orange County, va en primer lugar, ahora que ya no estamos. Ahora que ya no estamos, chico, está en primer lugar.
0: Sí, sí, sí.
1: De los equipos fuertes que podríamos decir, está el equipo de Sacramento, uh-huh. está el equipo de Oakland Roots, el mismo Las Vegas Light en su momento, New Mexico. Y el Orange County, ¿no? En esta área, en este lado.
0: Y hay que recordar que el San Diego también es uno de los equipos muy fuertes en esta liga.
1: Creo que San Diego, creo que... ¿No desapareció San Diego, no?
0: No, ahí está.
1: Creo que sí desapareció, ¿eh?
0: No me digas.
1: Sí, sí, San Diego desapareció.
0: Ah, no, pues hay que verlo, hay que verlo.
1: Creo que San Diego se hizo la franquicia de San Diego que hoy es en la MLS.
0: ¿Oh, sí?
1: Sí, sí, sí.
0: El San Diego Loyal.
1: El San Diego Loyal, a ver. Creo que ese fue el que desapareció y entonces ya se formó la franquicia de San Diego FC.
0: Ah.
1: Ese es lo que pueden hacer. Sacramento, por ejemplo, pues si quieren expandir lo que es la MLS, Sacramento es un candidato, ¿no? Para tener equipo. El Sacramento Republic pueda comprar una franquicia y hacer ya una franquicia oficial en la Major League Soccer. Es de la única forma que pueden ascender, ¿no? Es sí. como el Atlante, que tuvo que comprar la uh-huh. franquicia del Mazatlán.
0: Sí, sí, cierto. Tienes razón, se llama Antonio Amaya. No, de hecho se fue y no está Amaya.
1: Sí, ya no.
0: Eran 13 equipos en cada, ajá, en cada división.
1: El San Diego Loyal pues se convirtió en San Diego FC.
0: Ah, por eso solamente son dos equipos en la conferencia del oeste. Ah, mira, sí, cierto, el Orange County, 31 puntos, ándale. Sí, sí, cierto, Amaya, ahí está. El Lexington SC es uno de los equipos nuevos uh-huh. de esta ya. liga.
1: Y ahora, ¿cómo se llama? El Athletic Dallas, pues va a pertenecer a la conferencia del oeste, en donde está precisamente el Orange County, Nuevo México, Colorado, San Antonio, Sacramento, El Paso, Oakland Roots, Phoenix y Monterrey Bay. Y me está diciendo aquí tu fuentecita, déjame le doy un like. Uh-huh. Tu fuentecita de no sé, pero
0: ¿De Mission?
1: Ajá. Y ya necesitamos café, estamos muy apagadones. Cómprenlo, va a decir.
0: ¿Qué pasó?
1: Elias Winder, el jugador del Galaxy Los Ángeles, pues también jugó.
0: ¿Para Louisville?
1: Para Louisville City.
0: Es nuestra fuentecita de Mission Hill.
1: Sí. Yo sé que tienes ahí puntos ahí en el Starbucks, hombre, no te hagas. No se los quiere gastar con nosotros.
0: Pues, Amaya.
1: No es que seamos pediche, ¿eh?
0: Pero... No, pero mochilas otra vez. Tenemos que estar al tiro. Queremos estar high.
1: El mejor programa que nos salió precisamente fue cuando nos mandaron ese galón de café.
0: Es correcto. Queremos repetir ese éxito.
1: Y sí, pues vámonos a la pausa.
0: Ya estás.
1: Escuchamos las declaraciones cuando regresemos de la pausa, la del turco Mohamed sobre...
0: El partido de hoy.
1: Aparte, el hecho también de tomar las riendas de la selección de Argentina.
0: Ah, ok. Muy bien. Vámonos, señor Marantoya Maya. Estás en Zona LA y en KW 1330, la primera.
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0: Aquí estamos con ustedes, amigos. Gracias por estar con nosotros. Ahí te va este, señor Mar Antonio Maya.
1: Para ¿Cómo que ahí te va este?
0: Digo, esta nota.
1: Ah, okay.
0: O este, puede decir que es un eslogan, ¿eh?
1: A ver.
0: Para todos los que quieran ser parte del Atlético Dallas. Pueden regresar a la página www.atleticodallas.com.
1: Hey.
0: Y le haces clic en español.
1: Ok.
0: Y dice, Atlético Dallas es un club de fútbol profesional que llega a Dallas. Y estamos construyendo algo que la ciudad nunca ha visto antes. ¿No está el FC Dallas? Somos un equipo de expansión de USL Championship. Una de las ligas de fútbol profesional más grandes y de mayor crecimiento en Norteamérica. Uh-huh. Y comenzaremos nuestra temporada a principios del 2027. A ver, Samaya, yo lo andaba buscando ya.
1: Uh-huh.
0: Nuestro hogar será el histórico Cotton Bowl dentro del Fair Park. Ese uh-huh. estadio está grandísimo, pero está vetusto, ya está veterano.
1: Sí, sí, sí.
0: El estadio es icónico, ya ves, y céntrico, que le pertenece a Dallas. Uh-huh. Pero no somos solo un equipo, somos un club construido desde cero para la comunidad, por personas que genuinamente aman esta ciudad y este deporte. Nuestros fundadores crearon Atlético Dallas con un solo objetivo: uh-huh. hacer que el fútbol profesional sea accesible y significativo para todos en el norte de Texas. Ya sea que hayas seguido el deporte toda tu vida o lo estés descubriendo apenas. Programas juveniles y actividades comunitarias se van a estar dando todos los días hasta una apasionada base de aficionados que ya crece en nuestro alrededor. Todo lo que hacemos está arraigado en la conexión. La ciudad, el deporte y nosotros. Bienvenidos a la manada.
1: ¡Au!
0: ¡Au! El escudo es la lucha de un lobo contra una serpiente.
1: ¡Au! Ahí está. El Chicharito, su primer jugador, el contratado, el Chicharito.
0: Es el primer jugador.
1: Del retiro a primer jugador del FC Dallas.
0: Ah, él dijo que nunca se retiró a May. Lo no, pues, estaba pensando.
1: Se tomó su año sabático.
0: Como si él tuviera 20 años ahorita.
1: Pues sí, pero Dallas ya no tuvo ya al Dallas Burn, que no funcionó.
0: Dallas Burn después se convirtió a Dallas FC.
1: Uh-huh. Que este más o menos ahí la lleva, que será el próximo rival, por cierto, del Galaxy. El próximo fin de semana.
0: Y anda bien el Dallas. Tiene su propio estadio.
1: Sí. El Toyota. Frisco. Ah, el Toyota.
0: Bueno, uh-huh. antes era Toyota, después se hizo Frisco.
1: Ahí está. Pues ahí está la cuenta regresiva también en la página. Le faltan 219 días con 22 horas 17 segundos minutos para debutar en la USL, en el Championship de la USL.
0: ¿Ahora ya te vas a hacer seguidor de ese equipo?
1: Pues no sería malo, pues ahorita he dejado de seguir al Orange County mientras no haya a Guitam, no haya.
0: Okay.
1: Ese es mi amor.
0: Por cierto, esos partidos se pueden ver, casi todos están en Prime
1: y de USL,
0: en ESPN, los de USL.
1: Ah, pues supuestamente se fueron por Canal 9, los iba a pasar.
0: No. Tómala.
1: Eso nos dijeron.
0: Eso nos dijeron.
1: Para deshacerse de nosotros.
0: Sí, yo creo que sí, Amaya. Yo creo que sí. Porque nosotros le salíamos caros.
1: Sí,
0: es
1: sí,
0: más,
1: sí.
0: Éramos mejor pagados que los propios jugadores.
1: Y no lo dudé. Sí, pero han pasado, bueno. Bueno, por ahí se vienen jugadores, ¿no? Jovencitos. No sé si mejor dejamos las palabras del Turco Mohamed para la siguiente hora. Uh-huh. Te menciono así de rapidito. Mis amigos, qué pena, ¿no? Con la selección del Salvador sub-20.
0: ¿Qué pasó? ¿Qué pasó?
1: Pues parece que ya chuparon faro.
0: Ya los eliminaron de...
1: Porque perdieron con Cuba 3-0.
0: Y cubanos les metieron 3.
1: En el primer partido. Y ayer Estados Unidos... No recetó lo mismo. 3 golecitos para Tugó. Así que en 2 partidos, 2 derrotas para El Salvador. 0 goles a favor, 6 en contra.
0: ¿Y todavía falta un partido?
1: Todavía les queda un partido que va a ser contra Haití. Precisamente que Haití le ganó a Cuba. ¿Cómo ves? Si Cuba le gana a El Salvador y Haití le gana a Cuba, ¿qué nos espera en el último partido, en el cierre? Es una derrota más, ¿no?
0: Es una derrota más.
1: Sí. Y posiblemente recibamos otros 3 goles, porque a nosotros, eso sí, somos bien generosos y nos gusta recibir de a 3. Para no agüitarnos. Okay. Así que Estados Unidos de 2 en el grupo A, está en el primer lugar, 6 puntitos. Haití, que le ganó a Cuba ayer, pues 3 puntitos. Cuba, que le ganó a El Salvador en el primer partido, 3 puntitos. Y El Salvador en el último lugar, te digo, en 180 minutos, 0 goles anotados para El Salvador. La última jornada, que empieza mañana, hoy ya se está jugando el primer. Ah, Panamá le está ganando, hay que ponerlo, ¿no?
0: Ah, sí, pues usted es el dueño de aquí.
1: Panamá le está ganando en estos momentos 2-0 en el entretiempo a la selección de Jamaica, 2-0. Y más al rato, a las 6 de la tarde, el partido de Honduras contra Canadá, que Honduras también viene de perder, ¿no? Contra Jamaica, para variar, los hondureños contra Jamaica, imagínate. Sí. Imagínate vos.
0: Ya me imagino y siento el dolor suyo, señor Marcán. Para Antonio Amaya.
1: Y no creemos de que le pueda ganar a Canadá, pero cualquier cosa puede fallar. La última jornada, la tercera, que va a arrancar el día de mañana, Costa Rica contra Antigua, que patadón le pegó el portero de México al jugador de Costa Rica, sí, ¿no?
0: Y salió expulsado.
1: Y salió expulsado el portero, le acomodó los tachones del taco en la pura yugular.
0: Es más, la marca del taco se le quedó marcado en el cachete.
1: En el cachete, sí. Y bueno, pues México también vuelve a jugar mañana contra Guatemala, que Guatemala viene de dar una goleada, aunque perdió su primer partido, pero viene de golear a Antigua, ¿no? 4-0, y ese partido va a estar bueno. Guatemala contra la selección de México mañana a las 6 de la tarde. Para el día viernes se regresa El Salvador y Haití. Yo creo que no hay esperanza para El Salvador. Y Estados Unidos se estará enfrentando a Cuba. Y el sábado Canadá contra Jamaica, y estará cerrando la jornada ya número 3, Honduras contra Panamá, el día sábado a las 6 de la tarde. Así que, pues todavía no está haciendo efecto el trabajo que están haciendo los buscatalentos en El Salvador. Ya ves que Mauricio Cienfuegos anda de buscatalento con Hugo Pérez. Pero ya Hugo Pérez se quejó, dice, bueno, yo le llevo una lista de jugadores, que los convoquen ya es otra historia.
0: Claro.
1: Parece
0: claro.
1: Que no han convocado a ninguno de los que él ha, de la lista que él ha llevado.
0: Sí, y a poco le estará cobrando por un jugador que mande, por cada jugador que mande.
1: No, yo creo, la federación supuestamente le está pagando a ellos dos. Ajá. Por ir a buscar talento, y no solamente está aquí en Estados Unidos, creo que anduvieron allá en Inglaterra también, que había dos que tres allá, cipotes.
0: Sí.
1: Y bueno, pues no le están haciendo caso a Hugo Pérez.
0: Caramba. ¿Ah?
1: Pues así es la historia. Pero mañana va a estar bueno ese partido, Guayo.
0: Sí.
1: Guatemala, okay, contra México a las 6 de la tarde.
0: Mañana, 6 de la tarde. Mañana, que es jueves.
1: Mañana jueves, sí.
0: Bueno. Amigos, les recordamos que esta tarde el juego de las estrellas de la MLS contra las estrellas del fútbol mexicano. Esta tarde aquí en KW 1330. Pausa, regresamos.
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0: Muy bien, señor Antonio Mayas, arrancamos entonces nuestra segunda hora en este programa que solo es para usted. Zona LA. Así que vámonos, señor Antonio Mayas, dejamos el equipo del Atlético Dallas.
1: Sí, sí, sí, porque bueno, la próxima va a ser para la próxima campaña. Que ya el Chicharito pues ya tendrá que jugar con rodillas nuevas, oxígeno.
0: Sí, exactamente. Así es. Te decía, señor Antonio Amaya, rápido, quiero sacar esta nota porque si no al rato la pierdo.
1: A ver.
0: Cuando terminó la Guerra Civil Española, uh-huh, y Francisco Franco, uh-huh, se quedó en el poder como jefe de Estado, uh-huh, en 1939. Él implementó una política que pretendía eliminar todo tipo de anglicismo y de palabra extranjera, man. Uh-huh, uh-huh. Se tenía que acabar todo. Ofreció a casi todos los equipos de todas las divisiones que, aunque tenían los nombres de sus comunidades autónomas, estuvieran forzados a cambiar en el orden escrito y la forma en que se pronunciaba. Uh-huh. ¿Ok? Antes, por ejemplo, se llamaba Fútbol Club Barcelona.
1: Sí, sí, sí, Fútbol Club Barcelona.
0: Y lo cambiaron y se llamó Barcelona Club de Fútbol.
1: Y le dicen CF, es Barcelona. Y le dicen culé, porque cuando se sentaban pues en las gradas, enseñaban el culé.
0: Exactamente, y sí, es neta.
1: Les.
0: Y allá es normal decir culé. Uh-huh, uh-huh. Y aquí es. Cuando me voy estacionando de reversa, nuestro amigo Manolo, el español, nos dice, hombre, que te vienes metiendo de culé. Su esposa en paz descanse también me decía, oye, pues métete de culé.
1: Es normal.
0: Sí, quítele la E y póngale la O.
1: Así. Pero soy mejor culé.
0: Sí, entonces quitó todo lo que se llama empezara con inglés. Athletic Club de Bilbao, uh-huh, y cambió a Atlético de Bilbao. Uh-huh. Ahí te va, este sí me quedé de ¿qué? Antes se llamaba Athletic Club de Madrid. Después cambió a Atlético de Aviación, uh-huh, y terminó quedándose como Atlético de Madrid.
1: Uh-huh. Okay.
0: Real Sporting de Gijón, ahora es nomás Real Gijón. Real Racing Club de Santander, y así están. El Valencia se llamaba antes Valencia Fútbol Club, uh-huh, y se quedó Valencia Club de Fútbol.
1: En español.
0: Huelva Recreation Club, Real Club Recreativo. De Huelva. Y ya mejor se quedó así. Y ya cuando muere Franco, pues la mayoría se quedó con estos nombres. A unos dijeron, pues regresen como eran.
1: Sí, sí.
0: Algunos
1: sí
0: regresaron, como el Athletic de Bilbao. Sí, regresó sí, ese nombre.
1: Ese es mejor Athletic de Bilbao que el Atlético de Bilbao.
0: Exactamente. Entonces, pues ya con eso se quedó, señor Mar Antonio Amaya. Y todavía, la Copa del Rey, uh-huh, ahí te va, se llamaba Campeonato de España, Copa de Su Excelencia, el Generalísimo.
1: Qué bueno que le cambiaron a Copa del Rey.
0: Y se quedó durante los años 40. Franco lo entregaba el trofeo en el palco de cada final. Uh-huh. Pero como digo, después de que murió, regresó el nombre original. La Copa Eva Duarte. Uh-huh. Se pasó a la Supercopa de España. Okay. Y enfrentaba al campeón de la Liga de la Copa. Ya ves cómo se hace ahorita. Uh-huh. Pero antes se llamaban así por las relaciones comerciales entre Francisco y Eva Perón, que era la primera dama de Argentina. La Copa Eva Duarte. O sea que todo eso cambió. Eso es un dato, ¿no? Nomás.
1: Está bien. Eso es
0: Porque la gente estaba esperando este dato.
1: No, pero es importante saberlo, ¿no? De que, bueno, o sea, hay momentos, hay épocas. Uh-huh. Y todos los países tienen su historia, ¿no? Y todos los equipos tienen su. Es más, vamos hasta deberíamos ir hablando, ¿no? De la historia de cada equipo, de cada país, ¿no? Sí. Así una por una la vamos empachineando y después a lo mejor nos alcanzamos.

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1: Inclusive, ¿no? en sus buenos momentos, pues si jugaba con Messi, cobraba el doble en los partidos amistosos.
2: Exactamente.
1: Y ahora, ¿quién es la estrella de Argentina hoy? ¿A quién ves de estrella en Argentina? ¿Lautaro? Pues ahí Lautaro se quejó de que Scaloni se equivocó en no haberlo puesto en ese partido contra España. Y que él estaba al 100%.
2: Sí, él no estaba lesionado, May.
1: Uh-huh. Y yo también creo que se equivocó Scaloni en haberlo dejado en la banca.
2: A Scaloni le haber hablado el Chiqui Tapia, y ¿sabes qué? Mira, tienes que poner esto, porque así lo quiere Infantino.
1: Sí. Y ojalá que el Chiqui Tapia termine en la cárcel como debe de ser.
2: Mañana tiene que aparecer ante los tribunales aquí de Estados Unidos.
1: Y ojalá que Infantino pierda las elecciones, aunque ya le mandó una carta a las 211 federaciones amenazándolas.
2: ¿Oh, sí? Uh-huh. El que diga algo, lo dejo fuera.
1: El que no acepte lo que él está proponiendo, que se atenga a las consecuencias.
2: Fíjate.
1: Pero como a la UEFA se la
2: pellizca.
1: Sí.
2: O sea, por si está dormido, ¿no?
1: Lo pellizcar, para despertar. Para despertar. O sí. Para ver si no es un sueño.
2: Sí. Nice save. Se llama Mar Antonio Amaya. Es que sí. No, ¿cómo? Y quiere mandar estilo Donald Trump.
1: Sí, no, pues lo que
2: tienes
1: pasa,
2: que hacer.
1: Lo que pasa es que parece que esta idea es precisamente, viene de ahí. Sí. Tiene raíces ahí.
2: Exactamente, pues no.
1: Y no voy a estar yo, pero va a estar el hermano de mi yerno. Y después meto a mis hijos que también están ganando dinero con esto de los arrestos de ICE.
2: Ganan.
1: Están involucrados. Acá están ganando dinero por la venta de armas porque también están involucrados. Sí, negocio es negocio.
2: Sí, mientras puedas hacerlo.
1: Como no se nos ocurre.
2: Cada presidente lo hace.
1: Sí. Dijo aquel: yo no robé mucho porque nada más tenía una mano, dijo. En México, ¿no?
2: Ah, sí. ¿Quién fue?
1: Me acuerdo el nombre, pero parece que hubo un presidente que nada más tenía una mano. Dice, yo no me llevé mucho porque nada más con una mano era, no agarré tanto.
2: ¿Quién era, man?
1: Pero algún presidente que era...
2: Pues, era manco.
1: Ah,
2: voy a buscar. Tú sabes mejor la historia que yo, la verdad. Pero no, yo no, lo único que me acuerdo es el presidente, el perro.
1: Ah, caray.
2: Él dijo que iba a defender la moneda nacional mexicana, el peso, como perro. Uh-huh. No, y sí nos dio una perreada el vato.
1: Ay, Salinas.
2: No, ese fue.
1: Ah, no, ese fue otro.
2: Ese fue otro. No, el Pelacuas, este sí vino con todo. El Pelaco nos robó un cero y no. Nos quitó. Si la gente tenía 1,000 pesos ahorrados, les quitó el cero y nada más los dejó con 100. ¿Te imaginas, Amaya? Para uh-huh. moverle todo y sigue todo. Y él siguió poniendo a los presidentes para que su empresa siguiera creciendo. Ajá. Uh-huh. Él le permitía a los narcos que crecieran.
1: Mira, gracias a La Fuentecita, dice de que el que perdió la mano fue Álvaro Obregón.
2: Álvaro Obregón, ¿en serio?
1: En serio, perdió la parte del brazo el 3 de junio de 1915.
2: Ay, para que veas, Amay.
1: Gracias, no Fuentecita.
2: No me sabía esa historia.
1: Dice, yo no robé mucho porque no alcancé con... No
2: una tenía. Mano. Chale. No, es que sí, en México está cañón, está cañón.
1: Y sí, da. Bueno, vamos a la pausa y regresamos.
2: Vámonos, pues, venga.
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0: Bueno, mis amigos, después de esos datos culturales que yo creo que a nadie le interesan, pero entretienen, pues vamos a ir rápidamente. 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
0: 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Capi, Miriam, nuevamente, gracias.
1: Gracias, Mario.
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0: Bueno, Armando, pues continuamos aquí en el programa de Zona Ley. Te cuento entonces, porque ya me llamó la atención lo de Obregón, ¿no? Que perdió parte de su brazo.
1: Ajá.
0: El presidente de México que perdió el brazo en la mano derecha fue Álvaro Obregón, quien gobernó el país de 1920 a 1924. Fíjate nada más. La historia es la siguiente: la pérdida que tuvo o no este Obregón, pues perdió la mitad de su brazo derecho el 3 de junio de 1915, antes de ser presidente, en la batalla de Santa Ana del Conde, en León, Guanajuato, a ser alcanzado por una granada enemiga. Tras la pérdida del brazo, pues el miembro amputado, ¿no? El brazo amputado, la parte que perdió, fue conservada en formol por los médicos en aquel entonces.
1: ¿Ah?
0: Dice, durante muchos años, esa mano en un frasco se exhibió dentro del monumento a Álvaro Obregón, ubicado en el Parque de Bombilla en la Ciudad de México, antes de ser retirada de la vista pública de forma definitiva. Así que él en una batalla pierde entonces la mitad de su brazo. Y fue en una batalla ahí en Guanajuato, en tu tierra.
1: Sí, señor, ahí pasó también Pancho Villa y se agarró a balazos en la estación del tren.
0: Ah, caray.
1: Uh-huh. Ahí está, hay un vagón abandonado y todos dicen que ese es el vagón donde él venía. Y ahí está. De exhibición. Yeah. Oh, wow. No, pues es que Guanajuato es la cuna de la independencia, señor Mar Antonio Maya.
0: Fíjate nada más, tengo ganas de ir a ver a las momias de allí de Guanajuato.
1: Bueno, ellos no tuvieron nada que ver en la revolución, ¿verdad?
0: No, pero.
1: Sí, ya se llama.
0: El callejón del beso está ahí.
1: El callejón del beso, la lóndiga de Granaditas.
0: ¿Verdad es que hay que ver ahí en Guanajuato?
1: Ah, pues eso, todo esto, ver la piedra que se puso el Pípila en la espalda y que la acarrió para que abrieran el portón. Uh-huh. Y ahí quedó baleado el Pípila. Las momias de Guanajuato, fíjate que antes estaban en el piso, Amaya, y paradas así en la pared. Ahora ya cada una está en vitrinas de vidrio y puedes acercarte y verlas. Está la momia chiquitita, pero pues es, me imagino que fue un feto, ¿verdad? Uh-huh. Un bebé chiquito. Uh-huh. A una momia que mide casi 2 metros y 15 centímetros. Uh-huh. De ahí nació la leyenda de las momias de Guanajuato y revivía una momia así gigantesca. Y era ese, en la momia.
0: Uh-huh.
1: Y bueno, nada, lo que pasa es que los cuerpos se conservan por la gran cantidad de minerales que hay en Guanajuato. Ahora también el recorrido en carro por los túneles, Amaya.
0: Claro, claro.
1: Si tienen claustrofobia, le van a sufrir un poquito, la verdad.
0: Uh-huh.
1: Pero hoy en día, Amaya, si es día festivo, no vayas en día festivo.
0: Ok, ok.
1: Que es, pues, Navidad, el día de Año Nuevo, las festividades de Navidad, cuando se gradúan los universitarios, porque no puedes por el centro caminar. Porque todo se cierra.
0: Claro, claro.
1: Y los carros, no encuentras estacionamiento en ningún lado, Amaya. Te recomiendo que si es día festivo, que también no debe, o sea, si vas en carro en un día festivo, va a ser imposible encontrar estacionamiento.
0: Okay.
1: Mejor te vas en autobús, te dejan en la central. Te vas en el camión y en 20 minutos estás en el centro y a caminar por todos lados, porque todo está cerca. Y luego te vas a ver la presa que hay ahí a un costado.
0: Uh-huh.
1: Todo el mundo ahí se llega a tomar fotos en esa laguna. Es lo que puedes llegar a ver a Guanajuato. Y, digo, los túneles. No te recomiendo que camines porque sí están bastante larguitos.
0: Ok, ok.
1: Pero sí. Cada túnel tiene unas escaleras hacia arriba y te sacan a la ciudad.
0: Uh-huh.
1: Hazle cuenta que los túneles son los freeways en Guanajuato. Porque por ahí te vas para todos lados, Amaya. Y es increíble la manera. Y luego, si te vas a Aguascalientes, hay una serie de curvas de hasta llegar a Aguascalientes.
0: Uh-huh.
1: Está. Y por supuesto, tienes que ir a ver a Cristo Rey.
0: Okay.
1: Tienes que ir a fuercita, Maya. Si vas a ir a Guanajuato, a Cristo Rey es la primera parada.
0: Okay.
1: Subirte, llegar y te impresiona ver ¿cómo se llama? la corona de espinas que está adentro del templo de Cristo Rey.
0: Oh, okay.
1: Y grandísimo. Agua.
0: Eso es la corona es supuestamente la que
1: se. No.
0: Es otra.
1: O sea, no
0: es una réplica.
1: Es
0: o
1: una
0: algo.
1: Réplica del tamaño de un autobús.
0: Ah, ok.
1: Y está en el techo.
0: Ok.
1: Y se ve impresionante para que todos sientan que Dios cargó tus pecados. Y sí se siente sí, así sí, como claro. Respeto eterno. Sí. Y puedes dejar una veladora y las encienden después en la noche y brilla muy bonito ahí. No, está precioso, Amaya. Y puedes ver todo Guanajuato, ¿no? Desde Cristo Rey. Y ahí te vas a leer la historia de los cristeros contra el gobierno que no querían que se levantara Cristo Rey. Y es impresionante verlo.
0: Sí.
1: Es casi igual el que está en Brasil, pero más chiquito.
0: Ah, ok. Está en una,
1: pero es el
0: en una colina.
1: Es una colina, sí, claro.
0: Perfecto.
1: E hicieron un templo y...
0: El Cristo de Corcovado.
1: Ah, y ahora... nos estaban platicando ahora que fuimos el primer día de este año. Uh-huh. O sea, y por ahí andábamos, Amaya, y ya no van a dejar subir los carros hasta arriba.
0: Ok.
1: Sino que vas a llegar ahí abajo, va a haber un estacionamiento y los autobuses te van a estar llevando hasta arriba, te dejan y ahí vas a caminar y después te bajan. Pero como todo ya cambió, vas viendo puestos de comida hasta arriba.
0: ¿Te puedes ir caminando?
1: Bueno, si tú quieres caminar.
0: Si tienes condición para subirla, lo puedes hacer.
1: Y si quieres pagar una ofrenda.
0: Porque mira, a mí la historia que me ha contado pues nuestra compañera Irma, dice que hay personas que van al viaje a Tierra Santa y que regularmente van, algunos van con bastón, que apenas pueden caminar. Y bueno, cuando hacen el recorrido del Villa Cruz y todo donde pasó Jesucristo y luego pues el monte que suben al Monte del Calvario. Pues la gente que va con bastón sube como si nada y la gente en ocasiones que no tiene nada, pues les cuesta subir.
1: No, es que pues sí te puedes subir caminando, pero ahí está.
0: Largo el tramo.
1: Sí,
0: Amaya. Bueno, pero así como tú y yo, con esta condición física, atlética, escultural que tenemos, yo creo que no podemos aventar esa travesía.
1: Amaya, nos pueden dejar a 200 metros. Llegas con el bofe de afuera. No manches, sí. No, es que sí hay gente que tiene una resistencia física muy fuerte.
0: A nuestra edad.
1: Sí,
0: y he visto gente de nuestra edad que caminan bien derechitos.
1: Sí. Y todavía va gente empujando en silla de ruedas.
0: Imagínate nada más.
1: No, sí. Hay ardillas negras también.
0: ¿Ah, sí?
1: Sí.
0: Ah, bueno.
1: Pero bueno, esa ya es otra historia.
0: Sí, porque bueno, si en estos momentos. Supuestamente la corona de espinas que se le colocó a Jesús en ese momento que hizo la travesía en el Vía Crucis, pues actualmente se encuentra, la original, se encuentra en la Catedral de Notre Dame, allá en Francia, en París, Francia.
1: Ah.
0: Ahí está ubicada, la tienen, la exhibición.
1: Ajá. ¿Cómo sacrificaron a Jesucristo?
0: Así es.
1: Más bien, ¿cómo lo torturaron?
0: No hay ningún ser humano que pueda aguantar semejante tortura. Así es. Pero bueno, después de deportes, cuando recemos ya ahora sí la entrevista sí. La entrevista de, ¿cómo se llama? Del Turco Mohamed.
1: Sí, señor. ¿Y por qué el Tri va a volver a ser local en una Copa Oro después de 24 años?
0: Perfecto.
1: Hola.
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12: ¡Hello!

0: Gracias por estar con nosotros. Me llamo Antonio Amaya. Bueno, pues vamos a ver qué dijo el señor Mohamed. Vamos a escuchar. No, no, ahorita ya, ahorita, ahorita. No, queremos agradecerle a Miguelito. Saludos, Mike. Muchas gracias por su obsequio otra vez. Muchas gracias.
1: Así es, muchísimas gracias. Pues sí. ¿Te gustaría ver al turco Mohamed dirigiendo la selección de Argentina, Guayo?
0: No, en ningún equipo. Ese vato es nefasto.
1: Ok.
0: No.
1: ¿De él a el Cholo Simeone?
0: Al Cholo Simeone, sí.
1: ¿Te gustaría más el Cholo?
0: Ajá. O también, ¿sabes a quién me gustaría ver? A Gallardo.
1: Oh, al muñeco. Uh-huh. Pues no, yo la verdad, pues, el Gallardo me cae bien, pero a mí sí me gustaría ver al turco Mohamed dirigiendo esta selección de Argentina.
0: Ok.
1: A ver si es capaz de, ¿te imaginas el turco Mohamed coronándose campeón?
0: No va a tener las facilidades que tuvo Scaloni.
1: Ya no, ya no, ya no. Y ya, aparte de haber sacado campeón al América, haber sacado campeón al equipo del Toluca, ¿a quién más? A Cholos, creo que también.
0: Monterrey.
1: No, a Monterrey.
0: Equipos que los dejaron armados, ¿eh? Uh-huh.
1: Pues esta selección va a quedar armada de Scaloni, sin Messi.
0: Sin Messi.
1: Pero bueno, pues estas son sus declaraciones de el turco Mohamed, que hoy será el técnico en este Juego de las Estrellas.
0: Turco.
2: Esperemos que siga por 4 años más.
1: No, no.
2: Que lo, con respecto a eso, no, esperemos que siga. Esperemos que siga por 4 años más, que lo es lo mejor que le puede pasar a la selección. Creo que ojalá que se siga apostando por la continuidad. Eso es lo más importante de todo. Y todos estamos confiados en que así será. Ojalá que sea, porque es lo mejor para la selección. Bueno, eso yo no tengo una respuesta, porque cada equipo conoce su día a día, su intimidad. Y bueno, hay jugadores que, ponele Castañeda, que llegó ayer con un problema en la rodilla, no va a poder jugar. Entonces, y seguramente algunos jugadores que ellos los tendrán con los justos físicamente, ¿no? Habría que hacer una, creo que esa pregunta se tendrían que hacer a más que nada al interior de Chivas. Nosotros están todos los que hoy están en mejores condiciones, tenemos un gran plantel, jugadores de nivel, obviamente que nos hubiesen gustado que estén todos, pero nada más, los que están son buenos, vamos a formar dos muy buenos equipos y va a ser un buen espectáculo. No, obviamente yo lo veo como un show. Vine a disfrutar, a estar relajado, totalmente, los jugadores también, estamos en ese plan, ¿no? De disfrutar mañana, de hacer un hoy también, como tiene que ser. Es un espectáculo para la gente que lo quiere ver. Y espero que los jugadores lo van a tomar de esa manera y vamos a salir obviamente, siempre tomando algunas precauciones, pero alegremente a disfrutar el juego. Esperemos que se vea un gran espectáculo de parte de los dos lados, y esa es la idea, ¿no? Por eso es que es un evento para que la gente disfrute.
0: Este es un partido de exhibición.
1: Nada más.
0: Sí, a veces los dos equipos terminan empatados para ir a una tanda de penales y hacerlo más emotivo, ¿no? Uh-huh. Ah, como el Juego de las Estrellas que se vivió aquí en el Vimo Stadium. Así fue. Terminaron empatados a 1. Se fueron a la tanda de penales y ganó la MLS. Iba ganando 1-0 las Estrellas del fútbol mexicano, y en el último minuto vino un jugador de LAFC, metió el empate y ya.
1: ¿Debe de haber más competencia en ese tipo de partidos, o simplemente no, que sea así, no, así como ya se ha convertido lo de la NBA, ¿no? Una pachanga.
0: Es que es una pachanga. No lo puedes ver de otra manera. No lo puedes ver. La verdad, no hay nada para nada, no hay. Es exhibición simplemente. Porque eso lo quiere hacer la MLS. Ahora, si ya los equipos mexicanos no quieren venir, o los jugadores ya no los quieren prestar para el próximo año, uh-huh, aquí puede sacar una muy buena camada de jugadores nacidos en Estados Unidos contra jugadores no nacidos en Estados Unidos.
1: Claro.
0: Mira, como los que van a llevar ahorita, los no nacidos. Para el próximo año. Uh-huh. Sin contar al Messi. Pero está Lewandowski, está
1: Griezmann.
0: Ándale, Griezmann, Son.
1: Lloris,
0: el arquero. Si es que todavía va a estar una temporada más, un año más. Defensas centrales que son de Islandia. Portius, que es como sueco. Y otros de todos los equipos puedes sacar dos equipos no nacidos. Y de muy buena amalgama de jugadores buenos. ¿Y qué decir de los jugadores que son nacidos aquí, Amaya? Que pueden prestarle, ¿no? Que pueden sacar, hasta puede ser visoría para una selección.
1: Total.
0: Sí, ¿ah? Sí, sí. Y ya está. Y se queda aquí, en Estados Unidos. O sea, que salgan el juego de las estrellas de los mismos jugadores nacidos o no nacidos y no nacidos, y se queda el fútbol aquí. Acuérdate, se traían equipos de Europa, Amaya, porque estaban en su pretemporada.
1: Y aparte sí la venían a hacer aquí a Estados Unidos.
0: Exactamente. Ahora los equipos ya no vienen hasta acá. Ya no vienen, dejamos ya de ver esos partidos.
1: Eran buenos, ¿eh?
0: Y se armaban buenos trompadas, ¿no? Uh-huh. Pero ahora no. Ahora ya están con esto. Vieron que equipos o jugadores del fútbol mexicano llenaban más las expectativas de un partido aquí. Uh-huh. Es más, el día que el único partido de Juego de las Estrellas donde tuvieron a Cuauhtémoc Blanco y a David Beckham. David Beckham jugó el primer tiempo y Cuauhtémoc el segundo. Cuauhtémoc lo tomó así, como un espectáculo. El desgraciado estaba haciendo pases con la joroba, con la espalda, detenía el balón con las nalgas y anotó un golazo desde afuera del área y se llevó el MVP del Juego de las Estrellas.
1: Claro.
0: O sea, ¿qué se puede hacer? Para no estar trayendo a los jugadores que a final de cuentas todos se bajan del barco. No vino pues, Nahuel, no vino Navas.
1: Así como lo hizo la NBA en ese partido, ¿no? Los extranjeros contra los locales.
0: ¡Ándale! Así ahí lo hicieron. Ahí está.
1: Y pues fue un buen encuentro, ¿no?
0: Sí, extranjeros de ambos conferencias, ¿no?
1: Sí.
0: Pues debería de hacerlo.
1: Porque ahora ya también la NBA pues se ha llenado de... Aparte, ¿no? Está invirtiendo en la Liga Europea, la NBA, para traer jugadores. Pues ya ves, Víctor Wembanyama, y hay Doncic, que son extranjeros, y que bueno, pues disputaron este juego de las estrellas. Pero sí, entonces, que sea una pachanga, entonces, como es el partido de béisbol de las Grandes Ligas, que también es una pachanga, está el derbi de jonrones. Al día de ayer creo que la MLS ganó ¿cómo se llama? El de retos.
0: De las destrezas,
1: ganó la MLS. Y ahora pues se va a jugar. ¿A qué hora va a ser el partido?
0: A las 6 de la tarde, si mal no estoy. Ahorita te lo digo.
1: Bueno, para mientras, pues hablando de estos juegos de las estrellas, ¿sabes quiénes están muy contentos que ganaron en el juego de las estrellas?
0: ¿Quién?
1: La WNBA.
0: Ah, de las chicas.
1: Le ganaron a la NBA. Las chicas le ganaron a la NBA en sus respectivos juegos de estrella. En audiencia.
0: En audiencia.
1: Y en gente que fue a la arena a verlos jugar. Y lo que pasa es que el fenómeno que se ha creado, ¿no? Alrededor de esta WNBA, en el caso de Caitlin Clark, que llega, ¿no? A Indiana Fever. Y pues ahorita es la sensación, ¿no? Esta jugadora. Pero bueno, hay estrellas que se van consolidando. Por primera vez, el All-Star Game de la WNBA registró una asistencia superior al de la NBA. Fíjate, llegaron 19,783 aficionados a ver el de las mujeres. Y el de los hombres fueron solamente 15,973 espectadores, pues ganando, teniendo una victoria en audiencia y en aficionados que llegan al estadio a ver el básquetbol tanto de mujeres como de hombres.
0: Ah, mira.
1: Hablando del juego de las estrellas, precisamente.
0: Ah, no, pues. Eso es buen indicio, Amaya, de que el fútbol. Bueno, de por sí, el fútbol femenil aquí es muy grande.
1: Sí,
0: y
1: está.
0: Y le gana a cualquier otro deporte que sea femenino. El ¿sí? soccer es number one.
1: Ah, sí, lo que pasa es que en el fútbol femenino, ¿no? creo que no se le ha dado el valor que en realidad tiene, porque las mujeres, pues Estados Unidos es una potencia en el fútbol femenil, a pesar de que la liga pues iba creciendo poco a poco, pues así empezó la MLS, ¿no? Con pocos equipos también. Uh-huh. Con 12, ¿no? Creo que hay 12, 14 allá en el fútbol femenino, ¿no?
0: Sí.
1: Y van surgiendo nuevas franquicias porque, bueno, pues esa es la atracción para las niñas que se quieren dedicar a un tipo de deporte que no sea la gimnasia. Uh-huh. Eso, pues Estados Unidos es también una potencia.
0: Fíjate, ese es hasta... cualquier niña los ponen a jugar, ya sean niños o niñas, pero las niñas ven que llama la atención, y es que esa semillita la sembraron desde que fue el Mundial Femenil de Fútbol aquí en los Estados Unidos.
1: Sí, sí, sí.
0: Y los estadios estaban llenos, amor.
1: Total, abarrotados, ¿no? El Rose Bowl.
0: No sé si es el segundo o el tercer lleno en un partido de fútbol, soccer, no de fútbol americano, de soccer. Y ocupa la tercera posición esa final del 2000. ¿Qué fue?
1: No, fue en el 94, algo así, ¿no?
0: No, ese fue el mundial masculino. Mm. Las femeninas, creo que fue el 2001 que se jugó el mundial aquí femenil. Uh-huh. Y pues, Mia Hamm quedó campeona, Maya. Sí. Estoy hablando de pesos pesados, ¿no? Desde aquel entonces, desde ese mundial. Y las niñas, pues ya tuvieron la oportunidad de perseguir la pelota, desarrollar el interés y sus destrezas en este deporte, Amay.
1: Sí, sí, sí, definitivamente. En el 99 creo que fue, ¿no? En el
0: 99, sí, sí, sí. Donde la jugadora que metió el penal ante las chinas, uh-huh, se quitó la camisa, el jersey, Amaya.
1: Sí, sí,
0: y
1: sí.
0: Y todos nos quedamos, ¿qué? Se dejó caer de rodillas y empezó a gritar, ¡gol! Pero ella tenía una... lo que ahora se usan para que andan corriendo... Fíjate, en esa época todo el mundo decía, ¡oh, ahí está muchacha! Trae esa blusita y que quién sabe qué. Pues ahora así andan corriendo aquí afuera, Maya. No tiene nada de malo.
1: No, ya lo vemos normal, ¿no?
0: Ya es todo normal, así es.
1: Así es, pero bueno, pues va creciendo el fútbol femenil y bueno, qué bueno, ¿no? El básquetbol también está creciendo en la WNBA. Están saliendo nuevas estrellas y otras que ya se están consolidando. El próximo mundial de femenil va a ser en el 2027, el próximo año en Brasil, del 24 de junio al 25 de julio, ¿no? ¿Quién fue el último campeón? Creo que fue España con el beso de tan polémico de Rubiales,
0: sí,
1: ¿no?
0: Y sí.
1: Y la Hermoso.
0: Ahí está, mira. Entonces sí, es la vigente campeón.
1: Sí, sí, sí.
0: La selección femenil de España y ahora los varones. Uh-huh. O sea, lo tiene todo España ahorita, May.
1: Sí, sí, sí. España todo, España.
0: Hombre, son más fuertes que Argentina. Ay, ay, ay. Reviera.
1: Y sabes que en Argentina también ya le está tomando amor, más que todo las damitas le están tomando amor al fútbol, porque allá indiscutiblemente desde que nacen los papás quieren de que su hijo se dedique al fútbol. Sea bueno o sea malo. Pero las mujeres, o sea, las damitas, las niñas, pues como que no le llama la atención ir a ver a la selección o a los equipos, pero no les llamaba la atención jugar ellas fútbol. Y ahora pues ahí más o menos está tomando fuerza el fútbol de Argentina.
0: Pues no sé si ellos se puedan tener una buena selección, Amaya, pero van a tener que trabajar mucho para tenerlo. La selección femenil que traía Leonardo Cuellar fue allá a enfrentar a la selección argentina y les ganó un 2-0.
1: Sí, sí, sí.
0: Con goles de una jugadora que vivía aquí, o no sé si siga viviendo, aquí en Los Ángeles. Yo la conocí a esta muchacha, se me olvida su nombre, chale, y eso que estoy tomando café, pero su papá, muy buena onda el señor, de esta chica que fue a meter 2 goles a los argentinos allá.
1: Este nada más.
0: Pero no sé, les mucho trabajo todavía, pero ahí está el ranking. Entonces el mundial femenil, me imagino que ya estarán todas las chicas listas, ¿no? O todas las selecciones listas.
1: Tiene que estar ya para el próximo año. Para el próximo año.
0: Mira.
1: Estados Unidos es el equipo más ganador con 4 títulos. Estados Unidos, la selección de Estados Unidos femenil. Tiene 4 títulos. La actual es campeona, es España. Que le ganó precisamente a Inglaterra. Y que Inglaterra traía muy buena selección también. Pero el...
0: pues estuvimos viendo ese mundial, amay. Antes era Estados Unidos y China.
1: Y sí, y Alemania en su momento también tuvo buena selección. Sí. Las japonesas.
0: Ándale.
1: Pero China también ha sido fuerte.
0: Pues sí.
1: Bueno, pero bueno. Sale. Ay, vámonos a la pausa.
0: Let's go, buddy. Let's go.
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0: Así es, amigos, y rápidamente nos trasladamos a nuestro segmento informativo. Venga,
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1: Claro que sí, mis amigos, pues hay mucha información que compartir con ustedes el día de hoy. Bueno, pues el ya lo mencionamos que en el campeonato sub-20 que se está jugando allá en Puebla precisamente, pues la selección en estos momentos ya minuto 89, la selección de Panamá le está ganando 2-1 a su similar de Jamaica. El día de ayer la selección de El Salvador sufre su segunda derrota y le volvieron a ganar, ya que había perdido 3-0 con la selección de Cuba. El día de ayer Estados Unidos le recetó la misma dosis, 3-0. Y con esto creo de que ya la selección de El Salvador se tendrá que ir despidiendo de este campeonato sub-20 del área de la CONCACAF.
0: ¡Opta! publicó su ranking de las 50 ligas más fuertes del mundo con base en su Power Ranking, una clasificación elaborada mediante el rendimiento de los equipos que integran cada competencia. En el listado, la Liga Mexicana aparece en el lugar 21 a nivel mundial, quinta en lo que es en todo Latinoamérica, por detrás de Brasil, Argentina, Colombia, Ecuador y Paraguay. En la cima del ranking se encuentra la Premier League de Inglaterra como la liga más fuerte del mundo. En el segundo está la Liga de España, mientras que la Bundesliga de Alemania completa el podio en la tercera posición.
1: Bueno, pues hablando un poquito acerca de Santi Jiménez, su futuro pues es un poco así, está como medio tambaleándose ya en el equipo del AC Milán. Y bueno, parece que este futuro que tiene con este equipo no es nada halagüeño, no es nada bueno. Que se diga por el momento, ya que no fue incluido en la lista del equipo para la pretemporada. Pero hay que recordar que en estos momentos pues se encuentra recuperando, ¿no? El Chaquito Jiménez de una lamentable lesión. Pero el equipo de el AC Milán está pensando seriamente en darle las gracias, cambiarlo a otro equipo. Si hay alguien que se lo quiera llevar, pues parece que lo van a poner a disposición de el mejor postor.
0: La MLS, agregando a la noticia anterior, la MLS ocupa el lugar número 19 entre las ligas del mundo. Está dos escalones arriba de la Liga Mexicana. Eso quiere decir que es mejor la MLS, entonces, que la Liga Mexicana. Amigos, la Copa Oro del 2027 tendrá partidos en territorio mexicano, lo cual marcará el regreso al país como sede de la competencia de selecciones de la CONCACAF después de 24 años. La última ocasión en que México albergó encuentros de este torneo fue en la edición del 2003. Desde entonces, Estados Unidos se convirtió en la casa permanente de este certamen. Ahora, el panorama cambiará, aprovechando la infraestructura, la experiencia operativa y el impacto que dejó el Mundial 2026, en el que México recibió 13 partidos distribuidos en Guadalajara, Monterrey y México, la CONCACAF. Busca mantener vivo el legado de Máximo Justa futbolística, llevando parte de la Copa Oro al país.
1: Bueno, hablando ahora del fútbol europeo y de España, precisamente, pues el equipo del Real Madrid está armando un verdadero trabuco para el próximo torneo. Está ganando sus partidos amistosos. Mastantuono está anotando gol. Parece que le va a dar la oportunidad el The Special One, el Mister Josep Mourinho. Pero bueno, déjeme decirle que por otra parte, pues el futuro de Vinicio Junior con el equipo merengue, pues aún está muy claro que digamos, el jugador brasileño aún no ha renovado. Las negociaciones están en estos momentos abiertas, pero no están llegando a un acuerdo. Vinicius quiere un aumento de salario para poder ser el segundo jugador que más gana en el Real Madrid, porque el primero vendría siendo en Mbappé, pero todo parece indicar de que tampoco le agrada mucho Vinicius Junior pues a Josep Mourinho, pero el Arsenal de Arteta pues estaría esperando, ¿no?, el resultado de estas negociaciones, si va o no va, o si al final de cuentas va a ser capaz el equipo de Real Madrid dejarlo ir y que se vaya pues al Arsenal de Inglaterra.
0: Muy bien, amigos, pues hoy se juega el partido de las estrellas de la MLS contra las estrellas de la Liga Mexicana. En punto de las 5 de la tarde estará arrancando este partido desde el Bank of America Stadium en Charlotte. Así que ahí vamos a ver a gente de la talla de Son Heung-min, Mukhtar, está también Müller. Estará enfrentando a Gallardo, a Israel Reyes, a Bruneta. Todo esto lo podemos disfrutar en punto de las 5 de la tarde.
1: Y ya para finalizar, pues hay que recordar que también se viene la Leagues Cup entre los partidos de la Major League Soccer y la Liga MX. Algunos partidos que se van a disputar en la primera fase en México, por ejemplo, el Toluca estará recibiendo al equipo del Seattle Sounders el 5 de agosto en el Nemesio 10. América se estará recibiendo al equipo de San Diego FC el día 6 de agosto en el Estadio Banorte. Tigres se estará enfrentando a Vancouver Whitecap el 11 de agosto en el Estadio Universitario de Nuevo León, o el Volcán, como se le conoce. Y el Toluca estará recibiendo al FC Dallas el 12 de agosto, nuevamente en el Estadio Nemesio Díaz. Algunos de los partidos que se van a disputar en territorio mexicano en esta Leagues Cup.
0: Chale, ama, ¿y entonces la MLS mejor que la Liga Mexicana?
1: Pues yo creo que está haciendo mejor las cosas económicamente.
0: Yo creo que por ahí se
1: en
0: van.
1: En fútbol, en desarrollo, porque están desarrollando, que inclusive ya va a cambiar. Hoy precisamente antes del juego de las estrellas, acaba de empatar Jamaica, no puede ser. Van a tener reuniones. Iba perdiendo 2-1, pero acaba de empatar. Hoy, antes del juego de las estrellas, se van a reunir los dueños de los equipos con el comisionado de la MLS, el señor Don Gabbert. Uh-huh. La propuesta es de aumentar el tope salarial.
0: Sí, pues vaya, ya era hora, Maya.
1: Ya era hora.
0: Ya era hora, sí, pues que la gente quiere de disfrutar más. ¿Te imaginas si así apenas se alcanzan a traer jugadores porque no hay tope, porque hay tope salarial? ¿Te imaginas una vez que lo incrementen? Uh-huh. Ya vamos a estar viendo dos o hasta tres jugadores de top, de elite en cada equipo de la MLS.
1: Y bueno, ahí va a depender del equipo, ¿no? La capacidad económica que tenga para poder hacer grandes contrataciones.
0: Claro.
1: Hay unos que tienen más dinero que otro. Y bueno, pues eso se va a hacer con el hecho de que puedan competir, pues en más que todo en la CONCACAF y en los torneos que se le vengan a la MLS.
0: Es correcto, señor Mar Antonio Amaya. ¡Nos vamos!
1: Pero hasta mañana, primeramente Dios.
0: Hasta luego. Bye.
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3: ¿Cómo están? ¿Cómo les va? Aquí estamos en Jorge Ramos y su banda, un nuevo programa. Lamentablemente no tenemos tema para hablar de fútbol en la cancha. Sigue siendo el tema todo aquello que rodea al terreno de juego, que rodea las oficinas. Sigue siendo el tema la venta de un porcentaje de los torneos FIFA, que es lo que pretende el señor Gianni Infantino, que redobla la apuesta para lograr el negocio, a la vez ejerce presión, que se podría interpretar como extorsión y como soborno. Chicharito confirmó su retorno al fútbol, pero se llevó entre las patas al rebaño sagrado. ¿Qué pasará con el fútbol mexicano en la separación de la Liga MX de la Federación Mexicana de Fútbol? Hoy comienza en Jorge Ramos y su banda como colaborador el director general del periódico Récord de México, el señor René Tobar. Y él tiene mucho para contarnos en relación a lo que se viene en el fútbol mexicano, que por cierto, hay informes que muestran que la Liga Mexicana está por debajo de la MLS. Es cuestión de opinión. Eric Lira se va a un principado, sí, aunque todavía no está concretado. Es cuestión de horas o tal vez unos días para que Eric Lira se vaya de Cruz Azul. ¿Dónde está el tema del director técnico de Estados Unidos? ¿Se acuerdan que le dijimos la semana pasada que esta semana tomaba una decisión Mauricio Pochettino? Y hoy es el día del partido de las estrellas de la MLS. Y la pregunta es, ¿será el último? ¿Tendrá futuro el partido de las estrellas una vez que se cambie el calendario para unirse al calendario internacional del fútbol, siempre que comience en julio y termine al año siguiente? Y esto va a pasar a partir del 27 y termine alrededor de mayo, junio del año siguiente. Vamos a ver qué pasa. Damas y caballeros, solo estamos titulando. Ya entramos en tema en un momento, solo el saludo para la banda. ¿Cómo les va?
4: ¿Cómo le va, Jorge? Buena tarde. A ver, muchas noticias nos dio usted en la entrada. ¿Tendrá algo que ver la llegada de Lira con Carlos Aviñas, que es el mexicano director deportivo del Mónaco? Pregunto.
3: Puede ser, ¿no? Seguramente.
5: ¿Quién sabe?
3: Pero, a ver. No sé cuál es el mensaje.
5: Está hilando fino, qué cosa.
4: No, pregunto. No tiene ninguna mala.
3: Si no estuviera Viña ahí, Eric Lira no iría al Mónaco.
4: No, eso es lo que
3: usted cree.
4: Exacto. Pregunto, es que hay veces las famosas palancas ayudan. No, ayudan, las palancas ayudan. Las palancas son para usarlas, las recomendaciones son para aprovecharlas.
5: Pues ya sabía, si para qué preguntas.
4: Tuca, usted no hable, que el Tigre no lo quieren ver, Tuca.
3: Y usted ayer lo estaba ofreciendo para Tigres.
4: Yo ayer de Lambericas dije que Tuca para Tigres.
3: Qué lío, hoy, tenemos que hablarlo de Tigres, ¿eh?
4: ¿Qué? Hoy que no quieren saber nada de él.
3: Feliz. Le pregunto ya a Polanco, ¿tiene información de Tigres? Yo había escuchado, pero digo, después desapareció, de que esta tarde iba a haber una conferencia de prensa donde el Patón Guzmán anunciaba su retiro del fútbol y se convertía en el técnico de los felinos. Pero eso fue temprano en el día y después no escuché más nada. ¿Hay algo de eso?
6: No. Hoy presentó Gerardo Torrado al nuevo técnico, al chico este Hernán Elizondo, y a Carlos Turrubiates, que va a ser su
3: aquel asistente. Zaguero de León.
6: Correcto, ese mismo.
3: Si habremos
6: ellos van a trabajar con el plantel.
4: Pero nada más. ¿Para largo, Elmer, o son bomberos para apagar el incendio?
3: Yo creo esto último.
6: Pues quieren tomárselo con tranquilidad, porque la verdad que la situación no es para nada bonancible en el aspecto de plata. Hay que llevarlo tranquilo y primero agarrar refuerzos, que eso sí el equipo necesita y todos lo saben. Miren con la frase que yo voy a comenzar con lo que iba a saludarlos a ustedes. Acaba de colgar un mensaje en redes sociales y dijo, se la copió a alguien. Cuando te vuelve... Hey, ¿qué es eso? No. Por esto. Arrancamos, rebobinamos, ok, va.
3: Yo creo
4: calculando.
3: Que es un montaje esa foto para mí, que es mi cuerpo con la cara de él, me parece.
6: Cuando te vuelves hacia la luz del sol, las sombras caen detrás de ti. Palabras de Cristiano Ronaldo, Jorge, hoy, cuando tomando un poco de aire, viendo un poco hacia atrás, qué hay, qué viene, que la Federación de Portugal todavía lo tiene en escena para poder continuar, en fin. Pero esa frase la dijo, ¿recuerdan en el Mundial? El técnico, el profe, el de Paraguay, Jorge, ayúdeme.
3: Gustavo Alfaro.
6: ¿Sí?
3: Gustavo Alfaro.
6: Él habló de los gigantes, ¿no? Que cuando algo así dice una comparación de los gigantes y la luz del sol y toda la cosa.
3: Exactamente.
6: Sí, las sombras, sí, por ahí más o menos. De ahí me parece que sea Cristiano Ronaldo para esa frase. Pero bueno, gracias
4: el uso de las metáforas para tratar de adornarse con los...

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1: Señores, señores, a ver, tema del día de nuevo, antes de que venga René Tovar, que hoy debuta con nosotros. Redobla la apuesta, como decíamos, el señor Gianni Infantino. Hizo un video en inglés, por eso no lo vamos a pasar, donde una vez más insiste en que la idea, antes era por escrito, ya lo hizo ahora en video. La idea es mantener FIFA toda la responsabilidad y el destino del fútbol, que lo único que está haciendo es vender aproximadamente un 21% a la inversión privada para que se encarguen de comercializar y también la parte la logística de los eventos, que son los mundiales de selecciones, masculinos, femeninos, juveniles y también el mundial de fútbol. De clubes. Y la verdad que uno a medida le va dando pensamiento y pensamiento al tema y cada vez cuesta más creerle. Hoy se me ocurrió algo. En el mundial tuvimos el hecho de que le sacaron la roja a Balogun y eso fue un escándalo, fue horrible, pero fue una muestra hacia dónde va el fútbol. Ya no tenemos más el fútbol que teníamos y viene pasando hace mucho tiempo. No es que ahora Infantino dio un giro de 180 grados, no, claro, metió un par de golpes. El golpe, sacar una roja, era impensado. ¿Cómo será? Hoy le tuve que preguntar a mi señora si ella me había visto tomar alcohol, porque cuando vi que Josep Blatter aconseja a Infantino y yo estoy de acuerdo con Blatter, digo, me tengo que haber emborrachado y no me di cuenta. Por suerte mi señora me dijo, no, en serio, porque es de no creer, pero eso está pasando. Y a partir de ahora veremos más allá, y ahora los ponemos al día, cómo está la situación en el tire y afloje. A partir de ahora veremos cómo nuevas cosas van a venir, como por ejemplo digitalizar la clasificación, pongo un ejemplo, de dos países que no llegan a los mundiales, de China y de la India, porque son los dos mercados más grandes que hay en el mundo. Claro. Y no han podido penetrar en ellos. Por lo tanto, si es necesario, invitarlos no. a un mundial, muy Vamos. Pronto lo no, van a no, hacer.
2: Pero, muy pero, pronto. A ver, díganme que esa idea se le ocurrió.
1: No, la pensé yo. Pero a ver, yo me tengo que adelantar. O sea, si lo que buscan desesperadamente es más plata, que a la FIFA no le hace falta plata, que se llevó 14, 15 billones de dólares.
3: A las federaciones sí, Jorge.
1: Todo el mundo. A las federaciones sí, pero la FIFA podría darle más a las federaciones. La FIFA ahora va a pagar una comisión y un interés a empresas que van a negociar los derechos de televisión, los derechos de patrocinadores, los derechos, que ya la FIFA los tenía, Entonces, la pregunta es, ¿de dónde va a salir el dinero para justificar las comisiones y los intereses que van a pagar? Lo cierto es que hoy está un poco más claro en las cosas que dijo Infantino, es que va a ir subiendo, empieza por 20 millones de dólares lo que le van a entregar en el ciclo de 4 años a cada asociación o federación. Pero esto va a ir subiendo y va a llegar a 40 millones de dólares. Ahora usted explíqueme cómo las asociaciones o federaciones que levantan la mano, porque acuérdense que la FIFA es muy inteligente, cada asociación es un voto, tiene el mismo valor la asociación.

0: de Somalia que la Federación de Fútbol de Brasil. Aunque uno no tiene historia, no llega a un mundial y Brasil sabemos toda la historia que tiene, pero vale igual el voto. Entonces, Infantino lo tiene totalmente controlado esto, totalmente. La situación se va agravando, pero va a ocurrir por diferentes maneras, porque también es cuestión de tiempo para que le lleguen al precio a la UEFA. La UEFA no es santo de mi devoción, tampoco, pero es la única que levanta. Ahora bien, ayer decíamos nosotros, ¿qué pasa si la UEFA le da la espalda al Mundial y dice no participamos más en el Mundial? ¿Usted cree que la UEFA como entidad recibirá el respaldo de sus asociados? ¿Usted cree, por ejemplo, que España va a aceptar no ir a defender en la cancha el Mundial que acaba de ganar? Y el que había ganado en el ramo femenino, que España le va a decir a la UEFA, sí, yo no voy al Mundial. Es impensado, muchachos. Entonces, esto simplemente va a ser que tiene que seguir su curso, va a seguir sobreviviendo a las críticas y los palos que le van a pegar a Infantino, pero el objetivo lo va a conseguir. No tengan la más mínima duda. ¿Se acuerdan cuando hablamos, por ejemplo, que nos han quitado al fútbol como lo conocimos? Hoy cualquier selección naturaliza a cualquiera y arman una selección del carajo, como Curazao, que tenía a titulares y suplentes nacidos en Europa. Y porque tiene en el árbol genealógico alguno que le puede dar el documento. O sea, no sé, ya nada, nada es igual. Nada representa el origen de lo que era un campeonato mundial de fútbol, que era mostrarle al mundo lo que se genera en un territorio determinado. Esa es la verdad. Ya no nos pertenece más aquel fútbol, aquel que nos enamoró, que nos llevó al estadio, que se lo pasamos a nuestros hijos, a nuestro nieto. No, ya no existe más, muchachos. Se lo llevaron todo. Y ahora le están por dar un golpe terrible. Eso sí, yo no voy a caer en el error de decir el fútbol se está muriendo. No, no, no. Si va a entrar más plata, no se va a morir. Lo que el fútbol perdió su esencia, su origen. Aquello que lo ha llevado a ser el deporte más hermoso del mundo, con más pasión en el mundo, y que sin embargo ahora es primero el negocio y acomodar al fútbol para el negocio. Les voy a decir solo algo. He trabajado en muchas empresas. Miren lo que pasa en las empresas, no nos pasa acá. ¿Qué pasa en las empresas? Cuando queremos acordar, los departamentos de venta, que son los que traen la plata, arman las programaciones. Nos dicen, precisamos hacer un segmento de esto, un segmento de aquello, porque el vendedor del departamento de ventas fue y se le ocurrió eso, y entonces te llenan el show o el programa de segmentos. Bueno, esto es lo que va a pasar con esta empresa, que es la que va a traer la plata, pero va a poner las condiciones de productos y cosas que hay que hacer en el fútbol para poderlas vender. Eso es lo que va a terminar pasando. Lamentable. Mañana hay reunión de la UEFA. A las 2 de la tarde, hora de Londres, creo. La UEFA con 55 sí. Miembros. Y reitero, aunque haya consenso, la UEFA va a estar en el momento de la votación con 51 votos, que va a ser muy bajo para bloquear el plan. El próximo año, aparte, es el Mundial Femenino. ¿Ustedes creen que las federaciones no van a querer estar en el Mundial Femenino? Esto es...
1: No.
0: Exactamente, exactamente, ¿no? Bueno, Conmebol, África y Asia son 111 votos. Precisa 106 votos el señor Gianni Infantino para reelegirse como presidente de FIFA. Son 111 los que tiene allí. La verdad, lo que está pasando no tiene vuelta atrás. el señor Infantino va a lograr el objetivo.
2: Todo tiene un precio, ¿no? Y el precio es ese. Él consigue la plata y ahora consigue los votos. Se está mandando, gobernando. Nos hemos quejado tanto de las tiranías y ahora el fútbol no se ha dado cuenta que está en manos de un tirano.
0: Claro.
2: Estamos en manos de un tirano que está poniendo las condiciones por todos los lados, desde la geopolítica, que no tendría que meterse en el tema, hasta el desarrollo del fútbol en la cancha, hasta la comercialización del mismo. Porque ¿qué es lo que está haciendo la FIFA o lo que pretende hacer? Porque ayer explicábamos...
0: Yo la geopolítica no la veo, pero si usted me la explica tal vez la pueda entender, ¿no?
2: Claro, ¿qué hace la familia Trump metida ahí?
0: No, no tiene nada que ver. Discúlpeme.
2: ¿Cómo que no, Jorge? ¿Cómo que no, Jorge?
0: Son fondos de inversión. ¿Es Trump o puede ser Ricardo Mayorga?
2: Ah, de acuerdo.
0: Es una empresa que está para invertir donde pueda haber un negocio. Esto no tiene nada que ver con la geopolítica.
2: A ver, Jorge, pero pregunto, ¿por qué coyunturalmente la amistad de Infantino con el presidente de Estados Unidos, todo lo que tiene que ver y aparece
0: por qué
2: que
0: usted y yo estamos trabajando juntos? Porque somos amigos, Ricardo.
2: De acuerdo.
0: Juntos. Si no, pero, no estaría yo o no estaría usted.
2: El yerno de Trump, ¿por qué aparece ahí metido?
0: Pero ahí está el problema. Pero ¿qué importa quién sea? El problema
2: claro
0: no es
2: que sí importa, Jorge, no, porque es que las cosas pasan por ser legales, porque las cosas sean transparentes. La transparencia.
0: La transparencia es lo que reclamamos, pero usted y yo la reclamamos diferente. Porque Infantino tiene que pegarle una patada en las nalgas a aquel que se quiera entrometer. Cuando fue Trump lo debió de hacer y cualquier fondo de inversión, no importa quién sea el del fondo de inversión, tiene que pegarle una patada en las nalgas. Es Infantino el único responsable. No tiene nada que ver lo geopolítico, lo político.
2: A ver, Jorge.
0: Detrás, si no es Kushner se llama, sí. Si no es Kushner, sí. Le puedo asegurar que hay otros fondos de inversión que no tienen nada que ver con el hoy presidente de Estados Unidos, que están haciendo fila para meterse. Y el problema no es quién se mete, el problema es no dejarlos entrar.
2: A ver, yo creo que el problema no es no dejarlos entrar, el problema es que los que entren sean transparentes, Jorge. El problema es la transparencia inicialmente.
0: De nuevo, pero a usted le consta que este fondo de inversión no es transparente, que viene con JP Morgan.
2: JP Morgan, ojo, en el 2008 todos acordémonos lo que pasó con JP.
0: Le va a costar encontrar un fondo de inversión que sea real. Ahora, yo no puedo hablar de los fondos de inversión porque no sé, de repente no son transparentes. Yo no tengo información. De repente
2: no nos metamos en ese hilo.
0: ¿Cuál es el fondo de inversión? El tema es que ningún fondo de inversión, incluido de Kushner, debería de permitírsele entrar en el negocio del fútbol.
2: Lo que está haciendo Infantino es cambiar el sistema de gobierno de la FIFA. Como se activa en Suiza, bajo las leyes suizas, ya lo dijimos ayer, es una entidad sin ánimo de lucro. Ahora van a crear una empresa que sí puede tener lucro, eso es todo lo que van a hacer.
0: Exactamente.
2: Van a cambiar de aquí para allá, van a buscar una empresa que pueda lucrar y va a lucrar con el fútbol.
0: Ya lucraban, pero bajo la carátula de empresas sin fines de lucro no pagan impuesto en casi ningún lado.
2: De acuerdo.
0: No pagan impuestos, empezando con el mundial que hicieron acá, no pagan impuestos.
2: No, nunca. El mundial es una obligación de parte del cuaderno de cargos de FIFA, históricamente ha sido eso. No pagamos impuestos, nos entregan todo, nos dan todo, y nosotros cobramos todo. Y todos los gobiernos se han bajado el pantalón en todas las partes donde ha habido mundial.
3: Solo quiero decir un poco algo sobre la reunión de mañana, Jorge y Ricardo.
0: Sí.
3: Y ya la República Checa se ha bajado del barco y va a apoyar a Infantino en el caso de la reunión que van a tener. Y al mismo tiempo Dinamarca invitó a, por favor, analicemos la propuesta y veamos qué hay detrás de ella antes de tomar una postura. Ellos están pensando en un beneficio que pueda existir acá. Wow. Y usted ya lo hablaba acerca de la plata que se va a ir ganando periódicamente. La gente del ciclo 20, del 30, 34, va a aumentar 4 millones cada una de esas cuotas que usted mencionó hasta llegar a 40. En el 2016, el señor Infantino está siendo fiel a lo que le prometió a las federaciones en aquel momento. Prometo un aumento sustantivo de la financiación del fútbol. Se lo dijo en el discurso del 2016 a todos los que en aquel entonces lo votaron. Y esta decisión que deben tomar, Ricardo y Jorge, debe tomarse a más tardar. Mejor dicho, se va a hacer efectivo. El depósito que le van a dar a las asociaciones va a ser en el mes de enero del 2027. Es decir, ahora, en unos meses, cuando vayan a la elección, como usted ya dijo, Jorge, cuando vayan a la elección, esto está cocinado, ¿eh? Porque si todo el mundo respaldó el plan, es porque Infantino para largo, ¿eh?
0: Hay mucha, mucha plata. Tenemos que hacer la pausa en TUDN Radio. Y también en Euforia, nosotros continuamos en nuestras redes sociales y después regresamos con ustedes ya con la presencia de René Tobar, con algunas informaciones fantásticas de lo que está pasando en México. Adelante.
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0: McLuhan son los inversionistas y socios empresariales cofundadores, ¿no? Estamos de regreso en TUDN Radio y estamos hablando la presentación hoy de Chicharito. En fin, vamos a ver, Peter Luzan, que ex jugador del Atlético de Madrid y ex entrenador del FC Dallas, va a ser el director técnico de este equipo. Atención, porque hay mucha plata en el fútbol de los Estados Unidos y creo yo que puede perfectamente venirse una liga a pelearle a la MLS. No sé si será la UPSL o la UNASL, pero puede que esto pase, ¿no?
3: Bueno, la USA va a tener ascenso y descenso, Jorge, y esa va a ser una modalidad que se va a implantar en el fútbol de los Estados Unidos, ¿eh?
0: Bueno, a lo mejor como en México les gusta copiar lo que hacen en la MLS y en Estados Unidos, capaz que se vuelve el ascenso y descenso. Pero vamos a hacer una cosa, vamos a preguntárselo a nuestro nuevo integrante de la banda, va a ser colaborador nuestro, director del periódico deportivo más importante en territorio mexicano, como sin duda lo es el periódico Récord, el señor René Tobar, que desde México aceptó nuestra invitación para que colabore en este programa y que para que la gente tenga. René Tobar maneja mucha información casi codificada, que la tiene antes de que se conozca después de manera oficial. Entonces nos pareció que él podría aportarnos muchísimos y amablemente aceptó nuestra invitación. Trabajamos juntos en el otro changarro y bueno, se prestó amistosamente a estar con nosotros. ¿Cómo te va, René? ¿Cómo está todo por ahí?
25: Jorge, qué gusto. ¿Cómo están? Muy buenas tardes. Buenas tardes a toda tu audiencia, mi querido Elmer, también por ahí, perdón, siempre estoy ahí con los temas, parezco ya, se me olvida,
0: Ricardo Mayorga.
25: Ricardo, perdóname, trabajamos juntos y mira, ya se me va la memoria.
1: Son problemas de la edad, yo lo entiendo, son problemas de la edad.
0: Si a él se le olvida todo, se le olvida de tomar la pastilla azul y después sufre como loco.
25: No, bueno, no, la verdad que es un gusto, es un placer, mi tío Ricardo, Elmer, Jorge, estar con ustedes. La verdad es que te lo dije, Jorge, y lo ratifico y lo diría en cualquier lugar. Creo que el periodismo, desde que tú lo hiciste en Jorge Ramos y su banda, me parece que yo estoy muy asociado a lo que ustedes hacen, y la verdad es que para mí es un honor estar en este equipo, pues ya pues dándoles y tomando opinión de lo que acontece aquí en México con la Liga MX y todo lo que ronda alrededor del fútbol mexicano.
0: Bueno, a ver, hace unas 48 horas, René, tú publicabas en el periódico Récord, del cual eres el director general, de que se viene el anuncio de que se separan la Liga MX de la Federación Mexicana de Fútbol. Es un proceso administrativo, corporativo, que ya se aprobó hace un tiempo atrás en la asamblea de dueños, hace un tiempito atrás, poquito, que se aprobó, ¿no? A ver, tú estando allí en la cocina, René, ¿qué significa esto? ¿Es beneficioso? ¿Es perjudicial? ¿Hay un poco de las dos cosas? ¿Qué podemos esperar? Ya sabemos que se ha suprimido el ascenso y el descenso, eso ya no tiene vuelta, por más que en la Liga de Expansión,
25: no, eso se acabó,
0: como le llaman, hagan paro de un minuto en cada partido, eso ya no tiene vuelta. A ver, ¿qué, como visionario del fútbol mexicano, qué estás viendo en esta separación tuya y el grupo de los ocho, que a mí por lo menos me gustaría aprender un poco?
25: Sí, Jorge, mira, esto es muy sencillo, justo bien lo mencionas, acá en Récord dimos a conocer esta información relacionada a la separación que ya se venía cocinando desde hace mucho tiempo entre Federación Mexicana de Fútbol y la Liga MX. ¿Y qué significa? Y te voy a dar la última información que tengo relacionada a esta separación. Lo que pide el G8, el famoso G8, es que ahora la federación, fíjate esta información que recién es muy, está fresca, la Federación Mexicana de Fútbol compre los derechos de todos los equipos para que se vendan en paquete, seguramente, por lo que entiendo y por lo que he podido platicar, a un fondo de inversión. Imagínate, este tema del fondo de inversión que quedó lejano, mi querido Jorge, pues ni tan lejano, porque la realidad es que el fondo de inversión que iba a traer millones de dólares al
0: Juan Liga Carlos MX, Rodríguez, ¿no?
25: No está
1: Apolo.
25: Apolo, correcto. No sé si sea directamente Apolo. Lo que sí les puedo decir, compañeros, es que la federación, imagínate comprar ya derechos para paquetearlos y vender ese todos los derechos de los 18 clubes. Sería una sensación. ¿Y sabes a dónde, quiénes serían los beneficiados? La afición en Estados Unidos, que es lo que siempre ha querido abordar, pero de manera seria, la Liga MX.
0: ¿Pero por qué? ¿En qué le ves el beneficio que hoy no tiene la afición? Porque los partidos, de una manera u otra, se ven todos acá.
25: Pero fíjate, checa esto, Jorge, y no me dejarán mentir, aquí en México necesitamos 4 o 5 aplicaciones para ver los partidos de la Liga MX. Se los puedo decir, ViX, Fox One, tienes que pagar. Tenemos que también a otras cableras.
1: Tubi.
25: Prime Video, por ejemplo, con Chivas. Vale. Entonces, no puedes, tiene Tubi. Entonces, tienes que tener una variedad de aplicaciones para ver la Liga MX. Ahí es donde se ve beneficiado la Liga, el fútbol mexicano, porque entiendo que se vendería a un solo canal o a varios canales, pero que no son de restricción por temas de streaming, ¿no? Entonces ahí hay un beneficio. Y eso genera, por supuesto, un impacto que desde que llegó Mikel Arriola ha buscado que el fútbol mexicano, de hecho hay una estadística, no la tengo a la mano, les prometo que pronto se las diré, hay una estadística que en Estados Unidos, eso te lo digo hace un año, compañeros, en Estados Unidos hay más gente que ve la Liga MX que la propia afición de México en la Liga MX. ¿De qué estamos hablando? De un negocio tremendo, y por algo tremendo aparece la League Cup y todo este tema de la, del All-Star Game que esta tarde se juega.
0: A ver, el grupo de los ocho son un grupo, es... y ya lo dejo, son un grupo.
1: No, pero iba para allá.
0: Están alineados ellos. ¿Quiénes son que lo integran? Yo personalmente tengo muy poca información del grupo de los ocho. ¿Quiénes lo integran? ¿Hay alguna grieta entre ellos y los otros 10 equipos? ¿Cómo es el tema?
25: Ahí te va, mira, en el 2024 nace el G8, el famoso G8, que es un grupo de poder, y yo te diría, Jorge, que es el grupo de poder más importante hoy en la actualidad del fútbol mexicano. ¿Por qué te lo digo? Porque los dueños de esos equipos generan, o sus empresas generan más en lo económico que empresas, incluso televisoras. Sabemos de los casos tanto de TV Azteca como de Televisa, que hoy no generan tanto dinero, ¿no? Entonces, para empezar, imagínate nada más los equipos que te voy a nombrar, lo que generan en lo económico. Monterrey, ahí está FEMSA, ¿no? Que es uno de los grandes, pues de los grandes empresas acá en México. Está Grupo Pachuca, que Grupo Pachuca, tú sabes que también ha generado mucho dinero y mucho poder en México. Está también el Toluca, estamos hablando de un empresario como Valentín Díez Morodo, que también es uno de los empresarios más importantes de México, con un capital importante. Luego hablamos de Bravos de Ciudad Juárez, que ahí, por ejemplo, hablamos de esta Alejandra de la Vega, sí, que también hay que recordar que tiene inversiones en México y en Estados Unidos. Entonces, si unimos este poder económico que tienen estas empresas, ahorita le digo quiénes más. Está Tigres, obviamente, con Cemex. Bueno, Cemex es la mejor, la cementera número uno en México. Y eso hace que al final del día pesen las decisiones de este G8 hoy en la Liga MX, porque es un contrapeso a lo que había antes con Televisa y TV Azteca.
0: Bueno, lo dijo a Ricardo y a Elmer un poco, pero después saber cuáles son los beneficios y las contras de esta separación, ¿no? Pero adelante, Ricardo.
1: A ver, primero, René, ¿qué significa estar aparte de la federación y aparte de la liga? Realmente, ¿cuál es la separación que existe? Porque ellos siempre han operado dentro de la misma mesa en Toluca, dueños de los equipos y federación y todo es lo mismo. ¿Qué significa administrativamente y de pronto, si lo sabes, económicamente separarse? ¿Y por qué en ese grupo de los ocho, o ese grupo son rebeldes, los de los ocho? Porque no te oí ni a América, ni a Chivas, ni a ninguno de los equipos tradicionales grandes, ni a Atlas, ni a eso.
2: Ni a Cruz Azul.
1: Ni Cruz Azul, exactamente.
25: Perdón, Ricardo, sí está Chivas, sí está Mauri Vergara, imagínate, por ese potencial económico. A ver, respondiendo a tu cuestionamiento, es muy sencillo. Esta separación genera que el dinero que llega a la Federación Mexicana de Selecciones Nacionales tenga un reparto muy diferente a lo que genera la Liga MX. Desde ahí, y todos sabemos lo que genera la selección nacional, con los contratos con Zoom, que ustedes conocen muy bien a esta empresa, porque los partidos se llevan allá en Estados Unidos, quieren más claridad en el tema económico con estos, con la selección nacional, y que no tenga nada que ver, porque por ahí había confusiones en cuanto a la repartición de dinero entre selección nacional y clubes, que hoy lo tienen totalmente separados. Una gobernanza diferente. El pasado viernes en la Federación Mexicana de Fútbol se presentó la separación de la Liga MX con la Federación Mexicana de Fútbol, perdón, y recuerden que también se presentaron diversos comités que van a integrar clubes para que haya más equidad en la gobernanza de la Liga MX. Entonces, esa claridad, esa gobernanza que se está buscando ahora en el fútbol mexicano, a mí me parece que es muy positiva, porque evidentemente refleja que se quieren hacer bien las cosas y que este G8 sí tiene un contrapeso con lo que se hacía antes con Grupo Televisa, TV Azteca y, bueno, pues los otros equipos que no están sumados al G8.
1: A ver si te
2: entendí. Contramano, René,
1: la plata que genere la selección, que es de la federación, sí, ¿esa ya no se va a repartir entre los clubes entonces?
25: El manejo que genere la selección nacional va a ser con claridad y no se va a mezclar con Liga MX. Entonces,
0: va a haber una autonomía jurídica y financiera para la Liga MX.
25: Ya, para resumir bien, lo dice Jorge, una autonomía jurídica y financiera que deje más claros los manejos económicos y administrativos en ambas entidades, ¿no? Tanto Liga MX como Federación Mexicana de Fútbol. Y eso es muy positivo.
3: ¿Podría pensarse que a lo mejor Fran Iturbide, que fue presentado el otro día como presidente de la Liga MX, un chico que tenía un recorrido tremendo en la federación, pero fue nombrado por Mikel Arriola, que es el comisionado? Entonces esto, René, ¿no es una extensión de Mikel Arriola el que va para la liga y de pronto buscamos el bien común y seguimos como en la misma, aunque estemos separados, pero con el mismo modus operandi del pasado reciente?
25: Qué buena pregunta, Elmer. Saludos nuevamente. Sí, a ver, lo que acabas de preguntar justo es una pregunta que todos aquí en México se hicieron. ¿No es el nombrar a Francisco Iturbide, no es una continuidad de Grupo Televisa y TV Azteca y todo es el resto de los equipos con lo que hasta hoy no se quiere en la Liga MX? La realidad, Elmer, es que justo yo, de ahí nació esta información de esa separación, porque esta inquietud, la inquietud que tú tienes, yo la llevé directamente con equipos de que están en el G8, y la respuesta fue: si creen que nos han debilitado por el nombramiento de Francisco Iturbide, hay una gran equivocación, porque te quiero revelar, y fue justo de ahí la exclusiva, que habrá, ya se firmó la separación de Liga MX y Federación Mexicana de Fútbol, con lo cual los que piensen que hay un debilitamiento por el caso de Francisco Iturbide están en un error, porque está consensuado con los demás equipos. Ahora, en corto les puedo decir que dentro de Federación Mexicana de Fútbol me decían, bueno, esta idea de que la llegada de Francisco Iturbide es esta continuidad, para nada. Lo que quiere Francisco Iturbide, nuevo presidente de la Liga MX, es que no sea el G8, que sea el G18, porque quiere unión y quiere que todos jalen para el mismo lado, y lo que entiendo es que muchos clubes ya están en la misma sintonía que el G8, que ya prevalecen sus decisiones, como quiera que sea, por el poder económico o por el convencimiento de que ya debe cambiar el fútbol mexicano.
0: René, a ver, esto también tiene el otro lado de la moneda. Una vez determinado esto, que no sé cuándo dará inicio, cuándo comenzarán a funcionar como dos entidades diferentes, acá está muy claro, la Liga de Expansión quedó totalmente huérfana. No sé a quién va a responder, no sé quién la va a aconsejar, quién la va a manejar, quién la va a llevar. Y algo más grave todavía, esto me hace acordar un poco a lo que está pasando en FIFA. Estos grupos de poder, dueños de los equipos, van a hacer lo que sea económicamente más redituable. Y allí puede pasar que no les sea tan redituable apostar mucho por fuerzas básicas. Cuidado con ese tema, porque a lo mejor antes recibían una ayuda de la Federación Mexicana para las fuerzas básicas, ahora estos propietarios van a destinar buena cantidad de plata para el desarrollo de juveniles, o quieren ganar el domingo y seguirán aumentando los extranjeros y seguirán trayendo muy buenos jugadores de afuera, pero también muchos medio pelos.
25: Fíjate, Jorge, que señalamiento del que tú hablas, hoy te puedo decir que, ¿cómo conocemos a la segunda división del fútbol mexicano? La Liga de Expansión, ¿no? Bueno, va a ser la Liga de Extinción. Ya no va a haber más Liga de Expansión. Esa es una realidad, ¿eh? Esa es una realidad. Quien crea que la Liga de Expansión va a tomar fuerza en el futuro está totalmente equivocado y seguramente está en otro planeta. Porque la realidad que me dijeron el G8 es: lamentamos mucho que no haya ascenso y descenso, pero esto va a ser permanente. Esto se va a mantener durante muchos años, y la única manera en que los clubes de la Liga MX puedan ascender o puedan tener estar en la Liga MX será a través de la compra de una franquicia como lo hizo Atlante. Fíjate bien lo que está, lo que se está cocinando o lo que ya está incluso en juego, porque me decías, Jorge, ¿cuándo va a arrancar esa separación? Ya arrancó, el viernes pasado que se dio a conocer.
0: Ah, ya arrancó.
25: Desde ese momento, ya arrancó. O sea, la separación está, ya nada más es cuestión de que la gobernanza de ambas entidades ya se dé a conocer y que evidentemente ya veamos esa separación más claramente, porque una cosa es que lo digan y otra cosa es que la lleven a cabo la situación. Ahora, está tan complicado el tema de la Liga de Extinción, como lo dice por ahí el fantasma Suárez, que lamentablemente ya en la Liga Premier de Tercera División, varios equipos, estaba hablando ayer con un directivo de la Tercera División, varios equipos se han ido, han pedido permiso, ya no quieren saber nada más de la Liga MX o del fútbol mexicano, porque no tienen ese incentivo de buscar el ascenso. Ese es un conflicto, y lo que señalabas de para generar más dinero, pues sí, mi querido Jorge, para generar más dinero, justo, porque ayer estábamos viendo aquí en el programa de Infiltrados de Récord que no es lo mismo, evidentemente, la SADCB que la asociación civil, porque la SADCB tiene que ver con temas de fines de lucro, la asociación civil no, y eso genera que también nos estaban comentando temas incluso de impuestos donde presuntamente pagarían menos los clubes mexicanos. Es decir, toda una verdadera maquinaria, una reingeniería, como diría Guillermo Álvarez en su momento, para que cambie todo este tema del fútbol mexicano.
1: Pero una va más, a cambiar una para más. Mal, ¿no? Va a cambiar para mal, Jorge, porque a ver, con todo el panorama que nos está dibujando René, el futuro del jugador mexicano, ¿cuál es? ¿A dónde va a jugar? ¿En dónde se va a estacionar? ¿En dónde va a competir? ¿En dónde va a crecer? Bajo esa premisa no lo entiendo, es decir, ¿a dónde van?
25: Yo te digo una cosa, mi estimado Ricardo, qué bueno, por un lado, que a la selección mexicana le fue bien en esta selección, en esta Copa del Mundo, pero qué mal, porque yo decía en una columna que lo feo está maquillado hoy por un resultado que fue, para mí, fue cumplidor por parte de la selección mexicana, pero maquilla todo lo que hay detrás y todo lo que no se está haciendo bien en el fútbol mexicano en general. Y pues sí, este es un club de 18 equipos donde quieren que la plusvalía de las franquicias crezca y que la inversión de quien llegue a la Liga MX sea millonaria. Una franquicia hoy estará costando arriba de los 150, 200 millones de dólares. Imagínense la plusvalía que ha tenido ya el estar con 18 clubes que no van a abrir la puerta a cualquier persona, ¿no? O a cualquier empresario.
0: Una pregunta, ¿va a ser igual que la Liga Española, donde la parte del arbitraje lo maneja la federación, o la liga esta, la Liga MX, es la que va a manejar también al arbitraje?
25: Qué buena. No, esa separación permite que la Liga MX sea una entidad independiente y que la Federación Mexicana de Fútbol tenga al arbitraje. Sin embargo, tengo entendido que una de las ideas que se buscan es que haya una independencia del arbitraje también de la federación, que además es una solicitud que hace la FIFA y que en México no se cumple, porque sabemos todos que es un apéndice de la Federación Mexicana de Fútbol.
0: Muchas en cosas España hacer, tampoco, o sea, se verdad, cumple, es lo mismo.
1: No, ninguna parte. Sí, o sea, todas las federaciones ponen el arbitraje.
0: Sí.
25: Claro,
0: sí.
25: Y eso permite justo que, desgraciadamente, pues sea, no haya tanta claridad, ¿no? En cuanto a decisiones, dictámenes, en fin. Ahí tenemos el caso del espionaje.
0: Exacto, de Atlas Santos, que ayer hablábamos. No, increíble. Bueno, te tenemos que dejar libre, pero tenemos otra pregunta. Eric Lira, ¿qué pasa con él? ¿Se va de Cruz Azul? ¿Mónaco será el destino?
25: Mira, esto también se los doy en exclusiva, porque tuve la oportunidad de platicar con gente que está en la negociación, y me afirman que hay dos factores que la gente de Cruz, la gente de Eric Lira sabe, que por el momento retrasan cualquier contratación. ¿Cuáles son? La primera, pasaporte extracomunitario europeo. A ver, ¿qué pasa? Mónaco tiene en la Liga de Francia juegan cuatro extranjeros. Mónaco tiene que liberar un pasaporte o una posición de extracomunitario para, exactamente, un cupo para que entre ahí Eric Lira. El tema es que no lo han hecho. Y quizá ni lo hagan, ¿eh? O sea, eso hay que decirlo. Aquí podría caerse el tema de Eric Lira. Es que no es tan fácil. Ese es un punto. Pero el segundo punto que también veo muy complicado, que esperemos que no suceda porque queremos que los jugadores mexicanos jueguen en Europa, es que después de que liberen el cupo, entonces tienen que hablar con Cruz Azul, con los que todavía no tienen una oferta en la
1: una
25: mesa,
1: oferta.
25: Tienen que hablar con Cruz Azul, exactamente, tienen que hablar con Cruz Azul para que Cruz Azul les libere a este jugador. Pero hay que recordar, y aquí en Récord dimos a conocer, que se está pidiendo que Eric Lira se le paguen 13 millones de dólares. Un costo de 13 millones de dólares es muchísimo.
0: Un equipo que no va a jugar ni Champions ni siquiera Europa League.
3: Por
0: no
3: un jugador de 26 años.
25: Ahí está el tema, Jorge. Sí, ahí está el tema. No, complicado.
0: No, eso
25: complicado.
0: No va a pasar. Eso no va a pasar. Bueno, una pregunta. Copa Oro el año que viene, ¿qué se va a jugar toda en Estados Unidos o van a haber partidos en México, René?
25: Fíjate, Jorge, que hay algo bien interesante porque desde ya ves que está el tema del partido de All-Star Game allá en Charlotte. Justo sí. Nuestro compañero Carlos Ponce de León nos dio a conocer que hubo una junta hoy, por cierto, una reunión allá en Charlotte de gente de la Liga MX, y mencionaban justo eso, que la Copa Oro 2027 tendrá algunos partidos en México. ¿Qué quiere decir esto? Yo señalaba ahorita en nuestro programa de Infiltrados que muy probablemente, yo creo que por lo que pasó en el Mundial, que se vio toda esa pasión en México, muy probablemente México en el Estadio Azteca tengan, por lo menos, o tengamos una semifinal, y por qué no decirlo, hasta la final. Habría que ver, porque el tema económico aquí sí influye mucho.
1: Bueno, sí, pero los precios que pagaron los mexicanos durante el Mundial también
0: fue tremendo.
1: Los precios
0: también
1: que pagaron los americanos aquí.
25: Qué buen punto.
1: O sea, hay dinero en México, aunque se cambie el estatus del aficionado, ¿no?
25: Tienes toda la razón, Ricardo, y le acabas de dar un gran punto.
0: Permíteme.
25: No había pensado
0: pero se paga lo que sea, Permíteme, nos despedimos de TUDN Radio, los invitamos mañana nuevamente para el regreso. Y bueno, y continuamos con René.
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1: Bienvenidos sean todos ustedes a Los Jefes para toda la Unión Americana. Soy Álvaro el Brujo Morales, qué bueno que está con nosotros. Saludos, saludos, saludos a California, en Texas, en Nueva York, en Florida, Illinois, en Massachusetts, en Nevada, en Arizona, en Albuquerque, en donde quiera que nos esté escuchando, Nuevo México, por supuesto. Nosotros somos la autoridad en el deporte. Tremendo programa el que vamos a tener para todos ustedes. Saludos, saludos. Uno que se encuentra aquí desde el bello y caluroso puerto de Acapulco y bellísimo puerto de Acapulco. Le mandamos sus saludos absolutamente a todos ustedes. Gran programa el que vamos a tener. Don Dionisio Estrada, Fernando Ceballos, el Pony Ruiz, Tuca Ferretti, Juan Carlos Gabriel y todo un gran equipo de colaboradores. Y señoras y señores, ahí les va.
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1: ¿Cómo es posible que la MLS permita que Lionel Messi a cada rato los trate con desprecio al no ir al juego de estrellas? Pues si ni jugó en la final de la Copa del Mundo. Bueno, o sea, estuvo en la cancha, pero ni siquiera jugó. Si ya desde hace ratos solo caminaba, aunque he de reconocer que en esta Copa del Mundo en varios partidos, cómo corrió a los 39 años, cómo volaba a los 39 años Lionel Messi. Felicidades, se ve que tenía una capacidad física impresionante. Uy, uy, uy, uy, uy, uy. Lo cierto es que Messi, la MLS, ha demostrado que no tiene pantalones, no tiene el poder. Perdón, pero en los Estados Unidos, y lo saben todas las personas que viven y que nos escuchan a través de su radio en Estados Unidos, el poder se manifiesta, el poder se ejerce. Y Messi les está viendo la cara. Ya ni Michael Jordan hacía eso. En fin. He de suponer que ha sido maravilloso para el impacto que ha tenido MLS con Apple TV. He de suponer que ha de ser maravilloso. Pero tenía la expectativa, el aficionado, tanto que pagó, por supuesto, para obtener su pase televisivo y ver a Messi. Pues es de esperarse que se quejen o que vayan a extrañar a el subcampeón del mundo, el segundo del mundo, segundo en goles también este mundial y segundo en la historia de los mundiales. En fin, Messi, y tengo un videito que más adelante lo voy a poner, un video y un audio que le voy a poner para todos ustedes, hace lo que quiere con rivales, jugadores, directivos. El problema es que se dejan, pero basta ya de dejarse. He dicho, y es momento.
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1: Ah, caray, Dionisio contra todos. Fernando Ceballos muy sonriente. El rey Juan Carlos Gabriel para el orgullo de su pueblo, la envidia de la corte, la fascinación de las campesinas, el deleite de las cortesanas.
2: Ya se ve algo raro atrás en el de Juan Carlos.
3: No, es el jardín. Es el jardín.
2: Y algo muy raro allá, figuras raras. No sé si sean estatuas, monumentos.
3: Jardines. Un par de arbolitos, nada.
2: En estatuas esas tipo griegas, romanas.
1: Seguramente el árbol te está saludando, quizá con. Te está saludando y el árbol o varios
3: árboles. Bueno, cada quien viste al árbol como quiere, ¿no? Cada quien le pone túnica a sus árboles como quiere.
2: Esa punta del árbol arriba de tu cabeza está rara.
3: ¡Ey!
1: Bueno,
3: es un árbol.
1: ¿Quién sabe? A ver, Dionisio, tú que fuiste directivo y casi eras comisionado de la Liga Premier o Liga de Expansión, o no sé qué liga estabas.
2: Era la primera.
3: Respeto a la primera, ¿eh?
2: Era la primera.
3: Respeto a los heroicos que
1: La primera, ¿en qué año estuviste de directivo de Lagartos de Tabasco?
2: De 2003 a 2005.
1: ¿Y ya, todavía seguías jugando tú, Pablo?
2: No, creo que ya no. Ya no.
3: No, yo fui en 94-95 con Reynoso y con Mohamed y a jugar en Copa, era Copa.
1: Ah,
3: ok. Y luego volvió, y luego paró la Copa.
1: Y tú te
3: volvió hasta no sé cuánto. De 94-95, pero se llamaban. Yeah. Se llamaban, ¿cómo? ¿No se llamaban? ¿Cómo se llamaban?
2: En aquel momento ha de haber sido cuando lo tomó el Atlante, Caimanes, ¿no? De Caimanes.
3: Caimanes, exactamente, Caimanes de Tabasco.
1: Bueno, ¿qué te parece, Fernando Ceballos, que la cara de la MLS una vez más no va a estar mostrándose en el Juego de Estrellas de la misma?
4: Que creo que o no estudiaste bien o tienes poca memoria. La MLS se sancionó a Messi cuando se ausentó del Juego de Estrellas y estuvo convocado, porque hay una sanción reglamentaria que implica un partido de suspensión si te convocan al juego y no vas. Este año no lo suspenden por el simple y sencillo hecho
1: que está tomando vacaciones del Mundial.
4: Está de vacaciones.
1: Pero eso yo sí lo sé, eso lo tengo estudiado. Lo único que dije es: se pudo haber presentado, ¿no?
4: No,
1: se pudo haber presentado.
4: No tiene por qué presentarse si está de vacaciones.
1: Por gusto, por ser la cara de la MLS, por decir: oye, esta es la liga que me paga un chorro de dinero. No, digo, yo eso lo sabía.
4: Él está de vacaciones y por eso no tiene que.
3: Bueno, está cansado de sus piernitas, Balú.
1: Está cansado de cómo jugó la final. Claro.
4: Tienen derecho a tener un mes de vacaciones como cualquier otro futbolista que después de disputar un torneo se va
1: de. Mira, los de las Chivas no lo tuvieron, luego se incorporaron.
4: Tuvieron una semana antes de la concentración con la selección y una semana.
1: Ah, o sea, es como tiempo compartido, lo puedes repartir.
4: No, ya depende de a quién, pero la FIFA o la CIFPRO se obliga a tener pues un periodo vacacional.
1: 4 Juegos de Estrellas en los que no ha estado.
4: Y Messi.
1: 4.
4: No le gusta, de hecho no le gusta.
1: La cara de la MLS.
4: Créeme, lo que le sigue dando más Messi, aunque no vaya al Juego de Estrellas, porque la MLS se vende gracias a Messi, entonces.
1: Pues según los informes, no. De hecho, ya se reconfiguraron los paquetes televisivos porque sí. no vende tanto, ¿no?
4: Es que lo ponen a competir a la hora de la Liga MX y pues en Estados Unidos vende más la Liga MX.
1: Pues no, que es Messi, que, o sea, Messi no ha podido vencer a la Liga MX en Estados Unidos.
4: La va a vencer nunca. En

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1: No había agua caliente en el estadio.
2: Ah, no les dieron agua caliente ahí en Tabasco. ¿Se las cortó Dionisio o no pagó? No,
3: ni agua caliente, ni aire acondicionado. Es más, les metíamos hasta calefactores para que.
1: Hace 30 años no, Dioniquín, hace 30 años no.
2: ¿Cómo ve su majestad?
1: Pues, de noche ya hacía calor.
2: Si usted fuera el comisionado de una liga. Por más de que le avisen a tiempo, por más que las vacaciones, por más que pidan permiso, ¿no estaría usted emperrado de que su cara comercial no está en uno de los torneos importantes como, o uno de los partidos importantes comercialmente hablando, como el Juego de las Estrellas, su majestad?
1: Cámbiame la pregunta.
2: Es que usted a veces es futbolista y a veces es empresario.
1: No, lo que pasa es que también hay que respetar. O sea, si están de luna de miel, o sea, todo el mundo tiene derecho para casarse, o sea, andan de luna de miel por ahí, los Messi y los de Paul. No, a ver, es verdad, vienen de un mundial y eso pues, tendría que haber vacaciones. Más bien tendrías que replantear, si es tan importante que esté Messi, tendrías que pensar a lo mejor en moverlo un mes más para allá, para septiembre, digamos, a lo mejor el partido. Habría que modificar. Hay gente por la que hay que modificar, hay figuras por las que hay que modificar. En este caso yo creo que el tema de Messi pues está claro. Pero creo que va de la mano de lo que decía Fernando. O sea, importa más las figuras mexicanas que vayan. O sea, lo que va a llenar el estadio y lo que va a vender. La televisión y eso es
2: los,
1: más.
2: Los de Chivas no quisieron prestar a 6 jugadores para el Juego de Estrellas, imagínese usted. O sea, tampoco le entienden al negocio, su majestad. O sea.
3: No, pero a ver, el partido este es mañana, miércoles. O hoy miércoles, lo que sea, el miércoles. Y Chivas va a jugar el viernes. O sea, no jodas también.
2: Bueno,
3: a ver, no es que
2: lo
3: no,
2: ponen ahí.
1: No, ahora sí, al príncipe del sureste, al rey del sureste le salió lo.
2: Pero sí prestaron dos.
1: A lo mejor
3: no es lo mismo prestar 7 a prestar 2.
1: No jodas, Chivas juega el viernes.
2: Para Peña Nieto, quién sabe.
4: Aparte, Chivas. Dijo que cambiaran el partido, la liga no lo quiso cambiar, pues también si la liga no le da su lugar al juego, ¿por qué demonios se lo tiene que dar a Chivas? O sea, ¿qué querías? A ver, ¿qué querías tú? Que viajaran hoy a Estados Unidos.
2: Yo no quería nada, nada más dije.
4: Lo de Challenge, que jugaran el miércoles el partido de estrellas.
1: Yo ni voy a ver el partido, dice Valo.
4: Para llegar el jueves a Guadalajara y jugar el viernes.
2: No.
4: Ni siquiera la liga, la liga MX.
1: Tampoco van a ir en bicicleta, hombre. Suben ahí al jet y vámonos.
4: Pero ¿para qué los prestas? Es absurdo que los prestes para una cáscara, por favor. Si la liga realmente le quiere dar su lugar a este juego y lo quiere hacer como lo hace la MLS, pues que haga como la MLS, que paren la liga. Que no se juegue, que se concentren toda la semana ya, que le den la seriedad necesaria, pero el problema es que la Liga MX, a ver, ni al campeón de campeones le dieron la seriedad que era, metieron la final ahí o el título este en medio de la jornada, la gente no sabía si era jornada, qué se jugaba, por qué en Estados
2: Unidos. Pero la gente lo vio, tuvo buen rating.
4: Pero y fue un buen partido y la verdad
2: sí.
4: Le dieron mucha seriedad, pero le dan más seriedad los equipos que la Liga, a la Liga le vale, la Liga lo que quiere es facturar. Ya está.
3: Quieren todo. Quieren el campeón de campeones. Quieren el torneo mexicano. Quieren el All-Star Game y quieren la League Cup. Y todavía viene en septiembre el Campeones Cup. Que no jodan.
1: Pero eso es la liga o fue idea de los directivos que le compraron toda esta idea a Iraragorri.
4: Y aparte, el partido de estrellas, hay que aclararlo.
1: Ahorita que Fernando termine.
4: Es

0: MLS All-Star Game. Es el partido de estrellas del MLS que lleva veintitantos años haciéndose.
1: Sí, y se dieron cuenta que cuando invitaban a los ingleses no servía.
0: Porque los europeos estaban de pretemporada y dijeron, mira, jala más con la Liga MX. O sea, y ahora
2: y porque los europeos los golearon.
3: Pero no por la pretemporada, jala más con la Liga MX porque acá están los ídolos, porque Chivas, porque América. Sí. Ahora, yo lo que voy bien nada más...
0: No van, Rey, pues no. ¿Cómo van a ir si tienen partido el fin de semana?
3: No, Fer, pero esto... O sea, sí entiendo que la Liga y quiere facturar eso, pero también son cómplices los dueños de los equipos. O sea, los dueños de los equipos votaron por este matrimonio con todo lo que sea la MLS y se le compró en paquete a Orlegi. Esa es la realidad.
1: Voy a ir a la pausa y volvemos con más aquí en Los Cierres para toda la Euro Americana. 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
13: 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Iván aquí con el reporte del tráfico. Se reporta falta de estacionamiento por la fiesta de 15 de Cami.
14: Noticias de último minuto. Afirman que hay espacios al frente de la casa de Iván.
13: Noticia de último minuto. Iván está cobrando por el estacionamiento.
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0: 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De regreso con todos ustedes en Los Jefes para toda la Unión Americana. Soy Álvaro El Brujo Morales, qué bueno que está con nosotros. Saludos a Sacramento, Escondido, San José, Tampa Bay, Salinas, Houston, Fort Lauderdale, San Antonio, Phoenix, Riverside, Las Vegas, Los Ángeles, Miami, New York, Boston, Chicago, en Phoenix, en Austin, en Dallas, en Houston, en donde quiera que nos esté escuchando a través de su radio. Nosotros somos la autoridad en el deporte. Y señoras y señores, ahora voy con...
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7: Bueno, ¿alguien sabe qué pasó con Guido Pizarro? Renunció y le tomaron la renuncia en dos fechas de los Tigres. Guido Pizarro, que llegó a dos finales, dos veces subcampeón con los Tigres, 33 victorias en más de 70 partidos. ¿Alguien sabe qué demonios pasó? A ver, pierden la fecha 1 y empatan la fecha 2. Fernando, ¿sabes algo? ¿Intuyes algo? ¿Has averiguado algo?
8: Que renuncia por temas personales. O al menos eso es lo que ha trascendido. También es cierto, Álvaro, y es una realidad que hoy Tigres no está tratando de ajustar un poco la manera en la que se venía trabajando, ¿no? Porque era un equipo que venía trabajando con números rojos, que evidentemente gastaba más de lo que ingresaba. Ha llegado una nueva directiva a Tigres de la mano de Sinergia Deportiva, pero que quiere pues gastar menos, esa es la realidad, y que quiere que el equipo de cierta manera sea autosuficiente o trate de ser lo más autosuficiente posible, ¿no? Y yo intuyo que por ahí viene la salida de Guido, ¿no? Que él vio que se le fue Correa, que era evidentemente el jugador más importante, que no le van a traer un jugador de esa calidad o de esos tamaños, que ve que no hay a lo mejor los recursos en otras temporadas para reforzar al equipo como a él le gustaría, y prefiere hacerse un lado, ¿no? Creo que por ahí viene un poco. Ahora, yo creo que también se precipitaron con la llegada de Guido a Tigres, más allá de que ha llegado a finales. Era un proyecto que fue como darle continuidad a lo que a estos jugadores y a este grupo que les había dado tanto, que es la época dorada de Tigres, y que hoy ha llegado a su fin. O sea, salió el Tuca, salió después jugadores importantes, hoy ya se va Guiñac, Guido ya no está. Entonces, creo que Tigres también tiene que pensar en una renovación y en un proyecto nuevo, ¿no? Pero en gran parte viene por ahí la cosa. Hoy Tigres no va a gastar los millones y millones.
7: Entonces, no sabía esto antes, entonces, ¿para qué empezó el torneo?
8: Sí, pero no veía venir la salida de Correa. O sea, dijo, ok.
7: Pero
8: no.
7: Si lo de Correa se habló toda la pretemporada, no lo sabía. Sabía que se iba a aplicar.
8: Él pensó que Correa se iba a quedar, porque viene de la mano, se va Correa y se va él al día siguiente, ¿no? Y vio también la reacción de la gente, cómo los abuchean el fin de semana, cómo la gente ya se le empieza a voltear a él, a Manuel. Y dijo, ¿sabes qué? Me voy ahorita y quedo como un ídolo y como alguien importante antes de que desbarque.
7: Dionisio, ¿tú qué piensas? O sea, ¿estás con Fernando o difieres? ¿Se va porque no ve un proyecto sólido económico? O sea, ¿que se haya ido en la fecha 2 y que le hayan aceptado la renuncia?
9: Primero, hay que cambiar eso. Corren a Guido, no corren a Guido. Él se va. Y segundo, lo de Guido, yo considero, a ver, entendiendo que uno se va con alevosía y ventaja, pero deja al equipo tirado en la fecha 2, y acá Guido se va aparentemente por una reacción de que no le cumple. Pero yo comparto contigo, Álvaro, eso él ya lo sabía. Él tuvo 2 meses y medio, porque además su comunicado dice, en secuencia de una serie de pláticas y reflexión, ¿qué tiene que reflexionar? Reflexionar lo haces por un tiempo considerable. No de un día para otro, no de 2 días para otro. Creo que lo de Guido es muy parecido a lo de Anselmi. Insisto, Anselmi se va con alevosía y ventaja. Deja tirado a 2 fechas de arrancar el torneo. Guido ya sabía cómo venía la mano en Tigres, porque es cierto, lo de
7: Correa.
9: Lo de Correa no es algo que se venga hablando de 48 horas. Ya se venía hablando mínimo 3 semanas.
10: Y Guido lo aceptó, ¿eh? Guido
9: mínimo, mínimo 3 semanas. Ahora, Guido ¿qué puedo decir? Es que yo pedí tal refuerzo, a lo mejor refuerzo A, refuerzo B, C y D. Y ahora resulta que ni siquiera el D me tiene. Está bien, pero no dejes tirado. Dice Fer, no, pues a lo mejor para su legado, para que la gente no se enoje con él. No, él tenía que haberse quedado con el equipo, en el equipo como técnico. A mí me da la impresión, porque se llegó a hablar roces, sobre todo con el tema de Brunetta. Entonces, yo pienso que eso va más por ahí el tema, no solamente con Brunetta, algún tipo de confrontación con la directiva, algún tipo de confrontación con los jugadores. Pero Guido, la verdad, de que diga, es que no me cumplieron, entonces si no te cumplen, tenía que haber sido antes de que empezara el torneo. Tu renuncia, no ahorita.
8: Pesa más Guido que Brunetta, Dionisio.
9: ¿Cómo?
8: Pesa mucho más Guido que Brunetta en Tigres.
9: Bueno, entonces si pesa mucho más Guido que Brunetta, ¿por qué carajo se termina yendo Guido
7: y no se va a Brunetta? ¿Y ahora qué bronca traía? ¿Qué traía la bronca Brunetta, Guido?
8: Tigres no va a gastar lo que gastaba antes en refuerzos, ni le va a traer un jugador de la calidad de
9: está bien, de Correa. Eso ya lo sabía, Fer. O sea, no es que el lunes le hayan dicho, no vamos a gastar, no vamos a gastar como gastábamos antes. Se lo dijeron
8: pero
9: que acabó el torneo anterior.
8: Pero no es lo mismo que te diga, no vamos a gastar, pero tengo a Correa, a que te diga, no vamos a gastar y que se te vaya.
9: Ah, pues qué falta de valor. Ah, porque entonces es decir, a con Correa sí puedo y sin Correa no puedo. No, y además con Correa no pudo. Porque cómo fue a afrontar el partido de vuelta contra Guadalajara. Contra Guadalajara, ¿cómo lo fue a afrontar? Como cobarde. Eso lo fue a afrontar. Y por eso Chivas le dio la vuelta. Entonces, es con Bruneta o sin Bruneta, a veces también es el planteamiento del técnico.
8: De tener a Correa y no tener a Correa. Es el mejor, era el mejor futbolista de Tigres.
11: Malo, ¿y por qué traes posición del Vasco Aguirre con la prensa?
9: Sí, sí.
11: La gorra para abajo.
7: Es que, mire, el que es que le va. La cámara, o sea, para yo verlos a ustedes, yo tengo que estar así. O sea, aquí yo volteo a la cámara para las plataformas digitales de este programa de radio, pero no los estoy viendo. Entonces yo así las tengo que ver para abajo.
9: La foto, okay. Esa cuestión de Ian, parezco más bien a Rubén Omar Romano ahí.
7: ¿De qué te vas a parecer a Rubén Omar Romano? Pide perdón.
9: Esa que pone.
11: En la zurda.
7: A ver, desde que se fue el Tuca, se fue Miguel Ángel Garza.
11: Hay un tema, Balón.
7: Tigre se volvió un desmadre. Ojo, el título que ganan con Siboldi, después de que permiten que Coca se vaya a selección, ponen a Chima Ruiz y termina cerrando el torneo Robert Dante Siboldi y son campeones. Ese título le hizo creer a toda la juniorcisa, a toda la sobrinada de este ingeniero Garzazada, el ingeniero Zambrano, que eran capaces
11: no seas culebro, ¿de quién estás hablando?
7: No, culebro no. Los que ponen a culebro. Ellos.
11: Bueno, pero Mau, bajita la mano, él también puso a Siboldi, ¿no? Tiene un título.
7: Pero de acuerdo, pero ¿te acuerdas que luego ya lo tenían firmado y le dieron las gracias?
11: Sí, no, a ver, entiendo que también hicieron cosas. No, yo lo que creo. No, yo lo que creo.
7: Tigres. Tigres lo que va a poder hacer aquí el equipo don nadie de los 80.
11: Lo que se habla al interior y lo que se habla allá en Monterrey es. Hay un tema. Guido se empezó a llenar de presión. O sea, el alumno destacado del Tuca, ganaron todos como capitán, gana todo. Es el salvador después de lo de Siboldi, es el salvador de la directiva por la regada que se avientan, por echar a Siboldi, situaciones absolutamente enrarecidas, etcétera, etcétera. Y llega Guido, y dentro de lo que cabe se piensa que de manera natural, por ser el alumno aventajado del Tuca, las cosas se van a dar.
7: Claro.
11: Y de alguna manera se dan calificando, llegando a finales, lo que tú quieras, Guzmán Méndez, pero no hay el título. ¿Y qué pasa? Que hay un punto en donde Guido dice, yo no siempre voy a ser Tigres, más allá de que esté totalmente arraigado como jugador con Tigres, como capitán, como
7: pero Tigres es un desastre, Tigres.
11: No, a lo que voy es que él, cuando él se da cuenta de que no ha alcanzado el título, que los medios de comunicación y la afición dicen, oye, con este equipazo, con un chorro de lana que se invierte, golpe de talonario, apoyo y todo, y no ganas el título, ¿qué va a ser de ti el día de mañana si no ganas el título aquí? No vas a seguir toda la vida en Tigres. Y Guido Pizarro quiere ser entrenador y querrá irse a otras latitudes e incluso en México. Y ahora, por lo que se va Correa, que él lo defiende. Él defiende y dice, bueno, Correa tiene derecho de irse porque ya lo habían hablado. Él mismo lo defiende. Se mete un balazo en el pie. No le dice a Correa, quédate, etcétera, etcétera. Sí cree que le van a traer refuerzos. Al menos un par. No se va a gastar lo mismo, pero al menos un par. Y cuando ve que no hay nada, dice, no, otra vez me voy a quedar aquí. Tal vez califico en sexto o quinto lugar, me echan en semifinales, otra vez no hay título, y esa cruz la voy a tener yo. Y él, yo creo que, con base en su experiencia de muchos años, dice, mejor reculo.
8: Por ahí va. Yo también creo que por ahí va el tema.
7: Pero, ok, pero entonces, en la fecha 2, quien quiere mandar un mensaje.
8: Claro, Álvaro, lo que pasa es que Guido era el pararrayo. Porque si las cosas no, o sea, era el escudo que tenían arriba, ahora sin Guido, pues no hay escudo, y ojo porque sí, yo creo que a Tigres le va a costar muchos años volver a construir un proyecto como el que tuvieron con el Tuca, y no sé si algún día lo vayan a poder construir, otra vez.
7: Esto es un desastre, pero yo alguna vez se lo dije al Tuca, se lo dije, la culpa la tuviste tú, porque a la Junior Sisa no le dabas chance de sentir, les dije, hubieran armado juntas falsas con ellos, que ellos pensaran que estaban tomando decisiones, después de esas maestrías que se echan en Yale, Harvard, toda la Ivy League, ay, ¿qué opinas tú del lateral derecho? No, pues vamos a decir, sí, qué buena idea, no, bravo, mijito, bravo. Dice, le cierran la puerta y dicen, sácame estos brutos, güey, ya nosotros decidimos aquí. Ahora porque sí. Después se convirtieron en el problema que los termina sacando.
9: La verdad es que a Guido Pizarro le temblaron las piernitas.
7: Ah, caray, ¿por
9: de
7: qué?
9: No poder hacer un buen torneo con este equipo. Le temblaron las piernitas, así como fue a la cancha de Chivas y a presentar un partido cobarde y que le terminaron dando vuelta y pasa Chivas por la posición en la tabla. Eso de que,
7: ese es un punto negro, muy negro en Guido Pizarro. Ese.
9: Además de que se empezó a sentir solo, dijo, ya no está Carioca, ya se fue Gignac, que por cierto, que como que Gignac dijo que no se sintió respaldado mucho por Guido también, y como que sintió que hubo por ahí algún tipo de traición. Ya nada más queda de todos esos.
11: Nahuel,
9: nada más Nahuel, y que no creo que ya le quede tampoco mucho tiempo.
11: Y suena el Tuca para regresar,
9: Mira,
11: lleva promotor.
9: Hay
11: primo de Mefistófeles.
9: Hay tres técnicos que difícilmente ahorita pudieran tomar justamente la batuta de Tigres. Uno sería el Tuca, el otro Siboldi y el otro Diego Coca. Pero sobre todo, los dos primeros que no salieron muy bien.
7: Mira, conociendo al viejón, les va a decir.
9: Es chance de que yo empiece a hablar con lo de Gareca ahí, ¿no?
7: Mira, te voy a decir después de la pausa. ¿Cómo el viejón, conociéndolo, arreglaría su contrato? Déjame ir a la pausa y venimos con más.
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7: De regreso con todos ustedes en Los Jefes para toda la Unión Americana. Soy Álvaro el Brujo Morales. Saludos, saludos, saludos a Houston, Fort Lauderdale, San Antonio, Riverside, Las Vegas, Amarillo, Palm Springs, Reno, en McAllen, Texas, en Brownsville, también en el estado de la Estrella Solitaria, en Scottsdale, Albuquerque, en Dallas, en Denver, gracias, hasta en Hawái. Nosotros somos la autoridad en el deporte, tercer y último bloque, pero no por ello el menos importante, así que ahora voy con
0: la última y nos vamos. 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
7: El Tuca y yo andamos de vacaciones. Nos vimos en nuestras vacaciones. Y yo.
9: ¿Tu pareja?
7: Está celoso.
11: Ah, otros que andan de luna de miel.
7: Te respondo.
9: Sí, otros que andan de luna de miel.
7: Voy a responder solo si son celos.
11: Oye, ¿se vieron en el baby o en
7: el pichín? Majestad, el baby es de los. Ya está hace 10 años que no abre el baby, ¿no?
9: No, que sí, a mí me dijeron que sí.
7: Yo, era de la época de Miami Vice.
11: Yo te baby. Diría que te dieras una vuelta por la costera, güey.
9: Sí,
11: yo te diría
9: sí,
11: que.
9: Sí, sí, sí.
7: Es que algunos de Diamond, no salimos de Diamond. como diría un amigo, ¿hay otro Acapulco? Ah, sí, sí, hay dos. Mira, el calendario de Tigres. El 21 de agosto tienen ahí contra Atlante. 21 de agosto.
9: Pero ¿para qué lo distraen? Ya nos iba a decir cómo cerró el Tuca su regreso a Tigres, carajo. A ver,
7: no, ¿cómo lo cerraría?
9: Ahorita ahí.
11: Disculpe, no voy a pasarse.
7: ¿Cómo lo cerraría?
9: Soltaron la exclusiva y lo interrumpe.
7: Para empezar, el Tuca les diría:
9: ¿son pareja?
7: Solamente te respondo si estás celoso. Si estás celoso, te respondo.
9: Está que se caga de celos, ¿no?
7: ¿Estás celoso? ¿Estás celoso? No.
11: Vaya, cuéntanos, güey. Perdónanos.
9: El chisme de la farándula.
7: Ah, bueno. El Tuca primero va a cobrarles de así de acuates $4 millones por temporada.
11: ¿Cómo las cifras tú, cabrón?
7: Porque así es esto. Pero pediría 2 temporadas por adelantado. Si quieren, ¿eh? Si quieren. Sí, si quieren, ¿eh? Si
11: quieren. ¿Y con refuerzos o sin refuerzos?
7: Si quieren. No, claro, con refuerzos. Regresaría al licenciado Miguel Ángel Garza como el presidente deportivo de la institución. No, le pondría orden de restricción a Duener, a Schwartz, que Schwartz creo que ya lo sacaron hasta de Tigres, y al traidor del ingeniero Rodríguez.
11: ¿Orden de restricción? O sea, a ese nivel, güey.
7: Sí. Okay. Que el estadio se llamara el Volcán, se llamara Estadio
3: Ricardo Ferretti.
9: Esas ya son jaladas acá de Alvarito.
7: Y
11: Ferretti Miloc.
7: Y que su auxiliar técnico fuera yo. Eso lo pediría.
9: Y ganando $2 millones del auxiliar. ¿No?
7: Sí, pues 2.5, ¿no? La verdad, ¿por qué menos de 2? O sea, a mí no me gustan los números que cierran en así tan en ceros, o sea, 2.500, 2.5. Eso pediría.
11: Ah, no, yo sí estaba ilusionado con que regresara el Tuca.
7: No, pero
11: ahora ya nada más estoy ilusionado con lo que vas a cobrar, güey, porque te voy a invitar a un pinche negocio cuando que te caiga la lana, cabrón. Necesito liquidez.
7: Mire, ahí metemos a todos los paraguayos que usted representa.
11: No, hombre, y
7: traemos al Tigre y al Tigre Gareca.
11: Algo que sí deje.
7: Bueno, a ver, el tema es que estos güeyes han de estar, los juniors que manejan esto, han de estar zurrados. Porque les explotó la mierda, la bomba en la cara. Les explotó la bomba en la cara. Y no saben qué hacer. Y entonces, lo primero que pediría al Tuca, conociéndoles, me sacas a toda la juniorcisa. Pero me lo pones por contrato. No los quiero ni ver ni en Cemex. Oh, es que pertenecen
11: a Cemex. Porque además se juntó con que trae buen técnico Monterrey, un técnico que cualquiera en México lo quisiera tener.
7: Claro, ya la fecha 2, ya dio
11: broncas. Después los refuerzos que trajo Monterrey, bueno, o sea, se junta. Porque acuérdate que ahí también hay un tema entre ciudad, o sea, claro, entre tradiciones.
7: Claro, de acuerdo. Lo que pasa es que sabe que su majestad, esto yo lo viví en la Johan Cruyff cuando estudié el curso de técnico. Hay mucho fresa que quiere ser directivo. No dueño, porque no alcanza, no todo le alcanza para ser dueño. Directivo. Y creen que porque
11: pero ya tiene mucho tiempo habiendo esa nueva tendencia,
7: sí,
11: ¿no?
7: Y
11: todo el mundo tiene derecho. Quien compró el discurso fue la gente de Cemex.
7: Bueno, sí, exactamente.
11: O sea, no es.
7: Exactamente. Todo porque traen un celo con el grupo del Tuca. ¿Qué pasó, Fer?
3: Tienen un billete para pagarle al Tuca.
7: El tema es que pues hay que ver qué lana tiene Cemex para pagar, exactamente.
3: Sí, estamos viendo y hay que ponerlo porque se está viendo una tendencia en el fútbol mexicano y está Tigres y está América y creo que hay más equipos que están empezando a sumar en que evidentemente quieren reducir costos, ya no quieren gastar por gastar y quieren buscar la manera de que los equipos empiecen a ser autosuficientes, ¿no? O sea, que ya no sea la empresa que tiene al equipo la que de su bolsa diga, ahí te va tanta lana y no me importa y gátatelo en lo que
7: quieras. Fíjate que a mí me dijeron, Fer, que se liberaron muchos abonos, unos 6,000 abonos del Volcán, que eso no había pasado. Es decir, hubo 6,000 personas, de acuerdo a lo que me dice una fuente al interior de Tigres.
11: Sí, que no pagaron sus...
7: Que ya no
11: renovó. $70,000 anuales, ¿no? Que ya cuando le sumas es. Ya le pega los $3 millones, ¿no? A ver, lo que dice Fer, lo que dices tú, o sea, es algo muy interesante porque se ha dado. Pasó con América, parecía que el dinero de Televisa era interminable y de repente hubo un cerrón. La misma gente de Toluca en algún momento, parecía que yo recuerde, creo que el único que siempre ha tenido manga H es Cruz Azul. Pero ahora viene Tigres, en su momento hasta Xolos, cuando ellos dijeron no, ahí siempre va a haber billete, también le cerraron la llave un buen rato después del campeonato, o sea, Chivas con lo que factura, con lo que vende en Estados Unidos, en algún momento tuvo que que ser mesurado. O sea, yo me acuerdo de muchísima gente, incluso compañeros de ESPN, que llevan la playera regia a muerte, te decían, ahí siempre va a haber billete, ahí siempre va a haber billete. Bueno, pues...
9: Ahora, dice Fer, bueno, no hay para pagarle esa cantidad al Tuca. Entonces, en América dicen que tampoco hay dinero, que es tiempo de austeridad, que lo
7: refuerzan. Eso me parece increíble.
9: Pero espérate. Pero lo más increíble es...
11: Pero América tiene mucho tiempo tratando de ser autosustentable. Ya no
7: es la caja
11: chica de...
9: Que el señor Guillermo Almada gana mucho, pero mucho más que lo que ganaba Yergini. Yergini, que te hizo tricampeón, y Almada, que por supuesto, aunque fue campeón de Conca y con Pachuca, mi pregunta es, ¿cómo? No hay dinero, pero le estás pagando una millonada a Almada, entonces por lo menos para el Tuca, sí daría la impresión que tendrían $4 millones.
3: ¿Tú crees en serio que eso ganaba Pizarro en Tigres como técnico? Yo lo dudo mucho.
9: No, yo estoy hablando del Tuca. Del Tuca que llegara y que le dijera, no se le puede pagar al Tuca porque son 4 millones. Si Almada se le está pagando y América dice que no hay para refuerzos, pero y Almada está siendo mejor pagado que el técnico tricampeón, para el Tuca claro que tienen 4 millones.
3: Pero también tiene una lógica, Dionisio. El primer buen contrato que ha tenido Jardín en su carrera fue en América.
11: Bueno, sí, llegó ganando muy poco, y bueno, en comparación, llegó desde San Luis.
3: Pagándole el doble, fíjate lo que estoy diciendo, pagándole el doble de lo que ganaba en San Luis, es lógico que gane menos que Almada, que tiene mucho más trayectoria, mucho más camino, y que ha dirigido y ha tenido contratos mucho más chonchos que los que ha tenido Jardín en su carrera. O sea, a mí no me parece para nada descabellado el tema. No,
11: yo estoy de acuerdo con Fernando ahí. Lo que me llama la atención es el tema Cemex. O sea, porque bueno, ya lo de América, Jardín, Almada, creo que es así. O sea, llegó con... Por algo cobra lo que cobra, y Jardín llegó cobrando menos lo que tú quieras. Hoy Jardín... La pregunta es, ¿en qué momento Tigres se quedó no solamente sin liquidez aparente, a lo mejor es una nueva política, pero esta afición que lleva 50 años restregándonos en la cara, que no abandona, ¿en qué momento 6,000 abonados, de ser cierto lo que dice Valor, que además no tendría por qué no serlo, no sé quién se lo dijo, pero o sea, es que cuesta trabajo creerlo, pero ¿cuál es esta nueva tendencia o qué reclama la afición de Tigres como para que 6,000 le den la espalda siendo la mejor afición de México, ¿no? O sea, y pongo entre comillas, no porque no sea una buena afición, claro que es, para mí siempre
9: ¿sabes qué?
11: Literal, la afición respalda la selección en México, en Estados Unidos.
7: ¿Esto de Correa? Es otra vez que...
11: Pero
7: que
11: por eso se fue a Argentina
7: a picarte el ojo. Esto de Correa. Correa era uno de los mejores jugadores de Tigres.
11: No, yo sé, y tiene lógica, pero quiero entender, ¿por eso se fueron los abonados? ¿Por lo de Correa?
7: No, porque Correa se acaba de confirmar hace
11: poco. Se va Correa y vendo mi abono, se va Gignac y vendo mi abono, también se vale que el aficionado así se pronuncie.
7: Probablemente pueda ser por lo de Gignac más. Eso pueda ser. Ahora, aunque Bruneta tuvo algunos torneos en donde fue un jugador importante con Tigres, pues Brunet era un jugador de equipo de contraataque. Ahí es donde con Santos él mete 11 goles y 10 asistencias. Pero ya cuando te vas a un equipo de alta posesión como Tigres, pues no luces igual, no te adaptas igual. Pero, tienes que tener esa habilidad.
9: Pero si hay una reducción en el presupuesto de equipos como Tigres, pero sobre todo América, y ahí es donde voy al tema de, en este caso, en el América, más que los abonados, es la gente que te vaya llegando partido tras partido. América corre peligro. El aficionado, más allá de que dice, uy, sí, por dentro quedó bonito este estadio Azteca, qué cómodo, qué agradable, uy, no, sí, me siento un estadio de primer mundo, pero si en la cancha...
7: Sí, eso le vale al aficionado.
9: O América o Tigres, pero sobre todo en el tema de América, el equipo no responde, el equipo juega como un equipo ordinario, como un equipo de media tabla, la gente va a dejar de ir al estadio, la gente va a dejar de ir a apoyar. y entonces es una entrada económica que van a terminar castigando al América. Y si Tigres cae en lo mismo por la reducción de presupuesto, y si Tigres no empieza a andar bien, la gente los va a castigar también.
3: Ahora, lo que sí te puedo decir, y eso sí es información, es que la directiva no se lo esperaba, ¿eh? O sea, sí les sorprendió que...
9: Claro. No había plan B, pues.
3: Ni la directiva ni los jugadores. También platican que inclusive los jugadores, cuando Guido les empieza a contar, estaban como que sacados de onda, como que no sabían, como que al principio pensaban que era broma. Después ya les dijo que iba en serio, se despidió de todos. Y
9: caprichito de Guido.
3: Y la directiva no se lo esperaba, al punto de que lo que dice Dioniso, no hay un plan B. O sea, no es que ya tengan al reemplazo listo, tan es así que va a haber un interino para los partidos contra Querétaro y para el Leagues Cup, en lo que ven qué hacen y qué camino tomar. Ahora, sí es de llamar la atención que en 3 días se te cayó el proyecto, porque el proyecto era un equipo que girara en torno a Correa, a River Plate, y con Guido Pizarro como técnico. Entonces,
9: ahora
11: está cañón, ¿eh? O sea, no, Tigres no es un equipo que te vaya a aguantar con Pepe Pérez en la banca de todo el torneo. La afición de...
7: No.
9: Sí, bueno,
7: Tigres va a volver a ser equipo.
9: En su momento, ¿cómo le fue el Chima Ruiz?
7: Tigres va a volver a ser ese equipo de finales de los 80s y de todos los 90s.
9: Ahora, yo pregunto.
7: Un rancho
9: team. Que si se fue Guido, porque a lo mejor quiere un centro delantero y no se lo trajeron. ¿Y qué? ¿Y qué espera? ¿Que mañana venga América por Guido? ¿Que mañana venga Cruz Azul por Guido? ¿Que mañana venga Chivas por Guido? ¿Que mañana venga...
7: Mira, seguramente por Guido? Y
11: esto es una somos México. Somos México. ¿Tú crees que si Atlas no anda bien, no van y le tiran un...
9: No, pero...
11: ¿Un centro?
7: 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Bueno, vámonos, pero bueno.
3: Vámonos mejor nosotros.
7: Vámonos.
11: Arre, vámonos. Gracias.
7: Gracias, Fernando. Gracias, Rey. Gracias.
9: Vámonos a ver el flamante partido del All-Star Game.
7: Autoridad de los deportes. Chao, bye bye.
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7: Este miércoles a las 7 de la noche, centro, en el estadio Bank of America, en Charlotte, North Carolina, a partir de las 8 del este, 5 pacífico, se juega el All-Star Game. Las estrellas de la MLS en contra de las de la MX, dirigidos por Antonio Mohamed. Esta tarde, la selección femenina mexicana sub-23 se calibra con su similar de Puerto Rico. Primer compromiso del Tri en los Juegos Centroamericanos y del Caribe de República Dominicana, dirigidos por Vanessa Martínez. Las aztecas llegarán con la etiqueta de actuales tricampeonas, comenzando en pos del tetracampeonato.
8: Malas noticias en la sub-23 de hombres que está en el torneo eliminatorio de la CONCACAF. Santiago Sandoval causó baja por fractura en la mano derecha, mientras que a Hugo Camberos, elemento de las Chivas, sigue en observación de equipos de los Países Bajos y de la Bundesliga. Fractura de pómulo y dos muelas rotas, el saldo para el Plátano Alvarado, delantero del Club León, tras el choque agresión de Jackson Poroso, jugador de los Xolos. Daniel Arcila, medio de León, habló al respecto y vio lo que todos vimos.
9: Javier Chicharito Hernández fue presentado como el primer jugador del Atlético Dallas. Durante su presentación, habló sobre su etapa en Chivas y reveló que terminó su ciclo en Guadalajara sin ganas de seguir jugando. Con todo respeto, si los 3.5 millones de dólares que le pagaba el rebaño no lo motivaban, acaban a pagar 350 mil, el 10%. Un triunfo y dos derrotas, una de ellas, el campeón de campeones, ha comenzado a generar ruido en Toluca, por lo que Luan García saltó a la palestra para aclarar que el vestuario está perfecto y trabajando para ganar.
7: En los países que conforman la UEFA ha comenzado un movimiento para estudiar la posibilidad de un boicot si avanza la idea del presidente de la FIFA, Gianni Infantino, de crear una empresa, una división comercial y vender un fondo del 20% de la misma a cambio de 4.200 millones de dólares. 55 asociaciones tendrán una reunión urgente. La FIFA informó que la AFA, Asociación de Fútbol Argentina, está bajo investigación por los hechos acontecidos en la Copa 1, la manta del 15 de julio, tras eliminar a Inglaterra con la leyenda "Las Malvinas son argentinas". Y 2, las agresiones al perder la final ante España en Ex Profeso, la de Nahuel Molina a Rodri.
8: Neymar ratificó lo que declaró el pasado 5 de julio en el MetLife Stadium de Nueva Jersey, que se retira de manera definitiva de la selección brasileira, luego de 16 años con la canariña, en lo que no pudo ganar la Copa del Mundo. Creo que no quiero más, dijo en la zona mixta del estadio Vila Belmiro, tras clasificarse con el Santos para octavos de final de la Copa Sudamericana. Lo siento mucho, fueron las palabras de Roberto Mancini como DT de la selección de Italia, una disculpa con la que arranca su tiempo al frente de la